a descubrir cosas maravillosas, porque esos personajes de la Biblia que están por allí son los que a mí me encantan, porque David y Pedro y Pablo y Samuel y Jonás, amén, hasta los niños lo saben, pero Apolos muy pocos lo saben, solamente Sensei, que él se cree que es un Apolo, pero amén. Padre, abre este coquito y este corazón, Señor. Amén. Muchas gracias. Dios le bendiga. Así que a los que por la gracia habían creído ahí en Acaya, Apolos llega a Éfeso. En el segundo viaje misionero de Pablo, Pablo funda muchas iglesias, pero una de las más importantes es la iglesia de Corinto. Allí permanece año y medio. Allí en Corinto Pablo conoce a Aquila y Priscila. Primeramente Aquila dice que había sido expulsado por Claudio de Roma, y Priscila. Y Aquila y Priscila cambian luego, y siempre aparece Priscila primero, Priscila y Aquila. Y dice que el oficio de ellos era fabricar tiendas, y Pablo también era fabricante de tiendas. Aquila y Priscila viajan con Pablo al salir de Corinto, y en su retorno a Antioquía, de donde había salido, Pablo hace un stop, una parada en Éfeso, y los discípulos quieren que Pablo predique en Éfeso, pero Pablo dice: yo tengo otra determinación, y deja allí a Priscila y a Aquila. Estando allí Priscila y Aquila, ¿estando dónde, pastor? En Éfeso. Llegó un judío de Alejandría llamado Apolos. Y allí comienza la historia. Entonces, Priscila y Aquila le instruyen más adecuadamente a Apolos en el camino del Señor. Luego le dan una carta de recomendación y Apolos viaja a Acaya. La principal ciudad de Acaya era Corinto. Y allí ejerce Apolos un gran ministerio. Y dice que fue de gran provecho a los que por la gracia de Dios habían creído. Entonces, para ir concentrándonos rápidamente, vamos a ver las principales lecciones que nos da la gracia que aprovecha por medio de la vida de Apolos. Aquí está Apolos, santo Dios. Primera lección: tu origen no determina tu destino. Santo, creo que eso es bueno. Tu origen no determina tu destino. Apolos era un judío, dice, natural de Alejandría. Póngame Alejandría ahí. Alejandría era una ciudad en el norte de Egipto, cerca del mar, en el mar marítima. Había sido fundada por Alejandro Magno, Alejandro el Grande, en el año 323 antes de Cristo. Y Alejandro la convirtió en un centro cultural. Era el centro cultural más grande del Imperio Romano después de Atenas. Para los que han leído algo, ¿qué era famoso de Alejandría? La biblioteca de Alejandría, famosa hasta el día de hoy, un lugar donde todo el que quería saber era como una Harvard de aquella época. Y en Alejandría se levantó un judío
llamado Filón, el mayor apologista que se conocía de aquella época, y algunos piensan que Filón tuvo alguna influencia en Apolo. Pero note esto: sin duda alguna, la influencia cultural de Alejandría influyó en Apolo, y todo el conocimiento humanista. Los griegos no creían en Jehová, no creían en el Dios de Israel. ¿En quién creían los griegos? En todos los dioses. Tenían un Dios para el sol, un Dios para la luna, un Dios para el sexo. Tenían un Dios hasta para el licor, para los que se emborrachan. Se llamaba Baco. Tenían un Dios para la guerra, Marte. Tenían un Dios para el mar, Poseidón. Tenían un Dios para todo. Pero también eran elocuentes, eran los más sabios en matemática, en aritmética, en física, en química, en medicina. Todas las ciencias de hoy casi tienen un origen griego. Por eso la cardiología viene de Grecia, la ginecología viene de Grecia, la geología, la geografía, todo viene de aquella época. Todo eso influyó en Apolo. ¿Por qué le digo esto? Porque tu origen no determina tu destino. Si todo eso vino sobre Apolo, él debió terminar en la biblioteca, o como un sabio más, o como un estudioso más, o haber viajado a Atenas para perfeccionar sus conocimientos. Pero la gracia de Dios lo alcanzó. Y note esto: Si Apolos era judío, ¿qué era el papá de Apolo? Santo, qué pregunta más difícil pone usted, pastor. Si Apolos era judío, ¿qué era su padre? Judío. ¿Y qué era su madre? Judía. Y los judíos le dan a sus hijos nombres judíos. Usted va a cualquier sinagoga aquí en Panamá, o a cualquier lugar donde dominan los comerciantes judíos, que son muy poderosos, y todos son Moisés, Aarón, Leví, Abraham, David. Algunos se llaman hasta Israel, Jacobo, todos. Pero este no se llamaba con un nombre judío, no solamente un nombre griego, el nombre de un dios griego, porque Apolos era un nombre de una deidad griega. Ponte de pie en seis, por favor. Apolos, gracias, era el dios del masculino bello. Santo, es para tener una buena ilustración. Apolos era un Adonis, era un Efebo, era el dios del arte. Entonces, un judío con madre judía le dan a su hijo el nombre de un dios pagano. Eso significa que el origen de Apolo demuestra la aceptación por parte de su padre de la cultura griega. Era un judío que se había helenizado, había abandonado las normas y principios de la palabra. De manera que al darle a su hijo no el nombre de Abraham, ni de Noé, ni de Samuel, ni de Jeremías, no, le da un nombre pagano. Y usted sabe que en Israel todos los nombres tienen un significado, y el significado del nombre determina el carácter de la persona. Por eso Dios cambiaba los nombres. Y a Abraham le dio el nombre de Abraham, y a Jacob le puso el nombre Israel, un príncipe con Dios. Entonces el origen de Apolos era: serás un pagano, serás como cualquier griego, pero tu origen no determina tu destino.
La gracia tiene poder para cambiar el rumbo de nuestra vida. No importa qué haya sucedido en nuestro pasado, ninguna experiencia del pasado tiene el poder de sobreponerse a la gracia e ir más allá de lo que Dios tiene para ti, si encuentras la gracia de Dios para tu vida. Y este judío, en algún momento, encontró el mensaje de Juan el Bautista por algún lugar. Puede ser que entre los judíos que fueron esparcidos por las persecuciones salieran algunos, o puede ser que algún comerciante escuchó a Juan el Bautista y se arrepintió. Y Juan el Bautista dijo: no soy yo el Mesías, pero después de mí viene uno que es más poderoso que yo, de quien no soy digno de desatar encorvado la correa de su sandalia, de su calzado. Y ese mensaje llegó hasta este muchacho. Y como él no tenía una cultura religiosa aferrada al judaísmo, abrió su corazón y recibió el mensaje del arrepentimiento del Juan, del bautismo de arrepentimiento y de la esperanza que el Mesías estaba ya en medio de Israel, aunque él no conocía lo que había sucedido después, ni conocía la venida del Espíritu Santo, no sabía esas cosas. Pero hermanos, el encuentro con la gracia de Dios transforma tu corazón y proyecta tu destino. Si la gracia de Dios te ha encontrado, no importa qué sucedió en tu vida pasada, lo que Dios tiene para ti es nuevo y es poderoso. Aleluya. Vamos a ver ahora la segunda lección de Apolo. Usted puede sentar, sensei, no seas tentación para nadie aquí. Santo Dios, gracias. Santo Dios. Hermano, aquí ya ni los rabacuco. Mire, ¿qué les dije? Tu talento necesita formación. Repítalo con el predicador, por favor. Uno, dos, tres. Mi talento necesita formación. Y todos tenemos talento. Unos más, otros menos. Pero todos tenemos talento. ¿Qué dice la Biblia de Apolos? Dice que era un hombre en extremo talentoso. Su nombre nada más, su nombre indica que era guapo y elegante. La verdad es que no hay muchos predicadores guapos y elegantes. Por aquí tuvimos uno el viernes de Puerto Rico, ese sí es guapo y elegante, pero como él no hay muchos. Pero este sí era guapo y elegante. La Biblia dice que era elocuente. No era un recogebate del púlpito. Tenía un pico de oro. Tenía un léxico florido. Hablaba. Y había quienes se le salía la baba. Porque era elocuente. Dice que era instruido. O sea, era un hombre leído. Era un Silvio Guerra de aquella época. Instruido. Luego dice que era de espíritu fervoroso. Él no predicaba así: amados hermanos, ustedes saben que por la gracia de Dios estamos aquí y el Señor nos ayuda. No, era de espíritu fervoroso. Tenía algo por dentro. Usted sabe, amado hermano, que para comunicar el mensaje de Dios uno tiene que ponerle sangre a esto. Hay que hablar con algo, con ánimo. Hay que hablar con entusiasmo. Hay que hablar como que la gente sepa que uno cree lo que uno está predicando. Era de espíritu fervoroso. Pero dice también que hablaba y enseñaba diligentemente. O sea, se preparaba para lo que iba a decir.
estudiaba lo que iba a decir.

y acomodaba su exposición de manera que la gente entendiera que no estaba improvisando, ni estaba inventando, ni estaba cazando pensamientos, cazando mariposas a ver qué me viene. Era diligente en lo que enseñaba. Santo Dios, de espíritu fervoroso. Así que este muchacho en el mundo pudiera haber triunfado, pudiera haber sido un extraordinario abogado. Sacaba a cualquiera de la cárcel, porque con ese espíritu fervoroso, esa diligencia, ese conocimiento, ese entusiasmo, esas ganas que le ponía, podía haber sido también un gran polemista, pudiera haber sido un gran profesor, pudiera haber sido un gran comunicador, pudiera haber sido un gran, lo que está tan famoso hoy, pudiera haber sido un coach, pudiera haber sido un político. Tenía talento, pero en el camino del Señor, en el servicio a Dios, se necesita más que talento. El talento no basta. El talento necesita formación. Y dice que cuando Priscila y Aquila lo escucharon, dijeron: wow, este muchacho tiene, pero le falta. Tiene talento, tiene entusiasmo, tiene fervor, tiene palabra, es diligente, estudia, pero le falta revelación. Y entonces lo tomaron aparte. El original griego en que Lucas escriba da a entender que se lo llevaron a su casa. Priscila y Aquila, santo Dios. Esto es una representación. No vayan a decir que me profetizó el pastor allá en la iglesia que yo soy Priscila y yo soy Aquila. Porque esa Priscila está muy bonita para ti. No. Porque si eres Apolo, te la... Santo Dios, mire. Priscila y Aquila eran judíos que vivían en Roma. ¿Está con el predicador? ¿Dónde estamos en este momento? En Éfeso. Miles de kilómetros de distancia. ¿Qué hacían ellos en Éfeso? El emperador Claudio, Hechos 18, 1 y 2, dice que Claudio dio la orden que los judíos fueran expulsados de Roma. Así que ellos fueron expulsados, dejaron todo, riqueza, todo, y por ahí llegaron a Corinto. En Corinto se encuentran con Pablo, se convierten a Jesucristo, son compañeros de Pablo en el mismo oficio, la misma profesión, confeccionar tiendas, aprenden el evangelio, y cuando Pablo viaja le acompañan en el viaje, pero se quedan en Éfeso. Y Pablo sigue adelante. Mira, tú no estás detenido. Santo Dios. El hecho de que no hayas podido seguir un viaje no indica que todo está mal. Indica que Dios tiene un propósito grande para ti. Alabado sea Dios. Y en esos días en que ellos están esperando la orden de Pablo de qué hacer, llega Apolos. Y va a la sinagoga. Priscila y Aquila, o como siempre habla la Biblia, Aquila y Priscila van a la sinagoga. ¿Por qué iban a la sinagoga? Porque eran judíos. Porque eran judíos. Y allí en la sinagoga llega Apolos y comienza a predicar. Y ellos se dan cuenta: este muchacho tiene talento, pero hay que darle algo. Te digo algo, ¿estás preparado para escuchar esto? ¿Estás preparado para escuchar esto? A donde Dios te lleve,
Dios tiene una misión para ti. Ellos estaban muy cómodos en Roma, pero al gobernador, el emperador, le dio la gana de decir: judíos, se van de aquí. Llegaron a Éfeso involuntariamente. Puede ser que tú estés hasta en un lugar donde no quieras estar, donde no decidiste estar, donde fue otro el que te dijo: vas a estar aquí. Creo que Dios les está hablando a ustedes desde que comencé. Pero aún allí, Dios tiene una misión para ti. Porque la gracia de Dios no te deja. La gracia de Dios no depende si estás en Roma o si estás en Éfeso. La gracia de Dios no depende si estás en Panamá o en Estados Unidos. Algunos piensan que la gracia de Dios solamente está en las grandes ciudades o donde hay dinero. No, la gracia de Dios está donde Dios te ha llevado. Y note esto: la sabiduría de Aquila y Priscila, dice, le tomaron aparte. Diga, sabiduría. Cuando vas a formar a alguien, necesitamos sabiduría. No lo confrontaron públicamente. No le dijeron: oye tú, que te la crees de tanto, ni sabes que el Espíritu Santo ya fue derramado, ni conoces de Pentecostés y estás aquí predicando. No ridiculice a nadie. Amén. Porque ellos vieron algo en este hombre, en este joven, en este muchacho. Ellos vieron algo que Dios ve en nosotros y que Dios quiere que nosotros veamos en la gente. Ellos vieron su potencial. Tenía potencial, espíritu fervoroso, diligente en las escrituras, poderoso en las escrituras, dice, conocedor del Antiguo Testamento. Y dijeron: eso en las manos de Dios será una bomba. Así que lo tomaron aparte para exponerle. Y dice la Biblia, le expusieron más exactamente el camino de Dios. ¿Por qué? Porque todo talento necesita formación. Músicos, ustedes podrán tener mucho talento, tocar el arpa, ser unos Beethoven, dejar a Mozart por allá abajo, irse con Haydn, con Bach, con Johann Sebastian Bach. Ustedes pueden ser mejor que Dorindo Cárdenas, pero ese talento no es suficiente. Ustedes necesitan una formación para entender por qué Dios les dio ese talento y para el uso que tienen. Todos los que tenemos algún talento necesitamos ser formados. Tú no te puedes disparar porque hablas bien, porque tienes gracia, porque tienes carisma. No te puedes disparar y salir a predicar sin que nadie te dirija, sin que nadie te pueda dar una orientación, sin que nadie te pueda dar una corrección. Todo talento necesita ser formado. Y gracias a Dios. Y mis amados hermanos, aquí quiero decirle algo más. La única vez donde Priscila aparece después de Aquila es en el versículo 1 y 2 del capítulo 18 de los Hechos, cuando conocen a Pablo. De ahí en adelante, siempre Priscila aparecerá primero que Aquila. Santo. Hay matrimonios en la Biblia donde el nombre de la mujer ni se menciona. Pero aquí, en el caso de Priscila y Aquila, esta es una gran lección. Varones, nosotros debemos entender cuando en el caso nuestro, nuestra esposa tiene un don, un talento, un llamado, una habilidad, una gracia de Dios, y no es para competir con nosotros. Es para que nosotros la apoyemos.
La apoyemos en todo.

Aleluya. Como ustedes saben, mi esposa pastorea la iglesia más cool, para usar una palabra, de Panamá. Tiene el santuario más exquisito, más electrónico, más moderno. La gente que asiste allí son muy educados, todos. Y yo no le he dicho a mi esposa: vete para acá, para el pueblo, y déjame a mí allá. No. Somos llamados a apoyar aquello que Dios ha puesto. Y si en algún caso la mujer tiene que brillar más que el hombre, al hombre le toca respaldar a esa mujer que Dios llamó. Porque le voy a decir algo, esto no solamente opera en el ministerio. Yo conozco matrimonios donde la mujer es más hábil en los negocios que el hombre. Pero qué bendición que el hombre puede recibir plata, porque la mujer es más hábil que el hombre. Conozco matrimonios donde la mujer es más destacada. Conozco mujeres que son diputadas y el marido le maneja el carro y el tipo está feliz porque no le dan plomo en la asamblea, pero el billete viene para la casa. Pero también hay algo que me llama la atención. Cuando ellos llaman a Apolos, Apolos no se resiste. No dice: ¿no han visto mi elocuencia? ¿No han visto cómo cuando yo hablo todos atienden? Cuando yo predico se puede escuchar el aleteo de una mosca si pasa. ¿No han visto que cuando los otros predican hasta se duermen algunos? Pero cuando yo predico, él no dijo eso. Él tuvo un corazón humilde. Así, hay algo que yo no sé. Hay algo que yo no he aprendido. Sí, ven. ¿Y qué? Hábleme del Espíritu Santo. Esto es. Oh, wow. Hábleme de lo que es un apóstol. Muéstreme lo que es un pastor. Yo no sé algunas cosas. Todos necesitamos un espíritu enseñable. Hay muchas cosas que no sabemos que otros saben. ¿Alguien puede alabar a Dios en esta casa? Eso se llama un espíritu maleable. Es como aquel metal fácil de doblar, de amoldar, de hacerlo como el barro. Un espíritu enseñable, un espíritu maleable. Entonces, Apolos me dice a mí, concluyo: mi talento necesita formación, necesita ser formado. Número 3. Si ya se durmió, me da un poderoso gloria a Dios. Santo. Amén. La gracia abre las puertas. Diga con el predicador, por favor: la gracia abre las puertas. La gracia abre las puertas. Pastor, a mí me la abrió un ujier refunfuñón que está ahí en las puertas. Ese fue el que me abrió la puerta. Y la otra vez que vine y me quería salir, me dijo: no. Y tuve que aguantármelo hasta que él le dio la gana de abrir la puerta. Bueno, la gracia no es refunfuñona como el ujier. La gracia abre la puerta. Apolos fue instruido, añadió a lo que ya Dios le había dado el conocimiento que necesitaba y la formación, y dijo: ¿qué hago yo aquí? Si Priscila y Aquila pueden seguir con lo que aquí Dios está haciendo, entonces yo me quiero ir a Acaya. Santo, el varón está acá encendido en revelación. Santo varón.

te has ganado esto, misericordia, alabado sea Dios. Me voy para acá ya, amén. Me voy para acá ya. Entonces, en Acaya, ya le dije, la principal ciudad de Acaya era Corinto. La iglesia de Corinto había sido fundada por Pablo. Ya en Acaya, Aquila y Priscila habían sido líderes de la iglesia, conocían la iglesia. Entonces dice que le elaboraron una carta de recomendación. ¿Por qué? Porque la gracia te abre puertas. Está con el predicador una vez más. La gracia te abre puertas. Si este muchacho, cuando Aquila y Priscila lo llaman para instruirlo, dice: ustedes me van a hablar a mí, tú, un recogebate al lado mío, tú me vas a hablar a mí. ¿Quién eres tú? Va para Acaya sin carta, sin recomendación y con puerta cerrada. Pero la gracia te abre puerta. Aleluya. Te digo algo, santo Dios. Toda la instrucción que Aquila y Priscila le dieron a Apolos, toda esa instrucción no era para su engrandecimiento, no era para demostrar conocimiento, era para ser utilizada. Todo lo que Dios te da es para ser utilizado. Vuelvo a decirlo, todo lo que Dios te da es para ser utilizado, y utilizado para su servicio, y utilizado para su gloria. Y te digo algo más. ¿Estás preparado para lo que voy a decir? Tu experiencia del presente te prepara para tu futuro. Cualquiera sea la experiencia que estás atravesando hoy, es sencillamente la escuela de Dios preparándote para tu futuro. Así que aprende de lo que estás viviendo hoy, porque Dios usará eso en tu futuro. Lo que hoy estás recibiendo, mañana lo vas a necesitar. Santo Dios. Y Apolos se va para Acaya, pero lleva la carta de dos líderes de aquella iglesia con una recomendación, porque la humildad siempre abre puertas. Vuelvo a repetirlo, la humildad siempre abre puertas. Dios seguirá abriendo puertas al humilde, pero al altivo lo seguirá mirando de lejos. Dios seguirá levantando al humilde, mas al orgulloso le preparará algo que lo humille. Como Priscila y Aquila habían estado antes en Corinto, Apolo llega allá sin conocer a nadie, sin haber visto a nadie antes, pero la puerta está abierta. Y es allí donde dice la escritura: su ministerio fue de gran provecho a los que por la gracia de Dios habían creído. Mira, te dejo esto en el corazón y concluyo. La gracia te da la virtud de aprovechar la puerta que Dios te abre. Lo repito, la gracia te da la virtud de aprovechar la puerta que Dios te abre. Santo Dios. Y si Dios te abre una puerta para que te contrate el América de Cali o los Pumas de México o la Chiva del Guadalajara o cualquier equipo de la MLS o los Yankees de New York, si te abre la puerta para que te contrate el Atlético de Madrid,
La gracia te dará la virtud para aprovechar esa puerta. Y no regresarás a Panamá derrotado. No te botarán del equipo por malo, ni por ineficiente, ni perezoso. Si la gracia de Dios te acompaña, esa puerta te dará la virtud

para aprovechar esa puerta. Hermano, me estoy haciendo entender. Y Apolos aprovechó la puerta y fue de gran provecho a los que por la gracia de Dios habían creído. Mire, fue de tanto provecho que después tuvo problemas. Voy a hablar de eso en la próxima celebración. Porque llegó hasta el punto que algunos decían en Corinto, llegaron a decir: yo soy de Apolos. Y veremos cómo él elimina ese problema. Pero lo veremos en la próxima celebración. Porque ahora quiero decirte que la gracia de Dios te dice: tu pasado no determina tu destino. La gracia de Dios te dice que tu talento necesita formación. Por eso estás en la casa de Dios y recibe formación. Y que la gracia de Dios te abre puertas, la puerta grande y eficaz, y te da la virtud para aprovechar esa puerta que Dios te abre. Aprovecha la puerta, porque las oportunidades vienen y uno no sabe hasta cuándo permanecen. Las puertas se abren y también se pueden cerrar. Mientras dependa de ti, la puerta que Dios abre, nadie la puede cerrar. Pero Dios te da la virtud. Miren, amados, estamos hoy concluyendo el Festival de la Abundancia. En la época de crisis del país, cuando se le pagaba a la gente con papelitos, algunos de ustedes no habían nacido. Tú sí habías nacido y estabas hablando de que... Ustedes no vivieron esto. Neumáticos quemados en las calles, nadie podía pasar. Apaleaban a la gente en la calle. El que salía vestido de blanco con pañuelito blanco, palo con él. La gente yéndose para Canadá, para Estados Unidos, para Venezuela. No había plata, no había trabajo, ¿no? Y en medio de eso, un día que predico, digo a la congregación: el Señor nos dará una estación de radio. Una hermana se lleva el cassette, se lo pone al marido, y el marido dice: llama al pastor y dile que él tendrá su estación de radio. Y se abrió la puerta. Y aquel miércoles, en huelga total, en caos total, se abrió la emisora transmitiendo un ayuno. El operador, como no era cristiano, dijo: suspendemos la transmisión para conectarnos con la ayuna. Hoy la gente está en ayuna, así que vamos para... Ni se había convertido David. Pero lo que te digo es: eso tan pequeño es hoy esta cadena. Eso tan pequeño se convirtió en el sistema radial Osana. Eso tan pequeño se convirtió en la cadena de televisión Osana Visión. ¿Por qué? Porque cuando la gracia te abre la puerta, la gracia te da la virtud para aprovechar, sacar al máximo la puerta que Dios te abre. Y estoy seguro que en lo que falta de este mes, en lo que queda de este bimestre, en lo que queda de este año, Dios te abrirá una puerta. Padre celestial, te doy gracias. Tu bondad, tu amor, tu misericordia. Palabra de gracia para nuestra vida. No permita, Señor, nunca que mi experiencia del pasado, el trauma de ayer, el origen, lo que me causó dolor, lo que afectó mi vida.

vida, lo que dañó mi imagen, lo que me dio vergüenza, lo que otros hicieron en contra mía, yo no sé. Que eso nunca determine mi destino, porque la gracia de Dios siempre tiene un nuevo destino. Y yo puedo decir: ¿quién como tú que me

su esposa, que pueda entender, Padre, la habilidad, la gracia, los dones que has dado también, Padre celestial. Bendice cada familia en el nombre de Jesús de Nazaret.

que el Señor Jesús, la noche que fue entregado, tomó pan y habiendo dado gracias lo partió y dijo: tomad, comed, esto es mi cuerpo que por vosotros es partido, haced esto en memoria de mí. Partimos este pan, Señor, en memoria de tu sacrificio. Como decíamos en la mañana, recordando tu amor y aplicándolo a la vida, recordando tu poder y aplicándolo a las necesidades, recordando tu fidelidad y sosteniendo nuestra fe en la fidelidad a tu palabra. Santifica este elemento, este pan. Asimismo, tomó también la copa después de haber cenado, diciendo: esta copa es el nuevo pacto de mi sangre. Haced esto todas las veces que la bebiereis en memoria de mí. Santifica, Señor, este jugo de la vida. Aquí, en el hogar, en cualquier lugar. Y derrama tu bendición allí, Señor, en el nombre de Jesús. De manera que cualquiera que comiere este pan o bebiere esta copa del Señor indignamente será culpado del cuerpo y de la sangre del Señor. Por tanto, pruébese cada uno a sí mismo y coma así del pan y beba de la copa. Porque el que coma y bebe indignamente, sin discernir el cuerpo del Señor, juicio come y bebe para sí. Por lo cual hay muchos debilitados y enfermos entre vosotros y aún muchos duermen. Si pues nos examinásemos a nosotros mismos, no seríamos condenados. La cena del Señor, además de ser un memorial, haced esto en memoria de mí, es un llamado a un examen. Pruébese cada uno a sí mismo, significa examine. Como decía el salmista: examíname, oh Dios, y conoce mi corazón. Pruébame y conoce mis pensamientos, y ve si hay en mí camino de perversidad, y guíame en el camino eterno. Por lo tanto, Señor, nos humillamos delante de ti y reconocemos que somos polvo, que somos pecadores, que luchamos, lavados en la sangre de Cristo, pero todavía en este mundo, con nuestro nombre inscrito en el libro de la vida, pero luchando contra los deseos de la carne, los deseos de los ojos, la vanagloria de la vida, y contra un diablo que anda como león rugiente buscando a quien devorar. Por lo cual, Señor, pedimos que guíe nuestros pasos, que nuestro corazón sea puro y acepto, y que la sangre de Jesucristo nos limpie de todo pecado. Porque si andamos en luz como tú estás en luz, tenemos comunión unos con otros, y la sangre de Jesucristo nos limpia de toda maldad, de todo pecado. En todo lugar, Señor, que haya un corazón contrito y humillado, porque al corazón contrito y humillado tú no rechazas, oh Dios. Aleluya.

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Amantes del deportivo, ¿cómo están? Sean bienvenidos a un nuevo programa de Pelotazo. Soy Pablo Yoni, es un gusto saludarles. Yo creo que amerita, por las noticias de hoy, que debemos comenzar el programa en un tono serio. Porque si todo indica, ya sabremos mañana temprano, pues Thomas Christiansen no continuará con la selección de Panamá. Bueno, la verdad es que me apena mucho estas noticias. Ante todo, y si ustedes ven Pelotazo, ustedes lo saben, que a mí me ha encantado lo que Thomas Christiansen ha hecho con nuestra selección. He explicado las razones por las que pensaba que se debían quedar. Pero bueno, yo creo que aquí en Pelotazo tenemos que darle una despedida por todo lo alto. Y, por supuesto, está con nosotros hoy, capaz que por última vez, Tomasito. Tomasito, bienvenido. Ay, no, es que no puedo. Es que, en verdad, seis años compartiendo fútbol, alineaciones que la gente está de acuerdo o no está de acuerdo, que si marcamos o no marcamos goles, pero sobre todo, nos pusiste a jugar muy bien, nos llevaste a nuestro segundo mundial. Yo sé que por eso estás feliz ahorita mismo, porque tienes como una expresión en tu cara, Tomasito, de que te das contento. Obviamente te hubiera gustado estar más, te sientes como un panameño más, pero bueno, a veces así es el fútbol. Son etapas que se terminan de forma abrupta y por eso mismo te vamos a extrañar, Tomasito. Ante todo, aunque tengas críticos, detractores, la verdad es que al final del día, creo que todos, con el tiempo, te agradeceremos por el cambio de chip que le diste a nuestro país. Y por eso mismo, Tomasito, pues hoy nos va a estar acompañando por última vez en Pelotazo. Yo creo, a no ser que mañana anuncien de un giro 180 grados de que va a renovar, bueno, ahí sí va a volver Tomasito, por supuesto, pero mientras tanto, Tomasito, gracias por acompañarnos, gracias por las alegrías, gracias por el partido contra Ghana, Croacia, Inglaterra. Y bueno, te deseamos lo mejor de lo que te queda en el futuro, ya sea en clubes o en selección. Siempre Panamá tendrá un ojo hacia ti. Así que bueno, quería comenzar el programa de esta forma, quería comenzar, pues yo creo que poniendo sobre la mesa las cosas buenas que él hizo, al igual que los detractores. Nos llevó a una final de Copa Oro, a octavos de Copa América, bueno, octavos no, cuartos de final de Copa América incluso. Pues nos llevó a nuestro segundo mundial, final de Nations League. Lamentablemente se nos escapó el trofeo, pero ahí vieron todo lo que hizo por nosotros. Bueno, ahora sí, comencemos el programa. Comencemos el programa ya, dejemos la música triste de un lado y ahora sí, tenemos mucho de qué hablar hoy. Hoy el programa promete, porque hoy literalmente ha dado la vuelta al mundo, al mundo no, al país. La noticia ha dado la vuelta.

0: vuelta al país. Aún no está nada confirmado, señores. Han sido reportajes de colegas que han, nos han adelantado la información. Mañana a las 11 de la mañana hay una rueda de prensa donde la federación va a estar anunciando, pues, se dice, la no continuación de Thomas Christiansen. Ahorita mismo no hay ningún comunicado oficial, pero las fuentes son confiables y parece que... ¿Por qué Thomas Christiansen no continúa? Antes de que yo les dé el espacio a ustedes para que me comenten. Si están de acuerdo o no, si creen que Baloy debería ser el próximo técnico o no, o Mario Méndez o Daniel Blanco, ya analizaremos todas las figuritas que están saliendo. Pero, ¿qué fue lo que pasó? Thomas Christiansen, ya sabemos que está sin contrato, ya sabemos que cobra $70,000 al mes y se está trabajando una posible renovación. Hay un comité dentro de la Federación Panameña de Fútbol que analiza, pues, este tipo de asuntos como la renovación de Thomas Christiansen. ¿Y qué es lo que pasa? La junta directiva de esta federación va a cambiar en el mes de diciembre. Entonces, ahorita mismo, no es que no haya plata. Ahorita mismo la federación está en capacidad, por supuesto, de renovar a Thomas Christiansen porque tienen el dinero. Están un poco apretados, pero lo pueden lograr. Pero los que están actualmente en la federación no quieren hacer una decisión apresurada de tanto dinero. Porque, ojo, no estamos hablando de una renovación con los mismos $70,000. Estaríamos hablando de un potencial incremento de salario. Entonces, no quieren hacer esa decisión que al final del día son 1.4 millones al año o más incluso. Entonces, ellos ahorita mismo no se ven en la capacidad porque viene la junta directiva de diciembre y la junta directiva de diciembre no necesariamente pues comparte la misma idea o opinión ya en el mes de diciembre, valga la redundancia, sobre si Thomas Christiansen debería continuar. Si Thomas Christiansen, ellos piensan que es el hombre correcto para continuar, claro que sí. Pero los problemas son más burocráticos que económicos o de confianza por los resultados que él ha traído a nuestro país. Así que mañana, recuerden la fecha, 11 de la mañana, síganos en nuestro Instagram, @pelotazopty, porque ahí estaremos, pues, lo más pronto posible, anunciando las declaraciones, las preguntas y respuestas que ustedes quieren escuchar. Y, o sea, para mí, el objetivo debe ser de que nos traten de informar a nosotros, los comunicadores, y a todo el país sobre qué es lo que está pasando y cuáles van a ser las medidas que va a pasar de ahora en adelante. Porque hay muchas opciones ahorita mismo, la opción del interino, la opción, por supuesto, de contratar un técnico ya y que se quede, pues, hasta que su contrato lo permita en sus capacidades. Entonces, ahorita mismo el futuro panameño está muy abierto, demasiado. Y por eso, si ustedes, pues, vieron el Instagram, @pelotazopty, yo daba mi opinión de que no necesitamos un interino. Pero bueno, eso lo iré desarrollando a través del programa. Quiero darles la oportunidad de escucharlos porque, como siempre, Pelotazo no solamente es tu analista de confianza, es tu psicólogo número uno. Y si hoy extrañas a Thomas Christiansen en tu selección, si hoy estás feliz de que ya Thomas Christiansen no va a estar en la selección, llámanos al 200-7110 y al 200-7111. Queremos escucharte. Y sobre todo, algo, otra pregunta que les quiero hacer es, si Thomas Christiansen no va a continuar, si ustedes piensan que, bueno, ya, o sea, yo también pienso que con todas estas condiciones que se están poniendo de por medio, yo veo muy difícil de que Thomas Christiansen vuelva a entrenar a nuestra selección. ¿Quién debería tomar el mando? ¿Están a favor de un interino? ¿Están a favor de contratar a alguien ya? ¿Cuál es un nombre que les gustaría ver? Sean objetivos, por favor, o realistas. No vamos a traer a Pep Guardiola a dirigir la selección de Panamá, ni a Jürgen Klopp. Me encantaría, pero bueno, sabemos que eso no va a pasar, ni tampoco va a venir a Scaloni. Bueno, ya saben cuáles son nuestras opciones, cuál es nuestro presupuesto. Así que, como fanáticos y como, oye, ya son mini analistas de nuestro deporte, llámenos al 200-7110, al 200-7111, también para comentarnos ese partido Francia contra Marruecos. En primer lugar, queremos saber sobre su opinión de todo lo que pasó el día de hoy. Número 2, ¿quién debería reemplazar a Thomas Christiansen? Y número 3, bueno, lo de la selección de Francia contra Marruecos. Tienen tres opciones para comentarnos. Y si tienen algo afuera de estas tres, por supuesto que lo escuchamos. Saludos, lo que ustedes digan, ahí tienen los números en pantalla. Pero mientras tanto, continuemos. Entonces, como les quiero compartir mi opinión sobre esto mientras pues van cayendo las llamadas. Miren, a mí lo de interino no me parece la mejor solución. Y yo decía, hace 8 años caímos en ese error de traer un interino. Y ese interino, cuando hubo una camada grande de jugadores que se retiró y no pudo hacer la transición bien, y ese interino hizo que el fútbol panameño llegara a un declive. 8 años después, no estamos en la misma situación. Se retiraron 3 jugadores importantes, les diría, de la selección de Panamá. Pues el caso de Waterman. Ah, tenemos llamada, perfecto. Buenas noches, bienvenido, pelotazo.
1: Buenas noches, ¿cómo está usted? Bendiciones.
0: Bendiciones, cuéntenos.
1: Mire, mi opinión en cuanto a técnico Christiansen es que él debe de quedarse. Debe de quedarse, ha hecho un buen trabajo. No ha elevado a un buen nivel, a una buena altura. Y pues en caso de que no quedase, interinamente propongo que sean los hermanos Daly, por la experiencia que ellos tienen, interinamente. Pues esa es mi opinión, pues.
0: Bueno, muchas gracias por compartir su opinión. Ahí tienen un nuevo nombre sobre la mesa. Para que sepan, se están diciendo 3 nombres ahorita mismo. Felipe Baloy, ustedes ya lo conocen, de su trayectoria en el Tauro y las inferiores de Panamá. También Mario Méndez, entrenador del Plaza Amador. Daniel Blanco, segundo asistente de Thomas Christiansen en la selección de Panamá. Y bueno, aquí el espectador nos dice otro más. Los hermanos Deli Valdés, que ya estuvieron, como ustedes saben, en el ciclo de clasificatorias a Brasil 2014. En inferiores han entrenado muchas veces. Entonces dice que por la experiencia, pues sugiere poner el nombre de los Deli Valdés en el sombrero de quién va a reemplazar a Thomas Christiansen en este pues escenario. Como yo les decía, a mí me parece que un interino no es la solución, porque a diferencia de 2018, que se nos fueron como 7-8 jugadores importantes por edad, esta vez son 3. Cecilio Waterman, Aníbal Godoy y te podemos incluir en el paquete a Eric Davis. Sin embargo, a comparación del Mundial pasado, ya tenemos una base. Tenemos otra llamada. Buenas noches, bienvenido, pelotazo.
2: Buenas noches, ¿qué tal, Paolo? Un saludo.
0: Saludo, saludo.
2: ¿Qué tal? Bueno, yo quería compartir mi opinión del profe. La verdad es que yo no estoy de acuerdo. Para mí es una persona de un proceso. Y como lo hablabas con un panelista hace unas semanas sobre el proceso, que es importante y tener una continuidad como en Alemania la tuvieron con Joachim Löw cuando ganaron el Mundial. Creo que Panamá debería confiar en el entrenador que nos ha hecho jugar de la mejor manera en nuestra historia. Y creo que los nombres sobre la mesa para reemplazarlo no me terminan de dar esa confianza que me podría dar. ¿En qué sentido? Yo siento que si hubiera una mejor opción o alguien que tú digas, wow, ok, tal vez hay que hacer el cambio aprovechando que el Mundial no nos fue tan bien. Pero sinceramente con las opciones que hay sobre la mesa no creo que haya mucha mejora de lo que es Thomas Christiansen. Entonces mi opinión debería quedarse por la comparación con las opciones que se tiene y por el proceso que se hizo. Que hubo sus errores y como lo comentaba tu panelista que estuviste hace unas semanas, hay que rendir cuentas, pero no deja de ser importante creer en el proceso y creo que deberían quedárselo por lo menos un tiempo más.
0: Muchas gracias por su comentario. Pues un televidente que dice algo muy acertado de que con todos los otros nombres, yo les explico, un interino al final del día es lo que es, un entrenador que es un tapón, es como si tú estás tratando de arreglar un hueco en la calle pero no lo arreglas completamente, lo dejas a la mitad, tarde o temprano ese hueco una vez más saldrá y lastimará a todos los carros. Eso mismo es un técnico interino para mí. Ojo, yo no estoy diciendo que ese técnico interino, gracias, ese técnico interino no puede ser un entrenador bueno o no puede dar buenos resultados. Capaz que la federación pone a Felipe Baloy como técnico interino y ganamos todo.

todos los partidos y vamos al Final Four y vamos a la final de la Nations League y oye, nos sirve bien. Pero ese interinato, tarde o temprano, va a llegar a su final, a no ser que se renueve, porque tiene excelentes resultados, que eso lo dudo, porque ahorita mismo sería un entrenador que no ha tenido experiencia en nivel selecciones mayor o a un club importante, porque Thomas Christensen, es verdad, fue la primera vez que estaba en una selección. Sin embargo, él entrenó a clubes en muchas partes de Europa, tenía la experiencia como jugador a nivel europeo y si comparamos los últimos técnicos, Bolillo Gómez también, mucha experiencia como entrenador, los de Leyva Valdés, mucha experiencia también. Entonces, ¿vamos a ir hacia atrás agarrando un técnico interino o vamos a contratar a alguien que por lo menos yo estoy diciendo, o sea, para mí, estoy ahorita mismo, a no ser que sea, a mí me gustaría que, o sea, aquí pensando con ustedes, ¿quién puede reemplazar a Thomas Christensen? ¿Quién puede sacar el mejor potencial de nuestra selección? El caso de Gustavo Alfaro. Ese es un entrenador que a mí me gustaría ver. Pero Gustavo Alfaro cobra más en Paraguay que en Panamá. Así que no es realista. Veamos todas la perspectiva, todas las situaciones, todas las variables. Y te das cuenta que un entrenador interino, ahorita mismo, pues, ¿sabes? Es como lo que les dije. Es un tapón que al final del día no sabemos cuál va a ser su continuidad y cuando la federación en diciembre con su nueva junta directiva se decida, en ese caso va a tener que comenzar todo de vuelta y nosotros no tenemos tiempo para comenzar de vuelta, amantes de lo deportivo. Yo, como les decía, nosotros tenemos una base estable, no podemos desperdiciarla tratando de cambiar de técnico, que el técnico conozca la selección, que la selección se acostumbre al estilo de juego, porque ese entrenador que venga de interino no necesariamente sabe cómo jugar, como esta selección está acostumbrada por los últimos 6 años. Entonces, es una transición que es sumamente quirúrgica. No podemos perder el tiempo intentando cosas cuando las otras selecciones, o sea, no nos están esperando. Canadá probablemente va a renovar a Jesse March otra vez. Mauricio Pochettino ya está renovado. México planeó de forma perfecta su cambio de el Vasco Aguirre a Rafa Márquez, porque eso ya estaba arreglado desde el momento que Vasco Aguirre firma con la selección mexicana. Y para los que dicen, bueno, Rafa Márquez es un exjugador que conocía la casa y no tenía mucha experiencia. Rafa Márquez, o sea, si a mí me comparas la experiencia que ha tenido Rafa Márquez a nivel europeo y fue entrenador del Barcelona B, que estuvo directamente, ahí está Rafa Márquez, no entrenador de la selección mexicana, por supuesto, entrenador del Barcelona B que estuvo guiado por en su momento Xavi Hernández, que Xavi Hernández tampoco es el mejor entrenador, pero el modelo del Barcelona que tiene experiencia a comparación de todos estos entrenadores que estoy mencionándoles que están sobre la mesa, pero que su experiencia ha sido, obviamente a mí me encanta la LPF, ustedes saben que yo veo los partidos, me los vivo, pero no podemos comparar la experiencia que tiene Rafa Márquez, que está entrenando a la selección mexicana como un exjugador sin mucha experiencia, pero con la experiencia que tiene, la poca experiencia que tiene, es sólida a comparación de entrenadores que su única experiencia son juveniles de la selección de Panamá y la LPF. No para ofender a nuestra LPF, yo amo nuestra LPF. La LPF es el futuro proyecto de nuestro país de cara al Mundial 2030 y 2034, pero hay que decir la verdad. Y por eso yo les explico mi punto de vista de lo que veo con el interino. Y se los repito de vuelta, a nosotros nadie nos va a esperar porque todas las selecciones están consiguiendo lo mismo. Estados Unidos, México y Canadá quieren estar tan estables como están ahorita mismo y que nadie los quite de su lugar en el Final Four. Y los demás, las demás selecciones están trabajando día y noche para poder alcanzarnos. ¿Qué va a hacer Curazao con los 12 millones que tienen de este mundial? ¿Qué va a hacer Haití con los 12 millones que tienen de este mundial? Y así me puedo ir con todas las selecciones que han hecho grandes actuaciones, que ya tienen un proceso, como Guatemala, con Tena, que también nos puede alcanzar si nosotros nos dormimos intentando cositas. Entonces, esa es mi opinión más o menos. Llámenos al 200-7110 y 200-7111. Tenemos un programa especial de pelotazo
pues obviamente terminó nuestra participación en el Mundial.

0: Mundial, pero si usted se conecta hoy a Pelotazo y no ha visto las noticias, no ha visto las redes sociales, le explico. Hay reportajes de compañeros, de colegas, que han dicho que Thomas Christiansen, por decisión del Comité Ejecutivo de la Federación Panameña de Fútbol, no va a ser renovado ahorita mismo, por el momento. Entonces, mañana va a haber una rueda de prensa donde nos dirán más detalles, pero sobre todo la respuesta oficial de lo que está pasando en la toma de decisiones sobre el futuro de nuestra selección y quién va a estar al mando. Entonces, por eso estoy diciendo todas mis opiniones del interino, porque hay tres nombres que están sobre la mesa: el caso de Felipe Baloy, el caso de Mario Méndez y el caso de Daniel Blanco, segundo entrenador asistente de Thomas Christiansen. De los tres, pues la verdad, si va a ser un interino y no nos queda de otra que elegir un interino, yo me iría con Daniel Blanco. Yo creo que nosotros subestimamos lo acostumbrados que están nuestros jugadores a este fútbol. Están extremadamente concentrados. Lo vimos en el Mundial, que muchos dirán, no fueron los resultados que necesitábamos, esperábamos más, hubo jugadores que no estuvieron a la talla, pero todos esos jugadores que dieron su máximo rendimiento sabían el método de juego y estaban con el chip puesto. Ahora, tú le quitas ese chip y los jugadores, o sea, siguen teniendo la calidad, pero la química que tantos años le costó a Thomas Christiansen formar de un gran equipo, se viene abajo. Entonces, por eso, para mí Daniel Blanco podría ser la mejor opción, porque él ya conoce el ambiente, estuvo bajo el mando de Thomas Christiansen, conoce a estos jugadores, y si va a hacer algo de un par de meses, además son como 3 o 4 partidos, creo que amistosos, que nos quedan hasta que termine el año 2026, pues la verdad, a mí no me molesta. Entonces, pues, si tuviera que elegir uno de los tres, les diría Daniel Blanco. ¿Cuál es el nombre que a ti te parecería que podría elegir a la selección, ya sea de forma interina o ya sea de forma permanente? Llámanos 200-7110 y 200-7111. Tenemos otra llamada. Buenas noches, bienvenido Pelotazo.
1: Que yo opino para el nuevo entrenador, el entrenador que está, Cristian, él está haciendo el trabajo muy bien con el equipo panameño, está trabajando muy bien, pero bueno, usted sabe que Panamá ha jugado muy bien, pero está comenzando, ellos tienen que seguir adelante, han jugado tremendo, demasiado tremendo, a mí me gustó mucho, digo, no hemos perdido, hemos ganado y estamos... Y seguiremos. Ahora los otros equipos han jugado, todos han jugado muy bien. Ahí no se ha habido superación de quién, de los equipos. Todos han jugado muy bien. Argentina, que es mi equipo, también. Brasil salió, pero también jugó bien. Argentina. Y es que todos los equipos han jugado muy bien. Yo los veo muy bien y ha sido una fiesta de fútbol. Pero hay un perdedor y hay un ganador. Entonces, ya están quedando los últimos. Yo estoy esperando el juego de Argentina, que es el sábado, y yo soy argentino. Soy argentino, pero me siento muy bien. Todo lo que están haciendo está quedando muy hermoso, muy bello, como sociedad, como países, como hermanos, como hombre que echa para adelante en el fútbol. Y todos están jugando bien, pero siempre hay un ganador y siempre hay un perdedor.
0: Bueno, muchas gracias. Ahí tenemos un fanático de la selección de Argentina y que también está a favor de que renueve Thomas Christiansen. Por ahora hemos tenido un pleno, hemos tenido tres llamadas y de las tres todos quieren a Thomas Christiansen. Oigan, solamente porque Thomas Christiansen esté ahorita mismo en la boca de todos nuestros televidentes, si usted está en contra, siéntase en la libertad de decirnos, yo no creo que Thomas Christiansen se debería quedar. Aquí tiene la confianza y la seguridad de que vamos a escuchar su opinión el otro día en el Argentina-Egipto, aquí en Pelotazo, si no lo vieron, se formó. Había gente que decía que Argentina

0: le robó a Egipto, gente que dijo que los egipcios están exagerando aquí. Esto fue tremendo, pero como siempre, a mí me gusta esto porque es un debate abierto y ustedes pueden contarnos de verdad lo que ustedes opinan. Hoy, por cierto, ya vamos a adelantarnos un poco en ese tema de Francia contra Marruecos. El primer partido de cuarto de final, por supuesto, síganos llamando al 200-7110 y al 200-7111. Pero la delegación, esto se habló mucho en redes sociales, la delegación del partido de Francia contra Marruecos, los árbitros, los cinco fueron argentinos. Eso le dio la vuelta a las redes sociales, de que le iban a robar a Francia, de que querían que le pitaran bien, de que Infantino había mandado a los argentinos para eliminar a Francia. Pero déjenme decirles, este fue uno de los arbitrajes más serios o no problemáticos que hemos tenido últimamente, porque parece que cada partido es una controversia nueva. Por lo menos aquí se notó que hubo un equipo que dominó y Marruecos tiró tanto a la toalla a la hora de la posesión y a la hora de que su juego de transición no funcionó, que no hubo como que, le robaron el partido. No, entre las decisiones arbitrales y el buen rendimiento de Francia, dieron la talla. Tenemos otra llamada. Buenas noches. Bienvenido, Pelotazo.
1: Buenas noches. Para opinar sobre Thomas Christensen.
0: Por supuesto, cuéntenos.
1: Mi nombre es Ricardo Buenaño. Estoy viendo el programa y voy a dar mi opinión sobre la contratación o renovación del técnico Thomas Christensen.
0: Cuéntenos, señor Ricardo.
1: Estoy de acuerdo que sí le den la renovación, pero hay que poner condiciones. Primero, nunca aceptó de que se equivocó con los jugadores que llevó al Mundial. Nadie va a una guerra con sus armas, como se dice, en tembladera. Uno lleva lo mejor de lo mejor. Jugadores, cuando contra Ghana y contra Inglaterra y Croacia, llegó el momento que teníamos que hacer cambios. Y cuando miraba la banca, miraba que tenía jugadores lesionados que no podían entrar. Se equivocó, tiene que aceptar que se equivocó, todos nos equivocamos. Las personas le pedían en el estadio Kadir, Kadir, Kadir, y nunca lo quiso llevar. Reconocer que uno se equivoca también es ser loable, ¿no? Me equivoqué, ok. Podemos renovar el contrato, pero no podemos pagar $100,000 por mes. Se puede negociar, se puede hacer algo, pero tiene que coger consejo. Él también piensa que él es el único que sabe de fútbol. Aquí en Panamá hay muchas personas que saben de fútbol, lo han visto, hemos visto mucha liga española, muchas ligas europeas, sabemos de fútbol y sabemos cuando nuestra selección juega quién está para jugar y quién no está para jugar. Esa es mi humilde opinión.
0: Y una gran humilde opinión. Muchas gracias, señor Ricardo, por compartirla. Oíste, Tomasito, ya te están diciendo tus tres cosas. Bueno, en fin, realmente me parece una opinión muy completa, porque aquí, ¿saben? Ahora que Thomas Christensen pareciera, de vuelta, todo es muy especulativo, pero es que no tenemos la información completa, mañana ya tendremos algo más confirmado. O sea, aquí mucha gente está cegada también. Yo les digo, yo quería que Thomas se quedara, pero está cegada de que Thomas, te voy a extrañar, Thomas, están haciendo un error muy grave. Pero uno, como siempre, en la objetividad, tiene que reconocer la cosa. Miren el ejemplo del señor Ricardo. Él quiere que Thomas Christensen se quede, pero hay cuentas que se tienen que rendir. Así como lo dijo el segundo televidente, pues el pueblo panameño, un sector, no se ha olvidado de la lista. No se ha olvidado de los cambios contra Ghana, no se ha olvidado de Coco Carrasquilla, que estuvo todo el Mundial lesionado. Entonces, también Thomas Christensen, no nos hemos puesto en la piel de él por lo que va del programa. Hay que ver cuáles son las ofertas que tiene Christensen. Pero si ahorita mismo la federación, por eso digo que no es realista, porque ¿cuál sería? Tenemos otra llamada, ahorita les digo el escenario. Buenas noches, bienvenido, Pelotazo.
2: Sí, buenas noches, Paolo.
0: Cuéntenos.
2: Dios te bendiga. Sí, amén. Fíjate, yo estoy a Christensen. La verdad es que a mí me parece un retroceso después de ver cómo la selección evolucionó, cómo han jugado, cómo hay esa destreza, esa combinación, ese trabajo en equipo que requiere el fútbol. Que de la noche a la mañana se tome una decisión, decir, bueno, ¿qué va? ¿Qué pasó con todo lo que se ha trabajado en muchos años? La verdad que es una tristeza saber si esa es la decisión que va a tomar el país. Porque te digo, vamos en retroceso. Por más que digan que hay muchos conocedores, muchos que opinan, pero una y otra cosa es estar dentro del cuadro. Una cosa es, hay mucha diferencia. Por eso, bueno, la verdad, a mí sinceramente me gustaría su continuidad. Muchas gracias, Paolo.
0: Muchas gracias y bendiciones. Bueno, Tomasito, aquí tienes otro fan. Pues, no fan, sino que yo creo que cuando uno es fanático de un entrenador es porque el entrenador se ha ganado el respeto de la gente. Y por lo menos eso es lo que he podido ver con todos los que me han hablado. Entonces, les cuento el escenario y por qué creo que Thomas Christiansen no es realista que ahorita mismo se va a quedar después de toda la información que hemos estado hablando. Digamos que vamos con el interino y que Thomas Christiansen nos espera hasta diciembre para poder renovar. Primero que todo, se tienen que dar muchas condiciones. Primero, la salarial. Que yo les dije que la federación tiene el dinero, es verdad, pero al mismo tiempo aún no están seguros si arriesgar tanto dinero, pues es la decisión correcta. Entonces, durante estos meses que son del interinato, tendría que pasar que Thomas Christiansen, vamos a asumir de que no va a recibir ofertas de ningún club o selección, porque eso es mentira. Va a tener muchas ofertas de clubes o selección, incluso algunas que superen las ofertas de salario que nosotros le estamos ofreciendo ahorita mismo. Entonces, ¿qué es lo que va a hacer? ¿Cuáles son todas las condiciones que se tienen que dar para que Christiansen se quede? Primero que todo, el interinato, que pase hasta diciembre, enero, que está la junta directiva. Luego, tienen que cumplirse las condiciones del salario y que él no acepte ninguna oferta más. Buenas noches, bienvenido Pelotazo, cuéntanos.
3: Buenas noches, don Paolo.
0: Buenas noches.
3: Bendiciones, felicidades.
0: Gracias.
3: Te felicito.
0: Gracias.
3: Con todo el esfuerzo, el trabajo que has hecho durante la sintonía del Mundial. Ok, don Paolo, con referente a Christiansen, a él yo en la última entrevista que la he tenido con los medios, lo he visto que él ya no se sienta a gusto aquí en la selección. Su forma, su mirada ha cambiado, su gesto cuando él responde, no sé, lo siento incómodo. Se le agradece el trabajo, la idea que creó en los jugadores, el valor que le dio, el respeto que le dio, pero yo sí considero que ya llegó ya su, o sea, ya, porque se le nota, ya no como antes que tenía una mirada dócil, amable, cordial. Hoy en día usted lo ve y él tiene una mirada así, no se siente incómodo. Entonces considero sí que ya no se le debe renovar el contrato, eso sí, que venga un seleccionador que realmente valora a los muchachos y que sea ofensivo, Paolo. Realmente ya la selección de Panamá en Centroamérica es para que sea ofensivo, no defensivo. Ese es el juego que me gustaría ver con el próximo entrenador de Panamá. Los hermanos Julio Dale hicieron un buen trabajo en sus tiempos, le ganaron 2 veces a México. Se veía un Panamá ofensivo. Así que nuevamente te felicito por el programa y continúa así, Paolo.
0: Muchas gracias por sus comentarios, lo aprecio mucho, aprecio el apoyo de todos ustedes cuando nos llaman y cuando se toman el tiempo de darnos estos mensajes, de verdad que me llena el corazón y yo solamente le puedo dar gracias a Dios porque ustedes de verdad son muy inteligentes, todos los televidentes pues nos dicen un poquito de su conocimiento, un poquito de su opinión y por eso a mí me encanta hacer llamadas ahora más que nunca porque son los momentos que importan, que el fanático siempre debe ser escuchado. Por supuesto, nos vamos a un pequeño break de hidratación. No va a durar tanto, tranquilos, que el tema está bueno. Tenemos que hablar de Francia y Marruecos. Y tenemos mucho más aquí por las pantallas de Zona Visión en Pelotazo.

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Es un gusto estar de vuelta con ustedes por las pantallas de Osana Visión en Pelotazo. Soy Pablo Ollón, estamos en un excelente segundo bloque. Hoy jueves, hoy día de luto porque se nos fue Tomasito. Y por eso, de invitado especial, está Tomasito. Vamos a darle la bienvenida de vuelta. ¿Qué te ha parecido por ahora los comentarios que te han dicho los televidentes? ¿Te han dejado sin palabras? El amor que te han dado, el aprecio, sobre todo, el agradecimiento. Tomasito, de verdad, a mí no me gustaría que se acabe esta época porque nos ha dado mucho y como dicen los televidentes, si ponemos a alguien más, todo lo que hemos preparado se viene abajo. Pero yo solo quiero decirte de que pase lo que pase mañana, si nos dicen de que te renovaron o no te renovaron, estarás en nuestros corazones panameños por siempre. Y como dije al principio en el primer bloque, pues siempre te estaremos viendo como me imagino que tú nos verás a nosotros. Tomasito, bueno, seguimos. La verdad, amantes de lo deportivo, es que ha sido un día muy, muy controversial. Pero como siempre, el show, el deporte debe continuar. Y por supuesto, tenemos otros temas de qué hablar. Pero durante el programa estaremos otra vez escuchando sus llamadas. 200-7110, 200-7111. Para que nos llamen. Si este hombre acá debe quedarse o no. Y quién debería reemplazarlo. Ya dos televidentes que apreciamos su confianza en, por supuesto, ser espectadores de Pelotazo. Nos dijeron el nombre de los hermanos Deli Valdés. Un last dance para los Deli. ¿Están de acuerdo con eso? ¿Piensan que debería ir

Mario Méndez, Daniel Blanco, Felipe Baloy. Hay una disyuntiva con Felipe Baloy y es que si ustedes no saben qué está haciendo Felipe Baloy ahorita mismo, no solamente está yendo a los partidos, él es entrenador de la selección sub-17. ¿Qué cosa pasa este año 2026? Además de esos amistosos.

0: que Felipe Baloy ha sido el del proceso, que ha estado ahí con los pelados de la sub-17. Si se va Baloy, también se descuida una participación mundialista de Panamá con una buena camada de jugadores. Entonces, ahí va la disyuntiva. Si Baloy, al final del día, es el preferido, yo qué sé, de la federación, aunque escuchando los comentarios de la gente, no veo que mucha gente le llame la atención ahorita mismo, se iría del sub-17 para ser interino de la selección de Panamá. Yo, si estuviera en su lugar, claro, dirigir a la selección de Panamá es un sueño, pero también dirigir a Panamá, ya sea sub-17 o ya sea la mayor, en un mundial es un sueño. Además, como yo estaba diciendo en el primer bloque, la experiencia se gana. No se puede meter de la nada a tratar de hacer el trabajo o el vacío que dejó Thomas Christensen. Es un periodo de acostumbrarse, es un periodo de que tus jugadores te conocen. Es el periodo de que si tú eres un entrenador que juega como Thomas Christensen, tienes que poner tu estilo de juego. Son muchas complicaciones al mismo tiempo. Entonces yo prefiero, si soy un entrenador que está poco a poco alzándome en el nivel, pues aquí nacional, voy agarrando experiencia en Panamá sub-17 en un mundial, y es ahí donde puedo hacer la diferencia y puedo ser nominado a dirigir la selección de Panamá. Tenemos una llamada. Buenas noches, bienvenido Pelotazo, bendiciones. Buenas noches.
1: Hola.
0: Hola.
1: Estoy esperando.
0: Buenas noches, cuéntenos. Si puede escuchar al teléfono, por favor, para que pueda escuchar mi voz. Cuéntenos. Bueno, no sé si nos está escuchando. ¿Nos escucha?
1: Te escucho.
0: Sí, nos escucha, perfecto. Cuéntenos.
1: ¿Aló?
0: ¿Nos escucha?
1: ¿Aló?
0: Bueno, se cortó la llamada, ¿no? Bueno, si a este televidente que quería compartir su opinión, por supuesto, llámenos de vuelta, pero esté pendiente del teléfono, por supuesto, para que lo podamos escuchar, la gente de producción y, por supuesto, mi persona, para que podamos compartir opiniones futbolísticas. Ahí tiene el número 200-7110-200-7111. Entonces, no es que yo soy un hater de Felipe Baloy. Es de que para mí, con esta experiencia del Mundial Sub-17, puede hacer la diferencia. Buenas noches, bienvenido Pelotazo, bendiciones.
1: Aló.
0: Hola, hola.
1: Sí, sí, me escucho.
0: Sí, sí. Aló. Lo puedo escuchar, lo puedo escuchar. Buenas noches.
1: Buenas noches.
0: Ah, ¿me escucha?
1: Sí, le escucho.
0: Ah, perfecto, perfecto, cuénteme.
1: Bueno, quiero opinar.
0: Ah, por supuesto. Comparta su opinión. Buenas noches. Ay, bueno. Aló.
1: Pero yo quiero opinar que no estoy de acuerdo que no le renueven el contrato.
0: Ah, ok, cuéntenos. ¿Por qué?
1: Ese es el punto.
0: Sí, por eso, cuéntenos. Bueno, se cortó la llamada, pero al menos el televidente nos pudo compartir de que no está de acuerdo con renovarle el contrato a Thomas Christensen. Perfecto, de todas formas, aunque no haya ampliado un poquito más, le agradecemos por llamarnos. Como siempre, aquí en Pelotazo estamos, por supuesto, más que disponibles para escucharlos. Bueno, ya ahora sí, después de hablar de Felipe Baloy, que era uno de los nombres, pero era importante que ustedes sepan que él ya tiene compromisos con la selección de Panamá este año. Obviamente, una categoría juvenil, pero ahí tiene una decisión difícil que tomar. Si lo van a tomar en cuenta para ser interino en la selección de Panamá, elegirá la mayor y meterse ahí en un lío, porque sabemos lo tóxico que es ser entrenador de la selección de Panamá. Un televidente lo decía, que Thomas Christensen ya no tenía la misma cara. Ya no estaba

0: tan cómodo. El televidente tiene razón. Así que, ¿sabes? O meterte en esa nube de toxicidad y dificultad porque estás en un momento de transición, o continuar con tu proceso. Para mí, yo elegiría el proceso, 100%. Y encima es algo que Baloy mismo hizo. Y si tiene un resultado, por supuesto que la gente va a decir: ok, este es un excelente entrenador. Lo vamos a tener en cuenta para la mayor, si es que no sea lo de Thomas Christiansen, si no se encuentra un entrenador de afuera que vaya con su filosofía. Bueno, por supuesto que puede ser tomado en cuenta, solo que no es el momento. Les doy de vuelta el ejemplo de Xavi Hernández y el Barcelona. Yo tengo una vívida memoria de que cuando se va Ernesto Valverde, ¿se acuerdan de ese entrenador que estuvo en el Barça hasta el 2020? Ese entrenador pues fue reemplazado por Quique Setién. Pero antes de Quique Setién, llamaron a Xavi Hernández, que recién estaba entrenando un club en Qatar. Estaba muy, muy sin experiencia para poder ser entrenador. Y en ese momento, Xavi dijo que no, porque no estaba listo. Y luego fue Quique Setién, luego llegó Ronald Koeman, entrenador de la selección de Países Bajos. Y luego fue cuando fue despedido Koeman que entró Xavi Hernández. Buenas noches, bienvenido Pelotazo.
1: Buenas noches, estaba llamando para opinar el programa sobre lo de Christiansen.
0: Por supuesto, cuéntenos su opinión.
1: Bueno, estaba de acuerdo con el proceso que llevaba el profesor Christiansen. Me pareció que hizo una presentación bastante aceptada en el Mundial, pero el tema de pedir $100,000 mensuales, siento yo que no llena los méritos para pedir un aumento de trabajo. Me hubiera gustado que se hubiera quedado para seguir el proceso, pero siento yo que pedir un poco más lo veo un poco fuera de lugar de parte de él. Le está pidiendo, si no se consiguió el objetivo, por lo menos de pasar a la siguiente ronda, y menos sin haber conseguido una victoria.
0: Es cierto, muchas gracias por su opinión, y es que la gente quiere resultados. Por eso mucha gente trae esa solución, que a mí no me parece mala idea, y es que ofrecerle 80,000, 85,000, incluso 90,000 al mes, y luego, dependiendo de cómo le va en ciertos torneos, que si nos gana una Nations League, que si llega a una final de Copa Oro, este tipo de logros, ahí es que se le puede hablar de, con ciertos beneficios, subirle ese contrato. Y me parece, yo creo que se me acaba de ocurrir una idea mientras hablaba con este televidente. Mañana el programa, junto a todas las declaraciones que nos va a dar la federación, voy a traerles un cuadro de los salarios de los entrenadores de todo el continente, de Sudamérica y de CONCACAF, para que vean en qué lugar ahorita mismo estamos nosotros, nuestra competencia, por supuesto, aquí en Costa Rica, El Salvador, Guatemala, Honduras, el Caribe. Vamos a comparar salarios, y bueno, a mí me parecería un error compararlo con Europa, porque sabemos que Europa está en otro nivel. África, mucha gente dice, bueno, Bubista cobra 40,000 al mes o 14,000 al mes, y él llevó a Cabo Verde a casi ganar a la Argentina. Son situaciones económicas diferentes a mantenerlo deportivo, y Cabo Verde fue la primera vez que clasificó un mundial, y en ese momento ese entrenador con ese salario le dio esa disposición. Pero no podemos comparar situaciones económicas de dos continentes completamente distintos. Y el caso de Asia, bueno, es también un caso muy remoto. Entonces, un cuadro entero de América, Caribe, Norte, Centro y Sur, para que podamos comparar y ustedes mismos determinen qué cantidad de salario ustedes le pondrían a quien sea que va a dirigir la selección de Panamá en el futuro, o por supuesto, Thomas Christiansen. Vamos a opinar del Francia contra Marruecos mientras nos llegan más llamadas de televidentes. 200-7110 y 200-7111. Francia, inevitable que llegue a la final para mí. Es verdad que tiene un partido contra España y contra Bélgica, pero para mí Francia, bueno, o sea, ustedes no tienen que saber mucho de fútbol para reconocer el gran nivel que llega a Francia. Que venga Marruecos, que estaba en tan buen nivel, ese partido de Francia, de Marruecos contra Canadá, que sin tener la posesión y jugando mal, le marcan 3 goles a Canadá. Yo decía, qué carácter tiene esta selección, qué bien lo hace. Contra Francia le puede llevar la pelea. Pero para mí vimos el peor partido de Marruecos en un mundial. Desde, o sea, si comparamos todos los partidos que hizo en el Mundial 2022 y todos los

0: partidos que hizo en el Mundial 2026, este es el que más desconcentración hubo. Este es el que, de verdad, quisieron encerrarse, pero Francia venía de jugar contra Paraguay, que Paraguay literalmente le hizo lo mismo. Entonces ya Francia venía acostumbrado y no le hizo las cosas tan difíciles como lo pudo haber hecho Paraguay. Buenas noches, bienvenido a Pelotazo, tenemos otra llamada.
1: Buenas noches, Paolo, para participar.
0: Por supuesto, Dios lo bendiga.
1: Sí, mire, para el primero, el tema de Christensen. Mi opinión es que no debe de renovar porque ya él, pienso que él topó techo con la selección, no va a querer jugar mejor bien a la selección. Ya dio todo lo que tenía que dar. Tenemos que buscar un técnico nuevo, un proceso nuevo. Se fue Bolillo Gómez, que nos clasificó al Mundial con México, Canadá y Estados Unidos jugando. Y después vino Christensen. Y después vino Christensen y nos volvió a clasificar al Mundial sin estos tres jugando. Así que pienso que el más mérito tenía el del Bolillo. Además, ¿cómo tú vas a pedir aumento de salario si tú no conseguiste ningún resultado positivo? El resultado que fue 0 goles y 4 en contra. No conseguiste nada, no puedes pedir aumento de salario. Así que esa es mi opinión. Y también para opinar del juego de hoy.
0: Ah, por supuesto.
1: Vi a Francia totalmente superior a Marruecos. Pienso que estaban como practicando una práctica particular, prácticamente estaban practicando, haciendo rabito, haciendo bicicleta, y en ningún momento fueron exigidos. Ganaron, como nosotros decimos, sin despelucarse. Así es que pienso que Francia es el equipo a batir. Gracias.
0: Excelente opinión, excelente. Otra vez, el denominador común: salario, problemas de salario con lo de Thomas Christiansen. Obviamente, todo el mundo lo aprecia. Pero me gustaba lo que decía el televidente de que necesitamos un nuevo proceso. Necesitamos un entrenador que continúe ese proceso o que de verdad haga uno nuevo, pero con la misma ambición. Y bueno, dijo su opinión también sobre el partido de Francia contra Marruecos. Sin despelucarse, ese es un buen titular. Francia sin despelucarse vence a Marruecos. Para mí fue una victoria, la verdad que... Yo esperaba mucho más de Marruecos. Yo le decía a la gente cuando me preguntaba, ¿tú crees que Francia va a ganar el Mundial? Yo le digo que sí, yo pienso que va a ser candidato. Pero para mí, Marruecos es el único que se puede poner en medio. Porque yo pensaba, bueno, Marruecos tiene jugadores que son franceses. Además de eso, les juegan de tú a tú a todos los equipos. Les jugó de tú a tú a Brasil, les jugó de tú a tú a Países Bajos. Va a ser lo mismo con Francia. O cuando no juegue de tú a tú, se va a replegar bien. Pero ¿por qué parecía una práctica de partido y no un Francia contra Marruecos? Porque se concentraron tanto en replegarse que ya Francia había jugado literalmente un partido así, pero más complicado con Paraguay. Marruecos fue el mismo partido, pero sin garra. No tenía la garra paraguaya, la famosa garra guaraní. Tenemos otra llamada. Buenas noches, bendiciones. Bienvenido, Pelotazo.
2: Yo opino que está bien que no se le renueve el contrato, por razones meramente técnicas, no solamente por razón de la solicitud de aumento de salario, sino técnicamente no se debe. Para mí no es un gran director. Primero, no formó un buen equipo. Eso es lo primero que un director, un técnico debe hacer. La integración del equipo antes de la competencia fue deficiente. Hay jugadores en Europa, panameños y en otro lado, que debían estar ahí, y jóvenes, no los viejos que estaban ahí, porque ni siquiera había en el banco para reemplazo. Entonces, él no tiene el conocimiento suficiente. Quizás ahora con esto vaya a aprender. Segundo, él también cometió el grave error de... El fútbol que gana es con goles nada más. Luego había este muchacho goleador que juega en Brasil. ¿Y por qué no lo metió? ¿Por qué no lo metió? Porque él solamente quiere contar con los jugadores que él ha tratado. Pero esto no es así. Dice, Panamá no llegó a meter ni un gol. Mire, en los estudios que se han hecho sobre la intervención de las selecciones, Panamá es el país, el primero o el segundo peor presentado de todos los y eso está en la estadística de la FIFA. El peor

0: ha estado. ¿Quién es el culpable? El empleador. Otro error que ha cometido. Panamá anteriormente jugaba al pelotazo. Y él entonces todavía está en pelotazo. Luego, ese sistema viejo de que querían entrar con la bola
1: a la portería,
0: a la meta.
1: Sí, sí, sí.
0: No le ha enseñado a ellos a patear de lejos. Ni tampoco le ha enseñado a patear en la esquina, sino que la bola se la daban a los porteros contrarios. Tiene una serie de deficiencias que él no ha mejorado. Y entonces él no es un técnico que ha podido pulir y enseñar, solamente los pases. Esto es lo que le ha enseñado. Pero Panamá tiene jugadores, no que él lo ha formado de ese equipo, como la gente cree. Es un proceso desde antes de Gómez. Es un proceso que ellos han estado, y entonces tenemos panameños jugando en muchos lugares y buenos jugadores en Europa, en Norteamérica, en México, en Sudamérica.
1: Ah, bueno, muchas gracias por su comentario. Eso fue docencia, eso fue literalmente docencia. Literalmente listó en una llamada como de 3 minutos más o menos todos los errores de Tomás Christiansen. Increíble cómo este señor tiene tan claro lo que falló, y hay gente que se pregunta por qué no fue mal en el Mundial. Me parece un gran comentario. Tal vez no estoy de acuerdo con el método de juego, pero sí tenía razón en algo. Él estaba entrenando a los jugadores para que dispararan, literalmente se llevaran a todos los jugadores y que remataran en la meta, no fuera del área, no en el borde. En eso tenían razón. Pero bueno, hablando de Francia contra Marruecos, la verdad es que, como les decía, Marruecos, excelentes jugadores, para mí tenían el potencial de hacer algo más grande durante este Mundial, porque la camada que tienen es mejor que la del Mundial 2022. Bouadi, el Ainaoui, Saibari, que se terminó lesionando, el caso de Tardi, el Canús, me puedo ir aquí toda la noche. El punto es que esa valentía que tuvo, porque yo creo que esa ha sido la mejor virtud de Francia. Ahora lo puedo ver claramente. La mejor virtud de Francia durante este Mundial ha sido el miedo que le dan los rivales. Contra todos los equipos que han jugado, han estado replegados. Se han tratado de replegar. Originalmente intentan jugarle de tú a tú, pero se dan cuenta con los que hacen, los pocos espacios que dejan, Mbappé marca tremendos golazos, entonces deciden replegarse para tratar de cubrir daño, para tratar de que le metan la menor cantidad de goles. Entonces, esa ha sido la mayor virtud de Francia. Obviamente, con un Mbappé que está en el mejor nivel de su carrera, eso aporta, pero todos los rivales juegan con miedo. Hoy Marruecos jugó con miedo. Achraf Hakimi se notaba que estaba en un momento, pues, que no estaba concentrado. Los pases fallaron. Literalmente, el primer gol de Francia es una recuperación afuera del área. La parada de Bono, después del penal, que Bono hizo un excelente partido, un excelente primer tiempo, literalmente viene porque Bouadi, que no había puesto un pie en falso durante toda la Copa del Mundo, hace una pérdida que un jugador de su habilidad técnica no debería hacer, y casi marca gol Mbappé en el primer tiempo. Imagínense, ya hubiera alcanzado Messi en este mismo partido si no fuese por el penal, la oportunidad que falló después y el gol que marcó, que fue un auténtico golazo, déjenme decirles. Entonces, Francia, una vez más, llega a semifinales, tercer mundial seguido, y esta vez no llegan siendo la selección más ofensiva necesariamente. No, ese no es el titular. El titular es que esta es la Francia completa. La Francia que le da miedo a los demás solamente con la potencia en el ataque que tiene y la estabilidad defensiva. Y por eso digo que, a no ser que Lamine Yamal esté enchufado y que España o Bélgica, pues que Bélgica les gane a España mañana, a no ser que Bélgica y España pues puedan realmente desbloquear esa debilidad en la defensa, Francia está imbatible. Lo veremos la próxima semana. Mañana toca España contra Bélgica. Veremos quién se enfrenta contra Le Bleu. Pero mientras tanto, ha sido un gran programa. Mañana tendremos uno excelente. Recuerden, a las 6 de la tarde, horario especial, vendremos con las declaraciones de la rueda de prensa, el partido de cuartos de final y mucho más. Como siempre, es un gusto escucharlos. Es un gusto, por supuesto, estar con ustedes, acompañarlos todas las noches. Y nos despedimos hoy. Que Dios lo bendiga. Esto fue Pelotazo.

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1: Cuando un bebé llega a casa y no es el momento esperado, la noticia puede resultarnos abrumadora, aún más si nuestras condiciones económicas o familiares no son las adecuadas para recibir con alegría e ilusión al nuevo integrante de la familia. Es normal sentir miedo y frustración, e incluso preguntar a Dios el porqué de la situación con temor y angustia. En los momentos en donde no entendamos lo que sucede en nuestras vidas, debemos aferrarnos a la esperanza de que Dios lo tiene todo bajo control. Es tiempo de tener fe en los planes de bien que Él dispone para nosotros y para el bebé que está por nacer. El futuro, aunque ahora es incierto para nosotros, es claro para Dios. Su hijo es un regalo del cielo para su vida. Le habla Sixto Porras de Enfoque a la Familia.
2: Salmos 35:5. Yo me acosté y dormí y me levanté porque el Señor me sustentaba. Le damos gracias a Dios por este tiempo en la noche hoy para que usted tenga un sueño reparador. Vamos a orar por esa seguridad, que Dios guarde, cuide sus pasos, por esa persona que está en el hospital. También vamos a orar por ellos para que Dios le dé una palabra de sanidad en sus corazones. Vamos a orar también por aquella persona que ha perdido un familiar en su vida, también en Venezuela. Vamos a orar por todos ellos para que usted tenga un sueño reparador. Así que oremos. Amantísimo Dios y Padre Celestial, te damos gracias por esta oportunidad que tú nos das, Padre Santo, para que tu mano de misericordia, tu mano de poder, tu mano de gracia llegue a cada vida que está en estas horas de las noches, aquella persona que está laborando como seguridad. Señor, oramos para que tú lo guardes, tú le cuidas, tú le protejas, porque tu palabra dice, si en vano ven a la guardia, en vano vela la ciudad. Señor, oramos para que tú veles por la ciudad, oramos para que tú veles por el hombre que está caminando por las calles, oramos para que tú le guardes, para que tú le cuides, para que tú le protejas, para que tú le bendigas, Padre Santo, y traigas paz a su corazón. Oramos también por esa persona, Señor, que no puede dormir, para que tú le des un sueño reparador. Padre Santo, porque tu palabra dice, Señor, en paz me acostaré y así mismo dormiré, porque solo tú, Jehová, me haces vivir confiado. Oramos, Señor, por esa persona que está trabajando como bombero. Oramos para que tú le bendigas, le fortalezcas, le des fuerzas para llevar el sustento a su hogar. Oramos también, Padre de la Gloria, por esa persona que está en un hospital, por esa enfermera, por ese doctor. Padre Santo, que tú les bendigas, que tú les fortalezcas, que tú les des, oh Padre Santo, gracia y favor, y tu mano, Señor Jesús, sanadora, llegue a sus vidas para que puedan ser de bendición a otras personas que necesitan, Señor Jesús, de la salud. Oramos también, Padre Santo, por aquella persona que está, que no puede dormir. Padre Santo, que tú le des un sueño reparador, un sueño placentero. Te lo pedimos en el nombre de Cristo Jesús, porque tú eres Dios bueno, Dios poderoso. Oramos también, Padre de la Gloria, por esa persona que ahorita mismo está pasando, aleluya, por esas calles, los

0: los policías, oramos por ellos también, para que esos policías que están cuidando cada ciudad, cada barriada, cada apartamento que están por allí, Señor, tú les bendigas, tú les fortalezcas, tú les des sabiduría, tú les des gracia. También tienen familia y están, por medio de su trabajo, están llevando el sustento, cuidando las calles, cuidando a cada persona que está trabajando en las noches. Pedimos también, Señor Jesús, que tú les guardes, que tú les cuides, que tú les protejas, Señor Jesús. Oramos también para aquella persona que en este momento, oh, aleluya, está pidiendo por salud, una salud física, una salud mental, una salud espiritual, que no puede dormir, Señor, que tú le des ese sueño reparador, ese sueño que ellos puedan levantarse y darle gracias a Dios el otro día. Señor, tú eres Dios bueno, Dios poderoso, Dios maravilloso para hacerla mucho más abundantemente de lo que pedimos o entendemos. Señor Jesús, gracias por esta oportunidad. Aquella persona también que está pidiendo que el otro día no tiene que llevar a la mesa. Padre, provee los recursos. Tú eres el Dios que provee. Tú dices en tu palabra que tú eres el que provee todo cuanto tus hijos necesitan. Provee, Padre Santo, para esa persona que necesita, ese padre, esa madre que necesita llevar esa comida a la mesa. Padre de la gloria, provéele, Señor Jesús, que por lo tanto situaciones difíciles, de problemas, no pueden por lo menos conciliar el sueño. Dale un sueño conciliador, Padre. Yo te lo pido en el nombre precioso de Jesús, porque tú eres Dios bueno, porque tu palabra dice, pide y se os dará, buscad y hallará, llamad y se abrirá, porque todo aquel que pide recibe, porque todo aquel que busca halla, porque todo aquel que llama se le abrirá. Padre Santo, tú eres Dios bueno para hacerlo. Tu palabra dice también, oh, aleluya, que en paz me acostaré y así mismo dormiré, porque solo tú, Jehová, nos haces vivir confiado. Señor, que mis hermanos que están escuchando ahorita mismo, Padre Santo, puedan estar confiados de que tu mano de poder, tu mano de protección, tu mano de provisión va a llegar a su vida, Señor, y que ellos puedan descansar, puedan poner su cabeza en su almohada y puedan tener un sueño reparador. En el nombre poderoso de Jesús. Amén y amén.
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0: El presidente de la República, José Raúl Mulino, inauguró este jueves el nuevo edificio Tolerancia del Museo de la Libertad y los Derechos Humanos, ubicados en Amador, un espacio dedicado a preservar la memoria histórica y promover la defensa de los derechos humanos. Durante el recorrido, el mandatario aseguró que el museo representa un homenaje a las víctimas del Holocausto y destacó la importancia de que las nuevas generaciones conozcan estos hechos para evitar que se repitan. Incluso anunció la solicitud del Ministerio de Educación a organizar visitas estudiantiles al recinto para fortalecer la enseñanza de la historia y los valores de la tolerancia.
1: Estoy impactado de este museo, este nuevo centinela de la historia, guardián de la historia, perdón. Es un homenaje a la historia del mundo, del Holocausto durante la Segunda Guerra Mundial. Es impactante ver lo que fue la historia y lo que fue esos años sufridos, sobre todo, por supuesto, por el mundo, pero también en especial por la comunidad judía internacional. Es un lugar que debe ser no solamente un lugar de reflexión, sino de obligada visita. Le acabo de decir a la ministra de Educación que organice giras de todos los estudiantes del país para que visiten esto. Y Dios quiera, puedo contribuir, le dije a la ministra de Turismo, para dar un apoyo del Gobierno Nacional para la construcción del tercer edificio, que va a ser la historia de Panamá de 1968 al día de hoy. Así que será para mí un gran honor poder contribuir.
2: Guarda mucha relación con la resiliencia también del pueblo judío.
1: Por supuesto. Gran obra, sin duda alguna.
0: En el acto asistieron ministros de Estados, representantes de organizaciones dedicadas a la promoción

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9: Y quiero comenzar con un video, lamentablemente es en inglés, así que el que no entiende mucho el inglés, simplemente me da unos momentos y se lo traducimos por un instante. Pero usted va a ver en la pantalla a al mejor jugador hoy por hoy, de golf del mundo. Es el que está rankeado número uno hoy. En el 2022 ganó el Masters, que es el juego de golf más importante que se celebra. Este caballero tiene tan solo 27 años, gana el torneo. Le adelanto a ustedes aquí que hay un día que yo no voy a venir a predicar porque yo voy a estar en el Masters viéndolo. Ok, desde ahora, usted ve la casa de los famosos, yo veo el Masters. No sé cuál, yo creo que el Masters es más saludable que el otro, pero el punto es que algún día uno de mis sueños es ir a este campo e ir a ver el Masters jugar. Usted no venden realmente taquilla, eso es por una lotería para usted ir allí. Es algo muy especial, es algo muy, muy impresionante. Al punto tal que usted no puede ponerse la gorra al revés. Usted tiene que ponerse la gorra derecho todo el tiempo. Usted no puede correr. No hay tal cosa como que usted puede correr. Usted solo puede caminar en el parque. Pero es algo bien importante. Es el torneo número uno de golf, como les explico. Ahora mismo lo están jugando y él está ganando. Hasta ahorita este mismo jugador estaba ganando menos uno. Está número uno, debo decir, menos siete, menos ocho. Estaba en el torneo. El año pasado, hace dos años cuando lo gana, eventualmente le hacen esta entrevista y mire las palabras que él dice a la pregunta que le hace el reportero. Oiga bien estas palabras. ¿Qué te define?
10: I believe in a creator. I believe in Jesus. Ultimately, I think that's what defines me the most. I feel like I've been given a platform to compete and, you know, show my talent.

0: it's not anything that I did. You know, I think I sat up here a couple of years ago doing the interview after the 2022 Masters, and it's like, yeah, I was underprepared for what was about to happen. I didn't know what was going to happen. I didn't, you know, I was very anxious that morning. I didn't know what to expect, and it's hard to describe the feeling, but I think that's what defines me the most is my faith. You know, I believe in one creator, and I've been called to come out here, do my best, compete, and glorify God, and that's pretty much it.
1: Estamos hablando en la entrevista del torneo más importante de golf, comparado con Super Bowl. La audiencia es de millones y millones y millones de personas. Este joven gana hace dos años atrás, lo entrevistan y le preguntan, ¿qué te define? ¿Qué te define? Queriendo quizás tratar de implicar que lo define a él es haber ganado el Masters. Y él dice, no, a mí solo me define una cosa, que yo creo en un solo creador y que yo creo en Jesús. Eso es lo que a mí me define, más nada. Yo soy un hombre de fe. Esa es mi fe, dice él. Dice él, yo no estaba preparado para lo que pasó ese día. No estaba realmente listo para lo que ocurrió. Estaba ansioso por salir a jugar, así que no sabía lo que iba a pasar realmente. A mí, yo lo que dice él, y vuelve ¿verdad? Como que tartamudea y dice, yo lo que sé es que Dios me ha dado una plataforma. Tengo una plataforma que tengo para hacer una sola cosa, y es darle la gloria a Dios. ¿Usted se imagina eso? Cuando yo escuché eso en estos días, le dije, Señor, ¿por qué tú no me hiciste golfista para tu gloria? Yo te daría la gloria todo el día, Señor. Si la Biblia dice, en delicados pastos me harás descansar, Señor. Ese debe ser el lugar del descanso todos los días, Señor. Pero impresionante, todo para su gloria, todo para su gloria. Y que venga de una persona como esta, que tiene una plataforma que millones de personas están viendo, es algo que nos debe no tan solo inspirar a nosotros, sino también poner una alta responsabilidad en nuestra vida de lo que cada uno de nosotros debemos hacer. Hoy este joven está ganando el Masters, hoy sale un ratito a jugar en la tarde. Su esposa está a punto de dar a luz en estos días, y le preguntaron, ¿y si tu esposa da a luz, qué tú vas a hacer? Si tu esposa se va de parto, pues me quito. ¿Pero cómo te vas a quitar si va ganando? Me quito, me voy. ¿Por qué yo tendré muchas más oportunidades para otros Masters, pero mi hijo nacerá una sola vez en la vida? Oye, ¿qué prioridades son esas? Está ganando hoy, y si la mujer pare ahorita, él se va. Yo estoy aquí orando que ella no para. Señor, por favor, aguántalo unas horitas más. Sí, porque si él gana, imagínese cómo sería la historia si este muchacho gana y la esposa pare mañana, y mañana están todas las noticias, y él vuelve y se para y dice, todo es para la gloria. ¿Usted se imagina lo que eso representa? El problema y el reto que tenemos con esto es que a lo mejor usted piensa que son solo personas como esa las que pueden decir eso. Lo que a veces tenemos todos los que estamos aquí es que menospreciamos quienes somos y no nos damos cuenta que desde que barre, desde el que limpia hasta el que juega golf profesional, todo lo tiene que hacer para la gloria de Dios. Si tu trabajo es mapear, ¿sabes por quién tú debes mapear? Para Dios. Y se debe ver. Tú debes ser la persona que mira cuando mapee. Metas cadera, metas brazos, y que la gente te vea, y que cuando tú mires el piso, la gente, tú sabes, y tú lo mires ese piso, la gente dice, pero ¿por qué esta persona vive así? Y tú le tienes que decir, ¿sabes por qué? Es que yo mapeo para la gloria de Dios, porque todo lo que hago es para la gloria de Dios. Si algo debe diferenciar la vida del creyente y del cristiano, es que todo lo hacemos y debemos hacerlo para su gloria. En el libro de Primera de Pedro, capítulo 4, verso 11, dice, si alguno habla, hable conforme a las palabras de Dios. Si alguno ministra, ministre conforme al poder que Dios da, para que en todo sea Dios glorificado por Jesucristo, a quien pertenecen la gloria y el imperio por los siglos de los siglos. Todo lo que tú y yo hacemos, lo hacemos para la gloria de Dios. ¿Te levantaste esta mañana? ¿Sabes por qué? No fue por suerte, fue para la gloria de Dios. ¿Y te vas a acostar esta noche? ¿Sabes para qué? Para la gloria de Dios. Y mañana vas a salir a trabajar, ¿sabes para qué? Para la gloria de Dios. Y vas a coger un tráfico mañana, un tapón envenenado, ¿sabes para qué? para la gloria de Dios, para probar tu paciencia, para desarrollar tu carácter, para que dentro de una semana seas más paciente para la gloria de Dios. Y esta semana vas a tener éxito para la gloria de Dios y vas a tener algunos problemas también, ¿sabes para qué? Para la gloria de Dios. Y cuando compres tu casa, ¿sabes para qué? Para la gloria de Dios. Y cuando compres tu auto, ¿sabes para qué? Para la gloria de Dios. Y cuando prospere, todo en tu vida debe ser para la gloria de Dios. Tú debes obsesionarte con darle gloria a Dios, gloria a Dios, gloria a Dios. Y que el mundo se vuelva loco al lado tuyo. Todo es para la gloria de Dios, muchacho, todo. Sí, todo es para la gloria de Dios, todo es para la gloria de Dios, todo para la gloria de Dios. Es como aquel jovencito que había una viejita pentecostal que trabajaba con él en el trabajo. Y la mujer todo el día estaba para la gloria de Dios, para la gloria de Dios. Y pasaba algo, un accidente, para la gloria de Dios. Y pasaba, gloria de Dios, para la gloria de Dios. Y tipo un día se saltó de ella. Esta vieja pentecostal, yo le voy a acabar lo de la gloria de Dios. Y el hombre fue donde ella, le dijo, mira, ven acá. Usted sabe la historia de cuando el pueblo de Israel cruzó el mar, ¿verdad? Hacia el otro lado. Sí, sí, la... Sí, eso fue para la gloria de Dios. ¿Qué? Para la gloria de Dios, señora. ¿Usted sabe que los estaban persiguiendo? Sí, sí, para la gloria de Dios. Y usted sabe que la Biblia dice, y usted cree eso de que la Biblia dice que el mar se abrió en dos. Sí, se abrió. Y que ellos cruzaron en seco. Sí. ¿Y sabe para qué fue? Para la gloria de Dios. Y entonces él le dice, mire, vieja loca, oiga bien. Aquí en Google los científicos dicen que en esas épocas el mar y el río baja a una pulgada. Así que no fue que ellos cruzaron en seco. Es que el río baja porque el agua baja y ella empieza, gloria a Dios. Gloria a Dios, gloria a Dios, gloria a Dios, gloria a Dios, gloria a Dios. Y el tipo le dice, pero porque tú dices gloria a Dios, te estoy diciendo que no pasó. No, el milagro es más grande, gloria a Dios. ¿Pero por qué es más grande? Porque la Biblia dice que él ahogó a los egipcios en 2 pulgadas de agua. Ahogó, gloria a Dios, gloria. Gloria a Dios. Todo es para la gloria de Dios. En tu vida debe ser todo para la gloria de Dios. Lo que pasa es que menospreciamos lo que somos. A través de los tiempos los hombres hemos tenido ese interrogante. Y hemos tenido interrogante para qué tú fuiste creado. De los libros más importantes que se han vendido en el mundo cristiano es cuál es tu propósito. Y es maravilloso conocer nuestro propósito como individuo, seguro que sí. Y qué bonito pensar qué es lo que yo tengo que hacer. Pero yo creo que hay una pregunta más grande que tenemos que responder. Salirnos de nosotros por un momento y entender cuál es el propósito de Dios para toda la humanidad. ¿Para qué Dios nos creó a todos nosotros? El día que tú encuentras para qué Dios creó a la humanidad, para qué Dios creó al hombre, eventualmente tú puedes encontrar tu propósito como individuo y puedes entender que en el lugar donde Dios te puso ahí para la gloria de Dios. Cuando nosotros miramos y observamos la historia, tenemos que realizar que Dios crea al hombre con el único propósito de que manifieste su gloria aquí en la tierra. Las dos más grandes metas que todo creyente y toda persona debe tener en su vida es manifestar la gloria de Dios y disfrutar de la presencia de Dios para la eternidad. Todo tu día debe estar obsesionado, toda tu mañana, toda tu semana debe estar obsesionado tu mente en que tú tienes que darle la gloria a Dios en todo. Yo te voy a dar unos segundos porque este mensaje te va a ayudar o te va a arruinar la vida. Pastor, ¿por qué usted dice eso? Te doy unos segundos para que te vaya, para que no sigas oyendo lo que te voy a decir. Porque después que tú termines aquí de oír este mensaje, hay una sola frase que tú te vas a acordar. Para la gloria de Dios. Y eso va a ser un solo problema para ti afuera. Porque ahora, cuando vayas a ver televisión, vas a tener que preguntarte, ¿lo que estoy viendo? Esta conversación que estoy teniendo con este amigo, ¿a quién le da gloria? Esta decisión que estoy tomando, ¿a quién le da gloria? Esto que yo quiero, esto que deseo, esta meta que aspiro, yo voy a cerrar mis ojos por 3 segundos, 10 segundos para aquel que tenga que salir, salga. Porque desde hoy en adelante, tu vida jamás será la misma. Porque yo le voy a pedir al Espíritu Santo que se te meta en la cabeza y que mañana, tarde y noche, lo único que tú pienses es que tú fuiste hecho para la gloria de Dios y cuestiones en tu vida todo lo que haces. 10, 9, 8, 7, 8.
2: 6, 5, 4, 3. No vaya a ser que me vaya a quedar solo yo aquí. Que vaya.
1: Todo para la gloria de Dios, todo lo que tú haces. La realidad es que esa es nuestra manera de pensar. Debería ser nuestra manera de pensar. Ahora, ¿qué significa eso? Hay dos cosas básicas que yo quiero que tú entiendas en el día de hoy. No podemos pensar en darle la gloria a Dios si no lo valoramos a Él por encima de todas las cosas. Dios tiene que ser el centro de tu vida. Dios tiene que ser lo más valioso para ti. Él tiene que ser lo más importante para ti. No la iglesia, no el templo, no el pastor, Dios. Dios es lo más importante. Dios es lo más importante. Tú vives para Él, respiras para Él, todo es de Él, todo es por Él, todo es para Él. Todo lo que tú haces es para Él, día, mañana, tarde y noche. Dios tiene que ser todo lo más valioso para ti. Si Dios no es lo más valioso para ti, tú eres lo más importante para ti y tú crees que tú eres lo más importante para Dios, ya de ahí nunca podrás darle gloria a Él. Lo primero que tenemos que entender es que tenemos que ponerlo a Él por encima de todas las cosas. Número dos, tenemos que saber que para nosotros darle gloria a Él, le damos gloria en todo lo que hacemos, a través de nuestra vida, en cada una de nuestras conversaciones, en cada una de nuestras acciones, en cada momento, en cada segundo, a través de nosotros, de nuestras acciones, siempre le daremos toda la gloria. Lo que tenemos que hacer es salirnos del centro del mundo por un momento. Aún la iglesia, no estoy diciendo que con maldad, pero algunos predicadores en algunos momentos quizás cometemos el error de, o no es que cometamos el error meramente, sino es que no tenemos el tiempo siempre para explicar toda la verdad del asunto. Podemos explicar una verdad y hay gente que puede tomar una verdad y hacer de esa verdad la única verdad sin darse cuenta que en realidad hay otras verdades alrededor de eso que se predica. Por ejemplo, hay gente que nos juzga simplemente porque nos oyeron un día predicar un mensaje de prosperidad, pero no oyen todos los otros mensajes que hemos predicado. No oyen un mensaje como este. Uno tiene que ver toda la verdad, no tan solo una única verdad. ¿Y por qué digo eso? Porque a través de los tiempos se ha dado un mensaje, por ejemplo, de qué, para qué fue el hombre fue hecho, para qué fue creado el hombre. Y por ejemplo, de las cosas más bonitas que usted va a oír allá afuera todo el tiempo es que el hombre fue creado para adorar a Dios, para alabar a Dios. Y estas son las personas que quieren que tú estés cantando a Dios todo el tiempo y que tú estés adorando a Dios todo el tiempo. Y el hombre no fue creado para adorar a Dios. El hombre adora a Dios por un propósito mayor, porque a través de mi adoración le doy toda la gloria. Así que yo no fui creado para adorar. La adoración es el vehículo para yo cumplir para lo que fui creado, que fue darle la gloria. Pero lo mismo también, por ejemplo, en nuestra iglesia hemos usado un verso que lo vamos a leer una vez más. Génesis 1, capítulo 26, donde la palabra del Señor dice, que dice el verso 1, en verso 26 en adelante, entonces dijo Dios, hagamos al hombre a nuestra imagen, conforme a nuestra semejanza, y señoree en los peces del mar, en las aves de los cielos, en las bestias, en toda la tierra y en todo animal que se arrastra sobre la tierra. Y creó Dios al hombre a su imagen, a imagen de Dios lo creó, varón y hembra los creó. Y los bendijo Dios y les dijo, santificad, fructificad, multiplicaos, llenad la tierra y sojuzgadla, y señoread en los peces del mar, en las aves de los cielos y en todas las bestias que se mueven sobre la tierra. Entonces este verso lo hemos utilizado, nosotros mismos aquí lo hemos utilizado para hablar acerca de la autoridad y del dominio que el hombre debe tener. Dios nos puso aquí en la tierra para tener dominio. ¿Es eso cierto? Sí, es cierto. Dios te puso aquí para tener dominio, definitivamente. Dios te puso aquí para que fructifique, para que multiplique, para que llenemos la tierra. Todo eso es cierto, pero ¿cuál es el fin de eso? El fin es darle la gloria. Así que en realidad tú no fuiste hecho para tener dominio, sino que a través del dominio tú lo que haces es cumplir con el propósito original, que es que Dios estaba buscando a alguien que le diera toda la gloria y alguien con quien Él pasar la eternidad. Y tú y yo fuimos elegidos para esa tarea. Por eso, entre las ideas erróneas, o debo decir, no erróneas, sino limitadas que se ha predicado, es que el hombre es la máxima creación de Dios. Y el hombre no es la máxima creación de Dios. Es la máxima creación de Dios comparado con una vaca, comparado con un león, pero no es la máxima creación. Porque el hombre fue creado en el día 6. Todavía falta un día. Y lo más grande no es lo que ocurre en el día 6. El día 6 es lo más grande que ocurre después del día 5, después del día 4, después del día 3. Pero si nos quedamos en el día 6, nos quedamos en lo incompleto. Entonces hacemos del hombre el centro de toda la creación cuando el hombre no

nunca es el centro de nada. Dios es el centro de todo. Lo más grande creado está en el capítulo 2, que es el día 7. Y el día 7, dice la palabra del Señor en el capítulo 2, fueron pues acabados los cielos y la tierra y todo el ejército de ellos, y acabado Dios en el día séptimo la obra que hizo, y reposó el día séptimo de toda la obra que hizo, y lo bendijo Dios al día séptimo. Dios bendijo el día y lo santificó, porque en él reposó de toda la obra que había hecho en la creación. Pero Dios reposa porque tiene al hombre creado. Pero lo máximo no era, Dios no creó al hombre para crearlo, Dios creó al hombre para crear el séptimo día. Así que lo más grande es el séptimo día y no el sexto. Porque si, ¿qué pasa cuando el hombre peca? Desde que el hombre peca, el hombre no ha tenido reposo. Desde que el hombre peca, la humanidad no había podido reposar. Hasta que viene Cristo, muere por nosotros en la cruz del Calvario, resucita y da la puerta y abre la puerta para que tú y yo podamos recuperar aquello que se había perdido. ¿Qué era lo que se había perdido? La posibilidad de tener una comunión permanente con el Padre Celestial aquí en la tierra. De entrar en el reposo, en el descanso de Dios, viviendo una vida separado para Él, viviendo una vida santificado para Él. No me malinterprete, no estoy menospreciando que tú y yo somos algo grande, tú y yo somos algo bueno, tú y yo somos más que una vaca, gloria al Señor, tú y yo somos más que un toro, seguro que sí, pero no más que Dios. Y la gloria de Dios es que nosotros podamos, a través de todo lo que Él nos ha dado, prepararnos siempre en un tiempo para poder pasar con Él la eternidad. Oiga bien, hoy tú estás aquí y toda la tarea que tú has hecho, todo lo que tú hiciste durante la semana, tú separaste este espacio es más grande, tú demostraste que esta hora y media es más grande que tú, porque tú sacrificaste quedarte en tu casa, hacer un montón de cosas y creaste todo tu ambiente en tu casa y durante la semana para separar este rato que tú has separado para estar en la casa de Dios por una cosa. Tú vienes aquí a celebrar al Rey de Reyes y Señor de Señores y tú dices, Él es lo más grande para mi vida. ¿Me explico? Así que todo lo que tú y yo hacemos y todo lo que Él nos ha puesto que nosotros hagamos tiene que ser dirigido para crear ese espacio. Tu casa tiene que ser santificada, tu trabajo tiene que ser santificado. Esta semana estuve en Miami de un día para otro, donde un amigo de Ecuador, un hombre que Dios lo ha prosperado, lo ha bendecido, llegó a la iglesia, ha cambiado toda su vida. Nos hemos vuelto amigos hace un par de años atrás. Y su vida, Él nos da un montón de gracias por cómo Dios ha cambiado su vida a través de nuestra amistad y de nuestros consejos. Tiene 9 tiendas en Ecuador y abrieron su 10ª tienda el lunes pasado en Miami, Florida, su 10º restaurante. La inauguración era el miércoles pasado. Él me pidió que yo fuera, yo le dije, yo no puedo ir el miércoles, tengo servicio. Pues hicieron una inauguración, una preinauguración, solo para que la pastora y yo llegáramos el lunes y estuviéramos allí y atendiéramos, ¿verdad?, en este lugar. Mire lo que ocurre. Llego sin afeitarme, sin arreglarme, y yo no sé quién va a estar allí. Yo no sé, digo, pues tengo que, por lo menos, que no se pierda el caché, ¿verdad? Así que me bajo del avión, cuando me bajo del avión consigo, manejamos hasta donde estaba el lugar, y cerca consigo una barbería. Cuando llego allí, esa barbería es la barbería más hermosa que yo he visto en mi vida, literalmente. Y tan pronto entro a esa barbería, arriba hay un letrero gigantesco que dice, Dios es bueno. Y me siento en aquella barbería y comienzo a hablar con la muchacha que atiende la barbería. Y le digo, ¿los dueños de esta barbería son cristianos? Sí. Entonces comienza a hacerme el cuento. Esta barbería, somos la barbería de mayor crecimiento en toda la Florida. Tenemos 29 establecimientos. Y no todos somos cristianos, pero los dueños son cristianos. Y todo lo que ellos hacen es darle la gloria a Dios. Todo es para Dios. God is good. God is good. Dios es bueno. Dios es bueno. Dios es bueno. Dios es bueno. Dios es bueno. Tienen que prosperar. Nos vamos al restaurante esa noche y comenzamos allí en la fiesta de ellos, de celebrar, y estaban probando las comidas y de repente delante de un montón de influencers de diferentes países, muchos artistas estaban allí, este caballero me para todo y para allí a aquel lugar y dice, yo quisiera, no podemos salir de aquí sin que nuestro pastor haga una oración, que venga y nos dé unas palabras. Allí se detiene todo, esto está allí en el Miracle Mile de Coral Gables, y allí comienzo yo a dar unas palabras y comienzo a hablar y pasa una señora
que no era de las invitadas, pero pasa por la calle y me oye hablar, se detiene. Comienzo a orar por el lugar, oramos por el sitio, allí bendijimos el lugar.

Celebramos ese momento. La señora entra al restaurante, va y me abraza y me dice: a mí nada me conmueve, pero sus palabras me conmovieron. ¿Qué es esto que están celebrando aquí? Le comenté, y llorando me dice: usted puede hacer una oración por mí, usted puede orar por mí también. ¿Qué es lo que yo quiero que tú entiendas? Todo hay que hacerlo para la gloria de Dios. Gloria de Dios. Uno no pierde jamás ni nunca. Yo vi esa barbería y decía: wow, veo un negocio como ese y digo: se puede vivir para la gloria de Dios. Se puede ser un chef, se puede ser un barbero para la gloria de Dios. Se puede manejar Uber, se puede ser un maestro para la gloria de Dios. Tú lo que haces a través de todo lo que haces es crear el espacio para que tú y Dios puedan habitar eternamente. Dios le da al hombre su imagen, Dios le da al hombre su semejanza, para que donde quiera que él se pare, la creación tenga que responder a la imagen y semejanza de Dios. Porque cuando la creación veía a Adán, a quien veían era a Dios. Los ángeles nunca han visto a Dios hasta que vieron a Adán. Vuelvo y te lo repito. Los ángeles nunca han visto a Dios. Si usted mira a los ángeles, tienen los ojos tapados. Ellos no ven a Dios. Y la primera vez que ellos vieron cómo Dios es, fue cuando Dios creó a Adán. Y le dijo a los ángeles: ahí está. Por eso es que tú tienes que cuidar de tu imagen, cómo tú te proyectas al mundo. Tú tienes que dejar la cafrería. Y aún si eres cafre, celo para la gloria de Dios. Si tú dices: pastor, no, por favor, deje de ser cafre, por favor. Pero usted tiene que cuidar de su cuerpo, usted tiene que cuidar de su imagen, usted tiene que, pastor, no diga esas cosas. Dios lo que mira es el corazón. Dios mira el corazón, pero todos los demás tenemos que vivir mirándote. Y yo quiero ver la gloria de Dios en ti, quiero verte mejor cada día, quiero verte que mejores, quiero verte alegre. Yo no te estoy diciendo aquí algo, nada de vanidad. Lo que te estoy diciendo es que en tu rostro se debe ver la gloria de Dios, la alegría, el gozo, la paz. Tú sabes lo que estoy diciendo. No estoy hablando aquí si tú eres gordito, si eres flaquito, si eres alto, si eres bajito. Tú sabes lo que es estar rodeado de alguien que tú sabes que carga con la presencia de Dios. Y tú sabes lo que es llegar a un sitio y que llegue alguien que está con 500 cosas en la cabeza y que daña el ambiente solo por llegar. Pero cuando tú llegas, tú debes reflejar la imagen de Dios, que cuando la gente te vea llegar, diga: aquí pasó algo, aquí llegó paz, aquí yo siento algo diferente. Eso es lo que Dios quiere hacer a través de ti, donde quiera que tú vayas, donde quiera que tú estés. Dios te da dominio y autoridad para que tengamos dominio y autoridad sobre las cosas a nuestro alrededor y nos podamos parar firme. Dios te da autoridad y le dio dominio al hombre para eso. Para que podamos tomar autoridad en nuestra vida, en todas las cosas, sobre nuestros pensamientos, sobre nuestra mente, sobre todo nuestro ser. Dios le da al hombre trabajo para que le traiga gloria a través del trabajo. Mientras Adán cuidaba del huerto, le daba la gloria a Dios. Todo lo que tú haces, tienes que hacerlo para la gloria de Dios. Todo, todo, todo, todo, todo, todo, todo. Y un día Dios te va a dar la plataforma, te va a dar la oportunidad para decírselo a alguien de frente y decirle: todo es para la gloria de Dios. Todo es para la gloria de Él. Salte del camino. Quítate tú del centro. No es porque tú eres inteligente. Es porque Él ha puesto su favor y su gracia sobre tu vida. Para que tú le des toda la gloria. Toda la gloria. Toda la gloria. Toda la gloria. Toda la gloria. Por supuesto, este mensaje es bien motivador e inspirador, y yo te lo predico y te lo digo. Yo podría todavía crear un poco más de emociones y brincar y saltar y decir: todo es para la gloria de Dios. Pero yo sé que esto es más complicado de lo que parece. Porque con los primeros que tenemos que trabajar es con nuestra mente, es con la batalla en nuestro interior. Porque si todo es para la gloria de Dios, ¿cómo explico todas las cosas que pasan en mi vida? ¿Cómo explico las dificultades que tengo si yo estoy tratando de hacer lo mejor para Dios? ¿Cómo explico los problemas, las situaciones? Y hay tres pensamientos que yo quiero que arreglemos. Son pensamientos muy profundos, pero hoy los vamos a tomar de forma simple por unos momentos para que tú comiences a liberar tus pensamientos, para que comiences a caminar hacia la gloria de Dios. Y tienes que comenzar a pensar diferente. En estos días, hace unas semanas atrás, hablaba con una persona y esta persona me cuestionaba acerca de lo que son los desastres naturales. ¿Por qué Dios permite los huracanes? ¿Por qué Dios permite todas estas cosas?
¿Y por qué Dios permite eso?

Terremoto. Y yo le dije que él hablara. Y después de un rato le pregunté, ven acá, era como que cambiamos el tema, pero yo lo hice a propósito. Y después de un ratito de 2 o 3 minutos hablar otras cosas, le digo, ven acá, ¿tú crees en el calentamiento global?

sociedad. ¿Y quién es responsable de todo eso? No, nosotros los hombres. Espérate. Hace un momento atrás me estabas diciendo que el responsable de todos los huracanes es Dios. Pero según tú, el calentamiento global es que lo hace que pase entonces los desastres. Entonces, o te peino o te hace rolo. O lo hacemos nosotros o lo hace Dios. O tú lo que quieres es que Dios detenga lo que tú y yo estamos, lo que tú dices que tú y yo estamos haciendo mal. ¿Me explico? Porque si tú piensas que somos nosotros los que estamos haciendo mal en esta tierra y que traemos todas esas cosas, porque entonces después me cuestiona si es Dios. O te peina o te hace rolo. Y la idea de esas cosas no es ganar un argumento, es poner a la gente a pensar. Porque hasta que tú no comienzas a analizar tu vida y no comienzas a definir ciertos aspectos, no puedes realmente darle gloria a Dios. Y no tengo el tiempo para leer todos los versos en el día de hoy, pero te voy a dar unas referencias bíblicas que me gustaría que estudiaras en tu casa. Primero, lo primero que yo quiero que tú y entendamos es que esto no es fácil hacerlo, porque como creyentes tú y yo tenemos que aprender a vivir no tan solo para cuidar de nuestra conciencia, sino para cuidar de la conciencia de otros. En el libro de Primera de Corintios, capítulo 10, el verso 31 dice: si pues coméis o bebéis o hacéis otra cosa, hacedlo todo para la gloria de Dios. No seáis tropiezo ni a judíos, ni a gentiles, ni a la iglesia de Dios. Dice: como también yo en todas las cosas agrado a todos, no procurando mi propio beneficio, sino el de muchos, para que sean salvos. Si usted mira los versos anteriores, este verso es bien interesante, porque Pablo dice: oye, si quieres comer carne, cómetela, sé libre. Los versos comienzan diciendo: todo te es lícito, mas no todo te conviene. Así empieza: todo te es lícito, mas no todo te conviene. Y si vas a un sitio y hay carne y tú quieres comer carne, cómete la carnicería completa. Ahí lo dice. Y si vas a otro sitio y te lo ofrecen, y te ofrecen algo que tú no comes, cómetelo. Pruébalo, cómetelo. Y si vas a otro sitio y cuando vas a comer te dicen: esa es comida sacrificada a los santos, no te lo comas. Entonces ahora ya no es mi barriga la que domina lo que yo voy a comer, sino quién está conmigo. Ahora, si este cree que esto te daño algo, te voy a dañar algo para el resto de la vida. Tú sabes que los chinos al frente tienen un Buda. Pues eso es comida sacrificada a los ídolos. Así que cada vez que tú comes chino, ahora si puedes comer chino por el resto de tu vida, ¿sabes? De eso es que se trata. Mira qué interesante. Tienen un Buda allí por eso, porque ellos creen en eso y le dan ofrendas y sacrifican para sus dioses. Y cuando usted come comida china, usted que cree que es tan espiritual, usted está comiendo. Pero oiga bien, si usted está con alguien que no le molesta como conmigo, mándese el orange chicken, mándese el bese y pida doble. Ahora, si vamos a entrar con alguien, que eso le molesta, pues que yo hago. Ese día no como. Y usted puede decir: usted es hipócrita. No. Yo cuido no tan solo de mi conciencia, sino de la conciencia del otro. Porque todo lo que yo hago, no lo hago para mí, lo hago para la gloria de Dios. Entonces, por eso es que esto no es tan fácil. Porque cuando yo me convierto, le entrego mi vida al Señor, tengo que hacer todas las cosas cuidando del efecto en los demás. Por supuesto que el mundo que vivimos no le vamos a agradar a los hombres 100%. Siempre va a haber alguien que va a criticar. Pero en cuanto a ti, tú nunca debes hacer algo a propósito simplemente por fastidiar y por molestar a otro. Tú haces lo que está en tu libre conciencia delante de Dios, sabiendo que hay gente que no le va a agradar. Y si tengo que limitarme en un momento dado simplemente para agradarte y para tener una relación contigo, pues simplemente es como si usted, hermana, va a un lugar y le invitan un día a una iglesia evangélica, pentecostal, un poco más tradicional. No se ponga maquillaje. Póngase un poquito menos pantalla. Pastor, yo voy como yo soy. Que me acepten como soy.

Hermana, déjame explicarte. A nosotros se nos hace difícil aceptarte con esa broma. Imagínate los demás con la... Hay gente que dice, no, no debería ser así. Pues sí debería ser así. Porque tú y yo somos un instrumento de la gloria de Dios. Por eso todo me es lícito, pero no todo me conviene. Y amo tanto a Dios que quiero mostrarle a los demás su gloria. Así que me cuido de hacer ciertas cosas solo para que los demás sean salvos. Porque a través de mí es que podrán ver a Dios. La segunda historia que yo quiero que tú veas es en el libro de Juan capítulo 9, el verso 1 al verso 4. No vamos a leer toda la historia, pero esos versos por lo menos dice: al pasar Jesús vio a un hombre ciego de nacimiento y le preguntaron sus discípulos diciendo: Rabí, ¿quién pecó, este o sus padres, para que haya nacido ciego? Respondió Jesús: no es que pecó este ni sus padres, sino para que las obras de Dios se manifiesten en él. Me es necesario hacer las obras del que me envió. Entre tanto que el día dura, la noche viene, cuando nadie puede trabajar. Jesús llega a un lugar y están batallando y peleando quién había pecado para que ese niño naciera en ciego. Que la tradición decía religiosamente: o pecó el niño en el vientre de la madre, o pecó cuando salió para salir ciego, o pecó los papás. Entonces ellos están allí, le importa poco que el niño o que el joven ya sea sanado. Lo que le importa es descifrar en la mente quién tiene la razón. Y Jesús dice: aquí yo no estoy para culpar a nadie ni buscar la razón de la condición. Yo estoy aquí para cambiar la condición. De las peores cosas que no nos permite a nosotros manifestar la gloria de Dios es la conciencia de pecado que mucha gente tiene. Aquí hay gente que en tu mente tienes una conciencia de pecado. Y oiga bien, hermanos, todos fallamos, todos cometemos errores, pero tú has sido lavado por la sangre del Cordero, del Hijo de Dios, y tú no tienes que pagar por el resto de tu vida por tus errores pasados, y tú no tienes que pagar por el resto de tu vida por los errores de tus padres, y tú no tienes que pagar por el resto de tus vidas por los errores de tus abuelos. Óigalo bien, en el día de hoy Dios puede cambiar toda tu vida y toda tu generación y toda tu familia. Dios puede cambiar todo y Dios quiere cambiarlo. Dios quiere gente que diga: ¿sabes qué? Esto va a ser para la gloria de Dios. Yo no entiendo qué fue lo que pasó, yo no entiendo qué fue lo que ocurrió, pero yo sé que todo esto Dios lo va a cambiar para la gloria de Dios. Mi familia, mis abuelos, mis ancestros, en realidad, cuando usted mira, mi abuelita de parte de mi mamá no se casó y la relación que tuvo no fue la más correcta, y eso pasó y ya. Mi mamá no conoció a su papá por años. Mi mamá vino a conocer a su papá después que el caballero se murió. Años después que pudo conocer a la familia de su papá. Mi papá, mi padre, venimos de una familia donde mi abuelo, que tenía un liquor store, y mi abuela, lo que le gustaba eran las apuestas, y mi tío era jockey, teníamos caballo en el hipódromo, y de todo eso Dios cambió nuestra familia. Uno a la vez. Toma años cambiar una familia. Dios cambia a uno inmediatamente, pero toma años cambiar generaciones. Y yo lo que quiero es que tú entiendas en el día de hoy que si Dios comienza contigo, Dios va a cambiar generaciones, no importando lo que haya habido en el pasado, lo que haya ocurrido en el pasado. Por eso tú dejas de estar preguntándote: ¿por qué nací aquí? ¿Por qué nací así? ¿Por qué me pasó esto? ¿Por qué me pasó aquello? Tú lo que tienes que decir es: ¿sabes qué? Nací así. Padre de Dios. Eso quiere decir que de aquí en adelante algo va a pasar en mi linaje, en mi familia, que yo no voy a poder explicar. Lo único que voy a poder explicar es: yo no sé quién es ese hombre, refiriéndonos a Jesús. Una sola cosa yo sé: que antes yo era ciego y ahora yo veo. Así que deja tus explicaciones. Entiende que esto es más que teología, que esto es más que religión. En la religión no está la solución a tus problemas emocionales. En la religión no está la solución a tu pasado. La solución para tu pasado y el cambio para tu futuro se encuentra en que Cristo vino, murió por ti en la cruz del Calvario. Y la Biblia dice que de modo que si alguno está en Cristo, nueva criatura es. Las cosas viejas pasaron y aquí todas son hechas nuevas. Y hoy es el día de decidir. Eso se acaba hoy, esto se rompe hoy, porque yo voy a vivir para la gloria de Dios. Eso es lo que tienes que hacer. Lo tercero para orar.

0: Lo tercero que tenemos que entender, y ya lo hemos visto en el pasado, pero tenemos que analizarlo por un momento más, es que no podemos cuestionar el amor de Dios por nosotros. En el libro de Juan capítulo 9, el verso 1 al verso 4, claramente nos habla de Lázaro, Juan 11, 1 al 4, nos habla de Lázaro. Y lo primero que nos dice es que estaba enfermo uno llamado Lázaro, dice la palabra del Señor, de Betania, la aldea de María y de Marta, su hermana. Y dice la palabra del Señor, María, cuyo hermano Lázaro estaba enfermo, fue quien le ungió al Señor con perfume y le enjugó los pies con sus cabellos. Enviaron pues los hermanos a decir al Señor, he aquí que el que amas está enfermo. Oyéndolo Jesús dijo, esta enfermedad no es para muerte, sino para la gloria de Dios, para que el Hijo de Dios sea glorificado por ella. Esta enfermedad no es para muerte. Lo primero que usaron fue el amor que Jesús le tenía a Lázaro. Ama, si lo amas, sal corriendo. Si lo amas, llega hasta allá. Pero tan pronto lo oyó eso, dice la Biblia, que se quedó 2 días más. Y dijo, esa enfermedad no es para muerte, sino para la gloria de Dios. Pero murió. Murió. Y lo primero que cuestionaron fue el amor que Dios decía que tenía por ellos. Porque si lo ama, ¿por qué no lo sanó? Y la realidad es que no lo sanó porque lo amaba. Te dice, pastor, ¿pero cómo es eso? ¿Cómo es que Él no me sana porque me ama? Porque había algo más grande que Jesús quería mostrar. Jesús iba a morir. Y Él había dicho que Él iba a resucitar. Y Jesús quería darle una muestra de lo que iba Él a hacer por Él. Y por amor, Él se aguanta. Y dice, ¿sabes qué? Cuando ellos me vean, si Lázaro se murió, ¿sabrá Dios de qué? Imagínate cuando esa gente me vea a mí con todos los latigazos. Cuando esa gente me vea con la corona de espina. Cuando pongan la tumba, cuando pongan el sello, cuando pongan los soldados, esta gente no va a tener ninguna pizca de esperanza de que yo me voy a levantar. Pero si levanto a Lázaro, si levanto a Lázaro, esta gente va a tener un punto de referencia. Muchos de ustedes están cuestionando a Dios de que si te ama, ¿por qué estás pasando lo que estás pasando? Y yo quisiera que tú miraras todos los puntos de referencia para atrás. Porque si tú miras para atrás todas las cosas que Dios ha hecho por ti a través de toda la vida, te darías cuenta que esto tampoco te va a matar. Perdiste el carro, eso no es para muerte. Perdiste la casa, eso no es para muerte. Te dejó tal persona, eso no es para muerte. Te divorciaste, eso no es para muerte. ¿Y cómo tú sabes que no es para muerte? Porque en el pasado la misericordia de Dios te ha ido levantando poco a poco a través de toda tu vida, demostrándote que Él va a cumplir su plan contigo y que va a cuidar de ti toda tu vida. Tú no puedes mirar el amor de Dios por lo que estás viviendo hoy. Tú tienes que mirar el amor de Dios por todo lo que Él ha hecho por ti. Y todo lo que Él ha hecho por ti te debe demostrar a ti que lo que estás viviendo no es tu final. Porque esto no se puede terminar de esa manera. Porque lo que Él ha hecho por mí en el pasado me dice que Él está a punto de hacer algo más grande. Tú y yo tenemos que dejar de estar enfocado en las cosas que Dios ha permitido que pase. Y debemos estar enfocado en el plan que Él ha determinado para nuestras vidas. José, mientras se mantuvo enfocado en el sueño que Dios le había dado, obvió los 13 años de ser vendido y estar en la cárcel. Pero si tú no te enfocas en el sueño que Dios te dio, entonces vas a estar enfocado en todo lo que te permite que pase. Y tú tienes que saber que lo que te permite, lo que Él permite que pase en tu vida, lo único que va a hacer a la larga y a la postre, ¿sabes qué? Todo va a obrar para bien. Y lo que Él determinó hacer contigo, lo va a hacer. Así que enfócate en el sueño de Dios para ti y deja de mirar todas las cosas que tú no quieres que pase, porque ninguna de ellas van a importar, porque ninguna de ellas va a ser para muerte. Porque el plan de Dios para tu vida se va a cumplir por una cosa: cuando se cumpla, Dios va a recibir toda la gloria. Porque tú te vas a tener que parar allí y decir, ¿sabes qué? Todo esto es para la gloria. ¿Y cómo lo lograste? Yo no sé. Lo único que sé es que todo esto es para la gloria. Y ese carro que tiene, para la gloria de Dios. Esa casa que tiene, para la gloria de Dios. Y cuando tú salgas de aquí en el día de hoy, decide hacer algo. Desde hoy en adelante, yo voy a vivir toda mi vida para la gloria de Dios. Dale un fuerte aplauso, ponte de pie en esta mañana.
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6: Hoy vamos a estar hablando del tema agradecidos por su presencia y vamos a estar utilizando a un personaje muy conocido por todos nosotros y es al salmista David. David dijo en uno de los momentos más difíciles y más cruciales de su vida, cuando estaba siendo perseguido por Saúl para matarlo, David dijo: una cosa he demandado a Jehová y esta buscaré, que esté yo en la casa de Jehová todos los días de mi vida. El anhelo de David era por estar en la casa de Dios. Y si usted tiene un corazón agradecido, usted anhelará estar en la casa de Dios. David fue un hombre que experimentó muchas victorias en su vida. También experimentó grandes fracasos. Experimentó persecuciones al punto de que Saúl lo perseguía día y noche con un único propósito, que era matarlo, darle muerte. Pero David también fue un hombre que experimentó muchas bendiciones. Pero hay algo que marcó la vida de David y fue un profundo amor y gratitud por la presencia de Dios. El amor y la gratitud fue algo que marcó a David, y el amor y la gratitud es algo que nos debe marcar a cada uno de nosotros. Número uno, el agradecido valora la presencia de Dios más que las bendiciones. Dígase lo que está a su lado, el agradecido valora más la presencia de Dios que las bendiciones. Porque cuando tú valoras la presencia trae bendición. ¿Habrá alguien que lo pueda creer? Cuando tú valoras la presencia de Dios, la presencia traerá bendición sobre tu vida. Aleluya. Cuando miramos la vida de David, vemos algo poderoso en él. David entendió que las bendiciones son temporales, pero la presencia de Dios es lo que le da sentido a todo. ¿Usted lo sabe que las bendiciones son temporales? Las bendiciones pueden venir e irse, pueden llegar e irse. El dinero viene y va, la salud viene y va, la comodidad viene y va. Nuestro estatus, lo hemos vivido, nuestra situación, nuestras circunstancias cambian de un momento a otro. Un momento nos sentimos estables, estamos estables, y al otro día estamos viviendo una inestabilidad grande. Un momento todo está bien y al otro día estamos viviendo con temor por diferentes situaciones. Todas las bendiciones pueden cambiar, aleluya, pero la presencia de Dios nunca se va de la vida de un corazón agradecido. Nunca. Por eso David dijo en el Salmo 27, Jehová es mi luz y mi salvación, ¿de quién temeré? Aleluya. Jehová es la fortaleza de mi vida, ¿de quién he de atemorizarme? Cuando se juntaron contra mí los malignos, mis angustiadores y mis enemigos, para comer mis carnes. Mira lo que querían, comer sus carnes. Querían destruirlo, devorarlo, matarlo. Pero dice David, ellos tropezaron y cayeron, porque todo el que se levante y conspire contra ti, dice Dios, lo hará sin mí. Aleluya. Aunque un ejército acampe contra mí, dijo David, no temerá mi corazón. Por eso en tiempos de crisis, en estos 3 y 4 meses que fueron tiempos de gran crisis en este estado, gloria al Señor, en ese tiempo de crisis siempre, aleluya, nos agarramos de la palabra. Aunque un ejército acampe en contra de la iglesia del Señor, en contra de la comunidad inmigrante, no temerá nuestro corazón, porque nuestro corazón está confiado en Jehová. Aunque contra mí se levante guerra, dijo David, yo estaré confiado. Y ahí es donde dice, una cosa he demandado a Jehová, y esta buscaré, y es que

yo en la casa de Jehová todos los días de mi vida. Imagínese todo lo que vivió David. Vivió persecuciones, vivió bendiciones. Fue un hombre de guerra, pero fue un hombre que amó a Dios con todo su corazón. Aleluya. Tuvo fracasos, pero también tuvo victorias. Pero en medio de todo el caminar de David, David dijo: una cosa yo demando, una cosa mi corazón anhela, y es que esté yo en la casa de Jehová todos los días de mi vida. Yo no sé qué tu corazón anhela, pero si tu corazón anhela la presencia de Dios, entonces tienes un corazón conforme al corazón de Dios, agradecido, que ama y valora la presencia de Dios. Hay una canción por ahí que alguien canta y dice que me falte todo menos tu presencia. Yo no estoy muy de acuerdo con la canción, porque usted no quiere que le falten los hijos, ni que le falte el esposo o la esposa. Pero sí estoy de acuerdo que aunque las cosas no salgan como nosotros esperamos, y aunque muchos nos abandonen, y aunque muchos nos dejen, y aunque venga la prueba, y aunque venga la situación difícil, aleluya, no importa, si Dios está con nosotros, Dios nos dará la salida y la victoria en todo momento. Número dos, para los que toman nota, el agradecido busca a Dios en todo tiempo. Vuelvo y lo repito: el agradecido busca a Dios en todo tiempo. El agradecido sirve a Dios sin importar las circunstancias. David escribió muchos salmos en los momentos más difíciles de su vida: en cuevas, en batallas, en persecución. Aleluya. Pero David no esperaba un momento perfecto para acercarse a Dios, porque él lo buscaba en todo momento. Cuando estaba en la cueva huyendo de Saúl, ahí estaba en comunión con Dios. Ahí la presencia de Dios estaba, porque cuando Saúl llegó a la cueva y los hombres de David le dijeron: ahí está, ahí lo tienes. Dios lo puso en tus manos, no todas las voces son de Dios. Mátalo, si Dios te lo está entregando. Pero David se turbó su corazón porque cortó un pedazo del manto de Saúl. Y David le dijo a sus discípulos: yo no puedo hacer esto, porque ¿cómo podré yo tocar al ungido de Jehová? Porque cuando la presencia de Dios está en tu vida, tú amas aún a los que te persiguen. Cuando la presencia de Dios está en tu vida, tú puedes hacer bien aunque te hagan mal. Cuando la presencia de Dios está contigo, tú puedes orar aún por aquellos que te maldicen, tú los bendices. ¿Habrá alguien que diga gloria a Dios? Porque es fácil orar por el que te ama, es fácil orar por el que te hace bien, es fácil orar por el que te quiere, pero qué difícil es orar por aquel que te hace daño. Pero David nos da una enseñanza: no me toca a mí meterme con nadie, Dios pelea por mí. Habrá alguien que crea en esta hora: Dios pelea por mí. Yo voy a estar tranquilo, yo estaré quieta, yo estaré quieto, yo confiaré en Dios, porque Dios es mi defensor. Aleluya, busca a Dios en todo tiempo. La gratitud no depende del lugar, sino de la relación que usted tenga con Dios. Por eso usted busca a Dios aquí en Estados Unidos, y si usted se va a su país, allá también tiene que buscar a Dios. Amén. Por eso usted adora a Dios aquí, y si le está en la cárcel, también adora a Dios. Por eso usted adora a Dios aquí, si está en el hospital, también adora a Dios. No importa el lugar que donde usted esté, no se trata del lugar, se trata de la relación que usted tiene con el Dios que lo salvó y le dio vida. Un corazón agradecido reconoce a Dios en todo. Por eso la Biblia dice: dad gracias en todo. No dicen algunas cosas. Cuando te va mal, dale gracias a Dios también, porque eso activa que sea una bendición poderosa sobre tu vida. Aleluya.
El agradecido agradece en la abundancia. Cuando Dios te bendice, agradece. Cuando no tienes, también agradece. En el proceso y en la espera. Un corazón agradecido agradece a Dios en medio de la prueba. No cuando todo va bien, adora a Dios y sigue adorando a Dios, no importa la situación. Y esto habla de madurez espiritual. ¿Sí? Cuando usted puede adorar a Dios en todas las cosas. Número 3, el agradecido adora con sinceridad. Y aquí me quiero detener un poco, porque mientras estudiaba en mi casa, este pasaje, esta historia tocó mi corazón. Y los predicadores sabemos que cuando usted está preparando una prédica y llega un momento donde hay una pausa en esa prédica y te ministra tanto, tú dices, aquí está el centro. ¿Está conmigo? Aquí está el centro de importante, aquí hay un punto importante que Dios quiere ministrar primeramente a mi vida y después a ustedes. Porque cuando tú ministras, primero Dios te ministra a ti para que puedas ministrar a otro. Aleluya. Y mire, quiero leer 2 de Samuel capítulo 6, quiero leerlo porque aquí hay mucha gente nueva que tal vez no conoce este pasaje de la escritura. Y dice, fue dado aviso al rey David diciendo, Jehová ha bendecido la casa de Obed-Edom y todo lo que tiene a causa del arca de Dios. Entonces David fue y llevó con alegría el arca de Dios de casa de Obed-Edom a la ciudad de David. Y cuando los que llevaban el arca de Dios habían andado 6 pasos, él sacrificó un buey y un carnero engordado. Y David danzaba con toda su fuerza delante de Jehová. Y estaba David vestido con un efod de lino. Y así David y toda la casa de Israel conducieron el arca de Jehová con júbilo y sonido de trompeta. Ahora, ¿por qué el arca llegó a casa de Obed-Edom? No era ahí para donde iba el arca. ¿Por qué el arca llegó a casa de Obed-Edom? Porque cuando David intentó llevar el arca del pacto a Jerusalén, recuerde que el arca representaba el lugar donde moraba la presencia de Dios. Pero cuando Jesús murió y resucitó, ahora la presencia de Dios está en todas partes, vive contigo, está en tu corazón y camina contigo. Pero en el Antiguo Testamento la presencia de Dios estaba diseñada para manifestarse en un lugar específico, y ese lugar era el arca del pacto. Pero cuando David estaba intentando llevar el arca del pacto a Jerusalén, ocurrió un accidente y fue que Uza murió. ¿Por qué murió Uza? Porque al tocar el arca, por no seguir el orden de Dios, Dios lo mató. Dios lo mató, vuelvo y lo digo, Dios lo mató. Porque Uza era un irreverente y Dios no le agrada la irreverencia. Dios había dado órdenes. Y las órdenes que Dios había dado tenían que seguirse al pie de la letra. Entonces, por eso el arca fue llevada a casa de un hombre cuyo nombre era Obed-Edom. Y ahí permaneció el arca durante 3 meses. Ahora pregúnteme, ¿quién era Obed-Edom? ¿Quién era? ¿Usted sabe quién era? Obed-Edom era un levita, y una de sus funciones como levita también era que era un portero de la casa de Dios. ¿Está conmigo? Un portero, o sea, Obed-Edom abría la puerta y daba acceso a quien podía, esto es poderoso, a quien podía entrar en el lugar sagrado, en el arca, quién podía entrar y quién no podía entrar. Pero ahora sirvió como levita, sirvió como portero, pero ahora el arca ya no iba para otro lugar que no fuera su casa. Ahora el arca iba para su casa. Eso es algo poderoso, porque cuando tú sirves, Dios, aleluya, bendecirá tu casa. Dios bendecirá tu casa. Sigo porque es que me emociono y prometí no emocionarme porque me están interpretando y si no, Calvin no me va a entender.

0: quiero que le entienda. Amén. El arca del pacto simbolizaba la presencia de Dios y simbolizaba su gloria. No era un objeto decorativo, era el lugar donde Dios se manifestaba de una manera especial. Usa murió por su irreverencia. El error no fue tocar el arca, el error fue no honrar la forma establecida que Dios había diseñado. ¿Está conmigo? Porque la presencia de Dios hay que honrarla. ¿Está conmigo? Si algo merece respeto es la presencia de Dios. Tenga cuidado con burlarse de la presencia de Dios, porque la presencia de Dios no es para que nosotros nos burlemos. Lo que usted no entienda, no se burle. La presencia de Dios hay que honrarla. Aleluya. ¿Pero qué hizo Obededón? Yo me imagino cuando le dieron la noticia, bueno, pues ya el arca, mijo, va para tu casa. Lo que otros vieron como carga, Obededón lo vio como un privilegio. Porque lo que muchos miran como carga, el que tiene un corazón agradecido no lo ve como carga, lo ve como privilegio. ¿Habrá alguien que pueda dar un gloria a Dios? Si tú sirves, eres un eso es un privilegio. Si Dios te llamó, si Dios te escogió, eso es un privilegio. Aleluya. Hay personas que me han preguntado, ¿no te cansas de ser pastora? ¿No te cansas de predicar? Desde los 8 años de edad predicando y tienes 53. Saqué cuenta todos los años que llevo predicando la palabra de Dios. ¿No te cansas? ¿No te cansas de hacer lo que haces? Y ciertamente hay momentos de debilidad de nuestra carne donde nuestro cuerpo se puede cansar. Pero no obstante, mi corazón está agradecido con Dios y veo como un privilegio poder ser pastora y poder predicar la palabra de Dios. Yo no sé si tú puedes ver como un privilegio la casa de vida que tienes. Yo no sé si tú puedes ver como un privilegio el supervisado que hace. Yo no sé si puedes ver como un privilegio ministrar en este altar. Yo no sé si tú puedes ver como un privilegio el estar atendiendo a los niños en la parte de atrás. No sé si lo puedes ver como un privilegio estar de ujier de portero en esa puerta, porque Obededón era un portero y de portero el arca llegó a su casa. ¡Aleluya! Aleluya. Habrá alguien que crea esta revelación de la palabra. Oh, gloria al Señor. Entonces, ¿qué hizo Obededón? Obededón conocía la presencia de Dios, estaba familiarizado con la presencia de Dios, y cuando tú estás familiarizado con la presencia de Dios, tú amas la presencia de Dios. Obededón recibió el arca en su casa sin miedo, porque a la presencia de Dios no hay que tenerle miedo, la presencia se ama y se honra. Aleluya, vuelvo y lo digo, la presencia de Dios no hay que tenerle miedo, la presencia se ama y se honra. Si Dios te toca, no tengas miedo, porque Dios no te va a hacer ningún daño. Todo lo que Dios hará a tu vida es bien. Mire, un taco, por más rico que esté, te puede caer mal. Un arroz con gandules, por mejor hecho que esté, te puede caer mal. Una pupusa, de hecho ayer comí pupusas boricuas. Aquí está la reina de las pupusas, boricuas. Tienen un toque diferente, tiene que probarlas. Cada país tiene su sazón. Pero por la comida, por mejor hecha que esté, te puede caer mal, ¿sí? Pero la presencia de Dios jamás te caerá mal. La presencia de Dios jamás te hará daño. Oh, gloria al nombre del Señor. Porque donde otros vieron peligro, Obededón vio privilegio. Y es hora que la iglesia aprenda a ver el servicio como un privilegio que Dios te ha dado, no como una carga. ¿Qué más hizo Obededón? Honró la presencia de Dios. Yo me imagino que Obededón estaba feliz. El arca del pacto está en mi casa. No está en casa de nadie más, está en mi casa. ¡Qué privilegio! Honró su presencia. Pero Obededón no solamente honró la presencia cuando el arca llegó a su casa, es que Obededón vivía todo. de su vida honrando la presencia. Y cuando tú vives todos los días de tu vida honrando la presencia, cuando la presencia llega a tu casa, aleluya, ya tú estás bendecido. Porque tu vida honra a Dios en todas las cosas. Aleluya. ¿Y qué más hizo Obededón? Acomodó su casa para Dios. Obededón dijo, esta ya no es mi casa, esta es la casa de Dios, porque el arca del pacto habita en mi casa. Yo no sé si alguien puede decir, mi casa no es mi casa, mi casa me la dio Dios y es la casa de Dios, donde la presencia de Dios habita. ¿Usted sabe que la presencia, que se siente cuando la presencia de Dios habita en una casa? Hay casas que tú entras y tú sientes paz, sientes una cosa bonita, pero hay casas donde tú entras y yo a los 5 minutos me voy, porque se siente una opresión horrible, horrible. Todo el que ha ido a mi casa me dice, ay, qué lindo se siente estar aquí, ¿verdad, Adrián? Qué lindo se siente. Mis nietas llegan y dicen, ay, grandma, pero que en esta casa se siente algo tan rico. No se quieren ir. Aquí hay todo, dice. No, es que ahí está la presencia de Dios. Es que ahí habita la presencia de Dios desde que nos levantamos hasta que nos acostamos, porque nuestra vida está en comunión con Dios. Aleluya. La presencia de Dios, escuche bien. Obededón la conocía. Cuando tú la conoces, todo es familiar para ti. Todo es familiar. Obededón recibió el arca en su casa. Y recuerde que dije que el arca representaba la presencia de Dios. ¿Y cuál fue la consecuencia? Como consecuencia, dice la Biblia, fue bendecido él y todo lo que él tenía. ¿Habrá alguien? Oh, ¿habrá alguien que diga, esa palabra es para mí? Cuando yo honro y amo la presencia de Dios, no solamente seré bendecida yo, serán bendecidas mis generaciones, serán bendecidos mis hijos, serán bendecidas mis nietos, serán bendecidos mis bisnietos, serán bendecidos mis tataranietos, aún los que no han nacido, porque la presencia de Dios trasciende de generación en generación. Vamos, dígalo, de generación en generación. Por eso usted puede estar tranquilo, por eso usted puede vivir confiado en Dios, que la presencia de Dios bendecirá sus generaciones y todo lo que usted tiene. Todo será bendecido. Tu trabajo será bendecido. Shine.
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11: Vamos a continuar con la serie de Salmos 23. La revista Time dice que vivimos en la era del miedo. Tal vez lo has escuchado alguna vez, miedo, M-I-E-D-O. El Times hizo un gran artículo que habla de esto, que es el miedo a perdértelo. Miedo a perdértelo. Dice que con encuestas supieron que el 70% de los millennials, la nueva generación, dice que batalla con el miedo. Y es el miedo a perderse lo que los lleva a querer ser iguales a los demás, especialmente en redes sociales. Y por el deseo de ser como los demás, han llenado sus agendas, gastado dinero de más, mal usado créditos, llenado sus días, se llevan por sus deseos, sobrellenan su mente, juegan con sus emociones, comen abundante, abusan de sus cuerpos, exageran en redes sociales, sobrevaloran sus fuerzas, sobrevaloran la aprobación de otros y se olvidan de nuestro Señor. Como resultado, muchas personas están sobrecargadas, agotadas, estresadas, ansiosas y abrumadas. ¿Qué hay detrás de tantos excesos? Es porque muchas personas están intentando sobrecompensar por sentirse inferior, o inadecuados, o no amados, o sin valor, o no pueden lograrlo. Este fin de semana,

Ana, quiero ver el tema que alguna vez hablamos de ir abrumado a abundante. De ir abrumado a abundante. Y quiero comenzar explicando dos enfoques muy opuestos en la vida. Uno de ellos se llama

abundancia. Mejor escribe esto. Una mentalidad de escasez es la actitud que nunca tengo suficiente y nunca lo tendré. Nunca tengo suficiente y nunca lo tendré. Suficiente tiempo, dinero, energía, ni talento. En la Biblia vamos a encontrar unas palabras como carencia, falta. Y es una actitud de nunca puedo alcanzarlo. Es la mentalidad de escasez. Nunca tengo suficiente y nunca lo tendré. Un buen ejemplo de esto sería compararlo con el profeta Elías y su siervo. Había una hambruna en la tierra de Israel y todos tenían hambre. Veamos aquí en la pantalla. Segunda de Reyes 4 dice, un hombre le trajo al hombre de Dios panes de cebada. ¿Qué? Exclamó el sirviente. ¿Alimentar a 100 personas solo con eso? Esa es una mentalidad de escasez. No hay suficiente para 100 personas. Pero Eliseo reiteró, esto dice el Señor, todos comerán y hasta sobrará. Cuando se lo dieron a la gente, hubo suficiente para todos y sobró, tal como el Señor había prometido. El sirviente de Elías era de mentalidad de escasez. No hay suficiente, no hay suficiente. Elías dijo, no, Dios suplió, hay suficiente. ¿Ves la vida como un pastel? ¿Y si tengo una pieza grande, tú recibirás una pequeña? ¿O ves la vida como pastelería, donde habrá suficiente para todos? Eso determina si tú compites con todos en la vida o cooperas con todos en la vida. Si tienes una mentalidad de escasez o una mentalidad de abundancia, el enfoque, escribe esto. El enfoque de la mentalidad de escasez es mis recursos limitados. Mira qué tienes y dices, no es suficiente. No es suficiente educación, suficientes oportunidades, suficiente dinero, suficiente tiempo, suficiente energía. Veo las cosas que me faltan y siento que quedo corto. Ese es el enfoque de la escasez. Y el resultado de esta mentalidad, escríbelo, es una vida abrumada. Si ves la vida desde el punto de vista de los problemas, dirás no tengo suficiente, siempre estarás en competencia. Si tú tienes más, voy a tener menos. Y esta mentalidad lleva a los celos, a la envidia, a resentimientos. Tienes más que yo. Preocupaciones. No hay suficiente, hay inseguridades. Una mentalidad de escasez. Pero Dios quiere que tengas una mentalidad de abundancia. Ves la vida completamente diferente, muy diferente. Mentalidad de abundancia, escríbelo, es Dios me da más de lo que necesito. Miro mis problemas y digo, no tengo todo, pero miro a Dios como mi suministro tiene más de lo que necesito. La Biblia usa palabras como abundancia, abundante, plenitud, bastante y más que suficiente. Un ejemplo de una mentalidad de abundancia en la vida es Filipenses 4:19. Dice, por lo tanto, mi Dios les dará a ustedes todo lo que les falte, conforme a las gloriosas riquezas que tiene en Cristo Jesús, en Jesucristo. Dice, Dios les dará lo que necesitan. Este es el enfoque. Si el enfoque de una mentalidad de escasez son mis límites, limitados recursos, el enfoque de una mentalidad de abundancia son los recursos ilimitados de Dios. En lugar de ver mis problemas, veo todo lo que Dios me ofrece, sus recursos ilimitados. Tiene todos los recursos del mundo, es el creador de recursos, nunca se le terminan ni se agotan. Digo, ¿te has preocupado que alguien robe el aire que necesitas para respirar? No, porque hay más aire del que tú necesitas. Porque Dios es un Dios de abundancia. Dios no es un Dios de escasez. Cuando Dios hizo el aire, lo hizo abundante. Hay mucho aire. El resultado, el enfoque abundante es lo ilimitado y el resultado, en lugar de una vida abrumada, es una vida abundante. Cuando tú tienes una mentalidad de abundancia, Dios tiene más de lo necesario.
y nunca se le termina ni se agota, entonces tú vas a desarrollar una mentalidad de abundancia y vas a tener una vida desbordada.

Dante, la cual es una vida de paz y confianza y seguridad. Y estarás dispuesto a cooperar con la gente porque no compites contra ellos. Hay para todos. Hay para todo el mundo. Ahora, esa vida, esa abundancia que vemos en versículo 5 del Salmo 23, solo hay 6 versos en el Salmo 23, pero pasamos 12 semanas viendo 6 versos porque tiene tantas metáforas. Y la metáfora de esta semana es cuando David en verso 5 dice: has llenado mi copa a rebosar. La traducción NTV dice: mi copa se desborda de bendiciones. La traducción RBC dice: me colmas de bendiciones. Quiero que escuchen lo que dice en otros versos. El verso 1 dice: el Señor es mi pastor, nada me faltará. En verso 5 dice: mi copa se desborda. Dice: no solo tengo lo necesario, todavía tengo más. Eso, mis amigos, es una vida de abundancia. No con lo que necesitas. Verso 1. Verso 5 es: cuando tienes aún más, mi copa se desborda. Mi copa abundante. Mi copa no puede con lo que Dios me da. La pregunta obvia, cuando vemos esta frase, mi copa se desborda: ¿qué es tu copa? Escribe, es tu vida. Mi copa es mi vida. Jesús de muchas formas habló de esta vida abundante, una y otra y otra y otra vez. En Juan capítulo 7, esta es una historia muy importante en la vida de Cristo. Verso 37 y 38. Dice, en el último día del festival, el más importante, Jesús se puso de pie y gritó a la multitud. Imagínate, Jesús está en el templo. Está lleno, hay tal vez 50,000 personas en los patios del templo. Y les grita a todos, esto les dice: todo el que tenga sed puede venir a mí. 38, todo el que crea en mí puede venir y beber, pues las Escrituras declaran, de su corazón brotarán ríos de agua viva. No habla de copas, dice, quiero que tu vida sea tan abundante que haya un río en ti. Tengo paz como ríos, hay un río saliendo de ti. Y la clave de esto es que Él crea en mí, marca la frase crea en mí. La palabra griega creer en las Escrituras es pistebo. Pistebo significa más que conocimiento, significa que confías, que puedes contar con Él, que puedes depender de Él. Creer en Jesús no es, oh, creo que fue lo que dijo ser. Está bien, genial, aún el diablo lo cree. Pero este creer pistebo significa confío en Él completamente, dependo por completo, cuento por completo. Dice, si todos ustedes tienen sed, no hay suficiente en tu vida, hay una escasez en tu vida, una mentalidad de escasez. Quiero darte una mentalidad de abundancia. Y dice, todo el que crea en mí, que confíe en mí, brotarán ríos de agua viva saliendo de sus vidas. Esa es la vida de abundancia. Nota que la clave para abundancia es por completo confiar en Jesús. Ahora la pregunta es, ¿qué es? Si mi copa rebosa, si Dios quiere para mí una vida de abundancia en lugar de una vida abrumada, no tengo suficiente, nunca me alcanza para nada, siempre estoy atrás. Dios dice no abrumada, sino abundante. ¿De qué habla? Esta es la definición. Escribe esta definición de una vida abundante. Significa estar lleno más allá de tu capacidad con el suministro infinito de la bondad de Dios. Eso, mis amigos, es una vida abundante. Estar lleno más allá de tu capacidad sobreabunda. La copa no puede contenerlo. Estar lleno más allá de tu capacidad con el suministro infinito. Nunca se detendrá de la bondad de Dios. Se sirve agua y se derrama de tu vida. Suministro infinito de la bondad de Dios. La Biblia usa la metáfora de la copa que representa, escucha, la alegría, bendiciones, copa de bondad, regocijo, salvación. Es todo lo que Dios quiere en tu vida y quiere una copa abundante.
que se llene. Más allá que con el suministro infinito de la bondad de Dios, todo regresa a la bondad de Dios. Es lo que hemos visto en todas estas semanas. ¿Cómo Dios quiere mostrar su bondad hacia ti? Quiero escribir esto, es muy importante, cambiará tu vida si lo dejas, porque Dios es bueno. Todo lo que hace en mi vida es por mi bien. Porque Dios es bueno. Todo lo que hace en mi vida. Todo. Aún las situaciones difíciles. Todo lo que hace en mi vida es por mi bien. Dios no puede hacer el mal. La gente pregunta, ¿hay algo que Dios no puede hacer? Dios no hace el mal. Solo hace el bien. Dios lo dice en las Escrituras. Y esa es la base para vivir una vida abundante. Es la bondad de Dios, que solo hace bien en tu vida. En Isaías 48, verso 17, 18 lo dice. Dios está hablando. Yo soy el Señor tu Dios. Yo te enseño y lo hace una y otra vez en tu vida. Yo soy el Señor tu Dios. Yo te enseño lo que es para tu bien. Yo te guío por el camino que debes seguir. Marca con un círculo esa frase. Lo que es por tu bien. Todo lo que Dios hace en tu vida lo hace porque Él es bueno y lo hace por tu propio bien. Dice, te enseño. Te guío por el camino que debes seguir. Y este libro de la Biblia obviamente nos enseña y nos guía hacia el camino correcto. Ahora nota lo que dice aquí. Dios dice, ojalá hubieras hecho caso de mis órdenes. Tu bienestar iría creciendo como un río. Tu prosperidad sería como las olas del mar. ¡Wow! ¿Notaron? ¿Han podido notar que la clave para el éxito en la vida, la buena fortuna en la vida? Él dice, ¿cuál es la clave? Seguir sus órdenes. Dice, desearía que siguieras mis órdenes. ¿Por qué? Porque son para tu bien. Cuando haces lo que Dios dice, siempre es por tu bien. Cuando no haces lo que Dios dice, siempre sale mal. Al final no saldrá bien. Te darás golpes, finanzas, en negocios, en relaciones. Si lo haces como Dios dijo, siempre es por tu bien. Dios levanta sus manos y dice, oh, todo lo que hago es por tu propio bien. Lo hago, te enseño. Te doy la Escritura, te doy principios de vida. Y si tan solo obedeces, tendrás éxito. Si tan solo obedeces, tendrás fortuna en tu vida. Pero no, no me escuchas, no obedeces y como resultado, no hay éxito. Como debería. Sin una buena fortuna, ¿qué tendrías? Porque dice, siempre hago lo que es bueno en tu vida. Obedecer a Dios es la clave para el éxito y la buena fortuna en la vida. ¿Por qué? Porque muestra confianza. Mira la realidad de esta. Cada vez que desobedezco a Dios y hago lo que quiero, lo que le digo a Dios es, Dios, no creo que eres bueno. Tal vez no piensas de esa forma, pero cuando Dios dice, así es con el sexo. Cuando Dios dice, así es con el dinero. Cuando Dios dice, es así con tu cuerpo. Él no lo dice por ser un gran viejo amargado, solo lo dice por tu bien y sabe que te vas a lastimar. Desearía que tengas éxito, como te digo, y tendrás éxito. Buena fortuna en la vida. ¿Sabías que Dios quiere que triunfes? Tú eres tu gran enemigo y cuando no obedeces a Dios con tu dinero, tu tiempo o todo lo demás, solo te lastimas. Desearía que hagas como yo te lo digo. Mira, Jesús vino por nosotros. Mira este verso, Juan 10, 10. Me encanta la versión amplificada. Jesús dice, he venido para que tengas verdadera vida y la disfruten en abundancia, al máximo, hasta que se desborde. Dios no quiere que tengas una vida escasa. Dios no quiere que se te pase la vida. Dios no quiere que solo sobrevivas, quiere que prosperes. Por eso vine. Vine para que puedas vivir al máximo. Dices, acepto. ¿Cómo vivo de forma abundante? Estoy cansado de vivir abrumado. Quiero vivir abundante.
Me cansé de no tener suficiente. Quiero vivir abundante. Entonces obedécele. Porque eso dice que confías. Obedecer dice eres bueno. Creo que Dios sabe mejor que yo de todo. Él dice, si solo me obedeces. Lo que quiero hacer con el resto del tiempo es darte 4 hábitos diarios. Son cosas que debes hacer cada día. Cuando las haces a diario, comenzarás una vida de abundancia. Dice, si haces lo que te digo hacer, porque soy bueno y es bueno para ti, serás exitoso y con buena fortuna en tu vida. 4 hábitos diarios. Por cierto, cada uno de estos, la ciencia ha hecho estudios en estas 4 actitudes y ha sido comprobado científicamente que son buenas para tu salud. Bajan el estrés y vivirás más si haces estas cosas. Número 1. Este es el primero. Hábito para experimentar una vida abundante. Permanecer conectado a Jesús todos los días. Permanece conectado a Jesús todos los días. Hay una palabra bíblica para esto y la palabra es meditación. Meditación. Las personas hablan de conciencia plena. Pero mucho antes de la conciencia plena, Dios hablaba de meditación. No hablo de religión oriental o la nueva era en moda, donde pones tu mente en neutral y solo piensas en tu ombligo y dices... No hablo de eso. Hablo de atención enfocada de verdad en la palabra de Dios. Un banquete en la Biblia, lo hablamos la semana pasada. La palabra de Dios, en lugar de preocuparnos, en la preocupación del mundo. ¿Cuántos saben preocuparse? Levanten la mano. Saben preocuparse. Bien, entonces ya son profesionales en meditar. Si sabes cómo preocuparte, ya sabes meditar. No es espiritual o raro. Simplemente es pensar de verdad en algo otra vez y otra vez. Cuando tienes la idea negativa, o preocupación, o falta, o pecado, o miedo, y lo piensas una y una y otra vez en tu mente, se llama preocuparse. Cuando tomas un verso de la Biblia y lo piensas una y otra vez, se llama meditación. Alguien que se preocupa ya sabe meditar. No tengo que enseñarte a hacer eso. Es en lo que te enfocas. Te enfocas en lo negativo y es preocuparse. Te enfocas en la palabra de Dios y sus promesas es meditar. ¿Les ha pasado cuando hay algo en tu mente y se les hace más y más grande? Eso es lo que pasa cuando meditas también. Enfocar tu atención. Jesús lo dice en Juan 15, verso 5. Yo soy la vid y ustedes son las ramas. El que permanece en mí, como yo en él, dará mucho fruto, vida fructífera, sobreabundante, pero separados de mí, no pueden ustedes hacer ni pío. No pueden hacer nada. Nada. Cero. No, nada. No pueden hacer nada sin mí. Jesús dijo que no lo harías bien. Dijo, no puedes hacerlo. No tienes la energía de enfrentar todas las batallas. No tienes suficiente dinero para enfrentar todo. No tienes suficiente talento para enfrentar todas las crisis. No hay suficiente en ti. Lo necesitas. Y dice, si sigues conectado a mí, va a ser una vida fructífera. Pero no puedes hacer nada sin mí. Si no sigo conectado, nunca voy a tener suficiente. Voy a vivir en escasez. Falta de tiempo, falta de dinero, falta de energía, falta de talento, mucha falta de conocimiento. Simplemente no lo tengo. Bien, ¿cómo sigo conectado? Dice, si sigo conectado, voy a dar frutos. Ya lo habíamos hablado, consuman Biblia a diario. Un tiempo a solas con Dios. Siguiente verso, Jesús dice... Si ustedes permanecen en mí y mis palabras permanecen en ustedes, hay una gran promesa, una gran promesa. Ustedes pueden pedir lo que quieran y les será concedido. Cuando producen mucho fruto, demuestran que son mis verdaderos discípulos. Eso le da mucha gloria a mi Padre. Luego dice, permanezcan en mi amor. ¿Cómo? Cuando obedecen mis mandamientos, les he dicho estas cosas para que se llenen de mi gozo. Esto es
Esto es para su propio bien. Su propio bien. Les dije que serían llenos de gozo. Así es, desbordarán de gozo. Ahí está la palabra de nuevo.

La clave para una vida desbordante. Sigan este libro. Léanlo. Piensen en él. Que llene su mente. Que remueva lo negativo de tu mente. Dice que la gran promesa nos da aquí. Dice, si haces esto, sigues conectado a mí, puedes pedir en oración y se te dará. Se llama vivir en abundancia en lugar de en escasez. Lo que pido, lo pido y lo obtengo por medio de la oración. Oh, Rick, pero a mí no me está pasando. Yo oro todo el tiempo y no tengo todo lo que quiero. Porque no estás conectado. Por eso, si estás conectado a mí y pasas tanto tiempo leyendo, igual que como miras televisión, no, no estás conectado. Él dice, si estás conectado a mí, puedes hacer tu pedido. Y dice, la clave para la abundancia es estar conectado a diario con Dios a través de su palabra. Y hay otra clave. Vamos a meternos un poco más. ¿Bien? No es cosa mía, es la palabra de Dios. ¿Quieres tener una vida en abundancia? Aquí hay otra clave. Deja de quejarte y empieza a agradecer. Deja de sufrir y empieza a dar gracias. Deja las quejas y da las gracias. Muchos y muchos estudios han dicho que la gratitud es la mejor de las emociones. ¿Sabían que cuando eres agradecido, llegas a producir dopamina y serotonina en tu cerebro? Lo que mejora tu ánimo, eleva tu ánimo. También cuando agradeces, más estudios han mostrado que cuando eres agradecido, liberas oxitocina a tu cuerpo. Oxitocina es muy bueno. Cuando una pareja de esposos hacen el amor, producen oxitocina los dos. Cuando una madre nutre a su hijo, produce oxitocina a los dos. Si tienes un perro o un gato y lo acaricias por 30 minutos, eso produce al perro y a ti oxitocina. ¿Verdad? Oxitocina, lo que quieres en tu vida. Oxitocina, serotonina, dopamina, todas producidas por gratitud. Lo cierto es que algunos no sabemos por qué estar agradecidos. ¿Sabían que los estudios dicen que con solo tratar de hacer una lista de cosas para agradecer, aunque no sepas qué poner, solo el hecho de intentarlo va a producir eso en tu cerebro? ¿Qué tal? ¿Qué tal? Bien, solo el hecho de poder agradecer. Gratitud es una de las emociones más saludables. Y sufrir, gracias. Aquí se produjo oxitocina entre los dos. Bien. Bien. Veamos Filipenses 2:14. Hagan todo sin quejarse y sin discutir. ¿De qué te quejas? No te voy a pedir que hagas una lista. Pero déjame preguntar, ¿te ayuda? ¿Quejarte y sufrir ha cambiado algo? ¿Cambia a tus hijos? ¿Cambia a tu pareja? ¿O acaso el clima? Es lo más sin sentido del mundo, quejarse y sufrir. Si quieres una vida en abundancia, debes estar conectado a Jesús. Luego debes dejar de sufrir y empezar a dar gracias. Miren estos versos. Firmemente basados en Él por la fe, como se les enseñó, y dando siempre gracias a Dios. Entre más abundante sea el agradecimiento, más abundante será tu vida. Miren el siguiente, Primera de Tesalonicenses 5:18. Seanlo agradecidos en toda circunstancia, pues esta es la voluntad de Dios para ustedes, los que pertenecen a Cristo Jesús. La gente me pregunta, Rick, yo solo quiero saber la voluntad de Dios. ¿Qué quiere que haga? Yo te digo qué es lo que quiere. Primero, Él quiere que empieces con lo que ya te dijo. Y ya te había dicho aquí que siempre fueras agradecido. Y cuando lo domines, regresa y hablamos del paso 2. ¿Quieres saber qué quiere Dios para tu vida? Que siempre seas agradecido antes que sufrido. Esa es la voluntad de Dios para ti. Ahora, si a Dios le voy a agradecer, ¿adivina qué? Me beneficio. Si hago todo esto que Dios nos dice hacer, ojalá hicieras lo que te pido hacer, dice. Dios deja que tu vida sobreabunde con gratitud. Agradece por lo que Dios te da. Sin importar nada, siempre agradecido. Hazlo así. Quiero retarte a comprometerte hoy, este día,
Desde hoy, cada día que pase, comenzarás el día con gratitud. Cuando te despiertes en la mañana, antes de que te levantes de la cama, piensa en 5 o 10 razones para agradecer. Dile a Dios gracias. Ese es un paso en la vida sobreabundante. Haz una lista de agradecimientos. Estudios muestran que cambia tu cerebro. Lo mejora. Cuando eres agradecido, cambia la química de tu cerebro. El otro día leí una investigación de que si mandas un correo electrónico de gratitud a alguien que amas o importante en tu vida, al inicio del día tendrás menos estrés. Este es un estudio científico. Solo empezar el día dando gracias a Dios y siendo agradecido con otros, te baja el estrés. Vas a vivir más una vida en abundancia. Bien, entonces, conéctate con Jesús a diario. Empieza con gratitud y no quejas así todo el día. Viene la tercera. Vamos a ir un poco más profundo aquí. Deja de compararte y vive en felicidad. Este es el tercer punto en la palabra de Dios para tener una vida en abundancia. Deja de compararte y vive en felicidad. La Biblia me dice una y otra vez que cada vez que me comparo con alguien más, o cada vez que me compare con los demás, actúo como un tonto. Pierdo el tiempo. Miren este verso en la pantalla. La Biblia dice en 2 Corintios 10:12, no nos atrevemos a igualarnos ni a compararnos con algunos. Al compararse con otros, no saben lo que hacen. Es pérdida de tiempo y energía. ¿Por qué? Porque no eres uno en un millón, eres uno en 6 billones. Dios no te hizo para ser nadie más. Cuando llegues al cielo, no te va a decir, ¿por qué no eras como tu hermana? O tu papá, o tu hermano, o algún otro. Dios te hizo para que seas tú, sino ¿quién vas a ser? Si no vas a ser tú, tal vez estás sobrando porque no necesitamos 2 iguales de la misma persona. Dios dice, te hice a ti. Vean, hay 2 problemas de compararse. Y la gente lo hace. Comparan sus trabajos, comparan sus hijos, comparan peinados, comparan ropas, comparan jardines. Ese es más verde que el mío. Comparan vacaciones. Nunca, nunca, nunca comparen nada en su vida. La Biblia dice que es lo más tonto que hay por 2 razones. Número 1. Siempre va a haber alguien que lo hace mejor que tú y te vas a desanimar. 2. Siempre vas a hacer algo mejor que alguien más y te sentirás orgulloso. Con cualquiera estarás mal, porque con orgullo te van a poner a un lado y te perderás el juego. No te compares con nadie. La Biblia lo dice una y otra vez. Aquí está el problema. En la historia del hombre, nunca ha sido más sencillo como hoy compararse con los demás. 2 palabras. Redes sociales. ¿Así? Redes. Si estás en redes sociales, te enfrentarás al pecado de compararte todos los días. Porque todos están ahí tratando de mostrar una vida perfecta, aunque todos sabemos que no lo es, pero te muestran eso tan cool que acaban de comer y piensan, qué rico comer eso. ¿Sí? Mira, estos son mis amigos. Yo no tengo esos amigos. Mira mi ropa nueva. Mírame a mí, a mí, a mí, a mí. En internet y las redes sociales, más que nada, alimentan tu narcisismo. Es malo para tu salud espiritual. No digo que te alejes. Lo que digo es que algunos necesitamos ayuno de redes sociales. Porque así como el ayuno de la comida puede ser bueno darle un descanso al cuerpo, el ayuno en las redes sociales puede darle a tu mente y a tu ego un descanso. Entre más metido estás en eso, más te comparas. Yo no tengo eso, eso no está cool, no soy cool. ¿Cómo hago para ser cool? ¿Qué puedo postear para verme cool? No estás en este mundo para ser cool. Bien, de eso no se trata la vida, presumir. Presumir. ¿Saben? Un niño es tierno cuando dice, papi, mira, papi, mira, mira, mira, papi. Eso es ridículo para uno de 30 años. ¡Mírame, mírame, mírame! Demuestra mucha inmadurez. Y si somos creyentes,
No deberíamos ser así. Mírame, mírame, me veo tan bien.

Y lo peor es cuando posteas como una petición de oración. Oren por mí mientras me reúno con Bono. Sí, claro. Sí, sí, así es un presumido humilde. ¿Saben? Un presumido humilde, y la gente lo hace siempre creyéndose espirituales. ¡Oh, solo alabamos a Dios, pero mira mi ropa nueva! ¡Deja de compararte! Y si vas a dejar de compararte, tal vez necesites un descanso de redes sociales. Porque es muy fácil enredarse, pretender una vida perfecta. Primero de Corintios 4:7, de aquí en la pantalla. ¿Quién ha dicho que eres mejor que los demás? Todo lo que tienes, Dios te lo ha dado. Entonces, ¿por qué presumes como si tú lo hubieras conseguido por ti mismo? Es muy obvio. ¿Quieres ser más saludable? ¿Quieres vivir más? Mira el siguiente verso, Proverbios 14:30. El corazón tranquilo da vida al cuerpo, pero la envidia corroe los huesos. ¿Qué te da envidia? Compararse. ¿Y qué te hace compararte? Vean lo que hacen los demás. M-I-E-D-O, miedo a perdértelo. Ellos se divierten, yo quiero divertirme. Ellos tienen un café grande, yo muestro mi café grande. ¿Saben? Macchiato de caramelo, cappuccino, frappuccino, Al Pacino. Los agarré, lo sé, ni siquiera está en el menú. Tienes que conocer a los de verdad para que te den el frappuccino, Al Pacino. Bien. Eclesiastés 4:6. Sin embargo, es mejor tener un puñado con tranquilidad que tener los dos puñados con mucho esfuerzo y perseguir el viento. Esto es muy fácil de compartir. Eso es muy difícil. Pablo dice que aprendió a estar satisfecho. El contentamiento no te sale natural, ni menos a mí. Nuestra naturaleza es querer siempre más y más. Hay un proverbio que dice, una traducción reciente, la codicia tiene dos hijas llamadas dame más y dame más. Siempre quieren más y siempre quieren más. ¿Cómo atrapar al viento? Pablo dijo, aprendí a estar satisfecho. Debes aprenderlo. Y puedes hacerlo. Y si aprendes desánimo, sufrir, quejarse, descontento, comparar, envidia, celos, todas esas cosas que yo digo se aprenden. Y se pueden desaprender. Si quieres abundancia en tu vida, quieres abundancia, tienes que dejar la escasez. No tengo lo que ellos tienen. No puedo hacer lo que ellos hacen. Deja de hacer eso y enfócate en Dios, en gratitud y contentamiento con lo que tienes. La gente más rica del mundo no es la que tiene más dinero. Es la persona más satisfecha. Y si aprendes a estar satisfecho con lo que tienes, puedes ser rico. Más rico que otros que tienen 10 veces más que tú y no pueden ser felices con eso. Bien, tenemos el hábito de meditación y conexión diaria con Dios, gratitud, contentamiento diario, y aquí está la más difícil de todas, pero es la clave para una vida en abundancia. Deja de ser tacaño y empieza a ser generoso. Si quieres vivir una vida de abundancia, deja de ser tacaño. Con tu dinero, con tu tiempo, con tus palabras, podría ser tacaño... ¿Sabes? Hasta con tus cumplidos. Deja de ser tacaño. Empieza a ser generoso. Ser tacaño es la primera evidencia de una mentalidad de escasez. Tengo que cuidar lo mío. No puedo ofrendarlo. Debo dejarlo para mí. No puedo dar a los demás. Debo usarlo para mí. No puedo ser generoso con el mendigo de la esquina. Debo guardarlo para mí. Siempre que te dé miedo ofrendar, tienes una mentalidad de escasez. Cada vez que temes ser generoso con alguien más, tienes una mentalidad de escasez. Piensas que cuando das vas a perder, cuando es exactamente lo opuesto como Dios planeó el universo. Déjenme mostrarle un par de versos. Dios ha planeado el universo de tal manera que entre más des, más vas a poder recibir. Vas a sobreabundar. ¿Quieres vivir en abundancia? Así es como lo haces. Da de tu tiempo, da tu dinero, da tu energía, da tus palabras. Empieza a darlo todo. Entre más vayas a dar, más en tu vida va a sobreabundar. La Biblia dice en 2 Corintios 9, recuerden esto. El que siembra poco, cosecha poco. Y si salgo al jardín y digo, plantaré una semilla y mejor guardo las otras.

0: Otras. Tengo un paquete de 200 semillas, pero voy a sembrar solo 3 semillas. No voy a cosechar lo mismo. Él dice, recuerden, el que siembra poco cosecha poco. Pero el que siembra mucho cosecha mucho. Cada uno debe dar lo que en su corazón ha decidido dar. Les recomiendo esto, y no lo hagan con tristeza ni por obligación. Nunca hagan eso. Nunca, nunca, nunca den por obligación. Si sientes la presión de alguien, incluyéndome a mí, no des, porque nadie te va a dar ningún crédito por ello. No te ayuda, no creces, no te ayuda. Si estás dando por presión, no lo hagas, no des así porque no sirve, solo sirve y no lo haga con tristeza ni por obligación. Dios ama a los que dan con alegría. Por cierto, la palabra alegría en griego se dice hilarios. Hilarante, divertido, ¿ven? Sí, en la iglesia del Nuevo Testamento, cuando hacían una ofrenda, todos se reían, porque daba gozo. Dice que Dios ama a los que dan con alegría. Es una promesa. ¿Crees en Dios? Es un buen Dios. Dios tiene el poder de darles más bendiciones de las que necesitan, para que siempre tengan lo suficiente para ustedes y también para que puedan ayudar generosamente a toda buena causa. Genial. ¿Qué no cubre este verso? Analicemos este verso. Dios tiene el poder de darles más bendiciones, marquen más, de las que necesitan para que siempre, marquen siempre, tengan lo suficiente para ustedes y puedan ayudar, marquen ayudar, generosamente, marquen eso, a toda buena causa, marquen eso, más bendiciones que las que necesitan. Tener suficiente, ayudar generosamente. Aquí se cubre todo. ¿De verdad crees que un Dios es un Dios bueno? Yo puedo saber por lo que das qué tan bueno es Dios para ti. Yo puedo saber por lo que das qué tanto confías en Dios. Muchos saben que Kay y yo nos casamos hace 42 años y nos comprometimos a ofrendar. El 10%, diezmar por 10%, devuelve a Dios. Dijimos, bien, podemos deberle a cualquiera, pero no le vamos a deber a Dios. Si hacías 100 pesos, iban a donar 10 a Dios. Si hacías 1,000 pesos, 100 pesos se iban a donar a Dios. Dijimos, podemos deberle a cualquiera, pero no debemos deberle a Dios. Él dijo, hazlo, y dijo, da y recibirás. Dijimos, bien. Al final del primer año, aumentamos el diezmo al 11%. Al final del segundo año, subimos el diezmo. Segundo año de casados, 12%. Al final del tercer año, subió al 13%. Empezamos con esto. No podemos presumir. Nadie sabía de esto por casi 30 años. Hasta más. Pero yo quería crecer. Que él quería crecer. Cada vez que damos, rompemos con el materialismo en la vida. Esto nos ayuda a nuestras vidas. Cada vez que doy, mi corazón crece. Cada vez que doy, me parezco más a Jesús, porque tanto amó Dios al mundo que dio. Puedes dar sin amar, pero no puedes amar sin dar. Amar se escribe así, D-A-R. Y si hicimos esto cada año, dimos más porque cada año queríamos ser más generosos que el anterior. Algunos años fue duro, y contábamos los frijoles y apenas alcanzaba para estudiar, para ir a la universidad, y dimos más de la cuarta parte del 1%. Otros años, con suerte, había un libro o teníamos comisiones o algo pasaba, recibíamos más, entonces dábamos más de 3 o 4%. Subimos a 30%, a 35%, a 40%, 45%, 50%, 55%, 60%. Muchos aquí saben que Kay y yo damos el 91%. Y vivimos con el 9%. No recibo salario de este lugar. ¿He servido a este lugar gratis por 38 años? Porque Dios es la fuente de mi seguridad, no aquí, nadie más. Y haciendo esto, aprendí a confiar en Dios de maneras nuevas. La forma en la que Dios prueba nuestra fe es con tu dinero. ¿Tienes una mentalidad de escasez o una mentalidad de abundancia? ¿Buscas el saldo del banco para sentirte bien o buscas a Dios? Buscamos a Dios. Ha sido algo muy bueno. ¿Saben qué he aprendido? En 38 años, no puedes superar a Dios. No puedes superar a Dios. He jugado esto una y otra vez. Dios dice, tú me das y yo te doy y veremos quién gana.
1: He perdido por 42 años. No puedes superar a Dios.
0: Y quiero ser muy claro con esto. Quiero ser muy claro.
1: Yo no doy para recibir.
0: No.
1: Eso no me motiva. Yo no doy para ser bendecido.
0: Doy para ser bendición. Doy para bendecir. Pero cuando piensas con esa mentalidad de abundancia, yo podría dar 3 veces. Dios nos dijo que diéramos todos nuestros ahorros y los dimos 3 veces. Trata eso.
1: Dimos todo 3 veces porque no puedes superar a Dios.
0: Y yo vivo una vida de abundancia. Dios dice, quiero que te conectes a mí. Quiero que dejes de quejarte y empieces a agradecer. Quiero que dejes de comparar y empieces a estar satisfecho. Quiero que dejes de ser tacaño y quiero que aprendas a ser generoso. No solo con Dios, con todos los demás.
1: ¿Quién no pasa junto a alguien que necesita dinero sin parar y darles dinero?
0: Sí, pero ellos podrían usarlo mal, podrían hacer eso, pero es su responsabilidad. Yo tengo un corazón generoso.
1: Una vez fuimos a Pasadena, recuerdo, para llevar a nuestro hijo Matthew al consejero. Ella entró con él y dije, bien, voy a buscar algo de comer. Fui a un lugar de hamburguesa. Me compré una y una bebida y me senté en el centro de Pasadena. Me senté ahí en las gradas de una iglesia vieja. Estoy sentado y vi a mi alrededor a 3 indigentes. Y les dije, ¿quieren que comparta mi almuerzo? Y ellos, ¿por qué no? Tomo mi hamburguesa y la divido en 4 partes y le doy y divido mis papas. No compartí la bebida. Bien, pero sí las papas y la hamburguesa. Pasamos un rato hablando, la pasamos bien solo hablando. Y cuando ya me iba, uno de ellos me dijo,
0: yo sé quién es usted.
1: Y yo, ¿cómo sabe quién soy?
0: Usted es el pastor Rick.
1: ¿Cómo sabes eso? Dice, porque hace 5 años, como a 60 millas al otro lado de la ciudad, ahí por Santa Mónica, manejabas por ahí de noche para comer burritos. Alguien estaba en el hospital y fuiste al restaurante por unos burritos mientras caminabas. Yo estaba allí y me dijiste, hey, tú que estás caminando, ¿quieres algo de cenar? Y fuiste y me compraste comida. ¿Cuáles son las probabilidades de ver al mismo indigente 5 años después, a esa distancia? Eso fue como Dios diciéndome, lo estás haciendo bien, Rick. Eres generoso. Y eso es más importante que tener una reunión con algún famoso por ahí.
0: De ahí viene la abundancia. ¿Te has preguntado por qué nunca tienes suficiente? ¿Recuerdas la historia de Daniel? ¿Recuerdas cuando vimos a Daniel y cómo los judíos tomaron Babilonia por 70 años?
1: Cuando al fin los dejaron ir y Dios le dijo a Ciro, déjalos volver a casa. Dijo, vuelvan a casa, pero quiero que hagan esto. Quiero que hagan un templo primero. Quiero que pongan a Dios primero que a su dinero, a su mente y a todo lo demás.
0: Construyan primero. Regresaron a casa y no lo hicieron.
1: Y tuvieron toda clase de problemas. ¿Por qué no pusieron a Dios primero?
0: Y hay todo un libro en la Biblia sobre esto. El libro se llama Haggai.
1: Eran tiempos difíciles porque no tenían a Dios primero en sus vidas. Esto les digo, miren esto. Dios dice, han sembrado mucho, pero cosechado poco. Comen, pero no quedan satisfechos. Beben, pero aún tienen sed. Se abrigan, pero todavía tienen frío. Sus salarios desaparecen, como si los echaran en bolsillos llenos de agujeros. Y los ingresos que traigas a casa se desvanecerán. Considera por qué sucede esto. Es porque has estado ocupado construyendo tu propia casa, que olvidaste construir mi templo, la casa de adoración. Es por eso que has retenido tus bendiciones.
0: Hola.
1: Creo que se explica por sí solo.
0: ¿Será la razón por la que no tienes suficiente?
1: ¿Alguna vez has leído el verso de Te reto en Malaquías? traigan íntegro el diezmo. Para los

0: fondos del templo. Y así habrá alimento en mi casa. Pruébenme este reto en esto y vean que no abro las compuertas del cielo y derramo sobre ustedes bendiciones hasta que sobreabunde. Esa es la palabra. La vida sobreabundante viene de la gratitud, del contentamiento, de la generosidad y de estar conectados con Dios todos los días. ¿Confías en Jesús? ¿Cuánto? Vamos a cerrar con este verso. Vean lo que dice. Den y recibirán. Lo que den a otros les será devuelto por completo. Apretado, sacudido para que haya lugar para más. Desbordante y derramado sobre el regazo. Esa es la frase desbordante. Es la misma de mi copa a rebosar. La vida sobreabundante la relaciona al acto de dar. La cantidad que den determina la cantidad que recibirán a cambio. Quiero ser generoso, no quiero ser tacaño, quiero tener contentamiento, no comparar. Quiero ser agradecido, no quejoso. Quiero estar conectado con Dios y no desconectado. Vamos a cerrar con este verso. Vean lo que dice, que se haga con ustedes conforme a su fe. Inclinemos nuestro rostro. ¿Qué te hace falta? ¿Qué es lo que más necesitas? Tiempo, dinero, conocimiento, energía, oportunidades. Quiero retarlos a cambiar la dirección de sus vidas. Podrás ser creyente hace 40 años, pero este mensaje te cambió la vida. Si aplicas estos 4 hábitos diarios para abundar. Repite, Dios, quiero estar conectado a ti cada día, orando y pensando en tu palabra. No quiero que pase un día sin conectarme a ti. Quiero dejar de quejarme y empezar a ser más agradecido. Menos sufrir, más gratitud. Quiero empezar cada día con gratitud. Dios, quiero dejar de compararme y estar más feliz con lo que me has dado. Señor, quiero dejar de ser avaro y empezar a ser generoso. Cada día. Con mi dinero, con mi tiempo, con mi vida, con mis palabras. Si no has empezado a donar, haz ese compromiso. Padre, te doy las gracias porque tu palabra es tan clara y pura, y tan práctica. Y gracias porque me ayudas y me dices cómo vivir para tener una vida exitosa y con buena fortuna. Oro para que apliquemos tu palabra. Y si nunca has invitado a Cristo en tu vida, Jesús, entra en mí. Quiero hacer esta conexión. Quiero conocerte y aprender a amarte. En tu nombre oramos.
1: Segunda temporada en tu vida, que ya no había esperanza. Quiero decirte de parte del Señor que mientras haya vida en mí, todo lo que respire, alabe. ¿Y sabe por qué? Porque mientras hay vida, hay propósito. Mientras hay vida, hay esperanza. Y aún después de la muerte también tenemos esperanza.
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2: En todo. Venid con acción de gracias a la casa del Señor y nosotros creemos de que Dios bendice un corazón agradecido, Dios bendice un corazón que es obediente y Dios bendice un corazón que le cree. Y por eso dice la lección de esta semana, Mateo 6:11, dice: el pan nuestro de cada día, dánoslo hoy. Y queremos, en base a esa palabra, ese versículo, queremos darle gracias a Dios, encomendarle este programa para que Dios se glorifique allá en la distancia, allá donde usted está, a los que nos acompañan en diferentes lugares, aún fuera del país. Dios es el mismo hoy, ayer y por los siglos. Dios bueno, gracias. Presentamos este mover del Espíritu Santo, presentamos tu palabra, presentamos, Rey, lo que dice: donde hay dos o más congregados en tu nombre, allí tú estás. Creemos, Padre, de que la buena obra que tú empezaste la vas a perfeccionar. Nos conectamos contigo, nos conectamos con el cielo, conectamos, Padre, con tu promesa, lo que tu palabra nos enseña a través de la Biblia. Cree en el Señor Jesucristo y serás salvo tú y tu casa. Hoy nos conectamos con esa promesa de vida, Señor, para aquel televidente, radioescucha. Hoy creemos de que tú puedes hacer un milagro. Tú no has cambiado, tú sigues sentado en tu trono. Tú tienes el poder para cambiar cualquier lamento en baile. Hoy ponemos nuestra necesidad delante de ti, porque sabemos que tú tienes cuidado. Hoy creemos de que el Padre, el Dios, el dador de las luces, el creador, el Dios omnipotente, el Dios omnisciente, el soberano, el Dios bueno, el Dios de vida, el Dios de paz, está en este lugar y a la distancia se va a empezar a mover. Mientras estamos orando, agradecidos con Dios, Él está haciendo milagros, Él está haciendo portentos, Él está abriendo puertas, fortaleciendo, Señor, al que Él que no tiene. Y por eso tu palabra nos dice: encomienda a Jehová tu camino y Él hará. Yo creo que Dios va a hacer algo grande con nosotros si nos encomendamos en sus manos. Si creemos que la promesa que el Dios nos dio a cada uno de nosotros, no importa cuál sea la condición que estén atravesando, la Biblia nos dice que Él estaría con nosotros todos los días. No temas porque yo estoy contigo. No desmaye porque yo soy tu Dios, que te esfuerzo, que te aliento y siempre te sustentaré con la diestra de mi justicia. Por eso a ti te damos gracias y creemos, Padre, que hay unos ojos se van a abrir, que una boca va a confesar, que unas manos se van a mover para ayudar a otro, que unos pies se van a levantar, que alguien tomará una postura de victoria y tu nombre va a ser glorificado en medio de toda la situación, porque esta enfermedad, esta prueba, este desierto, no es para muerte, sino es para glorificar tu nombre. En el nombre poderoso de Cristo Jesús, amén y amén. Alguien diga ya, televidente, que se escucha, diga amén. Detrás de esa pantalla, en las redes sociales, los que están conectados a través de Instagram, del Facebook, usted puede decir amén. Yo creo de que hoy es mi día. Yo creo que hoy, 9 de julio del 2026, año del Dios de la gracia, al Dios de gracia, Dios puede hacer algo nuevo en tu vida. Ana, bendiciones, bienvenida.
3: Bendiciones, bienvenidos a todos en esta red global de oración. Dice el Señor en su palabra en 1 Timoteo 2:8, quiero pues que los hombres oren en todo lugar, levantando mano santa

0: sin ira ni contienda. Este es un tiempo, amado, para que usted prepare su corazón, porque hoy Dios quiere escuchar su voz y le va a responder a esa petición que usted quiere que Dios le haga, ya sea en su familia, en una situación que está pasando en su salud, o también con sus hijos. Si usted se le presenta al Señor de una manera sencilla, con un corazón abierto para que Él responda su oración, Él lo va a hacer. Porque Dios inclina su oración, inclina su oído al clamor de sus hijos. Y por eso hoy el Señor va a responder esa petición que usted le está pidiendo con tanto anhelo. Amén. Que Él le regale en este día.
1: Gloria a Dios. Así vamos a enfocar la lección de esta semana. Habla la dirección de la oración que Él nos muestra en Mateo. Habla de que hay un padre, y ese padre sabe de qué tenemos necesidad. Ese padre también quiere escuchar la necesidad de que nosotros podamos expresar, porque aún la palabra no está en nuestros labios y ya Él la conoce.
0: Así es.
1: Pero Él le gusta escuchar qué sus hijos necesitan, qué sus hijos quieren, y por eso Él dice: clama a mí y yo te responderé. Nosotros creemos de que la oración es el medio en el cual Dios usa para darnos esa provisión, para abrir esa puerta, para fortalecernos. Y esta es la excepción que nosotros tenemos, que mi fuerza, mis limitaciones me dicen: no puedes, no tengo, no vas a poder, no vas a hacer, no te vas a levantar, caíste. Pero la Biblia a mí me enseña: todo lo puedo en Cristo que me fortalece, que Jehová es mi pastor y que nada me va a faltar, que el Dios de paz va a dar esa paz que nosotros necesitamos, que diga al débil: fuerte soy. Es allí donde nosotros creemos y confesamos de que el Dios de provisión sabe de qué tú tienes necesidad. Quizás estés en un hospital, quizás estés atravesando quebranto de salud, estés quizás detenido, privado de libertad, aún hay promesa para ti. Quizás caído, la Biblia dice: fiel es Dios, y bueno que si nosotros confesamos, Él es fiel para perdonarnos, Él te puede levantar. Si hay una puerta cerrada, dice que la que tocamos Él se puede abrir. Pedid y se os dará. Nosotros creemos de que hoy puede abrirse esa puerta de ese empleo, hoy puede volver ese hijo a ese hogar, porque hoy es un día de milagro. Y queremos, antes de abrir la línea telefónica, recordándoles a todas esas damas por acá, podemos tener un boleto de
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1: Este es el año del Dios de gracia. Gracias sobre gracia, mujeres. No se queden atrás. Usted no siempre va a atravesar esa prueba, va a estar en esa necesidad, va a estar llamando para petición. Hay un tiempo donde usted tiene que hacer un esfuerzo y saber de que la comunidad apostólica Hosanna del día 30, 31, 1, 2, pero desde antes, 28, 29, 30, ya están orando las mujeres de las 5 de la mañana conectándose con el Señor. 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Y también recordándote que este domingo es la Santa Cena del Señor, donde Dios va a hacer algo grande, algo nuevo, donde Dios va a fortalecer tu vida espiritual y vamos a salir renovados para seguir sirviendo al Rey de Reyes y Señor de Señores. Así que 271-12, 271-13, recordándole que baje el volumen de su radio, de su televisión y nos escuchen por el móvil por el cual nos están llamando. Tenemos una llamada. Bendiciones, Rey Global.
2: Dios me los bendiga, hermano.
1: Amén.
2: Para pedirle un apoyo en oración para Karen Torres, de Sanidad y Liberación, y para Yanivet Torres, también de Sanidad y Liberación.
1: Amén.
0: Yanivet Torres.
1: Yanivet.
2: Sí, correcto.
1: Tenemos otra llamada al aire. Bendiciones.
3: Bendiciones, hermano.
1: Amén.
3: Para Mauricio Smith, que sea cubierto por la sangre de Cristo y que consiga un trabajo, y para Susana, salud en los huesos.
1: Amén, en el nombre de Jesús. Mauricio y Susana. Ah,
0: Susana es mi también.
3: Amén, hermano.
1: Amén. Tenemos otra llamada. Rey Global, bendiciones.
4: Buenas tardes, hermano. Bendiciones a todos. Mi nombre es Rosalía. Estoy llamando para pedir oración para el caso que tiene una fiscalía de familia, para que el Señor saque la luz de que está en la oscuridad. La situación es tensa, mas creo que el Señor se glorificará. Gracias, hermano, por el apoyo. Bendiciones.
1: Amén. En el nombre de Jesús, Rosalía.
4: Sí,
1: Tenemos otra llamada. Bendiciones.
5: Amén. Mire, quería que oraran para Doris Cueva, que le detectaron catarata, que Dios la cubre, y que también para Priscila García, para un empleo, por favor.
1: Amén, en el nombre de Jesús.

0: Buenas tardes, hermano, bendiciones.
1: Amén.
0: Pido oración especial por su rey Ríos, que está siendo muy atacada, que el Señor le dé fortaleza y un milagro financiero para su vida.
1: Su rey Ríos.
0: Sus deseos de su corazón y según su santa y preciosa voluntad.
1: Amén. En el nombre de Jesús vamos a estar orando. Rey Global de Oración.
2: Bendiciones. Pido oración para Roberto López por empleo y de sanidad por Jacqueline López.
1: Roberto López y Jacqueline López. Amén. Bendiciones. Rey Global de Oración.
3: Amén. Bendiciones a todos en cabina. Una intervención para la señora Luzmila Torres de Campos, que salió de una operación el día de ayer.
1: Amén.
3: Recuperación, pronta recuperación.
1: Amén. La buena obra que el Señor empezó, la perfeccione, ponga esa mano en sanidad completa. Bendiciones, Rey Global de Oración.
4: Buenos días, bendiciones. Quería oración para varias personas. No se apunta los nombres, por favor.
1: Amén. Díganos los nombres.
4: Para Ezequiel y Julio. Ezequiel y Julio sufren de alopecia, sanidad para su cuero cabelludo. Para Gioconda Enríquez, que sufre de gastritis a diario. Gioconda Enríquez.
1: Uh-huh.
4: Para Aurora Jaramillo. Aurora Jaramillo, salud total. Salud total. Para Margarita y Jacobo Enríquez. Margarita y Jacobo Enríquez. Liberación espiritual. Y Iris Timana. Gracias.
1: Amén, en el nombre de Jesús. Tenemos otra llamada. Bendiciones, Rey Global.
5: Bendiciones, hermanos. Mi nombre es, yo soy la señora Margarita Thor. Y estoy pidiendo ese milagro de la coronilla de mi cabeza hasta la planta de mis pies. Y paz en mi hogar. Por favor, lo necesito.
1: Amén.
5: Necesito paz.
1: Amén. El Dios de paz visite ese hogar. Tenemos otra llamada. Rey Global de Oración. Bendiciones.
6: Dios bendiga, hermano. Bendiciones. Buenas Amén. Tardes. Hermanos, yo pido oración por el señor Leonel. Ahorita mismo dice que se siente muy cansado, se siente una depresión. Él tuvo un derrame cerebral. Y ha quedado así como débil, cansado.
1: ¿Su apellido cuál es, Leonel?
6: Oración. Mi nombre es Ana Cajara.
1: ¿Y el apellido del señor Leonel?
6: Es que sí, no me acuerdo el apellido de él, hermano.
1: Amén. Vamos a orar creyendo de que Dios puede usar esas manos para levantar ese ánimo. Bendiciones, Rey Global de Oración.
7: Bendiciones.
1: Amén.
7: Sí, para pedir petición por el joven Noé Velázquez, que está en la Mega Joya y mañana será su audiencia.
8: Para que
7: el Señor haga la obra en
1: él. Amén. Que el Dios de justicia, el Dios de paz pueda libertar al cautivo en el nombre de Jesús. Tenga esa fe para salir en victoria y recibir ese papel de permiso. Libertad. Bendiciones. Rey Global de Oración.
9: Buenas tardes. Bendiciones.
1: Amén.
9: Estoy llamando por varias peticiones. Por Catalino Atencio, porque el Señor haga la obra en él, que tiene cáncer. Por liberación y sanidad por Yolanda Araúz, por que el Señor rompa con toda generación de pecado en la familia Suira, y por Omar Castillo Araúz, porque Dios lo guarde y lo cubra de todo peligro en su camino.
1: Amén. En el nombre de Jesús. Tenemos otra llamada. Rey Global de Oración. Bendiciones.
10: Dios le bendiga. Quisiera una oración por Diomedes Vergara, para que el Señor lo libere y lo vuelva a su casa.
1: Amén.
10: Que anda por la calle con droga y eso.
1: Amén. En el nombre de Jesús, esa oración de esa familia. Liberación de toda atadura en el nombre de Jesús. Rey Global de Oración, bendiciones.
11: Hola, buenos días, bendiciones.
1: Amén.
11: Tengo una petición. Te quiero que done por Uribiares Ríos, está un poco perdido en la droga. Uribiares Ríos.
1: Sí.
11: Uh-huh. Está un poco perdido en la droga y entonces su bebé acaba de nacer, tiene un bebé de nacido, que Dios haga algo en él, que el Espíritu Santo lo toque para que lo cambie.
8: Uh-huh.
11: Y que tenga también un poquito de amor propio para

0: para su bebé que acaba de nacer, que tiene un mes. Amén. Y que Dios le quite esta droga y que salga adelante, pues.
1: Amén. La Biblia dice que hay poder en el acuerdo, así que vamos a ponernos de acuerdo ahora y vamos a creer de que Uribiares va a ser libre en el nombre de Jesús. Rey Global de Oración, bendiciones.
2: Gracias, hermano.
1: Amén, hola.
2: Deseo varias peticiones.
1: Sí.
2: Salud por Miguel Ángel de León Flores. Y por salud por Karen Way. Y un empleo para Grace Flores.
1: Amén.
2: Amén, gracias, hermano.
1: Amén, en el nombre de Jesús. Rey Global de Oración, bendiciones.
3: Dios bendiga.
1: Amén.
3: Es para pedir oración por mi hermana María Tamayo, que ella sufrió un derrame y está aquí en la especializada.
1: Amén.
3: Y está en ¿cómo es? Ella no ha reaccionado. Pido oración por sanidad por Amén. Ella.
1: Un milagro de vida en el nombre de Jesús. Rey Global de Oración.
4: Buenas tardes para Israel Rodríguez, que deje la droga, hermano, en el nombre de Jesús.
1: Amén. Tenemos otra llamada. Bendiciones, Rey Global.
5: Dios me lo bendiga, hermana.
1: Amén.
5: Estoy llamando por una petición de oración por sanidad total en la cabeza, la planta de mis pies.
6: ¿Nos repite su nombre?
5: Con mis pies y por mi familia.
1: Díganos su nombre, amada. ¿No puede mencionar su nombre, amada?
5: Me llamo Zoraida.
1: Hermana Zoraida, en el nombre de Jesús, Dios le visitará hoy. Tenemos otra llamada, arreglo igual de oración.
7: Sí, yo le bendiga grandemente, amado hermano Luis Acosta. Bendiciones a todos. Mi nombre es Emerson Arriola. Emerson. Pido por sabiduría, por liberación de toda mi familia, protección y por un empleo remunerado conforme a la voluntad y el propósito de Dios. Dios me lo bendiga grandemente a todos.
1: Amén, gloria a Dios. Tenemos una última llamada. Bendiciones.
8: Sí, una petición de oración por la salud de Sara Martínez.
1: Amén. Viene ese milagro en el nombre de Jesús.
6: Sara Martínez.
1: Sara Martínez.
6: Sanidad.
1: Vamos a estar orando por cada una de esas peticiones. Nosotros creemos de que Dios tiene el poder para hacer algo poderoso. Y todas esas llamadas que no pudieron entrar, o quizá usted esté en un hospital, esté detenido, esté en su recámara, esté en un hotel, vaya en su automóvil, vaya en el metro, en un bus, quizá esté trabajando en un almacén, en esa bodega, quizá esté prestando el servicio como policía, en un lugar, un estamento de seguridad, en cualquier lugar donde estés, en esa oficina, en ese lugar donde estás almorzando, no es casualidad. El Dios de misericordia y el Dios de buena voluntad, agradable y perfecta, está aquí para escuchar tu oración. Quizás tú menciones tu nombre, pero Dios sí conoce la petición de tu corazón. Y Dios sabe de qué tú tienes necesidad, y el pan diario, el pan nuestro de cada día, Él nos lo va a dar a cada uno conforme a su voluntad, y Él es poderoso para darnos mucho más abundantemente. Ana.
6: Amantísimo Dios y Padre Celestial, te pedimos en este momento, Señor, por Yanivet Torre, por sanidad. Padre bueno, tu palabra dice que enviemos la palabra y fueron curados. Padre Santo, te pedimos para que tú sanes la vida de Mauricio Smith. Padre Santo, por la vida de Susana Smith, sanidad también total y absoluta. Padre Santo, por las llagas de Cristo, mis hermanos han sido curados, han sido sanados, Padre, y oramos que esa promesa se cumpla en cada una de estas personas que han pedido sanidad. Por Rosalia Juzgado, el juzgado, Padre Santo, tú abras puertas en esa situación, Padre de la Gloria, y que los jueces puedan actuar a favor de ella. Tú eres poderoso para hacerlo, en el nombre poderoso de Jesús. Por Doris Cueva, oramos también por sanidad. Sí, tú eres el poderoso para sanarla. Por Virginia Saen, sanidad total, sanidad completa, Santo, en todo su cuerpo, en sus órganos, oh Padre Santo, en sus intestinos, obra a favor de ella, Señor. Oh Padre de la Gloria, por Suri Río. Oh Padre, por fortaleza. Fortalece su vida espiritual. Fortalece su corazón. Fortalece su vida, Padre. Porque tú eres poderoso para hacerlo. En el nombre poderoso de Jesús. Por Roberto López, oramos por sanidad. Señor amado, tú eres el sanador. Oh Padre de la Gloria, por las llagas de Cristo, mis hermanos han sido sanados. Padre, abre puerta de empleo para Roberto López. Te lo pido en el nombre de Jesús. Por Lumila Torre, oh Padre de la Gloria, por recuperación total, oh Padre, todo su cuerpo, Señor, de esa operación. Por Ezequiel Julio, oh Padre, toda alopecia, Señor. Oh Padre, tú la sanes en el nombre precioso de Jesús. Por Yoconda Enrique, por sanidad. Sanidad en sus huesos, sanidad en toda su vida, Señor, en sus mentes, sus emociones, Padre, en el nombre de Cristo Santo, Jesús. Santo, por Aurora Jaramillo, por salud total y completa. Sí, por Margarita y Jacobo Enrique, por sanidad. Oh Padre de la Gloria, por Margarita Thor, por paz en su hogar, Padre Santo, por unidad familiar, en el nombre de Cristo Jesús. Padre de la Gloria, oramos también por la vida de Leonel. Oh Padre Santo, que toda depresión sea quitada, Señor, y que tú des ánimo. Oh Padre, ánimo, fortaleza. Oh Padre, en la mente, en los corazones, te lo pedimos en el nombre de Cristo Jesús. Dales emociones sanas. Porque tú eres Dios poderoso Santo, para hacerlo. Santo, por Santo, Ana Cajar, oramos también, Padre, para que tú les sanes totalmente, Señor, y traes ánimo, fuerza, vigor, energía para todo su cuerpo, Padre. Cúbrela con tu sangre preciosa. En el nombre de Cristo Jesús, se han quebrantado todo espíritu Santo de enfermedad. En el nombre de Jesús. Oramos, Señor, también, oh Padre, para que tú sanes desde la cabeza hasta los pies, oh Padre Santo, de Catalino Atencio, Señor, de todo cáncer. Señor, quebranta toda célula cancerosa en el nombre de Cristo Jesús, porque por las llagas de Cristo, mi hermana, ha sido curado, ha sido sanado. Por Yolanda Ureña, Señor, por liberación también. Sí, totalmente, Señor, Padre, libérala, Padre Santo, en el nombre de Cristo Jesús. Oh, Padre de la Gloria, por Diomedes Vergara, por liberación, Padre Santo, que tú abres puerta poderosa, Padre, para también un empleo. Oh, Padre Santo, te lo pedimos en el nombre precioso de Jesús. Oramos también por Uribiades Río, por liberación de droga, Padre. Libértalo, Padre, en el nombre de Jesús, de toda esclavitud de droga. En el nombre de Cristo Jesús, y que tú guardes a ese pequeño bebé, oh Padre de la Gloria, que tú lo cubras con tu sangre preciosa, oh Padre de la Gloria, y que esto no traiga secuela, oh Padre de la Gloria, a este bebé. Te lo pido en el nombre de Jesús. Oh Padre, por Miguel Ángel Flores, por salud. Oh Padre Santo, por Grace Flores, por un empleo. Abre puertas, Señor amado, porque tú eres poderoso para hacerlo. Padre, tu palabra dice que el pan nuestro de cada día, tú nos los das hoy. Abre esa puerta de empleo para mi hermano, para mi hermana, Padre, en el nombre de Cristo Jesús. Que ella pueda ver al Dios que provee en su vida. En el nombre de Cristo Jesús. Por María Camayo, por sanidad y milagro en toda su vida, Señor. Santo, por Israel Santo, Rodríguez, por liberación de droga. Santo, por Zoraida, Santo, por Zoraida, por sanidad. Por Hermenson Urriola, liberación Santo, y empleo. En el nombre de Cristo Jesús. Por Sara Santo, Martínez, Catana, por sanidad. Padre bueno, tú eres poderoso para hacerlo. Sí, tú eres poderoso, Señor, oh Padre, para inclinar tu oído a nuestra oración y responder por cada petición que aquí mis hermanos han hecho. Tú eres Padre de la Gloria, el que une, Señor Jesús, las vidas. Señor, el que trae fortaleza al corazón. Tú eres el que trae sanidad a los huesos. Tú eres el que trae medicina a todos los cuerpos, Padre. Para que tu nombre sea glorificado como Jehová Rafa, el sanador. Como Jehová Jireh, el que provee. Como Jehová, oh Padre Santo, justicia, el que hace justicia. Oh Padre Celestial, te lo pedimos en el nombre de Cristo Jesús. Oramos, Padre, para que tu mano poderosa y de sanidad, Señor Jesús, llegue a las vidas de estos hermanos que han pedido por peticiones en su salud.
1: Sí, Padre, gracias Dios te damos. Gracias por este país llamado Panamá. Gracias por los gobernantes, Dios, sabiduría y dirección.
6: En el nombre
1: provisión, de Padre, para que haya empleos, Señor, para que el agua potable llegue a cada lugar, que podamos tener un país seguro.
6: En el nombre de
1: sabiduría, Jesús. Dios, para el estamento de seguridad del ministro, el director de la policía. Padre, glorifícate en las calles, Señor, en la alcaldía, en los municipios.
6: En el nombre
1: en
6: de

0: entidad privada, pública, tú te glorificas, Dios. Visita los hospitales, visita los centros médicos, la sala de urgencia. Señor, ahí donde están esos niños hospitalizados. Señor, esa persona que tiene miedo de ir al médico. Padre, tu llaga nos puede curar y sanar. Tú tienes el poder para hacerlo, pero también dale esa seguridad, esa salud plena de la cabeza hasta la planta de los pies.
1: En el nombre de
0: esa
1: Jesús.
0: Esperanza y esa fe.
1: En el nombre
0: tu palabra
1: de
0: nos enseña, Padre, que tú eres nuestro pronto auxilio en cualquier tribulación.
1: En el nombre de Jesús.
0: Tú eres nuestro castillo, tú eres nuestro refugio, tú eres nuestra paz. A ti correría el justo y levantado sería. Padre, permite que todos podamos volvernos a ti, poner la mirada en ti, Rey, de que tú, Señor, vas a levantar, vas a fortalecer, viene ese empleo, viene ese ánimo, Padre, para aquel que está enfermo, como dice tu palabra, el ánimo del enfermo le soportará la enfermedad. Padre, y tu palabra dice, pues tengo por cierto que las aflicciones de este tiempo presente no son comparadas, Dios, a la gloria que ha de manifestarse. Y nosotros creemos plenamente de que viene un mejor tiempo para Venezuela. Viene un mejor tiempo, Dios, para ese país. Dale paz, tranquilidad y seguridad, Señor, a cada persona, Señor, que ha tenido la pérdida de un ser querido. Solamente tú eres ese refugio y esa paz y ese consuelo. Hoy visita a aquellos que han perdido un familiar en cualquier parte del mundo. Pero hoy te damos gracias, Señor, porque tú has sido bueno y tu misericordia. Permite que hoy nadie, Padre, de los que están escuchando, los que están clamando por un alimento, puedan tener un sustento en su hogar, Dios. Todo esto lo pedimos dándote gracias de antemano en el nombre poderoso de Cristo Jesús. Y antes de terminarte, culminar, queremos invitarte. Recuerde, todos los días tenemos ayuno, tenemos un tiempo de oración desde las 5 de la mañana en el Santuario Silo. Pero también tenemos el viernes de poder, viernes también vigilia desde las 9:30 de la noche. Ahí usted puede participar. Los sábados tenemos culto especial para los niños. Y el domingo tenemos la Santa Cena del Señor. Recuerde traer su alimento. Venga a los servicios de las 7, 8:30 y 10:30 de la mañana, donde Dios tiene una palabra especial para ti. Y antes de despedirnos, también queremos mandar un saludo de cumpleaños. Feliz cumpleaños, Mercedes. Dios te bendiga. Feliz cumpleaños, Yana. Feliz cumpleaños, Lisette, Roselíes. Dios te bendiga. Dios de paz le guarde siempre en el nombre poderoso de Jesús. Amén y amén.
1: Bendiciones.
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1: 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Pero al mismo tiempo hay personas que no solamente ven predicaciones, mensajes, sino que también les encanta escuchar. 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Estoy mandando también pensamientos cortos que los puedes reenviar a tus amistades y a mucha gente para que puedan seguir escuchando y que la palabra de Dios siga corriendo. Gracias por hacer parte de nosotros y de esta visión tan hermosa. Te bendigo.
2: Vamos a leer 10 versículos juntos en unísono en la Reina Valera, la versión Reina Valera. Y dice así, vamos a leer desde el versículo 3. ¿Estamos? Digo pues por la gracia que me... al unísono. Si no tienes Biblia, puedes mirar las pantallas. Si no trajo ni Biblia, ni vergüenza, ni nada, mire las pantallas. 1, 2, 3. Digo pues, por la gracia que me es dada, que cada cual que esté entre vosotros no tenga más alto concepto de sí que el que debe tener, sino que piense de sí con cordura. Una hermana dijo, con gordura, hermano, aleluya. No, con G de gato no, con C de casa. Cordura, que significa juicio. Conforme a la medida de la fe que Dios repartió a cada uno. Porque de la manera en que un cuerpo tenemos muchos miembros, pero no todos los miembros tienen la misma función. Así nosotros, siendo muchos, somos un cuerpo en Cristo. Alguien diga amén a eso. Y todos miembros, no solo de Cristo, sino los unos de los otros. De tal manera que teniendo diferentes dones según la gracia que nos es dada. Si el de profecía, úsese conforme a la medida de la fe. O si de servicio en servir, o el que enseña en la enseñanza, el que exhorta en la exhortación, el que reparte con liberalidad o con generosidad, el que preside con solicitud, el que hace misericordia con alegría. Fuerte el 9. El amor sea sin fingimiento. Aborreced lo malo y seguid lo bueno. 10. Todos, amados los unos con los, a los otros con amor fraternal. Y más fuerte la última frase, en cuanto a honra, prefiriendo los unos a los otros. Un aplauso al Señor y nos podemos sentar. Bueno, yo no sé cuántos de ustedes crecieron con el Chavo del 8. ¿Dónde están los fans del Chavo del 8 aquí? Oiga, ahí sí gritan más rap, más fuerte que un amén, ¿no? ¿Cómo son de tremendos? Mi papá me crió con el Chavo del 8 y Cantinflas. ¿Cuántos seguidores de Cantinflas hay aquí? Pastor Fecho sabe que es de Cantinflas. Por mis pistolas. Pero una de las de los personajes del Chavo del 8 es el profesor Jirafales. Él siempre andaba acortejando a la señora Florinda. Y entonces no sé si recuerda, cada vez que venía el profesor Jirafales y visitaba a la señora Florinda, ella le decía, ¿no quiere pasar a tomar una? Ok, entonces yo soy dona Jonah Florinda y usted es el profesor Jirafales. ¿No quiere pasar a tomar una tacita de té? ¡No! ¡Pase usted!

¿Y qué dice Juan 3:16? Eso no lo sabe, ¿no? La prédica de hoy se llama Pase usted después de usted. Y ahí está la imagen de estos actores. ¿Y por qué digo esto? Porque realmente esto es lo que Pablo dice. Cuando menciona en el versículo 10, en cuanto a honra, prefiéranse los unos a los otros. La palabra preferir es la palabra preferencia. Tener la preferencia por otra persona. En otras palabras, como doña Florinda le decía a don Ramón, pase usted. Pero don Ramón no. Aunque uno nunca sabe, ¿no? El profesor Jirafales le decía, no señora, primero usted y después voy yo. Y quiero hablarles un poquito de la honra. Vamos a hablar de la honra. La honra es la palabra timé, que significa valor, significa dignidad. En otras palabras, la honra es el valor y la dignidad que tiene cada persona. Di conmigo todos. La honra entre los hijos de Dios. ¿Cuántos hijos de Dios hay aquí? Debe ser por doble razón. Primero, porque como seres humanos merecemos honra, tenemos dignidad. Pero segundo, y esto me gusta, por el valor de ser parte de la familia de Dios, comprados por la misma sangre y salvados por la misma gracia. O sea que yo no solamente debo honrar a mis hermanos en Cristo porque ellos son seres humanos que tienen valor y dignidad, sino porque también hacen parte de la familia de Dios. Es lo que dice Gálatas capítulo 6 versículo 10. Dice, por tanto, siempre que tengamos la oportunidad, hagamos bien a todos, en especial, ¿a quiénes? A los de la familia de la fe. ¿Dónde están los de la familia de la fe en esta tarde? Muy bien. Pero para entender más en profundidad el valor de la honra, tenemos que leer el texto en contexto que acabamos de leer del apóstol Pablo. Y quiero meterte un poquito, quiero que nos metamos, haga así conmigo, me voy a sumergir. Diga conmigo, nos vamos a sumergir en lo que es la honra. ¿Cómo se llama el título, este capítulo? Si quieres mirar en tu Biblia, el capítulo 12, ¿cuál es el título de ese capítulo? Todo capítulo tiene un título, es un tema que Pablo en este caso quiere decirnos. ¿Cuál es ese título? Deberes cristianos, di conmigo eso, deberes cristianos. Y dentro de los deberes cristianos no solamente está el orar, no solamente está el asistir a la iglesia, no solamente está el servir, no solamente está en ser generoso con la obra de Dios, es tener sanas relaciones. Di conmigo, es un deber. Di fuerte, no es una opción, es un deber. Nadie puede decir, a mí no me importa estar bien con los demás. Mientras yo esté bien con Dios, lo demás no importa. No sea incoherente. Porque el que está bien con Dios, por default, I'm sorry. ¿Cómo se dice eso en español? Por consiguiente, va a estar bien con su hermano en lo que a él le concierne. Es más, Jesucristo nos dijo, amarás al Señor tu Dios y como consecuencia amarás a tu prójimo como a ti mismo. Los dos están conectados. Nunca lo había visto así de esa manera, a lo mejor tú tampoco. Pero Jesús dice, amarás al Señor tu Dios y si lo amas de verdad, amarás a tu hermano como a ti mismo. ¿Pueden decir amén a eso? Juan lo dice de esta manera, primera de Juan 4:20, si alguno dice yo amo a Dios y aborrece a su hermano es mentiroso. ¿Cuántos mentirosos hay aquí? Digan amén. Porque el que no ama a su hermano, a quien, haga así conmigo, a quien ve, no puede amar a Dios a quien no ve. Entonces un deber, di conmigo deber, es tener buenas relaciones con las demás personas. En lo que a mí concierne, poniendo todo de mi parte. Y quiero ponerte en contexto en estos capítulos alrededor del capítulo 10. Pero mira lo que habla en el capítulo 10. Empieza hablando de las sanas relaciones con los demás. Luego empieza a hablar de las sanas relaciones con las autoridades gubernamentales. Pastor, a mí no me gusta Trump, ore por él. Yo oré por Biden, usted puede orar por Trump. Sométanse a todas las autoridades. Tranquilo que usted va a estar bien.
Porque nosotros no dependemos de Trump, dependemos de Cristo que está sentado en el trono sobre la Casa Blanca. Él gobierna. Pero lo que a mí concierne, yo bendigo a mis gobernadores, a Ted Cruz, el senador de Texas. No lo idolatro. Ay, Trump es mi salvación. No. Alzaré mis ojos a los montes. ¿De dónde vendrá mi socorro? Mi socorro viene de Jehová, que hizo los cielos y la tierra. Pero bendigo a mis líderes. También luego en el versículo 8 al 10 habla de las finanzas y lo mete, mira, lo mete dentro de las relaciones. ¿Por qué? Porque las deudas con el hermano dañan la relación. Por eso Pablo dice: paguen, paguen, paguen. Diga eso. Mira al que está a su lado y dígale: pague. No, es que yo conozco personas que le prestan a gente dentro de la iglesia y uno se aprovechan de la buena relación. Venga, hermano, présteme ahí $1,000 para la gloria de Dios. Y se los prestan. Y el sinvergüenza no paga, no pone la cara y se va de la iglesia porque le pidió prestado. Y por eso mucha gente se ha ido de los caminos del Señor. Aquí no ha pasado eso. Bueno, uno nunca sabe. Y luego más adelante habla acerca de no ser piedra de tropiezo en el capítulo 14. Mira, no sean piedra de tropiezo, no juzguen por comidas ni por estatus social. Si al hermano que está al lado le gusta el chicharrón, pues que coma chicharrón. Pablo dice: aquí no se trata de comer, porque el reino de Dios no es comida ni bebida, sino es justicia, paz y gozo en el espíritu, hablando de las relaciones. Luego en el capítulo 15, versículo 1 al 6, habla de los fuertes y maduros, lleven las flaquezas de los débiles. ¿Dónde están los maduros espiritualmente? Dios le puso a un débil espiritualmente al lado, por algo se lo puso. Lleve las flaquezas de esa persona. Pero me encanta más adelante, Romanos 15, 22 al 32, Pablo le abre su corazón a la iglesia y les dice, chicos, los extraño mucho. Les abre su corazón como el pastor. Y luego más adelante Pablo honra a los líderes de la iglesia. Quería ponerte este contexto para que vieras que Pablo, el espíritu de todos estos capítulos a partir del 10, es que Pablo nos enseña y nos llama a honrarnos los unos a los otros, a decirnos: pase usted, después de usted. Y hoy quiero, en los minutos que me quedan, darte 5 pasos rápidos de cómo crecer en la honra mutua, basado en este texto. Diga conmigo: ¿cómo crecer en honra mutua? O sea, mutua quiere decir el uno al otro. Primero, anota, escriba, fariseo, escriba. Honra desde tu identidad como cristiano. Di eso conmigo. Honra desde tu identidad como cristianos. Romanos 1:7, me encanta ese texto. Pablo dice: les escribo a ustedes, mira la pantalla aquí, los que, los amados de Dios que están en Roma, a ser llamados, ¿Cómo? Un pueblo santo, que Dios nuestro Padre y Señor Jesucristo les dé gracia y paz. En otras palabras, todo lo que Pablo les dice después de este versículo, lo dice sobre la base, sobre el fundamento de que le está hablando a hijos de Dios, llamados a ser pueblo santo, y que todo lo que ellos escucharán de Pablo a partir de ahora está basado sobre ese fundamento: que son amados, que están en Roma, que están en un mundo difícil, pero que son llamados a ser pueblo santo. Alguien diga amén a eso. Entonces, aquí es importante entender que el creyente, ¿cuántos creyentes hay aquí? Antes de estar unido con otra persona, está unido a Cristo. Wow. Y por la fe ha sido regenerado por el Espíritu Santo, ha cambiado, diga conmigo, ya no es el mismo. Entonces, todo lo que esa persona vive y las relaciones que tiene es con el entendimiento de que es una nueva criatura, que no somos como los del mundo. Digan amén a eso. Si mi vida se rige bajo una cosmovisión espiritual, las relaciones también. No puede ser que yo sea tremendo ayunando, orando y hablando en lenguas, pero hablando mal de mi hermano. No puede ser que yo en unas cosas sea hijo de Dios, pero para las relaciones y la honra mutua me comporto como el mundo se porta. Yo trato a los demás desde mi identidad como cristiano e hijo de Dios. Usted va a responder: eres hijo de Dios. ¿Qué vas a responder? Escucha, si te ofenden, si te decepcionan, te hacen enojar,
Parece que hay solo 5 hijos de Dios aquí. Si te hacen enojar, eres y sigues siendo hijo de Dios. Compórtate como hijo de Dios. Un conflicto relacional siempre revelará el nivel de madurez de cada persona. No solo los problemas financieros que revelan tu madurez. Me he dado cuenta que sobre todo son los problemas relacionales. Yo recuerdo que yo hacía parte de los sugieres cuando era adolescente en la iglesia de mi papá, pero no necesariamente me paraba en las puertas, me ponía en el techo. Era un ujier secreto de la secreta. Como era una iglesia pequeña de 200 por ahí personas, yo conocía a las viejas, perdón, las hermanas chismosas de la iglesia. Y yo con un amigo me subía al techo y agarrábamos una bolsa de piedras así chiquitas. Mi papá esto no lo sabe, ojalá no vea esta prédica si no me pone en disciplina. Y le tirábamos piedra a las viejas chismosas, perdón, hermanas chismosas que llegaban a la iglesia. A los que nos caían mal, decía, mire, mire, ahí llegó la chimoltrufia, tire la piedra. Y le tirábamos piedra, repito, eran chiquitas, pero dolían. Y las hermanas entraban con chichones a la casa del Señor. Y yo, Padre, gracias, Señor. Si tú no haces justicia, yo te ayudo, Padre. Me enojaba tanto. Aunque era hijo de pastor, me comportaba como un mundano. Ahora, en ese tiempo habían hermanas chismosas. Ahora ya no. Y digo esto pero porque muchas veces de nosotros nos hacemos llamar cristianos. Pero como yo de una manera espiritual, yo lo hacía literal. Pero muchos de nosotros tenemos la bolsa llena de piedras para aquellos que nos han ofendido. Y aunque no le podemos tirar una piedra de frente, se la tiramos en la sala de la casa cuando estamos hablando con nuestros hijos. No hay amenes. Cada vez que estés disgustado con alguien, antes de resolver, pregúntate, Padre, ¿qué me quieres enseñar? Men, esto es difícil. Me insultó, me hirió. Y uno le provoca. Thundercar. Padre, di esa oración. Levanta tus manos y di, Padre, ¿qué me quieres enseñar? Detrás de cada conflicto siempre hay una oportunidad de crecimiento espiritual. Por eso Romanos capítulo 12 versículo 1 al 2, antes de hablar de la honra, Pablo dice: transformaos por medio de la renovación de vuestra mente. Si mi ADN no es de Cristo, la honra no tendrá un valor en mi vida. Y mírame, muchos de nosotros no tenemos la honra como valor porque no tenemos la mente de Cristo. Tenemos la mente del mundo. Y el mundo no honra. El mundo paga mal por mal, pero nosotros sí podemos decir, pase usted. Número 2, no seas orgulloso. Primero, honra desde tu identidad como cristiano. Segundo, no seas orgulloso. No le hable a su vecino, póngase una mano. Perdón, me di muy duro. Póngase una mano en el pecho y dígase, David. No me diga mi nombre, hermano, diga el suyo. 1, 2, 3. David, no seas orgulloso. Pero otra vez. 1, 2, 3. Algunos me están mirando como revólver 37 largo. Escúchame. Todos tenemos orgullo. Mira lo que dice en el mismo capítulo, versículo 3, nueva traducción viviente. Les advierto: ¿a quién? Aquí no se salva nadie. Que ninguno se crea mejor de lo que realmente es. Sean al evaluarse a ustedes mismos y háganlo según la medida de la fe que Dios les haya dado. En otras palabras, piensen cada uno de sí mismo con un juicio sano, no desequilibrado. ¿Y qué significa conforme a la medida de fe que Dios nos haya dado? No quiere decir que yo tengo más fe que tú, entonces yo pienso más alto de mí que tú. No, significa que la misma fe que tú has recibido es la misma fe que yo he recibido. Y eso también es un regalo. Dios me dio la fe, eso no tengo por qué pensar más alto de lo que realmente soy. Quiero decir esto: todos tenemos un nivel de orgullo. Míreme la cámara aquí.
Usted que me está viendo, que le encanta, usted también es orgulloso al igual que yo. Y en todo este auditorio, ¿dónde están los cristianos aquí? ¿Dónde están los que aman a Dios? ¿Dónde están los que quieren lo mejor de Dios para sus vidas? ¿Dónde están los que están apasionados por las cosas del Señor? Levánteme la mano los que aman a Dios. ¿Dónde están los que van a ir para el cielo? A ver, levante la mano. Todos los que estamos aquí somos orgullosos. Todos tenemos un nivel de orgullo. Por eso Pablo dice ninguno, porque todos tienen orgullo en diferentes niveles. Mire, le pongo un ejemplo. Aún Moisés, siendo el más manso sobre la tierra, tuvo problemas de orgullo cuando el pueblo de Israel lo maldijo y en vez de hablarle a la roca, se dejó llevar por el orgullo. Pablo tenía un aguijón de la carne que Dios permitía que viniera un mensajero de Satanás. No una enfermedad, no un dolor de estómago, un mensajero de Satanás que venía a atormentarlo. Y Pablo dice: Dios lo envió para que yo no me enorgulleciera por las revelaciones que he recibido. O sea que Pablo también tenía su orgullo y Dios tenía que estar para que no se enorgulleciera. Algunas de las pruebas más duras que tienes hoy en día es por orgulloso. ¿Quieres que te dé ejemplos? Muchos tenemos pruebas relacionales. Me tiene que pedir perdón, que le va a pedir perdón. Y tu corazón está así. Problemas relacionales, problemas económicos. ¿Por qué? Porque no quieres bajar de estatus. Pues tienes que postear en las redes sociales que todo el mundo vea que tienes el carro del año. Y no está malo que tenga un carro del año. Lo que está mal es que no lo pueda pagar y lo tenga. No está mal que se ponga Gucci Prada. Lo que está mal es que use una tarjeta de crédito para comprar unos zapatos de Gucci. Por orgullosos tenemos problemas financieros. Muchos de nosotros. Por orgullosos tenemos problemas familiares. Por orgullo. ¿Cómo sé que alguien es orgulloso, David? Cuando él mismo piensa y dice de sí que es humilde. Se lo digo de esta manera: el día en que pienses que eres humilde, dejaste de serlo. Pastor, yo soy humilde. Yo voy a escribir un libro que se llama Yo y mi humildad. El único que tiene la autoridad para decir aprendan de mí que soy manso y humilde de corazón es Jesucristo, porque Él se despojó completamente, se bajó hasta lo más bajo y de ahí abajo nadie más puede bajar. Él es el único que tiene la autoridad de decir aprendan de mí. El orgullo es un asesino de la honra mutua. El orgullo es el asesino más terrible de la honra mutua. Por eso antes de Pablo decir honrense, él dice ninguno se crea más de lo que es. Me acuerdo de David cuando iba a matar a Goliat. Él no sabía que iba a matar a Goliat. Llegó solo trayéndole mantequilla y queso a sus hermanos y leche. Y los hermanos empiezan a humillarlo. ¿Cuántos de ustedes los hermanos los humillaban? Su papá, su mamá, su suegra lo humillaron. ¿Y usted qué hace aquí? Sapo metido. Váyase a pastorear las ovejas. Si usted y yo hubiéramos sido David, ¿qué? Tras de que le traigo el desayuno infeliz y me maltrata, me voy de Grace. ¿Qué dijo David? What's the problem? Yo solo estoy aquí trayéndoles una comida. Tranquilo. David no se dejó llevar. Y escúchenme, esto me impresiona. David nunca se alardeó de sí mismo, pero sí de su Dios. Cuando se vino Goliat y le dijo: ¡Hey! ¿Quién eres tú? ¿Acaso es que yo soy un perro para que vengan con palos? Otra humillada. Pero David no se dejó llevar por el orgullo. Y él no alardeó de sí mismo, sino que alardeó de su Dios y le dijo a Goliat: hoy tú has desafiado a mi Dios y a los ejércitos celestiales. Por eso yo te cortaré la cabeza. Y el Señor me dijo esto: David, si has de alardear de algo, alardea de mí. Dios lo hizo. Fue el Señor el que alguien reciba esta palabra. Dios, cuando te prospere, cuando el Señor te levante, cuando el Señor te abra puertas, no digas fui yo, fue mi sabiduría, fue mi entendimiento, es que he estudiado, es que he aprendido, la experiencia de la vida, ya tú sabes, negro. No,
vas a decir: ha sido por gracia y misericordia. En mí no hay nada, pero ha sido la mano de

Señor la que me ha traído hasta aquí. ¿Cuántos van a hacer alarde de su Dios? Grítenme amén. No seas orgulloso. El que se cree más pide honra, pero no da honra. Por eso en el versículo 16 Pablo dice: vivan en armonía unos con otros. No sean tan orgullosos como para no. ¿Usted ha visto los orgullosos cómo se comportan cuando están con la? Yo no sé por qué siempre hago como mujer. Es que los hombres también son orgullosos. No, es que es verdad. Un hombre no hace esas muecas, pero ustedes sí. Padre Santo, ayúdame. Hay gente que no disfruta la compañía de otros. ¿Por qué? No, es que yo soy asocial. No, usted no es asocial. Usted lo que es un orgulloso. Padre, ayúdame. Tranquilo, David, no sea orgulloso. No piensen que lo saben todo. 3. Primero, honra desde tu identidad como cristiano. 2, no seas orgulloso. 3, valora la función y los dones de los demás. Qué hermoso esto. Valora la función. ¿Y qué? Y los dones de los demás. Romanos 12:4. Así como nuestro cuerpo tiene muchas partes y cada parte tiene una función específica, Dios en su gracia, diga conmigo, en su gracia. Usted no es el más aquí, pues yo soy el berraco. No, es la gracia de Dios. Nos ha dado dones. ¿Cuántos tienen dones? Diferentes para hacer determinadas cosas. Entonces hay, mírame acá. Hay un don que es una capacidad de Dios para. El don es una capacidad de Dios para hacer una función. Yo soy maestro, Dios me ha llamado a enseñar o predicar. Dios me da un don para eso. Pero hay un desempeño, di esa palabra, desempeño. Y el desempeño es la manera en que yo trabajo mi don. Y no hay tiempo para leerte el versículo 6 al 8, pero quiero que mires este cuadro del don y del desempeño. Mira esto tan bonito. En este desempeño, función, desempeño, don, capacidad. Sigue. El siguiente, quiero ponerte un listado de dos cosas de cómo Pablo nos pone por un lado el don y por otro lado el desempeño. Por ejemplo, habla de profetizar. Di conmigo profetizar. Y él dice: el que profetiza, que hable con fe. O sea, el que tiene el don de profetizar, que lo use con fe. Diga don, desempeño. Es decir, que si Dios te ha llamado a profetizar, miren acá las pantallas. El que tiene el don de. Este es el desempeño, porque hay gente que tiene el don de servir, pero no se le da la gana de servir. Si tienes el don de ser maestro, enseñe bien. Si tiene el don de, un puertorriqueño dijo, don de animal, no, de animar. No, en serio que estaba yo malo, yo varón, yo tengo el don de animal. No, varón, usted no es ningún animal, usted es un hombre de Dios para animar a los demás. Chiste más malo, animar. ¡Anímelos! Hay gente que tiene el don, pero no se anima ni a sí mismo. Y Dios está diciendo: desempeña el don. El que tiene el don de que dé con. ¿Cuántos tienen el don de generosidad? Levante la mano, Padre. Multiplica la finanza, Señor, de tu pueblo y bendícelos. El que lidera, que lo haga con responsabilidad y seriedad. Y el que muestra bondad, que lo haga con qué. Con gusto. Diga conmigo: don, desempeño. Y algo me fascina de Pablo. Y es que Pablo nos honra, nos muestra la honra que él tiene por su iglesia. En el capítulo 12 de la primera carta a los Corintios, Pablo habla de las diferentes partes del cuerpo y algunos se tienen que cuidar más porque merecen más honra. Y yo nunca había visto esto, de cómo Pablo honra, mírame, a los anónimos. Esta gente que les voy a leer, yo no los conozco ni los conocía. No son tan famosos como Pedro, Marco, Lucas, Juan, Pablo. Y tienen unos nombres. Aquí están nombres para los que quieren tener hijos. Aquí viene, póngamelo. Febe, diaconisa ayudadora, me ha servido. Priscila y Aquila sacrificaron su vida por mí. Diga conmigo: honra. Más fuerte. Epeneto, primer convertido en Asia. María ha trabajado mucho por ustedes. Aquí este nombre está lindo. Andrónico y Junías. Es la misma palabra de Julia. ¿Qué dice? Parientes, compañeros de prisión.
urbano y

Y Estaquis, colaboradores en Cristo. Apeles, el aprobado en Cristo. Aristóbulo. Aristóbulo. Familia que sirve al Señor. Herodión, mi pariente. Narciso y familia son del Señor. Rufo, escogido en el Señor. Y la mamá de Rufo, una mamá para mí. Wow, a mí me bendigo tanto esto porque Pablo, por el Espíritu Santo, inspirado por el Espíritu Santo, es bien detallado en honrar a los que a lo mejor nunca recibirán honra. Ahora yo quiero conocer a la mamá de Rufo, porque Pablo, el gran apóstol, dice: esa señora es como una mamá para mí. Diga la honra mutua. Pablo valoró a los que le servían y servían con él. Y yo quiero poner un ejemplo aquí. Hay, ¿tienen un micrófono de mano que me puedan dar? Cuando yo tengo un micrófono de mano, ¿qué parte de mi cuerpo está sosteniendo el micrófono? Ok, ¿y qué le está ayudando a la mano para sostener el micrófono? ¿Qué están viendo ustedes? La mano, pero no están viendo el brazo. Yo les quiero hoy, quiero honrar aquí a un equipo de servidores que no los vemos, pero son los que permiten que todo esto pase. Póngame la cámara. Ellos son el epeneto, los papeles, todo eso. Espere, déjenlos ahí. Espéreme, tontito, espere. Hoy queremos honrar a todos los servidores que están arriba en media y la iglesia les dice gracias por lo que hacen. Pero también quiero que miren a los del sonido, al de las luces, Jonah, todos ellos. Pero también miren el de las cámaras, los que están en las cámaras, ellos son el codo. Diga conmigo: honra mutua. Número 4, ama de corazón, no ficticiamente. Y ya con esto voy terminando. Dice el versículo 9 y 10: no finjan amar a los demás. Esto que le voy a decir lo va a cachetear como a mí me cacheteó. Sanamente lo digo por el Espíritu Santo. No finjan amar a los demás, ámenlos de verdad, aborrezcan lo malo, aférrense a lo bueno, ámense unos a otros con un afecto genuino y deleítense en honrarse mutuamente. Lo primero, levante la mano y diga: no finjan. Tenga la mano levantada, la derecha, diga: no finjan amarse. ¿Qué quiere decir eso? Que no sean como, perdón hermanas, es que no sé otra manera de ilustrarlo, pero es que ustedes me dan papaya. Amiga, ¿cómo estás? Hola. Ay, Dios te bendiga. Oye, llámame, call me. We need to have a coffee together, ¿ok? Bye. Está infeliz, desgraciada, Padre Señor. Mira lo que el Espíritu Santo me habló. No es solamente que el Señor nos está diciendo no sean hipócritas. Porque aquí tú me puedes ganar en un argumento y te voy a decir cuál es. Hombre y mujer, tú me puedes decir: David, yo no tengo este problema porque yo hipócrita no soy. Yo no le lamboneo a nadie. Yo no le ladrilleo a nadie. El que no me cae bien, no me cae bien y se lo muestro en la cara. Así que ese versículo no es para mí. Ese versículo es para los hipócritas y yo hipócrita no soy. Houston, we have a problem. Porque Dios no solamente te está diciendo no finjas, Dios te está dando la orden de que ames. Y el Espíritu, te lo voy a escribir como el Espíritu Santo me lo habló. Por eso puse David. David, no es suficiente con no ser hipócrita. Necesitas amar aunque no quieras. Es una orden. Y yo le dije: Señor, pero no puedo. Eu no puedo. Y mire lo que el Señor me dijo: David,
Si yo te estoy dando la orden, es porque te daré la capacidad. Y número 5, primero, honra desde tu identidad como cristiano. Segundo, no seas orgulloso. Tercero, valora la función y los dones de los demás. Cuarto, ama sin fingimiento. Y número 5, honra a los demás. Versículo 10, sean afectuosos unos con otros, con amor fraternal, con honra, dándose preferencia los unos a los otros. Pase usted. Mira, aquí hay una silla. Aquí hay una silla. Carlitos, venga, ayúdeme. Usted es buena gente, usted es de los más mansos que yo conozco aquí en la iglesia. Soltero, disponible, con plata, con papeles. Mire, vivimos en una cultura donde todo el mundo quiere agarrar su silla. Cuando yo recién llegué a los Estados Unidos y la gente me decía, excuse me, yo pensé que se estaban disculpando. Entonces, yo estaba en un lugar y me decían, excuse me. Yo, oh, no worries. No worries. Como que, tranquila, no has hecho nada. Pero al pasar de los años, me di cuenta que cuando me decían, excuse me, lo que se querían decir es, quite de ahí, menso. Porque estás obstruyendo algo y viene una persona y te dice, ¿a alguien le ha pasado eso? Pero sobre todo con, excuse me, excuse me, excuse me. No, ¿cómo que excuse me? Pero así son. Vivimos en una cultura que dice, quite de ahí, que ahí voy yo, perdón. Esta es mi. Ahora, míreme acá, Carlos, párese ahí. Resulta que esta es mi silla, listo, esta es mi silla. Aquí yo debo estar, chévere. Pero cuando yo quiero honrar a alguien, yo digo, ¿sabes qué? Pase usted. Yo le digo, siéntate, Carlitos. Te quiero honrar. Y como que cuando a veces uno honra a otra persona, como que uno se queda así. Y pues a mí, ¿quién me honra? Traigan la silla. Dios tiene una silla reservada para los que honran. Póngala ahí al lado. Y esto es lo que el Espíritu Santo me habló y me dijo, David, hay una silla reservada para ti. Dios le dijo a Abraham, sal de tu tierra y tu parentela. Abraham se quedó sin tierra. Se llevó a Lot. Y cuando estaban los dos, párate. Abraham le dijo, mijo, tú y yo no podemos estar juntos. Escoge pues, pase usted. Pero Lot no le dijo. Lot dijo, ah, sí, pues bueno. Y vio la llanura, Sodoma y Gomorra. Y se sentó. Y Abraham se quedó, Señor, hice lo que tú me dijiste. Pero el Señor le dijo a Abraham, Abraham, el lugar donde estás parado tiene tu nombre y tu apellido. Has dado tu silla a otros. Yo tengo una silla para ti también. Iglesia Grace, escúchame. No seamos deshonrosos con las demás personas. Muchos de nosotros nos cuesta honrar a los pastores. Para eso les pagan, lo voy a honrar. Muchos nos cuesta honrar a nuestros compañeros de trabajo. Yo he visto mucho cristiano que honra a los que están debajo de ellos. Pero cuando se trata de honrar a su pastor, chismean, murmuran, estiran el dedo. Nos cuesta por el punto número 2, por el orgullo. Por 18 años, muchos han sentado en la silla en Grace. Y algunos se han ido bien, otros no.
Pero cada uno ha tenido silla. Y yo le he pedido al Señor y le oraba toda esta semana con mi corazón y quebrantado. Le decía: Señor, que Grace Español siempre sea una iglesia que tiene silla.

0: No, vivimos en una cultura de quítese de ahí, que esta es mi silla, que hace usted parado. Y algunos físicamente lo hacen literal en la iglesia. ¿Y usted qué hace parado si todos los domingos está ahí? Yo pago 10 meses de ofrenda para sentarme ahí. Quíteme a ese hermano de ahí, por favor, esa es mi silla. Y Dios hoy le recuerda a usted y le dice: no, señorito, pase usted. Esos maridotes que llegan a la casa y se sientan: sírvame, vieja. ¿Dónde está la carne, el huevo, la mantequilla? Si su marido empieza a hablarle así, usted, hermana, dígale: pase usted, sírvale, prepárele la comida, honrela, bendígala, dígale: mija, siéntese aquí, venga que le voy a hacer el pedicure, pase usted. En cuanto a la honra, prefiéranse. Ponte de pie un momento. Pastor David, ¿cómo lo puedo honrar a usted y cómo puedo honrar a mis pastores? Ore por nosotros. Cuando coma, ore por nosotros. Y así no le va a dar doler el estómago. Ore por nosotros. Pero sabe cómo nos honra también. Comprométase con el Señor. Crezca, gane almas. Esa es la honra más grande de un pastor, el ver que su iglesia ama a Dios con todo su corazón, está enamorada de la palabra y está creciendo en Cristo. Míreme, le hablo como su pastor. Nosotros no somos una iglesia que los manipula a ustedes para que nos dé plata a nosotros y nos tiene que honrar y que aquí nosotros pues somos los dioses y pues no, nada, nada, nada. Lo que nosotros le animamos a ustedes es que se parezcan a Cristo cada día más. Y si se parecen a Cristo, también nos van a honrar a nosotros. Y pensando en esto, el Señor me dijo: David, hay muchos que vienen a Grace que la silla no se la han dado a Cristo. Tú estás sentado ahí en la silla. Y cuando escuchas la palabra y hacemos el llamado, alguien quiere recibir a Cristo y darle a Cristo su corazón, pues no. Pase adelante, reciba a Cristo, pues no. Ábrale su corazón, Cristo vino desde el cielo, pues no. Pues déjeme decirle, pues no. Cristo dejó su silla, dejó su trono y lo cambió por una cruz, para que usted y yo no fuéramos al infierno, sino que estuviéramos con Él, sentado con Cristo en lugares celestiales. Hay alguien en esta tarde que tiene hoy que entregarle su corazón a Cristo. Párate, Carlitos, y decirle: Cristo, siéntate en mi corazón, sé tú el Señor de mi vida. ¿Quién hoy quiere hacer que Cristo sea el Señor de su corazón? ¿Quién quiere entregarle su vida a Cristo hoy? Venga ya, porque el tiempo se acabó. Con su mano levantada, dice: David, yo quiero, yo necesito. A ver, levánteme la mano y va caminando. Vengan, yo le quiero dar un abrazo. Todo el que dice: David, ore por mí, yo quiero recibir a Cristo. Esa silla está.
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1: Hola, soy Bayless Conley. He sido pastor por 4 décadas. Pero si hubieras visto los primeros capítulos de mi vida, tal vez no imaginarías que terminaría sirviendo en el ministerio del Evangelio. De niño, fui criado como un chico normal de California. Pero de adolescente, mi vida cayó en espiral en alcohol y las drogas y en una búsqueda por respuestas. Después de varias experiencias cercanas a la muerte, conocí a Jesús y experimenté su poder que cambia vidas. Descubrí que Él era lo que buscaba y que había respuestas en su palabra. En la vida, todos enfrentamos la incertidumbre, ya sean problemas financieros, valles relacionales, una crisis de salud o solo intentamos descubrir nuestro propósito. Algo es seguro. Dios te ve. Él te ama. No importa lo que estés enfrentando, Él tiene las respuestas. Hola, amigo. Bienvenido. Voy a compartirte reflexiones del libro de Filipenses. En particular, voy a compartir cosas del capítulo 2. Quiero advertirte que lo que te leeré es tan rico y está tan cargado de información importante y revelaciones. Solo quiero animarte. Tal vez pienses en muchas otras cosas o trabajes en algo, pero si inviertes los próximos 25 o 30 minutos conmigo y te sientas a escuchar esto, pienso que te impactará. No porque sea un orador fantástico, sino porque vamos a leer y hablar de la palabra eterna de Dios.

Hay muchas cosas que no he hecho bien en mi vida, pero hay una que he hecho bien. Tomé la palabra de Dios como la autoridad final en mi vida en todos los asuntos de conciencia y de vida. Y paso tiempo en el libro de Dios todos los días. Y llevo haciéndolo casi 50 años. Y eso ha cambiado mi vida y me ha acercado a Dios más que nada. Y sí, oro. Sí, asisto a la iglesia regularmente. Sí, le doy a Dios lo primero y lo mejor, todo lo que tengo. Hay muchos otros componentes en la vida espiritual. Sí, hablo con otras personas sobre Jesús y difundo el Evangelio. Pero personalmente, cuando se trata de mi crecimiento, mi relación e intimidad con Dios, todo gira en torno a este romance que he tenido con el libro de Dios por casi 50 años. Si quieres saber qué piensa alguien, si ha escrito un libro, lee su libro. Mis palabras ahora son una revelación de mis pensamientos. Si quieres saber lo que Dios piensa, lee su palabra. En las Escrituras Dios dice, sus pensamientos no son los míos, los cielos son más altos que la tierra. Así de altos están mis pensamientos sobre los suyos y mis caminos sobre los suyos. Pero ese no es el objetivo del capítulo. Si lo lees, Dios no dijo, nunca conocerás mis pensamientos. No, dijo, como la lluvia baja del cielo, riega la tierra y la hace fructífera, así será mi palabra que salga de mi boca y no volverá vacía, cumplirá lo que yo quiera. Mi palabra baja y trae fruto, sus palabras son una revelación de sus pensamientos. Vamos a analizar algunos de ellos ahora que él dio sobrenaturalmente al apóstol Pablo por el Espíritu Santo y que registraron aquí en el libro de Filipenses. Empezaré leyendo el capítulo 2, versículo 1. Dice, por tanto, si hay algún aliento en Cristo, y de nuevo, Pablo escribe desde una prisión romana a los creyentes filipenses, por tanto, si hay algún aliento en Cristo, algún incentivo en el amor, si hay alguna comunión en el Espíritu, si hay algún afecto y compasión, completen mi gozo pensando de la misma manera, teniendo el mismo amor, unánimes con la misma mente. Básicamente le suplica, él dice, si Jesús ha hecho algo por ti, si el amor de Dios te ha ayudado, si escuchas al mismo Espíritu Santo que yo, si te importa, si tienes corazón, y al final dice, hazlo por mí. Un torrente de emociones se derramó del corazón de Pablo hacia las personas que amaba, suplicándoles que estuvieran en unidad. La unidad es muy importante. El diablo quiere dividir. El diablo quiere causar disensión y división entre el pueblo de Dios. El Espíritu Santo trae unidad y debemos esforzarnos por mantener la unidad del Espíritu en el vínculo de la paz. Déjame leerte algo del Salmo 133. Solo hay tres versículos en este Salmo, pero habla de la importancia de la unidad. Comienza en el versículo 1. Cuán bueno y cuán agradable es que los hermanos habiten juntos en armonía. Es bueno y es agradable cuando los hermanos están en unidad, pero es malo y desagradable cuando la gente no está unida. Continúa y dice, esta unidad entre hermanos, en el versículo 2, es como el buen aceite sobre la cabeza, el cual desciende sobre la barba de Aarón, y baja hasta el borde de sus vestiduras. Ese aceite representa el Espíritu Santo, la unción del Espíritu Santo. Cuando las personas están en unidad, llega la unción del Espíritu Santo. Aquí, Aarón, el sumo sacerdote es un tipo del cuerpo de Cristo. Estando en unidad, la unción del Espíritu Santo comienza en la cabeza y llega hasta los bordes de las vestiduras para que cada persona en el cuerpo de Cristo tenga el Espíritu Santo descansando sobre ella. Incluso el miembro más nuevo de la iglesia, incluso el miembro menor de la iglesia, tendrá esa unción del Espíritu Santo sobre sí. Amigo, cuando el Espíritu Santo viene, el milagro viene. Cuando el Espíritu Santo viene, llega el consuelo. Cuando el Espíritu Santo viene, llega la paz. Pero sin unidad no tendremos ese aceite del Espíritu Santo. En el versículo 3,
Dijo, es como el rocío del Hermón, habla de refrescarse, que desciende sobre los montes de Sión, porque allá enviará el Señor bendición y vida eterna. Llega la unción del Espíritu cuando estamos en unidad. Es refrescante, dice allí, es decir, en el lugar de la unidad. Allí, cuando los hermanos están reunidos y habitan juntos en unidad, Dios ordena una bendición. Hay una gran bendición en la unidad, dijo, incluso la vida para siempre. Significa que las personas van a experimentar la vida eterna. Cuando la iglesia esté en unidad, cuando dejemos a un lado nuestras pequeñas diferencias, cuando nos esforcemos por la unidad del Espíritu, cuando decidimos no permitirnos sentarnos ofendidos y amargarnos, más bien soportar las personas y sus fallos y faltas, cuando estemos en unidad, Dios mandará una bendición allí, las personas se van a salvar. La gloriosa luz del Evangelio va a brillar sobre ellos y vamos a ver personas recibiendo la vida eterna. Ahora, dijo en el versículo 3, déjenme leer esto, volvamos a Filipenses capítulo 2. Y el versículo 2 dijo, completen mi gozo pensando de la misma manera, unánimes, con la misma mente, estén en unidad. Versículo 3, no hagan nada por rivalidad ni por vanagloria, sino estimen humildemente a los demás como superiores a sí mismos. No hagan nada por rivalidad ni por vanagloria. Ahora, esa misma frase que usó en el capítulo 1:16, ambición en griego, literalmente habla de alguien, un político que hace campaña para un cargo y hace promesas de campaña que no va a cumplir. Su función es conseguir la promoción y ponerse en una posición cómoda. Y él dice, oye, no hagas esto porque busques seguidores o notoriedad. No dejes que el egoísmo o la arrogancia sean la motivación de nada de lo que hagas. No intentes imponerte ni manipular las cosas para tener prominencia. De hecho, pon a los otros antes que a ti mismo. Déjame leerte el siguiente versículo, el 4. De nuevo, versículo 3. Esto es muy importante. No hagan nada por rivalidad o por vanagloria, sino estimen humildemente a los demás como superiores a sí mismos. Versículo 4. No considerando cada cual solamente los intereses propios, sino considerando cada uno también los intereses de otros. Eso es algo que nuestra generación necesita oír ya. En lugar de actuar con arrogancia como si no tuviéramos deficiencias, ningún déficit secreto, defectos o luchas internas propias, esperemos caritativamente que no sea así con los otros. Esperemos que tengan un corazón más puro que el nuestro. Actuemos y pensemos con verdadera humildad e interesémonos activamente en ayudar a promover a los otros. Amigo, eso es más fácil decirlo que hacerlo, pero es lo que las Escrituras dicen. Piensa mejor de otros que de ti mismo. Cuando nuestro hijo menor Spencer estaba en el jardín de niños, me pidieron que fuera a clase para ayudar a los niños un día. Tenía a todos los pequeños de la clase y tenían cajas con trozos y pedazos de madera. Habían sido cortados en un torno. Algunos eran redondos, algunos parecían ruedas, algunos eran oblongos y todos eran lisos y como con formas extrañas, una caja llena de eso. Teníamos pegamento y teníamos una forma de clavarlos juntos y mi trabajo tenía tres pequeños a la vez. Los otros hacían algo más y yo ayudaba a los tres pequeños a hacer algo con esos pedazos de madera. Era un proyecto creativo para ayudar a los pequeños a pensar y crear. Y hicimos aviones, casas, ángeles, autos y barcos y mesas. De nuevo, tres chicos a la vez y casi todos ellos estaban completamente absortos en construir sus cosas. La mayoría quería mi atención y la querían ya. Señor Conley, señor Conley, señor Conley, necesito esto. Señor Conley, ¿qué hago con esto? Sin considerar a los otros dos pequeños a su lado, ni en lo que hacían.
pero casi todos decían, señor Conley, pensando en solo lo que ellos querían. Solo unos pocos esperaron pacientes su turno. Esperaron pacientes hasta que terminé con otro y podía ver lo que hacían, darles sugerencias y ayudarles a pegar algo. Les decía, ¿has pensado en esto? Podríamos hacer una mesa si haces esto. Y solo unos pocos esperaron a eso. Y solo un muchachito de todo el salón me ayudó a encontrar pedazos de madera para los demás. Puso sus proyectos primero. Solo un niño. Estaba pensando en ellos. Decía, oye, aquí tienes, podrías usarlo como rueda para el señor Conley. O esto funcionaría bien para un ala. Fue el único. Me impresionó este niño. Y cuando llegó su turno, hice mi máximo para ayudarlo a crear algo extra especial que fuera mejor que cualquier otra cosa que cualquiera en la clase hubiera hecho. Muchos adultos aún siguen en el jardín de niños en su forma de pensar. Toda su vida. Siguen en el jardín de niños para lidiar con relaciones, para los negocios, para el ministerio y para el matrimonio. Están absortos y pensando en sí mismos. Pablo suplica a los cristianos en Filipenses, oye, considera a los otros mejores que a ti mismo. No te preocupes por tus propios intereses, sino por los intereses de los otros. La verdad es que cuando Dios encuentre a alguien que se humille y ponga a otros primero, lo exalta. Es un principio inmutable en las Escrituras. Piensa en Saúl, el primer rey de Israel. Era humilde y no quería el puesto. De hecho, cuando iban a ungirlo como rey, se escondió y tuvieron que hallarlo. Fue un gobernante reacio. Pero poco después vemos a ese mismo Saúl levantando monumentos en su honor. El profeta Samuel llegó y dijo, Saúl, Saúl, cuando eras pequeño a tus propios ojos, no te exaltó Dios y te dio el reino. Pero ahora te levantas monumentos a ti mismo. Fue el principio del fin para Saúl. Dios arrancó el reino de Saúl y se lo dio a un hombre mejor que él, un pastorcito llamado David. La Biblia dice que si nos humillamos ante los ojos del Señor, Él nos elevará. A partir de aquí, Pablo nos da la razón suprema y el ejemplo para mantener un espíritu humilde y andar en unidad. Quiero leerte estos versículos de la Biblia clásica amplificada. Son ricos y muy poderosos. De hecho, son asombrosos. Es asombroso lo que vamos a leer. Este es el ejemplo supremo, la razón suprema para andar en unidad y para preferir a nuestros hermanos y hermanas antes que a nosotros. ¿Listo? En serio, esto es rico. Filipenses 2, versículo 5. Que esta misma actitud, propósito y humildad de mente estén en ti, que estaba en Cristo Jesús. Que Él sea tu ejemplo en humildad. Quien, aunque siendo esencialmente uno con Dios y en forma de Dios, poseyendo la plenitud de los atributos que hacen a Dios, no pensaba que esta igualdad con Dios fuera algo que pudiera ser sujetado o retenido. Pero se despojó de todos los privilegios y dignidad legítima para asumir la apariencia de siervo, un esclavo, en el sentido de que se volvió como los hombres y nació humano. Y después de haber aparecido en forma humana, se sometió y se humilló aún más y llevó su obediencia hasta el extremo de la muerte, incluso la muerte de la cruz. Por eso, porque se rebajó tanto, Dios le ha exaltado enormemente y le ha otorgado libremente el nombre que está por encima de todo nombre. Que en el nombre de Jesús cada rodilla se incline en el cielo, en la tierra y bajo la tierra, y cada lengua franca y abiertamente confiese y reconozca que Jesucristo es Señor para la gloria de Dios Padre. Jesús se humilló y se volvió obediente hasta la muerte en la cruz. Fue hallado a la manera de un ser humano. Había existido con el Padre en la eternidad pasada.
Él era Dios en todo aspecto. La humanidad necesitaba un Redentor,

Básicamente, la sala del Consejo del Cielo, el Padre, el Hijo y el Espíritu Santo idearon un plan. Jesús dijo, oiré. Sabía lo que venía. Me lo imagino allí, saliendo del trono y caminando por el corredor. Parece que hay una tristeza en él. Por primera vez veo ángeles firmes y atentos. Dirían, ¿qué sucede? Tal vez se echan una mirada fugaz unos a otros. ¿Qué es esto? ¿Qué es esto? ¿Qué pasa? Nunca habíamos visto esto, nunca lo vimos. Jamás. El Hijo parece casi triste. Veo a Jesús recorriendo ese largo corredor. Él llega a las puertas, se abren, y en mi mente me imagino que se gira como si viera al Padre una última vez. De repente, se fue. En ese momento, el ángel Gabriel había estado hablando con la joven Virgen María en la tierra de Israel. Le dijo, vas a dar a luz al Hijo de Dios, llamará su nombre Jesús. Ella dijo, ¿cómo? Él dijo, el Espíritu Santo vendrá sobre ti, el poder del Altísimo vendrá sobre ti. Y ella dijo, hágase en mí según tu palabra. En ese momento, el Hijo de Dios fue concebido en su vientre. No nació en un palacio, sino en un establo. No se volvió hijo de la nobleza, fue criado por un carpintero pobre y su esposa. Es más de lo que el corazón puede asimilar. Tomó la forma de un siervo. Fue hecho a semejanza de hombres. No es que no fuera humano, lo era. Pero también era una deidad. Se vació de todos sus privilegios y dignidad legítima. Vino a vivir en un cuerpo de arcilla. No solo por un tiempo. Jesús hará que ese cuerpo resucite, pero aún con las cicatrices de los clavos. En su costado la cicatriz donde entró la lanza, y en sus pies las cicatrices de los clavos, porque sabemos que después de que resucitó, se apareció a los discípulos y a Tomás, que dudaba, y le dijo, mete el dedo en los agujeros. Mete la mano donde traspasó la lanza. Nuestro Salvador, el Hijo de Dios, deidad eterna, para siempre, llevará las cicatrices de nuestra redención en la eternidad. Su cuerpo será el único con cicatrices. Continuó diciendo que murió en la cruz en vergüenza, desgracia y dolor y lo hizo por ti. Murió como un criminal entre ladrones. ¡Qué humillación para el Inmaculado Hijo de Dios! Golpeado, ensangrentado, despojado de su ropa y clavado en una cruz. Porque Jesús se humilló, lo leemos allí en Filipenses, el Padre lo exaltó. Necesitamos recordar que Pablo dijo que debemos dejar que esta misma mente esté en nosotros. Adopta la misma actitud, humillémonos y pongamos el interés de otros antes que el nuestro, igual que Jesús puso nuestro interés primero que el suyo. Si hacemos eso, Dios por su Espíritu nos elevará y nos llevará a donde necesitamos estar. Amigo, no tienes que pelear por la posición, no tienes que manipular a otros, no tienes que pisar a otros ni hacer campaña para cargos. En el momento oportuno, Dios abrirá puertas que ningún hombre podrá cerrar. Él llenará nuestras velas con el viento del Espíritu Santo y nos llevará a nuestro refugio deseado. Pero volviendo a estas afirmaciones por un momento sobre el asombroso Hijo de Dios, fue elevado y exaltado tanto en honor como en poder por sobre todos y se le dio un nombre por sobre todo nombre. Y dice que cada rodilla debe inclinarse en tres reinos. Cada una en la tierra se doblará, cada una en el cielo se doblará y cada rodilla bajo la tierra se doblará. Todos acabarán haciéndolo, cada rodilla se doblará. Eso no significa que todos serán salvos.

0: Quienes han rechazado a Cristo serán los que estén bajo la tierra, en el infierno. Reconocerán que Jesucristo es el Señor y serán obligados a inclinarse. No, no serán salvos, serán condenados eternamente. Pero se arrodillarán. En el cielo, voluntariamente nos arrodillaremos frente al Cordero de Dios. Solo Él es digno. La única forma en que podrás arrodillarte en el cielo es si eliges arrodillarte en la tierra y confesar el Señorío de Jesús aquí. Sé que hay personas viéndome. No es casualidad que me estés oyendo ahora. Tienes que hacer de Jesucristo el Señor de tu vida. Señor significa jefe. Significa que tienes que estar dispuesto a morir a tus derechos de vida independiente y someterte a su señoría. ¿Por qué no hacerlo ahora? No me estarías viendo ahora si Dios no hubiera estado ya tratando contigo. No dejes que el diablo te convenza de que necesitas alocarte más por un tiempo, como decimos aquí en Estados Unidos. Necesitas vivir de forma salvaje y divertirte un poco más y luego entregarás tu vida al Señor. ¿Sabes que es correcto? No, amigo, entre más tardes, más duro tu corazón se vuelve. Y eso es mentira. Algunas personas dicen, si entregas tu vida a Jesús, te quita toda la diversión, toda la alegría, toda la aventura de la vida. Es la mentira más grande. No hay jornada mejor que puedas recorrer que andar con Jesucristo. No hay aventura mayor en la que puedas estar. Él es el creador del universo. Amigo, el diablo te miente. Sí, la Biblia dice el pecado da placer por un tiempo, pero ese tiempo siempre termina. El pecado al principio siempre promete agradar y servir, pero al final siempre esclaviza y domina. Querida amiga, mujer, entrega tu vida al Señor. Señor, entrega tu vida a Jesús. Nunca te arrepentirás de haberlo hecho. Tal vez me veas ahora y tengas un problema enorme de drogadicción. Escucha esto, Jesucristo puede liberarte. Puede lavarte y romper las cadenas de la adicción. Tal vez me ves ahora y tengas una adicción seria al alcohol. Jesús puede romper esa adicción de tu vida. Hablo por experiencia, porque lo viví, lo hice. Jesús me ha liberado y Él puede hacerlo por ti también. Tal vez has pasado por un divorcio terrible, te han rechazado y ya no confías en ningún hombre. O tu exesposa te rompió el corazón, tu exesposo te rompió el corazón y ahora sientes que estás dañado. Tal vez te abusaron, tal vez te han mentido. Escúchame, Jesús es el sanador de corazones rotos. No va a poner bandita sobre tu quebranto, te hará alguien nuevo. La Biblia dice, si algún hombre está en Cristo, es una nueva creación. Las cosas viejas pasaron. He aquí, todo se ha vuelto nuevo. Amigo, Dios te ama. Te ama. Todos pecamos y fallamos a la gloria de Dios. Todos necesitamos un Salvador. Necesitas someter tu voluntad a Él y confesarlo como Señor. De hecho, ahora te reto a orar conmigo. Vas a requerir de juntar valor porque sabes que si te entregas por completo, tienes amigos que no estarán contentos. Sí, las cosas cambiarán. Empieza contigo. El cambio viene de dentro hacia afuera y tiene consecuencias. Hemos leído aquí en el libro de Filipenses. Estos filipenses entregaron su vida a Cristo. Pablo dice, oigan, lo vieron cuando estuve allí, fui perseguido, encarcelado, nos resistieron. Ahora sufren algunas de las mismas cosas, pero amigo, sí lo vale. Estamos aquí solo un momento y luego estaremos en el cielo por toda la eternidad. No hay forma de describir las glorias de una eternidad con Dios. Las cosas más increíbles que imagines ni siquiera se acercan. Si Jesús es tu Señor, no te aburrirás. Escucha, ¿quieres orar conmigo ahora? En serio, ora conmigo. No me importa dónde estés. Tal vez estés en un pub ahora. Te tomaste una segunda, una tercera bebida. Tus amigos están ahí. Y de alguna manera alguien puso la tele ahí en el pub y nos miras. Te reto, justo delante de tu pareja, ponte de pie. Pon la mano en tu corazón y ora conmigo. La señora que está en su apartamento ahora La familia que nos ve en la casa del empresario que está en el hotel. Pon la mano en tu corazón y ora conmigo. Di, oh Dios, dilo en voz alta. Oh Dios, creo que Jesucristo es tu Hijo. Adelante, dilo. En verdad, creo que Él vino a este mundo. También que murió en la cruz y pagó por todos mis pecados. Creo que resucitó de los muertos al tercer día. Y justo ahora, acepto a Jesús como mi Señor y mi Salvador. Jesús, entra en mi vida. Lávame. Dame una nueva vida. Desde este momento en adelante, Señor Jesús, todo lo que soy y todo lo que tengo, lo pongo en tus manos. En tu nombre, Jesús, te lo pido. Amén. Cuéntale a alguien lo que has hecho y nos encantaría saber de ti. Mándanos un email. Escríbeme una carta. Me encanta recibir cartas a la antigua. Pero cuéntanos. Haremos todo lo posible por comunicarnos contigo y ayudarte y enviarte algún material que pueda ayudarte. Tal vez conozcamos una iglesia en tu área con la que podamos contactar. Bueno, hasta la próxima. Que Dios te bendiga.
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5: Leí un libro hace muchos años acerca de un monje. Se llamaba Hermano Lawrence. Me cautivó tanto que no paraba de leerlo. El trabajo del monje era lavar platos. Ese era su trabajo de tiempo completo. Pero en este humilde trabajo desarrolló una intimidad tan profunda con Dios que la realeza deseaba estar en su presencia. Literalmente vivía en lo que se refieren en la Biblia como el lugar secreto todo el tiempo. Irradiaba la presencia de Dios. Luego terminé el libro y quedé muy decepcionado. No decía cómo entrar en la presencia de Dios. No decía cómo acceder al lugar secreto. Mis invitados viven en este lugar secreto todo el tiempo. Y quieren decirte cómo. En breve.
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1: Bienvenido, Espíritu Santo. Reconocemos que estás aquí ahora. Esta es tu plataforma. Toma el control. Este es tu programa. Mis invitados, los doctores Dennis y Jen Clark, han pasado años cultivando y enseñando a miles cómo vivir en la presencia manifiesta de Dios. Caminar en plenitud, escuchar a Dios claramente y ver sus oraciones contestadas. Doctora Jen, ¿cómo había sido tu vida antes de llegar a conocer a Dennis?
2: Era consejera cristiana certificada, tenía un título en psicología. Esas eran mis credenciales, pero era una cristiana muy frustrada.
1: ¿Por qué?
2: Porque estaba en la iglesia y trabajaba en consejería con personas que tenían problemas. Y pues no veía que las personas cambiaran mucho, excepto tal vez en su salvación. Pero luego veía personas heridas y una amiga tuvo un colapso nervioso. Las personas respondían a llamados al altar, iban con consejeros cristianos y no veía que mejoraran.
1: ¿Podrías mencionar a una consejera que tenía un pronóstico para tu futuro? ¿Cuál era el pronóstico?
2: Cierto, ella era mi mentora, también era consejera cristiana y me enteré después de que me casé con Dennis de que ella le aconsejó que no me desposara porque decía que estaba muy dañada emocionalmente para lograr algo en el cristianismo, porque a menos que estés muy bien ajustado al salvarte, estás limitado.
1: Eso es muy triste. Bueno, tú fuiste a una reunión, tú eras intercesora y tu esposo había fallecido. Dennis fue a esa reunión.
2: Y nos tenían a todos dentro de un cuarto orando y de repente una joven tuvo un colapso emocional y terminó en el suelo. Se retorcía, lloraba, sostenía su cabeza y pensé para mí misma, ahí en el suelo están 10 años de consejería.
1: Y Dennis, apuesto a que no pensaste mucho en eso, eso era normal.
2: Bueno, escucha lo que sucedió. Estábamos ahí de pie, todos la veían y Dennis se acercó a ella y se apoyó en una rodilla y comenzó a orar con ella. Oró para que limitaciones emocionales se derrumbaran. La actividad demoníaca se disipaba porque él lidiaba con la emoción negativa que era la raíz. Y esa mujer estaba siendo liberada. Y en menos de 10 minutos estaba de pie con el Espíritu Santo sobre ella, con una sonrisa en su rostro. Y pensé, esto es enorme. Podría significar mucho para la iglesia en todo el mundo. Me refiero a que la iglesia podría sanar si supieran esto.
1: Y para resumir, ustedes dos se casan y Dennis, la guiaste a través de lo que Dios te enseñó. Ella quedó totalmente sana de algo para lo que el psiquiatra dijo no había esperanza. Pero ustedes viven en un lugar secreto todo el tiempo. ¿Cómo aprendieron? Sé que al principio hicieron lo mismo que yo. Leyeron el libro del hermano Lawrence. Cuéntenme sobre él.
3: Bueno, vi que era un monje que vivió en el siglo XVII, que lavaba platos en su trabajo, pero practicaba la presencia de Dios. Todo surgía del amor de Dios y de esa naturaleza de Dios, y era constante. Y entendí lo que hacía y experimenté, pero no escuchaba a otra persona hablar de lo mismo. Y lo principal que aprendí de él, o que mi espíritu testificó, fue que él no entraba y salía de la oración. Era un tiempo especial. Y todo el tiempo, eso es lo que el Espíritu Santo me enseñó siendo un nuevo cristiano. En la escuela del Espíritu quería ir a 12 diferentes escuelas bíblicas y Dios me dijo, no, primero la escuela del Espíritu y te enseñaré cosas. Y hasta hoy, ha probado ser el fundamento de todo lo que enseñamos y predicamos ahora.
1: Bueno, después de casarse, pasaron unos 60 días.
3: Sí.
1: Para que sucediera la transformación de tu esposa. Y por supuesto, enseñas que lo que funcionó para ella, lo que funcionó para ti, funciona para todos. Jen me dijo que su gran problema, y tú me lo dijiste también, era que creía sinceramente en su mente, pero no sabía cómo llevarlo a su corazón. Y tengo la creencia de que la mayoría de los creyentes tienen ese mismo problema. Sé que yo lo tuve y aún lo tengo. Así
3: bien.
1: Que dime.
3: Oraré
1: todo
3: por ti.
1: Sobre
3: te
1: eso.
3: Daré un ejemplo. Viajé con un equipo de pastores, unos 15. Pastores, ¿cierto? De diferentes partes de Canadá y del país. Y fuimos a una iglesia en Canadá que tenía unas 300 personas y le pasaban el micrófono a los diferentes predicadores. Me lo entregaron a mí y dije, quiero que todos aquí, que no se sientan espirituales aún estando en la iglesia y sientan que les cuesta recibir. Unas de esos 300, unas 18 personas, se acercaron a un rincón. Nunca sé qué pasa, no entiendo esto. Supongo que soy una persona racional, pero no espiritual. Y en menos de 5 minutos, tenía a los 18 sintiendo la paz de Dios, como nunca antes, o llorando, o llenos del Espíritu, 18 de 18. Y la clave fue que otros pastores se acercaron y dijeron, nunca me verás hacer eso, pedir por esas personas. Y luego otro dijo, ¿cómo hiciste eso? Y fue llevándolos de la cabeza al corazón. Es como bienes raíces, ubicación, ubicación, ubicación. Debes cambiar tu ubicación si no funciona para ti, porque todos tienen el mismo equipo.
1: Ahora, Jen, después de recibir el ministerio de tu esposo, Dennis, viste de nuevo a tu amiga, la antigua consejera. ¿Qué sucedió?
2: Ella me miró, sus ojos se abrieron y me dijo, ¿qué te pasó? Estaba transformada. Casi no recordaba a la persona que fui antes.
1: Describe a esa persona por un momento.
2: Estaba herida, derrotada, sufriendo, ansiosa. Estaba tan ansiosa y vivía con ansiedad moderada. Y, por supuesto, sabemos que el hermano Lawrence caminaba en paz. Bueno, Jesús nos dio su paz. Así es como debemos vivir. Así es como sabemos que permanecemos en la vid, que nos conectamos con Él en el lugar secreto, porque sentimos su presencia, percibimos su paz. Y esto es lo que Dennis me enseñó. Sé que tenía muchas heridas. Estoy sana, es cierto, pero lo principal, tenía hambre de Dios. Leí los libros, leí al hermano Lawrence y quería vivir así. Y eso es lo que Dennis me enseñó. Me enseñó a ir al lugar secreto y vivir desde ese lugar.
1: Pocos creyentes conocen la diferencia entre el perdón terrenal, que es un proceso a largo plazo, y el perdón celestial, que es instantáneo. Vuelvo enseguida.
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0: Estamos de regreso a su programa Es Sobrenatural.
1: Muy bien, Dennis. Yo quiero que nos muestres brevemente cómo llevaste a tu esposa de su mente a su espíritu. Por favor, explícanos lo que haces y luego muestra cómo se hace.
3: Primero la hago cerrar los ojos. La persona promedio cuando cierra los ojos entra en oración fácilmente. Y le pedí que pusiera su mano en su vientre. Así siente la diferencia entre este y su corazón. Y le dije, Jennifer, justo ahí abajo, Jesús, tu Jesús entró ahí y está en tu corazón. Y cuando logré que aquietara el ruido en su carne, le dije, ahí

0: bíblico desde aquí. Es instantáneo, como la salvación. No es diferente a la salvación. No tuviste que luchar o esperar. Cuando naciste de nuevo, lo hiciste aquí. Al recibir ese perdón, cambió a paz y es tu seguro. Es el título de propiedad que tienes. No se trata solo de perdonar a alguien. Es dolor, miedo, lujuria, ira, culpa, vergüenza. Todas esas cosas no entraron en los humanos hasta después de la caída. Antes de eso, paseaban en el jardín al atardecer con las emociones de Dios, caminaban en el fruto del Espíritu. Queremos volver a caminar así, y está en Juan 15, permanecer en la vid. Queremos caminar en el Espíritu, y llamamos a esas cosas heridas, miedo, lujuria, ira, culpa, vergüenza, señales del infierno.
1: Creo que esto es fascinante. Dennis enseña a los niños cómo conectarse con su espíritu. ¿Podrías demostrar cómo lo harías con un niño?
0: Claro.
1: Para que caiga en su espíritu.
0: Lo que debes ver es lo efectivo que es ir al espíritu con los niños. Más que con los adultos. Puedo mostrarlo con Jennifer, porque lo hice con ella, aunque no es una niña. Y es, primero, si pudieras con los niños, usamos al Bucketman. También las usé con Jennifer. Y ella casi es una genio. No te enojes. Pero debo pedirle que haga esto desde el principio. Cierra los ojos, Jennifer. Una vez es una persona racional. Y luego dije, ahora piensas con tu cabeza, pero quiero que pongas tu mano en tu vientre. Y ahora te convertirás en un pozo. ¿Ven? ¿Y sabes qué las escrituras dicen? Ríos de agua viva correrán desde su interior. Bueno, lo que quiero que hagas es que permitas que esa cubeta que es el enfoque cambie en tu cabeza y que esa cubeta baje a donde está el agua viva. Ya ves, ella está sonriendo. Y su espíritu da testimonio de la paz y el gozo que hay ahí dentro. ¿Te gusta eso? Verás, desde este punto, la cubeta bajó. Y la meta ahora es, quiero quedarme ahí. Te conectaste con Dios en ti, y la paz que sientes es su presencia, es su señorío. Y a los niños les encanta esto porque se involucran emocionalmente en las cosas que pasan, pero cuando sienten esa paz se vuelve adictivo. Y digo, si sientes problemas ahí dentro o algo así, deja que Jesús, que está ahí, se encargue de esos problemas. Y ves un cambio en su semblante. Y bueno, como incluso los niños son duros consigo mismos, una de las maneras de hacer esto es enseñarles a recibir el perdón que viene del perdonador que vive en ti hasta que cambie a paz. E invariablemente, aún con ojos cerrados, una sonrisa aparece en su rostro. Un pequeño faltó una semana entera a la escuela al inicio de clases, porque durante el verano, accidentalmente se cayó mientras jugaba con su conejo y le rompió el cuello. Estaba devastado. Sus padres lo dejaron quedarse en casa porque estaba tan deprimido y no podía ir a la escuela. Y apareció en la escuela el mismo día en que Jennifer y yo hicimos un seminario en ese lugar. Y me dirigí a los de tercer grado y la maestra me contó lo que le pasó y él solo se sentó ahí como un bulto en la silla y ella me contó lo que le pasó. Entonces dije, ¿a alguien le ha pasado algo malo? Él levantó la mano y le dije, ven aquí, adelante, y usamos el Bucketman. Teníamos una imagen del Bucketman, parece un viejo pozo con una manivela y una cuerda y la cubeta bajando. Y le dije, ¿dónde te duele? Y él dijo, me duele aquí abajo, que es el centro de las emociones. Y le dije, quiero que me digas, ¿tienes a Jesús en tu corazón? Y hizo, quiero que sientas a Jesús, quiero que recibas el perdón por pensar que eras un asesino. Jesús no te ve así. Una sonrisa instantánea apareció en su rostro con los ojos aún cerrados. Así como lo recibes, sigue sintiéndolo, lo que nos lleva a cómo me quedo ahí.
1: ¿Cómo lo haces?
0: Sí, pues amando el mensaje del perdón, y es así como el Señor me lo expresó cuando me entrenaba. Dennis, no permitas que nada se interponga entre lo que tú y yo tenemos, y eso es paz de espíritu a espíritu y la ley de Dios. Cualquier cosa que me distraía o me hacía perder mi paz al instante.

0: Antes volvía y lo enfrentaba, incluso si era una tentación. A veces recibí perdón por haber cedido a la tentación momentánea. Y esa paz me mantenía conectado con Él. Y lo que en realidad destaca, por años me he movido en los dones, pero hay destellos de comprensión. De lo que hablamos aquí en el lugar secreto es de permanecer y quedarse ahí. ¿Qué prefieres tener? ¿Una fluctuación entre ver y escuchar? ¿O ser tocado con la paz constantemente, sentirlo constantemente?
1: Sentir eso constantemente, sí. Eso es lo que yo elegiría. Sí,
0: en realidad eso fue lo que me dijo. Dennis, puede ser tocado consistente y constantemente. Todo lo demás es intermitente. ¿Qué quieres? ¿Algo intermitente o una vida plena con una relación de paz como la que tuvo el hermano Lawrence?
1: Lo que describes es normal. Es el primer paso para ser normal. El primer paso es que tú sepas que Jesús vive dentro de ti. Repite esta oración después de mí. Dila lo mejor que puedas. Dila en voz alta. Querido Dios, he cometido muchos pecados, por lo que me arrepiento. Creo que la sangre de Jesús elimina todos esos pecados. Y tú no los recuerdas más. Y estoy limpio. Y ahora que estoy limpio, Jesús ven y vive dentro de mí. Te hago mi Salvador y Señor de mi vida entera. Amén.
2: Amén.
1: Dennis y Jennifer, me gustaría que oren y quiero que elijan a una persona a la que necesiten perdonar. Y quiero que nos guíen en el perdón.
0: Bien.
2: Bien, cierren los ojos.
0: De hecho, si les ayuda, pongan su mano en el vientre.
2: Vayan a su espíritu.
0: Y cada persona que ves en tu mente tiene una emoción correspondiente. Cada pensamiento tiene una emoción correspondiente, incluso si no puedes describirla. No es la paz de Dios. Y deja entrar a Jesús en ti. Eres la nueva creación, unido al Señor, tú y Jesús juntos. Por el Espíritu liberas perdón a través de lo negativo. Al imaginar a la persona a la que perdonas, y en tus entrañas cuando sientas la paz, lo lograste. Ahora, prueba al Espíritu, dice la Escritura, para que no deba hacerlo una y otra vez y luche con él. Imagina a esa misma persona en una actitud de oración y si no sientes nada, hubo un intercambio sobrenatural o una transacción sobrenatural y nadie puede quitarte esa paz. Y lo que pasó fue, ¿has oído decir perdona y olvida? Olvidas en tu espíritu porque estás limpio. Pero el registro histórico permanece intacto en tu mente. Y eso es para nuestra instrucción. Y sabemos que David es un hombre conforme a mi corazón y hará mi voluntad. Bueno, sabemos que David tiene un historial. Pero también sabemos que fue lavado y limpiado, así que el registro celestial en tu espíritu está limpio. Si algo pone a prueba tu espíritu para ver si se siente limpio de cualquier persona a la que juzgaste en el pasado. Pero debes saber, lo que hicieron en el pasado, este perdona y olvida, el único lugar donde se olvida es en tu espíritu, en el registro celestial. Con el registro histórico no intentes alegar amnesia. Dios no tiene amnesia, Él conoce tu historia, pero sin el dolor.
1: Pero
0: ahora tienes testimonio.
1: En otras palabras, te estás deshaciendo de esa emoción negativa hacia la persona.
2: Sí.
1: Sucedió algo histórico,
2: sí.
1: No,
2: sucedió.
1: Puedes
0: no puedes cambiar
1: eso. Pero puedes ser libre.
0: Sí.
2: Sí, instantáneamente.
1: Es muy bueno ser libre. Esto es lo que nuestro Mesías dijo. Y conocerán la verdad. Y la verdad los hará libres. En cada área de tu vida, en el nombre de Yeshua, declaro libertad. Declaro liberación. Amén.
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4: Segunda temporada en tu vida, que ya no había esperanza, quiero decirte de parte del Señor que mientras haya vida en mí, todo lo que respire alabe. ¿Y sabe por qué? 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
2: 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Porque Jehová es sol y escudo, Jehová da gracia y gloria, no quitará el bien a los que andan en integridad. Salmo 84:11. 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
2: El fútbol panameño dio inicio en la década de 1920 y se caracterizó por ser una época de transformación y organización. A pesar de que no estaba lista para ser miembro activo de la FIFA, la Liga Nacional de Fútbol, como se conocía en ese entonces, estuvo presidida por Nessín Ramos, quien había recibido una invitación formal de la Asociación Uruguaya de Fútbol para participar en la primera Copa Mundial de 1930, en donde Panamá no pudo asistir. El primer partido oficial de la selección panameña fue en 1938, con triunfo sobre Venezuela 2-1, y también durante los cuartos Juegos Centroamericanos y del Caribe realizado en Panamá.
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4: Y quiero comenzar con un video, lamentablemente es en inglés, así que el que no entiende mucho el inglés, simplemente me da unos momentos y se lo traducimos por un instante. Pero usted va a ver en la pantalla a al mejor jugador hoy por hoy, de golf del mundo. Es el que está rankeado número uno hoy. En el 2022 ganó el Masters, que es el juego de golf más importante que se celebra. Este caballero tiene tan solo 27 años, gana el torneo. Le adelanto a ustedes aquí que hay un día que yo no voy a venir a predicar porque yo voy a estar en el Masters viéndolo. Ok, desde ahora, usted ve la casa de los famosos, yo veo el Masters. No sé cuándo, yo creo que el Masters es más saludable que el otro, pero el punto es que algún día uno de mis sueños es ir a este campo e ir a ver el Masters jugar. Usted no venden realmente taquilla, eso es por una lotería para usted ir allí. Es algo muy especial, es algo muy, muy impresionante. Al punto tal que usted no puede ponerse la gorra al revés. Usted tiene que ponerse la gorra derecho todo el tiempo. Usted no puede correr. No hay tal cosa como que usted puede correr. Usted solo puede caminar en el parque. Pero es algo bien importante. Es el torneo número uno de golf, como les explico. Ahora mismo lo están jugando y él está ganando. Hasta ahorita este mismo jugador estaba ganando menos uno. Está número uno, debo decir, menos siete, menos ocho. Estaba en el torneo. El año pasado, hace dos años cuando lo gana, eventualmente le hacen esta entrevista y mire las palabras que él dice a la pregunta que le hace el reportero. Oiga bien estas palabras.

0: ¿Qué te define?
1: I believe in a creator. I believe in Jesus. Ultimately, I think that's what defines me the most. I feel like I've been given a platform to compete and, you know, show my talent. It's not anything that I did. You know, I think I sat up here a couple years ago doing the interview after the 2022 Masters, and it's like, yeah, I was underprepared for what was about to happen. I didn't know what was going to happen. I didn't, you know, I was very anxious that morning. I didn't know what to expect, and it's hard to describe the feeling, but I think that's what defines me the most is my faith. You know, I believe in one creator, and I've been called to come out here, do my best, compete, and glorify God, and that's pretty much it.
0: Estamos hablando en la entrevista del torneo más importante de golf comparado con Super Bowl. La audiencia es de millones y millones y millones de personas. Este joven gana hace 2 años atrás. Lo entrevistan y le preguntan, ¿qué te define? ¿Qué te define? Queriendo quizás tratar de implicar que lo define a él es haber ganado el Masters. Y él dice, no, a mí solo me define una cosa, que yo creo en un solo creador y que yo creo en Jesús. Eso es lo que a mí me define, más nada. Yo soy un hombre de fe. Esa es mi fe, dice él. Dice él, yo no estaba preparado para lo que pasó ese día. No estaba realmente listo para lo que ocurrió. Estaba ansioso por salir a jugar, así que no sabía lo que iba a pasar realmente. A mí, yo lo que dice él, y vuelve ¿verdad? Como que tartamudea y dice, yo lo que sé es que Dios me ha dado una plataforma. Tengo una plataforma que tengo para hacer una sola cosa, y es darle la gloria a Dios. ¿Usted se imagina eso? Cuando yo escuché eso en estos días, le dije, Señor, ¿por qué tú no me hiciste golfista para tu gloria? Yo te daría la gloria todo el día, Señor. Si la Biblia dice, en delicados pastos me harás descansar, Señor. Ese debe ser el lugar del descanso todos los días, Señor. Pero impresionante, todo para su gloria, todo para su gloria. Y que venga de una persona como esta, que tiene una plataforma que millones de personas están viendo, es algo que nos debe no tan solo inspirar a nosotros, sino también poner una alta responsabilidad en nuestra vida de lo que cada uno de nosotros debemos hacer. Hoy este joven está ganando el Masters, hoy sale en un ratito a jugar en la tarde. Su esposa está a punto de dar a luz en estos días, y le preguntaron, ¿y si tu esposa da a luz, qué tú vas a hacer? Si tu esposa se va de parto, pues me quito. ¿Pero cómo te vas a quitar si va ganando? Me quito, me voy. ¿Por qué? Yo tendré muchas más oportunidades para otros Masters, pero mi hijo nacerá una sola vez en la vida. Oye, ¿qué prioridades son esas? Está ganando hoy, y si la mujer pare ahorita, él se va. Yo estoy aquí orando que ella no para. Señor, por favor, aguántalo unas horitas más. Sí, porque si él gana, imagínese cómo sería la historia si este muchacho gana y la esposa pare mañana, y mañana están todas las noticias, y él vuelve y se para y dice, todo es para la gloria. ¿Usted se imagina lo que eso representa? El problema y el reto que tenemos con esto es que a lo mejor usted piensa que son solo personas como esas las que pueden decir eso. Lo que a veces tenemos todos los que estamos aquí es que menospreciamos quienes somos. Y no nos damos cuenta que desde que barre, desde el que limpia, hasta el que juega golf profesional, todo lo tiene que hacer para la gloria de Dios. Si tu trabajo es mapear, ¿sabes por quién tú debes mapear? Para Dios. Y se debe ver. Tú debes ser la persona que mira cuando mapee. Metas cadera, metas brazos. Y que la gente te vea, y que cuando tú mires el piso, la gente, tú sabes, y tú lo mires ese piso, la gente dice, pero ¿por qué esta persona vive así? Y tú le tienes que decir, ¿sabes por qué? Es que yo mapeo para la gloria de Dios. Porque todo lo que hago es para la gloria de Dios. Si algo debe diferenciar la vida del creyente y del cristiano, es que todo lo hacemos y debemos hacerlo para su gloria. En el libro de Primera de Pedro, capítulo 4, verso 11, dice, si alguno habla, hable conforme a las palabras de Dios. Si alguno ministra, ministre conforme al poder que Dios da, para que en todo sea Dios glorificado por Jesucristo, a quien pertenecen la gloria y el imperio por los siglos de los siglos. Todo lo que tú y yo hacemos, lo hacemos.

vivimos para la gloria de Dios. Te levantaste esta mañana, ¿sabes por qué? No fue por suerte, fue para la gloria de Dios. Y te vas a acostar esta noche, ¿sabes para qué? Para la gloria de Dios. Y mañana vas a salir a trabajar, ¿sabes para qué? Para la gloria de Dios. Y vas a coger un tráfico mañana, un tapón envenenado, ¿sabes para qué? Para la gloria de Dios, para probar tu paciencia, para desarrollar tu carácter, para que dentro de una semana seas más paciente, para la gloria de Dios. Y esta semana vas a tener éxito para la gloria de Dios y vas a tener algunos problemas también, ¿sabes para qué? Para la gloria de Dios. Y cuando compres tu casa, ¿sabes para qué? Para la gloria de Dios. Y cuando compres tu auto, ¿sabes para qué? Para la gloria de Dios. Y cuando prosperes, todo en tu vida debe ser para la gloria de Dios. Tú debes obsesionarte con darle gloria a Dios, gloria a Dios, gloria a Dios, y que el mundo se vuelva loco al lado tuyo. Todo es para la gloria de Dios, muchacho, todo. Sí, todo es para la gloria de Dios, todo es para la gloria de Dios, todo para la gloria de Dios. Es como aquel jovencito que había una viejita pentecostal que trabajaba con él en el trabajo, y la mujer todo el día estaba para la gloria de Dios, para la gloria de Dios. Y pasaba algo, un accidente, para la gloria de Dios. Y pasaba gloria de Dios, para la gloria de Dios. Y tipo un día se saltó de ella. Esta vieja pentecostal, yo le voy a acabar lo de la gloria de Dios. Y el hombre fue donde ella, le dijo: mira, ven acá. Usted sabe la historia de cuando el pueblo de Israel cruzó el mar, ¿verdad? Hacia el otro lado. Sí, sí, sí, eso fue para la gloria de Dios. ¿Qué para la gloria de Dios, señora? ¿Usted sabe que los estaban persiguiendo? Sí, sí, para la gloria de Dios. Y usted sabe que la Biblia dice, y usted cree eso de que la Biblia dice que el mar se abrió en dos. Sí, se abrió. Y que ellos cruzaron en seco. Sí. ¿Y sabes para qué fue? Para la gloria de Dios. Y entonces él le dice: mire, vieja loca, oiga bien. Aquí en Google los científicos dicen que en esas épocas el mar y el río baja a una pulgada. Así que no fue que ellos cruzaron en seco. Es que el río baja porque el agua baja. Y ella empieza: gloria a Dios. Gloria a Dios, gloria a Dios, gloria a Dios, gloria a Dios. Gloria a Dios. Y el tipo le dice: pero porque tú dices gloria a Dios, te estoy diciendo que no pasó. No, el milagro es más grande. Gloria a Dios. Pero ¿por qué es más grande? Porque la Biblia dice que él ahogó a los egipcios en 2 pulgadas de agua. Ahogó. Gloria a Dios. Gloria a Dios. Todo es para la gloria de Dios. En tu vida debe ser todo para la gloria de Dios. Lo que pasa es que menospreciamos lo que somos. A través de los tiempos, los hombres hemos tenido ese interrogante. Y hemos tenido interrogante: ¿para qué tú fuiste creado? De los libros más importantes que se han vendido en el mundo cristiano es: ¿cuál es tu propósito? Y es maravilloso conocer nuestro propósito como individuo, seguro que sí. Y qué bonito pensar qué es lo que yo tengo que hacer. Pero yo creo que hay una pregunta más grande que tenemos que responder. Salirnos de nosotros por un momento y entender cuál es el propósito de Dios para toda la humanidad. ¿Para qué Dios nos creó a todos nosotros? El día que tú encuentras para qué Dios creó a la humanidad, para qué Dios creó al hombre, eventualmente tú puedes encontrar tu propósito como individuo y puedes entender que en el lugar donde Dios te puso ahí para la gloria de Dios. Cuando nosotros miramos y observamos la historia, tenemos que realizar que Dios crea al hombre con el único propósito de que manifieste su gloria aquí en la tierra. Las dos más grandes metas que todo creyente y toda persona debe tener en su vida es manifestar la gloria de Dios y disfrutar de la presencia de Dios para la eternidad. Todo tu día debe estar obsesionado, toda tu mañana, toda tu semana debe estar obsesionado tu mente en que tú tienes que darle la gloria a Dios en todo. Yo te voy a dar unos segundos porque este mensaje te va a ayudar o te va a arruinar la vida. Pastor, ¿por qué usted dice eso? Te doy unos segundos para que te vaya, para que no sigas oyendo lo que te voy a decir. Porque después que tú termines aquí de oír este mensaje, hay una sola frase que tú te vas a acordar: para la gloria de Dios. Y eso va a ser un solo problema para ti afuera. Porque ahora, cuando vayas a ver televisión, vas a tener que preguntarte: ¿lo que estoy viendo esta conversación que estoy teniendo con este amigo, a quién le da gloria? ¿Esta decisión que estoy tomando, a quién le da gloria? ¿Esto que yo quiero, esto que deseo, esta meta que aspiro? Yo voy a cerrar mis ojos por 3 segundos, 10 segundos, para aquel que tenga que salir, salga. Porque desde hoy en adelante, tu vida jamás será la misma. Porque yo le voy a pedir al Espíritu Santo que se te meta en la cabeza y que mañana tarde.

noche, lo único que tú pienses es que tú fuiste hecho para la gloria de Dios y cuestiones en tu vida todo lo que haces. 10, 9, 8, 7, 6, 5, 4, 3. No vaya a ser que me vaya a quedar solo yo aquí. Todo para la gloria de Dios, todo lo que tú haces. La realidad es que esa es nuestra manera de pensar. Debería ser nuestra manera de pensar. Ahora, ¿qué significa eso? Hay dos cosas básicas que yo quiero que tú entiendas en el día de hoy. No podemos pensar en darle la gloria a Dios si no lo valoramos a Él por encima de todas las cosas. Dios tiene que ser el centro de tu vida. Dios tiene que ser lo más valioso para ti. Él tiene que ser lo más importante para ti. No la iglesia, no el templo, no el pastor, Dios. Dios es lo más importante. Dios es lo más importante. Tú vives para Él, respiras para Él, todo es de Él, todo es por Él, todo es para Él. Todo lo que tú haces es para Él, día, mañana, tarde y noche. Dios tiene que ser todo lo más valioso para ti. Si Dios no es lo más valioso para ti, tú eres lo más importante para ti y tú crees que tú eres lo más importante para Dios, ya de ahí nunca podrás darle gloria a Él. Lo primero que tenemos que entender es que tenemos que ponerlo a Él por encima de todas las cosas. Número dos, tenemos que saber que para nosotros darle gloria a Él, le damos gloria en todo lo que hacemos, a través de nuestra vida, en cada una de nuestras conversaciones, en cada una de nuestras acciones, en cada momento, en cada segundo, a través de nosotros, de nuestras acciones, siempre le daremos toda la gloria. Lo que tenemos que hacer es salirnos del centro del mundo por un momento. Aún la iglesia, no estoy diciendo que con maldad, pero algunos predicadores en algunos momentos quizás cometemos el error de, o no es que cometamos el error meramente, sino es que no tenemos el tiempo siempre para explicar toda la verdad del asunto. Podemos explicar una verdad y hay gente que puede tomar una verdad y hacer de esa verdad la única verdad sin darse cuenta que en realidad hay otras verdades alrededor de eso que se predica. Por ejemplo, hay gente que nos juzga simplemente porque nos oyeron un día predicar un mensaje de prosperidad, pero no oyen todos los otros mensajes que hemos predicado. No oyen un mensaje como este. Uno tiene que ver toda la verdad, no tan solo una única verdad. ¿Y por qué digo eso? Porque a través de los tiempos se ha dado un mensaje, por ejemplo, de qué, para qué fue el hombre fue hecho, para qué fue creado el hombre. Y por ejemplo, de las cosas más bonitas que usted va a oír allá afuera todo el tiempo es que el hombre fue creado para adorar a Dios, para alabar a Dios. Y estas son las personas que quieren que tú estés cantando a Dios todo el tiempo y que tú estés adorando a Dios todo el tiempo. Y el hombre no fue creado para adorar a Dios. El hombre adora a Dios por un propósito mayor, porque a través de mi adoración le doy toda la gloria. Así que yo no fui creado para adorar. La adoración es el vehículo para yo cumplir para lo que fui creado, que fue darle la gloria. Pero lo mismo también, por ejemplo, en nuestra iglesia hemos usado un verso que lo vamos a leer una vez más. Génesis 1, capítulo 26, donde la palabra del Señor dice, que dice el verso 1, en verso 26 en adelante, entonces dijo Dios, hagamos al hombre nuestra imagen, conforme a nuestra semejanza, y señoree en los peces del mar, en las aves de los cielos, en las bestias, en toda la tierra y en todo animal que se arrastra sobre la tierra. Y creó Dios al hombre a su imagen, a imagen de Dios lo creó, varón y hembra los creó. Y los bendijo Dios y les dijo, santificad, fructificad, multiplicaos, llenad la tierra y sojuzgarla, y señoread en los peces del mar, en las aves de los cielos y en todas las bestias que se mueven sobre la tierra. Entonces este verso lo hemos utilizado, nosotros mismos aquí lo hemos utilizado para hablar acerca de la autoridad y del dominio que el hombre debe tener. Dios nos puso aquí en la tierra para tener dominio. ¿Es eso cierto? Sí, es cierto. Dios te puso aquí para tener dominio, definitivamente. Dios te puso aquí para que fructifique, para que multiplique, para que llenemos la tierra. Todo eso es cierto, pero ¿cuál es el fin de eso? El fin es darle la gloria. Así que en realidad tú no fuiste hecho para tener dominio, sino que a través del dominio tú lo que haces es cumplir con el propósito original, que es que Dios estaba buscando a alguien que le diera toda la gloria y alguien con quien Él pasar la eternidad. Y tú y yo fuimos elegidos para esa tarea. Por eso, entre las ideas erróneas, o debo decir, no erróneas, sino limitadas que se ha predicado, es que el hombre es la máxima creación de Dios. Y el hombre no es la máxima creación de Dios. Es la máxima creación de Dios comparado con una vaca, comparado con un león, pero no es la máxima creación. Porque el hombre fue creado en el día 6. Todavía falta un día.
Y lo más grande no es lo que ocurre en el día 6. El día 6 es lo más grande que ocurre después del día 5, después del día 4, después del día 3. Pero si nos quedamos en el día 6, nos quedamos en lo incompleto. Entonces hacemos del hombre el centro de toda la creación, cuando el hombre nunca es el centro de nada. Dios es el centro de todo. Lo más grande creado está en el capítulo 2, que es el día 7. Y el día 7, dice la palabra del Señor en el capítulo 2, fueron pues acabados los cielos y la tierra, y todo el ejército de ellos, y acabado Dios en el día séptimo la obra que hizo, y reposó el día séptimo de toda la obra que hizo, y lo bendijo Dios al día séptimo. Dios bendijo el día y lo santificó, porque en él reposó de toda la obra que había hecho en la creación. Pero Dios reposa porque tiene al hombre creado. Pero lo máximo no era, Dios no creó al hombre para crearlo, Dios creó al hombre para crear el séptimo día. Así que lo más grande es el séptimo día y no el sexto. Porque si, ¿qué pasa cuando el hombre peca? Desde que el hombre peca, el hombre no ha tenido reposo. Desde que el hombre peca, la humanidad no había podido reposar. Hasta que viene Cristo, muere por nosotros en la cruz del Calvario, resucita y da la puerta y abre la puerta para que tú y yo podamos recuperar aquello que se había perdido. ¿Qué era lo que se había perdido? La posibilidad de tener una comunión permanente con el Padre Celestial aquí en la tierra, de entrar en el reposo, en el descanso de Dios, viviendo una vida separado para Él, viviendo una vida santificado para Él. No me malinterprete, no estoy menospreciando que tú y yo somos algo grande, tú y yo somos algo bueno, tú y yo somos más que una vaca, gloria al Señor, tú y yo somos más que un toro, seguro que sí, pero no más que Dios. Y la gloria de Dios es que nosotros podamos, a través de todo lo que Él nos ha dado, prepararnos siempre en un tiempo para poder pasar con Él la eternidad. Oiga bien, hoy tú estás aquí y toda la tarea que tú has hecho, todo lo que tú hiciste durante la semana, tú separaste este espacio es más grande, tú demostraste que esta hora y media es más grande que tú, porque tú sacrificaste quedarte en tu casa, hacer un montón de cosas y creaste todo tu ambiente en tu casa y durante la semana para separar este rato que tú has separado para estar en la casa de Dios por una cosa. Tú vienes aquí a celebrar al Rey de Reyes y Señor de Señores y tú dices, Él es lo más grande para mi vida. ¿Me explico? Así que todo lo que tú y yo hacemos y todo lo que Él nos ha puesto que nosotros hagamos tiene que ser dirigido para crear ese espacio. Tu casa tiene que ser santificada. Tu trabajo tiene que ser santificado. Esta semana estuve en Miami de un día para otro, donde un amigo de Ecuador, un hombre que Dios lo ha prosperado, lo ha bendecido, llegó a la iglesia, ha cambiado toda su vida. Nos hemos vuelto amigos hace un par de años atrás. Y su vida, Él nos da un montón de gracias por cómo Dios ha cambiado su vida a través de nuestra amistad y de nuestros consejos. Tienen 9 tiendas en Ecuador y abrieron su 10ª tienda el lunes pasado en Miami, Florida, su 10º restaurante. La inauguración era el miércoles pasado. Él me pidió que yo fuera, yo le dije, yo no puedo ir el miércoles, tengo servicio. Pues hicieron una inauguración, una preinauguración, solo para que la pastora y yo llegáramos el lunes y estuviéramos allí y atendiéramos, ¿verdad?, en este lugar. Mire lo que ocurre. Llego sin afeitarme, sin arreglarme, y yo no sé quién va a estar allí. Yo no sé, digo, pues tengo que, por lo menos, que no se pierda el caché, ¿verdad? Así que me bajo del avión. Cuando me bajo del avión, manejamos hasta donde estaba el lugar y cerca consigo una barbería. Cuando llego allí, esa barbería es la barbería más hermosa que yo he visto en mi vida, literalmente. Y tan pronto entro a esa barbería, arriba hay un letrero gigantesco que dice, Dios es bueno. Y me siento en aquella barbería y comienzo a hablar con la muchacha que atiende la barbería. Y le digo, ¿los dueños de esta barbería son cristianos? Sí. Entonces comienza a hacerme el cuento. Esta barbería, somos la barbería de mayor crecimiento en toda la Florida. Tenemos 29 establecimientos. Y no todos somos cristianos, pero los dueños son cristianos. Y todo lo que ellos hacen es darle la gloria a Dios. Todo es para Dios. God is good. 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Dios es bueno. Dios es bueno. Dios es bueno. Dios es bueno. Dios es bueno. Tienen que prosperar.
nos vamos al restaurante esa noche y comenzamos allí en la fiesta de ellos, de celebrar, y estaban probando las comidas, y de repente delante de un montón de influencers de diferentes países, muchos artistas estaban allí, este caballero me para todo y para allí a aquel lugar y dice: yo quisiera, no podemos salir de aquí sin que nuestro pastor haga una oración, que venga y nos dé unas palabras. Allí se detiene todo, esto está allí en el Miracle Mile de Coral Gables, y allí comienzo yo a dar unas palabras y comienzo a hablar, y pasa una señora que no era de las invitadas, pero pasa por la calle y me oye hablar, se detiene. Comienzo a orar por el lugar, oramos por el sitio, allí bendijimos el lugar, celebramos ese momento. La señora entra al restaurante, va y me abraza y me dice: a mí nada me conmueve, pero sus palabras me conmovieron. ¿Qué es esto que están celebrando aquí? Le comenté. Y llorando me dice: usted puede hacer una oración por mí, usted puede orar por mí también. ¿Qué es lo que yo quiero que tú entiendas? Todo hay que hacerlo para la gloria de Dios, gloria de Dios. Uno no pierde jamás ni nunca. Yo vi esa barbería y decía: wow, veo un negocio como ese y digo: se puede vivir para la gloria de Dios. Se puede ser un chef, se puede ser un barbero para la gloria de Dios, se puede manejar Uber, se puede ser un maestro para la gloria de Dios. Tú lo que haces a través de todo lo que haces es crear el espacio para que tú y Dios puedan habitar eternamente. Dios le da al hombre su imagen, Dios le da al hombre su semejanza, para que donde quiera que él se pare, la creación tenga que responder a la imagen y semejanza de Dios, porque cuando la creación veía a Adán, a quien veían era a Dios. Los ángeles nunca han visto a Dios hasta que vieron a Adán. Vuelvo y te lo repito. Los ángeles nunca han visto a Dios. Si usted mira a los ángeles, tienen los ojos tapados. Ellos no ven a Dios. Y la primera vez que ellos vieron cómo Dios es, fue cuando Dios creó a Adán. Y le dijo a los ángeles: ahí está. Por eso es que tú tienes que cuidar de tu imagen, cómo tú te proyectas al mundo. Tú tienes que dejar las cafrerías. Y aún si eres cafre, celo para la gloria de Dios. Si tú dices: pastor, no, por favor, deje de ser cafre, por favor. Pero usted tiene que cuidar de su cuerpo, usted tiene que cuidar de su imagen, usted tiene que, pastor, no diga esas cosas. Dios lo que mira es el corazón. Dios mira el corazón, pero todos los demás tenemos que vivir mirándote. Y yo quiero ver la gloria de Dios en ti, quiero verte mejor cada día, quiero verte que mejores, quiero verte alegre. Yo no te estoy diciendo aquí algo, nada de vanidad. Lo que te estoy diciendo es que en tu rostro se debe ver la gloria de Dios, la alegría, el gozo, la paz. Tú sabes lo que estoy diciendo. No estoy hablando aquí si tú eres gordito, si eres flaquito, si eres alto, si eres bajito. Tú sabes lo que es estar rodeado de alguien que tú sabes que carga con la presencia de Dios. Y tú sabes lo que es llegar a un sitio y que llegue alguien que está con 500 cosas en la cabeza y que daña el ambiente solo por llegar. Pero cuando tú llegas, tú debes reflejar la imagen de Dios, que cuando la gente te vea llegar diga: aquí pasó algo, aquí llegó paz, aquí yo siento algo diferente. Eso es lo que Dios quiere hacer a través de ti, donde quiera que tú vayas, donde quiera que tú estés. Dios te da dominio y autoridad para que tengamos dominio y autoridad sobre las cosas a nuestro alrededor y nos podamos parar firme. Dios te da autoridad y le dio dominio al hombre para eso, para que podamos tomar autoridad en nuestra vida, en todas las cosas, sobre nuestros pensamientos, sobre nuestra mente, sobre todo nuestro ser. Dios le da al hombre trabajo para que le traiga gloria a través del trabajo. Mientras Adán cuidaba del huerto, le daba la gloria a Dios. Todo lo que tú haces, tienes que hacerlo para la gloria de Dios. Todo, todo, todo, todo, todo, todo, todo. Y un día Dios te va a dar la plataforma, te va a dar la oportunidad para decírselo a alguien de frente y decirle: todo es para la gloria de Dios. Todo es para la gloria de Él. Salte del camino. Quítate tú del centro. No es porque tú eres inteligente, es porque Él ha puesto su favor y su gracia sobre tu vida, para que tú le des toda la gloria. Toda la gloria. Toda la gloria. Toda la gloria. Toda la gloria. Por supuesto, este mensaje es bien motivador e inspirador, y yo te lo predico y te lo digo. Yo podría todavía crear un poco más de emociones y brincar y saltar y decir: todo es para la gloria de Dios. Pero yo sé que esto es más complicado de lo que parece. Porque con los primeros que tenemos que trabajar es con nuestra mente. Es con la batalla en nuestro interior. Porque si todo es para la gloria de Dios,
¿Cómo explico todas las cosas que pasan en mi vida? ¿Cómo explico las dificultades que tengo si yo estoy tratando de hacer lo mejor para Dios? ¿Cómo explico los problemas, las situaciones? Y hay tres pensamientos que yo quiero que arreglemos. Son pensamientos muy profundos.

Mundos, pero hoy los vamos a tomar de forma simple por unos momentos para que tú comiences a liberar tus pensamientos, para que comiences a caminar hacia la gloria de Dios. Y tienes que comenzar a pensar diferente. En estos días, hace unas semanas atrás, hablaba con una persona y esta persona me cuestionaba acerca de lo que son los desastres naturales. ¿Que por qué Dios permite los huracanes? ¿Y por qué Dios permite todas estas cosas? ¿Y por qué Dios permite esos terremotos? Y yo no dejé que él hablara. Y después de un rato le pregunté, ven acá, era como que cambiamos el tema, pero yo lo hice a propósito. Y después de un ratito, de 2 o 3 minutos, hablar de otras cosas, le digo, ven acá, ¿tú crees en el calentamiento global? Sí, sí, sí, sí, sí. Y yo sé que él cree, porque lo he oído decir que el calentamiento global existe, todas las cosas, y usted pide pelear. Hay diferentes versiones, pero este es de los que cree eso, punto y se acabó. O sea, ¿que tú crees en el calentamiento global? Oh, sí, sí, sí, pastor, eso es cierto. Mire, el agua va a subir, el esto, porque la capa de ozono, qué sé yo, qué, aquello, lo de verdad. ¿Y quién es responsable de todo eso? No, no, no, nosotros los hombres. Espérate, espérate. Hace un momento atrás me estabas diciendo que el responsable de todos los huracanes es Dios. Pero según tú, el calentamiento global es que lo hace. ¿Qué pasa entonces esos desastres? Entonces, o te peino o te hace rolo. O lo hacemos nosotros o lo hace Dios. O tú lo que quieres es que Dios detenga lo que tú y yo estamos, lo que tú dices que tú y yo estamos haciendo mal. ¿Me explico? Porque si tú piensas que somos nosotros los que estamos haciendo mal en esta tierra y que traemos todas esas cosas, porque entonces después me cuestiona si es Dios. O te peina o te hace rolo. Y la idea de esas cosas no es ganar un argumento, es poner a la gente a pensar. Porque hasta que tú no comienzas a analizar tu vida y no comienzas a definir ciertos aspectos, no puedes realmente darle gloria a Dios. Y no tengo el tiempo para leer todos los versos en el día de hoy, pero te voy a dar unas referencias bíblicas que me gustaría que estudiaras en tu casa. Primero, lo primero que yo quiero que tú y entendamos es que esto no es fácil hacerlo, porque como creyentes, tú y yo tenemos que aprender a vivir, no tan solo para cuidar de nuestra conciencia, sino para cuidar de la conciencia de otros. En el libro de Primera de Corintios, capítulo 10, el verso 31 dice, si pues coméis o bebéis o hacéis otra cosa, hacedlo todo para la gloria de Dios. No seáis tropiezo ni a judíos, ni a gentiles, ni a la iglesia de Dios. Dice, como también yo en todas las cosas agrado a todos, no procurando mi propio beneficio, sino el de muchos, para que sean salvos. Si usted mira los versos anteriores, este verso es bien interesante, porque Pablo dice, oye, si quieres comer carne, cómetela. Cómetela, sé libre. Los versos comienzan diciendo, todo te es lícito, mas no todo te conviene. Así empieza. Todo te es lícito, mas no todo te conviene. Y si vas a un sitio y hay carne, tú quieres comer carne, cómete la carnicería completa. Ahí lo dice. Y si vas a otro sitio y te lo ofrecen, y te ofrecen algo que tú no comes, cómetelo. Pruébalo, cómetelo. Y si vas a otro sitio y cuando vas a comer te dicen, esa es comida sacrificada a los santos, no te lo comas. Entonces ahora ya no es mi barriga la que domina lo que yo voy a comer, sino quién está conmigo. Ahora, si este cree que esto te daño algo, te voy a dañar algo para el resto de la vida. Tú sabes que los chinos al frente tienen un Buda. Pues eso es comida sacrificada a los ídolos. Así que cada vez que tú comes chino, ahora si puedes comer chino por el resto de tu vida, ¿sabes? De eso es que se trata. Mira qué interesante. Tienen un Buda allí por eso, porque ellos creen en eso y le dan ofrendas y sacrifican para sus dioses. Y cuando usted come comida china, usted que cree que es tan espiritual, usted está comiendo. Pero oiga bien, si usted está con alguien que no le molesta como conmigo, mándese el Oren Chicken, mándese el bese y pida doble. Ahora, si vamos a entrar con alguien, si vamos a entrar con alguien que eso le molesta, pues ¿qué yo hago? Ese día no como. Y usted puede decir, usted es hipócrita. No, no, no. Yo cuido no tan solo de mi conciencia, sino de la conciencia del otro. Porque todo lo que yo hago, no lo hago para mí, lo hago para la gloria de Dios.
Entonces, por eso es que esto no es tan fácil. Porque cuando yo me convierto, le entrego mi vida al Señor, tengo que hacer todas las cosas cuidando del efecto en los demás. Por supuesto que el mundo que vivimos no le vamos a agradar a los hombres 100%. Siempre va a haber alguien que va a criticar. Pero en cuanto a ti, tú nunca debes hacer algo a propósito simplemente por fastidiar y por molestar a otro. Tú haces lo que está en tu libre conciencia delante de Dios, sabiendo que hay gente que no le va a agradar. Y si tengo que limitarme en un momento dado simplemente para agradarte y para tener una relación contigo, pues simplemente es como si usted, hermana, va a un lugar y le invitan un día a una iglesia evangélica, pentecostal, un poco más tradicional. No se ponga maquillaje, póngase un poquito menos pantalla. Pastor, yo voy como yo soy, que me acepten como soy. Hermana, déjame explicarte, a nosotros se nos hace difícil aceptarte con esa broma. Imagínate los demás con la... Hay gente que dice, no debería ser así. Pues sí debería ser así, porque tú y yo somos un instrumento de la gloria de Dios. Por eso todo me es lícito, pero no todo me conviene. Y amo tanto a Dios que quiero mostrarle a los demás su gloria. Así que me cuido de hacer ciertas cosas solo para que los demás sean salvos. Porque a través de mí es que podrán ver a Dios. La segunda historia que yo quiero que tú veas es en el libro de Juan, capítulo 9, el verso 1 al verso 4. No vamos a leer toda la historia, pero esos versos por lo menos dice: al pasar Jesús vio a un hombre ciego de nacimiento, y le preguntaron sus discípulos diciendo: Rabí, ¿quién pecó, este o sus padres, para que haya nacido ciego? Respondió Jesús: no es que pecó este ni sus padres, sino para que las obras de Dios se manifiesten en él. Me es necesario hacer las obras del que me envió. Entre tanto que el día dura, la noche viene, cuando nadie puede trabajar. Jesús llega a un lugar y están batallando y peleando quién había pecado para que ese niño naciera en ciego. Porque la tradición decía religiosamente: o pecó el niño en el vientre de la madre, o pecó cuando salió para salir ciego, o pecó los papás. Entonces ellos están allí, le importa poco que el niño o que el joven ya sea sanado. Lo que le importa es descifrar en la mente quién tiene la razón. Y Jesús dice: aquí yo no estoy para culpar a nadie ni buscar la razón de la condición. Yo estoy aquí para cambiar la condición. De las peores cosas que no nos permite a nosotros manifestar la gloria de Dios es la conciencia de pecado que mucha gente tiene. Aquí hay gente que en tu mente tienes una conciencia de pecado. Y oiga bien, hermanos, todos fallamos, todos cometemos errores, pero tú has sido lavado por la sangre del Cordero, del Hijo de Dios, y tú no tienes que pagar por el resto de tu vida por tus errores pasados, y tú no tienes que pagar por el resto de tu vida por los errores de tus padres, y tú no tienes que pagar por el resto de tus vidas por los errores de tus abuelos. Óigalo bien, en el día de hoy Dios puede cambiar toda tu vida y toda tu generación y toda tu familia. Dios puede cambiar todo, y Dios quiere cambiarlo. Dios quiere gente que diga: ¿sabes qué? Esto va a ser para la gloria de Dios. Yo no entiendo qué fue lo que pasó, yo no entiendo qué fue lo que ocurrió, pero yo sé que todo esto Dios lo va a cambiar para la gloria de Dios. Mi familia, mis abuelos, mis ancestros, en realidad, cuando usted mira, mi abuelita de parte de mi mamá no se casó, y la relación que tuvo no fue la más correcta, y eso pasó y ya. Mi mamá no conoció a su papá por años. Mi mamá vino a conocer a su papá después que el caballero se murió, años después que pudo conocer a la familia de su papá. Mi papá, mi padre, venimos de una familia donde mi abuelo, que tenía un liquor store, y mi abuela, lo que le gustaba eran las apuestas, y mi tío era jockey, y teníamos caballo en el hipódromo, y de todo eso Dios cambió nuestra familia. Uno a la vez. Toma años cambiar una familia. Dios cambia a uno inmediatamente, pero toma años cambiar generaciones. Y yo lo que quiero es que tú entiendas en el día de hoy que si Dios comienza contigo, Dios va a cambiar generaciones, no importando lo que haya habido en el pasado, lo que haya ocurrido en el pasado. Por eso tú dejas de estar preguntándote: ¿por qué nací aquí? ¿Por qué nací así? ¿Por qué me pasó esto? ¿Por qué me pasó aquello? Tú lo que tienes que decir es: ¿sabes qué? Nací así. Padre de Dios. Eso quiere decir que de aquí en adelante

Algo va a pasar en mi linaje, en mi familia, que yo no voy a poder explicar. Lo único que voy a poder explicar es: yo no sé quién es ese hombre, refiriéndonos a Jesús. Una sola cosa yo sé: que antes yo era ciego y ahora yo veo. Así que deja tus explicaciones. Entiende que esto es más que teología, que esto es más que religión. En la religión no está la solución a tus problemas emocionales. En la religión no está la solución a tu pasado. La solución para tu pasado y el cambio para tu futuro se encuentra en que Cristo vino, murió por ti en la cruz del Calvario. Y la Biblia dice que de modo que si alguno está en Cristo, nueva criatura es. Las cosas viejas pasaron y aquí todas son hechas nuevas. Y hoy es el día de decidir. Eso se acaba hoy, esto se rompe hoy, porque yo voy a vivir para la gloria de Dios. Eso es lo que tienes que hacer. Lo tercero para orar, lo tercero que tenemos que entender, y ya lo hemos visto en el pasado, pero tenemos que analizarlo por un momento más, es que no podemos cuestionar el amor de Dios por nosotros. En el libro de Juan capítulo 9, el verso 1 al verso 4, claramente nos habla de Lázaro, Juan 11, 1 al 4. Nos habla de Lázaro, y lo primero que nos dice es que estaba enfermo uno llamado Lázaro, dice la palabra del Señor, de Betania, la aldea de María y de Marta, su hermana. Y dice la palabra del Señor: María, cuyo hermano Lázaro estaba enfermo, fue quien le ungió al Señor con perfume y le enjugó los pies con sus cabellos. Enviaron pues los hermanos a decir al Señor: he aquí que el que amas está enfermo. Oyéndolo Jesús dijo: esta enfermedad no es para muerte, sino para la gloria de Dios, para que el Hijo de Dios sea glorificado por ella. Esta enfermedad no es para muerte. Lo primero que usaron fue el amor que Jesús le tenía a Lázaro. Ama, si lo amas, sal corriendo. Si lo amas, llega hasta allá. Pero tan pronto lo oyó eso, dice la Biblia, que se quedó 2 días más. Y dijo: esa enfermedad no es para muerte, sino para la gloria de Dios. Pero murió. Murió. Y lo primero que cuestionaron fue el amor que Dios decía que tenía por ellos. Porque si lo ama, ¿por qué no lo sanó? Y la realidad es que no lo sanó porque lo amaba. Te dice: pastor, ¿pero cómo es eso? ¿Cómo es que él no me sana porque me ama? Porque había algo más grande que Jesús quería mostrar. Jesús iba a morir. Y él había dicho que él iba a resucitar. Y Jesús quería darle una muestra de lo que iba él a hacer por él. Y por amor, él se aguanta y dice: ¿sabes qué? Cuando ellos me vean, si Lázaro se murió, ¿sabrá Dios de qué? Imagínate cuando esa gente me vea a mí con todos los latigazos, cuando esa gente me vea con la corona de espina, cuando pongan la tumba, cuando pongan el sello, cuando pongan los soldados, esta gente no va a tener ninguna pizca de esperanza de que yo me voy a levantar. Pero si levanto a Lázaro, si levanto a Lázaro, esta gente va a tener un punto de referencia. Muchos de ustedes están cuestionando a Dios de que si te ama, ¿por qué estás pasando lo que estás pasando? Y yo quisiera que tú miraras todos los puntos de referencia para atrás. Porque si tú miras para atrás todas las cosas que Dios ha hecho por ti a través de toda la vida, te darías cuenta que esto tampoco te va a matar. Perdiste el carro, eso no es para muerte. Perdiste la casa, eso no es para muerte. Te dejó tal persona, eso no es para muerte. Te divorciaste, eso no es para muerte. ¿Y cómo tú sabes que no es para muerte? Porque en el pasado la misericordia de Dios te ha ido levantando poco a poco a través de toda tu vida, demostrándote que Él va a cumplir su plan contigo y que va a cuidar de ti toda tu vida. Tú no puedes mirar el amor de Dios por lo que estás viviendo hoy. Tú tienes que mirar el amor de Dios por todo lo que Él ha hecho por ti. Y todo lo que Él ha hecho por ti te debe demostrar a ti que lo que estás viviendo no es tu final. Porque esto no se puede terminar de esa manera. Porque lo que Él ha hecho por mí en el pasado me dice que Él está a punto de hacer algo más grande. Tú y yo tenemos que dejar de estar enfocado en las cosas que Dios ha permitido que pase. Y debemos estar enfocado en el plan que Él ha determinado para nuestras vidas. José, mientras se mantuvo enfocado en el sueño que Dios le había dado, obvió los 13 años de ser vendido y estar en la cárcel. Pero si tú no te enfocas en el sueño que Dios te dio, entonces vas a estar enfocado en todo lo que te permite que pase. Y tú tienes que saber que lo que te permite, lo que Él permite que pase en tu vida, lo único

lo que va a hacer a la larga y a la postre, ¿sabes qué? Todo va a obrar para bien, y lo que Él determinó hacer contigo lo va a hacer. Así que enfócate en el sueño de Dios para ti y deja de mirar todas las cosas que tú no quieres que pasen, porque ninguna de ellas van a importar, porque

0: Sé, lo único que sé es que todo esto es para lo, y ese carro que tiene para la gloria de Dios, esa casa que tiene para la gloria de Dios. Y cuando tú salgas de aquí en el día de hoy, decide hacer algo. Desde hoy en adelante, yo voy a vivir toda mi vida para la gloria de Dios. Dale un fuerte aplauso, ponte de pie en esta mañana.
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0: medios internacionales nace como vínculo de dicha selección con el Canal de Panamá y ha ganado amplia importancia junto al crecimiento futbolístico de nuestro país en el área de la CONCACAF. 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
1: Hoy quiero hablarte de la importancia de honrar la tarima. Sea cual sea la tarima. Y cuando hablo de tarima, no estoy hablando únicamente de esta en la que me encuentro hoy, o si estoy en nuestro site de Medellín, o en Dallas, o en Chiquinquirá, o en Cali, o en la de los encuentros, o en la de clases de su presencia Kids, o en la de formación básica. Estoy hablando de todo lugar, no solo en la iglesia, sino en ese lugar donde Dios te ha puesto para que tú marques la diferencia en el mundo. Tal vez tu tarima es ese emprendimiento, es la empresa donde trabajas, es esa monitoría en la universidad, es esa tutoría que supervisas, es el ser jefe, supervisor, es cumplir con una tarea en tu trabajo. Ahí tienes una tarima de influencia y desafortunadamente menospreciamos, porque si yo me muero en el primer acto, o si solo tengo que hacer un cambio de vendaje, pero no soy pues el capitán, ¿sí? O un teniente que habla y habla y habla, pues tendemos a menospreciar la tarima. Pero es muy importante entender que donde Dios nos ha puesto, nos necesita y que necesitamos hacerlo bien. Colosenses 3:23 dice, y todo lo que hagan, háganlo de corazón como para el Señor y no como para la gente. Y esto suena muy fácil porque decimos, no, yo vengo a servir al Señor, yo soy voluntario en este ministerio, yo sirvo al Señor. No, yo trabajo, yo soy parte del staff de la iglesia, yo sirvo al Señor. Pero en nuestro corazón muchas veces terminamos viendo solo al hombre, solo al ser humano. Y entonces, si tenemos problemas con el ser humano, es muy probable que menospreciemos el lugar donde Dios nos necesita. Es muy importante, y en los dos capítulos anteriores, les estuve hablando de poder honrar a Dios. Pero dentro de esas vocales es bien importante y es igual de especial el que no solo honremos a Dios, sino el lugar que Él nos ha confiado para servirle. No podemos pensar que son dos cosas. No, yo, a mí lo que me interesa es honrar a Dios. Honrar a Dios implica honrar la tarima que Dios te ha confiado. ¿Cómo honramos la tarima? Y hoy les voy a compartir varias cosas que nos muestran cómo honramos el lugar donde Dios nos puso. Y nunca había tenido tan presente a mi papá. Yo sé que en otras predicaciones les he contado historias, lo he honrado, pero fue impresionante al realizar este mensaje. Yo sentí a mi papá ahí. O sea, yo decía, no puede ser. Recordé de niña y en su servicio a Dios y en mi propio servicio tantas conversaciones, pero no solo eso, sino que me acordé de verlo, de ver el ejemplo, de ver sus lágrimas, pero de ver muchas cosas, y fue parte de ese legado que él me dio y que hoy quiero honrarlo y también contárselos. Pues uno de los versículos que me repitió mil veces es el Salmo 2. Sirvan al Señor con reverencia y ríndanle culto con temor reverente. En la Nueva Traducción Viviente dice: sirvan al Señor con temor, con temblor ríndale alabanza. Yo me acuerdo que al principio, cuando él me compartía o hablamos de este versículo, a mí me sonaba como: y Dios está como bravo, ¿sí? ¿Cómo así que yo le sirvo? ¿Será que tengo que estar asustada? Y él siempre me lo traducía, me decía: mi amor, tú necesitas entender el primer principio, y es: servimos al Señor con respeto. Él es amoroso, Él es un Dios de gracia, Él es santo, lo que hemos visto en la serie, pero necesitamos hacerlo bien. No vamos a ser perfectos, ¿sí? Y estos días recordé el capítulo 24 de Hechos, donde la Biblia nos dice: procuro tener una buena conciencia. O sea, así pues que yo sea perfecto, no, pero voy a trabajar todo para tener una buena conciencia delante de Dios y delante de los hombres. Y de eso se trata. Honramos la tarima cuando podemos tratar ese lugar con respeto. Nosotros necesitamos respetar, y el respeto va de la mano a asumir que somos responsables de hacer las cosas. Si tú crees que solo estás confirmando un turno de servicio en cuentas, o que tú mueves la silla o llamas a los nuevos porque tu líder te lo pidió, o sencillamente tú estás ya como empleado de la iglesia y ya asumes que eso es honrar, corremos un grave peligro, porque caemos en lo que hablamos en la anterior prédica, en la familiaridad, en estar en piloto automático. Y necesitamos ir a Dios y decir: Señor, yo te amo, tú eres un Dios santo, pero el lugar donde me tienes sirviendo necesitas que lo podamos respetar. Pues dos hermanos en el Antiguo Testamento profanaron lo sagrado, pero en medio de eso que profanaron, ellos pensaban que la tarima era de ellos y que podían ser súper creativos, que como era ellos, ellos podían servir a Dios a su manera. Y eso es deshonrar el lugar en donde Dios nos pone. Levítico nos cuenta la historia de Nadab y Abiú. Hijos de Aarón pusieron carbones encendidos en sus incensarios y encima esparcieron incienso. De esta manera desobedecieron al Señor al quemar ante él un fuego equivocado, diferente al que él había ordenado. Como consecuencia, un fuego ardiente salió de la presencia del Señor, los consumió por completo y murieron ahí. A mí este pasaje siempre me ha impactado, porque en la prédica anterior, para ver la muerte de Elí y sus hijos, estudiamos todo un capítulo. Pero aquí son dos versículos. Estos muchachos deshonraron a Dios, desobedecieron, hicieron algo que Dios no dijo, Dios los mató. Resumen, ese es. O sea, uno dice: ¡wow! Sí, es absolutamente contundente. Porque servir al Señor con temor y respeto, iglesia, es obediencia. Es muy probable que tú y yo no seamos obedientes porque no estamos honrando la instrucción ni quien nos da la instrucción. Ellos levantan un culto que Dios no había ordenado. ¿Por qué? Porque pensaban que era su tarima, que lo importante era hacerlo a su manera. Y no honraron ese lugar y cayeron en desobediencia. Nosotros amamos a los papás. Quiero que pensemos, nosotros amamos, pero Dios nos dice: no solo quiero que ames a tu papá y a tu mamá, honralo. Y si lo honras, hay una recompensa que es una bendición. Con Dios pasa lo mismo. Dios nos ama y lo amamos a Él, pero necesitamos honrar el lugar que Él nos ha confiado. Y eso implica hacerlo con respeto, pero también con obediencia. Recordemos que cuando Dios confrontó a Elí por su permisividad, pero también porque puso por encima la aprobación del hombre que la de Dios, lo que Dios le dijo es: Elí, yo rompo el pacto contigo porque yo honro a los que me honran. Porque la honra no solo es hacia Dios, sino en nuestro servicio a Él. Lo segundo que nos ayuda a honrar la tarima, iglesia, lo he llamado: valora y agradece. No podemos dar por hecho la tarima que nos ha sido confiada, No podemos como minimizar el voto de confianza que Dios nos dio, pero que el hombre nos dio, que el jefe nos dio, que el líder nos dio, que la cabeza de servicio nos dio, que el pastor nos dio. Servimos a Dios y damos gracias a Dios, pero también necesitamos valorar el voto de confianza, esa invitación, ese llamado que nos hacen a cumplir con alguna de las tareas. A veces asumimos que la tarima es de nosotros, que es un derecho que merecemos porque llevamos 1000 años en la iglesia o porque crecí siendo cristiana desde chiquita. Y no valoramos, y cuando tú no valoras algo, no lo agradeces. Algunos pueden pensar que es una herencia, que es que, oh, es obvio que esta tarima es mía. Es que si llevo 20 años, pues de hecho ya está escriturada mi nombre. Eso no es así. Y entonces, cuando tú asumes esa familiaridad, dejas de agradecer. Y aquí les quiero contar un ejemplo chévere y unos medio medios. Arranco con el chévere. Imagínense que les cuento un secreto, que ya no va a ser secreto. Todos los que predicamos estamos en un chat con nuestro superjefe, el pastor Andrés. Y él nos manda por ese chat la programación. Él mismo agarra su cerebro de ingeniero, yo le llamo el Tetris, y nos manda por ahí la programación trimestral o bimensual de aquí está usted en su buen castellano en el hogar, después nos enteramos quién va a Chiquinquirá, quién va a Medellín, o sea, todo ese Tetris está. Y a mí me impresiona porque cuando recibimos el Tetris, pues todos respondemos con algún emoticón, ¿cierto? Entonces algunos dicen así, yo soy de las que dicen otros así, pero hay alguien que siempre se toma el tiempo para escribir. Ahora, no es la única. Muchos dicen, sí, señor, ok, recibido, pastor, lo que sea. Pero hay alguien que a mí me impacta, porque no tendría que escribir gracias. Y es la pastor Rocío. Nunca la pastor ni siquiera manda un, oh, mi amor, gracias por programarme. No, ella ahí no es mi amor. O sea, yo leo y yo digo, o sea, hay prédicas, iglesia, que no se dan en esta tarima, se dan en un WhatsApp. Y ella, o sea, yo digo, ella, o sea, ¿sí me entienden? ¿Qué hace ella diciendo gracias? Pues es obvio que ella va a saber. Ella no da por hecho que va a predicar en una de las ciudades de Buenos Aires y siempre escribe gracias. Porque cuando tú valoras donde Dios te ha llamado, agradeces. Por el contrario, cuando lo das por hecho, exiges. Y entonces está un espíritu de divos y de divas, donde llegamos a pedir en el servicio, quiero uchuvas de Francia y chocolate de Suiza, ¿sí? Porque creemos que esto es obvio que es nuestro. Y resulta que no es así. Por ejemplo, estos son los ejemplos así como que me he enterado, pero de otros lugares. Entonces, por ejemplo, yo solo sirvo en castellana, pero auditorio principal. Ah, no, en el teatro no, no, y en Suba, no, no, no, y en Campestre, el trancón del domingo, el Día de la Madre. No, yo allá no voy. Entonces yo digo, ¿y si Dios te asignó para ese lugar? ¿Me toca repartir helados en su presencia, kids? No, yo tengo un llamado a ser profe. Lo único que tengo que hacer es fresa o chocolate, sí. No, yo no voy a hacer eso. Yo solo voy a dar tema si me programan para encuentro. Pero otra vez en el 304 hablar de los beneficios de la cruz. Yo no me voy a poner la chaqueta verde. Ay, yo estoy en un site, allá no hay YouTube. ¿Por qué Bogotá quiere que yo me ponga la chaqueta verde? Aquí nadie me ve. Historias de algunos mitos y leyendas supresencianos que les cuento. El punto es que cuando yo no valoro, no agradezco y termino en mi tarima siendo incienso extraño. Porque el incienso es cuando yo hago lo que yo quiero. Si Dios me manda una tarima y me toca ponerme esta chaqueta, ¿cuál es el problema? Si es que yo le sirvo, ¿a quién? A Él, no a mí mismo. Valora y agradece. Pues alguien no entendió este principio y tuvo el combo de hoy más el combo de profanar lo sagrado. Y está en Números 16 y es la historia de un líder de Israel, Coré, y todo un equipo que generó la rebeldía para oponerse a Moisés y Aarón, principalmente a Moisés. A él le pareció que lo que Dios lo había llamado a hacer era muy pequeño. Él quería el llamado y quería la tarima de Moisés. Y en un momento donde se revela y dice, ¿quién los llamó a ustedes? Es el colmo, ¿por qué tenemos que obedecerlos a ustedes? La confrontación fue la siguiente. ¿Les parece de poca importancia que el Dios de Israel los escogiera de entre toda la comunidad israelita para estar cerca de él, de manera que sirvan en el tabernáculo del Señor y que estén delante de los israelitas para ministrarles? O sea, ellos no eran del pueblo, ellos estaban en el tabernáculo, tenían tareas en el tabernáculo y ministraban al pueblo.

Y Moisés lo que dice es, ¿a usted les parece poca la tarima que Dios les dio? Y es impresionante, porque Coré no entendió su tarima. Quería la de Moisés, porque por tercera vez en esta serie había un anhelo de poder. Entonces yo necesitaba una tarima más grande. Anhelo de poder. Lo que tú llamas poca cosa es una tarima que Dios te ha confiado. No hay nada pequeño que Dios te pide hacer. Y tú puedes perder efectividad en tu servicio y llamado al Señor porque has menospreciado la tarima en la que estás y quieres la tarima de otro. El tema es que Dios te va a pedir cuentas por la que tienes. Y no estás sirviendo al Señor 100% efectivo. Y eso nos lleva al gris, a profanar lo que es sagrado, porque empezamos a pensar en nuestra tarima y no en la tarima que solo le pertenece al Señor. Pues papá sirvió al Señor, traté de hacer cálculos porque ya no lo tengo vivo para confirmar, como 40 años en tres iglesias diferentes. Pero en la primera iglesia fue donde yo crecí desde chiquita. Y después estuve en dos lugares y papá nunca fue protagonista. Él siempre fue el segundo, el pastor asistente, él casaba, él enterraba, ¿sí? Él bautizaba, él dirigía los equipos de logística, fue capellán en dos colegios. Y él siempre fue eso, el escudero, el segundo, el amigo, el hermano. Pero aunque él buscaba que nosotros no nos diéramos cuenta de sus batallas, hubo un par de batallas que evidentemente como hijos y como hija conocí, y mi mamá también. Y yo luchaba con eso. O sea, yo le decía, ¿por qué eres tan noble? Se aprovechan de tu nobleza. O sea, yo demandaba como reconocimiento, ¿sí? O sea, me da una ira. Yo decía, no puede ser que seas tan bueno. ¡Pelea! ¿Sí? Y él me sacaba su famoso Salmo 2. Servimos al Señor con reverencia. Servimos al Señor con temor y temblor. Y la recompensa no viene del hombre, mi amor. Dios nos da la recompensa. Yo sí, yo lo sé, pero me arrayo. Y fueron muchos momentos donde yo veía y yo decía, no puede ser. Pasaron muchos años y aterrizó en el lugar de su presencia. Y dejó todo, sus títulos internacionales de teología, sus títulos de pastor asistente. Y dijo, arranquemos de cero. ¿Hizo ahora qué? Y estaba feliz, hizo todo el proceso. Una vez más, me daba ejemplo. Y llegó a Semillero de Líderes. Y hizo el Semillero de Líderes y lo pasó. Pero empezaron a pasar meses. Mes uno, mes dos, mes tres, mes cuatro. Y no fue nombrado como líder. Mes cinco, mes seis. Y yo, que sé lo del Semillero, yo decía, no puedo interferir, soy hija. No puedo interferir, soy hija. Pero papá partió al Señor y no llegó a esa meta. Y en mi proceso de sanar, sobre todo el primer año de duelo, eso lo tenía en mi corazón. Porque yo le dije al Señor, ¿por qué no tuve esa medalla? Si durante 40 años no la tuvo. No puede ser. Y Dios me dijo, es que él no necesitaba medalla. Aquí lo tengo sentado como con mil premios. Una vez más vino el premio de Dios. Y ese es su legado. Esto me da paso al tercer punto. No hagas un ídolo de la tarima. Porque no vas a honrar la tarima si la idolatras. Entonces, tú eres más que la tarima donde estás, ¿y sabes eso? La tarima no es tu identidad. Entonces, cuando tú tienes vacíos en tu identidad, tú te aferras a la tarima y eso nos pasa. Papás, imagínense que su hijo está pasando por esto, serie de familia. ¿Por qué no dejamos el liderazgo una temporada y el servicio y nos dedicamos a trabajar con ustedes, a ganar tiempo para hacer picnic, para abrazar, para pedir perdón con los chinos y restauramos la familia? Miren, es como si les quitáramos el aire, colapsan. Pero también pasa con nuestras bellezas. ¿Quieres salir de la marihuana? ¿Quieres salir de la cocaína? ¿Quieres dejar de papiar? ¿Quieres lo que sea? Bienvenido, vamos a viviendo nuestra libertad y con tu líder vamos a trabajar. Pero ¿por qué no dejas de servir un tiempo, querido universitario, querido teen? Entonces dicen listo y cada 8 días en la cita es ¿ya puedo servir? ¿Ya puedo servir? ¿Ya puedo servir? ¿Por qué? Porque no entendemos que si Dios tiene una tarima nadie nos la va a quitar. Porque no se trata del hombre, se trata de Dios. Pero a veces nos aferramos.

si eso nos definiera. Tranquilos, es un tiempo de descanso porque hay una tarima que es más importante, iglesia. Y es la tarima de nuestra familia. Yo hoy estoy de turno en esta tarima, pero a las 9 de la noche tengo que pensar en los uniformes de mañana, así, y en las loncheras, y tengo que verificar todo porque mañana estoy orando al amanecer. Entonces, al anochecer tengo que velar por los uniformes de mis hijos. La tarima de la maternidad y de la paternidad es muy importante. Y la de idónea, ni les digo, o sea, estoy haciendo maestría. Porque es tremendo el llamado que tenemos como idóneas para cuidar a nuestro esposo. ¿Qué está primero? Tu casa, tu tarima. No hagas un ídolo del lugar en el que estás. El otro extremo es no huyas, y es el otro extremo del anterior. Y ambos son igual de peligrosos. Entonces podemos estar en el extremo de no me quites el servicio, no me quites el liderazgo, porque me muero. Pero también estamos los que tendemos al otro lado y es huyamos, ¿cierto? Y en la próxima predica voy a profundizar de esto. Solo en esta quiero decirte algo. No puedes huir del lugar que Dios te llamó por intimidación, por inseguridades, porque el diablo te quiere arrinconar, pero también por tu historia de vida. Yo muchas veces he querido huir de los lugares donde Dios me ha llamado por autoprotegerme, por complejos. O sea, porque yo le hago campaña publicidad a Dios diciéndole, mira mis amigos predicadores, o sea, úsalos a ellos a mí, ¿no? El pastor sabe mis renuncias, o sea, yo me la paso diciendo, déjeme en el salón 202 dando berea. Yo no quiero estar aquí ni en YouTube. ¿Por qué? Porque he querido huir por autoprotegerme. La crisis no te puede llevar a abandonar el lugar que Dios te ha confiado. Pero fíjense que hay una línea delgada. Yo necesito ser muy guiada por el Espíritu Santo en no me aferro, pero por otro lado, es decir, no me aferro cuando Dios me dice suelta. Estás en un momento de soltar. Pero por otro lado, cuando quiero correr por mi vida, Dios me dice, aférrate. No puedes huir de ese llamado. Pues Esther quiso huir de su llamada. ¿Por qué? Porque empieza el decreto para matar a todos los judíos. Y Mardoqueo habla con ella y la confronta. Le dice, Esther, ¿tú crees que te ganaste el concurso de belleza? ¿Tú crees que quedaste la más hermosa y el rey te ha elegido para que seas una princesa de porcelana? No, tú has llegado ahí porque nosotros tenemos un edicto de muerte. Y necesito que te arriesgues a tener esa audiencia con el rey. Así el rey te mate, porque los que corremos peligro de muerte somos todos los judíos. A veces Dios nos pone en tarima donde nuestra vida, nuestra seguridad, nuestro nombre, nuestra autoestima se va a arriesgar para que otros se salven. Y Mardoqueo se lo dijo a Esther. Mardoqueo le envió la siguiente respuesta a Esther. No te creas que por estar en el palacio escaparás cuando todos los demás judíos sean asesinados. Si te quedas callada en un momento como este, el alivio y la liberación para los judíos surgirán de algún otro lado, pero tú y tus parientes morirán. ¿Quién sabe si no llegaste a ser reina precisamente para un momento como este? No puedes huir porque hay otros que necesitan vivir por lo que tú vas a proclamar. No puedes huir. ¿Cómo más honro la tarima? Pues iglesia, entendiendo esto, la unción no es el indicador. La unción no es lo que confirma que tú estás blanco. Dios por gracia unge por amor al pueblo. Entonces la unción no la puedes dar por hecho, como que Dios te está probando. Y el pastor este año dijo lo siguiente en una prédica: una cosa es la unción por gracia a pesar de nosotros, y otra cosa el carácter que se necesita para sostener esa unción.
Entonces, ojo, honra la tarima, honra la unción que por gracia Dios te ha dado. Pero no des por hecho la unción, ni creas que porque Dios, cuando subes a la tarima asignada, te unge, te está probando. Necesitamos entender eso. Por eso la familiaridad de Elí y sus hijos y de Nadia Biu llevó a profanar, porque se dio por hecho no solo la tarima, sino la unción. El que cree estar firme, mire que no caiga. Sansón era usado por Dios a pesar de que era el más desobediente, no solo con sus papás, sino que estaba con todas las mujeres que Dios le había dicho que no eran aprobadas por él. Pero cuando llegaba el momento de defender al pueblo, Dios le daba ese poder sobrenatural, la unción estaba sobre él. Pero un día él pensaba que tenía la unción y ya se había ido. Porque no puedo dar por hecha la unción. Pero quiero hacer una aclaración y aquí pongo un asterisco. Si bien es cierto, la unción no va de la mano a la aprobación, tú necesitas buscar la unción. Porque algunos pueden decir, pues si no es el significado, no importa. Yo no necesito ese aceitico que da Dios. Y no, no dependemos de la unción, no la damos por hecho. Pero nunca una habilidad de comunicación, una habilidad musical, una habilidad con niños, una habilidad en donde esté sirviendo, va a hacer libres a los cautivos. La Biblia dice, la unción quebranta los yugos, no tu don. Entonces sí necesitamos clamar para que Dios nos unja. Isaías 10:27 lo dice, el yugo se pudrirá a causa de la unción. De nada sirve tu habilidad en un instrumento, tu habilidad al predicar como comunicador, tu don con niños, tu don de servicio, tu don de servicio al cliente para estar en anfitriones y recibir los nuevos, si tú no estás ungido. El Espíritu de Dios está sobre mí porque me ha ungido para. La unción es lo que me permite predicar las buenas noticias, vendar a los quebrantados de corazón, publicar libertad a los cautivos, a los prisioneros que salgan de la cárcel, a consolar a los quebrantados de corazón. Es la unción. Entonces, no des por hecho la unción, pero necesitas clamar por unción, porque la unción es lo que libera a la gente. Su presencia. Por último, la tarima es igual de importante al que está en la tarima. Yo he conocido personas que honran demasiado la tarima. No, es un privilegio estar acá. No, es que es impresionante. Pero ay, yo estoy en el gris y en el negro. Ay, lo importante es honrar la tarima. El otro extremo es, yo voy a ser santo. Yo no voy a ser gris, yo no voy a ser negro. Yo voy a hacer la tarea, yo no quiero profanar. Uy, pero me tocó con servicio con ese bajista. Ay, no, y mañana en la oración me toca con... Y como todos, no, y venimos de uniforme y me tocó allá detrás de Jorge Cortés con este señor. Es igual de importancia tu carácter y tu corazón a la tarima. Ambas cosas son importantes. En Levítico 8 encontré el protocolo que se tenía para los que estaban en una tarima, para los sacerdotes. Eran lavados, se les ponía una túnica, un turbante, se derramaba aceite para ungir y santificarlos, se presentaba una ofrenda por el pecado de esos líderes, se untaba sangre en la oreja, aceite y sangre en la ropa, o sea, cualquier cosa, ahorita les dono un poquito de mi sangre. 7 días duraba la ceremonia. En Levítico 39 sigue el proceso, la ropa del sacerdote. La ropa era específica para ministrar, lino, hilos de colores especiales, oro, piedras preciosas, todo era diseñado y confeccionado, cordones, fajas, sombreras, pectorales y manto. Pero encontré algo que, wow, versículo 30-31. Por último, hicieron el medallón sagrado, la insignia de santidad de oro puro. Lo grabaron como un sello con las palabras santo para el Señor. Con un cordón azul sujetaron el medallón al turbante de Aarón, tanto como el Señor se lo había ordenado a Moisés. Cada vez
que un sacerdote iba a la

0: tarima que le tocara. Tenía ese turbante, guardaba su mente y cargaba en oro puro un medallón que decía santo para el Señor. Y así honras la tarima, porque no solo es el lugar, sino quién eres tú y qué hay en esta mente.
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9: Dios está en mí.
10: Los herederos.
9: Y si Él está en mí, Él quiere que yo actúe como Él. Porque yo soy técnicamente parte de su familia. ¿Estoy en lo cierto? Y lo que Jesús tiene, yo lo tengo. Él dice allá en Salmos que 24, verso 1, creo. Él dice que la tierra es de quién? De Jehová. ¿Y qué? Y su plenitud. Y el mundo y los que en él habitan. Él dijo en el Salmo capítulo 2 y verso 8, pídeme y te daré por herencia a los impíos y es como posesión tuya las confesiones de la tierra. Juan capítulo 8, verso 32. Aquí él nos está hablando a nosotros y aquí él nos dice, y conoceréis la verdad y qué hará la verdad, te hará libre. Así que es interesante que aquí está la verdad. ¿Cuál verdad? La verdad de la dimensión más alta de la realidad después de que tú dejas la verdad, bajas a los hechos. Y cuando regresan de espiar la tierra de Canaán aquellos hombres, aquí estaban los hechos.

Hay gigantes en la tierra. Los muros grandes. Oye, nosotros somos, a la vista de ellos, como langostas. Para nosotros también. A nuestro parecer, como langostas. Es un hecho. El enemigo quiere que tú razones. Pero no con Dios. Con lo que has aprendido. Y eso es lo que él suplantó al espíritu, y es como se ve en nuestras universidades y escuelas, porque él quiere sacar eso. Pero Harvard fue iniciado por ministros. En esa plataforma está allí. Y es algo como en los años 1870, finales de los 80s, por ahí, que sacaron la economía de debajo de la teología y la movieron acá debajo de las ciencias. Pueden investigarlo. Princeton. Princeton también fue iniciado por ministros, porque tenían el libro ahí. Yale fue iniciado por ministros, porque sabían que sin la bendición, ellos sabían eso. Ellos sabían eso. Con el tiempo, ese enemigo ha tratado de desarraigar la palabra de Dios de todo lugar y de toda la industria. Toda la industria. ¿Por qué? Porque él quiere tomar el control. Pero Dios ha enviado a la iglesia. Mira esto. Para retomar toda la industria. Gloria a Dios. Para retomar el sistema educativo. Mira esto. No para negociar. Vamos, vamos, ahora. No hay negociaciones. Vamos a la brava. ¿Estás escuchando lo que estoy diciendo? Vamos a ser bravucones espirituales. Ahora, esta es la manera en la que va a ser. Ella va a vivir y no va a morir. ¿Ves lo que estoy diciendo? Tú no lo ves de esa forma, pero yo sí lo veo de esta forma. Cuando Mardoqueo le dijo a Esther, tienes que presentarte delante del rey. Esther vino delante del rey, el rey me habría invitado, pero delante del rey, él no la había invitado y le cortarían la cabeza. Entonces, él dijo, bueno, si tú vas y si tú no vas, Dios va a escoger a alguien más y tu linaje va a ser lo que sea. Bueno, y ella ayunó 3 días y lo que sea, y luego puso su vestido real. Y ahí está en Esther 5 del 1 al 3 y se puso su vestido real. Y entonces fue delante del trono real y fue adelante presentarse. ¿Está siguiendo lo que digo? Ella se puso ese vestido. Esa realeza, porque esa realeza es donde fluye el poder. No fluye a través de un esclavo. Fluye a través de la realeza. Fluye a través de la realeza y Dios me dijo que cada vez que él está pintando una imagen, por eso es que muchas veces puedes ver que un león con una corona encima, porque él es fuerte, él no le tiene miedo a nadie, él puede pensar por sí mismo, vamos. Estoy predicándoles acá a todos ustedes y fui a esta área llamada meditación. Y dije algo. Tú no atraes lo que quieres. Tú atraes, vamos, ayúdenme, lo que tú eres. Y tú fuiste hecho de esta manera. El enemigo sabe que él puede trabajar ese sistema de manera que puede poner una ciencia o cierta creencia en ti. Y atraer esas cosas que no tienes que manejar. Tú lo manejas. Una mujer, por ejemplo, usa este ejemplo. Si ella cree que todos los hombres son unos cretinos, no sabes con quién va a terminar. Con un cretino. Él te dijo, no pienses de esta manera. Él dijo, así es como tú piensas. Filipenses capítulo 4.

el versículo 8, así es como tú piensas. Él dijo esto. Por lo demás, hermanos, todo lo que es que verdadero. ¿Es verdadero que todos los hombres son cretinos? Pues, si tú no deberías de pensar eso, porque él sabe cuál es el pensamiento del hombre en su corazón. Vamos, Proverbios capítulo 23, verso 7. Tal es él. Él sabe que tú vas a llevar el fruto de lo que hay ahí adentro. No puede venir a tu vida sin que esté dentro. Él, dentro de ahí hay algo de alguna manera que tenemos que tener cuidado con lo que oímos, con lo que hablamos, con lo que vemos. Él está enseñando esto para que seamos una realeza. Una realeza. Vamos, pero tú puedes vivir ahí arriba como para la enfermedad. Eso salió del espíritu. No sé si pueda explicar esto, pero... sí. No. Ves, alguien va a tratar de hacer que tú tengas esto de ser víctima. Y si tú tienes esta actitud de víctima, en ti lo que está haciendo es todo eso. Sabes que tú vas a tener mucho más que ser eso. Tú no eres una víctima, pero te estás haciendo una víctima. Y demás, pero bueno, un hombre de 38 años, Jesús dijo, ¿quieres ser sano? Bueno, he estado aquí por 38 años y cada vez que trato de ir, alguien se mete delante de mí. ¿Ves? Esa es la actitud. Jesús dijo, cállate. Estoy diciéndolo yo, pero bueno, Jesús dijo, calla, levántate, toma tu lecho y anda. ¿Ves? Ni siquiera quiero lidiar con tu trastorno. Booker T. Washington no derribó una sola estatua. Él construyó una imagen por dentro de la gente. Y mira eso, hizo millonarios en medio de las casas que estaban mal. Y lo peor es que hoy en día, ¿por qué? ¿Por qué? ¿Por qué hizo este millonario? Bueno, él dijo, estoy construyéndolos a ellos en habilidades indispensables. Bueno, con un valor innegable en cada uno de ellos. Es un valor innegable. Di amén. Ahora, Dios puede bendecir eso. Se los digo, cuando yo fui a Dios aquella noche en Minnesota, yo dije, Señor, la gente necesita una palabra. Señor, yo estoy llorando y demás y pensando que voy a tener a Dios sintiendo empatía conmigo. Él me dijo, ¿qué estás haciendo? Yo le dije, estoy tratando de obtener una palabra. Me dijo, ¿esta es la manera en la que vienes a mí? Le dije, bueno, no. Tú vienes a mí conforme a la palabra. Y dice, ¿entrad qué? Confiadamente. Y yo tuve que ponerme la túnica, mi túnica. Él siempre estuvo tras esa túnica de Josué. Él siempre está quitándole esa túnica a los demás. No, el enemigo trata de quitársela al diablo. Dios quiere ponértela. Él puede dejarse esa túnica, pero él quiere que no te la quites, sino que te la dejes y que te la establezcas en el corazón. Cuando la realeza está en tu corazón, nadie puede hundir tu barco. No me importa quién sea, aquí está la clave. La unción fluye a través de esa realeza. Vaya, esa unción, no le pongas bloqueo. La unción, no le hagas daño. Mis profetas, la unción, eso es lo que él quiere. Él está tratando de que su sutileza esté en ti y darte cuenta de que ha sido quitada, pero él es seducido así. Él es seducido así, así que tú vas a llegar. Ahora, ¿qué tan rico debería ser tú? Muy rico. Muy rico debería ser. Recuerden lo que él dijo aquí en Romanos capítulo 3, verso 3. Él dijo que si algunos no creyeron, ¿hace nula la palabra de Dios? Él dijo que de ninguna manera hacía nula la palabra de Dios. Antes bien sea Dios que verás. Y todo hombre mentiroso es que la verdad es la verdad. Y aquí está la verdad. Deuteronomio capítulo 28, verso 12. Aquí está la verdad. Te abrirá Jehová su buen tesoro, el cielo, para enviar la lluvia y la tierra a su tiempo y para bendecir toda la obra de tus manos. Y tú que prestarás a muchas naciones. Naciones. Esa es la verdad. Él pudo haber dicho fácilmente, tú vas a prestar. No. Él dijo solo prestar, no. Él dijo ¿qué? Él dijo a naciones. Tú vas a tener suficiente para ayudar a las naciones que alcancen su presupuesto. Vamos. Vamos. Sí, donde quiera que tú vayas, la bendición se convierte en la persona más próspera ahí. Primera de Corintios capítulo 3, verso 21-22. Así que ninguno se gloríe en los hombres.

Porque algunas cosas son vuestras. Oh, eso no es lo que dice, ¿verdad? Y luego él continúa diciendo de cuánto es tuyo. Sigue el versículo. Pablo, sea Apolos, o sea Cefas, o sea los regalos ministeriales, son tuyos.

al mundo. Es tuyo la vida, sea la vida, la muerte. Es tuya. ¿Qué significa? ¿Qué significa esto? Bueno, significa que Satanás no te puede decir cuándo morir. Este es el grupo correcto al que estoy hablándole. Que tengan ¿qué? Dominio. Y yo les estoy diciendo a ustedes ahora mismo que ustedes son realeza. Yo dije que ustedes son realeza. Eso no suena víctima, suena realeza. Así que Dios va a llevarte a donde su potencial en ti pueda ser expresado. Dí amén a eso. Ahora, Él no te está probando, Él te está enseñando. Y por la fe logramos hacer esto. Tenemos que primero cambiar la imagen que tenemos de nosotros mismos. Porque con una cierta imagen, tú no puedes vivir de cierta manera. Les estoy diciendo, si en mí hay algo que está quebrado, yo lo quiero arreglar todo. Porque yo no planeo venir a la casa, a estar en la oficina o lo que sea todos los días y ver cosas quebradas, porque yo no tengo una imagen quebrada. Dí amén. Así que yo quiero hacer esa afirmación de nuevo, porque esta es una afirmación poderosa, que Jesús miró al mundo a través de los ojos de la bendición. ¿Estás escuchando lo que digo? Así que cuando Él miró algo, Él visionó la manera en la que Él debe ser. Y no aceptando la manera en la que era, es como ahora Dios te ve. Él te ve a donde tú deberías estar. Vamos a Romanos capítulo 4. Ok. Fue una promesa dada por Abraham que sería heredero del mundo, sino ¿por qué? Por la justicia de la fe. ¿Qué además de una traducción? La nueva traducción viviente, obviamente. La promesa de Dios hizo para toda la tierra y todo el mundo a Abraham y a sus ¿qué? Descendientes. Así que la tierra debe estar en las manos equivocadas. Y resulta ser que yo soy un heredero. Dí amén a esto. ¿Soy un heredero de quién? De Dios y un coheredero con Dios. Ahora tengo otras cosas que quiero hablar. Y quiero que tú entiendas. Y que tú desarrolles esto. Es una imagen que Dios dice que tú eres. Y luego dice, Él le dice luego a Israel, a un hombre. Él va a decirle a Gedeón que va a salvar y que está a punto. Como Gedeón, todo lo que sea con un hombre. Él va a derrotar. Como Gedeón, todo lo que sea con un hombre. Él va a derrotar. 32,000 personas, 32,000 personas más o menos. Tienes muchos ahí para mí, pero luego Gedeón lo rebaja y se viene con unos 10,000. ¿Qué dice Dios? ¿Qué le dice Dios? Bueno, tienes muchos aún para mí. Así que esas son todas las cosas que tú puedes usar como excusas. Bueno, mi educación, soy un buen negro. Bueno, ya sabes, no quiero decir él va a soltar todo eso, pero él te va a hacer cortar con todo esto. Luego él bajó a 300 personas y dijo, ahora con esos 300 vas a salvar a una nación. Dios te está llevando a una pelea que tú no puedes ganar. No sin él. Y gente, hubo un tiempo en el que nosotros dijimos que bendecíamos la comida antes de ir a comerla.
Vamos, cuando yo

Era niño, todo el mundo iba a la iglesia, pero de alguna manera hoy hemos dejado a Dios y a la palabra en un autobús. Y hemos continuado y no estamos ganando. Así que tenemos que traer a Dios, a traerlo nuevamente de vuelta. Yo dije que tenemos que traer de nuevo a Dios de vuelta. Ahora Él se va a demostrarles a través de ti porque quiere que la gente pueda ver cómo Él es realmente. Y no es coincidencia de que tú estés aquí. Dígame a esto. Y yo decreto ahora mismo un estatus de millonarios en tu vida. Yo se lo dije porque quiero que haya plenitud en tu vida. No quiero que tú estés sufriendo por nada. Y tú puedes tener lo suficiente como para ayudar a otras personas. Yo tengo otras cosas aquí, pero ni siquiera es lo que tengo aquí. Y quiero que tú veas lo que es riqueza y que no es una víctima, para poder pensar bien. Yo dije, y la palabra de un rey tiene poder. Así que yo desato la bendición y yo dije, bueno, oye, estamos convirtiendo cárceles en escuelas de internado. Y cuando dije eso, yo lo desato también por la fe. ¿Por qué? Porque yo voy a copiar a Dios y yo vi a Jesús decirle a una higuera que ninguna jamás coma fruto de ti. Y lo vi hablarle también a una tormenta y yo quiero imitarlo a él. Y yo soy coheredero con él. Lo que él tiene, yo tengo. Vamos, él es mi hermano mayor, él es mi señor, él es mi rey, pero también soy un rey. Y yo dije que soy un señor también. Los reyes gobiernan por decreto, los señores gobiernan por posesión. Y Dios me va a dar la prosperidad y me va a dar la posesión. ¿Por qué? Porque Él necesita bienes y cree en riquezas en el reino de Dios. ¿Por qué? Porque nosotros vamos a estar esculpiendo ese dinero para que podamos reconstruir el sector sur, reconstruir el sector oeste y ver cómo cae el crimen por debajo del 2%. Y ver a las personas construir trabajos de nuevo. Esto no es algo de tirar los dados. Yo espero que ellos me envíen algo. No, no, no. Espera que te envíen algo. Dios ya te envió algo a ti. Y lo que yo tengo que hacer ahora es obtener una revelación de ello por dentro para que atraiga ese dinero. Para que el dinero venga a mí y que esa nueva idea venga a mí. Vamos. Esa, oh. Dale al Señor alabanza. Vamos. Eso es lo que tengo. Yo decreto que nunca estarás en quiebra ni un día más en tu vida. Decreto que vamos a levantar ese decreto y que somos millonarios y billonarios en esta iglesia. Yo lo decreto. Y que algo ha sido hecho en el cielo también. Cindy Jacobs dijo que va a tener a alguien en esta iglesia que va a tener la lista de Forbes de las personas más prósperas en Chicago. Y bueno, las personas más prósperas son billonarios. Eso me dice donde quiera que yo vaya, que la bendición está sobre mí y que tengo una túnica puesta. Y lo que le estoy diciendo es que el dinero va a venir. Las ideas vendrán, los negocios serán desarrollados y estoy diciendo que nuestros días de rogar han terminado. El tiempo en el que la iglesia va a cambiar la cultura en los Estados Unidos de América. Este es el tiempo en el que la iglesia cambiará la cultura en los Estados Unidos de América. Yo dije que esto vino de Dios y este es un tiempo en el que la iglesia va a cambiar la cultura de los Estados Unidos de América. Esta es una nación debajo de Dios. Esta es una nación debajo de Dios. Toda la tierra está esperando por la manifestación de los hijos de Dios y yo acabo de escuchar a Dios decir esto. Deja de pensar que estás en quiebra. Eso es lo que acaba de decir. Deja de pensarlo. Yo no sé quién eres. Deja de pensar que estás en quiebra. Saca ese pensamiento. Él dijo que ese pensamiento no provino de él. Obtén ahora el pensamiento de él. Porque él dijo, yo te hice con una de las personas más prósperas. Y él dijo que solamente empieza a buscar algo. Empieza a identificarte con algo. Haz algo para construir esa imagen dentro de tu mente. Bueno, gloria a Dios. Yo espero que hayas sido bendecido por esta emocionante enseñanza. Ahora, yo quiero decir una cosa aquí. Dios te quiere. Dios te quiere rico a ti. Ahora, espera un momento. Porque es impresionante cómo el enemigo trata de levantar algún tipo de pensamiento. Y una vez que decimos eso, nos convertimos en una especie de afirmación. Pero miremos esto. Jesús dice en la Biblia, quien fue rico se hizo pobre para quien a través de su pobreza puedas tú ser rico. Eso es lo que dijo. Así que para nosotros
para que podamos hacer o recibir lo que

0: Jesús hizo cuando murió para proveer honorable no es algo, es ser deshonrado, es honorable. La Biblia dice que Abraham fue muy rico. La Biblia dice que Isaac fue muy rico. Su hijo Isaac también, bueno, le pidieron que fuera al país. Mira la vida de José, él hizo muchas cosas y fue rico. Todo el mundo le traía de todo y él obtuvo todo lo que el enemigo tenía y el mundo tenía solamente esto. No descartes esta afirmación. Dios te quiere rico, pero él te quiere con obras justas. Las ricas obras justas para ayudar a personas, a curar personas, a hacer personas que puedan escuchar el evangelio, a hacer obras justas. Y hay una razón para poder ser rico. Cuando yo aprendí eso, mi vida despegó. Esa es la razón. Y mira dónde estoy ahora. Estoy yendo por todo el mundo. ¿Por qué? Porque yo aprendí algo, que Dios quiere que yo reciba lo que Jesús dio para mí cuando murió, para proveer. ¿No es maravilloso? Adquiere esta enseñanza. Te lo estoy diciendo. Tu mente podrá ser de alguna manera renovada. Háblale a tu mente, transfórmala para pensar que tú nunca más trabajarás por dinero, sino que el dinero siempre te trabaja para ti. ¿No es algo poderoso esto? Soy Bill Wiston, diciendo hasta la próxima. Sigue caminando por la fe. Lo mejor fue hecho para ti. ¿No quieres la mejor escuela para tus hijos? ¡Vamos! ¿No quieres mejor el mejor cuidado dental? Estoy diciendo que ¿por qué nos detenemos ahí? Lo mejor fue hecho para el pueblo de Dios. Tu porción no es un salario en el salario. Tu porción es riqueza. Jesús dijo, yo he venido para que tengas vida. Y la tengas como. Dios te ha traído a la tierra para hacer cosas pequeñas, pero tú vas a hacer algo grande. Nunca fue la intención de que el gobierno cuide de los pobres. Fue la intención que la iglesia cuide de los pobres. En todo el mundo, erradicando la pobreza, pero tú puedes decretarlo. Esto suena imposible, pero es gloria a Dios posible con un Dios grande. No permitas que Él saque tu prosperidad. No permitas que Él te saque de esa prosperidad. No permitas que te saque de tu batalla. No permitas que te saque lo que te pertenece. Tu porción es grande.
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0: 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Cuando yo era niño iba a la iglesia con mamá y papá, pero me di cuenta que cuando crecí realmente no lo conocía y lo que pasó es que una señora vino y me llevó a una reunión. 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Bienvenido a la familia del Dios Todopoderoso. Dios te bendiga.
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5: Vamos a continuar con la serie de Salmos 23. La revista Time dice que vivimos en la era del miedo. Tal vez lo has escuchado alguna vez, miedo, M-I-E-D-O. El Times hizo un gran artículo que habla de esto, que es el miedo a perdértelo. Miedo a perdértelo. Dice que con encuestas supieron que el 70% de los millennials, la nueva generación, dice que batalla con el miedo. Y es el miedo a perdérselo que los lleva a querer ser iguales a los demás, especialmente en redes sociales. Y por el deseo de ser como los demás, han llenado sus agendas, gastado dinero de más, mal usado créditos, llenado sus días, se llevan por sus deseos, sobrellenan su mente, juegan con sus emociones, comen abundante, abusan de sus cuerpos, exageran en redes sociales, sobrevaloran sus fuerzas, sobrevaloran la aprobación de otros y se olvidan de nuestro Señor. Como resultado, muchas personas están sobrecargadas, agotadas, estresadas, ansiosas y abrumadas. ¿Qué hay detrás de tantos excesos? Es porque muchas personas están intentando sobrecompensar por sentirse inferior o inadecuados o no amados o sin valor o no pueden lograrlo. Este fin de semana quiero ver el tema que alguna vez hablamos de ir abrumado a abundante. De ir abrumado a abundante. Y quiero comenzar explicando dos enfoques muy opuestos en la vida. Uno de ellos se llama mentalidad de escasez y el otro se llama suministro o mentalidad de abundancia, mentalidad de escasez o de abundancia. Todos aquí tienden a ver la vida ya sea con mentalidad de escasez o de abundancia. Mejor escribe esto. Una mentalidad de escasez es la actitud que nunca tengo suficiente y nunca lo tendré. Nunca tengo suficiente y nunca lo tendré. Suficiente tiempo, dinero, energía, ni talento. En la Biblia vamos a encontrar unas palabras como carencia, falta, y es una actitud de nunca puedo alcanzarlo. es la mentalidad de escasez.

Es nunca tengo suficiente y nunca lo tendré. Un buen ejemplo de esto sería compararlo con el profeta Elías y su siervo. Había una hambruna en la tierra de Israel y todos tenían hambre. Veamos aquí en la pantalla. Segunda de Reyes 4 dice: un hombre le trajo al hombre de Dios panes de cebada. ¿Qué?, exclamó el sirviente. ¿Alimentar a 100 personas solo con eso? Esa es una mentalidad de escasez. No hay suficiente para 100 personas. Pero Eliseo reiteró: esto dice el Señor, todos comerán y hasta sobrará. Cuando se lo dieron a la gente, hubo suficiente para todos y sobró, tal como el Señor había prometido. El sirviente de Elías era de mentalidad de escasez. No hay suficiente, no hay suficiente. Elías dijo: no, Dios suplió, hay suficiente. ¿Ves la vida como un pastel? ¿Y si tengo una pieza grande, tú recibirás una pequeña? ¿O ves la vida como pastelería, donde habrá suficiente para todos? Eso determina si tú compites con todos en la vida o cooperas con todos en la vida. Si tienes una mentalidad de escasez o una mentalidad de abundancia, el enfoque, escribe esto, el enfoque de la mentalidad de escasez es mis recursos limitados. Mira qué tienes y dices, no es suficiente. No es suficiente educación, suficientes oportunidades, suficiente dinero, suficiente tiempo, suficiente energía. Veo las cosas que me faltan y siento que quedo corto. Ese es el enfoque de la escasez. Y el resultado de esta mentalidad, escríbelo, es una vida abrumada. Si ves la vida desde el punto de vista de los problemas, dirás no tengo suficiente, siempre estarás en competencia. Si tú tienes más, voy a tener menos. Y esta mentalidad lleva a los celos, a la envidia, a resentimientos. Tienes más que yo. Preocupaciones. No hay suficiente. Hay inseguridades. Una mentalidad de escasez. Pero Dios quiere que tengas una mentalidad de abundancia. Ves la vida completamente diferente. Muy diferente. Mentalidad de abundancia, escríbelo, es Dios me da más de lo que necesito. Miro mis problemas y digo, no tengo todo, pero miro a Dios como mi suministro tiene más de lo que necesito. La Biblia usa palabras como abundancia, abundante, plenitud, bastante y más que suficiente. Un ejemplo de una mentalidad de abundancia en la vida es Filipenses 4:19. Dice, por lo tanto, mi Dios les dará a ustedes todo lo que les falte, conforme a las gloriosas riquezas que tiene en Cristo Jesús, en Jesucristo. Dice, Dios les dará lo que necesitan. Este es el enfoque. Si el enfoque de una mentalidad de escasez son mis límites, limitados recursos, el enfoque de una mentalidad de abundancia son los recursos ilimitados de Dios. En lugar de ver mis problemas, veo todo lo que Dios me ofrece, sus recursos ilimitados. Tiene todos los recursos del mundo, es el creador de recursos, nunca se le terminan ni se agotan. Digo, ¿te has preocupado que alguien robe el aire que necesitas para respirar? No, porque hay más aire del que tú necesitas. Porque Dios es un Dios de abundancia. Dios no es un Dios de escasez. Cuando Dios hizo el aire, lo hizo abundante. Hay mucho aire. El resultado, el enfoque abundante, es lo ilimitado y el resultado, en lugar de una vida abrumada, es una vida abundante. Cuando tú tienes una mentalidad de abundancia, Dios tiene más de lo necesario. Y nunca se le termina ni se agota, entonces tú vas a desarrollar una mentalidad de abundancia. Y vas a tener una vida desbordante, la cual es una vida de paz y confianza y seguridad. Y estarás dispuesto a cooperar con la gente porque no compites contra ellos. Hay para todos. Hay para todo el mundo. Ahora, esa vida, esa abundancia que vemos
En versículo 5 del Salmo 23, solo hay 6 versos en el Salmo 23, pero pasamos 12 semanas viendo 6 versos porque tiene tantas metáforas. Y la metáfora de esta semana es cuando David en verso 5 dice, has llenado mi copa a rebosar. La traducción NTV dice, mi copa se desborda de bendiciones. La traducción RBC dice, me colmas de bendiciones. Quiero que escuchen lo que dice en otros versos. El verso 1 dice, el Señor es mi pastor, nada me faltará. En verso 5 dice, mi copa se desborda, dice, no solo tengo lo necesario, todavía tengo más. Eso, mis amigos, es una vida de abundancia. No con lo que necesitas. Verso 1. Verso 5 es, cuando tienes aún más, mi copa se desborda, mi copa abundante, mi copa no puede con lo que Dios me da. La pregunta obvia, cuando vemos esta frase, mi copa se desborda, ¿qué es tu copa? Escribe, es tu vida. Mi copa es mi vida. Jesús de muchas formas habló de esta vida abundante, una y otra y otra y otra vez. En Juan capítulo 7, esta es una historia muy importante en la vida de Cristo. Verso 37 y 38. Dice, en el último día del festival, el más importante, Jesús se puso de pie y gritó a la multitud. Imagínate, Jesús está en el templo. Está lleno, hay tal vez 50,000 personas en los patios del templo. Y les grita a todos, esto les dice, todo el que tenga sed puede venir a mí. 38, todo el que crea en mí puede venir y beber, pues las escrituras declaran, de su corazón brotarán ríos de agua viva. No habla de copas, dice, quiero que tu vida sea tan abundante que haya un río en ti. Tengo paz como ríos, hay un río saliendo de ti. Y la clave de esto es que Él crea en mí, marca la frase crea en mí. La palabra griega creer en las escrituras es pistebo. Pistebo significa más que conocimiento, significa que confías, que puedes contar con Él, que puedes depender de Él. Creer en Jesús no es, oh, creo que fue lo que Él dijo ser. Está bien, genial, aún el diablo lo cree. Pero este creer pistebo significa confío en Él completamente, dependo por completo, cuento por completo, dice, si todos ustedes tienen sed, no hay suficiente en tu vida, hay una escasez en tu vida, una mentalidad de escasez. Quiero darte una mentalidad de abundancia. Y dice, todo el que crea en mí, que confíe en mí, brotarán ríos de agua viva saliendo de sus vidas. Esa es la vida de abundancia. Nota que la clave para abundancia es por completo confiar en Jesús. Ahora la pregunta es, ¿qué es? Si mi copa rebosa, si Dios quiere para mí una vida de abundancia en lugar de una vida abrumada, no tengo suficiente, nunca me alcanza para nada, siempre estoy atrás. Dios dice no abrumada, sino abundante. ¿De qué habla? Esta es la definición. Escribe esta definición de una vida abundante. Significa estar lleno más allá de tu capacidad con el suministro infinito de la bondad de Dios. Eso, mis amigos, es una vida abundante. Estar lleno más allá de tu capacidad sobreabunda. La copa no puede contenerlo. Estar lleno más allá de tu capacidad con el suministro infinito. Nunca se detendrá de la bondad de Dios. Se sirve agua y se derrama de tu vida. Suministro infinito de la bondad de Dios. La Biblia usa la metáfora de la copa que representa, escucha, la alegría, bendiciones, copa de bondad, regocijo, salvación. Es todo lo que Dios quiere en tu vida y quiere una copa abundante. Que se llene más allá que con el suministro infinito de la bondad de Dios, todo regresa a la bondad de Dios. Es lo que hemos visto en todas estas semanas. ¿Cómo Dios quiere mostrar su bondad hacia ti? Quiero escribir esto, es muy importante, cambiará tu vida si lo dejas, porque Dios es bueno. Todo lo que hace en mi vida es por mi bien. Porque Dios es bueno.
todo lo que hace en mi vida. Todo. Aún las situaciones difíciles. Todo lo que hace en mi vida es por mi bien. Dios no puede hacer el mal. La gente pregunta, ¿hay algo que Dios no puede hacer? Dios no hace el mal. Solo hace el bien. Dios lo dice en las Escrituras. Y esa es la base para vivir una vida abundante. Es la bondad de Dios, que solo hace bien en tu vida. En Isaías 48, verso 17, 18 lo dice. Dios está hablando. Yo soy el Señor tu Dios. Yo te enseño y lo hace una y otra vez en tu vida. Yo soy el Señor tu Dios. Yo te enseño lo que es para tu bien. Yo te guío por el camino que debes seguir. Marca con un círculo esa frase. Lo que es por tu bien. Todo lo que Dios hace en tu vida lo hace porque Él es bueno y lo hace por tu propio bien. Dice, te enseño. Te guío por el camino que debes seguir. Y este libro de la Biblia obviamente nos enseña y nos guía hacia el camino correcto. Ahora nota lo que dice aquí. Dios dice, ojalá hubieras hecho caso de mis órdenes. Tu bienestar iría creciendo como un río. Tu prosperidad sería como las olas del mar. ¡Wow! ¿Notaron? ¿Han podido notar que la clave para el éxito en la vida, la buena fortuna en la vida? Él dice, ¿cuál es la clave? Seguir sus órdenes. Dice, desearía que siguieras mis órdenes. ¿Por qué? Porque son para tu bien. Cuando haces lo que Dios dice, siempre es por tu bien. Cuando no haces lo que Dios dice, siempre sale mal. Al final no saldrá bien. Te darás golpes. Finanzas, en negocios, en relaciones, si lo haces como Dios dijo, siempre es por tu bien. Dios levanta sus manos y dice, oh, todo lo que hago es por tu propio bien. Lo hago, te enseño, te doy la Escritura, te doy principios de vida. Y si tan solo obedeces, tendrás éxito. Si tan solo obedeces, tendrás fortuna en tu vida. Pero no. No me escuchas, no obedeces y como resultado no hay éxito. Como debería. Sin una buena fortuna, ¿qué tendrías? Porque dice, siempre hago lo que es bueno en tu vida. Obedecer a Dios es la clave para el éxito y la buena fortuna en la vida. ¿Por qué? Porque muestra confianza. Mira la realidad de esta. Cada vez que desobedezco a Dios, y hago lo que quiero. Lo que le digo a Dios es, Dios, no creo que eres bueno. Tal vez no piensas de esa forma, pero cuando Dios dice, así es con el sexo. Cuando Dios dice, así es con el dinero. Cuando Dios dice, es así con tu cuerpo. Él no lo dice por ser un gran viejo amargado. Solo lo dice por tu bien y sabe que te vas a lastimar. Desearía que tengas éxito, como te digo. Y tendrás éxito. Buena fortuna en la vida. ¿Sabías que Dios quiere que triunfes? Tú eres tu gran enemigo. Y cuando no obedeces a Dios con tu dinero, tu tiempo o todo lo demás, solo te lastimas. Desearía que hagas como yo te lo digo. Mira, Jesús vino por nosotros. Mira este verso, Juan 10:10. Me encanta la versión amplificada. Jesús dice, he venido para que tengas verdadera vida y la disfruten en abundancia, al máximo, hasta que se desborde. Dios no quiere que tengas una vida escasa. Dios no quiere que se te pase la vida. Dios no quiere que solo sobrevivas, quiere que prosperes. Por eso vine. Vine para que puedas vivir al máximo. Dices, acepto. ¿Cómo vivo de forma abundante? Estoy cansado de vivir abrumado. Quiero vivir abundante. Me cansé de no tener suficiente. Quiero vivir abundante. Entonces obedécele. Porque eso dice que confías. Obedecer dice eres bueno. Creo que Dios sabe mejor que yo de todo. Él dice, si solo me obedeces. Lo que quiero hacer con el resto del tiempo es darte 4 hábitos diarios. Son cosas que debes hacer
cada día. Cuando las haces a diario, comenzarás una vida de abundancia. Dice, si haces

lo que te digo hacer. Porque soy bueno y es bueno para ti. Serás exitoso y con buena fortuna en tu vida. 4 hábitos diarios. Por cierto, cada uno de estos... La ciencia ha hecho estudios en estas 4 actitudes y ha sido comprobado científicamente que son buenas para tu salud. Bajan el estrés y vivirás más si haces estas cosas. Número 1. Este es el primero. Hábito para experimentar una vida abundante. Permanecer conectado a Jesús todos los días. Permanece conectado a Jesús todos los días. Hay una palabra bíblica para esto y la palabra es meditación. Meditación. Las personas hablan de conciencia plena. Pero mucho antes de la conciencia plena, Dios hablaba de meditación. No hablo de religión oriental o la nueva era en moda, donde pones tu mente en neutral y solo piensas en tu ombligo y dices... No hablo de eso. Hablo de atención enfocada de verdad en la palabra de Dios. Un banquete en la Biblia, lo hablamos la semana pasada. La palabra de Dios... En lugar de preocuparnos en la preocupación del mundo. ¿Cuántos saben preocuparse? Levanten la mano. Saben preocuparse. Bien, entonces ya son profesionales en meditar. Si sabes cómo preocuparte, ya sabes meditar. No es espiritual o raro. Simplemente es pensar de verdad en algo otra vez y otra vez. Cuando tienes la idea negativa, o preocupación, o falta, o pecado, o miedo, y lo piensas una y una y otra vez en tu mente... Se llama preocuparse. Cuando tomas un verso de la Biblia y lo piensas una y otra vez, se llama meditación. Alguien que se preocupa ya sabe meditar. No tengo que enseñarte a hacer eso. Es en lo que te enfocas. Te enfocas en lo negativo y es preocuparse. Te enfocas en la palabra de Dios y sus promesas es meditar. ¿Les ha pasado cuando hay algo en tu mente y se les hace más y más grande? Eso es lo que pasa cuando meditas también. Enfocar tu atención. Jesús lo dice en Juan 15, verso 5. Yo soy la vid y ustedes son las ramas. El que permanece en mí, como yo en él, dará mucho fruto, vida fructífera, sobreabundante. Pero separados de mí, no pueden ustedes hacer ni pío. No pueden hacer nada. Nada. Cero. No, nada. No pueden hacer nada sin mí. Jesús dijo que no lo harías bien. Dijo, no puedes hacerlo. No tienes la energía de enfrentar todas las batallas. No tienes suficiente dinero para enfrentar todo. No tienes suficiente talento para enfrentar todas las crisis. No hay suficiente en ti. Lo necesitas. Y dice, si sigues conectado a mí, va a ser una vida fructífera. Pero no puedes hacer nada sin mí. Si no sigo conectado, nunca voy a tener suficiente. Voy a vivir en escasez. Falta de tiempo, falta de dinero, falta de energía, falta de talento, mucha falta de conocimiento. Simplemente no lo tengo. Bien, ¿cómo sigo conectado? Dice, si sigo conectado, voy a dar frutos. Ya lo habíamos hablado, consuman Biblia a diario. Un tiempo a solas con Dios. Siguiente verso, Jesús dice... Si ustedes permanecen en mí y mis palabras permanecen en ustedes, hay una gran promesa, una gran promesa. Ustedes pueden pedir lo que quieran y les será concedido. Cuando producen mucho fruto, demuestran que son mis verdaderos discípulos. Eso le da mucha gloria a mi Padre. Luego dice, permanezcan en mi amor. ¿Cómo? Cuando obedecen mis mandamientos, les he dicho estas cosas para que se llenen de mi gozo. Esto es para su propio bien. Su propio bien. Les dije que serían llenos de gozo. Así es, desbordarán de gozo. Ahí está la palabra de nuevo. La clave para una vida desbordante. Sigan este libro. Léanlo. Piensen en él. Que llene su mente. Que remueva lo negativo de tu mente. Dice que la gran promesa nos da aquí. Dice, si haces esto, sigues conectado a mí, puedes pedir en oración y se te dará. Se llama vivir en abundancia en lugar de en escasez.

lo que pido, lo pido y lo obtengo por medio de la oración. Oh, Rick, pero a mí no me está pasando. Yo oro todo el tiempo y no tengo todo lo que quiero. Porque no estás conectado. Por eso, si estás conectado a mí y pasas tanto tiempo leyendo, igual que como miras televisión, no, no estás conectado. Él dice, si estás conectado a mí, puedes hacer tu pedido. Y dice, la clave para la abundancia es estar conectado a diario con Dios a través de su palabra. Y hay otra clave. Vamos a meternos un poco más. ¿Bien? No es cosa mía, es la palabra de Dios. ¿Quieres tener una vida en abundancia? Aquí hay otra clave. Deja de quejarte y empieza a agradecer. Deja de sufrir y empieza a dar gracias. Deja las quejas y da las gracias. Muchos y muchos estudios han dicho que la gratitud es la mejor de las emociones. ¿Sabían que cuando eres agradecido, llegas a producir dopamina y serotonina en tu cerebro? Lo que mejora tu ánimo, eleva tu ánimo. También cuando agradeces, más estudios han mostrado que cuando eres agradecido, liberas oxitocina a tu cuerpo. Oxitocina es muy bueno. Cuando una pareja de esposos hacen el amor, producen oxitocina los dos. Cuando una madre nutre a su hijo, produce oxitocina a los dos. Si tienes un perro o un gato y lo acaricias por 30 minutos, eso produce al perro y a ti oxitocina. ¿Verdad? Oxitocina, lo que quieres en tu vida. Oxitocina, serotonina, dopamina, todas producidas por gratitud. Lo cierto es que algunos no sabemos por qué estar agradecidos. ¿Sabían que los estudios dicen que con solo tratar de hacer una lista de cosas para agradecer, aunque no sepas qué poner, solo el hecho de intentarlo va a producir eso en tu cerebro? ¿Qué tal? ¿Qué tal? Bien, solo el hecho de poder agradecer. Gratitud es una de las emociones más saludables. Y sufrir, gracias. Aquí se produjo oxitocina entre los dos. Bien. Bien. Veamos Filipenses 2:14. Hagan todo sin quejarse y sin discutir. ¿De qué te quejas? No te voy a pedir que hagas una lista. Pero déjame preguntar, ¿te ayuda? ¿Quejarte y sufrir ha cambiado algo? ¿Cambia a tus hijos? ¿Cambia a tu pareja? ¿O acaso el clima? Es lo más sin sentido del mundo, quejarse y sufrir. Si quieres una vida en abundancia, debes estar conectado a Jesús. Luego debes dejar de sufrir y empezar a dar gracias. Miren estos versos. Firmemente basados en Él por la fe, como se les enseñó, y dando siempre gracias a Dios. Entre más abundante sea el agradecimiento, más abundante será tu vida. Miren el siguiente, Primera de Tesalonicenses 5:18. Seanlo agradecidos en toda circunstancia, pues esta es la voluntad de Dios para ustedes, los que pertenecen a Cristo Jesús. La gente me pregunta, Rick, yo solo quiero saber la voluntad de Dios. ¿Qué quiere que haga? Yo te digo qué es lo que quiere. Primero, Él quiere que empieces con lo que ya te dijo. Y ya te había dicho aquí que siempre fueras agradecido. Y cuando lo domines, regresa y hablamos del paso 2. ¿Quieres saber qué quiere Dios para tu vida? Que siempre seas agradecido antes que sufrido. Esa es la voluntad de Dios para ti. Ahora, si a Dios le voy a agradecer, ¿adivina qué? Me beneficio. Si hago todo esto que Dios nos dice hacer, ojalá hicieras lo que te pido hacer, dice. Dios deja que tu vida sobreabunde con gratitud. Agradece por lo que Dios te da. Sin importar nada, siempre agradecido. Hazlo así. Quiero retarte a comprometerte hoy, este día, desde hoy, cada día que pase, comenzarás el día con gratitud. Cuando te despiertes en la mañana, antes de que te levantes de la cama, piensa en 5 o 10 razones para agradecer. Dile a Dios gracias. Ese es un paso en la vida sobreabundante.
Haz una lista de agradecimientos. Estudios muestran que

cambia tu cerebro. Lo mejora. Cuando eres agradecido, cambia la química de tu cerebro. El otro día leí una investigación de que si mandas un correo electrónico de gratitud a alguien que amas o importante en tu vida, al inicio del día tendrás menos estrés. Este es un estudio científico. Solo empezar el día dando gracias a Dios y siendo agradecido con otros, te baja el estrés. Vas a vivir más una vida en abundancia. Bien, entonces, conéctate con Jesús a diario. Empieza con gratitud y no quejas así todo el día. Viene la tercera. Vamos a ir un poco más profundo aquí. Deja de compararte y vive en felicidad. Este es el tercer punto en la palabra de Dios para tener una vida en abundancia. Deja de compararte y vive en felicidad. La Biblia me dice una y otra vez que cada vez que me comparo con alguien más, o cada vez que me compare con los demás, actúo como un tonto. Pierdo el tiempo. Miren este verso en la pantalla. La Biblia dice en 2 Corintios 10:12, no nos atrevemos a igualarnos ni a compararnos con algunos. Al compararse con otros, no saben lo que hacen. Es pérdida de tiempo y energía. ¿Por qué? Porque no eres uno en un millón, eres uno en 6 billones. Dios no te hizo para ser nadie más. Cuando llegues al cielo no te va a decir, ¿por qué no eras como tu hermana? O tu papá, o tu hermano, o algún otro. Dios te hizo para que seas tú, sino ¿quién vas a ser? Si no vas a ser tú, tal vez estás sobrando porque no necesitamos dos iguales de la misma persona. Dios dice, te hice a ti. Vean, hay dos problemas de compararse. Y la gente lo hace, comparan sus trabajos, comparan sus hijos, comparan peinados, comparan ropas, comparan jardines. Ese es más verde que el mío. Comparan vacaciones. Nunca, nunca, nunca comparen nada en su vida. La Biblia dice que es lo más tonto que hay por dos razones. Número uno, siempre va a haber alguien que lo hace mejor que tú y te vas a desanimar. Dos, siempre vas a hacer algo mejor que alguien más y te sentirás orgulloso. Con cualquiera estarás mal, porque con orgullo te van a poner a un lado y te perderás el juego. No te compares con nadie. La Biblia lo dice una y otra vez. Aquí está el problema. En la historia del hombre, nunca ha sido más sencillo como hoy compararse con los demás. Dos palabras, redes sociales. ¿Así? Redes. Si estás en redes sociales, te enfrentarás al pecado de compararte todos los días. Porque todos están ahí tratando de mostrar una vida perfecta, aunque todos sabemos que no lo es, pero te muestran eso tan cool que acaban de comer y piensan, qué rico comer eso. ¿Sí? Mira, estos son mis amigos. Yo no tengo esos amigos. Mira mi ropa nueva. Mírame a mí, a mí, a mí, a mí. En internet y las redes sociales, más que nada, alimentan tu narcisismo. Es malo para tu salud espiritual. No digo que te alejes, lo que digo es que algunos necesitamos ayuno de redes sociales. Porque así como el ayuno de la comida puede ser bueno darle un descanso al cuerpo, el ayuno en las redes sociales puede darle a tu mente y a tu ego un descanso. Entre más metido estás en eso, más te comparas. Yo no tengo eso, eso no está cool, no soy cool. ¿Cómo hago para ser cool? ¿Qué puedo postear para verme cool? No estás en este mundo para ser cool. Bien, de eso no se trata la vida, presumir. Presumir. ¿Saben? Un niño es tierno cuando dice, papi, mira, papi, mira, mira, mira, papi. Eso es ridículo para uno de 30 años. ¡Mírame, mírame, mírame! Demuestra mucha inmadurez. Y si somos creyentes, no deberíamos ser así. ¡Mírame, mírame, me veo tan bien! Y lo peor es cuando posteas como una petición de oración. Oren por mí mientras me reúno con Bono. Sí, claro. Sí, sí, así es un presumido humilde. ¿Saben? Un presumido humilde, y la gente lo hace siempre creyéndose espirituales. ¡Oh, solo alabamos a Dios, pero mira mi ropa nueva! ¡Deja de compartir!

compararte. Y si vas a dejar de compararte, tal vez necesites un descanso de redes sociales. Porque es muy fácil enredarse, pretender una vida perfecta. Primero de Corintios 4:7, de aquí en la pantalla. ¿Quién ha dicho que eres mejor que los demás? Todo lo que tienes, Dios te lo ha dado. Entonces, ¿por qué presumes como si tú lo hubieras conseguido por ti mismo? Es muy obvio. ¿Quieres ser más saludable? ¿Quieres vivir más? Mira el siguiente verso, Proverbios 14:30. El corazón tranquilo da vida al cuerpo, pero la envidia corroe los huesos. ¿Qué te da envidia? Compararse. ¿Y qué te hace compararte? Vean lo que hacen los demás. M-I-E-D-O, miedo a perdértelo. Ellos se divierten, yo quiero divertirme. Ellos tienen un café grande, yo muestro mi café grande. ¿Saben? Macchiato de caramelo, cappuccino, frappuccino, alpacino. Los agarré, lo sé, ni siquiera está en el menú. Tienes que conocer a los de verdad para que te den el frappuccino, alpacino. Bien. Eclesiastés 4:6. Sin embargo, es mejor tener un puñado con tranquilidad que tener los dos puñados con mucho esfuerzo y perseguir el viento. Esto es muy fácil de compartir. Eso es muy difícil. Pablo dice que aprendió a estar satisfecho. El contentamiento no te sale natural, ni menos a mí. Nuestra naturaleza es querer siempre más y más. Hay un proverbio que dice una traducción reciente. La codicia tiene dos hijas llamadas dame más y dame más. Siempre quieren más y siempre quieren más. ¿Cómo atrapar al viento? Pablo dijo, aprendí a estar satisfecho. Debes aprenderlo. Y puedes hacerlo. Y si aprendes desánimo, sufrir, quejarse, descontento, comparar, envidia, celos, todas esas cosas que yo digo se aprenden. Y se pueden desaprender. Si quieres abundancia en tu vida, quieres abundancia, tienes que dejar la escasez. No tengo lo que ellos tienen. No puedo hacer lo que ellos hacen. Deja de hacer eso y enfócate en Dios, en gratitud y contentamiento con lo que tienes. La gente más rica del mundo no es la que tiene más dinero. Es la persona más satisfecha. Y si aprendes a estar satisfecho con lo que tienes, puedes ser rico. Más rico que otros que tienen 10 veces más que tú y no pueden ser felices con eso. Bien, tenemos el hábito de meditación y conexión diaria con Dios, gratitud, contentamiento diario, y aquí está la más difícil de todas, pero es la clave para una vida en abundancia. Deja de ser tacaño y empieza a ser generoso. Si quieres vivir una vida de abundancia, deja de ser tacaño. Con tu dinero, con tu tiempo, con tus palabras. Podría ser tacaño, ¿sabes? Hasta con tus cumplidos. Deja de ser tacaño. Empieza a ser generoso. Ser tacaño es la primera evidencia de una mentalidad de escasez. Tengo que cuidar lo mío. No puedo ofrendarlo. Debo dejarlo para mí. No puedo dar a los demás. Debo usarlo para mí. No puedo ser generoso con el mendigo de la esquina. Debo guardarlo para mí. Siempre que te dé miedo ofrendar, tienes una mentalidad de escasez. Cada vez que temes ser generoso con alguien más, tienes una mentalidad de escasez. Piensas que cuando das vas a perder, cuando es exactamente lo opuesto como Dios planeó el universo. Déjenme mostrarle un par de versos. Dios ha planeado el universo de tal manera que entre más des, más vas a poder recibir. Vas a sobreabundar. ¿Quieres vivir en abundancia? Así es como lo haces. Da de tu tiempo, da tu dinero, da tu energía, da tus palabras. Empieza a darlo todo. Entre más vayas a dar, más en tu vida va a sobreabundar. La Biblia dice en 2 Corintios 9, recuerden esto. El que siembra poco, cosecha poco. Y si salgo al jardín y digo, plantaré una semilla y mejor guardo las otras. Tengo un paquete de 200 semillas, pero voy a sembrar solo 3 semillas. No voy a cosechar lo mismo. Él dice, recuerden, el que siembra poco, cosecha poco. Pero el que siembra mucho, cosecha mucho. Cada uno debe dar lo que en su corazón ha decidido dar.
les recomiendo esto. Y no lo hagan con tristeza ni por obligación. Nunca hagan eso. Nunca, nunca, nunca den por obligación. Si sientes la presión de alguien, incluyéndome a mí, no des, porque nadie te va a dar ningún crédito por ello. No te ayuda, no creces, no te ayuda. Si estás dando por presión, no lo hagas, no des así porque no sirve, solo sirve, sí. Y no lo haga con tristeza ni por obligación. Dios ama a los que dan con alegría. Por cierto, la palabra alegría en griego se dice hilarios. Hilarante, divertido, ¿ven? Sí, en la iglesia del Nuevo Testamento, cuando hacían una ofrenda, todos se reían, porque daba gozo. Dice que Dios ama a los que dan con alegría. Es una promesa. ¿Crees en Dios? Es un buen Dios. Dios tiene el poder de darles más bendiciones de las que necesitan, para que siempre tengan lo suficiente para ustedes y también para que puedan ayudar generosamente a toda buena causa. Genial. ¿Qué no cubre este verso? Analicemos este verso. Dios tiene el poder de darles más bendiciones, marquen más, de las que necesitan para que siempre, marquen siempre, tengan lo suficiente para ustedes y puedan ayudar, marquen ayudar, generosamente, marquen eso, a toda buena causa, marquen eso, más bendiciones que las que necesitan. Tener suficiente, ayudar generosamente. Aquí se cubre todo. ¿De verdad crees que un Dios es un Dios bueno? Yo puedo saber por lo que das qué tan bueno es Dios para ti. Yo puedo saber por lo que das qué tanto confías en Dios. Muchos saben que Kay y yo nos casamos hace 42 años y nos comprometimos a ofrendar. El 10%, diezmar por 10%, devuelve a Dios. Dijimos bien, podemos deberle a cualquiera, pero no le vamos a deber a Dios. Si hacías 100 pesos, iban a donar 10 a Dios. Si hacías 1,000 pesos, 100 pesos se iban a donar a Dios. Dijimos, podemos deberle a cualquiera, pero no debemos deberle a Dios. Él dijo, hazlo, y dijo, da y recibirás. Dijimos, bien. Al final del primer año, aumentamos el diezmo al 11%. Al final del segundo año, subimos el diezmo. Segundo año de casados, 12%. Al final del tercer año, subió al 13%. Empezamos con esto. No podemos presumir. Nadie sabía de esto por casi 30 años. Hasta más. Pero yo quería crecer. Kay quería crecer. Cada vez que damos, rompemos con el materialismo en la vida. Esto nos ayuda a nuestras vidas. Cada vez que doy, mi corazón crece. Cada vez que doy, me parezco más a Jesús, porque tanto amó Dios al mundo que dio. Puedes dar sin amar, pero no puedes amar sin dar. Amar se escribe así, D-A-R. Y si hicimos esto cada año, dimos más porque cada año queríamos ser más generosos que el anterior. Algunos años fue duro y contábamos los frijoles y apenas alcanzaba para estudiar, para ir a la universidad y dimos más de la cuarta parte del 1%. Otros años, con suerte, había un libro o teníamos comisiones o algo pasaba, recibíamos más, entonces dábamos más de 3 o 4%. Subimos a 30%, a 35%, a 40%, 45%, 50%, 55%, 60%. Muchos aquí saben que Kay y yo damos el 91%. Y vivimos con el 9%. No recibo salario de este lugar. ¿He servido a este lugar gratis por 38 años? Porque Dios es la fuente de mi seguridad, no aquí, nadie más. Y haciendo esto, aprendí a confiar en Dios de maneras nuevas. La forma en la que Dios prueba nuestra fe es con tu dinero. ¿Tienes una mentalidad de escasez o una mentalidad de abundancia? ¿Buscas el saldo del banco para sentirte bien o buscas a Dios? Buscamos a Dios. Ha sido algo muy bueno. ¿Saben qué he aprendido? En 38 años, no puedes superar a Dios. No puedes superar a Dios. He jugado esto una y otra vez. Dios dice, tú me das y yo te doy y veremos quién gana. He perdido por 42 años. No puedes superar a Dios. Y quiero ser muy claro con esto. Quiero ser muy claro. Yo no doy para recibir. No. Eso no me motiva. Yo no doy para ser bendecido. Doy para ser bendición.
doy para bendecir. Pero cuando piensas con esa mentalidad de abundancia, yo podría dar 3 veces. Dios nos dijo que diéramos todos nuestros ahorros y los dimos 3 veces. Trata eso. Dimos todo 3 veces porque no puedes superar a Dios. Y yo vivo una vida de abundancia.

que aprendas a ser generoso, no solo con Dios, con todos los demás. ¿Quién no pasa junto a alguien que necesita dinero sin parar y darles dinero? Sí, pero ellos podrían usarlo mal, podrían hacer eso, pero es su responsabilidad. Yo tengo un corazón generoso. Una vez fuimos a Pasadena, recuerdo, para llevar a nuestro hijo Matthew al consejero. Ella entró con él y dije, bien, voy a buscar algo de comer. Fui a un lugar de hamburguesa, me compré una y una bebida y me senté en el centro de Pasadena. Me senté ahí en las gradas de una iglesia vieja. Estoy sentado y vi a mi alrededor a 3 indigentes. Y les dije, ¿quieren que comparta mi almuerzo? Y ellos, ¿por qué no? Tomo mi hamburguesa y la divido en 4 partes y le doy y divido mis papas. No compartí la bebida. Bien, pero sí las papas y la hamburguesa. Pasamos un rato hablando, la pasamos bien solo hablando. Y cuando ya me iba, uno de ellos me dijo, yo sé quién es usted. Y yo, ¿cómo sabe quién soy? ¿Usted es el pastor Rick? ¿Cómo sabes eso? Dice, porque hace 5 años, como a 60 millas al otro lado de la ciudad, ahí por Santa Mónica, manejabas por ahí de noche para comer burritos. Alguien estaba en el hospital y fuiste al restaurante por unos burritos mientras caminabas. Yo estaba allí y me dijiste, hey, tú que estás caminando, ¿quieres algo de cenar? Y fuiste y me compraste comida. ¿Cuáles son las probabilidades de ver al mismo indigente 5 años después, a esa distancia? Eso fue como Dios diciéndome, lo estás haciendo bien, Rick. Eres generoso. Y eso es más importante que tener una reunión con algún famoso por ahí. De ahí viene la abundancia. ¿Te has preguntado por qué nunca tienes suficiente? ¿Recuerdas la historia de Daniel? ¿Recuerdas cuando vimos a Daniel y cómo los judíos tomaron Babilonia por 70 años? Cuando al fin los dejaron ir y Dios le dijo a Ciro, déjalos volver a casa. Dijo, vuelvan a casa, pero quiero que hagan esto. Quiero que hagan un templo primero. Quiero que pongan a Dios primero que a su dinero, a su mente y a todo lo demás. Construyan primero. Regresaron a casa y no lo hicieron. Y tuvieron toda clase de problemas. ¿Por qué no pusieron a Dios primero? Y hay todo un libro en la Biblia sobre esto. El libro se llama Haggai. Eran tiempos difíciles porque no tenían a Dios primero en sus vidas. Esto les digo, miren esto. Dios dice, han sembrado mucho, pero cosechado poco. Comen, pero no quedan satisfechos. Beben, pero aún tienen sed. Se abrigan, pero todavía tienen frío. Sus salarios desaparecen, como si los echaran en bolsillos llenos de agujeros. Y los ingresos que traigas a casa se desvanecerán. Considera por qué sucede esto. Es porque has estado ocupado construyendo tu propia casa, que olvidaste construir mi templo, la casa de adoración. Es por eso que has retenido tus bendiciones. Hola. Creo que se explica por sí solo. ¿Será la razón por la que no tienes suficiente? ¿Alguna vez has leído el verso de Te reto en Malaquías? Traigan íntegro el diezmo para los fondos del templo, y así habrá alimento en mi casa. Pruébenme este reto en esto, y vean que no abro las compuertas del cielo y derramo sobre ustedes bendiciones hasta que sobreabunde. Esa es la palabra. La vida sobreabundante viene de la gratitud, del contentamiento, de la generosidad y de estar conectados con Dios todos los días. ¿Confías en Jesús? ¿Cuánto? Vamos a cerrar con este verso. Vean lo que dice. Den y recibirán. Lo que den a otros les será devuelto por completo. Apretado, sacudido para que haya lugar para más. Desbordante y derramado sobre el regazo. Esa es la frase desbordante. Es la misma de mi copa a rebosar. La vida sobreabundante la relaciona al acto de dar. La cantidad que den determina la cantidad que recibirán a cambio.
quiero ser generoso, no quiero ser tacaño, quiero tener contentamiento, no comparar.

0: Quiero ser agradecido, no quejoso. Quiero estar conectado con Dios y no desconectado. Vamos a cerrar con este verso. Vean lo que dice, que se haga con ustedes conforme a su fe. Inclinemos nuestro rostro. ¿Qué te hace falta? ¿Qué es lo que más necesitas? Tiempo, dinero, conocimiento, energía, oportunidades. Quiero retarlos a cambiar la dirección de sus vidas. Podrás ser creyente hace 40 años, pero este mensaje te cambió la vida. Si aplicas estos 4 hábitos diarios para abundar. Repite, Dios, quiero estar conectado a ti cada día, orando y pensando en tu palabra. No quiero que pase un día sin conectarme a ti. Quiero dejar de quejarme y empezar a ser más agradecido. Menos sufrir, más gratitud. Quiero empezar cada día con gratitud. Dios, quiero dejar de compararme y estar más feliz con lo que me has dado. Señor, quiero dejar de ser avaro y empezar a ser generoso cada día. Con mi dinero, con mi tiempo, con mi vida, con mis palabras. Si no has empezado a donar, haz ese compromiso. Padre, te doy las gracias porque tu palabra es tan clara y pura y tan práctica. Y gracias porque me ayudas y me dices cómo vivir para tener una vida exitosa y con buena fortuna. Oro para que apliquemos tu palabra. Y si nunca has invitado a Cristo en tu vida, Jesús, entra en mí. Quiero hacer esta conexión. Quiero conocerte y aprender a amarte. En tu nombre oramos.
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0: La Copa Mundial de la FIFA 2026 se perfila como el evento deportivo más avanzado tecnológicamente hasta la fecha, con una integración sin precedentes de inteligencia artificial, análisis de datos en tiempo real y conectividad avanzada para mejorar tanto el juego como la experiencia del aficionado. La inteligencia artificial para el arbitraje y el juego se implementará una versión evolucionada del fuera de juego semiautomatizado que utilizará cámaras de alta velocidad en las cubiertas de los estadios para rastrear 29 puntos del cuerpo de cada jugador 50 veces por segundo. Esa reconstrucción tridimensional será procesada en servidores instalados físicamente en los estadios, evitando la latencia y acelerando la toma de decisiones. El objetivo, eliminar errores milimétricos sin interrumpir el ritmo de juego. Los árbitros podrán explicar sus decisiones por el altavoz con gráficos 3D generados por la inteligencia artificial.
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1: Buenos días, Panamá. Aquí directamente, Santuario Silo. Puedes venir, tú que te encuentras, a lo mejor en camino, te encuentras a lo mejor en un taxi, te encuentras en el hospital, no sabes qué hacer. Las puertas están abiertas aquí en el Santuario Silo para que te conecte con el Señor, para que venga a orar, para que te venga a acercarte al trono de la gracia de nuestro Señor Jesucristo. También puedes llamar al 200-7112, 200-7113. La línea está abierta para orar por tu petición. Dios es bueno y Dios hará algo especial en tu vida en este día. Este es el día que hizo el Señor, el cual nos gozaremos y nos alegraremos en su presencia. Porque la Biblia dice que mejor estar un día en sus atrios que mil fuera de ellos. Aquí estamos en la presencia del Señor, invitándote a ti, tú que necesitas orar, necesitas acercarte a Dios. Cualquiera que sea la situación, esta es la oportunidad de orar, clamar y creer que Dios responde a cada petición de tu corazón. Por eso estamos aquí cada día, cada mañana, mediodía, porque creemos que la oración eficaz del justo puede mucho. Creemos que la oración toca, levanta, ministra. La oración hace lo que el hombre no puede hacer. Por eso creemos tanto en la oración, porque somos testimonio de ella, y creemos que así mismo lo hace en tu casa, en tu familia y en tus seres queridos. Por eso estamos aquí creyendo, confiando de que la oración hará algo sobrenatural en tu vida. Por eso quiero leer un fragmento de la palabra que se encuentra en Efesios 6:18. La Biblia, la leemos en el nombre de Jesucristo. Y orando en todo tiempo, con toda oración y súplica en el Espíritu, y velando en ello, con toda perseverancia y súplica por todos los santos. Ahí podemos ver la armadura de Dios. Ahí vemos a Pablo que termina, el apóstol Pablo termina con la oración, porque él sabe que la oración es lo fundamental. Y sin oración no podemos acercarnos a Dios. Y él dejó dicho en su palabra que el creyente se mantiene conectado por medio de la oración. Y yo quiero que tú te conectes también este día por medio de la oración. Por eso oramos cada día, para que tú estés conectado en oración, creyendo de que Dios hará algo especial en tu vida. Mira, nosotros no nos acercamos a Dios por nuestro mérito, sino por su gracia. La oración es un privilegio que Cristo ganó por nosotros. Antes, cada año, entraba el sumo sacerdote al lugar santísimo, pero cuando Cristo murió, se rasgó el velo. ¿Para qué? Para que tú y yo entremos confiadamente al trono de la gracia de Dios. Así que hoy vamos a entrar a ese trono de esa gracia que está abierto para cada uno de nosotros, para que nosotros oremos en todo tiempo. Dice que tenemos que orar en todo tiempo, en cualquier lugar. Tú puedes levantar tu mano, tú puedes levantar oración, porque oración es hablar con Dios. Y hoy es el día donde vamos a entrar a ese trono de esa gracia, para encontrar oportuno socorro. Así que, Padre, te damos gracias, Dios. Gracias por tu gracia. Gracias por tu amor. Gracias por tu fidelidad. Gracias porque tú eres el Dios que hace las cosas posibles al que cree, Dios mío. Así como dijo Pablo, orando en todo tiempo. ¿Para qué estamos orando en todo tiempo? Porque creemos que la oración, Señor, desbarata toda obra del diablo. Porque creemos que la oración, Señor, Padre, levanta al caído. Pues creemos que la oración abre puerta. La puerta que Dios abre, nadie la puede cerrar. Y creemos que la oración, Dios mío, elimina el temor, Padre. Creemos que por medio de la oración se rompen cadenas, Señor. Que por medio de la oración, Señor, se rompen ataduras, ligaduras. Por eso hoy, Señor, creemos tanto en la oración, porque sabemos que nosotros somos producto de alguien que oró por nosotros. Por eso creemos que hoy se abre el cielo, Padre. Hoy tu gracia abre el cielo para quebrantar toda obra del enemigo, del vengativo, del opresor, para todo lo que quiere venir en contra de la oración, Señor. En esta hora lo reprendemos. Reprendemos, Señor, todo lo que el enemigo quiere poner, Señor, en los cuerpos, todo espíritu de enfermedad, Señor, para toda carga, toda situación, Señor, que el enemigo quiere poner en la mente del hombre, de la mujer, del joven, Padre, para que no ore, Padre, lo quebrantamos por el poder del Espíritu Santo, porque creemos, Señor, que la oración eficaz del justo puede mucho. Creemos que cuando oramos, Señor, Padre, suceden cosas maravillosas, Padre, la gloria. Padre, tenemos ejemplos, Señor, en las Escrituras, Dios mío, Padre, que mientras que Pablo y Silo oraban, Señor, hubo un terremoto, Dios mío, Señor, Padre, y se rompieron las cadenas, Padre. Hoy se rompen cadenas, hoy se rompen ataduras, se rompen ligaduras, Dios mío, Padre. Quebranta, Dios mío, todo espíritu de drogadicción, Señor. Aquellos que se encuentran en la calle, aquellos que se encuentran, Dios mío, debajo de un puente, aquellos que se encuentran deambulando, Señor, Padre, como veas sin pastor, que seas tú que lo traes. Traiga, Señor, con cuerda de amor. Oramos, Dios mío, porque creemos que la oración eficaz lo alcanza en esta hora. Alcanza aquel que se encuentra, Dios mío, recluido, Señor, en el hospital. Aquel que se encuentra en la cárcel. Aquel que se encuentra en un centro, Dios mío, Padre. Oh, Padre, glorifícate de una manera especial. Rompe cadenas, quebranta ataduras, ligaduras. Dios, creemos que tú eres el Dios de toda carne. Y que no hay nada imposible para ti. Padre, tú eres el Dios que dijiste y se hizo. Aquel que habló y existió. Por eso oramos, por eso creemos, por eso confiamos, Dios mío, Padre. Que tú eres el Dios, Señor, que rompe lo que el hombre no puede romper. Que quebranta, Dios mío, aleluya, toda obra del diablo, Señor. Padre, tú eres el Dios que dijiste, Señor, en tu palabra. Que al que a ti viene, tú no lo echas fuera, Padre. Creemos, Señor, Padre, que la gracia confía en Dios. Por eso y creemos en tu gracia, Padre. Creemos, Dios mío, que la gracia produce dependencia, Dios mío. Hoy dependemos de ti, Jehová. Por eso estamos aquí, Padre, porque creemos que la gracia cambia nuestros corazones, Padre, que corrige nuestras prioridades, Dios. Tú eres el Dios que fortalece nuestra fe. Por eso en esta hora pedimos que sea tu gracia que produzca paz en los corazones, Dios mío, aquellos que están afligidos, aquellos, Señor, que en esta hora, Señor, se encuentran, Padre, inquietos, Dios mío, triste, Padre, que se encuentran sin fuerza, que sea tu gracia que lo alcance, que sea tu poder, Señor, que se manifieste en cada uno de ellos, Dios, manifiéstate en este día, Jehová. Oh, Señor, creemos que cuando tú llegas, las cosas cambian, Padre. Llegaste, Señor, aleluya, a Jericó y todo cambió, Padre. Por eso en esta hora, Padre celestial, oramos para que tu gracia entre en las casas, Señor, entre en los matrimonios, entre, Señor, aleluya, Padre, en la familia, Dios mío, donde se encuentra ese joven rebelde, que tu gracia entre, Dios mío, Padre, y domine las mentes, domine los corazones, Señor. Tú eres el Dios, Señor, que dijiste en tu palabra, Padre, que tú eres nuestro pastor y que nada nos faltará. Por eso oramos, Señor, aleluya, creyendo, Dios mío, que tu gracia Toca, Dios mío, esa vida que se encuentra en esta hora en tristeza, que se encuentra en agonía, que se encuentra, Dios mío, en esta hora, Padre, llorando delante de ti, Dios, esperando esa respuesta divina, Padre. Creemos que tú eres el Dios, Señor, que responde. Tú dijiste, clama a mí, yo te responderé y te enseñaré cosas grandes y ocultas que tú no conoces. Por eso creemos, Señor, por eso oramos, Padre Celestial. Porque tú eres el Dios que responde, Padre. Responde cuando nadie puede responder, Señor. Tú llegas donde nadie puede llegar. Por eso en esta hora oro, Dios mío, por esa vida que se encuentra allá, Padre, enferma en su cama, Dios mío, aleluya. Allá en el hospital que se encuentra, Señor, en la campiña, que se encuentra, Dios mío, en esa casa, Padre, aquellos, Señor, Padre, que no tienen recursos para llevar a, oh, Señor, a ese hijo, a esa hija, a ese esposo al hospital, que seas tú que lo bendiga, que seas tú, Padre Celestial, que abras puerta, Padre, glorifícate de una manera especial. Tú eres el Dios que nunca llega tarde, Dios mío. Por eso clamamos a ti. Por eso creemos en ti. Por eso estamos aquí, Padre Celestial, reconociendo tu deidad, reconociendo tu poder, reconociendo, Dios mío, que fuera de ti nada somos y apartado de ti nada podemos hacer, Dios mío. Padre, tú eres el Dios, Señor, aleluya, que hace las cosas más abundantes de lo que pedimos y entendemos, según el poder que actúa en nosotros, Dios mío. Padre, tú eres el Dios que sostiene, Dios mío, al creyente cuando la respuesta tarda, Padre. Oh, Señor, manifiéstate, Dios mío. Oh, glorifícate en esa vida, Padre, que quiere abandonar la oración, Dios, que dice que no ha llegado la respuesta, que tú no la escuchas, Dios mío. Que seas tú que lo abrace en esta hora. Que sea el poder del Espíritu Santo que se manifieste en ellos, Señor. Tú eres el Dios, Señor, alto y sublime. Tú eres el Dios grande y temible, Dios mío. Tú dijiste que tu nombre es Torre Fuerte.

ti correrá el justo y levantado será. Mire ese justo, Padre, la gloria, que se encuentra, Dios mío, sin fuerza, que se encuentra, Dios mío, en esta hora postrado, que no sabe qué hacer. Visítalo, Espíritu de Dios, visítalo y levántalo, Dios mío, porque tú dijiste que levantado será. Padre, levanta aquel que se encuentra, Padre celestial, que ya no puede más. Levanta, Dios mío, ese chico que se fue de su casa, Dios mío, y donde estaba recluido, ya no lo quiere en ese lugar, que ahora mismo está en la calle. Que seas tú que lo visite, Dios. Padre, rompe todo orgullo, Dios mío. Quebranta toda malicia del diablo, Padre. Todo lo que el enemigo ha puesto en el corazón de ese joven, Dios, para que no regrese a su casa, Padre. Lo quebrantamos por el poder de tu Espíritu Santo. Manifiéstate, Jehová. Tú eres el Dios de toda carne, Padre, y creemos que no hay nada imposible para ti. Por eso oramos, Señor, por aquellos que se encuentran, Dios mío, allá, Padre celestial, en alta mar, Dios, que se encuentran, Dios mío, esperando, Padre, que seas tú que lo bendiga, Dios, que se encuentra para una semana, Padre celestial, allá afuera en alta mar, Padre, y no han pescado nada, Señor. Que seas tú que te la aparezca, Padre celestial. Así como lo hiciste aquel día en la pesca milagrosa, Dios. Lo hiciste con Pedro, Dios. Hazlo con esa hombre que tienen familia, Señor. Para que dependen, Padre. Oh, Señor, aleluya. Oh, Dios mío, de ti, Señor. Que hoy, Padre, se han levantado, Padre celestial, a orar delante de ti, para que seas tú que hagas el milagro. Me uno a esa oración, Señor, para que seas tú que lo bendiga, Dios mío, aquel que se encuentra esperando, Señor, aleluya. Oh, Padre, un fallo a favor de él, Padre, manifiéstate, Jehová. Tú eres el Dios que nunca llega tarde, Dios mío. Manifiéstate en aquel, Señor, que se encuentra esperando, Dios mío, una respuesta para tener su casa propia, Dios mío. Que seas tú, Señor, aleluya, que te mueva de una manera especial. Dale el pan, Señor, aleluya, de cada día, Dios mío. El pan que necesita, Dios mío. Tú sabes, Padre, que lo que necesitamos, Dios. Tú sabes que necesita esa familia. Tú sabes que necesita ese hombre, esa mujer que se encuentra en esta hora clamando, Dios mío. Tú conoces de prioridades, Padre. Tú eres el Dios fiel. Tú eres el Dios grande. Tú eres el Dios temible, Padre. Por eso, Señor, aleluya. Muchas veces tú respondes con sí. Muchas veces tú respondes espera. Y muchas veces tú respondes tengo algo mejor. Manifiéstate, Jehová, de una manera especial, Señor, en esa vida, Dios mío, que está esperando, Señor, un órgano de su cuerpo, Padre. Oh, Dios, tú conoces, Señor, todo, Padre. Oh, Padre, la gloria, manifiéstate, Jehová. Tú eres el Dios que dijiste y se hizo. Aquel que habló y existió, Dios mío, por eso oramos, para que seas tú que te reveles, Señor, aleluya, que te mueva de una manera especial, Señor. Oh, Padre, nosotros intercedemos en esta hora, Padre celestial, porque sabemos, Señor, aleluya, que tú harás algo especial, para que la gracia rompa el egoísmo, Dios mío. Padre, lloramos, Señor, por esas vidas, Padre celestial, que se encuentran en esta hora apartado de ti, Dios mío. Oh, cualquiera que sea la situación, Padre, que están enfrentando, que seas tú su ayudador, que seas tú su pronto auxilio en la tribulación, Dios mío. Tú nunca llegas tarde, por eso oramos, Señor, aleluya, para que seas tú que los toque, los transforme, los cambie, Dios mío. Toda esa situación que el enemigo ha permitido, Padre, para que esa parte de ti, quebrántale en esta hora por el poder de tu Espíritu Santo. Manifiéstate, Jehová. Tú eres el Dios grande, tú eres el Dios todopoderoso, no hay nada imposible para ti. Padre, manifiéstate, Dios mío, Señor. Oh, Padre, por Coro, por Rubén, Dios mío.

para que seas tú que te glorifiques, Señor, en esa piquera, Dios mío. Oh, Padre, dale la victoria, Señor, en esa situación. Tú eres el Dios grande y temible, no hay nada imposible para ti. Oro, Padre, por Eugenio Paz, por su padre, por su familia, por sus hijos, Dios mío. Manifiéstate, Padre, en cada área de su vida, que él pueda ver tu mano poderosa obrando a favor de él, Padre. Manifiéstate en esta hora, Señor. Y se han esparcido los enemigos. Levántate, Padre. Oh, Dios mío, levántate a favor, Señor, de ese pastor que se encuentra en esta hora sin fuerza, sin ánimo, Dios mío. No sabe qué hacer, Padre. Pero hoy, Señor, tú le das fuerza a tu hijo, Dios mío, para que siga adelante, Dios. Hoy está orando, Señor, a orilla de su cama, Padre, pidiéndote nueva fuerza, Dios mío. Y hoy me uno, Señor, esa fe, Padre, creyendo, Dios mío, que tú lo tocas, creyendo que tú lo levantas, Dios mío, Padre, y abrazándolo en esta hora, Padre celestial, para que él sepa que no está solo, Dios mío, que tú dijiste en tu palabra que estaría con nosotros todos los días hasta el fin del mundo, Dios mío. Padre, oro, Señor, aleluya, por esa vida que se encuentra en esta hora, Padre, pasando cualquiera situación, Señor, negativa, Dios mío, en su empleo, Padre, que no sabe qué hacer, aleluya. Oh, Dios mío, manifiéstate, Padre celestial. Tú tienes la última palabra. Glorifícate, Señor. Rompe lo que tienes que romper para darle ánimo, fuerza, Dios mío, para que pueda orar, que pueda depender de ti, Dios mío, que tú eres el Dios, Señor, todopoderoso, y no hay nada imposible para ti. Oro por Mayuli de Mosquera, Dios mío. Oro por su esposo, Eduardo Mosquera, por sus hijos, Señor. Fortalécelos, Señor, aleluya. Llénalos de ti, de tu gracia, de tu favor. Que seas tú delante de ellos como poderoso gigante, Dios. Manifiéstate, Padre celestial, de una manera especial en Roberto, Dios mío, Roberto Viltrago, Señor, en su esposa, Padre Margot Ceballos. Manifiéstate en Elías, en Emanuel, en su familia, Dios mío. Glorifícate, Señor, aleluya, de una manera especial en Mamacanda. Tú eres el Dios fiel y verdadero. Glorifícate, Mamá Lulú, en Catherine, Señor. Glorifícate, Padre celestial. Oh, Señor, en Salvador, Señor, glorifícate, dale fuerza para seguir adelante. Oh, abre puerta, la puerta que tú abres, nadie la puede cerrar. Manifiéstate la administración, Señor, la comunidad apostólica sana, Señor. Sencilla Yesenia, Señor, aleluya. Glorifícate, Padre celestial. Oh, Padre, tú eres el Dios fiel. Tú eres el Dios grande y temible. No hay nada imposible para ti. Glorifícate, Señor, de una manera sobrenatural, Señor, en cada vida, en cada corazón, Señor, aleluya, que se encuentra en esta hora, Padre. Oh, Señor, orando delante de ti con un corazón, Señor. Oh, Padre, arrepentido, Dios mío, porque tú dijiste con un corazón contrito y humillado, tú no lo rechazas, Padre. Manifiéstate, Jehová. Oh, Padre, tú eres el Dios que vienes pronto por tu iglesia, por lo cual tenemos que estar preparados para tu venida, Dios mío. Oro, Padre celestial, por José Alarcón, Dios. Oro por su vida, oro por su matrimonio, por sus hijas, Dios mío. Manifiéstate en su vida, Padre, de una manera especial, Señor. Oro por la joven Alexandra, Dios mío. Hoy parte, Padre, oh, para Medellín, para Colombia, Señor, para que seas tú con ella, Señor. Que seas tú, Padre celestial, que rompa toda malicia del diablo en su mente, en su corazón, Padre. Que esas voces, Señor, aleluya, que escuche, Dios mío, que escuche, Padre celestial. Oh, Padre, que sea la voz del Espíritu Santo que se manifieste, Dios. Padre, rompe y quebranta todo lo que no sea tuyo, Dios, en el nombre poderoso de Jesús de Nazaret. Manifiéstate en el licenciado Marcín, Dios mío.
Glorifícate en sus hijos, Señor.

Oh, Padre, abre puerta. La puerta que tú abres, nadie la puede cerrar, Dios mío. Tú eres el Dios fiel y verdadero. Creemos, Señor, que tu mano poderosa se mueve en esta hora a favor de esa vida que clama a ti, Dios mío. Oh, Padre, que ha creído, Dios, que tú eres el Dios, Señor, alto y sublime, que no hay nada imposible para ti, que seas tú que lo despierte en esta hora. Despierta, Señor, aquella mujer, aquel hombre, Señor, que se encuentra en esta hora pasando cualquiera necesidad. Despiértalo, levántalo, Dios, para que pueda, Señor, acercarse al trono de la gracia, Dios mío. Oro, Dios mío, por Yasmín Almengor. Oro por José Falmengor. Oro por Caridad Hurtado, por Calé Zurita, por José Justiniani, por Milar Hurtado, por Jorge Zurita, por Luis Santamaría, por Yocha Zurita, por Jonathan Zurita. Dios mío, manifiéstate en esa familia, Señor. Tú conoces cada necesidad, Señor. Tú eres, Señor, el que responde, Dios mío. Toca, Padre, cada corazón, Padre celestial. Aquellos que no te han conocido, que te conozcan, Dios. Aquellos que se han apartado de ti, Padre, tráelo con cuerda de amor, Señor. Manifiéstate en este día, que es un día, Señor, glorioso. Un día, Dios mío, Padre de cielos abiertos. Un día de arrepentimiento, Padre. Un día, Señor, aleluya, Padre, que aquel que estaba apartado regrese a ti, como lo hizo el hijo pródigo, Señor. Oh, un día, Padre, que esa familia vuelvan en sí, Señor, en el nombre poderoso de Jesús de Nazaret. Oro, Padre, por Miriam Santiago, por Jamie Correa, por Luisito, por Yaremi, por Noah, Padre. Manifiéstate en Jamie, tócala, levántala, restáurala, Padre. Tráela a tus pies, Señor, que pueda sentirte, Dios mío, Señor, en este día, Padre, donde se encuentra, Padre, que sea tu abrazo sobre ella, sobre sus hijos, Dios mío, en el nombre poderoso de Jesús de Nazaret. Oro, Dios mío, por la vida, Padre, de mamá Milta, Dios mío. Visita a tu sierva, Padre. Sánala completa, Dios mío, en el nombre de Jesús de Nazaret. Oro, Padre celestial, por mi hermano Vique, Señor, que se encuentra allá en la cárcel, Padre. Rompe cadena en este día, Jehová. Quebranta todo lo que tiene que quebrantar, Señor. Sácalo de ese lugar, Dios mío, en victoria, Padre. Oh, sánalo, Dios mío. Sánalo, Padre, que tenga salud, así como prospera su alma, Padre, en el nombre de Jesús de Nazaret. Padre, que él sea, Dios mío, aleluya. Oh, Señor, testimonio para tu gloria de que tú eres un Dios, Señor, que todo lo puede y que todo lo hace y que no hay nada imposible para ti. Oro por Carla Giovanna Torraza, Dios mío. Manifiéstate en tu sierva, Padre. Visítala donde se encuentra, Padre. Tú eres el Dios de toda carne. No hay nada imposible para ti. Levántala con poder, Señor. Llévate todo desánimo, Dios mío. Toda mentira del diablo en su mente, en su corazón. Quebrántala en esta hora, Padre. Y que pueda vivir confiada de que tú eres el Dios, Señor, todopoderoso. Y que no hay nada imposible para ti, Jehová. Padre, oro, Señor, por Keila, Señor, de Smith. Padre, manifiéstate, Señor, aleluya, en Abdul Smith, Señor, en sus hijas, Señor. Tú eres el Dios fiel y verdadero. No hay nada imposible para ti. Nuestro pastor Ricardo Mendieta, Dios mío, la pastora Yanén, sus hijos, sus nietos. Glorifícate en su ministerio, Dios. Padre, glorifícate, Señor, aleluya, Padre. Oh, Señor, mi hermano, Señor. Oh, Edwin Rengifo, su esposa, Padre Celestial, Liné Rengifo, manifiéstate de una manera especial en sus vidas, en cada pastor de distrito, en nuestro apóstol Edwin Álvarez, Dios mío. Glorifícate, Señor, en la pastora Dali, Señor, en sus hijas, Señor, aleluya. Licenciada Loida, Padre, Ana Victoria, en sus nietos, Dios mío. Glorifícate en sus yernos, Padre, en la casa pastoral, Señor. Que sea tú que los fortalezca, Dios mío. Oh, Padre, llénalos de ti, de tu fuerza, Señor, para que ellos puedan ver, Señor, aleluya, con sus ojos, Padre, cosas grandes que tú tienes para cada uno de ellos, Dios mío. Visita

Quítalo, Señor, en esta hora, en el nombre poderoso de Jesús de Nazaret. Oro por Edith Mendoza, por su sanidad completa, Dios mío. Oro por Armando Andrade, Señor, por Dali Martínez. Oro por Adriel Andrade, por Leani Andrade, por Zaire Salcedo, por Yoroibi, Padre Sánchez. Oro por Beatriz, Señor. Visita a Beatriz, Señor, donde se encuentra. Que sea el poder tuyo que se manifieste, Señor, en esa joven, Dios mío. Manifiéstate, Padre, en su líder, en Dinora, en Polé Morales, Señor. Abre puerta, Padre, la puerta que tú abres nadie la puede cerrar. Y la que tú cierras nadie la puede abrir, Dios mío. Que pueda, Padre celestial, ver los cielos abiertos en este día, Dios mío. Padre, tú conoces la respuesta, Señor, que tú ya estás esperando, Dios. Por eso me uno a la fe de ella, Padre celestial, para que seas tú, Señor, aleluya, Padre, que te acuerdes de tu hija, Dios mío, en el nombre poderoso de Jesús de Nazaret. Oro, Dios mío, por Armando Beckler, Señor, glorifícate en su vida, Dios mío, para allá en Dominicana, Señor, por su esposa Ana Gómez, Padre, manifiéstate de una manera especial en Alexandra, Señor, en su madre Raquel Díaz García, en Alejandro Andrés Díaz García, manifiéstate en esa familia, Padre, tú eres el Dios fiel, grande y temible, mira a su padre, Dios mío, Alejandro el mundo, Díaz, Señor, Catrón, manifiéstate en su vida, Dios mío, en el nombre de Jesús de Nazaret. Oro por mamá Sol, Dios mío, por mamá Débora, por mamá Dori, por mamá Vilma, mamá Milta, Padre. Oh, Señor, glorifícate de una manera especial porque queremos verte en este tiempo, Señor, de una manera especial en cada corazón, Dios. Manifiéstate, Padre, en Gira, Señor. Mi suerte y Gallardo, Padre, que perdió a su esposo, Señor, en estos días. Que seas tú que la conforte, Dios mío. Que seas tú que te lleve toda depresión de su vida, Padre. Toda tristeza, Padre. Dale esa paz, Señor, en el nombre poderoso de Jesús de Nazaret. Manifiéstate de una manera especial. Queremos verte, conocerte y que tu gracia y tu favor se mueva en este día de una manera especial, Señor. Y te damos gracias por este tiempo, Dios mío. Gracias porque tú eres el Dios bueno. Porque tú eres el Dios, Señor, grande y temible, Padre. Gracias, Señor, porque tú eres el Dios de toda carne. Y no hay nada imposible para ti. Nos vamos a un cambio musical. Y seguimos orando aquí en la Red Global de Oración. Versión La Mañana. Bendiciones.

¿Qué sería de nuestra vida si no es por su favor? ¿Qué sería de nuestra vida si su gracia no nos hubiese alcanzado? ¿Qué sería de nuestra vida si su misericordia no hubiera sido a nuestro favor? Pero damos gracias a Dios porque Él nos tiene y porque podemos decir: roca de ayuda eres tú, oh Jehová, Ebenezer. Porque hasta aquí nos has ayudado, oh Señor. Te animo a que marques al 200-7112 y al 200-7113 para orar por tu petición y por la necesidad que tengas. Te hablamos desde el Santuario Silo, desde Panamá, que es puente del mundo y es corazón del universo, para bendición de todas las naciones. Te animo a que tomes tu mejor disposición para orar, para clamar en esta mañana, y te sumes a las decenas y decenas de hombres y mujeres que han tomado esta decisión de orar, de clamar, de levantarse de madrugada a interceder y a creerte al Dios Todopoderoso. Vamos a estar leyendo una pequeña porción, dos versículos de la Sagrada Escritura que se encuentra en el Salmo 90, en donde la Sagrada Escritura dice así: en el nombre del Padre y del Hijo y del Espíritu Santo. Amén. Señor, tú nos has sido refugio de generación en generación. Antes que naciesen los montes y formase la tierra y el mundo, desde los siglos y hasta los siglos, siempre tú has sido fiel. Te animo a que tomes tu mejor decisión por Jesucristo y que sepas que en Él hay refugio, que sepas que en Él hay respuesta a la petición tuya. Vamos a orar. Padre Celestial, agradecemos tus piedades, también tus misericordias, porque ellas son nuevas cada mañana. Gracias te damos, Señor, por la sangre de Jesucristo, tu Hijo amado, el cual ha sido derramada para la limpieza y la remisión de todos nuestros pecados. Gracias te damos, Señor, por enviar a tu Hijo amado a morir por nosotros en la cruz del Calvario. Nosotros te agradecemos, Señor, porque no éramos dignos y tu misericordia nos alcanzó. El favor celestial vino a nuestra vida a través de ese sacrificio perfecto de la cruz. Gracias te damos, Padre, por enviar luego el paracleto divino. No nos dejaste desamparados. No nos dejaste solo, enviaste al Espíritu Santo, el cual nos guía a toda la verdad de tu palabra. Gracias te damos, oh Dios Padre, por enviarlo, Señor, porque conoceréis la verdad y la verdad os hará libre. Jesucristo es la verdad, Jesucristo es el camino, Jesucristo es la vida. Tú nos hiciste libre a través de ese sacrificio, a través del conocimiento de la fe en tu Hijo amado Jesucristo. Gracias te damos, Señor, por cada uno de los hombres y mujeres tuyos que has levantado, que has llamado al ministerio, que has llamado a proclamar la palabra tuya, a la extensión del reino, a cuidar de tu grey, de tu iglesia, Señor. Gracias te damos porque has sido bueno y tu misericordia ha sido extendida una vez más sobre ellos. Ayúdales y fortalece su vida espiritual. Que la gracia tuya le sostenga y renueve su fuerza y le anime y le guíe y le des la dirección, Padre, en este proceso que estén atravesando. Que tu gloria venga, Padre. Que tu gracia se manifieste para seguir adelante, renovando la fuerza alcanzado y también multiplicando la fuerza a quien no tenga ninguna. Que venga la gracia tuya. Que venga la fuerza tuya.
Que venga la misericordia tuya en esta madrugada sobre este oyente, sobre este televidente, sobre esta persona que está conectada ahí, creyendo a ti en ese medio tecnológico. Obra con prontitud y poder, oh Padre. Manifiesta tu gracia una vez más, Señor. Tu gran poder es el mismo hoy. No cambiará. Si tú has hecho un milagro, puedes hacerlo otra vez, oh Padre. Padre, glorifícate, Señor. Glorifica tu nombre, oh Padre Santo. Ayuda a este creyente, a este siervo que está clamando, que está allí de rodillas suplicando tu ayuda, suplicando tu favor, Padre, sobre esta ama, esta mujer de Dios. Fuerza para su vida, fuerza para su mente, fuerza para su corazón, Señor. Oh, santo eres, Señor. Tu promesa dice, clama a mí y yo te responderé y te enseñaré cosas grandes y cosas ocultas que no conoces. Que venga esa fuerza y esa gracia, esa motivación que solamente tú puedes dar. A través de las situaciones tú das fuerza, a través de las circunstancias tú te glorifiques, Señor. Oh, Señor, gracias. Gracias, Señor, por todos los hombres y mujeres que has levantado como intercesores. Gracias te damos. Suma más pueblo, Padre. Suma más gente que amen estar delante de ti en oración y estar clamando y suplicando tu ayuda, Padre. Ayúdale, Señor. Fortalece la vida espiritual de cada uno de ellos. Ayúdalos en su hogar, en la situación, Padre, financiera, abre puerta, ve tú delante, oh Padre. Sin ti nada somos, separados de ti nada podemos hacer, oh Padre. Por eso nos acercamos a ti. Escucha el clamor de tu siervo que está allí, de tu sierva que está clamando en esa sala. Allí en ese vehículo, Padre, en ese transporte colectivo, que tu gloria venga, que tu gracia venga, que tu Espíritu se manifieste. Llega, Espíritu Santo, donde las palabras no pueden llegar. Ministrales profundamente. Haz tu nombre glorioso en sus vidas, que te creen a ti, Padre, y están con lucha, con prueba, con situaciones adversas, Padre. Dale la fortaleza, dale la motivación, el sentir, del querer como el hacer, por tu buena voluntad, oh Padre, ponlo tú. Anímale, Señor. Mira a los que están atravesando situaciones de enfermedad, Padre. Suplicamos tu intervención y tu ayuda. Suplicamos que le fortalezcas y que le sanes. Que le levantes y que le ayudes en este proceso, Señor. Dale fe, dale gracia, dale fortaleza espiritual para confiar en ti y en tu palabra, oh Padre. Ayúdale, Señor. Señor.

Haz tu nombre glorioso en sus vidas. Manifiéstate, Señor. Tu promesa dice que confiemos en ti perpetuamente, porque en ti está la fortaleza de los siglos. Ayúdanos, Señor.

nosotros, Señor. Necesitamos tu favor. Necesitamos tu toque. Necesitamos que tú vayas adelante, que tú abras esa puerta, que tú toques a que tengas que tocar, que tú abras las puertas que se tengan que abrir, oh Padre. Sin ti nada somos. Separado de ti, nada podemos hacer, oh Padre. Por eso nos acercamos y clamamos a ti creyendo, Señor, que tú tocas cada vida. Oramos por cada uno de estos intercesores, gente que te cree a ti. Extiende tu mano sobre Bernarda González. Fortalece su vida espiritual. Sánale, Señor. Dale salud y provisión de lo alto. Toca a su familia, toca a su nieta, toca a sus hijos. Haz un milagro. Glorifícate, Padre, en Norma de Mascarín. Trae fortaleza espiritual para su vida. Toca a sus hijas y bendícele. Atráeles a ti cada día. Obra en la vida de Oneida Rodríguez. Bendice, Padre, a José Sala. Sustenta, provee, bendice a Javier Paz. Que tu mano de gracia sea sobre Magalia Serrano. Renueva su fuerza. Ábrele puerta y ve tú delante. Toma control de esos procesos y de esa visa, Señor. En el poderoso nombre de Jesús. Glorifícate en Gilisa González. Toca su corazón. Fortalece su vida espiritual. Ayúdale, Padre. Dale fe. Dale confianza y seguridad. Tú has prometido que no nos dejarás ni nos desampararás, Padre. Sé con ella. Sé con la vida de Yolanda Fraser. Que te crea a ti, Padre, en favor de sus familiares. Tócale, Señor, y fortalece su vida espiritual. Bendice a Alexis Pineda con fe, con gracia, con fortaleza espiritual para él y para los suyos, Señor. Trae la provisión necesaria. Bendice la obra de sus manos. Bendice también a Luis Pineda con la gracia tuya, con el poder tuyo, con la presencia tuya, oh Padre. Padre, ves tú delante, oh Dios. En ti esperamos, en ti confiamos, Señor. Provee, ayuda a Diosca, Padre de Salazar. Bendice su vida, toca, Padre, a su madre. Dale sanidad, toque divino. Haz tu gracia y tu voluntad. En el poderoso nombre de Jesús, glorifícate, Padre, en la vida de Daisy Chen, tócale, levántale, Padre, dale sabiduría y gracia, Padre, en su trabajo, dirígele tú y guíale, Padre, en el poderoso nombre de Jesús, toca la vida de Jessica Pinzón, toca la vida de Magda Victoria, toca la vida de Víctor Rodríguez, Padre, obra en su vida, atráele a ti, Señor. Donde quiera que se encuentre en esta hora, atráele a ti, Padre. Te lo suplicamos, Señor, en el poderoso nombre de Jesús. Glorifícate, Señor, en la vida de Pedro Calderón, fortalécele. Fortalece sus rodillas. Fortalece la vida de Jonathan, Padre, en la vida de Jonathan Dávila, Señor, bendícele. Bendícele y fortalécele, provee. Y guíale, Padre, sobre la vida de Juan Toribio, sobre la vida de Roselyn Pomares, sobre la vida, Señor, de Beck Flores, de Amarili Escobar, de Giovanna González, Padre, bendice sus vidas, bendice y toca las vidas, Padre, de Jorge Gurruchateri, obra en la vida de Luz Anderson, Padre, bendícele y fortalece su vida espiritual. Abre puerta y toma control de su salud. Sobre Heriberta Anderson, paz y gracia, fortaleza y dirección, Padre. Fuerza y gracia espiritual. En el poderoso nombre de Jesús. Sobre Guillermo, Padre Togla, tócale y fortalécele, Padre. Rodéale con tu misericordia, con tu gracia, Padre. Que haya fuerza en su vida, que haya ánimo pronto. Presencia celestial, Padre. En el poderoso nombre de Jesús, glorifícate la vida de María García. Ayúdale, Padre, provee, dale gracia
Ayúdale con la puerta que se abre, Padre.

Dale sabiduría y gracia, Padre. Trae la provisión para todo lo que necesite en el poderoso nombre de Jesucristo. Glorifícate, Señor, en Luis Alberto Castrellón. Fortalécele, Padre. Fortalece su vida espiritual. Renueva su fuerza y anímale, Padre, en el poderoso nombre de Jesús. Que tu gracia venga, que tu gloria venga, Padre. Glorifícate en la vida, Padre Elvira Gil. Trae fortaleza espiritual y trae renovación de lo alto, Padre. Porque en ti está la confianza, está la seguridad de los tiempos para la vida, para el alma, para el corazón, Señor. Ve tú delante, Padre. Toca el que tengas que tocar. Obra en la vida, Padre, de Fernando, Padre. Fuerza y gracia para él. Fortalece su vida espiritual. Bendice a sus hijos. Guíale a él, Padre. Atráele con gracia y con misericordia. Sobre Carlos de Casta, toca su vida. Toca la vida, Padre. De la vida, Padre Celestial, de Yajaira, Padre bueno, fortalece su vida espiritual, fortalece y guarda a sus hijas, cúbrelos con tu sangre, Señor, en el poderoso nombre de Jesús. Glorifícate en la vida de Leida Benítez, en la vida de Ramona Medina, en la vida, Padre, de Isabel Bosa, que tu gracia le toque, le fortalezca y le guíe, Padre. Trae ánimo pronto para los corazones y para las mentes, Padre. Oh, Padre Celestial, Padre, glorifícate. Toca, Padre Celestial, esos corazones de todas estas vidas que han pedido oración y que están allí clamando. Obra, Señor eterno, en el poderoso nombre de Jesús. Sin ti nada somos, Señor. Toca la vida de Daniel, Padre Ramírez. Haz un milagro en esos riñones, Padre. Te lo suplicamos. Glorifícate en Geraldine, Padre Castillo. Sánale, Señor, interven en la vida de Luis, Padre Beitiga. Obra, Padre Celestial, en la vida, Señor, de Jorge González. Toca ese corazón de la vida de Rachel Casal. Obra en la vida de Kilmara Delgado. Glorifícate, Señor, en Doris Murillo. Toca el corazón, Padre, de Lesbia, Padre González. Glorifícate en Lisbeth. Que tu gracia esté sobre ellos, Señor, fortaleciéndole, tocándole, guiándole, Padre, en el poderoso nombre de Jesús. Padre, si tú no edificares la casa, en vano trabajamos como edificadores. Por eso clamamos a ti, Señor. Toca el corazón de Catherine Delgado. Obra en la vida de Joel González. En la vida, Padre Celestial, de Giovanna, Padre González. Oh, glorifícate en estas vidas, Señor. En la vida de Leocasta Palacio, en Colin Sanjur. Glorifícate en Eduardo y en Isidro Agudo, Señor. En Melody, Padre Agudo. Glorifícate y abre puerta para la fonda, Padre. Jehová es nuestro pastor, Señor. Obra y abre puerta, Padre. Toma control, Padre Celestial, de la familia Huxon, de Marcelino, Padre. Obra, Señor, y toma control de esa operación de Casis Avilé, de Marcelina, de Maitín, de Catherine Trejo, Padre, de Irene y Padre Salazar. Glorifícate, Señor. Abre puertas, trae liberación para los moradores de Padre de la cuarta etapa de Mano de Piedra. Trae liberación, Padre. Rompe todo yugo, fortalece, Padre Celestial, la obra de servicio, Señor, en la red de Marilín, Padre. Glorifícate, Señor, glorifícate en toda la red de crecimiento de Marilín Reluz, Señor, en el poderoso nombre de Jesús. Tú has sido fiel, tú has sido bueno, tu misericordia ha sido para siempre. Creemos y oramos también en favor de cada panameño. En favor de cada provincia, en favor de cada hombre y mujeres tuyos que se levantan a orar y a clamar. Bendice su vida en esta hora. Que sepa que no están solo, no están sola. Que tu gracia esté con ella, que tu gracia esté con él. Fortaleciendo su vida, renovando su fuerza, animándole, guiándole, Padre. En el poderoso nombre de Jesús, envía ángeles, Señor, en defensa de tu siervo.

tus siervas que claman, Padre, en el poderoso nombre de Jesucristo de Nazaret. Obra en la vida, Señor, de todas estas personas que están llamando a estos medios de comunicación, Padre. Glorifícate, Señor, en el nombre de Cristo Jesús. Toma control del embarazo, Padre, de María Alex Peralta. Toma control, Señor, en el poderoso nombre de Jesús. Ve tú adelante, bendice Padre Alexi, bendice a Yadira, bendice Padre Celestial a cada uno de ellos. En el poderoso nombre de Jesucristo, toca el corazón Padre de Carlos, bendice a Carlos Torres, bendice a Karen, bendice a Griselda, bendice a Anselma, toca la vida Padre Celestial de ellos. En el poderoso nombre de Jesucristo, glorifícate, Señor, en tu sierva Nixia, Padre Aparicio, en José Aparicio, Padre. Toma control de su salud, dale fortaleza espiritual, dale guianza y sanidad a su cuerpo, Padre. Te lo suplicamos y creemos a ti, Señor. Sin ti nada somos, separado de ti nada podemos hacer. Oh, te bendecimos, Padre, te glorificamos, creemos que tú tienes el control de todas las cosas, que tú has prometido por tu palabra que no nos dejarás ni nos desampararás, que tú vas a estar con tu pueblo todos los días hasta el fin de los días, de los tiempos, que tu gloria viene a fortalecer a tu iglesia. Porque nada somos, separado de ti, nada podemos hacer. Gracias te damos, Señor, porque tú has sido propicio, porque tú has sido bueno, porque tu misericordia ha sido extendida una vez más sobre tu iglesia, una vez más sobre tu pueblo, una vez más sobre el oyente y el televidente, oh Padre. Gracias te damos, Padre. Te glorificamos, oh Dios. Tú eres el eterno yo soy. Tú eres el admirable. Tú eres el consejero. Tú eres el Dios fuerte, el Padre eterno. Tú eres el príncipe de paz. Tú eres el que sostiene al pueblo, el que sostiene a tu iglesia, Padre. Gracias te damos, porque no depende del que quiere, ni del que corre, sino de ti que tienes misericordia, del que quieras tener misericordia, oh Padre. Gracias te damos, gracias Padre por todas estas personas, porque creemos que tú respondes la oración, porque creemos que tú tocas la vida de Miguel Jordán Jaramillo, de Jamal Hinier, de Javier Fraser, de Ana Aizcauvalle, de Miguel Jordán, de Hansel Chamber, de Alfonso Fraser, Padre, de Claudia Lennon, oh Padre Anaisca Lennon, tú te glorificas en la vida, Padre, de Julio Rodríguez, de Rubén Inestrosa, de Rosalín, Padre, de Josué, de Olivia, de Hixel, Padre, de Miranda, la familia Miranda, obra, Padre, en José, en Carlos, en Noel, Padre, abre la puerta, Padre, para Darío Acosta, abre en la vida de tu siervo, Padre, que te buscan, que creen en ti, Padre, toca el corazón de Gabriel Acosta, Señor, en el poderoso nombre de Jesús, glorifícate, Padre, en Yair, siga orando allí, Padre, en Joir Rodríguez, en la vida, Padre, Luigi, en la vida, Tati, obra en la vida, Padre, Miriam, glorifícate en la vida de Víctor Osorio, en la vida, Padre, Yuki, obra en la vida, Padre, Lorena, en la vida de Lolo, en la vida de Luis, Padre, en la vida de Gloria, obra, Padre Celestial, en el poderoso nombre de Jesucristo. Tú has sido fiel y tu misericordia ha sido para siempre, Padre. Gracias te damos, Señor. Gracias, Padre Santo. Síguenos llamando al 200-7112 y al 200-7113. Oramos por tu petición. Vamos a un tiempo de alabanza y de oración. Y seguimos desde aquí, desde el Santuario Silo, en tu red global.

Dios te bendiga, hermano. Seguimos aquí en la red global de oración. Puedes enviarnos tu petición de oración para interceder. Hoy es el día que hizo el Señor. Nos alegraremos y nos gozaremos en Él. Oh, mi Rey, Señor, te adoramos, te glorificamos y te bendecimos, Señor. Te damos gracias por la oportunidad que nos das, Señor, Padre, de levantar este altar de oración. Y vamos a leer una porción de la palabra que se encuentra en el Salmo 15. Y dice, los que habitarán en el monte santo de Dios. Jehová, ¿quién habitará en tu tabernáculo? ¿Quién morará en tu monte santo? El que anda en integridad y hace justicia y habla verdad en su corazón. El que no calumnia con su lengua ni hace mal a su prójimo, ni admite reproche alguno contra su vecino, aquel a cuyos ojos el vil es menospreciado, pero

honra a los que temen a Jehová. El que aún jurando en daño suyo no por eso cambia. Quien su dinero no dio usura, ni contra el inocente admitió cohecho. El que hace estas cosas no resbalará jamás. Amén y amén. Amantísimo Padre, Dios bueno, poderoso y amoroso. Señor, venimos delante de ti, Jehová, con un corazón humillado. Padre, pidiéndote perdón, Señor, si hemos fallado, si hemos dudado, Señor, de tu promesa, Señor, si hemos pensado algo mal en contra de algún hermano, Jehová. Padre, perdónanos, Señor, límpianos, Jehová, de los ejércitos, ayúdanos a parecernos más a ti, limpia nuestro corazón, Señor, quebranta, Jehová, de los ejércitos, toda maquinación del enemigo que quiera venir en contra de nosotros y en contra de nuestros seres queridos. Señor, yo te doy las gracias, Jehová. Padre, porque nos cuidas, porque nos proteges, mi Rey. Padre de la gloria, te pido también en esta hora, Jehová, que sigas ayudando, Jehová, al pueblo, Padre, de Venezuela, mi Rey. Ayuda a cada una de esas personas que han perdido algún familiar. Dale fortaleza para seguir adelante, Jehová. Padre, si hay alguna persona que todavía sigue viva debajo de los escombros, Señor. Padre, inquieta a un rescatista, Señor. Padre, para que pueda sacarlo. Padre, yo todo esto te lo pido en el nombre poderoso de Jesús. Oh Espíritu Santo, paséate, mi Rey, en cada una de las casas de los oyentes, Padre, que están escuchando la red global de oración. Bendícelos, Señor, fortalécelos. Oh mi Rey, Señor, abre la ventana de los cielos y derrama tu bendición hasta que sobre y abunde. Quebranta, Jehová, todo lo que quiera venir en contra de ellos, Señor. Oh Espíritu Santo, ten misericordia de aquella persona que está en cama, que quisiera venir a la iglesia y no puede, Señor. Oh Espíritu Santo, sé tú visitándolo, Jehová. Padre, yo te doy gracias, mi Rey, por cada una de las personas, Jehová, que están buscándote en espíritu y en verdad, mi Rey. Padre, dale fuerza para seguir adelante, Jehová. Padre, ayúdanos, Señor, a predicar tu palabra a tiempo y fuera de tiempo, Jehová. Padre, trae a nuestros seres queridos, Jehová de los ejércitos. Oh, torre fuerte eres, Señor. Nosotros creemos en cada una de tus promesas, Señor. Padre, abre el mar rojo para tus hijos, Señor. Ayúdanos a caminar, Jehová, a no detenernos, Señor, porque yo sé que esa tierra prometida, Jehová, está pronto, Señor, en alcanzarla, Jehová. Oh, Espíritu Santo, Señor, derriba, Jehová, todo labio mentiroso que se han levantado en contra de nosotros, en contra de nuestros proyectos, mi Rey. Yo te doy gracias, Jehová, por todo lo que estás haciendo. Levanta, Jehová, a los que están en los hospitales. Prepara, Jehová, Padre, a tu cuerpo, Señor, Padre de especialistas, a los doctores, a las enfermeras, a los que están atendiendo en los laboratorios, Jehová, a los que están haciendo fila en farmacia. Oh, mi Rey, Señor, a ese equipo de médicos, Señor, ayúdalos. Padre, dale la fuerza, Jehová, dale la inteligencia, dale el discernimiento, mi Rey, necesario. Oh, Espíritu Santo, te pido por aquella mujer que está en sala de parto, dale fuerza como las hebreas, Jehová de los ejércitos. Padre, quebranta, Jehová, todo lo que se haya levantado en contra de ella. Padre, yo te pido también que toques el vientre, Señor, de aquella mujer que está esperando ansiamente, Padre, un bebé, Señor. Padre, que está creyendo en esa promesa. Padre, limpia ese vientre, Señor. Quita todo fibroma, todo mioma, Señor. Padre, ciérrale la boca, Señor, a todo doctor mentiroso que dice que no va a poder tener más hijos. Oh, Espíritu Santo, también paséate en el nombre poderoso de Jesús, Padre, en aquella persona, Jehová, que está abriendo un negocio. Oh, Jehová, una fonda que está rumbo a su trabajo, mi Rey. Padre, sé tú poniendo tu gracia sobre él. Padre de la gloria, Señor, que cuando él entre a su lugar de trabajo, Padre, vean que ahí hay un siervo de Dios, Señor. Padre,

0: te ayuda, Señor. Oh Espíritu Santo, glorifícate. Glorifícate en cada uno de tus siervos, Señor. Que prediquen la palabra no solamente en las calles, sino en sus casas, Señor. En los trabajos, mi Rey. Padre, yo te presento las peticiones de oración. Te presento a Miguel Ángel Jaramillo. Padre, a cada uno de sus clientes. Te pido a Jamar Niles, Señor, protección y liberación. Te pido por Javier Fraser, su unión familiar, por Anaika Ovalle. Padre, yo te pido por que restaure sus rodillas. Por Miguel Jordan, Señor, dar una visión en su negocio. Por Hazel Chamber, Señor, paz, salud. Por Alfonso Fraser, salud. Por Claudia León y Anaika León, Señor, sabiduría. Por Julio Rodríguez, Señor, sanidad en sus pies. Por Jocelyn Chamber, Joshua Chamber, Señor, por Olivia Aguirre, Jehová, por Ixel Miranda Barrios, por José Carlos y Noel, puertas de empleo, por Darío Acosta, Señor, para que le dé un empleo permanente, por Yahanis Fraser, Señor, por Giovanna Acosta, por Agdiel Acosta, Padre, por la red, Señor, de Daira Lazo, multiplicación, oh Espíritu Santo. También te presento, Señor, a Diana Ríos, protección, a Virginia Sidelas. Padre, yo te pido en esta hora, Señor, por Sor, por Clara, por Linet, por Luz, por Mila, Padre de la Gloria. Te pido por Rubiela Rodríguez, Señor, por Melquis Castañela, por Yarixa Scott, por Rubiela Inestrosa, por Melissa Castillo, por Brenda Palacio, por Esther Mendoza, Señor. Liberación, protección, sanidad. En cada uno de tus hijos, Señor. Te pido por Cristina Rodríguez, por la familia, Señor. Dones por la familia Lazo Linares, por la familia de los Ríos, por Yajaira Quintero, Señor. Te pido por la salud de cada uno de tus siervos, Señor. Padre, paséate en el oncológico, Señor. Padre, quema toda célula de cáncer, Señor. Padre, levanta, Señor, a esos familiares. Oh, Espíritu Santo, también te pido por aquella persona que está sufriendo diabetes, Señor. Oh, Espíritu Santo, regula ese azúcar. Oh, Jehová, Padre, cierra esas llagas en los pies, en las manos, Señor. Oh, Espíritu Santo, yo te vengo pidiendo en esta hora, Señor, que toda enfermedad crónica, Señor, llévatelo a los abismos, Señor. Toda presión alta, Jehová, toda hipertensión, oh, Jehová de los ejércitos, todo lo que quiera venir a quitarle la paz a cada uno de tus hijos, Señor, llévatelo en el nombre poderoso de Jesús. Padre, toma el control, Señor, de las personas que sufren de hígado graso, Señor. Padre de la gloria, que tienen problemas en la columna vertebral. Oh, Jehová, que tienen problemas en las rodillas, mi Rey. Oh, Espíritu Santo, que tienen alguna afección cardíaca. Toma el control, Señor. Padre, que tienen problemas con los pulmones. Sé tú, Jehová, Padre, tomando el control de esa salud. Oh, Espíritu Santo, gracias, Señor. Porque a veces hacemos las cosas por inercias, Padre, pero te doy gracias solamente por el hecho de respirar. Porque hay muchas personas, Señor, que están pegados, Señor, a una, Padre, a una máquina para poder respirar. Gracias, Señor. Gracias, Espíritu Santo, Señor, porque somos más que vencedores. Padre, somos más. Padre, somos, Padre de la gloria, porque tu misericordia nos ha alcanzado. Somos más que bienaventurados, Jehová. Oh, Espíritu Santo, te presento a los evangelistas, Señor, a los profetas, a los maestros, Señor. Oh, Jehová de los ejércitos, te presento a Alfredo Maxwell, a Héctor, Señor, Melado, a Miguel Chen, a Belkis Montenegro, a Eva Cárdenas, a Juan Vique, Señor. Oh, Jehová, trae liberación, Señor, a Carlos Dianea, a Daisy Chen, a Ral Rojas, Padre, a Berta Ceballos, a Zoe de Victoria, a Niurka Ceballos. Oh, Jehová, protección, liberación, sabiduría. Te pido por José y Olivia. Padre, te pido por José Cáceres, por Riego Bustamante, por Lucho, por Magda, por Marlon Fernández, por Emanuel, por Yacet, por Alejandra, por Olga Valderrama, por María Núñez, por Daniel Ramírez, por Doris Murillo, por Geraldine Castillo, Señor, Luis Vértigo, Señor, por Yilka González, Señor. Oh, Jehová, Padre, todas estas peticiones son por salud, Señor. Padre de la gloria, Señor, toma el control, Señor. Padre de la gloria, quítale la salud, nuestra salud al faraón, Jehová. Oh Espíritu Santo, porque hay una promesa que tú nos diste, Señor, que ninguna enfermedad que enviaste a los egipcios no ibas a enviar a nosotros, Señor. Y creemos en esa promesa, Señor. Padre, te pido por Rolando Casal, por Jorge González, por Racheli de Casal, por Milgara Delgado, por Lisbeth González, por Yarisbeth Rosero, por Rocío Rosero, por Suced Moreno, por Cristina Rosero, por Mayra de Rosero, por Darling, por Sergio Jonathan, por Javier, por Armando y por Ricardo. Protección, Señor, liberación. Padre, quebranta, Señor, toda atadura de las drogas, toda atadura del alcohol, toda atadura de la chinguia, toda atadura de la prostitución, Señor, toda atadura, Padre, de ir a los casinos, Señor, quebrántalo, Jehová, en el nombre de Jesús. Oh Espíritu Santo, y yo te pido en esta hora por la familia Ramos, por Franklin Bernal, por Glenda Escobar, Padre, por Mohamed Ábrego, por Naira Bernal, por María Mendoza, por Amarilis Escobar, por Guillermo Ábrego, por Sebastián Cuero, por David Bernal, por Eugenio Escobar, por Ricardo Rodríguez, por Norma, por Arleti, por Juan, por Vanessa, Señor, toma el control de la vida de cada uno de ellos, Señor. Oh Espíritu Santo, que cada una de estas personas, Señor, que piden petición de oración, Señor, vengan a tus pies, Señor, y derriba todo argumento mental, Señor. Renueva sus pensamientos, mi Rey. Padre, nosotros creemos en tus promesas, que mi casa y yo serviremos a Jehová. Padre, yo te pido, Jehová, por mi mamá. Bendícela, fortalécela, Señor. Te pido por todas las ancianas del Distrito 6, Señor. Glorifícate en la vida de cada uno de ellos. Te presento a Moisés Prado y al anciano Fabio Molo. Bendícelos en el nombre poderoso de Jesús. Amén y amén.
1: Seguimos orando, clamando, creyendo que Dios es fiel. Aleluya. Para oramos, Señor, por el Departamento de Reclutamiento en la selección y evaluación del desempeño de la Caja de Seguro Social, Padre, por protección divina, Dios mío. Oramos, Padre Celestial, para que tu gracia y tu favor se mueva, Dios mío, en ese departamento. Padre, oramos por la sierva, Padre, y la líder Maricruz, Señor de Guerrero. Padre, guárdala, cúrela con tu sangre preciosa, a su esposo, a sus hijos, Señor. Tú eres el Dios fiel y verdadero. Creemos que no hay nada imposible para ti. Por eso oramos, por eso creemos, por eso confiamos, Dios mío, que tú eres el Dios de toda carne, no hay nada imposible para ti. Oramos por Faustino, Señor, Padre Cueva, Padre, que seas tú que seque el cáncer en su cuerpo, Dios mío. Por Ana Cedeño, Señor, por Falsémica, Padre. Oh, Señor, por esa crisis, Dios mío, que tiene, Padre, que seas tú que te glorifique y rompa, Padre, toda malicia del enemigo en su cuerpo. Por Evarito, Señor, Padre, para que seas tú que te glorifique de una manera especial, Dios mío, Padre, que se encuentra, Padre, allá, Dios mío, detenido, Dios mío, Padre, mira la vida de Abdiel Morales, Señor, glorifícate en su vida, Dios mío. Eduardo Arrocha, Padre, glorifícate, Jehová, por la familia Valdés, Padre, reconciliación con el Señor, por la familia Morales, por liberación, por Saray de Vega, Dios mío, por su emprendimiento, Dios mío, por la familia Muñoz, Señor, por convención, Señor, por Adeli, Señor, para que seas tú que le des fuerza para cuidar a su esposo, Dios mío, glorifícate de una manera especial, Señor. Tú eres el Dios de toda carne. Creemos que no hay nada imposible para ti. Manifiéstate, Padre Celestial, en la vida, Dios mío, de César, Padre Barreno, por sanidad, Padre, de la linfoma, Dios mío. Visítalo, Señor, quebranta toda malicia del diablo, Dios mío, en el nombre de Jesús de Nazaret. Mira, Enrique Correa, por sanidad, Padre, total, Padre, en su cuerpo. Por Jorge Bosque, por sanidad total, por Marco Apolayo, por sanidad, Señor, para que recobre la vista, Dios mío, así como lo hiciste con Bartimeo, Padre. Hazlo, Señor, Padre, con ese hombre, en el nombre de Jesús de Nazaret. Padre, oramos, Señor, por Belén, por fortaleza y prosperidad, Señor, por Rebeca, por sabiduría y gracia, por

0: Joel, Señor Esther, por guianza y protección, por Víctor Guevara, por salvación y gracia. Mira, Yolanda William, por su finanza y sanidad. Padre, por Yacir, por protección, Dios mío, manifiéstate de una manera especial, Padre, que ellos puedan ver tu gracia, Señor, Padre, en su salud, Dios mío, manifiéstate en Ramona Medina, Padre, por su vida espiritual, Señor, Padre, glorifícate, Dios mío, por, en su vida, Padre, en su salud, Señor, por Luis Eduardo Mesa, Padre, por, para que seas tú que lo toque y lo traiga a tus pies, Señor, por protección divina. Mira, Ana Carolina Feble, Dios mío, Padre, que seas tú, Señor, que los toque, Padre, a cada familiar de ellos, Dios mío, en el nombre de Jesús de Nazaret, para mirar a la familia Medina, por protección, Señor, glorifícate en Ariana Hernández, por protección, por la familia Docar, Dios mío, Señor, Mesa, Padre, para que sea tú que lo traiga a tus pies, Dios mío, en el nombre de Jesús de Nazaret. Padre, mira, Dios mío, Adolfo Quintana, por sanidad completa en su visión, Dios mío. Creemos que tú eres el Dios que sana, que levanta, que restaura. Creemos que no hay nada imposible para ti. Manifiéstate, Jehová, en este día con poder y gloria, Dios mío. Tú eres el Dios fiel, tú eres el Dios verdadero oro. Padre, por licenciada Georgina Cárcamo, Dios mío, por Karim, por Mintoy, por sus hijos, Señor, manifiéstate de una manera especial en Julia Zambrano y Jaime, Dios mío, en Rebeca Rivera, en Génesis Kusselman, Padre, en Julio Otero, en Sheila, Dios mío, manifiéstate en Eddie Vega, en Susan Herrera, Dios mío, manifiéstate en Gerald Martínez, en Eina Trejo, Dios mío, en Francisco Río, en Odosaida Carrasco, Dios mío, en Roberto Salazar, en Irazaida, Dios mío, Flores, en Atri Carolina, en Saquiel Calvo, en Alaya Herrera, en Raúl Calvo, en Ana Saray Montenegro, en Ruth Esquivel, Padre, mira, Yosimara Rosemena, en Génesis Montenegro, Padre, mira, los hermanitos Montenegro, las hermanitas Miller, en Rosas Caballero, Dios mío, manifiéstate en Ibe Flores, en Dilian García, en Irving Julio, en Eric González, en Chaday Montenegro, en Noemí Montenegro, en Xiomara Río, Dios mío, manifiéstate, Padre Celestial, para la familia Reyes, en Jaime Lee, en la familia Liz Pérez, manifiéstate en Kevin Bliss, en Aurelio Yosam, en Alexis Pineda, en Moisés Prado, Dios mío, manifiéstate, Padre, en Jaime, en Javier Vaz, Padre, en Magali, Señor Serrano, en Ruby, Dios mío, manifiéstate en Elvira Gil, Padre, en Isabel Bosa, Padre, mira a Leida, a Benítez, Señor, manifiéstate, Padre, en Marixa Perea, en Ixardo Angulo, Dios mío, manifiéstate en Armando Baker, glorifícate en Ramona Medina, Dios mío, manifiéstate en Aniuque Salazar, en Víctor Rodríguez, Dios mío, tú eres el Dios, Señor, alto y sublime, creemos que no hay nada imposible para ti, manifiéstate, Padre, en David, Señor, oh, Señor, glorifícate, Padre, en su salud, Señor, para Nancy, su esposa, manifiéstate de una manera especial, Señor, tú eres el Dios que sana, que levanta y que restaura, Padre, por eso oramos, por eso creemos, Dios mío, porque tú eres el Dios, Señor, alto y sublime, y no hay nada imposible para ti.
1: Seguimos orando, confiando, creyendo, proclamando la palabra del Señor. Padre, extiende tu mano, Padre, para esos jubilados, Padre, de la zona del canal, que le deben un dinero. Abre esa puerta, toca al que tengas que tocar, Padre Celestial. También toca la vida, Padre Celestial, de todos los siervos que claman a ti. Obra en la vida de Valentín Sánchez. Glorifícate en los hermanos Maldonado. Obra en la vida de María García. En la vida, Padre, en Marcelina González, en José Rodríguez, en José Puerta, obra en la vida, Padre, de Luis Mato. Oh, glorifícate, Padre, en Grael González, en Ana Rower, obra en la vida, Padre, Eaton Clark, haz una obra en Luis, Padre Torre, glorifícate en Vanessa Castro, glorifícate, Padre, en Rosana Soto, en la vida de Elvira, Padre, en los hermanos Echevea, obra, Padre, en Victoria Isabel, en la vida de Librada Cárdenas, en la vida, Padre, en Ixa, Padre, en el nombre de Jesús, toca el corazón y el cuerpo, toca la visión, Padre, de Marcos Apolayo, toma control, Padre Celestial, que se abran esas puertas, dirige a su esposa, dirígelo en todo lo que haga y emprenda, haz un milagro en él, Padre, te lo suplicamos en el poderoso nombre de Jesucristo, en la vida de Nixa González, en la vida, Padre, de Santo Cárdenas, en el nombre

0: nombre de Jesucristo de Nazaret, en la vida de Maite, de Paul, de Omar, de los hermanos Padre Maldonado, de Juan Padre, de Carlos Betancur Caicedo. Toca ese corazón, toca el corazón de Roberto Betancur, toca la vida Padre Celestial de Ana Yamsi Padre Caicedo, que tu gracia y tu poder sea sobre ella, fortaleciéndole y bendiciendo su vida. Glorifícate Padre en con el Cornejo, en Marisol Padre, en la vida de Javier Padre Cárdenas, obra Señor en Yolanda Fraser, obra Padre Celestial en Gladys Vasallo, en el poderoso nombre de Cristo Jesús. Haz una obra, Padre, en el nombre de Cristo Jesús.
1: Padre, oramos, Señor, por Humberto, Dios mío, te refrescor, Padre, glorifícate, Padre, de una manera especial en su vida. Dios mío, abre puerta, la puerta que tú abres nadie la puede cerrar. Oramos, Señor, Padre, por nuestro hermano Bellido, Dios mío, Señor. Padre, sí, para que sea tú que te glorifique, sí, Dios mío, Señor, la compañía ya, sí, Padre, electrónica. Padre, que seas, sí, tú, Señor, Dios, que abra puerta, porque sí, la puerta, Padre, que tú abres nadie la puede cerrar, sí, Dios Señor mío. Eterno. Bendícelo, Padre, de una, sí, manera, Padre, especial, celestial, a su esposa, Dios mío, a Yanisa, sí, para eterno, sus hijos, Señor, cúrelo, sí, con Padre tu sangre, Santo, preciosa, en, sí, el nombre, Señor, de Jesús de Nazaret. Sí, Padre, oramos, Padre, Señor, Padre, por mi madre Ana Berta Figueroa, mi padre, Padre Fabio Molo, Dios, vida, mío, Señor, oro por mi esposa Rosibel, por mis hijas, Señor, Fabián y Abigail, por Saré, por mis nietos, Dios mío, por Fabio, por Reinaldo, Dios mío, glorifícate, Señor, en la familia Molo, Dios mío, para que puedan ver tu gloria, Señor, aquellos que no te han conocido, para que te conozcan, aquellos que se han apartado, que regresen a ti, Señor, en el nombre poderoso de Jesús de Nazaret, Padre, te damos gloria en este día, Dios mío, Padre, por cada vida que se encuentre en este lugar, Señor, para que han dejado la comodidad, Señor, en su casa, y han venido, Señor, a clamar aquí, Señor, aleluya, en este lugar, creyendo de que tú eres el Dios, Señor, alto y sublime, y que no hay nada imposible para ti, Padre. Que seas tú, Dios, para que responda a cada petición, Señor, porque tú dijiste, deleítate a sí mismo en Jehová, y Él concederá la petición de nuestro corazón, Padre. Que sea, Señor, ese deleite, Dios mío, Señor, que ese deleite, Padre, su corazón toque el cielo, Dios mío, en esta hora, Padre Celestial, a su favor, que seas tú en este día, Padre, ministrando las vidas, los corazones, Señor, aquellos, Señor, aleluya, que llamaron y no pudieron encontrar línea, Señor, que seas tú que lo bendiga, Dios mío, que seas tú que los toque, que seas tú que los ministre, Dios mío, porque creemos y reconocemos, Señor, que en tus manos estamos seguros, Señor, bendice cada vida, Padre, que se encuentra en esta hora, Padre, pasando cualquier necesidad, Padre, que seas tú que abra la puerta, Señor, aleluya, porque la puerta que tú abres nadie la puede cerrar, y la que tú cierras nadie la puede abrir. Abre los cielos, Señor, esa vida que necesita un milagro en este día, Dios, para que pueda encontrar ese milagro, Señor, por medio de la oración, creyendo y confiando, Padre, de que tú eres el Dios, Señor, para que manda la respuesta, Dios mío, en el nombre de Jesús de Nazaret. Tenemos fe para creer, Dios mío, que hoy tú visitarás, que hoy tú tocarás, que hoy tú ministrarás, y que hoy, Señor, aleluya, tú levantarás esa vida que se encuentra, Padre, oh Señor, prepasando cualquier situación en su vida, Dios mío. Hoy tú rompes cadena, rompes atadura y rompes ligadura, Padre, y te damos gracias por este tiempo, porque tú eres bueno y para siempre tu misericordia. Y un pueblo que ama a Dios dice, no se cansa de decir, y todo lo que respira, bendiciones.
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3: Resumo brevemente la palabra anterior: gracia en tiempo de crisis. Los días de Noé, la Biblia los identifica claramente como días de apostasía, de rebeldía contra Dios, días de corrupción, de inmoralidad, de violencia, y usa la palabra, la maldad del hombre era mucho.

0: Eran días terribles y Dios decidió exterminar todo ser que había creado. Pero antes de hacerlo, se fijó en algo. Noé halló gracia ante los ojos de Jehová. Y entonces esa expresión nos lleva a tres lecciones. La lección número uno: la gracia activa el pero de Dios. La segunda lección: hay un camino, la gracia y el camino. La gracia camina con Dios. La tercera lección: el arca. La gracia descubre a Cristo donde los ojos no lo ven. Iríamos entonces a la cuarta lección, para lo cual necesito que todos los dormidos me den un poderoso amén. Santo. Vamos, los que están despiertos me dan tres, aleluya. Amén. Así que tenemos gracia y el pero de Dios, gracia y camino, gracia y arca. Ahora cuatro: gracia y pacto. Diga: gracia y pacto. Por primera vez aparece en la Biblia la palabra pacto. Versículo 18, capítulo 6, dice que Dios le promete a Noé: haré pacto contigo. La palabra pacto, en su sentido más original, más etimológico, es una palabra que viene del idioma hebreo, sí, pero el hebreo la toma del idioma acádico. Y en su sentido más simple, pacto es encadenarse con otra persona para cumplir lo que le he prometido. No es que la persona se encadenaba, sino que daba el sentido de que los que hacían pacto quedaban encadenados de manera que no se podía disolver. Ahora, la gracia se mueve, la gracia trabaja dentro de los márgenes del pacto de Dios. La gracia no puede ir fuera de lo que Dios ha establecido en su pacto, pero el hombre puede aspirar a que la gracia cumpla todo lo que está en el pacto de Dios. Y el pacto es iniciativa divina. No fue Noé el que dijo: quiero hacer pacto con Dios. Fue Dios el que dijo: haré pacto con Noé. No somos nosotros los que fuimos a decir: Dios, hagamos pacto. Es Dios el que ha hecho pacto con nosotros. Y ya hay un pacto sellado con la sangre de Jesucristo. Ahora, este pacto de Noé dice: haré pacto contigo, con tus hijos y con las mujeres de tus hijos. Esto es lo maravilloso del pacto, que cuando Dios hace pacto, incluye todo lo que nos afecta y todo aquello en lo cual tenemos interés. Santo. Así que ahí está Noé y está Noelia. Pero Dios dice: haré pacto contigo. Pero este pacto incluye a Sem y a Semia, a Cam y a Camia, a Jafet y a Jafeta. Pero a estos pecadores no los incluía. Se salvaron los que estaban en el arca. Dios es un Dios de pacto, y el pacto incluye a tu familia. Por eso yo puedo decir: mi casa y yo serviremos a Jehová. Por eso hoy yo puedo decir con certeza: cree en el Señor Jesucristo y serás salvo tú y tu casa. Por eso yo te puedo decir: bienaventurado el varón. Salmo 128 dice: que teme a Jehová, que anda en sus caminos. cuando comieres el trabajo de tus manos, bienaventurado serás y te irá bien. Esto es para el hombre de pacto. Tu mujer será como vid que lleva fruto a los lados de tu casa, tus hijos como planta de olivo alrededor de tu mesa. He aquí que así será bendecido el hombre que teme a Jehová. Padre y madre de familia de esta casa, tus hijos son hijos de pacto. Tu mujer llevará fruto a los lados de tu casa, a los lados de tu mesa, y tus hijos serán planta de olivo. El pacto dice que tus hijos te traerán alegría, te traerán unción, porque son hijos de pacto y están bajo el pacto de bendición. Pero no solamente eso, el pacto se proyecta a las generaciones, porque vino sobre Noé, sobre su familia, sobre sus hijos. Pero los hijos de Noé también tuvieron hijos. Y Dios ha prometido bendecir nuestras generaciones. Aquel a quien Dios le haya dado la bendición, el privilegio de ver que sus hijos tienen hijos. Por eso el Salmo 128 sigue diciendo: bendígate Jehová desde Sión y veas el bien de Jerusalén todos los días de tu vida, y veas a los hijos de tus hijos en bendición. Nosotros somos creadores de generaciones de bendición. Alabado sea Dios. Entonces, el pacto fue sellado con sangre. Cuando Noé salió del arca, dice la Biblia, edificó altar y tomó de todo animal limpio y de todo ave limpia, y lo sacrificó y lo ofreció en holocausto. Para eso Noé tuvo que derramar sangre y cumplir el principio de Génesis 3:15, donde Dios, para limpiar el pecado de Adán y Eva, mató un animal y derramó sangre. Y esa sangre, desde aquellos días, miraba al sacrificio perfecto. Y lo que hizo Noé era decir: yo tengo fe que vendrá la sangre perfecta para limpiar todos los pecados. Fue lo que dijo Juan el Bautista cuando vio a Jesús: he aquí el Cordero de Dios que quita el pecado del mundo. Es lo que dijo el escritor a los hebreos: sin derramamiento de sangre no hay remisión de pecado. Pero mis amados hermanos, cuando Jesús estuvo en la última cena, levantó la copa y dijo: esta es el símbolo de mi sangre, esta copa es mi sangre que por muchos es derramada. Y mis amados, hoy tenemos entrada a la presencia de nuestro Padre, porque hay un pacto sellado con sangre. La sangre de Cristo tiene poder. Pero además de eso, el pacto tiene una señal. Dios dio una señal. Dice: cuando veas el arco en las nubes, sabrás que no destruiré más la tierra otra vez por un diluvio. Cuando veas el arco en las nubes, esa será la señal del pacto. Y tenemos una señal para nosotros más allá del arco iris. Pablo le dice a los romanos que tenemos las arras del Espíritu Santo, que es la señal del pacto, porque todo aquel que viene a Cristo viene porque el Espíritu Santo le convence de pecado, de justicia y de juicio. Y una vez que viene a Cristo, el Espíritu Santo comienza a morar en él. Y si luego recibe la llenura del Espíritu Santo, ese Espíritu Santo que levantó a Jesús de los muertos vivifica nuestros cuerpos mortales, y por el Espíritu Santo clamamos: Abba Padre. No somos hijos de esclavitud, somos hijos de adopción, para decir por el Espíritu Santo: Abba Padre. Y el pacto encierra esperanza. El pacto nos dice: todo no está terminado, todo no está concluido. Tenemos una esperanza cierta y segura.
1: Dios es fiel y todas las promesas de Dios son sí y son amén en Cristo Jesús. Dios cumple su pacto.
0: Aleluya. ¿Qué le parece si por un minuto dice,

Así que usted está bajo pacto. Cuando oramos, oramos bajo pacto. Sirvo a un Dios fiel. Nunca permite que una palabra de su boca caiga a tierra. El cielo pasará y la tierra pasará. La palabra del pacto jamás pasará. Amén. Vamos al número 5. Noé halló gracia a los ojos de Jehová. Gracia y fe. Gracia y fe. Diga gracia y fe. Vamos a ver más fuerte. Gracia y fe. Donde Dios envía su gracia, se manifiesta la fe. Donde Dios envía su gracia, se manifiesta la fe. El escritor a los Hebreos, cuando habla de esto, dice: pero sin fe es imposible agradar a Dios, porque es necesario que el que se acerca a Dios crea que le hay y que es galardonador de los que le buscan. ¿Dónde está eso? Hebreos 11:6. ¿Y qué dice el versículo 7? ¿De qué? De Hebreos 11. Póngalo ahí, por favor, porque hay gente que no cree ni en la luz eléctrica. Por la, vamos, voz alta, 1, 2, 3. Por la fe Noé, cuando fue advertido por Dios acerca de cosas que aún no se veían, con temor preparó el arca en que su casa se salvase. Y por esa fe condenó al mundo y fue hecho heredero de la justicia que viene por la fe. Así que aquí está Noé y están sus hijos construyendo el arca. ¿Por qué lo hacen? Dígalo, por favor. Por fe. Dice que Noé fue advertido por Dios acerca de cosas que aún no se veían. ¿Y qué hacía la gente de aquella época? ¡Qué locura! Este hombre, la verdad es que lee la Biblia los vuelve loco. Ir a Osana los vuelve loco. Mira, qué inmensidad de barco está haciendo esa gente. ¡Qué locura! Dicen que va a venir una cosa que se llama dique lluvia. ¿Tú has oído de lluvia? Es una locura. Nunca ha llovido. Mire, dice que Noé por la fe, él construyó el arca por fe. Dios le dio las dimensiones, le dio la clase de materiales, le dio un plano, le dijo dónde iría la ventana, cuántos niveles. Está con el predicador. Dios dijo los detalles, pero no mandó un ángel a clavar los clavos. Santo. Dios dijo la clase de madera, pero no mandó un ángel a cortar el árbol y a cargar el árbol. Algunos creen que la fe es: Dios me hará todo. Está con el predicador. Mire, la gracia hace su parte, pero la gracia mueve a la fe. Y sabemos que la fe sin obras es muerta. Muéstrame tu fe. ¿Cómo la vas a mostrar? Por tus obras.

¿quién va a creer en tu fe? Vuelvo a decirlo, la gracia hace su parte. La gracia mueve a la fe, pero la fe tiene que hacer su parte. Si Noé tenía fe, tenía que hacer lo que a él le correspondía. Y la fe es esforzada. Por eso dije en la predicación anterior, busca un proyecto que sea grande. Planifica en grande, no planifiques pequeño, planifica en grande. Planifica de manera que el proyecto requiera un gran esfuerzo. Dios nos da su gracia, pero yo tengo que hacer lo que a mí me corresponde. Y ahí está Noé. La fe, dice la Biblia, oye a Dios. ¿Quién está jugando en este momento, varón? ¿Quién está jugando? No sabe. O me están poniendo atención a mí, o todo el mundo tiene el celular ahí pendiente del juego. ¿Por qué? No. La fe oye a Dios. Aquí está Noé. Él puede oír a Dios. Pero tú no crees que en algún momento Noelia le preguntó: oye Noé, ¿será verdad eso del arca? ¿Tú no crees que sus hijos en algún momento le: papá, esta cosa es complicada, lo hacemos porque tú eres? Pero esos son los que le aman. Estoy tratando de decirle que la fe oye a Dios. Dígamelo, uno, dos, tres. La fe escucha a Dios, escucha. No puede escuchar a más nadie, solo puede escuchar a Dios. Porque acá también están estos otros criticando y diciendo: la fe tiene que cerrar sus oídos a la crítica. Mire, ¿qué dice Hebreos 11:7? Por la fe Noé, cuando fue advertido por Dios, alabado sea Dios. Padre celestial, cuando el desayuno es débil, Padre, cuando la glucosa sube o baja, las neuronas no reciben suficiente oxígeno y elementos de pensamiento, yo te pido que hagas un milagro en cada neurona, en cada cabecita hoy, Señor. Por la fe Noé, cuando fue advertido por Dios. Noé no inventó el arca, hermanos. Noé lo hizo, ¿por qué? Porque escuchó a Dios. Dios no bajó un arca. Dios es poderoso y pudo haberle bajado un arca y haber hecho el arca a Dios y decirle: Noé, métete allí. Pero Dios no trabaja así. El hombre tiene que aprender a escuchar a Dios. Dice: Noé escuchó a Dios. Dios le advirtió. Y dice Hebreos: ¿de qué cosa le advirtió Dios? Santo. Hebreos 11:7, si lo hemos leído, ya esta es la quinta vez que lo leo. Por la fe Noé, cuando fue advertido por Dios acerca de cosas que aún no se veían. Tú estás construyendo algo para una situación que nunca se ha visto. Para eso se necesita. Pero esa fe viene cuando escuchamos a Dios. Porque lo que Dios dice va a luchar contra todo lo demás que Dios no ha dicho. Y cuando Dios dice: por la llaga de Cristo hemos sido curados, vas a escuchar
un diagnóstico, vas a ver un examen de laboratorio.

vas a ver una biopsia, vas a ver, y todo eso dice: estás enfermo, te vas a morir, pero tú tienes que mantenerte escuchando a Dios. Aleluya, Padre, hoy decido escucharte a ti. El mundo dice que la situación está crítica, que no hay trabajo, que la economía está mala, pero yo creo que mi Dios me suplirá todo lo que me hace falta conforme a sus riquezas en gloria en Cristo Jesús. Le pregunto, ¿cuál es la vía para recibir fe? ¿Cómo recibimos fe? La fe viene por el oír, y el oír por la palabra de Dios. Y cuando la gente no quiere escuchar, cuando uno predica bonito, amados hermanos, crean en Dios, agárrense de la palabra, crean en la palabra, vivan para Dios, la palabra de Dios. Entonces uno tiene que decir: la fe viene por el oír, y el oír por la palabra de Dios. Si Dios te ha dicho algo, si tu oído ha escuchado algo de Dios, cree, porque se cumplirá. Aleluya. Te digo algo más. La fe se cobija bajo el temor de Dios. Dice: cuando Noé fue advertido por Dios acerca de cosas que no se veían, con temor preparó el arca. Hermano, es que la fe no es presunción. La fe no es para andar presumiendo. Si yo digo algo, algunos van a pensar que estoy tirando piedras o diciendo cosas, pero ¿qué sentido tiene? ¿Qué sentido tiene? Cierren los ojos, y cuando abran las manos van a tener diamantes en las manos. ¿Dios lo puede hacer? Claro que Dios lo puede hacer. Pero ¿qué sentido tiene? Dios no hace milagros por capricho. Dios hace milagros por necesidad. Dios hace milagros para manifestar su gloria. Dios hace manifestar milagros en respuesta a la fe. Porque, óyeme esto: la fe prepara para lo desconocido. Aleluya. Yo quiero decirle a alguien: prepárate. Porque la fe te está preparando con esta palabra para algo que no has conocido. Dice que Noé preparó el arca con temor de Dios. Sí, con el temor de Dios. No es el miedo de Dios, es el temor, es el deseo de hacer solo lo que a Dios le agrada y abstenerme de hacer lo que a Dios le desagrada. Noé no preparó el arca con temor de los críticos. La preparó con el temor de hacer según la medida que Dios me dijo, con la madera que Dios me dijo, con la garantía que Dios me dijo, que el agua no entrará, que no se hundirá. Y dice: preparó el arca siendo advertido de cosas que aún no se veían. Oh Señor, yo quiero creer, Padre, porque quiero creer que nos estás preparando para cosas que no hemos visto, Padre Celestial. Yo quiero creer que llega el día cuando tiene cumplimiento la palabra que dice: cosas que ojo no vio, ni oído oyó, ni han subido al corazón del hombre, son las que Dios ha preparado para los que le aman. Tú que estás oyendo esta palabra, come y bebe, porque el largo camino te resta. Quiero decir esto a toda voz: vienen personas en el futuro de tu vida que nunca has visto ni te imaginaste ver, pero ya Dios las tiene preparadas. Solamente camina en la fe.
preparados. Hay negocios preparados. Hay Shamahaya va. Shaya Kamabaya Sahalaya. Hay documentos preparados. Hay cheques preparados. Hay sumas preparadas. Sharabakata alamasae. No lo has visto, no lo hemos visto, pero la fe nos llevará a ese lugar. Y por último, la fe tiene su herencia. Dice, y fue hecho, ¿quién? Noé. ¿Dónde? Hebreos 11:7. Y fue hecho heredero. Fue hecho heredero de la justicia que viene por la fe. Oh, hoy estás preparando el arca. Te tomará mucho tiempo. Te tomará años preparar el arca. Te tomará gran sacrificio. Te tomará esfuerzo. Te tomará la crítica. Te tomará la burla. Pero ten paciencia y persiste. Porque tu herencia viene. Yo dije para alguien que le crea a Dios. Yo no quiero predicar a los incrédulos, quiero predicar a los que creen. Yo dije, tu herencia viene. Dios no es deudor de nadie. Y si Él ha dicho que serás heredero, la fe te llevará a poseer tu herencia. Alabado sea Dios. Padre, una herencia grande, incontaminada, inmarcesible. La fe camina con la gracia en tiempos de crisis. La fe sostuvo a Noé en medio de la violencia. La fe lo sostuvo. En medio de la corrupción, la fe lo sostuvo. En medio de la inmoralidad, la fe lo sostuvo. En medio de la rebeldía, la fe lo sostuvo. En medio de la apostasía, la fe lo sostuvo. Y aún en el agotamiento, en el cansancio, en el no comprender las cosas, en el pasar un año, pasar dos años, pasar tres años, cuatro años, y no venía la lluvia, yo tengo que seguir construyendo. Pero la fe lo sostenía. Y esta es una palabra, porque la fe viene por el oír, para sostenerte. Y si no has visto el fruto de la oración y has ayunado, mantente, sostente, porque tu herencia está por venir. Tu herencia está por venir. Y la gracia de Dios te sostendrá en ese tiempo de crisis. La fe para tiempos de adversidad. La fe para tiempos en que otros no creen. La fe para tiempos en que no veo lo que Dios me ha dicho que va a venir. La fe es la proteína divina para sostener el alma. Y quiero hablar con alguien en el hospital. Persiste. Hace un par de domingos nos avisaron de nuestro hermano Javier, el esposo de la hermana Zahira, nuestra administradora de la emisora de Agua Dulce. Aneurisma. No tienen capacidad en el hospital en el interior del país para atenderlo. Caso demasiado grave. Lo envían a Panamá. Bueno, acorto la palabra. ¿Usted sabe cuánta gente ha muerto repentinamente?

en los últimos años y en los últimos tiempos. Y el caso de él era un caso igual. Oramos. Le envié oración grabada. El pueblo oró, oramos en el miércoles de oración. El viernes, hace 2 días, Javier regresó a Agua Dulce. En victoria, Dios hizo la obra. Alguien puede alabar a Dios. En esos momentos lo que te va a sostener es la fe. Alabado sea Dios. Así que tenemos la fe, la gracia y la fe. Y voy a concluir. La gracia y la predicación. Porque es interesante que mientras Noé construía, la Biblia lo llama pregonero de justicia. Segunda de Pedro 2:13 dice que mientras Noé construía, se hizo pregonero, o sea, predicaba, le anunciaba al pueblo lo que vendría. Y esa es la gracia de Dios, que uno puede tener una palabra para cualquier persona en tiempo de necesidad y en tiempo de crisis. Voy a decirles algo. No hay mejor predicación que predicar con el ejemplo. Noé no solamente predicaba, sino lo que él hacía era su más poderoso mensaje. No hay mejor predicación que predicar con el ejemplo. La fe sin obras está muerta. Pero cuando predicamos y acompañamos nuestra predicación con la acción que tenemos, quiero que alguien anote esto, que le puede servir en algún momento de la vida. La gracia une el predicar con el hacer. Santo. La gracia une el predicar con el hacer. O la gracia une el hacer con el predicar. Un padre no puede formar un carácter en su hijo si todo lo que él le enseña lo destruye con su ejemplo. ¿Me estoy haciendo entender, iglesia? Pero un padre refuerza lo que enseña cuando él es el ejemplo para su hijo. Un padre de familia puede tener la mejor enseñanza y la mejor explicación sobre la oración, pero si su hijo nunca lo ve orando, no aprenderá a orar. Un pastor puede hablar y puede predicar el sermón más bonito de la fe, pero si la congregación no ve obra de fe en su pastor, no recibirá la palabra que ese hombre está proyectando. Y así es en el resto de la vida. No podemos predicar si no acompañamos con nuestra vida.

0: Que la gracia predica con el ejemplo. Y algo más. La gracia sigue predicando aún cuando no vea resultado. ¿Está con el pastor? Por la gracia de Dios, uno puede seguir predicando aunque no vea los resultados de la predicación. Es fácil desanimarse. Es fácil volver atrás. Le digo esto a los líderes de redes. Es fácil decir esto es demasiado. Llevo 4 meses y me entregaron 5 y ahora tengo 4. Es fácil desanimarse, pero la gracia nos sostiene para seguir haciendo nuestra labor. La gracia nos sostiene para seguir trabajando en lo que Dios nos ha dado. Santo Dios, trabaja en lo que Dios te ha dado, aunque no veas el resultado en este momento. Y esto no es solamente aplicable a la vida ministerial. Es aplicable a cualquier actividad de la vida. Sigue con esos niños, aunque no veas resultado, porque Dios tiene la palabra final. Levántate de madrugada otra vez, aunque esa mañana no tengas ganas de levantarte, porque al final vas a ver el resultado. La gracia te sostendrá para seguir adelante, aun cuando no veas resultado. No se veía las nubes, no se veía la lluvia, no se veían que los malvados se convirtieran, no se veía eso. Pero Noé no paró de construir el arca. Una vez más te lo reafirmo: no desistas aunque no veas el resultado, aunque una puerta se cerró, aunque un negocio no se dio, aunque Dios tiene la última palabra. Alabado sea Dios. Y la tendrás si tú sigues insistiendo y persistiendo, porque la gracia, estoy hablando de la gracia y la predicación, la gracia y la obra, la gracia es lo que uno tiene que hacer. La gracia predica con paciencia. La gracia hace la obra con paciencia. Y la gracia hace la obra con perseverancia. Y después de tener todo esto, tienen que recoger los animales y meter los animales y meter las 7 parejas, etcétera. Un secreto del éxito es la perseverancia. El que persevere hasta el fin, este será salvo. Miren, he pensado en esto otras veces. Hoy tenemos esta iluminación. Hoy tenemos este sonido. Hoy tenemos esta facilidad. Y todo se lo debemos a la perseverancia de un hombre. Tenía su taller en New Jersey. Él decidió que los hospitales deberían operar, tener cirugía aún en la noche por los periodos críticos. La iluminación era muy escasa y para esos detalles no lo permitían. Un familiar de él murió porque no pudieron hacer la cirugía en la noche. ¿Está con el predicador? Y él dijo: yo tengo que crear algo para que en la noche haya luz en el hospital. Y lo intentó, y lo intentó, y lo intentó. Sus compañeros de otros laboratorios, de otros talleres, le preguntaban una y otra vez. Y un día le dijeron: no lo conseguirás. ¿Cuántas veces has hecho el experimento? Y él dijo: ya llevo 9,000 experimentos. ¿Y lo lograste? No lo he logrado, pero un día lo lograré. Cuando ya iba por el 9,900 veces que intentó encender la bombilla y encendía por segundos, pero luego explotaba, se rompía, le dijeron: desiste. 9,900 veces y no lo has logrado. Él dijo: sí, son 9,900 veces de no hacerlo de la manera correcta. Yo tengo que encontrar la manera correcta. La historia dice, no sé si fue exactamente así, porque puede ser que fue porque lo hayan acomodado, pero dice que cuando hizo el experimento 10,000, la conectó, la bombilla encendió, 1 minuto, 2 minutos, 5 minutos, 10 minutos, 15 minutos, y la bombilla no explotó. Y de allí tenemos la energía eléctrica que nos da iluminación y que cambió la historia del mundo. Cuando Thomas Alva Edison murió en Estados Unidos, se encendió la luz por 1 hora y no se apagó en todo el estado. A él se le llamó la lámpara. ¿Cuál fue su secreto? Perseverar, perseverar, perseverar, perseverar. La gracia de Dios viene sobre ti y te da la capacidad para perseverar y perseverar y perseverar y no desmayar. La gracia predica con la perseverancia, y la gracia hace lo que hace. La gracia realiza lo que Dios ha dicho. La gracia anuncia lo que Dios ha dicho con esperanza. La gracia no es fatalista. ¿Está con el predicador? La gracia no espera lo peor. La gracia no se prepara para el fracaso. La gracia no se prepara para la ruina. La gracia no se prepara para la escasez. La gracia se prepara con esperanza. Aleluya. Y cuando todo termina, 7 días después de entrar en el arca, comienza el diluvio. La puerta se cerró, y aunque Noé hubiera querido abrir la puerta para los que estaban allá, no podía abrir la puerta, se cerró. 40 días de diluvio. Luego 1 año metido en el arca. Usted conoce la historia de los cuervos y la paloma. Y cuando por fin Noé sale, lo primero que hace es ofrecer altar a Jehová. Y cuando ofrece altar a Jehová, dice la Biblia, percibió olor grato. Y al percibir olor grato, dice: bendijo Dios a Noé. 9:1 de Génesis. Bendijo Dios a Noé. Tu perseverancia te llevará a esto. Bendijo Dios a Luis Carlos. Bendijo Dios a Josefina. Bendijo Dios a Jennifer. Bendijo Dios a Clarisa. Bendijo Dios a Pablo. Bendijo Dios a alguien que diga en esta iglesia: diga mi nombre, pastor, dime mi nombre, dime tu nombre y lo digo. Bendijo Dios a Laura. Bendijo Dios a Catalina. Bendijo Dios a Josefa. Bendijo Dios a Marta. Bendijo Dios a Pedro. Bendijo Dios a Juan. Bendijo Dios a Roberto. Bendijo Dios a Joaquín. Te bendijo Dios a ti.
1: A Fanny. Dios bendijo a Fanny.
0: Dios bendijo a Fanny.

a esto nos lleva a la esperanza. Mi hermano, tu esperanza no es el fracaso. Tus hijos no te verán en silla de ruedas. Esa no es tu esperanza. No te llevarán al hospital ahí. No. Esa no es tu esperanza. Si hay alguien que esa es su esperanza, bueno, yo no puedo hacer más nada. Pero yo te estoy diciendo, esa no es tu esperanza. Tus hijos no serán fracasados. Tu esperanza no es ir a ver a un hijo a la joya o a la joyita, no. Mi esperanza es ver a mis hijos graduados en la universidad. Mi esperanza es ver a mis hijos diciéndome, papá, venga, que voy a abrir mi nueva oficina, voy a abrir mi consultorio, voy a abrir mi despacho de abogado, papá, venga. Mi esperanza.

Dijo Dios a Noé. Y dice: y bendijo Dios a Noé y a sus hijos y a las mujeres de sus hijos. Cuando yo comencé a predicar en este país, no éramos siquiera el 5% de la población del país. Y recibió una palabra de Dios: quiero una iglesia en el corazón de la ciudad, que cambie la imagen de la ciudad, que cambie el destino de la nación y que haga conocer a este país fuera de sus fronteras. Y comenzamos al aire libre. Éramos tan pobres que los pobres de Caledonia nos decían a nosotros los pobres. Pero predicando con esperanza, hoy vemos lo que Dios ha hecho. Y todavía falta mucho para lo que Dios hará. Santo Dios. Un empresario nacido en Panamá pero viviendo en Estados Unidos vino a Panamá a buscar una empleada que atendiera a sus hijos. Estaba quebrado, no podía pagar una empleada en Estados Unidos y vino a Panamá destruido. Pasaba por ahí, vio la cantidad de carros entrando y él dijo: ¿qué será esto? Cuando yo vivía en Panamá no veía esto. Y entró y estaba ya en el estacionamiento en su carro con aire acondicionado y estábamos alabando y una hermana aquí recibe una voz en su corazón, en su cabeza: sal allá y háblale a una persona que está en el carro. Y ella le dice al marido: me estoy volviendo loca, ¿cómo que voy a salir? ¿Cómo es esto? Sal otra vez. Y él le dice: ya yo no aguanto más. Y salió y cuando está allá ve un hombre que sí tiene los vidrios húmedos por el aire acondicionado, debe ser, y se acerca y le toca la puerta. Y el hombre le dice: ¿usted quiere ir a Estados Unidos? Y ella comienza a llorar. Un hindú que nunca ha oído de Cristo, que solo asiste a su religión hindú, y le dice: necesito una persona así, así, así. ¿Será por eso que entré acá? Y ella le dijo: yo voy. Se lo ganó para el Señor. Aleluya. Aleluya. Con esperanza, con esperanza. Ese hombre quebrado, todo lo había perdido. Los bancos se habían hecho dueños de todo lo que tenía. Había perdido absolutamente todo. Matrimonio, todo lo había perdido.

0: comenzó a oírnos en Estados Unidos. Se conectaba a internet. Dijo: yo quiero ser bautizado. Viajó para ser bautizado. Y Dios comenzó a hacer la obra. Hace unos meses oré por el hotel número 10 que Dios le ha dado en estos años. Hacemos la obra con esperanza. Hacemos la obra con esperanza. No te dejes arruinar del diablo. Que ningún pensamiento negativo te domine. Hace unos meses le dije la intención de comprar el edificio, la galera que queda aquí al frente. Hicimos la propuesta, elaboramos los contratos, y el día que íbamos a firmar, los dueños nos dicen, las dueñas más bien, hay una oferta mejor, llegó de última hora, pero negocio es negocio, no hemos firmado, así que aceptamos la otra oferta. Yo dije, está en manos de Dios. Pero siempre que salgo de aquí, todos los días, a veces dos veces, tres veces por día, cuando salgo, tengo que salir y mirar ese lugar. Y cada vez que salgo, acuérdate Dios, acuérdate Dios, acuérdate Dios. Hace 4 días, el jueves pasado, nos llamaron. La otra oferta se cayó. Aceptamos la suya. Alabado sea Dios. Trabajamos con esperanza. Santo Dios, que nada arruine tu esperanza. Noé no se imaginó lo que vendría después. Muchos años trabajando, muchos años soportando crítica, muchos años sin ver el fruto. Pero un día bendijo Dios a Noé, a sus hijos y a los hijos de sus hijos, y vino Dios e hizo pacto con Noé. Porque la gracia nos da la fuerza para perseverar en hacer lo que el Señor nos ha dicho que hagamos. Y por eso quisiera orar con usted. Aquí, los que salen de frente, a la mano izquierda, ven un pequeño edificio. Lo llamamos el Santuario Silo. Siempre quisimos comprarlo. Desde que compramos todo esto, el dueño dijo: jamás lo venderé. Jamás habrá allí una iglesia. Puede ser cualquier cosa, menos una iglesia. Y así permaneció por años, hasta que un día el Señor se lo llevó. Y cuando se lo llevó, el albacea, el abogado asignado por él mismo en su testamento para administrar los bienes y distribuirlos, un abogado respetable de la ciudad, me llama y me dice: pastor, soy el albacea. Creo que lo más lógico es que sea la iglesia la que compre el lugar. Y negociamos el lugar. Trabajamos con esperanza.
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1: Y la palabra se llama: ¿cómo salgo de mi vida desordenada y vacía? ¿Cómo salgo de mi vida desordenada y vacía? Dígale esa frase al que tiene a su lado para que no se le olvide. ¿Cómo salgo de mi vida desordenada y vacía? En Génesis 1, versículo 1 y 2, la palabra dice así: en el principio creó Dios los cielos y la tierra. Y la tierra estaba desordenada y vacía, y las tinieblas estaban sobre la faz del abismo, y el Espíritu de Dios se movía sobre la faz de las aguas. Hasta ahí. Bien, aquí encontramos en estos dos versículos algunas cosas importantes. Lo primero que encontramos es el tiempo. Pues cuando dice en el principio, establece un tiempo. En este caso, un tiempo pasado. En el principio aparece el tiempo. Pero también creó Dios, aparece un Dios. Y allí es Elohim. Significa el que hace las cosas sin tener la materia prima. Solamente Él lo hace, nada más. Tiene su poder, pero no tiene la materia prima. Y eso lo captamos cuando el fabricante necesita tener la materia prima. Si no, no puede hacer lo que quiere hacer. Y luego dice los cielos. Cielos habla de espacio. Y la Biblia nos habla de tres cielos.

El primer cielo se le conoce como el cielo atmosférico. Es el cielo donde están las aves, donde vuelan los aviones, donde están las nubes. Y ese primer cielo está lleno de oxígeno. Tiene un espesor hasta de 200 kilómetros. Pero viene el segundo cielo. El segundo cielo es a donde está el sol, donde está la luna, donde está Marte, donde está Júpiter, Saturno, Venus. En el segundo cielo están las constelaciones, están las galaxias, están los astros, están los luceros, está el polvo cósmico que se llama. Eso está en el segundo cielo. Y en el tercer cielo es el cielo donde Dios tiene su morada. Es donde vive Dios. ¿Cómo será ese lugar? ¿Cómo será ese lugar donde Dios vive? El tercer cielo. Allí tiene su morada. Los que mueren en Cristo van allá. Y cuando yo muera, voy allá. Y si allá está Él, me encontraré con Él. Amén. Y dice acá que Dios creó los cielos, plural, y la tierra. Tierra tiene que ver con la materia. Entonces, aquí hay el tiempo, el espacio y la materia. Unos elementos importantes. Lo curioso es que el tiempo existe, pero no lo puedo tocar. El espacio existe, pero no lo puedo tocar. La materia sí la puedo tocar. La tierra la puedo tocar. Ahora, no sabemos, pero dice que estaba desordenada la tierra, desordenada. Algo así como cuando decimos a una persona, no ande desordenado. Desordenado aquí quiere decir que no tenía forma. No tenía el polo norte, el polo sur. No, era como algo caótico. Era algo que estaba vacío. Mira, estaba vacío de habitantes. La tierra vacía de habitantes, está vacía de plantas, vacía de árboles. Se dice que hay 73 mil especies de árboles. Estaba vacía de flores, de jardines. Se dice que hay unas 400 mil especies de flores. Se dice que estaba vacía de aves, del ruiseñor, de todas las aves que cantan. Y se dice que hay más de 10.000 especies de aves. No tenía esos pajaritos que cantan por la mañana. Estaba vacía de animales. No estaba el león, ni el elefante, ni la vaca, ni el caballo. Estaba vacía de oxígeno. Estaba vacía. Pero estaba desordenada. Era un caos. La claridad que me llega a la mente es que Dios no la hizo así. Algo pasó. Algo sucedió. Porque lo que Dios hace, no lo hace desordenado. Nosotros nos desordenamos, pero Él nos ha hecho a su imagen y semejanza. Ahora, aquí hay unos elementos que...

surgen para poner orden. Dios es especialista en poner orden en tu vida, en mi vida, en el hogar. Dice, su espíritu se movía sobre la faz de las aguas. Entonces usó su espíritu, el Espíritu Santo. El Espíritu Santo. Es imposible que alguien tenga orden si no le da importancia al Espíritu Santo. Es imposible. Pero a la vez usó aquí la palabra, porque dijo, sea la luz. Y en este caso es la palabra escrita que nosotros tenemos. La palabra de Dios, que les he enseñado que hay que hacer varias cosas con ella. Hay que leerla diariamente, meditarla diariamente, aprenderla diariamente. Hay que creerla diariamente, hay que compartirla diariamente, hay que vivirla para que no haya desorden en nuestra vida. Pero también aquí él pudo haber dicho, sea la luz, y no aparecer nada. Está el poder. Entonces está su espíritu, la palabra y el poder de Dios. Si Dios puso orden allá, imposible que no ponga orden en tu vida. Porque si tu vida está desordenada, es porque no has dejado que ni el espíritu, ni la palabra, ni el poder te toquen. Entonces tú estás mojado, pero no estás bañado. Sí. Y aquí quiero que me traigan una ilustración que tengo preparada para entender este concepto. Por favor, me la traen. Ahí tengo unos, diríamos, ángeles. Vamos a ver. Ellos son amigos míos, vamos a ver. Van a traerme unos elementos. Levante su mano derecha y diga orden. Limpieza. Limpieza. Grite, orden. Orden. Limpieza. Limpieza. Orden. Orden. Y limpieza. Limpieza. Antes de Dios poner en usted, en mí, lo que quiere poner, Él tiene que poner orden, limpieza. Mira, aquí en Génesis, Dios en el primer día ordenó. Segundo día ordenó. Tercer día ordenó y creó. Cuarto día creó. Quinto día creó. Sexto día creó. Mire cómo va. Primero ordenó, después agregó, y dentro de eso que agregó, agregó la raza humana. Y después que tenía todo eso como una casa que uno hace, entonces puso su bendición sobre eso. Y es muy fácil entenderlo cuando se hace una construcción. Primero se limpia el terreno. Después se echan los cimientos. Después comienza a construirse. Y tiene un orden. La materia, cuando se dice que está en materia, ¿qué? En obra negra, ¿se acuerda? Después pasa a obra gris. Y luego ya pasa a terminado. Y luego se limpia todo, se limpia. Y llega el día cuando se va a habitar. Y está hermosa, limpia. De algo feo, de un lote feo, que estaba lleno de estiércol, de un lote que estaba lleno de basura, ahora parece un edificio de 20 pisos, 5 pisos. Ahora parece una casa que usted ha comprado y que vive allí. Pero antes
era un basurero. Así hace Dios con nuestra vida. Mira, aquí hay un desorden. ¿Dónde está el vaso? Aquí. Este vaso, bueno, voy a prepararme porque voy a lavar. Hace rato que no lavo, pero vamos a lavar. Hace rato. Bueno, sí lavo, pero las manos. Bueno. Y también a veces lavo el plato, sí. Entonces esto lo bota, esto está con desorden. Lo vamos a botar aquí en la basura. Pero hay más todavía. Así hace Dios con nuestra vida, va sacando la basura. Mire, aquí hay más basura. Y va botando, va botando. Luego vamos a poner aquí el jabón. Y ahí le echamos el jabón. ¿Vamos bien? Vamos bien. Aquí por este lado es. Vamos bien. Ahora lo metemos acá. Y aquí es como si fuera lavamano. Entonces estamos. Aquí limpiamos. Esto está más sucio que la casa del hermano Francisco. Pero bueno. Ahora cogemos aquí el agua. Y estamos limpiando este recipiente como hace Dios con nosotros. Nos limpia. Dice que la sangre de Jesús nos limpia de todo pecado. Y ahí nos limpió. Pero alta este otro que está aquí también. Este está lleno de adulterio, mira. Entonces hay que sacarle ese. Este está lleno de mentira. Este sí. Entonces lo mismo. Sacamos acá, vamos a. Y ya. Y quedó este acá. Vamos a lavar un poquito. Y la lavamos, está, ya quedó. Ahora me lavo las manos. Eso. Vamos bien. Y ahora limpiamos este vaso. Ya quedó limpio para poner lo fresco. Así hizo Dios, fue quitando todo eso. Lo fue quitando poco a poco. La Biblia dice que si alguno está en Cristo, ¿nueva qué? Esto es lo que hace el Señor. Si alguno está en Cristo, ¿otra vez? ¿Nueva? Criatura, vez. Las cosas viejas pasaron y aquí todas son hechas nuevas. Entonces ahora el Señor hace como nosotros. Sírvame un jugo. Claro, con mucho gusto le tengo jugo. Tengo jugo de naranja, tengo jugo de maracuyá. ¿Qué quiere? Tengo comida. Los platos están limpios, todo. Entonces, mira. Y si tuviera otro vaso, lavemos este otra vez. Se cayó. Yo no lo tumbé. Entonces yo, aquí es cuando tú compartes de lo que tienes, tú ahora ganas a otros. Le dices, quiero, venga Denis. Quiero, aquí sería, quiero que conozcas al Dios que yo conozco. Porque si me alimenta a mí, también lo alimenta a usted. Aunque usted lo veo como robusto. Era mejor dárselo a uno flaco, porque lo veo muy robusto. Bueno, aplaudamos al Señor. Es una ilustración para que podamos captar que Dios tiene que limpiar, limpiar a los pastores, tiene que limpiar, a mí me está limpiando todos los días.
A veces con mi esposa tengo así choques que me provoca como abrazarla. Sí, aquí no se escapa nadie. Sí.

que se detecta así, pequeñito. Y usted va así, llega y hace así, ¡pam!, lo mata. Hay que limpiar nuestra vida. Porque Dios bendice a plenitud, esta es una frase, Dios bendice a plenitud solo lo que está ordenado. Escriba esa frase y acorde a su palabra. Dios bendice a plenitud solo lo que está ordenado. Pastor, pero a mí, Dios, sí, a usted lo bendice, pero poquito. A usted, el Señor, le da migajas, pero no a plenitud. Hay que revisarnos. Yo viví muchos años en migajas, sí, pero la plenitud Él se la va a dar a los que cada día se van limpiando. Algunas áreas en las que yo debo poner orden. Uno se llama en el manejo del tiempo. Escriba eso, en el manejo del tiempo. ¿Cómo manejo yo el tiempo? ¿Cómo llego yo al trabajo? ¿A qué horas llego? Manejo del tiempo. Dos, en el manejo de las redes sociales. Es algo en este tiempo preocupante, que tenemos más tiempo para estar en las redes que para estar en familia. Y más tiempo para estar en las redes que leer la palabra, que orar. Un niño que se le da el celular, se le está atrofiando la mente, se está volviendo dependiente, sus ojos son afectados, no desarrolla. La mayoría de los jóvenes de este tiempo no saben hacer una multiplicación a mano, no saben hacer una división a mano, no saben hacer una raíz cuadrada a mano, no saben hacer una regla directa, no saben redactar un párrafo, no saben colocar una coma, un punto y coma, un signo de admiración, no saben qué es una metáfora, qué es una hipérbole, qué es una sinopsis. Porque no tienen. Yo he encontrado personas graduadas con una pésima ortografía, que me da pena, pero pésima. Graduadas. Tenemos que tener cuidado en el manejo de las redes sociales, porque las redes sociales tienen dos caras. La cara que yo puedo ver, y en esa cara me edifico, en esa cara están las cosas buenas, en esa cara hay mensajes que me bendicen, en esa cara, hay recomendaciones limpias, hay ejemplos bonitos. En esa cara se resaltan los valores, se resaltan las verdades. En esa cara se resalta lo de Dios. A través de una plataforma que usted ve en YouTube, en Facebook, en Instagram, en TikTok, en Spotify, cualquiera de esas cosas, usted recibe algo bueno. Pero está la otra cara mala, perversión, iniquidad, masturbación, anarquía, muerte, suicidio, antivalores, orgías. Y ahí se la pasa la juventud. Ahora los jóvenes se enamoran es por internet. Y cuando salen a conocerse, ya se declaran que se quieren casar al mes.

Y otros ni siquiera aguantan el mes, sino a los 15 días. Y se van a la cama. Hay una perversión. Hay una perversión. Usted tiene que tener cuidado. Usted no se puede, como yo lo he hecho aquí. Usted tiene que ordenar. No es que no vea las redes. Yo veo las redes porque estoy trabajando, estoy conectado. Pero cuando viene algo, yo lo rechazo. Lo saco inmediatamente. Y eso se va de mi vida. Porque estoy en Cristo y soy nueva criatura. Lo tercero que tienes que ordenar se llama tu economía. Tu economía. No gastes más de lo que ganas. No, no gastes más. No te pongas a vivir en estrato 6 cuando tu capacidad no te da sino para estrato 3. No te pongas a matricular a tus hijos en las universidades que valen 30 millones, 20 millones, cuando tu capacidad da para que pagar una que vale 10 millones. ¿Cómo manejas tu economía? ¿A dónde dejas a Dios en tu economía? ¿Lo dejas si puedo o si alcanza o lo pones como prioridad en tu economía? No sea que poniéndolo tú de final a Él, Él te ponga a ti en la última lista de los que quiere bendecir. Porque lo que yo siembro, eso voy a recoger. Lo quinto que tienes que ordenar es la forma como te alimentas. Muchas enfermedades son el resultado de una mala alimentación. Lo sexto que debes ordenar se llama tu vida de hogar. ¿Quién manda en el hogar? ¿La mujer? ¿O tú, pero de manera equivocada, a gritos, a golpes, a enojo? ¿Quién manda en el hogar? ¿Cómo es el hogar que tú has formado? ¿Cómo es ese hogar? Atendí una familia, se casaron por lo cristiano, tienen hijos ya como de 20 años. Los hijos pelean, discuten. Papá y mamá están en situaciones. Yo le pregunto a uno de esos niños, de esos hijos, dime un texto bíblico. Me dice, ¿cuál texto bíblico? Le digo, pues el que tú aprendiste cuando eras niño. Dijo, no, yo nunca aprendí. Mi papá nunca. Le dije, ora. Dijo, no, y tampoco sé orar. Santo Dios. Y en este tiempo, escuche. Los padres se preocupan mucho porque su hijo se prepare profesionalmente. Médico, arquitecto, ingeniero, abogado, administrador, economista, trabajo que gane. Pero no se preocupan de cuál es su manera de vivir. No, hay que poner orden. Tu hijo no irá más lejos de lo que tenga en su corazón y su relación con Dios. Séptimo aspecto que debes ordenar: tu relación sentimental antes del matrimonio. Andas por ahí mirando una niña y otra niña, o ya tienes una relación y prima el abrazo, el beso, prima todo lo pecaminoso, y vienes a la iglesia y me escuchas y dices amén y aplaudes, pero estás más sucio que lo sucio y estás más caído que lo caído, y parece que le ganaras al diablo por tu manera de vivir. Lo octavo que debes ordenar es tu vida sexual personal. Una persona me buscó adulta. Y me dijo, mi papá trató de violarme. ¿Tu papá? Sí, mi papá. Solo que él es padrastro, es que se dice, ¿verdad? O sea que no es el papá biológico.

0: Lógico, pero es el papá porque está casado con la que es la mamá. Entonces esas cosas ahí, no puede una persona en la iglesia ser un violador. No puede un pastor andar acariciando a una hermana con excusa que le está ministrando. Por ahí uno por ahí le puso aceite en los senos. Y luego le dijo, ven y le hago un masaje en el derecho. ¡Qué locura! No todo el que me dice Señor, Señor, entrará en el reino de los cielos, sino el que hace la voluntad de mi Padre que está en los cielos. Es posible que Dios ordene nuestra vida. Levante la mano derecha y diga, sí es posible que Dios ordene mi vida. Empuñe su mano y diga, Señor, sí es posible que tú puedas ordenar mi vida. La puedas ordenar, Señor.
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0: El presidente de la República, José Raúl Mulino, inauguró este jueves el nuevo edificio Tolerancia del Museo de la Libertad y los Derechos Humanos, ubicados en Amador, un espacio dedicado a preservar la memoria histórica y promover la defensa de los derechos humanos. Durante el recorrido, el mandatario aseguró que el museo representa un homenaje a las víctimas del Holocausto y destacó la importancia de que las nuevas generaciones conozcan estos hechos para evitar que se repitan. Incluso anunció la solicitud del Ministerio de Educación a organizar visitas estudiantiles al recinto para fortalecer la enseñanza de la historia y los valores de la tolerancia.
1: Estoy impactado de este museo, este nuevo centinela de la historia, guardiana de la historia, perdón. Es un homenaje a la historia del mundo, del Holocausto durante la Segunda Guerra Mundial. Es impactante ver lo que fue la historia y lo que fue esos años sufridos, sobre todo, por supuesto, por el mundo, pero también en especial por la comunidad judía internacional. Es un lugar que debe ser no solamente un lugar de reflexión, sino de obligada visita. Le acabo de decir a la ministra de Educación que organice giras de todos los estudiantes del país para que visiten esto. Y Dios quiera, puedo contribuir, le dije a la ministra de Turismo, para dar un apoyo del gobierno nacional para la construcción del tercer edificio, que va a ser la historia de Panamá de 1968 al día de hoy. Así que será para mí un gran honor poder contribuir.
2: Que guarda mucha relación con la resiliencia también del pueblo judío.
1: Por supuesto. Gran obra, sin duda alguna.
0: En el acto asistieron ministros de Estados, representantes de organizaciones dedicadas a la promoción de los derechos humanos y miembros de la comunidad judía panameña. Para el microinformativo reportó Ezequiel Emilio Alfonso.

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1: Y aquel verbo fue hecho carne y habitó entre nosotros y vimos su gloria como del unigénito del Padre, lleno de gracia y de verdad. Juan 1:14. Reina en tu familia, trayendo unidad, paz y amor verdadero.

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0: Hallelujah.
1: Hallelujah.
0: Hoy estamos bajo el tema cuando Dios rompe el molde.
1: Today's title is when God breaks your mold.
0: Quiero que abra su Biblia, por favor.
1: And I want you to open your Bibles, please.
0: En el libro de Hechos,
1: the book of Acts,
0: capítulo 10.
1: Chapter 10.
0: Hechos capítulo 10.
1: Acts 10.
0: Versículo 44 en adelante.
1: Verse 44 forward.
0: Cuando usted lo tenga, deme un fuerte amén.
1: When you have it, please say amen.
0: Lo que usted ve en la pantalla es una porción.
1: What you see on screen is only a portion.
0: Del contexto que estaremos viendo.
1: Of the context we will be reviewing.
0: Así que use su Biblia, mis amados hermanos.
1: So please use your Bible, brothers and sisters.
0: ¿Todos lo tienen?
1: Does everybody have it?
0: Muy bien.
1: Very well.
0: Hechos 10:44.
1: Acts 10:44.
0: Mientras Pedro aún estaba diciendo estas cosas,
1: while Peter was still speaking these words,
0: el Espíritu Santo,
1: the Holy Spirit,
0: descendió sobre todos los que escuchaban el mensaje.
1: Came on all who heard the message.
0: Los creyentes judíos,
1: the circumcised believers,
0: que habían llegado con Pedro,
1: who had come with Peter,
0: quedaron asombrados.
1: Were astonished
0: al ver que el don del Espíritu Santo también era derramado sobre los gentiles.
1: That the gift of the Holy Spirit had been poured out even on the Gentiles.
0: La Reina Valera dice,
1: the King James Version says,
0: mientras aún hablaba Pedro estas palabras,
1: while Peter was speaking these words,
0: el Espíritu Santo cayó sobre los que oían el discurso.
1: The Holy Spirit came on all who heard the message.
0: Conmigo, el Espíritu Santo.
1: Say it with me. The Holy Spirit
0: se derramó.
1: Came on all.
0: Y se derramará aquí como se va a derramar.
1: And he will come on to all of us like he
0: en
1: did
0: el nombre
1: there.
0: De Jesucristo.
1: In the name of Jesus.
0: En el nombre de Jesucristo, y dígame un
1: in the
0: fuerte
1: name
0: amen.
1: Of Jesus Christ. Please say it. Give
0: amen.
1: Me a loud amen.
0: Amados hermanos, acabamos de leer.
1: Brothers and sisters, we just read.
0: Una historia.
1: A story.
0: De la iglesia primitiva,
1: of the primitive church,
0: donde el Espíritu Santo,
1: where the Holy Spirit,
0: donde Dios rompió un molde,
1: where God broke a mold.
0: Hasta ese momento,
1: until that moment,
0: el Espíritu Santo solo se había derramado,
1: the Holy Spirit had only come onto,
0: sobre los creyentes judíos,
1: the believers,
0: que eran judíos,
1: who were Jews.
0: Y el Señor envía a Pedro a la casa de Cornelio.
1: And the Lord sent Peter to the house of Cornelius.
0: Un soldado romano.
1: A Roman soldier.
0: Que oraba todos los días.
1: That prayed every day.
0: Que daba ofrendas a la iglesia.
1: That gave offerings to the church.
0: Y la Biblia dice que un ángel se le apareció.
1: And the Bible says that an angel appeared to him.
0: Y le dijo, manda traer a Pedro.
1: And said, go send for Peter.
0: Y mientras ángel le hablaba, el ángel le hablaba a Cornelio.
1: And while the angel spoke to Cornelius,
0: el Señor le estaba hablando también.
1: The Lord was speaking to him as well.
0: A Pedro.
1: To Peter.
0: Dios estaba preparando el corazón de Pedro.
1: God was preparing Peter's heart.
0: Para cuando los mensajeros de Cornelio llegasen a la casa donde estaba Pedro.
1: So when the messengers from Cornelius arrived to the house where Peter was at.
0: Ya Pedro estuviese recibiendo la palabra.
1: Peter would already be receiving the word.
0: Así que mis amados hermanos,
1: so my brothers and sisters,
0: tú y yo también tenemos un molde que se tiene que quebrar.
1: You and I also have a mold that needs to break.
0: Hay un molde que tenemos.
1: There's a mold that we have.
0: Que nos hemos hecho a la idea.
1: That we have had
0: the idea of. Dios solamente trabaja.
1: That God only works.
0: Como nosotros pensamos que él trabaja.
1: How we think that he works.
0: Pero Dios hoy rompe un molde.
1: But today God breaks that mold.
0: Rompe un molde para que podamos seguir adelante.
1: He breaks that mold so we can continue on.
0: Rompe un molde para que puedas hacer lo que Dios te mandó a hacer.
1: He breaks that mold so you can go out and do what you must do.
0: Los moldes se tienen que romper.
1: The molds need to be broken.
0: Las costumbres se tienen que romper.
1: Customs need to be broken.
0: Los patrones de conducta desordenados se tienen que romper.
1: Disorderly conduct patterns need to be broken.
0: Y es importante que nosotros,
1: and it's important that we,
0: entendamos que la voluntad de Dios,
1: understand that the will of God,
0: es buena y agradable,
1: it's good,
0: y perfecta,
1: and perfect.
0: Y si tú sientes que tu vida espiritual,
1: if you feel that your spiritual life,
0: o tu vida en general,
1: or your life in general,
0: está estancada,
1: is stuck,
0: es porque algo se tiene que romper.
1: Is because something must be broken.
0: Algo se tiene que romper.
1: Something must be broken.
0: Y si se rompe,
1: and if it breaks,
0: Dios hace un odre nuevo en nosotros.
1: God makes something new of us.
0: A nosotros nos rompió el molde en los últimos 5 meses.
1: He broke our mold in the last 4 months.
0: Dios apareció.
1: God appeared.
0: Vino.
1: He came.
0: Unió multitudes.
1: He brought multitudes
0: para
1: together
0: servir al prójimo.
1: To serve others.
0: Algo inimaginable antes de eso.
1: Something we never imagined before that.
0: Gente de todos los backgrounds.
1: People from
0: de todas
1: all
0: las
1: backgrounds.
0: Gente aún atea estaba acá sirviendo al prójimo. Y vieron la mano de Dios moverse.
1: And they saw the hand of God move.
0: Y vinetes, agnósticos,
1: ateos, agnósticos.
0: Ellos estaban acá sirviendo a la par con nosotros.
1: They were here serving with us.
0: Fue un de repente de Dios.
1: It was an all of the sudden of God.
0: Y creo que Dios nos está hablando.
1: And I believe God is speaking to us.
0: Yo hablaba en la mañana con los servidores.
1: I spoke this morning with the servers.
0: De que hay gente que Dios la ha llamado para cosas grandes.
1: That there's people that God has called to big things.
0: Pero no han sido fieles en lo poco.
1: But they haven't been faithful in the little.
0: No han rompido el molde.
1: They have not broken the mold.
0: Tenemos que ser humildes.
1: We must be humble.
0: Tenemos que tratar a los demás como personas más importantes que nosotros.
1: We have to treat others as they're more important than ourselves.
0: Por mucho talento que yo tenga.
1: Even though I have so much talent.
0: Dones que yo tenga.
1: Even if I have a lot of gifts.
0: Es necesario que Dios rompa el molde.
1: It's important that God breaks that mold.
0: En el nombre de Jesús.
1: In the name of Jesus.
0: Y Dios rompió el molde aquí en el libro de los Hechos.
1: And God broke the mold here in the book of Acts.
0: Llegó Pedro con sus discípulos judíos.
1: Peter arrived with his Jewish disciples.
0: Y el Espíritu Santo se derramó.
1: And the Holy Spirit came upon
0: sobre
1: them.
0: Sobre los gentiles.
1: Over the Gentiles.
0: Sobre las personas que ellos creían que eran inmundas.
1: Over the people that they thought did not believe in God.
0: Pero Cristo le dijo a Pedro.
1: But God, Christ told Peter.
0: No llames inmundo a lo que yo ya he limpiado.
1: Don't call worldly what I have already cleaned.
0: Así que no se sorprenda.
1: So don't be surprised.
0: Que el peor de tus vecinos,
1: that the worst of your neighbors,
0: termine siendo tu mejor discípulo,
1: will become your best disciple.
0: Así que necesitamos entender,
1: so we must understand,
0: que el Espíritu Santo rompe estructuras humanas,
1: that the Holy Spirit breaks structural humans,
0: para llevarnos al propósito eterno de Dios,
1: to take us to the eternal purpose.
0: Muchas veces Dios quiere hacer algo nuevo.
1: A lot of times God wants to do something new.
0: Pero nosotros seguimos pensando de manera vieja.
1: But we continue to think in the old ways.
0: El Espíritu Santo no vino solamente para consolarnos.
1: The Holy Spirit didn't just come to console us.
0: Vino para transformar nuestra mentalidad.
1: He came to change our way of thinking.
0: Para romper paradigmas religiosos.
1: To break religious paradigms.
0: Culturales.
1: Cultural.
0: Personales.
1: Personal.
0: Así que mis amados hermanos,
1: so my beloved brothers and sisters,
0: abramos nuestro corazón.
1: Let's open our hearts.
0: Que este año no sea igual que el año pasado.
1: That this year may not be the same as last year.
0: Que Dios haga cosas nuevas en tu vida.
1: May God do new things in your life.
0: En tu familia.
1: In your family.
0: En tu trabajo.
1: In your job.
0: En tu vida personal.
1: In your personal life.
0: En tu vida, en tu relación personal con él.
1: In your personal relationship with him.
0: Es importante, mis amados hermanos,
1: it's important, my beloved brothers
0: no
1: and sisters, not to be distracted,
0: y no descuidar lo que verdaderamente es importante,
1: and not lose sight of what's truly important.
0: Yo te hago una pregunta el día de hoy.
1: I ask you today,
0: ¿cómo mides el éxito en tu vida?
1: How do you measure success in your life?
0: ¿Cómo mides el éxito en tu vida?
1: How do you measure success in your life?
0: Si tú eres creyente, si tú eres discípulo,
1: if you're a believer, if you're a disciple,
0: tú estás en este lugar,
1: and you're in this place,
0: el éxito no se interpreta con la cantidad de dinero que tú tengas en el banco.
1: Success isn't interpreted by the amount of money you have in the bank.
0: El éxito no se interpreta con el número de seguidores que tengas en redes sociales.
1: Success is not determined by the number of followers on social media.
0: El éxito en la vida de un creyente,
1: success in the life of a believer,
0: se revela en tu casa,
1: is revealed in your
0: con tu
1: home,
0: familia,
1: with your family,
0: con tus hijos,
1: with your children,
0: con tu esposa,
1: with your wife,
0: con las relaciones entre hermanos en la fe,
1: with relationship to your brothers in faith.
0: Ahí está el éxito.
1: There's the success.
0: Ahí está el éxito.
1: There's the success.
0: Ahí está la fundación.
1: There's the foundation
0: para todo lo demás.
1: For everything else.
0: La iglesia de Dios nunca fue diseñada.
1: The church of God was not designed.
0: Nunca fue diseñada.
1: It was never designed
0: para ser una franquicia.
1: To be a franchise.
0: Donde yo te doy mis métodos.
1: Where I give you my methods.
0: Y tú me mandas las regalías.
1: And you send me.
0: Porque yo soy tu padre espiritual.
1: Because I'm your spiritual father.
0: Mándame las regalías de los métodos que yo te estoy dando.
1: Send me the profits of what I'm giving you.
0: Eso no es la iglesia de Cristo.
1: That's not the church of Christ.
0: Eso es mercadotecnia capitalista.
1: That's capitalism.
0: La iglesia de Cristo fue llamada a ser discípulos.
1: The church of Christ was made to make disciples formally.
0: E informalmente,
1: and informally,
0: en su tiempo y fuera de tiempo,
1: in its time and out of its time.
0: Así que mis amados hermanos,
1: so my beloved brothers and sisters,
0: ¿cómo defines tú el éxito en tu vida?
1: How do you define
0: de la mano
1: success
0: de Cristo?
1: In your life from the hand of God?
0: Si el éxito,
1: if success,
0: se tiene que ver con la marca de tu carro,
1: has to do with the,
0: o qué tan grande es
1: the
0: tu
1: make
0: casa,
1: of your car, or how big your house is.
0: Eso puede ser el éxito afuera.
1: That's success outside.
0: Pero el éxito de la mano de Cristo,
1: success in the hand of God,
0: tiene todo que ver con tu casa.
1: Has everything to do with
0: tiene
1: your home.
0: Tiene todo que ver con tu relación con el
1: with
0: Señor.
1: With your relationship with the Lord.
0: Y con los frutos.
1: And with the fruits.
0: ¿Por qué hacemos lo que hacemos?
1: Because why do we do what
0: Porque
1: we do?
0: Porque estoy yo predicando este
1: why
0: día.
1: Why am I preaching on this day?
0: Porque estoy siendo mayordomo del y administrando el don que Dios me dio.
1: Because I'm being good steward and managing the gift that the Lord gave me.
0: Levante la mano, ¿quién comió fruta el día de hoy?
1: Raise your hand. Who ate fruit today?
0: ¿Qué fruta comiste, hermano?
1: What fruit did you eat?
0: ¿Qué? Banana.
1: Banana.
0: El árbol de banana.
1: The tree of banana.
0: ¿Se comen las bananas?
1: Do you eat the bananas?
0: No, ¿verdad?
1: No, the tree
0: no las
1: doesn't
0: comemos
1: eat
0: nosotros.
1: It. We eat it.
0: Porque fue creado.
1: Because it was created
0: para dar fruto.
1: To give fruits.
0: Pero el fruto no es para él.
1: But the fruit isn't for
0: it. El fruto
1: it.
0: Es para los demás.
1: The fruit is for everyone
0: Así
1: else.
0: Es la iglesia de Cristo.
1: That's how the church of Christ is.
0: Vamos a dar fruto.
1: We're going to give fruits.
0: Para que los demás conozcan de Cristo.
1: So other people may
0: Esa
1: get to
0: la
1: know
0: misión.
1: Christ. That's the
0: Ese
1: mission.
0: Es el propósito.
1: That is the purpose.
0: La fama.
1: The fame,
0: la influencia,
1: the influence,
0: que Dios decida a quién se la da.
1: Let God
0: Pero yo
1: decide
0: voy a seguir
1: who he gives
0: sirviendo
1: it to,
0: a Cristo.
1: But I'm going to continue serving
0: yo
1: the
0: voy
1: Lord.
0: A seguir haciendo
1: I'm
0: discípulos.
1: I'm going to continue making disciples.
0: Voy a predicar con mi ejemplo.
1: I'm going to preach with my example.
0: No soy el más perfecto.
1: I ain't the most perfect.
0: Me equivoco todos los días.
1: I make mistakes all the time.
0: Pero tengo claro que mi propósito en esta tierra es servir a Cristo.
1: But I know my purpose
0: y
1: on this earth
0: de no
1: is clear.
0: Equivocarme.
1: And I try not to make mistakes.
0: Así que mis amados hermanos,
1: so, my beloved brothers
0: algo
1: and sisters,
0: se tiene que romper en el nombre de Jesús.
1: Must be broken in the name of Jesus.
0: Un entrenador de águilas,
1: an eagle trainer,
0: observó que una gallina criada entre águilas jamás intentaba volar.
1: Observed an eagle flying amongst eagles wasn't able to fly.
0: Observó que una águila criada entre gallinas jamás intentaba volar.
1: He observed that an eagle raised amongst chicken never tried to fly.
0: Escúcheme muy bien.
1: Listen carefully.
0: Una águila.
1: An eagle.
0: Que por accidente cayó en un gallinero.
1: That accidentally fell in a chicken hen.
0: Fue adoptada por las gallinas.
1: Was adopted by the chickens.
0: Actuaba como las gallinas.
1: Acted like the chickens.
0: Aunque tenía alas poderosas.
1: Even though it had powerful wings.
0: Pensaba como gallina.
1: It thought like a chicken.
0: Un día el entrenador la tomó.
1: One time the trainer took her.
0: Y la lanzó desde una montaña.
1: And he threw her off a mountain.
0: Por primera vez el águila extendió sus alas.
1: For the first time the eagle extended its wings.
0: Y descubrió quién realmente era.
1: And it discovered who it truly was.
0: Muchos creyeron.

0: creyentes hoy viven limitados.
1: Many believers today are limited.
0: No porque no tengan el poder de Dios en su vida.
1: Not because they don't have the power of the Lord in their lives.
0: Sino porque nunca permitieron que el Espíritu Santo rompiera el paradigma de su mente.
1: But because they never allowed the Holy Spirit to break the paradigm of their mind.
0: Ahora es que empiezo a predicar.
1: Now is when I begin to preach.
0: Punto número uno.
1: Point number one.
0: Vamos a ir rápido, hermano.
1: We're going to go quickly.
0: El Espíritu Santo rompe el paradigma de la religión.
1: The Holy Spirit breaks the paradigm of religion.
0: Isaiah 55:8. Dice la palabra, porque mis pensamientos no son vuestros pensamientos.
1: The word says, for my thoughts are not your thoughts.
0: Ni vuestros caminos mis caminos.
1: Neither are your ways my ways.
0: Dijo Jehová.
1: Declares the Lord.
0: Como son más altos los cielos que la tierra.
1: As the heavens are higher than the earth.
0: Así son mis caminos.
1: So are my ways higher than your ways.
0: Más altos que vuestros caminos.
1: And my thoughts than your thoughts.
0: Y mis pensamientos.
1: And my thoughts.
0: Más que vuestros pensamientos.
1: Than your thoughts.
0: So Dios no cabe dentro de nuestras tradiciones.
1: So God doesn't fit into our traditions.
0: El Espíritu Santo siempre empuja hacia algo nuevo.
1: The Holy Spirit always pushes us onto something new.
0: Lo religioso limita lo sobrenatural.
1: The religious overlimits the supernatural.
0: Póngase en el lugar de Pedro.
1: Put yourselves in Peter's place.
0: Pedro le tenía miedo a la crítica de los judíos.
1: Peter was afraid of being judged by the Jews.
0: Y Dios lo envía a la casa de un gentil.
1: And God sends him to the house of a Gentile.
0: Algo prohibido en la religión judía.
1: Something that was prohibited in the Jewish culture.
0: ¿Qué estaba haciendo Dios ahí?
1: What was God doing there?
0: Rompiendo.
1: Breaking.
0: Paradigma.
1: Paradigms.
0: Segunda de Timoteo 1:7.
1: 2 Timothy 1:7.
0: Dice, porque no nos ha dado Dios un espíritu de cobardía.
1: It says, for God has not given us a spirit of fear.
0: Sino de poder.
1: But of power.
0: De amor.
1: And of love.
0: De dominio propio.
1: And of sound mind.
0: El Espíritu Santo rompe con el paradigma del temor.
1: The Holy Spirit breaks with the paradigm of fear.
0: El miedo paraliza el propósito.
1: Fear paralyzes purpose.
0: El Espíritu Santo produce valentía sobrenatural.
1: The Spirit produces supernatural boldness.
0: El temor desaparece cuando llega la presencia de Dios.
1: Fear disappears when the presence of God arrives.
0: El Espíritu Santo rompe el paradigma de la imposibilidad.
1: The Holy Spirit breaks the paradigm of impossibility.
0: ¿Qué ha sido imposible para que tú cumplas el propósito de Dios en tu vida?
1: What has been impossible for you to fulfill the purpose of God in your life? What is stuck?
0: Amados hermanos,
1: brothers and sisters,
0: todos somos, tenemos el potencial de un Sansón.
1: We all have the power of a Samson.
0: Uno de los jueces,
1: one of the judges,
0: que fue Sansón,
1: which was Samson,
0: él tenía un potencial tremendo.
1: He had incredible potential.
0: Mató a un león con sus manos.
1: He killed a lion with his hands.
0: Mataba ejércitos por su propia cuenta.
1: He killed military on his own.
0: Pero él tuvo un problema.
1: But he had a problem.
0: Rebelión.
1: Rebellion.
0: Pecado.
1: Sin.
0: El pecado limitaba el potencial de él.
1: Sin limited his potential.
0: Y nosotros como creyentes estamos en la misma página.
1: And us as believers are on the same page.
0: El pecado nos limita.
1: Sin limits us.
0: El pecado limita lo que yo puedo hacer para Dios.
1: Sin limits what I can do for God.
0: El pecado nos estanca.
1: Sin gets us stuck.
0: El que sabe hacer lo bueno y no lo hace está pecando.
1: Whoever knows how to do right and doesn't do it is sinning.
0: Eso viene en Santiago 4:17.
1: That's
0: James 4:17. Lucas 1:37 dice,
1: Luke 1:37 says,
0: porque no hay imposible para Dios.
1: For nothing will be impossible with God.
0: Lo imposible es el terreno favorito de Dios.
1: The impossible is God's favorite territory.
0: Lo que es imposible para ti,
1: what's impossible for you,
0: es posible para Dios.
1: Is possible for God.
0: So Dios está esperando que lo invites a tu vida.
1: So God is waiting for you to invite him to your
0: para
1: life.
0: Para que lo imposible se haga posible.
1: So the impossible can be possible.
0: El Espíritu Santo activa fe sobrenatural.
1: Holy Spirit activates supernatural faith.
0: Póngalo en práctica.
1: Put it into practice.
0: La fe es un músculo espiritual.
1: Faith is a spiritual muscle.
0: Y si usted no la usa,
1: and if you don't use it,
0: se va a debilitar.
1: It's going to be debilitated.
0: Dios usa personas improbables.
1: God

0: God uses unlikely people.
1: Comunes y corrientes como tú y como yo.
0: Common people like you and I.
1: Para que Dios se lleve la gloria.
0: So that God can take the glory.
1: Punto número cuatro.
0: Point number four.
1: El Espíritu Santo rompe el paradigma de la identidad.
0: The Holy Spirit breaks the paradigm of identity.
1: La mayoría de nosotros somos latinoamericanos.
0: The majority of us are Latin American.
1: Y venimos con identidad.
0: And we come with an identity.
1: Una identidad que está limitada.
0: An identity that's limited.
1: Venimos con muchas inseguridades.
0: We come with a lot of insecurities.
1: Venimos con una mente de que somos ciudadanos del mundo del tercer mundo.
0: We come with a state of mind that we're from a third world.
1: Y llegamos a una nación de primer mundo.
0: And we come to a nation.
1: Y si no rompemos con eso,
0: a first world, and if we don't break with that,
1: vamos a hacerle un mal a nuestra familia.
0: We're going to do wrong to our family.
1: Cuando yo leo la palabra,
0: when I read the word,
1: el Señor estableció a través del nuevo pacto,
0: the Lord established in the new pact,
1: de que ya no había judíos,
0: that there was no more Jews,
1: de que ya no había gentiles,
0: that there were no more
1: que ahora
0: Gentiles,
1: éramos un solo pueblo,
0: that now we were one,
1: que ahora todo mundo tenía el mismo potencial,
0: that everyone had the same potential.
1: Usted, si usted no cree eso en su vida,
0: if you don't believe that in your life,
1: usted necesita conocer al Dios de la Biblia.
0: You need to know the God of the Bible.
1: Así que dice 2 Corintios 5:17.
0: So 2 Corinthians 5:17 says,
1: de modo que si alguno está en Cristo,
0: therefore if anyone is in Christ,
1: es una nueva criatura,
0: he is a new creation,
1: las cosas viejas pasaron,
0: old things have passed away,
1: he aquí todas son hechas nuevas,
0: behold all things have become new.
1: Lo leemos,
0: we read it,
1: lo recitamos,
0: we recite it,
1: lo estamos practicando,
0: we are practicing
1: it, lo meditamos,
0: we meditate it,
1: lo predicamos,
0: we preach it,
1: pero muchas veces no lo aplicamos.
0: But many times we don't apply it.
1: Usted es una nueva criatura.
0: You are a new creature.
1: Hay cosas nuevas que están siendo preparadas para usted.
0: There are new things that are being prepared for you.
1: Cosas que oído no escuchó ni ojo vio.
0: That your ears haven't heard,
1: son las cosas que están preparadas para el pueblo de Dios.
0: It's the things that are prepared for the people of God.
1: En el nombre de Jesús.
0: In the name of Jesus.
1: Oh, gloria a Dios.
0: Oh, glory to God.
1: Ya no eres definido por tu pasado.
0: You are no longer defined by your past.
1: El espíritu confirma quién eres.
0: The spirit confirms who you are.
1: La identidad correcta produce autoridad espiritual.
0: Proper identity produces spiritual authority.
1: Te doy un ejemplo.
0: I'll give you an example.
1: Hace una semana,
0: a week ago,
1: había un evento aquí de mujeres.
0: There was a women's event here.
1: Estaba poderoso.
0: It was powerful.
1: Yo estaba fuera con un hermano.
0: I was outside with a brother.
1: Hablando de los planes de la iglesia.
0: Talking about plans, about church.
1: Y de repente vimos a una hermana que salió por la puerta.
0: And all of a sudden we saw a sister come out the door.
1: Con una servilleta en su nariz.
0: With a napkin over her nose.
1: Instantáneamente discerní lo que estaba pasando.
0: Instantly I discerned what was happening.
1: Y yo le pregunté.
0: And I asked her.
1: ¿A dónde va, hermana?
0: Where are you going, sister?
1: Oh, me voy a la casa, dice, no me siento
0: she
1: bien.
0: Said, I'm going home, I'm not feeling well.
1: ¿Qué pasa, le digo?
0: What happened? I said.
1: Me duele la cabeza.
0: She said, my head hurts.
1: Y me está sangrando la nariz.
0: And my nose is bleeding.
1: Si usted no está conectado con Dios,
0: if you're not connected to God,
1: usted mismo le dice, tomes una pastillita y vayas a descansar.
0: You would tell her, take a pill and go and rest.
1: Acá.
0: Here.
1: Creo que este era el momento de la predica o de la
0: this
1: oración.
0: This was the moment of preaching or prayer.
1: Creo que no se dieron cuenta que ella se iba.
0: Didn't
1: así.
0: Didn't notice that she was leaving that way.
1: Y yo le expliqué esto.
0: And I explained this.
1: Que no se suba de 68, mijo.
0: Don't let it go above 68. I explained this.
1: Mira, cuando en lo natural le digo.
0: In the natural.
1: Porque ella es maestra.
0: Because she's a teacher.
1: Es nueva aquí en la iglesia.
0: She's new here at the church.
1: ¿Quién quiere saber su nombre? Ah, no,
0: who
1: no
0: wants to know her name? No, I'm just kidding.
1: Mire, en lo natural,
0: in the natural,
1: si nosotros en nuestro cuerpo,
0: if us in our body,
1: tenemos parásitos,
0: we have parasites,
1: tú comes cosas nutrientes,
0: you eat nutritious things,
1: pero los parásitos se comen todo eso,
0: but the parasites eat all that,
1: y por eso sigues débil,
0: and that's why you continue
1: sueño,
0: weak, sleepy,
1: sin energía,
0: with no energy.
1: Okay. Entonces cuando tú empiezas okay. a matar los parásitos,
0: and when you start killing those parasites,
1: tomas cosas para que te desparasitas,
0: you take things to get rid of the parasites.
1: Los parásitos, en otras palabras,
0: the parasites, in other
1: las
0: words,
1: lombrices, pues, se empiezan a enojar.
0: They start getting upset.
1: Empiezan a hacer cosas dentro de tu sistema.
0: They start doing things in your system.
1: Porque ellos se han apoderado de tu cuerpo.
0: Because they have taken control
1: over
0: your body.
1: Te empieza a doler la cabeza.
0: Your head starts to hurt.
1: Empiezas a querer comer azúcar.
0: You want to start eating sugar.
1: Echarte una Coca-Cola de litro solo.
0: Drink a liter of Coca-Cola by itself, because that's what feeds the parasites.
1: Si tú sigues en orden,
0: so if you continue in order,
1: eso quiere decir que vas a matar los parásitos y vas a estar bien.
0: That means that you're going to kill the parasites and you'll be okay.
1: En el mundo espiritual,
0: in the spiritual world,
1: lo que está sucediendo ahorita,
0: what is happening right now,
1: aquellos que les da sueño durante el culto,
0: those that fall asleep or get tired
1: during the preaching, los parásitos espirituales te están, diciendo duérmete.
0: Spiritual spirits are telling you to sleep.
1: Duérmete.
0: Sleep.
1: Estás cansada.
0: You're tired.
1: Estás cansado.
0: You're tired.
1: O sea, los parásitos espirituales
0: the
1: en la Biblia se les llama
0: parasites
1: demonios.
0: Are called demons.
1: Y cuando vienes a una iglesia,
0: and when you come to a church
1: donde hay palabra,
0: where there's word,
1: donde está el Espíritu Santo,
0: where the Holy Spirit abides,
1: los demonios van a querer que te duermas o que te vayas a descansar, echar una siestecita al carro.
0: The demons will want you to get some rest or to go to your car and take some rest.
1: Se van a empezar a molestar.
0: They're going to start bothering you.
1: Ese viernes estábamos viendo la gloria de Dios aquí.
0: The glory of God was moving here. The sister goes out with a napkin.
1: Le pregunto qué tienes.
0: I ask her, what's wrong with you?
1: Me duele la cabeza.
0: My head hurts. Hurts,
1: y estoy sangrando la nariz.
0: And I'm bleeding from my nose.
1: Lo que usted le expliqué sobre los parásitos,
0: what I explained to you about the parasites,
1: se lo expliqué a ella.
0: I explained it to her.
1: Oramos por ella.
0: We prayed for her.
1: Clamamos el Espíritu Santo sobre su vida.
0: We
1: claimed the Holy Spirit over her life. ¿Y sabe qué pasó?
0: And you know what happened?
1: Se limpió.
0: She cleaned up.
1: Tiró la servilleta en la basura.
0: Threw the napkin in the trash.
1: Y se regresó al evento.
0: And she came back to the event.
1: Deme un amén si está dormido.
0: Give me an amen if you're sleeping.
1: Ay, a la vida, lo agarré.
0: I got you.
1: Entonces, mis amados hermanos,
0: so my brothers and sisters,
1: tenemos que romper el molde.
0: We have to break the mold.
1: Así como físicamente,
0: just like physically,
1: tenemos que hacer cambios.
0: We have to make changes.
1: Espiritualmente también.
0: Spiritually we do as well.
1: Usted es una hija y un hijo de Dios.
0: You're a daughter and a son of God.
1: Usted debe alimentarse las cosas de arriba.
0: You should be fed by the things from
1: sus
0: above.
1: Redes sociales,
0: your social media,
1: tienen que reflejar lo que
0: they
1: es una
0: must
1: hija
0: reflect what a daughter or son of God is.
1: Pero no salga de acá de la iglesia,
0: but don't leave church.
1: Y de repente llega a su casa,
0: and all of a sudden get home,
1: o se va a una fiesta,
0: or go to a party, and start.
1: Entonces la gente dice,
0: and people say,
1: oye, ese hermano,
0: oh, that brother,
1: no es perito,
0: isn't that perito?
1: Que va a la iglesia.
0: The one that goes to church?
1: Hay confusión.
0: There's confusion.
1: Porque estamos aquí, el Señor obra.
0: Because we're here and God is working.
1: Pero cuando salimos,
0: but when we go out there,
1: como solamente nos alimentamos el domingo,
0: like we're only fed on Sundays,
1: sales como profeta.
0: You come out like a prophet.
1: Pero ya para el martes andan más tiktokero que.
0: But on Tuesday you're already all
1: ahora,
0: ready for TikTok.
1: Use las redes sociales para bien.
0: Use social media, but
1: mensaje,
0: use it for good,
1: para,
0: to share
1: para,
0: the message,
1: para a la
0: to
1: gente
0: influence people,
1: a que busque de Dios.
0: To seek God.
1: Pero es importante que entendamos estas cosas.
0: But it's important for us to understand
1: porque
0: these things.
1: Porque muchas veces nos preguntamos.
0: Because a lot of times we ask ourselves.
1: ¿Por qué me está pasando esto? ¿Por qué me sigue pasando
0: why is this
1: esto?
0: Happening? Why does this continue to happen?
1: Es porque no has dejado que Dios rompa el molde.
0: Because you haven't let God break that mold.
1: Tenemos que hacer lo mismo aquí.
0: We must do the same here.
1: Y afuera.
0: And outside.
1: Amén.
0: Amen.
1: Muy bien, quiero pedirle al grupo alabanza
0: very
1: que suba,
0: well,
1: por favor.
0: I'm going to ask the worship team to come up, please.
1: El Espíritu Santo rompe el paradigma de la comodidad.
0: The Holy Spirit breaks the paradigm of human limits.
1: El Espíritu Santo rompe el paradigma de la comodidad.
0: The Holy Spirit breaks the paradigm of being comfortable.
1: Cristo dijo, pero recibiréis poder.
0: Christ said, but you will receive power.
1: Cuando haya venido sobre vosotros el Espíritu Santo.
0: When the Holy Spirit has come unto you.
1: Y me seréis testigos.
0: And you'll have
1: witnesses. Dices, poder.
0: You say power.
1: Entonces tú dices, yo voy a llegar al trabajo.
0: All right, so I'm going to get to work.
1: Y todo el mundo se va a caer.
0: And everybody's going to fall.
1: Entonces llegas al trabajo.
0: So you get to work.
1: No pasa nada,
0: and hermano. Nothing happens, my brother.
1: Ah, no se van a caer.
0: Oh, they're not going to fall.
1: Levantas el brazo,
0: you raise your arm
1: y se
0: up
1: caen.
0: And they fall.
1: No por la unción,
0: not because of the anointing, but because of something else.
1: Si usted solamente se alimenta el domingo,
0: so if you're only fed on Sundays,
1: no has roto los paradigmas.
0: You haven't broken the paradigms.
1: No has dejado que Dios rompa el molde.
0: You haven't allowed God to break the mold.
1: Si solamente adoras o recibes palabra el domingo,
0: if you only worship and receive the word on Sundays,
1: eres anoréxico espiritual.
0: You're anorexic spiritually.
1: No, no, pastor, es que escucho alabanza yo todo el tiempo.
0: No, pastor, I listen to worship songs all the time.
1: Puedes escuchar alabanza 24/7.
0: You could listen to
1: espiritualmente.
0: But you can be anorexic spiritually.
1: Rompe el molde.
0: Break the mold.
1: Pídele al Espíritu Santo que rompa el molde.
0: Ask the Holy Spirit to break the mold.
1: El poder que recibimos,
0: the power that we receive,
1: es para que los frutos,
0: is so that the fruits
1: del Espíritu Santo estén
0: activos en
1: nuestra vida.
0: Holy Spirit could be active in our lives.
1: Dominio propio.
0: Proper
1: paz.
0: Dominion, peace.
1: Benevolencia.
0: Relevance,
1: mansedumbre, sabiduría,
0: wisdom.
1: Ponte de pie conmigo, por
0: please
1: favor.
0: Stand with me.
1: El Espíritu Santo incomoda para provocar
0: the
1: crecimiento.
0: Holy Spirit makes you uncomfortable to produce growth.
1: El llamado de Dios requiere movimiento.
0: The calling of God requires movement.
1: La comodidad es enemiga del avivamiento.
0: Comfort is the enemy of revival.
1: Un pescador permanecía siempre en la orilla.
0: A fisherman was always in the coast.
1: Porque tenía miedo de entrar al mar adentro.
0: Because he was afraid to go into the ocean.
1: Veía a otros regresar con grandes redes llenas.
0: He would see others come back with nets full of fish.
1: Mientras él apenas conseguía algo,
0: while he barely caught anything,
1: un anciano le dijo,
0: an old man said to him,
1: las grandes capturas nunca están en la orilla.
0: The great captures are never in the coast.
1: Esa noche se atrevió a entrar a mar profundo.
0: So he was brave enough to go into the deep ocean.
1: Y regresó con la pesca más grande de su
0: and
1: vida.
0: And he came back with the biggest catch he'd had.
1: El Espíritu Santo siempre,
0: the Holy Spirit always,
1: llama a ir más profundo.
0: Asks you to go deeper.
1: No, no para que seas mejor que los demás.
0: Not so you're better than others.
1: No.
0: No.
1: Es para que seas la mejor versión tuya.
0: So that you're the best version of yourself.
1: Porque si tú eres la mejor versión tuya,
0: because if you're the best version of yourself,
1: vas a ser ese árbol,
0: you're going to be that tree
1: donde todos se van a beneficiar,
0: where everybody's going to benefit from.
1: ¿Alguna vez pasaste en tu pueblo,
0: many times you went through your town,
1: al lado de un árbol con
0: next
1: buenos
0: to a tree
1: mangos,
0: with some good mangoes,
1: y no tomaste uno?
0: And didn't you take one?
1: El árbol no te reclamó.
0: The tree didn't say anything to you.
1: ¿Verdad que no?
0: Right?
1: Porque el árbol, la naturaleza entiende que está aquí para bendecir
0: because
1: al ser humano.
0: Nature understands that they bless the human being.
1: La iglesia,
0: the church,
1: está aquí
0: is here
1: para bendecir al ser humano.
0: To bless the human being.
1: Para bendecir a toda la población, no solamente a los cristianos.
0: To bless all the population, not just the Christians.
1: Métete en el río.
0: Get into the river.
1: Del servicio a Dios.
0: Of the service to God.
1: Toma un día.
0: Take a day.
1: Martes.
0: Tuesday.
1: Jueves.
0: Thursday.
1: Y ven.
0: And come.
1: Y sé un voluntario.
0: And be a volunteer.
1: Sirve a otros.
0: Serve others.
1: Sirve a otros.
0: Serve others.
1: No solamente quieran ser servidos.
0: Don't only want to
1: sirvan
0: be served
1: a otros.
0: Too. Serve others.
1: No solamente pida ayuda.
0: Don't only ask
1: diga
0: for help.
1: Cómo yo puedo ayudar.
0: Come up and say, how can I help?
1: Amén.
0: Amen.
1: Usted es un árbol.
0: You are a tree
1: que fue creado
0: that was created
1: para bendecir a otros.
0: To bless others.
1: El Espíritu Santo rompe.
0: The Holy Spirit breaks.
1: El paradigma para traer avivamiento.
0: Paradigms to bring revival.
1: El avivamiento comienza.
0: Revival starts.
1: Cuando cambia la mentalidad.
0: When the mindset changes.
1: Tú eres, aún con todos tus problemas,
0: even with all your problems, you
1: tú
0: are,
1: eres un agente de avivamiento.
0: You are an agent of revival.
1: Y tú puedes decir, pastor,
0: and you can say, pastor,
1: yo tengo mil problemas.
0: I have a million problems.
1: Yo no puedo ser de bendición para nadie.
0: I can't be a blessing to anyone.
1: Cambia tu mentalidad.
0: Change that mindset.
1: Gánate a la gente con tu actitud.
0: Win those people over with your attitude,
1: no con tus palabras,
0: not with your words.
1: En una ocasión,
0: in one occasion,
1: convoqué una reunión de líderes,
0: I brought together some leaders,
1: y me llamó la atención,
0: And what called my attention,
1: llegaron dos personas,
0: that two people arrived,
1: pues que yo nunca los había visto sirviendo en la iglesia.
0: And I had never seen them serving at church.
1: Y yo con la multigracia del Señor,
0: and with the great grace of God,
1: les pregunté,
0: I asked them,
1: ¿por qué ustedes están en esta reunión?
0: Why are you here at this meeting?
1: Ah, porque es una reunión de líderes, dice.
0: Oh, it's because it's a leadership meeting.
1: Le di un papelito.
0: So I gave him a piece of paper.
1: Escríbame el nombre de todas las personas que ustedes están discipulando ahorita.
0: Write the name of all the people you're discipling.
1: Escríbame el nombre de qué ministerio ustedes están dirigiendo.
0: Write the name of the ministry you're leading.
1: Porque tú puedes pensar que tú eres líder.
0: Because you can think you're a leader.
1: Tú puedes pensar que eres discípulo.
0: You can think you're a disciple.
1: Pero si tu vida,
0: but if your life,
1: no tiene fruto,
0: does not have fruits,
1: tienes que empezar a pensar en el fruto.
0: You need to start thinking about those fruits.
1: Si tu vida fuera,
0: if your life outside,
1: no habla de lo que Dios está haciendo en tu vida,
0: does not speak of what God is doing in your life,
1: tienes que dejar que Dios rompa ese molde.
0: You need to let God break that mold.
1: Amén.
0: Amen.
1: Porque es bueno venir a adorar a Dios.
0: Because it's good to come and worship God.
1: Porque la gloria se mueve.
0: Because the glory moves.
1: Es bueno venir a la casa de Dios.
0: It's good to come to the house of the Lord.
1: Porque así lo dice la palabra.
0: Because the word says it.
1: Pero la gloria de Dios que hay aquí.
0: But the glory of God that is here.
1: La palabra de Dios que se predica aquí.
0: The word of God that is preached here.
1: Tiene que hacer efecto en mi vida.
0: It has to
1: tengo
0: affect my life. I have to start changing.
1: Tiene que romper ese molde.
0: It needs to break that mold.
1: Tiene que activarse la mente de Cristo en nuestra vida.
0: A Christ mind needs to be activated.
1: Para que el Pentecostés,
0: so that the Pentecost,
1: para que el Espíritu Santo,
0: so that the Holy Spirit,
1: gobierne nuestra vida,
0: can govern our lives,
1: y podamos bendecir al prójimo,
0: and so we can bless others.
1: Así que el avivamiento comienza cuando cambia la mentalidad.
0: So revival begins when the mindset changes.
1: El Espíritu Santo rompe generaciones de limitación.
0: The Holy Spirit breaks generations of limitations.
1: Y Dios está levantando una generación libre.
0: And God is bringing up a free generation.
1: Libre de esa captividad mental.
0: Free of mental captivity.
1: Hoy Dios quiere romper.
0: Today God wants to break.
1: Paradigmas religiosos.
0: Religious paradigms.
1: Pensamientos de derrota.
0: Thoughts of failure.
1: Pensamientos de derrota, límites emocionales.
0: Emotional limits.
1: Estructuras humanas.
0: Structural, human structure.
1: Y toda mentalidad pequeña.
0: And all small mentality.
1: El Espíritu Santo no vino para mantenernos iguales.
0: The Holy Spirit didn't come to keep us the same.
1: Él vino para transformarnos completamente.
0: It came to transform us completely.
1: Así que mis amados hermanos.
0: So my beloved brothers and sisters.
1: Deja y pídele a Dios ahora.
0: Let it go and ask God now.
1: Que rompa tu molde.
0: To break your mold.
1: A eso hemos venido a la iglesia.
0: That's what we've come to church for.
1: A ser formados.
0: To be formed.
1: En buenos discípulos.
0: Into good disciples.
1: Pero eso solo va a suceder.
0: But that will only happen.
1: Si dejamos que Dios rompa el molde.
0: If we let God break the mold.
1: Eres de los que empiezan algo y nunca lo terminan.
0: Are you one of those persons that starts something and doesn't finish?
1: Deja que Dios rompa el molde.
0: Let God break the mold.
1: Eres de los que dan promesas y nunca las cumples.
0: Are you one of those that makes promises and doesn't fulfill
1: them? Deja que Dios rompa el molde.
0: Let God break that mold.
1: Eres de los que no tienen disciplinas para terminar algo.
0: Are you one of those that isn't disciplined to finish something?
1: Deja que Dios rompa el molde.
0: Let God break the mold.
1: Eres de los que nunca toman la Biblia para leerla.
0: Are you one that never takes the Bible to read it? To dig in?
1: Deja que Dios rompa el molde.
0: Let God break the mold.
1: Padre de la gloria.
0: God of glory.
1: Venimos ante ti en este momento.
0: We come in your presence today.
1: Pidiéndote, oh Dios.
0: Asking you, oh Lord.
1: Que rompas el molde.
0: To break the mold.
1: Pidiéndote, Dios.
0: Asking you, God.
1: Que seas tú obrando en medio de
0: that
1: nosotros.
0: That it's you working within us.
1: En el nombre de Jesús.
0: In the name of Jesus.
1: Vamos, pídeselo ahí.
0: Come on, ask him.
1: Pídeselo
0: there where you
1: ahí.
0: Are.
1: Dile,
0: ask
1: Señor, rompe
0: there.
1: Mi molde.
0: Break my mold.
1: Rompe mi molde,
0: break
1: Señor.
0: My mold, Lord.
1: Rompe el molde, Señor.
0: Break the mold, Lord.
1: Haz la obra en mí, Señor.
0: Do the works in me.
1: En el nombre de Jesús.
0: In the name of Jesus.
1: En el nombre de Jesús.
0: In the name of Jesus.
1: Alabado sea tu nombre, Jesús.

0: Gloria a Dios.
1: Glory to God.
0: Así como está de pie.
1: As we're standing.
0: Abra su Biblia en Hechos capítulo 10.
1: Open your Bible in Acts 10.
0: Voy a leer.
1: I'm going to read.
0: Vamos a leer Biblia juntos.
1: We're going to read the Bible together.
0: Vamos a leer Hechos capítulo 10.
1: We're going to read Acts 10.
0: Del versículo 1 en adelante.
1: One going forward.
0: Y también vamos a leer Efesios 2:14.
1: And then we're going to read Ephesians 2:14.
0: Para que tenga su Biblia preparada aquí y allá enfrente y atrás y en todos lados y en casa.
1: Everybody has their Bible prepared everywhere, at home, here.
0: Amén.
1: Amen.
0: Gloria a Dios.
1: Glory to God.
0: Dios es bueno.
1: God is good.
0: Muy bien.
1: Very well.
0: Hechos capítulo 1, versículo 1.
1: Acts 10:1.
0: Leemos la palabra con reverencia ante
1: we
0: la presencia de Dios.
1: We read the word
0: Dios.
1: With reverence in the presence of the Lord.
0: Voy a leerlo en español.
1: I'm going to read it in Spanish.
0: Y usted sígame en su Biblia en inglés.
1: And you can follow along in your English Bibles.
0: Hechos 10:1 dice.
1: Acts 10:1.
0: Había en Cesarea un hombre llamado Cornelio, centurión de la compañía llamada La Italiana. Piadoso, temeroso de Dios con toda su casa. Diga conmigo, con toda su casa.
1: With me, with all his home.
0: Que hacía muchas limosnas al pueblo. Y oraba a Dios siempre. ¿Cuándo oraba a Dios? Siempre.
1: Did he pray to God? Always.
0: Este vio claramente una visión. Como a la hora novena del día. Que un ángel de Dios entraba donde él estaba y decía: Cornelio. Versículo 4.
1: Verse 4.
0: Él mirándole fijamente y aterrorizado dijo: ¿Qué es, Señor? Y le dijo: tus oraciones y tus limosnas han subido para memoria delante de Dios. Ahora vaya conmigo al versículo 44.
1: Now let's go to verse 44.
0: Versículo 44 dice.
1: Verse 44 says.
0: Mientras aún hablaba Pedro, estas palabras, el Espíritu Santo cayó sobre todos los que oían el discurso. Y los fieles de la circuncisión que habían venido con Pedro se quedaron atónitos de que también sobre los gentiles se derramase el Espíritu Santo. Now let's go to Efesios 2:14.
1: Vamos a Ephesians 2:14.
0: Efesios 2:14.
1: Ephesians 2:14.
0: Efesios 2:14 dice.
1: Ephesians 2:14 says.
0: Porque él es nuestra paz.
1: For he is our peace.
0: Que ambos pueblos, que de ambos pueblos hizo uno.
1: Who has made the two groups one.
0: Derribando la pared intermedia.
1: And has destroyed the barrier.
0: De separación.
1: The dividing wall of hostility.
0: Aboliendo en su carne las enemistades.
1: Abolishing in his flesh the enemies.
0: La ley de los mandamientos expresados en ordenanzas.
1: The law of the ordered commandments.
0: Para crear en sí mismo de los dos un solo y nuevo hombre.
1: To create from two one new man.
0: Haciendo la paz.
1: So making peace.
0: Y mediante la cruz reconciliar con Dios a ambos en un solo cuerpo.
1: And through the cross reconciling both in one body.
0: Matando en ella las enemistades.
1: Killing within them the enemy, the hostility.
0: Padre, danos la revelación.
1: Father, give us the revelation.
0: En el nombre poderoso de Jesús.
1: In the powerful name of Jesus.
0: Y todos decimos.
1: And we all say.
0: Amén, amén. Denle un aplauso a la palabra
1: amen.
0: De Dios.
1: Let's give a round of applause to the word
0: Gloria
1: of God.
0: A Dios.
1: Glory to God.
0: Préndete los abanicos, mijo.
1: Let's turn those fans on.
0: Porque viene fuego de parte de Dios. Pueden tomar su lugar.
1: Coming from God. You may be seated.
0: Diga conmigo, cuando Dios rompe el molde.
1: Say with me, when God breaks the mold.
0: El Espíritu Santo rompe las barreras.
1: The Holy Spirit breaks the barriers.
0: Sí, en la iglesia primitiva.
1: In the primitive church.
0: Los

0: For that reason,
1: que necesitamos nosotros también
0: that we also need
1: entender que Dios quiere hacer cosas nuevas.
0: To understand that God wants to do new things.
1: Creo yo que Dios quiere romper.
0: I believe that God wants to break
1: la segregación
0: segregation
1: dentro del pueblo de Dios.
0: Within the people of God.
1: Creo que Dios sueña
0: God dreams, I believe,
1: con tener una iglesia
0: with having a church
1: multicultural.
0: Multicultural.
1: La va a tener en el cielo.
0: He's going to have it in the heavens.
1: Pero la quiere ver aquí en la tierra
0: but
1: también.
0: He wants to see it here on earth as well.
1: Y tenemos que reconocer
0: and we need to recognize
1: que hasta el día de hoy,
0: that until today
1: los latinos están con los latinos.
0: That Latin people are with their Latin people.
1: Los asiáticos están con los asiáticos.
0: The Asian people are with their Asian people.
1: Los blanquitos con los blanquitos.
0: The white people with their white people.
1: Los afroamericanos con los afroamericanos.
0: Afro-American with Afro-American.
1: Estamos segregados.
0: We're segregated.
1: Y necesitamos romper
0: and we need to break
1: con las barreras culturales.
0: With the cultural barriers.
1: Con las barreras religiosas.
0: With the religious barriers.
1: Y ser un solo pueblo.
0: And be one group of people.
1: Bajo el nombre poderoso. ¿Alguien puede decir amén conmigo?
0: Of Jesus. Can somebody say amen with me?
1: Oh, gloria a Dios.
0: Glory to God.
1: Son muchas personas aman a Dios.
0: So many people love God.
1: Pero viven encerradas detrás de barreras invisibles.
0: But they live behind invisible barriers.
1: Barreras de miedo.
0: Barriers of fright.
1: Rechazo.
0: A rejection.
1: Tradición.
0: Tradition.
1: Orgullo.
0: Pride.
1: Dolor.
0: Pain.
1: Pero cuando el Espíritu Santo entra en una vida,
0: but when the Holy Spirit comes into that life,
1: comienza a derribar todo aquello que impide avanzar.
0: It starts to break down all that that's stopping them from moving forward.
1: Había una ciudad dividida por un enorme muro.
0: There was a city that was divided by a massive wall.
1: Durante muchos años las personas de ambos lados crecieron pensando que jamás podrían convivir.
0: For years, people on both sides grew up believing they could never live together.
1: Un día el gobierno decidió derribar el muro.
0: One day the government decided to tear down the wall.
1: Lo increíble fue que después de que cayera el muro,
0: the amazing thing was that even after the wall fell,
1: mucha gente seguía viviendo como si todavía existiera el muro.
0: Many people still lived as if the wall was still there.
1: Hay creyentes que ya no fueron libres.
0: There are believers who have been already set free.
1: Pero hay creyentes que se han sido libres en Cristo.
0: But there is believers that haven't been and there is believers that have been by Christ.
1: Pero siguen viviendo mentalmente encerrados.
0: Yet they still live mentally imprisoned.
1: Y necesitamos romper con esas barreras.
0: And we need to break those barriers.
1: El Espíritu Santo rompe la barrera del pecado.
0: The Holy Spirit breaks the barrier of sin.
1: Todos tenemos la capacidad que tuvo Sansón.
0: We all have the capability that Samson had.
1: Lo voy a seguir repitiendo.
0: I'm going to repeat it again.
1: Todos los que hemos sido lavados con la sangre de Cristo.
0: All of us that have been washed by the blood of Christ.
1: Tenemos la capacidad que tuvo Sansón.
0: Have the capability that Samson had.
1: El problema de Sansón fue el pecado.
0: His problem was sin.
1: El problema tuyo y mío es el pecado.
0: Your and my problem are sin.
1: Pero necesitamos dejar el pecado.
0: But we need to leave sin.
1: Para romper.
0: To break.
1: Para romper.
0: To break.
1: Con esa incapacidad que tenemos.
0: That incapability that we
1: para
0: have.
1: Para que Dios pueda hacer en nosotros todo lo que Él quiere hacer.
0: So God can do in us everything that He wants.
1: ¿Alguien puede decir amén conmigo?
0: Can somebody say amen with me?
1: Romanos 8.
0: Romans 8.
1: Versículo 1.
0: Verse 1.
1: Ahora pues.
0: Therefore.
1: Ninguna condenación hay para los que están en Cristo Jesús.
0: There is now no condemnation for those who are in Christ Jesus.
1: Porque la ley del Espíritu de vida en Cristo Jesús me ha librado de la ley del pecado y de la muerte.
0: Because through Christ Jesus the law of the Spirit who gives me life has set me free from the law of sin and death.
1: So Cristo Jesús venció a la muerte.
0: So Jesus Christ defeated death.
1: Venció al pecado.
0: He defeated sin.
1: Resucitó.
0: He resurrected.
1: Avergonzó a las tinieblas.
0: He embarrassed the darkness.
1: Y todo eso lo tenemos acceso todos nosotros.
0: And we have access to all of that.
1: Así como hace más de 500 años,
0: like more than 500 years ago,
1: hubo un hombre que se levantó.
0: There was a man that rose up,
1: un abogado alemán,
0: a German lawyer,
1: llamado Martín Lutero,
0: by the name of Martin Luther,
1: y empezó a traducir la Biblia.
0: He started to translate the Bible.
1: De latín al alemán.
0: From Latin to German.
1: Del alemán al inglés.
0: From German to English.
1: Del inglés al castellano.
0: From English to Spanish.
1: Y ahora todos tenemos acceso a la Biblia.
0: And now we all have access to the Bible.
1: Amados.
0: Beloved.
1: Miles de personas murieron por esto.
0: Thousands of people died for this.
1: Para que tú y yo tuviésemos acceso a la palabra de Dios.
0: For you and I to have access to the word
1: antes
0: of God.
1: Antes de Martín Lutero.
0: Before Martin Luther.
1: Solamente las autoridades eclesiásticas tenían acceso a la palabra.
0: Only the church authorities had access to the word.

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0: Buenos días, Panamá y el mundo entero. Bienvenidos una vez más a su programa A Toda Hora. ¿Cómo estás, Ezequiel?
1: Contento, gracias al Señor que nos da un día más de vida, una semana más.
0: Gracias al Señor. Oye, me gusta ese fondo de las flores, los girasoles.
1: Termina con usted.
0: Sí, oh, wow.
1: Está así florifondeada.
0: Muchas flores. Sí, que sí, el girasol es mi flor favorita, ¿sabes?
1: Y como que está combinada con un evento que viene pronto, ¿eh?
0: Por supuesto.
1: Porque es el color temático.
0: Sí, respiro y liberación. Es que desde ya nos estamos preparando para este magno evento para todas las damas. Gracias sobre gracia. Del 30 de julio al 2 de agosto va a ser un tiempo espectacular. Hace un momento escuchábamos a Marta Candela.
1: Oye, sí.
0: Oh, es una de las ministras que
1: Candela
0: estará.
1: Marta Candela, y acaba de estrenar calientito recién.
0: Sí, sí, sí.
1: Salió del horno, como cuando uno va a la panadería. Oh. Y, ¿sabes? Siente el olorcito del pan. Dice, denme pan caliente, por favor. Y tú cuando pruebas ese pancito caliente, yo le digo que es como un algo mágico, porque cuando está ahí caliente es que está bueno, pero cuando se lo llevas para la casa, Dios mío.
0: Ya como que no, es ahí, oye, calientito, en el momento.
1: Bueno, así mismo está esa canción que acaba de sacar Marta.
0: Marta
1: quiero
0: Candela.
1: Que la pongan de fondo, porque dice, arriba de Dios no hay nadie.
0: Oh, wow.
1: Arriba de Dios no hay nadie, Cristel.
0: Es así.
1: Así es una realidad.
0: Una realidad.
1: Una realidad, porque hay gente que cree que tiene, no sé, tanto el cargo como el liderazgo, la posición, el recurso. Y por más que tenga esos recursos, señores, déjenme decirle, lamentablemente, no te lo vas a llevar para ningún lado. Se queda aquí.
0: Aquí en la tierra.
1: Se queda. Se puede hasta podrir.
0: No, nos llevamos.
1: Que le da, hay gente que le da los recursos que tanto les esforzaron, que se esforzó por años, a los gatos, a los perros.
0: Oiga, sí.
1: Imagínate.
0: No, y todo eso se corrompe, se daña, se corroe.
1: ¿Qué va a saber él si realmente se lo llevó un gato o un perro? No va a saber.
0: No va a saber.
1: Lo agarra otro y ni cuenta se da, ¿ya para qué?
0: Bueno, es así. Sobre Dios no hay nadie. Es una realidad. Y bueno, este es uno de los temas musicales, como dice, reciencito.
1: No sé si
0: salido.
1: ¿Has escuchado?
0: Salido.
1: No lo has escuchado.
0: No, es que está reciencito, hermano.
1: Cristel.
0: Diga.
1: Vamos a actualizarla el día de hoy.
0: Yo vine aquí a escucharla.
1: Producción, búsqueme ese tema musical. Yo no sé, está allá en internet, lo tienen.
0: Están.
1: ¿Tú sabes cuando uno va a esas oficinitas que?
0: Sí, están así como en las pánicas cómicas.
1: Bueno, sí. Vaya,
0: a ver, ¿es esta?
1: Trabajando.
0: No,
1: adelante. Pero vamos a la palabra del Señor.
0: Por favor.
1: Quiero compartir

0: Que está en el libro de Eclesiastés. Quiero que lo leas con calma, Cristel.
1: Por supuesto, vamos a estar leyendo en el libro de Eclesiastés, capítulo 6, versículo 7. Todo el trabajo del hombre es para su boca y con todo eso su deseo no se sacia.
0: Hasta el 9.
1: Porque, ¿qué más tiene el sabio que el necio? ¿Qué más tiene el pobre que supo caminar entre los vivos? Más vale vista de ojos que deseo que pasa. Y también esto es vanidad y aflicción de espíritu.
0: Lee esa parte de nuevo.
1: Más vale vista de ojos que deseo que pasa.
0: ¡Santo Dios!
1: Y también esto es vanidad y aflicción de espíritu.
0: Vivimos en una época que queremos tantas cosas en la vida.
1: Así es.
0: Que si un carro, que si un nuevo trabajo, que si más recursos, que si una buena casa. Hay quienes, Dios mío, que Dios los perdone, buscando hasta una nueva esposa.
1: Oiga,
0: eso
1: oiga.
0: No es de Dios, ¿eh?
1: Oiga, oiga.
0: Quieren divorciarse porque dice que ya la que tiene ya no.
1: Ya no sirve, ya no,
0: no funciona. No, no, no. Dios mío, que Dios los perdone, como dicen unos predicadores en internet, Dios mío. Bueno, pero lo importante es que analicemos qué dice el libro de Eclesiastés. Vivimos en un mundo donde realmente la adquisición o el poder adquisitivo depende mucho de quién realmente somos.
1: Okay.
0: El poder económico, y ayer lo estudiaba con el gurú de las economías, decir que cuanto mayor poder económico tienes, mayor poder de masas o de manipulación de personas o de sociedades o personas en sí puedes hacer. O sea, entre más recursos tienes, mayor poder podrás tener.
1: Ok.
0: Entonces, es preocupante porque el mundo eso es lo que quiere presentarte uh-huh. como algo positivo, como el éxito de la vida, como la dinámica de poder existir en esta tierra. Pero la Biblia nos dice lo contrario.
1: Uh-huh.
0: Entre más, porque el hombre nunca se va a saciar.
1: Exacto.
0: El hombre siempre va a querer. Hoy usted tal vez dice, me voy a comprar, qué sé yo, un artículo. Nos pongamos un ejemplo del famoso mundial que ahorita está, Dios mío, en el ojo de la tormenta, que ya los cuartos de finales este fin de semana.
1: Oh, sí.
0: Y la gente va a estar activa, que qué camiseta realmente me voy a comprar.
1: A ver.
0: Para ahora decir que apoyo a ese equipo.
1: Después de un mes.
0: Porque claro, ya está ganando, ¿no?
1: Claro.
0: Entonces va y me compro la camiseta y anhelaba esa camiseta. Ahorré los ciento y tanto porque es tan cara. Ciento y tantos de dólares para comprarla y probablemente no le alcanzaba para comprarla, pero demoró. Y ya cuando lo compré, cuando me la ponga mi albiceleste, seré feliz.
1: Oh, wow.
0: Y apoyaré a mi equipo, albiceleste. ¿Tú sabes que ese es el que está de moda?
1: Sí, sí, sí. Todo el mundo Messi, Messi, Messi, ¿no?
0: Bueno, pero cuando se la pone, entonces dice, oye, ¿sabes que no era tan buena de calidad que digamos? La observa de arriba, oye, se parece hasta una que venden más baratita, más económica.
1: En almacenes locales.
0: Ah, entonces me gasté tanta plata. ¿Realmente valió la pena esta camiseta?
1: Un cuestionamiento ahí, ¿no?
0: Entonces te das cuenta que el pensamiento, como dice la palabra, voy a leerlo en otra versión. Yo tengo la versión Andros. Dice, mucho se afana el hombre para llenar la boca, pero su apetito nunca se sacia, dice la palabra de Dios. Y al final, ¿qué de más tiempo el sabio que el necio que no tenga? ¿Qué más tiene el pobre que supo sobrevivir? Dice la palabra. Es mejor lo que se ve que los deseos pasajeros. Pero también esto es vanidad y aflicción del espíritu. Nada de esta tierra nos va a llenar como el amor, el espíritu de Dios.
1: Por supuesto.
0: Y lo que sobrepasa nuestro entendimiento, dice la palabra. Más allá de lo que nuestra capacidad humana. Probablemente, y le ponía el ejemplo de la camiseta. Esa camiseta capaz que ni le dura el año porque ya las cosas ni la hacen duradera.
1: No, y sabes, veo aquí en este pasaje muy hermoso de Eclesiastés que Salomón nos invita no solamente a ver lo que está en nuestros ojos, sino también a valorarlo, que es lo que justamente
0: hablabas. Claro, claro.
1: Porque a la final todo, como el mismo libro de Eclesiastés habla, todo lo que se hace debajo del sol es vanidad y aflicción de espíritu.
0: Vanidad de vanidades.
1: Siempre vamos a estar constantemente buscando saciar algo y el problema no radica prácticamente o meramente.
0: ¿Escuchaste esa canción?
1: ¿Cómo no?
0: Sí,
1: claro,
0: de
1: Biblia.
0: Vanidad de vanidades.
1: Claro, por supuesto.
0: Todo es vanidad.
1: De todo tipo de música, vieja, nueva, actual, lo que sea.
0: Okay.
1: Pero a lo que voy, hermanos, es que realmente el problema no radica en lo que usted pueda conseguir, material, no es malo soñar, no es malo adquirir, como decía Ezequiel, el ejemplo, quiero esa camiseta nueva. El problema no radica ahí, el problema radica que humanamente nunca estamos satisfechos, siempre deseamos más. Y una cosa es aspirar a algo mayor y algo mejor. Y pues desde luego, el primer precursor de que quiera que nos vaya bien y que seamos prosperados y bendecidos es el Señor. El punto es que dentro de nosotros está esa esencia, Ezequiel, de nunca tener esa satisfacción que Dios quiere que tengamos en nuestra vida.
0: Claro.
1: Porque siempre queremos más.
0: Pero es que pasa que lo terrenal es efímero, tiene final, tiene terminación, tiene caducidad, periodo de caducidad. Probablemente lo que deseabas con tus ojos y anhelabas, lo logras. Y dice, ¿hasta aquí era realmente? ¿Este era el propósito?
1: No
0: me siento
1: tan... Hay vacíos
0: sí,
1: todavía, ¿no?
0: Van a ser esos vacíos los que incluso te van a alejar de la presencia de Dios porque vas a buscar, tratar de llenar esos vacíos y no lo vas a encontrar. En esta vida terrenal, esos vacíos no se llenan, únicamente solo se llenan con la presencia de Dios. Por eso nosotros hacemos eventos también, como por ejemplo el caso de Respiro y Liberación.
2: Sí, 100%.
0: Para llenar esos vacíos de muchas personas que a lo mejor, por más que han querido buscar estrategias, fórmulas, con adquisiciones, con algo terrenal, no se han podido llenar, solamente lo llena Dios. Y aunque por ahí un pastor me decía, que es muy amigo, dice, aunque no tuviera ni un real, y tengo a Cristo en mi corazón, yo soy feliz.
1: Lo tiene todo.
0: Con Cristo en mi corazón.
1: Lo tiene todo.
0: Porque eso es prácticamente lo que realmente nos llena como seres humanos. Salomón lo sabía y ese es el éxito y la clave esencial de la vida. Por eso Salomón le decía, nos dice en este pasaje, que pues lo que nosotros vemos, aunque tengamos poco, seamos agradecidos.
1: Eso.
0: Satisfechos. Y no que, sí, que las metas son malas. No, las metas son buenas. Pero no puede ser determinante para llenar los vacíos que en tu corazón hay. Que eso sea añadidura, como dice la palabra.
1: Por supuesto.
0: Claro, podrás todo el tiempo, siempre con el deseo, y eso es necesario, de perfeccionar tu caminar diario, profesionalismo, educación, capacidad. Mira, y ahora, con este mundo tan exigente, no podemos quedarnos con una sola carrera.
1: Para nada.
0: Es más, aún no lo hay. Ahorita mismo el mercado laboral está encaminado al especialista, pero llegará un momento en el que el mercado laboral se destinará al multitasking, aquella persona que hace múltiples tareas, múltiples habilidades, múltiples destrezas. Y ese mundo exigente va a requerir no solamente profesionales, personas capaces.
1: Por
0: eso la capacidad intelectual y terrenal es buena para ocupar esos puestos, pero no va a llenar el vacío que hay en nuestro corazón, porque eso es espiritual.
1: 100%, y no también aprender a disfrutar las bendiciones presentes.
0: Sí.
1: Hay veces, no sé si te ha pasado, creo que a todos nos ha sucedido, de que tenemos bendiciones porque el simple hecho, se los repito una y otra vez, de abrir los ojos, de poder respirar, de tener vida, es una gran bendición. No lo merecíamos, sin embargo, estamos aquí, un minuto más, dos minutos más, una hora más, con el favor del Señor. Pero aprenda a disfrutar, y creo que a veces cometemos el error de que Dios nos ha bendecido con algo y no lo disfrutamos.
0: Amén.
1: Estamos en familia, estamos... Porque esa es una bendición, que usted tenga todavía a su mamá viva, a su papá vivo, usted esté compartiendo con su esposo, su esposa, sus hijos, o la familia entera, sus amigos. Disfrute ese tiempo, eso es bendición de Dios. Muchas veces no queremos, no ver, estamos ciegos, estamos cegados. Estamos compartiendo en familia y estamos pegados al celular o estamos, quiero estar en otro lado o deseando, anhelando cosas que quisiera tener, pero realmente es lo que Dios quiere para mi vida. Entonces, realmente aprendamos a valorar las bendiciones presentes, las bendiciones que Dios nos da en el momento. Y no olvidemos esto, porque siempre se me queda vanidad de vanidades. Todo es vanidad y aflicción de espíritu.
0: Una verdadera vida con sentido comienza cuando tienes un corazón agradecido y sobre todo por Jesucristo, que es el que nos provee diariamente, no en las cosas materiales ni terrenales porque son efímeras y pudiera de la noche a la mañana cambiar trágicamente, dolorosamente o espacialmente, no sabemos qué pueda pasar el día de mañana, pero si usted vive con un corazón agradecido, pues va a ver que las bendiciones de Dios enriquecen y no añaden tristeza. Así que vamos a orar y agradezca a Dios por esta semana que Dios nos ha dado, hermosa semana laboriosa, trabajadora, tal vez cansona, estresante, pero usted está con buena salud, tiene energía, puede seguir adelante. Así que oremos. Padre Celestial, te damos gracias, Señor Dios Todopoderoso, gracias, por tu palabra, por tu bondad, por tu misericordia. Así como hemos compartido el día de hoy esta sabiduría de Salomón que viene de parte tuya, oh Dios, como la pidió en su momento, Padre, danos la sabiduría, la capacidad del intelecto para entender, comprender, internalizar en nuestra vida, en nuestro subconsciente, que esa conexión neuronal, Padre, Dios, de nuestra existencia humana, Padre, gracias, nos permita, Padre Celestial,

0: ver y reconocer, Señor, que solo tú, en ti hay llenura del Espíritu, de esos vacíos que aunque busquemos a nivel físico, orgánico, terrenal, Padre, no lo vamos a encontrar, sino que viene de algo sobrenatural, que es tu Espíritu Santo de Dios, Padre. Y aunque haya dolor, resentimiento, tal vez aflicciones, Señor, tú puedas sanar esos corazones. Te lo pido en el nombre de Jesús, sanar esa forma de pensar, esa mentalidad negativa, distanciada de ti, que no te agrada, Padre, a tener un corazón dispuesto, agradecido, Señor, que todo nuestro ser comience a cobrar sentido con esa disposición en nuestro corazón de ser agradecidos en ti, Padre Celestial. En el nombre poderoso de Jesús, decimos
1: amén. Bueno, y continuamos con más. Como siempre, le traemos información. Tenemos, como siempre, a nuestras queridas y amadas pastoras.
0: Ya están activadas. De tempranito vinieron, le tocaron la puerta ahí a David Urriola.
1: Por supuesto, dice, toc, toc, aquí vamos a estar hablando de respiro y liberación.
0: Sí, señor,
1: claro que
0: todos los detalles, con mood, lujo de detalles. Y yo creo que hoy es buena la fecha también, porque también el día de hoy es Día de Poder en la Comunidad Apostólica Hosanna. Y usted se puede acercar al lobby, donde está la entrada principal allí, o los diversos distritos, adquirir sus boletos, sus entradas para una noche de adoración.
1: Claro que sí, muy importante. También, si usted, mamá, está en esta etapa de dando pecho, lactancia, es muy importante porque hay un tema que sí o sí tiene que llegar a nuestra vida, que es la alimentación complementaria. Estará por acá, como siempre, la licenciada Adriana Ángel de Lactancia Ideal, compartiéndonos un poquito más de cómo llevar este proceso. Y también Ezequiel, no podemos obviar. Siempre digo, viene respiro y liberación y usted tiene que ponerse más bella de lo que es. 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Yo también, bueno, hace poco ya también renové esas uñitas, en Mood Mundial.
0: Viene un cambio, ¿no?
1: Viene un cambio, un poquito más rosadita. Y, por supuesto, estamos preparando, calentando motores para Respiro y Liberación. 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
0: Ya lo sabe, amigos televidentes. Bueno, con esta información nos vamos a nuestro primer cambio comercial y de regreso tendremos mucho más aquí en su programa A Toda Hora. Te bendecimos.

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0: Candela estrenando nuevo tema musical y ella es una de las ministras, mujeres de Dios, que estará por supuesto en Respiro y Liberación. Y para hablar de estos temas tan hermosos que me encanta, yo disfruto estas entrevistas, me acompañan nuestras queridas y amadas pastoras, pastora Melissa, pastora Ida y nuestra hermana, ¿verdad? Noemí. De verdad que nos bendice estar con cada una de ustedes aquí. ¿Cómo están? ¿Cómo se sienten, amadas?
1: Bueno, entusiasmada, a la expectativa. Vamos en esa noche de adoración.
0: Sí.
1: Vamos a esperar que todos estemos allá abajo en el altar glorificando al Señor. Digo abajo es porque siempre nos sentamos en la parte de arriba de la grada, ¿no?
0: Sí, sí.
1: Y ese día va a ser algo especial.
0: Espectacular.
2: Para arrancar con gozo, con alegría,
0: con alegría,
2: con candela, con fuego, con vigor.
1: Y no solamente ella va a estar.
2: No, no, no. También tendremos a Nayansi Vanegas.
0: Oh, wow.
2: Que por aquí vendrá uno de estos días, ¿no?
0: Por
2: a esta
0: favor,
2: entrevista.
0: Tiene que venir.
2: Para que nos acompañe. Y María Anabel y la banda Osana, Osana Canta,
0: wow,
2: estará ahí con nosotros.
0: Definitivamente va a ser un tiempo espectacular, activado, lleno de fuego, como digo,
2: sí,
0: yo, del Espíritu Santo. Así que, hermanas y amigas, a activarse y a prepararse para esta hermosa, este hermoso congreso, este hermoso evento.
3: No se lo pueden perder, de verdad que
0: sí,
3: es un tiempo de refrigerio, de gozo, entre tantas cosas que estamos viviendo hoy.
0: Sí.
3: Tantas cosas a las que estamos expuestas, ¿verdad?
0: Claro.
3: Es un tiempo para renovar fuerzas, para recargar, para gozar en el Señor, y estas ministras pues lo darán todo, de eso estamos convencidas.
0: Claro que sí, me gusta mucho el lema de este año, gracias sobre gracia, y creo que es propicio, yo que me encuentro a

0: lado de este ramillete hermoso de mujeres.
1: Ay,
0: de Dios. Que hablemos entonces de aquellas mujeres que han alcanzado gracia. Sabemos que dentro de la Biblia hay muchos ejemplos de las cuales nos sentimos identificadas. Y yo sé que nuestras amadas televidentes también, para que hablemos un poquito cada una de algunas de estas mujeres.
2: Bueno, empecemos allá con la más joven de todas nosotras.
3: Pues bueno, me viene a la mente y resalta la historia de Ruth, Cristel, Pastoraz. Como Ruth haya gracia, ¿verdad?, ante vos. Y Ruth representa que una extranjera, sí, llena, una muchacha llena de limitaciones, viuda, porque enviudó, atravesaba una crisis así tan es fuerte, que no está alejado de lo que muchas mujeres están viviendo el día de hoy, que seguramente te identificarás. De pronto eres extranjera y estás en nuestro país.
0: Así
3: o
0: es.
3: Estás sintonizando esta señal. De pronto enviudaste, una edad quizás temprana, no lo esperabas, de manera inesperada, te sorprende una situación como esta. En una escasez económica, okay, una situación, quizás los bancos llamando, cartas de desalojo,
2: encanta,
3: ¿verdad?
2: Sí.
3: Tantas cosas que están ocurriendo financieramente hoy hablando. ¿Con cuánto llenamos un tanque de combustible hoy?
2: Lo diga.
3: Dios mío, señor milagro,
2: milagro,
3: ¿verdad? Pero estamos expuestas a tantas crisis como lo atravesó Ruth, pero Ruth tuvo una Noemí. Una Noemí que hoy está aquí para invitarte a un congreso que seguramente te edificará. A un tiempo kairos de Dios, una palabra que te levantará. Y por eso es que no damos nada por sentados, pastora, ¿verdad? Porque sabemos que será un tiempo de visitación. Dios quiere visitarte, como visitó a Ruth. Y así como Ruth halló gracia ante vos, ante el Señor, seguramente tú hallarás gracia ante los ojos del Señor.
2: Amén.
3: Y en este espacio, ¿verdad? Dios trae entonces una palabra para tu vida que te renueve, una palabra que te levante y que te ponga en un lugar de honra.
0: Amén.
3: ¿Verdad? Porque Ruth, utilizada entonces para bendecir a una Noemí, para bendecir entonces a toda una generación.
0: Oh, wow.
3: Entonces, mucho de qué hablar de mujeres que hallaron gracia. Me quedo con Ruth, que edifica muchísimo mi vida sin lugar a dudas,
0: amén,
3: pero que seguramente edificará la vida de alguien que nos está,
0: amén,
2: sintonizando. Oye, de verdad que esa Noemí.
1: Es la Noemí aquella, pero ahora tenemos a la Noemí
3: de
1: esta
3: hoy.
2: Y nos identificamos con muchas mujeres que alcanzaron gracia. Y una de esas que muchas veces la sociedad la excluye, la aparta, la margina, es Rahab.
0: Así es.
2: Y ella alcanzó gracia. A pesar que era una mujer, como nosotros decimos, de la calle, se ofrecía, buscaba el pan para sustentar su casa a través de su cuerpo. Esa mujer, dice que ella escuchó, esa fue una mujer entendida. Y yo sé, mujer, muchas veces las condiciones que te rodean en tu hogar, en tu comunidad, no se presta para surgir. Pero mira, cuando tú escuchas una palabra de Dios, hay cambios.
0: Amén.
2: Y esa gracia alcanzó a Rahab para transformarla. Fue algo sobrenatural.
0: Así es.
2: ¿Cómo ella salió de esa vida? Porque no es fácil,
0: no,
2: soltar lo que ya está establecido, lo que ya yo sé, lo que conozco, y poder llegar a cuidar. Dice que escuchó que venían los espías, cuidó de ellos, pero lo bonito que dice que ella creyó,
0: amén,
2: ella le dio a los espías.
0: Amén, amén.
2: El día que ustedes vengan a conquistar, yo quiero que ustedes me ayuden a poder salvar a mi familia.
0: Amén.
2: Y yo sé, mujer, así como decía Noemí, que esa Ruth pensó de repente que ya todo se había terminado, viuda, sin dinero. Esta otra, Rahab, que pudo haber pensado, nos van a exterminar. Ella pensó en su casa, en su familia, y ella pudo decirle a los espías, quiero que salven en mi casa. Y nosotras como mujeres que alcanzamos gracia, esa gracia no es por lo que yo, los méritos, porque Rahab no estaba calificada.
0: Así es, así es.
2: Esta Rahab, esta mujer, era por la gracia de Dios que alcanzó la salvación a su casa. Y
0: así
2: yo te digo
0: es.
2: A ti, mujer, no es por lo que hagas, es por quién crees, en quién está con tu confianza. Y Rahab creyó que Dios iba a hacer un milagro en su familia. Cree que el Señor va a hacer algo especial en tu casa. Como dice la promesa, cree en el Señor Jesucristo y serás salvo tú y toda tu casa. Y ella alcanzó la promesa. Así que te esperamos a este congreso que sé que será de bendición.
0: Amén.
1: Oye, me han dicho mucho ya.
0: Dios mío, siento ministrado. Sí.
1: Wow, totalmente. Totalmente. Yo me imagino todas estas televidentes allá en sus hogares recibiendo palabra y bendición. Bueno, quiero recordarte que del 30 de julio al 2 de agosto tendremos nuestro Congreso Internacional, Respiro y Liberación. ¿Y por qué digo internacional? Porque vienen invitadas, aparte de las ministras que van a estarnos compartiendo el mensaje, también mujeres de otros países que nos van a acompañar, porque ya conocen de la trayectoria de los años. Ya son 27 años que ha ido creciendo este congreso y vienen a Panamá para disfrutar de este tiempo. Un congreso que reúne a miles de mujeres, el congreso más grande de mujeres en Panamá, Respiro y Liberación. Y definitivamente yo me quedo con Esther, porque Esther también fue una mujer influyente.
0: Amén.
1: Mira, ella halló gracia y ella recibió la bendición de ser ese instrumento que Dios usó para que el pueblo de Israel no fuera exterminado. Amén. Y nosotros, yo creo, hoy aquí en esta nación, como fuera de las fronteras de Panamá, hay mujeres que Dios ha llamado para ser de bendición, que no callen. Este es el tiempo para hablar, este es el tiempo para decirle al mundo entero, así Jesucristo es. Vive y reina por los siglos de los siglos. Amén. Tiene un propósito y un plan para tu vida, familia del Señor, mujer de Dios, y también para los caballeros.
0: Amén.
1: Porque de esto no eximimos a los varones.
0: Sí,
1: los varones son parte esencial en el llamado que cada mujer recibe. Y también en esta oportunidad, en este congreso, ellos pueden participar, porque es para toda la familia.
0: Qué bueno, así todos es. Pueden participar.
1: Todos,
0: ¿cómo
1: todos.
0: ¿Cómo entonces hacen los televidentes para poder adquirir las entradas? ¿Cuáles son los días? Para recordarle a aquellos que recientemente nos sintonizan, pastora.
1: Claro que sí, del 30 de julio al 2 de agosto. Usted puede participar el día jueves de nuestra noche de adoración, la gracia que adora con la ministra que usted está escuchando al fondo, esta sierva del Señor, Marta Garcés, conocida mejor como Marta Candela. El día jueves, los varones, porque quiero invitarlos a todos, los caballeros, los padres, los hijos, los hermanos, a que usted nos acompañe en esta noche de adoración. Solo 15 balboas, solo 15 balboas de 12 años en adelante. No importa la edad que usted tenga, venga a disfrutarlo. Y para todas las mujeres desde 12 años en adelante, 25 balboas, boleto que te va a servir para el jueves, la noche de adoración, y para el día sábado que tenemos una tarde de té, Cristel. Ya tú estás engalanada con el color, el color del día sábado. Y acá la pastora Ida también tiene algo del amarillo, porque ya como que nos vamos clixando, ¿no?
0: Sí.
1: Nos vamos clixando con el color del evento, de la temática del día sábado.
0: Espectacular. ¿Qué va a haber entonces el día sábado? Sé que hemos hablado anteriormente, pero yo quiero conocer un poco más de cuál va a ser ese programa del día sábado.
2: Sí, el sábado vamos a tener varios talleres. Uno de esos es con la doctora Kelly Houston. Ella es internista, nefróloga, trasplante de órgano como los riñones. Es una doctora bien preparada, pero es joven.
0: Oh,
2: es lo que me gusta, que pareciera tanta preparación.
0: Sí.
2: Pero es joven y conoce las necesidades de la mujer joven, adulta, y sabe, mire, y hablábamos en la radio. Al tratar con ella, cuando uno recibe una consulta de ella, un adulto mayor tiene que pagar $100.
1: Sí, sí,
0: claro.
2: Y aquí la vamos a tener. O sea, usted va a poder aprovechar este congreso y no solamente recibir de doctora, de esta doctora, también de la licenciada Olga Malek, que a nosotras las mujeres nos gusta colorimetría,
0: sí,
2: colores,
0: sí,
2: combinaciones,
0: sí,
2: que me va, que me viene, ay, ese amarillo me luce, ay, el color rojo me encanta.
0: Sí.
2: Entonces esas son las cosas que, como siempre decimos, en casa de repente puede que alguien no nos diga que nos va,
1: ni el espejo,
2: no,
1: ni el espejo.
2: Y nos engaña, nos engaña, está bonita, pero en realidad, entonces esta licenciada Olga nos va a hablar, experta en cambios, en colores, en cómo podemos usar algo que nos llame
3: nos
2: la atención, que nos guste, pues.
0: Que nos guste.
2: Sobre todo que nos guste, que nos sintamos bien y que usted que está casada también pueda vestir para su esposo. Así que vamos a tener eso. También tenemos a los conferencistas, las invitadas especial. Tendremos un día desde las 11 de la mañana, el sábado. Vamos a estar desde las 11 de la mañana Yo sé que desde las 8, el año pasado.
1: Sí, sí, desde las 8. Sí, sí, las puertas se abren temprano porque uno no se lo imagina, pero las hermanas se madrugan el sábado para estar de primera en la fila y entrar
2: porque
1: y agarrar el primer puesto.
2: Sí, claro. Los mejores
1: para agarrar el primer puesto, para recibir toda esa información, toda esa instrucción, todos esos mensajes, toda esa palabra que este año se...
2: Pero una
1: tengo
2: cosa
1: la
2: también
1: certeza
2: que
1: de que va a ser poderoso.
2: Que sí. Tenemos el jueves, que no es solamente la alabanza, la adoración.
1: La noche de adoración.
2: Sino que también tenemos enseñanza.
0: Claro que sí. Tremendo. Va a ser poderosa palabra de Dios. Y estamos viendo también algunas de las invitadas que estarán el día sábado. Y es muy importante también conocer a las ministras que van a venir también a hablar esa palabra, ese rema poderoso que vamos a recibir, sin duda alguna. Ya estamos preparándonos para eso.
1: Ya estamos afinando y alistándonos para los días de respiro y liberación.
0: Por supuesto que sí. Me gustaría, mi amada hermana, entonces, una invitación para aquellas hermanas que yo siempre digo, porque sé que a veces está la duda, ¿no? Voy, no voy, alguna será su primera vez, pero no se atreven. Yo siempre les lanzo eso para que se atrevan, para que vayan, se animen. Yo he ido muchas veces y definitivamente uno sale renovada, otra mentalidad. Sí. Así que no se la pueden perder. ¿Qué le dirían a cada una de ellas?
3: Bueno, en lo personal yo quiero hacer un llamado a las más jóvenes. A las más jóvenes, porque de pronto pensamos como que hay un congreso de mujeres, así como que este es para la adulta mayor, pero analizaba, yo meditaba esta mañana que tengo un testimonio de hace 12 años que nació mi primera niña. Recuerdo que cuando iba ya a dar a luz y habían pasado horas y yo ya sentía que estaba sin fuerza. Y wow, no tengo fuerza, ya no tengo fuerza. Y necesitaba de la ayuda del Señor, de verdad que necesitaba de la ayuda de Dios. Amén. El Señor me trajo una palabra que hace 13 años habíamos recibido en un respiro y liberación allá en un hotel en Playa Bonita. Y el Señor me decía, tú eres una hebrea robusta, tienes fuerza. Tú eres del linaje de Israel que había dado la pastora Marcela en aquel entonces. Imagínense hace cuántos años te estoy hablando, Cristel, y está en mi memoria tan fresco, tan fresco, que había recibido de parte del Señor. No sabía yo que esa palabra que había recibido un respiro y liberación era para ese momento tan crucial en mi vida. No me había ni casado yo. No me había ni casado, jovencita. Fue determinante para recibir fuerzas en un momento de parto. Entonces, te hago un llamado para que sepas y entiendas de que este no es cualquier tiempo. Este tiempo Dios lo tiene establecido para bendecir tu vida. Y me gusta mucho de que podamos celebrarlo en el templo. Antes estábamos un poquito más limitadas por el espacio, porque era el hotel, porque había que trasladarse, porque nadie se quería dejar. Así que todas comprábamos unos outfits que no se puede explicar.
1: Todavía.
3: Pero en aquel entonces todavía más. Ustedes saben, ¿no? A mí me gustaban esos vestidos que arrastraban. Yo iba limpiando, llegaba limpiando el hotel. Una cosa que no les puedo explicar. Pero ahora está abierto a que muchas más mujeres puedan participar, que tú puedas venir con tus niñas. Ya no las dejo descansar a mis hijas ahora. Ellas vienen a respirar y liberación conmigo, así como mi mamá lo hizo conmigo, ¿verdad? Entonces es para toda la familia. No desaproveches esta oportunidad. Trae a tus niñas. Para ellas también hay una palabra de parte de Dios para ministrar su vida. Si están en adolescencia ya, si están en una edad que están listas o alistándose para casarse, esta es una palabra que prepara. Hay cosas que no nos enseñan en casa, como es tu primera menstruación, los cambios que vienen, las hormonas quizás, porque no tenemos esa enseñanza, pues. Pero la iglesia está dotada para suplir la necesidad que tus hijos y tú como mujer, como joven adulta, estás necesitando. Vas a poder preguntar, hacer tus preguntas anónimas sin que nadie sepa que eres tú. Tenemos un espacio también para eso. ¿Qué quieres saber que tu esposo? Bueno, ahí tú lo pones cómo tratar, cómo enfrentar este cambio. Todas estas cosas las vamos a vivir en Respiro y Liberación y tú no te lo puedes perder.
1: Así mismo es. Usted no puede perderse esta oportunidad de recibir tanta bendición como lo ha compartido Noemí, que desde muy jovencita inició participando de estos congresos, ya hoy es madre de dos niñas hermosas.
2: Y esposa.
1: Y esposa, claro. Instruyéndolas a esas niñas desde ya que participen y participan activamente siempre en Respiro y Liberación, igual Ida, que tiene a sus hijas.

0: más también.
1: Que soy abuela.
0: Es abuela.
1: Otra etapa.
0: Sí, sí, sí. Ya somos abuelitas. Así que para todas hay en este tiempo de respiro y liberación una palabra para cambiarnos la mentalidad, a veces negativa, para inyectarnos fe, para transformar nuestro ser interior, para llenarnos de gracia porque algo Dios quiere hacer en tu vida y es darte esa fuerza y esa valentía como la tuvo Esther, como la tuvo Raab, como la tuvo Ruth. Amén. En su momento de prueba. Amén. Pues no hay ninguna prueba de la cual no tengamos la salida. El Señor tiene la salida. Ven, respira y recibe liberación.
2: Amén.
0: En estos 4 días poderosos.
2: Amén. Amén. Así que
1: te digo, Cristel, sí. Una de las cosas que la gente pregunta mucho,
2: sí,
1: ¿cómo hago para adquirir el boleto? Es fácil, usted va a la iglesia y si no es de Osana, también es bien recibida.
0: Así es,
1: no,
0: es.
1: Para todos. Puede ir en cualquiera de los lobbies durante los servicios, viernes, domingo, estamos los sábados también allí, y poder acercarse a las pastoras, acercarse a la administración, y ahí le vamos a estar brindando ese boleto por tan solo $25 y podrá asistir jueves, que es la noche de adoración, la gracia que adora, y el sábado, que es esa tarde de té, donde usted va a venir con, como dice Noemí, con su chachay amarillo, algo amarillo que nos va a
0: identificar. Qué rico.
1: La gracia es que bueno. Corona.
2: Amén.
1: Usted aproveche, sí, sí, es sí. Una temática que tenemos, una dinámica. Vamos a tener que llevar una corona.
0: Te traiga su coronita.
1: Participa, Cristel, prepárate, búscate tu corona.
2: Claro que sí.
1: Así no es. Te la lleves puesta.
2: Ok.
1: Llévala en tu bolsa.
0: Manténla allí y llegará el momento donde la vamos a utilizar.
2: Perfecto.
0: Y va a quedar ese recuerdo, mira, hermoso de lo que va a ocurrir.
3: Y seguiremos dando más detalles, Cristel. Seguiremos dando más detalles a medida que se acerca la fecha y todo lo demás. Lo va a poder escuchar a través de la radio, a través de este canal.
2: Excelente. Bueno, muchísimas gracias, amadas pastoras, de verdad, por tanta información, por ministrarnos también una palabra. Sabemos que cada una de las televidentes también ha recibido esto de parte de Dios, así que ya lo sabe, le esperamos en respiro y liberación. Y con esta información nos vamos a un cambio comercial. Regresamos con más en su programa A Toda Hora. Gracias.

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por medio de la fe. Esto no de vosotros, pues es don de Dios, no por obras, para que nadie se gloríe. Efesios 2, 8 y 9. 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

0: De regreso, mis queridos y amables televidentes, contento de que nos acompañen de lunes a viernes. Yo espero que usted esté allí contento y feliz también, al igual que nosotros, de todos los temas que hemos estado tratando, abordando y encaminándolos, sobre todo para que participen también de Respiro y Liberación. Pero vamos a cambiar radicalmente de tema. Hoy me acompaña Meiki Luz Quintero Hernández. Ella es la presidenta de Yo Te Incluyo. Pues ahorita vamos a hablar de este movimiento, pero nos vienen a hablar de una ley, la ley 25, que tiene que ver con la ratificación de los derechos de personas con discapacidad. Y ya se llevan 19 años en la lucha, por sobre todo de entender los procesos tan difíciles que puede atravesar una persona con algún grado de discapacidad. Usted es también madre de una persona con discapacidad.
1: Es correcto.
0: Por eso conoce muy a fondo el tema, así que bienvenida. ¿Cómo está?
1: Gracias, gracias. Gracias por este espacio y a la vez poder llegar a muchos hogares que también dentro de su núcleo familiar tienen una persona con discapacidad. Y esto es demasiado importante porque podemos crear esta docencia a través de este canal tan importante.
0: Hablemos primero que todo, ¿cómo nace Yo Te Incluyo?
1: Bueno, Yo Te Incluyo nace a través de una decisión de mi núcleo familiar para poder promover los derechos de las personas con discapacidad y también derechos humanos de grupos vulnerables en la República de Panamá.
0: ¿Cómo usted lo analiza siendo una persona que tiene algún familiar con un grave discapacidad? ¿Cómo ve la infraestructura en Panamá? ¿Cómo ve el sistema?
1: Ok, yo creo que podemos ir evaluando por jurisdicción y claro, a la vez también por materia de derechos fundamentales.
0: Claro.
1: Creo que es importante hablar primero sobre lo que la convención otorga a las personas directamente, le brinda garantías y libertades sobre estos derechos humanos y derechos fundamentales también consagrados en la Constitución Política de la República de Panamá. Y es importante porque primero establece una serie de terminología que vincula directamente estas garantías para poder sostener leyes dentro de la República de Panamá, y a través de la convencionabilidad. Esto realmente genera lo que conocemos comúnmente como ajustes razonables y accesibilidad en materia de derechos humanos.
0: Hay un aniversario que ustedes van a conmemorar pronto. Hablemos un poco de eso.
1: Okay, bueno,
0: estos 19 años que hoy, de trabajo.
1: Hoy,
0: continuo.
1: 10 de julio, se celebra o se conmemora lo que fue la ratificación y se genera lo que es la ley 25 para poder resaltar todo lo que es la vinculación directa de las garantías fundamentales de las personas con discapacidad. Pero si hablamos en materia, fíjate que la convención comienza a establecer artículo por artículo estos derechos: acceso a la educación, a la dignidad humana, a la salud, derechos reproductivos, acceso a la justicia, y todos estos son ítems que han ido avanzando a través de estos 19 años, y es importante hacer una evaluación tanto técnica, jurídica y también social. ¿Por qué? Porque claro, toda esta evolución vincula directamente a todos los movimientos sociales y el Estado, a través de esta evolución, ha podido crear diferentes programas para poder cumplir en materia internacional la presente convención.
0: Pero entiendo, entonces, como usted lo plantea, ha avanzado significativo, ¿no? Pero hay, imagino que desafíos latentes.
1: Correcto. Siempre hablo de lo bueno, de lo positivo, porque hay que resaltarlo, pero también tenemos muchas barreras todavía. El artículo 12 establece todavía que Panamá debe reconocer la capacidad jurídica de las personas con discapacidad, y esta es una deuda pendiente que tenemos como Estado. ¿Por qué? Porque el Código Civil panameño y el Código de Familia todavía posee figuras que limitan

0: en el ejercicio de la capacidad jurídica.
1: ¿Pero es porque está ambiguo? ¿Hace falta modificarlo?
0: Lo que pasa es que tenemos que hacer una armonización de la convención, los derechos humanos y a la vez con la legislación interna. Y esto es materia pendiente. Actualmente en los periodos de que está iniciando en la Asamblea Nacional se va a comenzar a discutir propuestas de la
1: agenda ya,
0: correcto,
1: diputado,
0: propuestas de sociedad civil, porque necesitamos hacer esta armonización y a la vez cumplir de materia, en materia regional este compromiso con el Estado, porque ya Colombia, Perú, Argentina, Costa Rica
1: han avanzado
0: en esta materia, y este reconocimiento pleno otorgaría a los padres y a las personas con discapacidad esta salvaguarda, que las personas van a tener su derecho reconocido en la capacidad y ejercicio a los 18 años.
1: ¿Y qué cree que hace falta, o por qué se ha ralentizado tanto si ya llevamos 19 años? Yo creo que es suficiente como para poder llevar a cabo más avanzada sobre todo las convenciones, ¿no?, de derechos.
0: Bueno, lo que pasa es que existen muchas barreras, y una de ellas es la investigación, la academia y el desarrollo.
1: No hay datos. Falta de data.
0: La voluntad, yo creo que es la voluntad.
1: Falta de voluntad.
0: Sí, la voluntad también de la sociedad de poder empoderarse y alzar la voz. Tenemos una sociedad civil que ha trabajado muchos años por este desarrollo, pero necesitamos seguir integrándonos, incluyéndonos en estos movimientos para poder lograr objetivos en conjunto. Y hablando no solo de las personas con discapacidad psicosocial e intelectual, también tenemos personas con movilidad reducida, la accesibilidad en las diferentes infraestructuras, enfermedades raras. Sí. También tenemos ajustes razonables en escuelas públicas, privadas, a nivel superior también. Estos son temas que deben tratarse con todo el respeto para el tema del Estado, pero también observando estas falencias que existen dentro del sistema.
1: También, ¿no?
0: Es correcto.
1: En el sistema educativo, ¿cómo lo plantea usted? ¿Cómo lo ves tú? Porque usted ha estado muy de cerca de los temas. ¿Cómo ha sido su caso, su experiencia,
0: okay,
1: por ejemplo?
0: Bueno, yo estuve en el sistema privado y pues así fue muy difícil al principio, porque comprender que una persona con discapacidad intelectual o neurodivergente puede aprender era un tabú y era un sesgo social que existía. Y esto poco a poco se ha ido derribando. Pero ¿qué sucede? Debemos alzar la voz, debemos hacerlo de una manera correcta, sin que estas emociones de frustración social permanezcan. Porque si yo utilizo correctamente mi derecho de una manera respetuosa, podemos lograr grandes cambios.
1: Sí.
0: Pero si yo lo utilizo de una manera contraria, atacando a los docentes, atacando el sistema,
1: no se puede resolver nada. ¿Sí?
0: Exactamente. Entonces tenemos que crear mesas de diálogo, de mediación y a la vez ajustes que permitan incluir a los docentes de aulas regulares con los equipos interdisciplinarios, que no solo está el psicólogo, está el psicopedagogo y los maestros de aulas inclusivas. Esto es muy importante porque todo este equipo va a poder gestionar ajustes razonables en materia de currículo y poder llegar a los objetivos individualizados por menor o por adulto.
1: Por adulto también, porque claro, estos niños y adolescentes van a crecer en un mundo totalmente desigual.
0: Correcto.
1: Un mundo desigual, unas condiciones laborales desiguales, unas condiciones educativas desiguales. Entonces, pareciera que falta mucho por recorrer, ¿no? Yo creo que el tema también depende mucho de los diputados, de la Asamblea.
0: Creo.
1: De las decisiones que ellos tomen en base a leyes, nuevas normas, correcciones.
0: Creo que aquí hay un paréntesis importante. Observo mucho movimiento acerca de el interés de modificar tanto en el tema laboral, de salud, pero creo que tenemos que hacer una mesa en conjunto para no tener iniciativas individualizadas.
1: Claro, entonces estos son los grupos, porque hay varios grupos.
0: Exactamente.
1: Están no es dividido.
0: Dentro de los
1: sino
0: diputados, observo que exacto, hay propuestas diferentes.
1: Exacto.
0: Y colectivamente sí hay movimientos de sociedad civil que están trabajando de manera en conjunto también con CENADIS, y esto es importante porque estas mesas de diálogo nos permiten sacar resultados óptimos y también tener estadísticas actualizadas en diferentes materias, como en materia laboral, el 2%, cuántas empresas han sido sancionadas. Y esto es una materia pendiente, porque si yo tengo una obligatoriedad y no la cumplo, tenemos que estar dentro de esta supervisión. Igual que en el tema de acceso a la justicia.
1: Claro.
0: Y ahí en acceso a la justicia puedo aportar que ya se crearon manuales de procedimiento para la atención de personas con discapacidad, y es un manual completo, individualizado.
1: Y los técnicos, los especialistas preparados.
0: Correcto.
1: Falta también.
0: Falta en lengua de señas. Y esto sí quiero hablarlo, porque la verdad es necesario comenzar a capacitar intérpretes de lengua de señas para poder apoyar al sistema.

0: y gestionar un debido proceso dentro de lo que son
1: porque
0: los
1: son
0: departamentos
1: plazas,
0: de justicia.
1: A la larga son plazas que están abiertas, pero no hay especialistas.
0: Correcto.
1: O sea, está ahí la disponibilidad, pero no hay interés o probablemente falta de voluntad o dar información que le dé o le provea.
0: Correcto.
1: El que esté estudiando una carrera afín que puede ocupar esa plaza para atender una necesidad prácticamente básica de nuestro país, para buscar fórmulas creativas, coercitivas que ayuden a toda esa población, ¿no?
0: Correcto.
1: Es grande también, ¿no?
0: Es amplia. Estamos hablando de un porcentaje, según la última encuesta, del 18% aproximadamente.
1: Eso, 700, ¿esos son los datos
0: personas
1: que maneja la Contraloría?
0: Sí, no, esa es una encuesta que pues colaboró para poder establecer el porcentaje de población. Si hablamos de números reales, hay mucha población que es NA, no ha sido diagnosticada. Entonces,
1: se engloba como una cifra global, o sea, ¿no?
0: Sí, exactamente.
1: No especializada.
0: Entonces, si hablamos por números, tenemos que desarrollar políticas que vayan dirigidas a este tema y a la vez desarrollar programas que generen auditorías para ver la efectividad de los programas en las diferentes materias y derechos fundamentales que hemos mencionado.
1: Hablemos de la diferencia de inclusión con asistencia, porque estos dos términos pudiesen ser similares o parecer igual, pero no lo son. ¿Cuán importante es para que se pueda diferenciar?
0: Lo que pasa es que tenemos que estar claros. Existe un modelo reparador y un modelo social. Estos dos modelos, el reparador es el que nosotros hemos tenido por crianza en la República de Panamá y en diferentes países, donde la persona con discapacidad debe tener un modelo asistencial en donde yo creo que le voy a apoyar, le voy a dar todo y eso va a ser mi apoyo directo como Estado. En cambio, el modelo social de derechos que establece la Convención vincula directamente a que esa persona tenga autonomía, ejercicio y a la vez pueda ejercer efectivamente esa dignidad humana.
1: Sí, y los hay, ¿no? Existen en Panamá personas todavía con algún tipo de discapacidad que tienen un grado de independencia, pero la infraestructura total...
0: Si te comento que existen profesionales con maestrías, doctorados...
1: ¿Muy pocos?
0: Sí existen y estamos capacitando. Y hacia eso vamos porque estos espacios ayudan a motivar a que las personas que tienen el desconocimiento de la ley la ejerzan en materia educativa y materia laboral. Porque la dignidad humana sí se está desarrollando, pero necesitamos apoyar a las futuras generaciones que están ahorita mismo en camino en formación.
1: Muchísimas gracias a Meiki Luz Quintero, presidente de Yo Te Incluyo. ¿Hay alguna información del movimiento?
0: Bueno, que
1: número de teléfono, redes.
0: Bueno, que nos sigas en redes, en Yo Te Incluyo, PTA, y a la vez poder contactarnos también en las diferentes plataformas como YouTube y en los programas que tenemos en materia académica.
1: Vamos a dar seguimiento al tema. Y aquí la puerta es abierta cuando usted guste.
0: Gracias a ustedes siempre.
1: Conversando y dialogando sobre estos temas de interés también a la población. Vámonos al cambio comercial y ya volvemos con más. Les digo.
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3: Estamos de regreso, mis queridos televidentes, y continuamos con más información de interés para cada uno de ustedes. Y como les comenté en los bloques anteriores, vamos a estar hablando acerca de la alimentación complementaria. Presten mucha atención porque sé que siempre surgen dudas acerca de este importante tema. Para eso está con nosotras nuestra invitada, la magíster Adriana Ángel, ella es especialista en lactancia materna y pues propietaria de la cuenta Lactancia Ideal. Bienvenida.
4: Gracias, buenos días, gracias por la invitación. Para mí siempre es un honor estar aquí y poder hablar de temas tan importantes como es la alimentación del infante.
3: Por supuesto, podemos entonces iniciar preguntando, ¿qué es esa alimentación complementaria que tanto se habla?
4: Sí, ese momento de la introducción de los alimentos diferente a la leche materna, tenemos la expectativa, o los padres tienen la expectativa de sentar al bebé y va a empezar
3: a comer
4: en cantidades. Sí. Y realmente ese es un momento para explorar.
3: Okay.
4: Para aprender, para tocar, para saborear, tener texturas, diferentes nutrientes en el plato. Realmente no es la cantidad de alimentos, sino la calidad de alimentos que se proporcionan, sí, en el plato del bebé.
3: Excelente. ¿Y desde cuándo? A veces he escuchado mucha historia, licenciada, de que unos comenzaron a comer ya, a introducir, como usted dice, alimentos en meses muy precoces, muy prematuros. Sabemos que es a partir de los 6, pero he escuchado muchas historias y uno queda como que será lo correcto, será lo incorrecto. ¿Desde cuándo se puede entonces iniciar esta alimentación?
4: La Organización Mundial de la Salud recomienda la introducción de los alimentos a partir del 6º mes, pero esto va a depender de ciertas características que el bebé debe de cumplir.
3: Okay. ¿Cuáles serían?
4: Serían sentarse con apoyo, control cefálico, que controle su cabeza. Okay. Ya a nivel nutricional, su cuerpo ya está más madurativo a nivel renal, gastroenterológico, inmunológico, y va a poder tener la capacidad de procesar estos alimentos. Pero aquí un punto importante es que la leche materna, sí, o la fórmula, dependiendo de la alimentación que tenga este bebé, sigue siendo la principal fuente nutricional hasta el primer año de vida.
3: Importante.
4: O sea, que las comidas no sustituyen ningún alimento o ninguna toma de leche que tenga nuestro bebé.
3: Eso significa que si el bebé tiene tomas a X hora, tiene que seguir tomando a esas horas y obviamente entonces introducimos la alimentación, ¿no?
4: Exactamente.
3: O sea, no se puede cambiar, no sustituir la toma de la leche por algún otro alimento, alguna otra agüita, algo, nada de eso, ¿no?
4: No, por eso es que hablamos de que complementa la leche materna o complementa la fórmula en dado caso. Hay que, obviamente estamos bajo una libre demanda. Ya un, sí, bebé de 6 meses se alimenta de libre demanda. Es decir, puede tener muchas tomas o algunas tomas.
3: Sí.
4: Normalmente se recomienda que después de la toma de pecho o de leche, se esperen por lo menos unos 30 minutos para que el bebé pueda alimentarse de manera adecuada. No podemos ofrecerle los alimentos si tengo muchísima hambre, porque es un momento de explorar. Entonces el bebé, sí, se va a frustrar porque eso lleva tiempo de el ojo visualizar, centrarse en el alimento, agarrar el alimento, llevárselo a la boca. Si el bebé tiene mucha hambre o mucho sueño, no va a poder llevar a cabo este momento de manera correcta, si no se va a irritar.
3: Se va a frustrar.
4: Se va a frustrar.
3: Y entonces, para darle esa guía a los padres, ¿cuáles son los alimentos que se pueden recomendar para iniciar esta alimentación complementaria?
4: Mira, ahorita las asociaciones hablan que hay una lista muy extensa, no hay como una guía específica de alimentación. Pero sí es importante entender que lo que vamos a ofrecer sean alimentos de calidad. Okay. ¿Cuáles serían esos alimentos de calidad? Sí. Abro mi nevera y veo que tengo verduras, legumbres, proteínas animales o vegetales. Es sumamente importante que los procesados tratemos de evitarlo lo más que podamos.
3: Por ejemplo, sabemos que en los mercados hay diferentes opciones. ¿Usted se refiere a que si en casa podemos hacerle nosotros mismos alguna papilla o darle los vegetales, un brócoli, un pedacito de, no sé, zanahoria hervida? ¿A eso es lo que nos referimos?
4: A eso nos referimos. Tratamos de evitar estos procesados lo más que podamos. Evidentemente van a haber situaciones donde quizás hay que exponerse a algún viaje y toca, pero tratar que sean cosas lo más nutritivas posibles. Por ejemplo, cuando vemos una tabla nutricional en un alimento donde tiene muchísimos ingredientes, a veces se cree que tiene muchos nutrientes. Exacto. Y es todo lo contrario. Las tablas nutricionales, mientras más pequeñas sean, mientras menos ingredientes tenga, va a ser más nutritivo para el bebé.
3: Oh, ese dato es muy importante, licenciada.
4: Entonces, claro, a veces leen vitamina C, vitamina D, zinc, potasio, no sé qué, una cantidad de especificaciones que tú dices, wow, es un alimento muy nutritivo.
3: Correcto.
4: Pero no, todo lo contrario, no es tan nutritivo cuando vemos esas tablas nutricionales tan extensas.
3: Eso es muy importante destacarlo, porque uno pensaría todo lo contrario y, bueno, estoy confiando, ¿no?, en lo que estoy comprando, pero mejor, como recomendación, como usted dice, mejor comprar, ¿verdad?, los vegetales, las verduras. Digo, sé que cada bebé también lleva su ritmo, pero usted recomienda también iniciar con verduras, frutas,
4: legumbres, vegetales, proteínas, carbohidratos. Realmente, como te digo, no hay un orden tan específico, pero sí dar alimentos nutritivos.
3: Sí.
4: Vegetales, frutas, proteínas. No todos los días darle lo mismo. Una de las cosas que empieza a tener el bebé después del cuarto mes aproximadamente es déficit de hierro. Entonces, el énfasis que se hace en la alimentación también es que hayan alimentos varios días a la semana ricos en hierro.
3: Correcto.
4: Es sumamente importante. Entonces, la variedad lo es, la exploración lo es, la textura también. Por eso hablamos de esos métodos tradicionales, que por lo menos la papilla que nombrabas.
3: Sí.
4: Las madres les da terror iniciar, la gran mayoría, con muslo de pollo, por ejemplo.
3: Sí, exacto.
4: La gente, no, Adriana, me da miedo poner un muslo de pollo. Pero el bebé sí tiene la capacidad de poder agarrar.
3: Wow.
4: El muslo de pollo, llevárselo. Hay que evitar es que tenga textura como corteza, hacer todo al vapor para que el bebé pueda, con sus encías,
3: Poder
4: alimentarse, porque algunos no tienen dientes, no hay desgarro.
3: Exacto, algunos todavía no le han nacido sus dientitos, entonces le puede costar un poquito más. Pero qué bueno saber esto, estos detalles, estos tips. Y también, ¿cuáles serían esos errores entonces, licenciada, más comunes que tienen los padres que usted ha visto en consulta que cometen al momento de iniciar esta alimentación complementaria?
4: Mira, cuando no le damos el tiempo al bebé de ellos mismos explorar, sino solamente darle el alimento, el bebé solo se queda así y abre la boca y no genera la habilidad. Eso es uno. Dos, a veces conseguir alimentos que tienen varios ingredientes. Por ejemplo, hay empaques que te dicen trae banana, trae avena, trae canela, trae manzana, trae un montón de cosas. Y cuando tú se lo das al bebé, no sabemos qué le estamos dando, porque su paladar va a estar con varias cosas al mismo tiempo y no lo va a saber manifestar. Que lo alimenten en lugares inadecuados, por ejemplo, en una silla de carro.
3: Para nada,
4: Lo ideal es que él esté sentado en una silla, que esté erguido, que los codos estén apoyados, que los pies estén apoyados, que no esté amarrado al arnés.
3: Importante.
4: Porque a la hora de que haga un atragantamiento, eso también es importante entender, que hay alimentos que incrementan el riesgo de atragantamientos, como son frutos secos, se recomienda ofrecer en harinas o mantequilla, por ejemplo, alimentos cortados en rodajas o en monedas. Lo ideal es o trituramos o cortamos en bastoncitos para que el bebé pueda agarrarlo y llevárselo a la boca. Los alimentos evita el atragantamiento si lo ofrecemos de manera adecuada.
3: Okay.
4: Pero por eso también es importante acudir a un taller de primeros auxilios, porque la maniobra de Helmich, a la hora que ocurra algo, no solamente con un alimento, sino un bebé que está gateando, se lo lleva a la boca. Todos esos detalles son importantes entender, que la familia, el cuidador en general, debe tener las herramientas. Lo ideal es no utilizarlas.
3: Claro, por supuesto, pero siempre estar allí precavidos. Y usted hablaba de talleres y sé que también viene un taller muy importante el día de mañana. Me gustaría que nos comentara un poco más de qué se trata este taller de alimentación complementaria, qué va a tener, qué van a hablar ese día y cuáles son las invitadas especiales.
4: Mañana vamos a tener a la magíster María Alejandra Bartoli, ella es nutricionista dieteta, y ella nos va a hablar todo lo referente a la alimentación complementaria, haciendo énfasis en la microbiota intestinal, súper importante,

0: en las alergias, cómo evitamos el estreñimiento, qué alimentos debo dar, cómo voy a conformar un plato de manera nutritiva. Así que mañana vamos a tener un día a menos a partir de las 9:30 hasta las 12:30 en el Hospital de Pacífica Salud de Costa del Este. Así que son bienvenidos para aprender, porque no todo está escrito y ser padres necesita muchas herramientas.
1: Es verdad, es cierto, no nacimos aprendiendo, no tenemos ese librito allí, pero están las especialistas como ustedes, gracias a Dios, con ese amor, esa dedicación, esa paciencia. Y muy importante, algo muy importante para nuestros televidentes, Adriana, es que la licenciada ha traído dos invitaciones especiales para cada una de ustedes que desee participar y asistir el día de mañana. Y esto va a ser fácil, usted tiene que seguir la cuenta de Instagram y decir que nos está sintonizando a través de A Toda Hora en @lactanciaideal. Repito, @lactanciaideal. Escriba que está viendo en este momento A Toda Hora y desea asistir a este taller. Qué importante, sé que muchas mamás dicen, ¿cuánto daría yo porque en mis tiempos alguien estuviese conmigo asesorándome, sí, dándome esos tips, ese cuidado, que yo haga las preguntas? Bueno, mañana es una oportunidad maravillosa para que vaya, asista. Y repito, si usted está viendo A Toda Hora y quiere ir gratis, es una bendición, un regalo que trae a la licenciada Adriana Ángel para acá con nosotros, entonces escriba al Instagram @lactanciaideal y con todo gusto se le hará llegar la entrada. Así que, de verdad, licenciada, no sé si desea añadir algo más acerca de este tema.
0: No, agradecida por la invitación, y realmente sí, son bienvenidos a nuestra actividad el día de mañana. Sí. Tratamos de que sea un momento de promoción y de que las familias y los cuidadores tengan herramientas para los más pequeñitos de la casa.
1: Excelente, muchísimas gracias, licenciada, por siempre, de verdad, ilustrarnos, digo yo, traer ese conocimiento y sentirnos seguras de que hay especialistas que están allí para brindarnos ese apoyo. Están saliendo de las cuentas, las redes sociales, números telefónicos para que puedan contactarse con la licenciada. Así que con esta información nos vamos a un cambio comercial. Quédese con nosotros. Regresamos con más en su programa A Toda Hora.

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3: Señores, se armó tremendo lío. Marky O.

0: Oye, ese flowzón que tiene, de verdad que esa canción está espectacular. Marta Candela, que estará con nosotros el próximo 30 de julio, a partir del 30 de julio, el Respiro y Liberación, este y otros temas.
1: Oiga, está poderoso.
0: Este es el más reciente que les decíamos.
1: Me encantó, tiene un flow, tiene un asunto
0: caribeño,
1: ahí.
0: todo, de verdad que... Arriba de Dios no vive nadie, es lo verdad lo que dice, ¿eh?
1: Tremendo mensaje, eso es la verdad. De verdad que ya lo sabe, va a ser un tiempo espectacular, siempre digo, de respiro y liberación. Vamos a llenarnos de la palabra de Dios, como hablábamos con las pastoras. Vamos a disfrutar buena música, nos estamos deleitando con tremenda música, Ezequiel.
0: ¡Dios mío! ¿Cómo dice esa gente en dominicano? Bueno, ya sabe, ahí está, la gracia que adora va a ser... prácticamente desde el 30 de julio, como ya lo hemos anunciado, y el 2 de agosto, pero hoy, hoy hay servicio en la Comunidad Apostólica Osana y hoy hay boletos a la venta para esa noche de adoración. Va a ser tremenda oportunidad, la gracia que adora, a estar con nuestra hermana Marta Candela y todo el elenco también de pastora, ministra de la palabra.
1: Va a ser algo top, algo magnífico y me gusta muchísimo. Sé que, cambiando un poquito de tema, yo quiero decirte que hoy, 10, ¿sabes que se celebra el Día del Capibara?
0: ¿En serio?
1: Se celebra el Día del Capibara y te leo brevemente porque por ahí los hermanos y amigos de FEDUPA nos prepararon algo especial para el Día del Capibara con nuestro amigo Capiverde, es amigo de
0: Capiverde, okay.
1: Hoy celebramos el Día del Capibara, el roedor más grande del mundo y uno de los animales más tranquilos y sociables que existen. De hecho, por ahí no sé si producción tendrá el video donde hace poco en redes sociales salió un videito donde sale, ahí estamos viéndolo en pantalla, mira eso, al Simón un armadillo. Ellos se llevan bien con todo el mundo.
0: Okay.
1: Ellos siempre están relajados, felices con los demás animalitos y ellos, eso es una de sus características, pues los capibaras viven en grupos familiares y destacan por su carácter pacífico. Es común verlos

0: viviendo con aves, monos e incluso otros mamíferos. Y una característica que les ha dado fama en redes sociales es como un símbolo de calma y convivencia.
1: Y son hermosos también.
0: Sí, son bellos.
1: Son bien lindos, diría mi hija. ¡Qué cute! ¡Qué bonito!
0: Cute.
1: Sí, son lindos, son lindos. Porque y están de moda, ¿eh?
0: Sí.
1: Entre los chiquitines de la casa.
0: Mira,
1: están de moda.
0: Lindo.
1: Pero hay que tenerle respeto. Ahí se ve que son tan amigables, así no son, ¿eh?
0: Dice, bueno,
1: hay que tenerle respeto. Y aquí en Panamá hay muchos. Hay que cuidarlos, hay que cuidarlos porque también son mamíferos que esparcen semillas, esparcen las semillas y ayudan a mantener también las cuencas de los ríos, los lagos limpias.
0: Excelente. Y bueno, por eso me gustaría mucho entonces compartir con cada uno de ustedes cuentos de capiverde. Y vamos a ver un poquito más acerca del capibara, capiverde y el armadillo. ¿Qué les parece?
1: Adelante.
0: Adelante.
2: Cuentos de capiverde. Todos conocen a Armando Gordillo, pero como su nombre es largo, le dicen Armadillo. Armadillo fue a pasear y le dijo a Capiverde: "Ven conmigo, súbete a mi lomo". Ambos paseaban muy contentos, pero un periodista les tomó una foto y publicó la noticia: "Capibara malvado explota a un armadillo". Capiverde se puso muy triste por la acusación y los animales del bosque pedían a Dios que le hicieran justicia. Y vino la respuesta. Todos los científicos que saben cuánto aman los animales a los capibara y los ayudan, salieron en televisión y las redes sociales para decir que ellos son muy amables, ayudan a todos y todos los ayudan. El periodista entendió que metió la pata y fue a pedir perdón a los animales. Capiverde, que es muy amable, habló con todos y ellos olvidaron lo malo que hizo ese hombre sin prudencia. Todos se pusieron muy contentos y dieron gracias a Dios porque esta historia tuvo final feliz.
0: Más, ¿no? De manera chistosa, representando el video que circulaba en redes sociales, que vimos hace un momento, ese capibara hermoso allí con su amigo Armadillo, dicen los amigos de Fedupa, Armadillo Gordillo. Ahí estuvo, ¿no? Así que bueno,
1: me
0: feliz
1: gustó.
0: Día de capibara. ¿Sí, te gustó el cuento?
1: Me gustó,
0: bueno.
1: Me gustó muchísimo. Y de verdad que tenemos que procurar cuidar nuestras especies de animales. Por ejemplo, en Panamá existen armadillos, capibara.
0: Sí.
1: A cuidarlos, a preservarlos porque son parte de la naturaleza, el regalo que Dios nos ha dado.
0: Sí, sí, es
1: son
0: la super
1: lindos, ¿eh?
0: De tierra que Dios nos ha regalado, perdón, y nuestro deber es cuidarlos. Somos mayordomos,
1: sí.
0: Ezequiel.
1: Así es.
0: 100%.
1: Así es. Bueno, vámonos a la palabra del Señor. Hoy compartíamos el libro de Eclesiastés. Cristel, léetelo, pues.
0: Por supuesto, Eclesiastés 6:7. Todo el trabajo del hombre es para su boca y con todo eso su deseo no se sacia. ¿Por qué? ¿Qué más tiene el sabio que el necio? ¿Qué más tiene el pobre que supo caminar entre los vivos? Más vale vista de ojos que deseo que pasa. Y también esto es vanidad y aflicción de espíritu.
1: La Biblia nos confirma que la vida cobra sentido con Cristo Jesús. Y que las abundancias que tenemos en esta tierra, aunque sean escasas, hay que apreciarlas y valorarlas. Pero si usted tiene abundancias para también bendecir a otros, para bendecir, si somos bendecidos, debemos bendecir a otros.
0: Amén.
1: Y esta enseñanza es poderosa porque también nos ayuda a recordar que cada una de las cosas que Dios nos ha dado en esta vida es por la obra, gracias a su amor perfecto. Su plan que es agradable y perfecto para cada uno de nosotros. Y tiene planes de bien, dice su palabra, y no de mal para cada uno de nosotros. Entonces, basado en estos hechos que están estipulados en la Sagrada Escritura, pues no nos afanemos por el futuro. Vivamos en una vida presente con gratitud.
0: Amén.
1: En nuestro corazón, sobre todo, sabiendo que todo lo demás vendrá por añadidura. Que sí, que nuestras metas, objetivos y propósitos son importantes, pero deben estar alineados al propósito de nuestro Padre Celestial para que haya en nuestro corazón conformidad. Y como hemos compartido este año, una gracia sobre gracia.
0: Amén.
1: De esa manera recibimos la gracia de Dios con un corazón agradecido.
0: Así es, por supuesto, y les invito a que oremos sobre esta palabra que me ha gustado muchísimo, Ezequiel,
1: qué
0: la
1: bueno.
0: Verdad. Sí, nos recuerda de que

0: Definitivamente todo lo que hacemos bajo este sol, como dice Salomón, es vanidad y sí. Tenemos que enfocarnos en lo que es lo eterno, no en sí. Lo terrenal, sí. Lo que realmente pesa, ¿verdad? Entonces vamos a orar. Padre, en esta hora te doy gracias por tu presencia, por tu Espíritu Santo, por tu palabra. Oramos por cada uno de los televidentes, oramos por nosotros, de que nos ayudes a entender y valorar lo que está delante de nuestros ojos, Señor, lo que está en el momento. Sabemos que a veces trabajamos, buscamos más, cada vez más, y no somos saciados. Padre, ayúdanos a entender y a buscar de que solamente tú nos puedes llenar, solamente tú nos puedes saciar, que tu Espíritu Santo es el único que nos puede ayudar a estar conformes, a estar bien, llenos, saciados de tu presencia. Padre, ayúdanos a enfocarnos en nuestra mentalidad y que nuestro corazón, en nuestra alma esté arraigada a lo que es eterno, Señor, lo del cielo, las cosas de arriba, como dice tu palabra. Bendice a cada televidente, seguimos clamando por Venezuela, seguimos clamando por este pueblo, sabemos que están en días muy difíciles, pero te pedimos que tu Espíritu Santo les visite, que traiga un nuevo mover, Padre, que traigan respiro y liberación a sus vidas, trae consuelo a los familiares que han perdido a alguien y que tu Espíritu Santo les siga bendiciendo. Bendice a cada persona que está sintonizándonos, que está pasando quebranto de salud, trae sanidad. Aquellos que se sienten solos, Padre, que tú les recuerdes que tú no les has dejado solo. Gracias una vez más y sabemos que tú obrarás milagros, Señor, en el nombre de Jesús. Amén.
1: Amén y amén. Bueno, de esta manera ponemos punto final, amigos televidentes, a esta señal. Toda esta semana le agradecemos siempre que esté atento a la programación. Hoy hay servicio en la Comunidad Apostólica Osana. Invita a un invitado especial, un hermano, un amigo, un compañero de trabajo. Llévelo a la casa, cómprale un boleto para estar con nosotros con Marta Candela el próximo 30 de julio, finalizando este mes. Y qué mejor manera también de aprovechar estos espacios también para agradecer a Dios con esta palabra que hemos tenido durante el día de hoy. Ser agradecido. Dios es tan bueno, nos ha dado tanto que muchas veces no nos acordamos de eso. Lo damos por sentado, pues sí. Estamos aquí, lo sentimos, ya. Tenemos, pero Dios fue el que los proveyó, nos proveyó todas esas cosas, nos ha provisto siempre y nunca nos dejará, aunque seamos hijos a veces hasta mal portados.
0: Sí, sí, sí.
1: Mire
0: sí.
1: Que aquel padre que tiene un buen hijo lo ama con todo su corazón, pero aún así, el padre que tiene un hijo, aunque se porte mal, sí. Aún lo ama con todo su corazón.
0: Su amor no cambia, no su cambia. Amor permanece eterno. Para siempre, así es. Y bueno, agradecidos como siempre que usted nos invite a pasar a la comodidad de sus hogares, en sus oficinas, donde quiera que nos sintonice, les bendecimos. Y con esto, pues nos despedimos, nos vemos primero Dios el día lunes aquí en su programa, A Toda Hora.
1: Chao, chao, Panamá, cuídense mucho.

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3: ¿Roba tiene una misión? ¡Propulsión de botas! ¡Me voy! ¡Llevo prisa! ¡Luis! ¡Luis! Ese mago de la calle que me pusiste a monitorear en línea se presenta hoy en esta calle.
4: ¿Un mago, Luis? ¡Wow! ¿Anima fiestas de cumpleaños?
5: ¡Ajá! Eso, tú... ¿Sabes, Anita? No vas a hablar así cuando veas lo que este tipo puede hacer. ¡Vamos, Twer! ¡Créeme! ¡Este hombre hace milagros!
6: Bienvenidos, creyentes y no creyentes por igual. Ahora, ya saben las reglas. Reír, aplaudir, asombrarse cuando quieran. Pero, por favor... Apaguen sus celulares y otros dispositivos.
4: ¡Qué buen truco!
6: Ahora, ¿a quién le gustaría sentarse en primera fila? ¡Oh, no! Parece que es demasiado tarde.
7: ¡Viva!
6: Bueno, me temo que esos son los milagros que tengo para dar hoy.
4: ¡Wow!
6: ¡Ah, esperen! ¡Casi me olvido!
5: ¡Mi teléfono! ¿Cómo lo...?
8: ¡Sí!
5: ¡Sí! ¿Qué te dije? ¡Milagros!

0: favor, Luis. Todo lo que Miraculo hizo se puede explicar. Son trucos.
1: No, señora Anita. Tuercas y yo hemos visto un montón de actos de magia. Y nadie podría fingir lo que él hizo, no en un lugar abierto como ese.
2: Él tiene razón. Yo sí lo sé. Hacer estos trucos es mi pasatiempo favorito.
3: ¡Súper rico!

0: debo aprender un truco para detener estos viajes.
1: Estoy llevándolos a ver a alguien que hace verdaderos milagros.
2: ¡Wow! ¿Qué pasa aquí?
0: Mis sensores indican que estamos en el pueblo de Capernaum a comienzos del siglo I.
2: Vengan, investiguemos. Hola, somos nuevos en el pueblo. ¿Por qué están tan entusiasmados?
3: Jesús de Nazaret está en esa casa. Algunos creen que es profeta. Otros dicen que hace milagros.
4: ¿Milagros, eh? Como que esto es lo tuyo, Luis.
5: ¡Tú! ¿A dónde van con ese hombre?
6: Viene.
7: Lo llevamos a Jesús porque puede hacer milagros.
2: Tengo que ver esto.
3: Vamos, por aquí.
2: ¿Cuál de todos es Jesús?
5: Por favor, a un lado. Vamos a pasar. Con permiso, a un lado, por favor.

0: Anímate, hijo. Tus pecados te son perdonados.
1: ¿Qué significa esto?
0: ¿Qué es más fácil, decirle a este hombre paralítico que sus pecados le son perdonados o decirle que se levante y camine? Para que sepan que el Hijo del Hombre tiene poder en la tierra para perdonar pecados. A ti te digo, levántate, toma tu camilla y vete a casa.

0: viste, Anita. La gente sí puede hacer milagros. Vamos.
1: He sido sanado por Jesús de Nazaret.
2: Es un milagro. Aleluya.
3: Obviamente él trabaja para este Jesús de Nazaret. Son puros trucos, como un mago de la corte construyendo su reputación.
4: No estoy seguro que eso...
3: Es exactamente lo que hizo. Y los engañó. Para empezar, el hombre nunca había estado paralizado.
5: No, él siempre había estado así.
6: ¿A ti por qué te importa?
3: Es, digamos, personal.
0: Esto prueba mi punto, Anita. Si Jesús puede hacer milagros, Miráculo también puede.
6: No, hay algo más. Miráculo es solo un mago.
4: Entonces Jesús es...
6: No lo sé, hay algo más. Y yo digo que lo sigamos para averiguar qué es ese algo.

0: tus poderes podrán venir del cielo, pero la tierra es mi dominio.
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2: Mira, tenías razón. Las multitudes que siguen a Jesús se hacen más grandes.
3: Un sembrador salió a plantar su semilla. Y mientras la esparcía por el campo, algunas semillas cayeron en el camino, donde fueron pisadas y las aves las comieron. Otras semillas cayeron entre las rocas y empezaron a crecer. Pero las plantas pronto se marchitaron y murieron por falta de humedad. Otras semillas cayeron entre espinos que crecieron con ellas y ahogaron a las plantas tiernas. Y otras semillas cayeron en tierra fértil. Estas semillas crecieron y produjeron una cosecha 100 veces más de lo que se había plantado. Si alguien tiene oídos para oír, escuche y entienda.
2: Estoy escuchando, solo que no entiendo.
4: Maestro, los niños quieren hablar contigo.
3: Vengan, hay lugar junto a la fogata. Siéntense.
5: ¿Qué fogata? ¿Alguien trajo malvaviscos?
4: ¿Y qué son malvaviscos?
5: No importa.
2: Jesús, ¿sabes que todas esas cosas que dijiste hoy, no sé, tal vez debiste haber hecho algo como otro milagro? De esa manera, seguro todos te seguirían.
3: Los milagros son solo señales, Luis. ¿Saben? Les traeré algo de comer. Deben tener hambre. Después hablaremos.
2: ¿Qué quiere decir, Pedro?
4: Los milagros son una señal de que Jesús tiene poder sobre lo visible y lo invisible.
2: ¿Qué es lo invisible?
6: Vamos a navegar a la región de los gadarenos.
7: ¡Vamos, Luis!
5: ¡Yujú! ¡A surfear! ¡Les habla su capitán! Recuerden, permanezcan sentados en todo momento. Mantengan los brazos dentro de la nave y en caso de emergencia, usen los dispositivos de flotación.
7: Nada de patitos.
5: Bueno...

0: ¡Qué mala suerte! Amenaza una tormenta. En fin, así es este mundo, ¿no? Nunca sabes cuándo la marea se volverá contra ti.
1: Esta tormenta se acerca muy rápido.
2: Perdemos el control del bote en estas olas.
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0: Nada me gusta más que un poco de pánico y caos. Le enseña a los humanos qué tan terrible se ha vuelto su precioso mundito.
2: Maestro, maestro, nos estamos hundiendo.
8: ¿Por qué temen? ¿Tienen tan poca fe?

reprendo. Paz, está quieto.

0: ¿Jesús acaba de parar la tormenta? ¡Impresionante!
1: ¡Milagroso, más bien!
2: No creo que Miráculo pudiera hacer algo tan poderoso.
0: ¿Sabes, Twer? Estoy empezando a pensar lo mismo. Pedro, ¿puedo

0: preguntarte algo. Eso fue, no sé, realmente increíble.
1: ¿No confías en tus ojos?
0: No, yo vi lo que vi. No puedo explicarlo.

0: aquí. La cuerda parecía estar doblada, pero no lo estaba. Es un truco causado por la luz y el agua. Como pescador, he visto este tipo de engaño a la vista a diario y sé que es solo eso. Una ilusión.
1: Así que, cuando nuestros ojos nos dicen una cosa, ¿la verdad realmente puede ser otra? La parte difícil es aprender a reconocer lo que es real y lo que no.
0: Lo que Jesús hace, lo que Él es, eso sí es muy real. Porque sus palabras y sus milagros vienen de Dios.

0: Hey, chicos, ¿qué hay allá arriba?
1: Tumbas, donde entierran a los muertos.
2: ¿Crees que hay fantasmas?
3: ¡Ay! Los fantasmas no existen, tuercas.
2: ¿Ah, sí? ¿Y qué está haciendo ese ruido?
4: Rabí, debemos buscar un camino alrededor de esos cerdos. Esas criaturas son peligrosas.
5: No. Hay algo más.

0: Cuidado, hijo de Dios, porque en este lugar los pecadores escuchan mi voz. ¡A la carga!
1: ¿Qué le pasa a ese hombre?
2: ¿Por qué interfieres conmigo, Jesús, hijo del Dios Altísimo? Por favor, te suplico, no me tortures.
3: ¡Sal del hombre, espíritu inmundo! ¿Cuál es tu nombre?
0: Me llamo Legión, porque somos muchos dentro de este hombre. ¡No los mandes lejos! ¡Envíanos a los cerdos! ¡Déjalos entrar en ellos!
3: Bang.

0: ¡Rápido! ¡Fuera del camino!
1: ¡Van hacia el acantilado!
2: ¡Deténganse!

0: déjame seguirte, señor.
1: No. Ve a casa a tu familia y cuéntales todo lo que el Señor ha hecho contigo y cuán misericordioso fue.
2: Ay, Jesús. Esto no ha terminado entre tú y yo. ¡Aún nos falta!

Eso fue increíble. Jesús solo... Quiero decir, chicos, ¿se dan cuenta de lo que acabamos de ver? Jesús tiene el poder sobre el hombre, sobre la naturaleza y sobre cosas que son... invisibles.

0: Luis, ve y dile a otros lo que has visto y oído. Yo siempre estaré contigo.
1: ¿Qué te dijo Jesús?
2: ¿Sabes? Creo que es la primera cosa que de verdad entiendo.
3: ¡Hey! ¡Vamos a casa! ¡Yuhu! ¡Aquí vamos!
2: Vamos, tengo que chequear algo. ¡Vengan!
4: ¿Ves la cuerda del ancla cuando entra al agua? Parece estarse doblando en esa dirección. La cuerda parecía estar doblada, pero no lo estaba. Es un truco causado por la luz y el agua.
1: ¿Qué es eso, Luis?

0: Bueno, vamos a ver.
1: ¡Wow!
2: ¿Cómo haces eso?
1: ¡Ah! ¿Puedes levitar? ¡Es un milagro!
0: No lo es. Twer, necesito un detector de metales con una cubierta térmica de vibraciones.
1: ¡Luis! ¡Estás parado sobre un cable!
0: Tenías razón, Anita. Era un truco. Un buen truco. Pero definitivamente no un milagro.
3: ¡Hey! ¿Qué crees que haces? ¡No toquen mis cosas! Un momento. ¿No estaban aquí antes?
2: Sí, es cierto.
3: ¿Y qué? ¿Regresaron para ver otro milagro?
0: Mira, no te ofendas, pero lo que haces no son milagros.
3: ¿Cómo estás tan seguro?
0: Porque vimos milagros reales.
3: ¿Ah, sí? ¿Y quién es mi competencia? ¿Quién es mejor que yo?
0: Dios es el único que hace milagros.

todos los medios que aquí se cuentan presentes y a los miembros de la Federación Panameña de Fútbol que nos acompañan. Primeramente, la primera información oficial que queremos brindar es que el día 30 de junio se acabó el contrato del director técnico de la Federación Panameña de Fútbol, Thomas Christiansen, al igual que sus dos colaboradores, Javi Sánchez Jara y Cristian Beguer. En ese contexto, la Federación Panameña de Fútbol agradece al profesor Thomas y a su equipo de trabajo por todos los éxitos logrados y todas las alegrías que le brindó al pueblo panameño hasta la fecha. La verdad que nos sentimos sumamente contentos y complacidos con todo lo que fue el proceso que albergó el contrato que acabó el día 30 de junio del año presente. Eso nos lleva a la realidad actual de la Federación Panameña de Fútbol, donde en este momento la Federación no tiene un técnico en la categoría mayor masculina. Sin embargo, la Federación se adelanta siempre y hace su planificación que conlleve a feliz término. Y para esto, la Federación toma dos pilares importantes a la hora de la toma de decisiones. El primer pilar importante es el proyecto deportivo de la Federación. La Federación Panameña de Fútbol, a través de los tres entes que manejan esta rama, uno, el comité técnico, segundo, la comisión de selecciones y por último, el comité ejecutivo, consideran que el modelo deportivo de la Federación Panameña de Fútbol y su identidad de fútbol, como lo llaman muchas personas, su estilo de juego, los proyectos de desarrollo de jugadores, el tener partidos amistosos de categoría A, de categoría B y de categoría C, ha permitido el desarrollo que hoy tiene la Federación junto con el trabajo que hizo el cuerpo técnico. Y por ese lado la Federación dice, nosotros queremos continuar con ese modelo deportivo. El modelo deportivo incluye la metodología de trabajo, las formas de jugar y todo lo que con ello conlleva. Por otro lado, tenemos un aspecto administrativo. Y bueno, antes de terminar, la parte del modelo deportivo también consideramos que debe ser institucional. Institucional significa que debe cruzar cualquier elemento político de la Federación, llámese elecciones, llámese cambio de junta directiva. Por otro lado, está la parte administrativa y política, que se divide en dos partes. Primero, la parte financiera. La Federación hasta ahora ha sido bastante o excelentemente responsable en el manejo financiero de la institución, valga la redundancia, y la Federación comprometerá los recursos que considera necesarios para la contratación de un técnico de ahora en adelante para este nuevo ciclo. Y después viene la consideración política, donde se entiende de que en diciembre hay unas elecciones de la Federación Panameña de Fútbol, donde hay un nuevo comité ejecutivo que no sabemos quién será, quiénes lo conforman, con un comité técnico que puede ser que continúe o no, con una comisión de selecciones que puede ser que continúe o no.

0: eso lleva al punto de que cualquiera persona que sea contratada tiene que entender de que debe existir la oportunidad al nuevo comité ejecutivo de ratificar o dar salida a el cuerpo técnico que se contrate. Digo, ellos tendrán sus recomendaciones también de su propio cuerpo técnico. Y el aspecto financiero que nosotros hemos estado evaluando y donde entendemos que podemos contratar a un técnico sin hipotecar el futuro de los programas de desarrollo de la Federación Panameña de Fútbol, como el Campeonato Infanto Juvenil, como la Liga Juvenil, como el proyecto de futsal, como el proyecto y todos los proyectos chiquitos de la Federación que mucha gente no ve, pero que requieren recursos y que deben continuar. Eso abrió la oportunidad, después de esa evaluación, a ver cuáles pudieran ser los candidatos que la Federación tomaría en cuenta para este nuevo proceso. Entre ellos, por supuesto, está Thomas Christiansen. O sea, la Federación en este momento se encuentra en un proceso de evaluación de quién debe ser ese candidato, pero la Federación debe hacer lo que es bueno para la Federación, para el proyecto de la Federación, tanto deportivo como administrativo, como en la parte de salida por el cambio de la directiva. Entonces, bajo esas premisas, se están haciendo las evaluaciones correspondientes. Los tres departamentos, tanto la dirección técnica como la comisión de selecciones, como el comité ejecutivo. Una de las razones de la conferencia de prensa es que se están supuestamente filtrando cosas que no son ciertas y se están asumiendo posiciones o escenarios que no han sido ni ratificados ni son reales. La Federación cree en el proyecto y así como hace 6 años se hizo un proyecto donde se escogió a Thomas Christiansen y tomó el tiempo que tuvo que tomar y nos llevó, creemos nosotros, a buen recaudo en el desarrollo deportivo que tuvimos, confiamos en que vamos a tomar la decisión correcta en beneficio de la Federación Panameña de Fútbol y permitiendo que la propia Federación y su nueva junta directiva tengan también la posibilidad de decidir continuar o no con el proyecto. Nosotros entregamos, por lo menos este comité ejecutivo, entrega en diciembre un proyecto con las bases sentadas tanto en el modelo deportivo como en la parte financiera, donde no estemos hipotecando el futuro, y el nuevo comité ejecutivo tendrá la decisión de escoger continuar con él o buscar otro camino. Yo creo que eso es lo más relevante.
1: Bueno, con esas palabras vamos a pasar al periodo de preguntas y respuestas, por favor. Tenemos bastantes medios, una pregunta por medio, así podemos preguntar todos los que estamos acá.
2: Salario en base a Thomas Christiansen, que se había mencionado, de 1.2 millones de dólares. La Federación está para pagar lo que está pidiendo Thomas Christiansen en tal caso a futuro, porque se está evaluando todo, de aquí hasta la nueva junta directiva, lo que pueda venir en cuanto a los gastos que ha mencionado que tiene la Federación Panameña de Fútbol con respecto a las ligas inferiores, todo lo demás, todos los gastos que tiene. ¿Puede la Federación Panameña de Fútbol pagar lo que pretende Thomas Christiansen en tal caso que?
0: Bueno, primeramente no puedo hablar de cifras, Ramón, porque tanto el contrato, el contrato de Thomas Christiansen tiene cláusulas de confidencialidad, por lo cual estaría violando esa parte si me pongo a hablar de cifras exactas aquí. Solamente entendamos de que en este momento la Federación Panameña de Fútbol cuenta con los recursos para cumplir con las expectativas que se están dando de los diferentes candidatos, incluyendo Thomas Christiansen, sin hipotecar el futuro de la Federación Panameña de Fútbol. Sin embargo, el nuevo comité ejecutivo tendrá que evaluar si quiere asignar esa cantidad de recursos a esa área o quiere hacerla a otra área, y esa es una decisión que no la podemos tomar por ellos.
3: Para Manuel y para Jaime, ¿esto quiere decir entonces que, como se había hablado, será luego la nueva junta directiva la que contrate el técnico de propiedad para el próximo ciclo, digamos, el próximo ciclo mundialista? Entonces, ¿qué hay de los partidos que vienen en octubre, en noviembre, si la figura del interino es la que se impone, como se decía? Y usted habló de extraoficial y de rumores, en ese extraoficial de rumores ha hablado de Cholito, se ha hablado de Felipe Baloy, para que usted nos aclare eso, ¿no? Y para Jaime, porque usted habló de administrativo, político y otras cosas, ¿no? Pero para Jaime, en la parte técnica, la comisión técnica no tiene que ver nada con la recomendación técnico. ¿Está completamente conforme con los resultados de Thomas Christiansen, la parte técnica de la operación?
0: Era una pregunta, tírate como cinco.
3: No.
0: La primera pregunta es tan larga que... ¿Puedes repetirla, por favor?
3: Interino. ¿Viene lo técnico interino o solo que va a
0: dirigir? Ok, no estamos hablando de interinato. Estamos hablando de un proyecto deportivo de la Federación Panameña de Fútbol, cónsono financieramente y deportivamente con lo que la Federación Panameña de Fútbol ha venido haciendo hasta ahora, incluyendo la metodología de trabajo. Después, yo no sé quién va a ser el nuevo comité ejecutivo. El nuevo comité ejecutivo puede no interesarle continuar con eso, pero nosotros vamos a dejar las bases sentadas para que el proyecto pueda ser extensivo hasta los 4 años. Pero no es la decisión nuestra. Pero no lo llamaría tampoco un interinato, porque estamos tratando de hacer un proyecto institucional de la Federación Panameña de Fútbol. Ahora, la nueva junta directiva puede no querer continuar con ese proyecto institucional, pero es nuestra responsabilidad hacerlo de esa manera. ¿Y Jaime?
4: Bueno, muy buen día para todos. Bueno, Vidal, contestando tu pregunta. Y bueno, primero dejar claro de que desde la Federación el proyecto deportivo es bastante claro. Y eso es muy positivo, porque eso te marca una hoja de ruta. Desde la parte técnica, sí estamos conformes con los resultados que ha arrojado Thomas, pero también hemos hecho la recomendación de que hay que hacer ciertos ajustes, más que todo mirando el tema de las categorías inferiores. Es un proyecto que para la Federación es muy importante y que debemos reforzar de cara a lo que se venga en adelante. Pero a nivel técnico, los resultados son positivos, más... ya está recomendado algunos ajustes para lo que viene. Claro, es una excelente pregunta y eso me lleva a hablar un poco de cuando se trabajó a Thomas. Se hizo de una manera diferente. Al final nosotros lo primero que hicimos a nivel federación fue buscar un modelo de juego en base a las características de nuestros jugadores, antes de buscar al técnico. Eso da como resultado un estilo de juego que creemos que puede potenciar a nuestros jugadores. Y es el resultado del juego que tenemos ahora. Entonces luego fuimos a buscar al técnico. Con esto lo que quiero decir es que definitivamente... si se llega a reemplazar a Thomas o no, siempre va a haber un margen de como adaptación. Pero lo que tenemos muy claro es el estilo y modelo que queremos seguir buscando. Entonces uno sale al mercado a buscar ese estilo de entrenador. Entonces por ese lado estaremos tranquilos, como lo he mencionado. Podemos estar seguros de que encontraremos un técnico, si es el caso, de que siga jugando lo que queremos que juegue. Ahora, que lo haga y que se vea el resultado... eso sí es muy prematuro el decir qué pasará. Eso hay que esperar que verlo jugar, verlo entrenar, pero atinarle al modelo y al estilo de juego, eso lo tenemos bastante claro.

0: buenos días acá, Jaime, Manuel, Miguel. ¿Hay algún tiempo para esta toma de decisión? Porque ya has dicho que no hay interinato, Manuel, pero hay que tomar una decisión porque hay partidos, hay compromisos y todo lo demás. ¿Y cuándo ha sido la última conversación que el presidente o el secretario ha tenido con el entrenador? Porque entiendo que el entrenador actualmente no está en Panamá, que va a estar algunos días fuera. ¿Y si esta decisión es exclusiva de los que conforman el comité ejecutivo sobre toma, o él todavía tiene la oportunidad de decir, puedo replantear esta situación y no la original?
1: Nosotros mantenemos conversaciones, y no me refiero yo personalmente, sino los cuerpos, tanto comisión de selecciones, dirección técnica y comité ejecutivo, tanto con Thomas Christiansen como viendo las opciones de otros candidatos. A nosotros nos encantaría que fuera mañana, pero las cosas tienen procesos, porque ya sea con Thomas, hay detalles importantes a nivel de comunicación, que ha estado tanto con Thomas, ha aprendido que hay cositas que queremos mejorar. Nosotros queremos ir hacia mejor. Allá mencionó Jaime la importancia para nosotros de las categorías menores. Hay temas comerciales para la federación también que estar dentro del acuerdo. Pero realmente yo creo que la federación otra vez se tomará el tiempo para que la elección sea la correcta y que los términos del acuerdo sean los correctos. Siente las bases para el nuevo comité ejecutivo a largo plazo y ya le tocó decidir si lo quiere continuar o no.
2: Buenas tardes, Raúl. Miguel y Jaime, no abandonar las categorías inferiores, que yo creo que esto de clasificar, estamos un premundial a 10 también de participar. ¿Cuál es el siguiente paso entonces, entendiendo que hacer el mundial se anunció el tema de la gira asiática, viene el Final Four, que también nos da cupo para Copa Oro, para estar en la Liga Nacional, que nos da cupo Final Four y Copa Oro? ¿Cuál es el siguiente paso entonces? Porque todavía no entiendo en que en estos días la responsabilidad será de ustedes o será entonces de los nuevos.
1: No, la responsabilidad en este momento es nuestra, pero la responsabilidad también significa lo que acaba de decir, responsabilidad. Tenemos que actuar responsablemente, entendiendo de que viene un nuevo comité ejecutivo en diciembre. Entonces nosotros tenemos que sostener un proyecto deportivo, lo cual Jaime ha mencionado, que, y yo también, de que queremos sostener, teniendo un manejo financiero adecuado y prudente, y al mismo tiempo entendiendo que en la parte política habrá otras personas liderizando el proyecto de cara al futuro.
3: Digo sin entender, y creo que voy por la misma línea, Raúl, eso significaría que si se toma una decisión, ¿sería un condicionante a que ese nuevo comité ejecutivo podría cambiar esa decisión o esencialmente no se tomaría una decisión?
1: Nosotros vamos a tomar una decisión y el comité ejecutivo nuevo podrá ratificarla o decidir que no desea continuar con el proyecto y establecer su propio proyecto. Las bases, evidentemente, son económicas, de tiempo y demás, que no hipotequen el futuro económico de la federación. Así es, incluyendo a Thomas Christiansen.
4: Situaciones, no solo en los amistosos, sino en los resultados que se avecinan y les es posible

0: funcionar o no la continuidad de ese proyecto deportivo que ustedes desean sostener hasta fin de año, y entendiendo que en el camino podría presentarse la posibilidad de que Tomás Christiansen reciba alguna oferta en el exterior.
1: Samuel, las dudas existen en este momento porque no te puedo dar una respuesta definitiva que si es Thomas Christiansen o es otro entrenador de los que estamos viendo. La segunda duda es que yo no sé cuál va a ser el resultado de los partidos de la Nations League. Entonces, mal puedo yo avecinarte cuál sería el resultado o el pensamiento de un nuevo comité ejecutivo que no conozco quién va a ser siquiera, y casualmente eso es lo que tenemos nosotros que evitar. Tener que imponer algo. Puede ser que ganemos la Nations League, clasifiquemos a la Copa de Oro y pasemos al Final Four, y el nuevo comité ejecutivo diga, ¿sabes qué? No quiero ir por este camino. Y puede ser que perdamos y la gente del nuevo comité ejecutivo diga, ¿sabes qué? Yo quiero mantener y sostener este proyecto deportivo. Entonces, no te puedo dar una respuesta de algo que no me toca a mí dar esa respuesta. Para nosotros Thomas Christiansen es una opción importante. Yo me imagino que si él está conversando con nosotros es porque nosotros somos una opción también para él. Si ha recibido ofertas o no de otros lados, no lo sabemos, no nos han comunicado nada al respecto. Yo me imagino que es una cuestión de él. Y si nosotros hemos hablado con otras personas, me imagino que así como él tiene la libertad de recibir ofertas de otros lados, nosotros también tenemos... Es normal que nos hayan llegado 444 currículums de gente que quiere ser director de la Federación de Panamá. Digo, un número aleatorio cualquiera. Pero eso no significa que nosotros seamos muy claros en lo que queremos. Mantener un proyecto deportivo con una metodología de trabajo, con una identidad de juego, y puede ser que nos las pueda seguir dando Thomas Christiansen, o puede ser que traigamos a otra persona que continúe haciéndolo, entendiendo de que queremos expandir y crecer sobre lo que ya tenemos hoy en día, incluyendo mayor visualización y fiscalización del trabajo de desarrollo de categorías menores y de selecciones de menores.
2: Hola, Jaime, acá Alex Castillo con Acho Deportivo. Jaime, en pandemia, cuando se presenta a Thomas vía Zoom, por estar en pandemia, se habló de que Thomas iba a tener injerencia. Hoy hablaste de las categorías inferiores. ¿Qué se dejó hacer en el proceso para que hoy nuevamente esté el tema de las categorías inferiores, cuando en su momento dijo que Thomas iba a estar un poco ligado a eso?
3: Sí, y tienes buena memoria, porque en su momento dentro del proyecto de Thomas eso estaba estipulado. Se intentó por nosotros desde la federación, no sé si recuerdan a David Dóniga, que lo trajo Thomas. Ese perfil venía con esa finalidad. Es más, él termina llevando un equipo a Toulon. Luego se intentó con Jorge Deli Valdés también en su momento, pero bueno, al final por diferentes motivos como que se rompió esa conexión. Entonces yo se lo he comentado al presidente de que con esta nueva etapa eso no se puede permitir. Al final la idea federativa era hacerlo de esa manera, se intentó, puede pasar en un proyecto, no se llegó de la mejor manera, pero bueno, esperemos que en este nuevo proceso eso no nos pase.
4: Buenos días, Manuel. Thomas le ha dado un tiempo específico para estas negociaciones que ustedes están manejando, a pesar de que tú acabas de mencionar que están llegados 144 currículos. Eso es un poco de presión de repente para ustedes y para él. Y lo segundo es saber de esos 144 currículos, y que nos dé un poco de titular y un poco de obviamente, de carne para el público, saber qué nombres también maneja como plan B para tener por lo menos un poco de información.
1: Voy a responderte las preguntas en el orden que me las has dicho. Primero, Thomas tendrá sus tiempos. Él no nos ha comunicado cuáles son los tiempos de él. Esos son los tiempos de Thomas. Nosotros manejamos los tiempos de la Federación Panameña de Fútbol. Entendamos, Nosotros queremos mucho a Tomás, ha compartido con nosotros 6 años, pero nosotros tenemos que hacer lo que es mejor para la Federación Panameña de Fútbol. Y Tomás tiene que hacer lo que es mejor para Tomás Christiansen. Si podemos ponernos de acuerdo en el corto término, excelente. Si él tiene otras opciones o cambia los tiempos, será decisión de él. Creo que las dos partes hasta ahora han hecho un esfuerzo importante por continuar las conversaciones, por seguir adelantando cosas. Yo estoy seguro que él también está recibiendo ofertas. Y nosotros, igual como lo hicimos en el proceso de Tomás Christiansen, no vamos a dar ningún nombre hasta que nosotros no tengamos claro cómo el proceso de depuración que está llevando la Comisión de Selecciones, la Dirección Técnica y el Comité Ejecutivo.
5: Buenos días, presidente. Esto, siguiendo en el tema de los 144 currículum.
1: O 5 o 7.
5: Pero dentro de los candidatos, ¿pueden estar considerados miembros que están, que fueron partícipes de la Junta de la Dirección Técnica de Tomás Christiansen? O sea, internamente, dentro del cuerpo técnico, ¿se han considerado, y hablando específicamente del profesor Lara, ¿no? Esto, si se ha podido considerar dentro de estos 144 proyectos?
1: No, nosotros creo que en este caso hay que ser un poquito ético, la palabra. Tomás Christiansen tiene su cuerpo técnico, o sea, su grupo de trabajo, y ese es su grupo de trabajo. En el momento de que si no se dieran las conversaciones y se eliminaran las posibilidades y de pronto Tomás Christiansen diga así, que yo me voy a dirigir a Ecuador, Chile o la China y no me voy a llevar a Sánchez Lara o no me voy a llevar a Cristian Beguero, no me voy a llevar a alguno de su equipo de trabajo y la persona quede sin trabajo, entonces nosotros pudiéramos pensar en esa colaboración, pero en este momento ni siquiera estamos viendo eso. O sea, eso no está ahora mismo en el tapete ni forma parte de nuestro pensamiento.
5: Nombrar un técnico para un proceso a 2030 y que en diciembre un nuevo comité ejecutivo decida no continuar, porque si firmas a un entrenador a largo plazo le tienen que pagar una indemnización.
1: Correcto.
5: ¿Eso sería, digamos, económicamente responsable en ese sentido? La pregunta, y para Jaime, recuerdo para el proceso pasado presentaste los currículums de Tomás, de Celestini y de Julio. Ahora el proceso será igual, va a haber una terna final, ¿cómo va a funcionar en ese sentido?
1: En la parte que mencionaste, la respuesta es correcta, es así. Siempre y cuando esa indemnización sea financieramente responsable, no quiero hablar de números por temas de confidencialidad. Y no sé, Miguel.
6: Buenos días. Mira, cualquier opción que vaya a tomar la federación de aquí en adelante, va a saber y tiene que saber, y es parte de la negociación, de que existe la posibilidad de que el próximo comité ejecutivo diga no cuento contigo. Entonces, nosotros sí vamos a ser muy claros con todas las opciones que tengamos de esa situación. Puede ser el caso de una indemnización, puede llamarse indemnización, puede haber otras fórmulas dentro de la estructura que querramos manejar. Pero la claridad de parte de nosotros sí va a ser que la próxima administración va a tener que tomar una decisión de ratificar o no ese hecho.
3: Sí, como lo mencionas, queremos seguir el mismo procedimiento. Y ahora mismo nos encontramos en la etapa, o sea, no son ni 144 ni 7, son varios nombres que ya están siendo analizados. Estamos en esa etapa donde se descartan si embonan con nuestro estilo de juego y modelo o si no. Pero sí, la intención es llevar a 3 candidatos a la comisión de selección.

0: elecciones, luego la comisión de selecciones lo eleva al comité ejecutivo. Y aún ahí el comité ejecutivo tenía la disposición de decir que esos candidatos no los ven, pues. Entonces se volvería nuevamente a hacer el proceso. Y obviamente lo menciona Miguel, el tema de la indemnización es un atenuante a la hora de salir al mercado a buscar, porque hay que comentarle al técnico que estará en esa posición. Hay técnicos que sí que eran el rol, otros que no. Así que pero estamos en eso.
1: Buenos días a todos en la mesa. Para el señor Miguel, que creo que me puede ayudar con esta respuesta. ¿Ya se conocen o han llegado a la mesa los candidatos a la nueva administración de la federación o todavía no? Porque es un punto importante, entiendo, para la negociación de cara a un nuevo entrenador de la selección mayor.
2: Mira, el proceso electoral realmente arranca en el mes de agosto. Todo el proceso electoral de la Federación Panameña de Fútbol, que tiene su culminación con la decisión del comité ejecutivo, de la elección de un nuevo comité ejecutivo. Eso quiere decir que a día de hoy la Secretaría General no ha recibido quiénes van a ser los candidatos, quiénes son las posibles nóminas que van a correr. Así que de momento, lastimosamente, esa respuesta no la tenemos. Y casualmente estamos aquí hablando de esta forma porque no tenemos certeza de quién va a ser la próxima junta directiva de la Federación Panameña.
3: ¿Otra pregunta?
4: Tengo una consulta. Se habla de muchas cosas que Christensen podría pedir en su momento, como una de ellas más control en lo que es las categorías menores. ¿Tenemos alguna idea de qué más nos pide en este momento? Y adicional, se rumoró, se dijo en su momento, de que él estaba dispuesto inclusive a negociar su salario. ¿Qué propone la federación? ¿Qué sabemos por esta parte?
5: Yo creo que todos los datos que estás pidiendo son parte de la negociación, que en este momento queremos mantener la confidencialidad de eso. Y lo de las categorías menores, yo no creo que es algo que Tomás Christensen está pidiendo, yo creo que es algo que la federación está pidiendo. O puede ser que lo estemos pidiendo de ambas partes. Yo creo que la fanaticada aprecia el trabajo que el profesor Tomás Christensen ha hecho. Yo creo que Tomás es una persona muy querida, pero yo creo que más querida es la selección de fútbol de que está por encima de cualquiera. Nosotros y la institucionalidad de la FEPAF es la que sostiene esa selección de Panamá. Entonces, que en ese orden de ideas, el mensaje es paciencia. La Federación Panameña de Fútbol, no en particular, sino la Federación con sus órganos internos que la componen muchas personas, como hasta ahora ha llevado un proceso de éxito y de desarrollo del fútbol, no solamente a nivel de selecciones, sino futsal, fútbol femenino de futsal y demás variables, tomará los pasos correctos para las decisiones. Siga en el pro de desarrollo de que ilusiona a nuestro fanático y que le da las alegrías que se vivieron en el Mundial o en Calle 50 el día que se clasificó el Mundial. Cada éxito de la federación no depende de una sola persona. Depende de toda una institución, depende de los 75 trabajadores y colaboradores aquí de la federación que están todos los días, incluye el técnico y el utilero y el chofer y los directores de los diferentes departamentos y el público que apoya y los periodistas que cuestionan y Jaime que tiene que tomar decisiones duras y miembros del comité ejecutivo que se reúnen, los patrocinadores que creen en el proyecto que estamos haciendo y que aportan con su capital para que el proyecto siga continuando, para que el proyecto siga. Así que, en esto, Giri, yo creo que el panameño va a seguir viviendo las alegrías por su amor principal, es su selección.
3: Cerrando, la última, por acá, agencia, Rogelio Abancán, de la agencia EFE, Don Manuel, Don Jaime, que nos pueda contestar. Esta variable, diciembre, te vas o puedes quedarte. Uno, explíqueme, aleja un poco ese regreso de Tomás al banquillo, porque diría yo, si Tomás quiere seguir y quiere mantener el proyecto, ya será 2030. De diciembre, uno, alejaría a Tomás del banquillo. ¿Y qué tan difícil es ser un técnico de aquí a los partidos que vienen y decirle, hey, tienes trabajo hasta diciembre?
5: Yo creo que nada aleja a nadie del banquillo. Esas son las condiciones que hay. No las puedo modificar. No puedo inventar las condiciones que no existen. El que quiera dirigir Panamá tiene la realidad en la que estamos. Yo creo que Tomás ha demostrado a través de muchas formas que quiere a Panamá. Y Panamá también ha demostrado de muchas formas que quiere a Tomás. Se harán todos los esfuerzos posibles para que eso se dé, y si no, habrá que tomar las alternativas y respetar los procesos de la federación, y paciencia y confianza, que hasta hemos cumplido con brindarle esas alegrías, y además hemos potenciado el desarrollo de este deporte en Panamá a través de políticas claras y procesos establecidos que al final no tienen la velocidad que uno quisiera, pero las decisiones han sido las correctas. Entonces, nuestro principal objetivo es lo que es bueno para la Federación Panameña de Fútbol y el desarrollo de nuestro deporte, el fútbol.
3: Las últimas dos, gracias. En esa imagen de Miguel, quiero que me dejen el tema de los contratos, porque siempre queda la duda. ¿Por qué, o sea, ¿por qué en la figura del interino se saca por contrato? Porque es como riesgoso contratar a alguien, como decía Manuel. O sea, hay el riesgo de que hicieron que indemnización, que no creo que se tengan 5 o 10 mil dólares o 20 mil dólares, sería mucho más. ¿Por qué la figura del interino hasta que llegue la nueva junta directiva y dejarle esa potestad a la nueva junta directiva no se impuso y se está buscando como que contratar en propiedad de ella?
2: Yo creo que aquí Jaime también puede dar un poquito algunas ideas de por qué es así. Realmente nosotros al final lo que necesitamos es darle una continuidad a la institución y a los proyectos de la institución. La próxima tener un montón de proyectos que vamos a dejar sobre la mesa, desde los proyectos de los infantos juveniles a proyectos de infraestructura, y eso también incluye el proyecto deportivo. Y nosotros queremos ser responsables en ese sentido de poder dejarle a la próxima administración las bases sentadas sobre lo que puedan construir. No empezar de cero. Creo que en el pasado ya hemos tenido experiencias de las que hemos aprendido, y creo que la idea al final es poder darle continuidad a lo que hemos conseguido hasta el momento, y la idea que tenemos de juego. No sé, Jaime, si...
0: Bueno, yo pienso que lo que se... siempre trae un choque. Del cambio. Lo que está buscando es tratar de que impacte lo menos posible. Entender que la figura del interinato creará mucho más impacto que un técnico un poco más formalizado para continuar el proyecto que ya se puede ir por ahí. la línea. Hay que tratar de buscar algo que impacte lo menos posible. A negativo, pues.
5: Jaime.
0: Bueno, por ahora no. Por ahora no está muy, muy sincero en lo que estamos revisando. Pero bueno, no puedo hablar más allá de si en algún momento, dependiendo de cómo se vaya dando todo, al final nunca he cerrado puertas. Pero bueno, por el momento la realidad es que no tenemos ningún perfil panameño en lo que está analizando.
6: Buenos días, Jaime, Miguel, Manuel, aquí en la zona marcador. Teniendo en cuenta que en noviembre ya va a ser una fecha que está mencionando por todo el mundo, no se podría esperar realmente hasta diciembre. Entonces, eso sí o sí tendría que contratar o tener un proyecto justo antes de noviembre.
5: Repetimos, la idea es que sea antes posible. Me gustaría que para mediados finales de agosto ya tengamos eso, ya sea una renovación de Thomas Cristian o la contratación de un nuevo técnico, siempre respetando la metodología de trabajo y de lo deportivo de la Federación Panameña de Fútbol. Y pues no es que el técnico tiene que llegar una semana antes del partido. Hay un periodo, como ha venido trabajando la Federación siempre, de planificación, de organización, crisis de seguimiento de cada uno de los jugadores, cuál es su condición física, metodología de trabajo, que planificación importante antes de cada partido.
7: Última respuesta, ya ponemos punto final a la rueda. Todo presente, gracias a Zuña, gracias también, gracias a Penedo.
5: Gracias. Gracias, Ale.
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0: Saludos y muchas bendiciones. Soy Marian Delgado desde la ciudad de Miami, Florida. Es un gusto poder saludarte en este día que Dios ha preparado para bendecirnos. Hoy quiero hablar sobre la importancia de la mujer en el matrimonio y por eso he invitado a la querida pastora Graciela Boria, quien junto a su esposo Luigi dirigen el Ministerio de Matrimonios aquí en nuestra iglesia Alfa y Omega en la ciudad de Miami. Así que quiero darle la bienvenida a Graciela. Y hoy vamos a estar hablando, Graciela, un tema súper importante. Bienvenida, ¿cómo estás?
1: Gracias, pastora, por la invitación y espero que pueda aportar algo bueno para la
0: audiencia. Claro que sí. Vamos a estar hablando de muchas cosas, pero no pierdas la sintonía, porque de verdad tú tienes un testimonio de tu matrimonio inspirador que nos inspira a todas. ¿Cuántos años de casada?
1: Vamos a cumplir este año 41.
0: 41 años de escuchen esto, 41 años de casado. Wow, nos llevan sí. 3 años más que nosotros. Sí. Pero qué tremendo el poder llegar a 41 años.
1: Mira, yo diría que es el regalo más grande, el matrimonio que logra superar la época de la juventud y ya a mi edad tiene sus y mismo compañero es un regalo de Dios. ¿Por qué? Porque ya es tu amigo, tú crees en él. No, ahorita yo veo matrimonios recién casados que se han divorciado, tercer matrimonio, y le tienen desconfianza a la mujer si tiene una buena posición social, porque ya no sabe si lo va a matar por el dinero, si cae enfermo, si la mujer va a tener el amor para cuidarlo. En cambio, cuando una relación tan larga, tú sabes que ese hombre o yo estaría con él en la buena y en la mala, suceda lo que sea, hasta que nos llegue la hora de irnos con el Señor.
0: Qué lindo. Sí. Y también el poder disfrutar, que yo veo a ustedes que tienen una familia tan linda. ¿Cuántos nietos tienes?
1: Mira, tengo...
0: Bueno, tienes dos hijos.
1: Dos hijos. De los dos hijos tengo 7 nietos.
0: 7 nietos. Y yo veo la familia de ustedes, cómo ustedes disfrutan con sus hijos, con sus nietos. Restaurantes, van, salen a comer, salen de vacaciones.
1: Viajamos. Y volvemos otra vez al tema de la bendición de una sola familia que no es blended. ¿Por qué? Porque no estás con la molestia de que yo soy la abuela original y puedo compartir, puedo participar, ayudar, y los niños me los dejan sin ese temor de que quién es el abuelo verdadero, no es el abuelo que la desconfianza, porque son 6 niñas y las 6 niñas me las dejan y sin el temor. Porque somos los abuelos originales. Y hay también autoridad espiritual, capacidad de enseñar, modelar. Son muchas las bendiciones.
0: De verdad que sí. Ustedes son un modelo. Modelan no solamente a sus hijos primeramente a sus hijos. Han modelado eso, pero también como líderes, como pastores. Ustedes modelan también ese matrimonio.
1: Y eso es lo que exhortamos a la sociedad ahorita, de que vale la pena esforzarse para que modeles en tu casa, en tu hogar, a tus hijos, para que tus hijos quieran hacer lo mismo que tú también hiciste.
0: Así es. Pero no fue fácil al principio tu matrimonio. No. Cuando ustedes se casaron, pues tú estás muy joven, ustedes se casaron muy jóvenes.
1: Sí, fue duro, fue duro.
0: Y fue difícil, pero perseveraron. Y han podido llegar hasta aquí. Pero cuéntanos un poquito, porque la mujer tiene un rol muy importante en el matrimonio. Yo a veces yo le digo a Alberto que la mujer es como la columna vertebral del matrimonio.
1: Sí, uno le da la estabilidad emocional, pero yo un consejo que le doy a las mujeres es que entiendan que el hombre es la cabeza, el hombre se merece nuestro respeto. Ahorita la gente no entiende que el divorcio, que los hombres están muy tremendos, pero ahora yo exhorto a la mujer. ¿Qué estás haciendo tú en tu hogar? Tú le das tu puesto a tu esposo, lo respetas, tú lo admiras, porque es que después de que empezamos ya la cotidianidad, se nos olvida que él sigue siendo la cabeza de nuestro hogar y queremos pisarle, quitarle su puesto, quitarle su liderazgo. Entonces, cuando va a la calle y encuentra mujeres que lo adulan, que lo convierten en rey, de que con el sexo aquí estoy, y nosotros le vamos quitando todas esas cosas al hombre en nuestro hogar, ¿por qué está pasando lo que está pasando? Yo creo que nosotras tenemos que despertarnos un poco y entender nuestro rol en nuestro hogar.
0: O sea, ese sería el propósito en realidad de la mujer en el matrimonio, reconocer que tú eres una ayuda idónea.
1: La ayuda idónea.
0: Reconocer que tenemos que respetar y admirar a nuestro esposo. Ahora, muchas que nos están mirando pueden decir, bueno, yo trato de respetarlo, pero mi esposo es un bebedor,

0: es un mujeriego, no nos respeta, no, ¿me entiende? O sea, ¿cómo una mujer que está pasando por una situación así, cómo ella puede respetar al marido? ¿Qué debe de hacer?
1: Primero, involucrar a Dios en tu relación. ¿Para qué? Para que te dé

0: primero por tu sanidad, para que te sanes tú y tengas la capacidad otra vez de tener la energía de volverte a entregar y seguir amando a este hombre. Porque tú lo que tienes que buscar son cosas de cómo mantener una relación, porque una relación se pierde facilito. Cualquiera se divorcia, ¿por qué? Porque es lo más fácil.
1: Mucha gente va con esa mentalidad al matrimonio. Desafortunadamente hoy en día dicen, bueno, si no me va bien, me divorcio.
0: Me divorcio y eso es lo más fácil, pero ¿sabe qué es lo difícil? Aprender a perdonar, aprender a modelarle a este esposo para que cambie, a cederle y a enseñarle lo que tú puedes transformar un hogar en amor. Así él no sepa, pero la paciencia y enseñarle al esposo, no obligarlo, no quitar el papel del hombre, no nosotras ser las mujeres, porque también ¿qué está pasando ahora? De que nosotras le quitamos el papel al hombre. Ah, el hombre, y si se lo quita, el hombre es muy cómodo. Ah, tú quieres salir a trabajar, tú quieres limpiar, trabajar, cuidar los niños. Y se acomoda.
1: O sea, el rol del hombre, desafortunadamente, muchas mujeres
0: se lo están quitando.
1: Le están quitando el rol al hombre.
0: El rol al hombre.
1: Es cierto.
0: Y eso, y entonces ya después cuando tú ves un hombre metido en la casa, jugando con el teléfono, pero ¿quién es la culpable? ¿Por qué sucedió eso? Porque quisiste solucionarle todo, entonces te convertiste en la mamá del hombre.
1: Es importante lo que estás diciendo ahora porque el hombre necesita tener su rol y afirmarle eso, nosotras como esposas, ¿no? Tú eres el líder espiritual de la familia, yo te admiro, yo te respeto, tú eres el proveedor que Dios, ¿me entiendes? O sea, cuando tú afirmas, yo creo que eso tiene un efecto en el hombre muy positivo.
0: Mira, el hombre es conquistador, el hombre es líder, el hombre es cabeza, pero si nosotros no entendemos y no ayudamos a que eso suceda, por supuesto que lo opacamos completamente, porque Dios nos ha dado tantas habilidades como mujeres. Nosotras somos multitasking y lo podemos hacer. Para nosotras es muy fácil, pero hay que darle el puesto al hombre. Cuando una mujer le da gracias al hombre por el trabajo y por proveernos y por traer la comida todos los días, los despreciamos. Más bien lo comparamos con otro que hace más dinero y dice, mira, busca otro trabajo para que me dé lo que tiene mi amiga.
1: Eso es algo súper, súper importante, que a veces la mujer compara al hombre con otro. Le dice, pero mira tú, que eso que me regalaste, mira lo que fulanito le regaló a la mujer. ¿Me entiendes? Lo menosprecian.
0: Sí, y dejas de vivir tú fuiste que escogiste a tu esposo, no te lo escogió otra persona. Si te decidiste casar con él, tú lo conocías desde antes y la capacidad. Entonces, hay que aprender a disfrutar lo que yo decidí vivir. Entonces, cuando en el sistema en que tú vives, en el medio que tú vives, tú puedes ser feliz. Pero hay veces nos quitamos la felicidad por estar viendo lo que hacen los demás y ahora con las redes sociales peor.
1: Comparando, mucha comparación. Y eso no es bueno en ninguna relación.
0: Porque que tú tienes que aprender a buscar a ser feliz en el ambiente donde vives. No tendrás lo que tiene tu amiga, pero no tengo por qué estar buscándolo, amiga. Si mi esposo me quiere, me respeta, tengo unos bellos hijos, aprende a ser feliz con lo que tu esposo te provee. Y no lo disminuyas y no lo compares.
1: Además, si queremos que Dios bendiga nuestro matrimonio, bendiga a nuestros hijos, bendiga nuestras finanzas, tenemos que ser agradecidos. Tenemos que ser agradecidos porque cuando somos agradecidos, eso abre puertas para otras bendiciones.
0: Claro, porque el hombre, ponte, tú sabes la preocupación del hombre porque decimos que él es cabeza, pero cabeza porque es el proveedor, el que supone el que nos brinda esa seguridad de que yo no tengo el temor de que no voy a pagar la luz, que no tengo con qué comprar la comida. ¿Ustedes se han dado cuenta la tranquilidad que tenemos como esposas? Ah, pero no queremos aceptar que es la cabeza. Él nos provee, nos da de todo, pero así todo lo quiero pisar. Entonces, muchas veces, eso es uno de los motivos de que el hombre no respeta su hogar.
1: Y estamos hablando hoy en el programa del rol de la mujer en el matrimonio. Que, o sea, a veces nos enfocamos, bueno, yo hago esto porque mira lo que él hace. Vamos a hacer nosotros nuestro rol, claro. Vamos a hacer nuestra parte y vamos a dejar que el Espíritu Santo trate con las faltas, los defectos de nuestra pareja, de nuestro esposo. Pero vamos a hacer nosotros nuestra parte, lo que nos toca a nosotros.
0: Sí, es importante lo que la oración.

0: Si uno se doblega a la oración, el Señor primero transforma nuestro corazón, porque nosotros queremos transformar al hombre a lo que yo cree en mi mente. Y no, yo no debo de transformar a mi pareja. La que primero tiene que cambiar soy yo para aceptar la pareja que el Señor me dio. Que esa es la gran diferencia.
1: Esa es la gran diferencia.
0: La gran diferencia.
1: Señor, entonces nuestra oración debe ser, Señor, cámbiame a mí. Sí. Muéstrame las áreas que yo debo de ajustar, de cambiar. Muéstrame las áreas y ayúdame. El Espíritu Santo te va a ayudar a que puedas ajustar esas áreas.
0: Sí, porque imagínate tú, Dios creó a mi esposo tal como Él quiso. Entonces yo me convierto en Dios para transformarlo a como yo quiero. Y eso es incorrecto. Uno tiene que quererlo tal como el Señor me lo dio.
1: Wow. Yo sé que ustedes hacen una labor extraordinaria aquí en la iglesia. No solamente aquí en la iglesia, sino también en los retiros de los matrimonios que tenemos. En las diferentes actividades, clases prematrimoniales que preparan a las parejas que se van a casar y les dan unas clases para prepararlos. A mí me impacta cada vez que vamos a los retiros, que nosotros vamos todos los años al retiro de matrimonio. Me impacta siempre parejas que dicen, ya yo tenía los papeles para el divorcio y alguien nos invitó al retiro y Dios restauró mi matrimonio. De verdad que eso... es una bendición el poder escuchar eso.
0: Es muy gratificante, inclusive hasta con las clases nos pasó el domingo pasado también. Una pareja entró de casualidad y ya con los papeles de divorcio. Y hubo alguna unción, no sé qué pasó, pero una transformación de esa pareja.
1: Pero saliendo, eso es tremendo.
0: Saliendo de la clase.
1: Tremendo. Sí. Testimonios que vimos ahí en el video también de parejas, cómo sus matrimonios han sido restaurados. Y Dios ha vuelto de nuevo a reconectarlos a los matrimonios para no divorciarse.
0: Es que falta mucho escuchar porque se buscan las soluciones o con abogados, pero nunca buscan a Dios, que yo creo que es la persona correcta de guiarnos y aconsejarnos de qué hacer en nuestra relación. Así porque es. Lo que yo te digo, el divorcio es muy fácil.
1: Esa es la salida más fácil, pero esa no es la mejor salida. Bendito Dios. Hoy estamos hablando de la mujer, el rol de la mujer en el matrimonio. Y aquí hay una pregunta que es sujetarse al marido. Háblanos un poquito de eso. Mira, sujetarse al marido.
0: Lo ven muy ofensivo el sujetarse a su marido. Lo ven como una ofensa, como que estamos disminuyendo a la mujer. Pero no es así. Porque una vez que uno, bueno, hablando de cómo ayudar a que el hombre quiera estar con nosotros o que como el hombre es cabeza, hay veces se puede ver como una empresa. Que ponte que dejar que el 51% de tu empresa sea el hombre y yo agarro el 49%. Nada más de darle esa posición en porcentaje significa algo psicológico para el hombre. Y aunque a la hora de la verdad en tu hogar tú termines decidiendo casi el 90%, pero le das como que el respeto de que él dé su opinión, de que puede opinar. Porque nosotros, con el cuento de que tenemos el sexto sentido, opacamos mucho en el hogar, que somos las que sabemos, somos las que sentimos, somos las que percibimos. Y muchas veces ni siquiera aceptamos la opinión de ellos. ¿Por qué el hombre se aparta del hogar y llega un momento en que ni siquiera participa? Es por culpa nuestra, porque no lo incluimos, porque no lo dejamos que dé su palabra o una conclusión o escucharle qué opina él. O por lo menos la hora...
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5: Alabado sea el nombre de nuestro Señor Jesucristo. Damos gracias a Dios por este hermoso tiempo de oración aquí en su red global de oración. Bendecimos el nombre de nuestro Señor Jesucristo, que tiene el control de todas las cosas. Amén. Sean bendecidos y sean bienvenidos a su red global de oración.
6: Dios me lo bendiga ricamente. Es una bendición estar delante de la presencia de Dios en este altar de oración del mediodía, reconociendo que Jesucristo es el mismo ayer, hoy y por los siglos. Amén. Así que usted esté pendiente, aleluya, que Dios hará algo sobrenatural en su vida, en su necesidad, amén, porque Él es el Dios de toda creación. Amén.
5: Amén.
6: Dice que Jehová es mi pastor y nada me faltará.
5: Amén. Saludamos a los televidentes, radio escucha y a todos los que están a esta su plataforma, la Red Global de Oración. Estamos en la Biblia, en Mateo 6, capítulo número 11, que dice así: Nombre del Padre, del Hijo y del Espíritu Santo. Mateo 6, 11 dice: El pan nuestro de cada día, dánoslo hoy. Y es la palabra que Dios puso en el corazón de nuestro amado apóstol Edwin Álvarez en la nota pastoral de esta semana, para decirnos que el Dios que conoce nuestras necesidades, Él sabe y Él tiene cuidado de nosotros. Él sabe que Él, cuando nosotros le clamamos y buscamos el pan nuestro de cada día en la voluntad de nuestro Padre, Él nos dará. Porque dice la palabra de Dios que si siendo vosotros malos sabemos dar buena dádiva a nuestros hijos, ¿cuánto más nuestro Padre que está en el cielo nos dará todas las cosas? Amén.
6: Amén. Dice el pan nuestro de cada día. Amén. Amén. Dánonos hoy.
5: Amén.
6: Así que Dios le va a dar el pan nuestro de cada día hoy.
5: Amén.
6: Amén. Dice que Dios es el Dios de provisión.
5: Aleluya. Amén.
6: Dios Amén. Siempre está disponible a proveernos a nosotros, amén, como hijos, porque somos herederos de Él. Dice, ¿qué quiere proveernos? El pan que necesitamos. Bueno, no sé su necesidad, solo Dios la sabe. Nosotros nada más nos corresponde orar para que Dios se manifieste, se glorifique. Nos unimos a su fe. Dice, pedid y se nos dará. Dice la palabra del Señor, buscad, amén, y hallaréis, llamad y se nos abrirá. Porque todo aquel que pide, recibe. Amén.
5: Amén.
6: Y el que busca, halla. Y el que llama, se le abrirá. Qué bueno es Dios. Amén. Porque todo aquel que pide, recibe. Si
5: amén.
6: Usted le pide a nuestro Padre Celestial,
5: amén,
6: en el nombre de nuestro Señor Jesucristo, créalo que Dios le va a conceder la petición de su corazón.
5: Amén.
6: Amén. Si usted busca, se le va a abrir la puerta. Dios tiene una puerta en cual es de provisión, amén, cual nadie puede cerrarla. Esa puerta ya está abierta. Amén. Dice también, Ixi, dice, ¿qué hombre hay de vosotros que si su hijo le pide pan, le dará una piedra?
5: Amén.
6: O si le pide un pescado, ¿le dará qué? Una serpiente. Pues si vosotros siendo malos, dice la Escritura, si nosotros siendo malos,
5: amén,
6: sabéis dar buenas dádivas a vuestros hijos. Amén. Nosotros, dice la Escritura, sabiendo que somos malos, si nuestros hijos nos piden algo, nosotros vamos a complacerlos.
5: Amén.
6: Amén. Le vamos a dar lo mejor. Dice, ¿cuánto más nuestro Padre que está en los cielos dará buenas cosas a los que le piden?
5: Amén.
6: Amén. Dios es súper bueno, Él es bueno, amén. Dice que el joven rico llamó

0: cuando que esto que le dice, le acercó a Jesús: Señor, ¿qué haré? Amén. Para heredar la vida eterna. Pero lo llamó ¿qué? Padre. No, perdón, Jesús dijo: solo Dios es
1: bueno.
0: Bueno, amén. Solo Dios es bueno, porque el placer, esto, el corazón de Dios
1: siempre está en bendecir.
0: Siempre está para bendecirnos, amén. Bendecir a sus hijos. Y podemos ver también, Isi, que si pedimos, Dios nos dará, dice. Dios está interesado en nuestra necesidad. Yo no sé por qué necesidad usted está atravesando, pero Dios sí está interesado en suplir su necesidad. Puede ser una necesidad económicamente, puede ser una necesidad material, puede ser una necesidad espiritual, puede ser una necesidad, amén, de una enfermedad, puede ser la necesidad que usted quiere que su esposa vuelva a casa, puede ser una necesidad que Dios haga algo por sus hijos, puede ser una necesidad de un terreno, puede ser la necesidad de cualquier cosa, pero Dios está interesado en resolver su necesidad.
1: Amén. Amén. Porque podemos ver que en el corazón de Dios, como decía el anciano, siempre está en bendecirnos. Podemos ver que Adán, Dios lo colocó en una tierra que había oro, había minerales. Él nada más tenía que estar al cuidado de todas aquellas cosas. Y podemos ver que a lo largo de la Biblia podemos ver que a quien Dios llamó siempre los bendijo. Siempre Dios quiere decir, viendo usted, el propósito de Dios es proveerle su necesidad.
0: Amén.
1: El propósito de Dios es saber de qué usted tiene necesidad, pero usted tiene que saber que su fuente y su respuesta viene de Dios. Usted tiene que clamar al Padre de la luz, en el que no hay mudanza ni sombra de variación. Usted tiene que venir a los pies de Cristo. Usted tiene que confiar. Usted tiene que creer que Génesis 1:28 dijo: fructificar o multiplicar, llenar la tierra, sojuzgarla. Él nos dijo bendición. Siempre el Señor quiere bendecirlo. ¿Usted cree que el Señor quiere verlo en miseria, en ruina? No, ese es el plan del diablo, que está vencido. El plan de Dios es bendecirlo, y por eso esta palabra viene a bendecir su vida. ¿Me? Viene a decirle que Dios es su proveedor, Jehová Jireh, el Dios que provee. Él va a proveer en aquella necesidad, sea de salud, sea económica, sea un tiempo de prueba, de luto, sea un tiempo de persecución.
0: Amén.
1: Toda obra que el enemigo quiera traer a su vida, Dios va a proveer de los recursos necesarios para que usted pueda salir con salida y en victoria de aquella prueba. Usted tiene que creer en la palabra de Dios, y hoy estamos aquí para decirle que mi Dios pues suplirá todo lo que os falta conforme a sus riquezas en gloria en Cristo Jesús. Amén. Es tiempo de creer, es tiempo de confiar en la provisión divina de Dios.
0: Amén. Jehová Jireh le dará el pan que usted necesita.
1: Amén.
0: Amén. Dice que Abraham era riquísimo en ganado,
1: aleluya,
0: en plata, en oro. Dice que Jacob salió sin nada a la tierra de Arán. Y pero cuando regresó Jacob, era tan rico que no podía contar sus posiciones.
1: Wow.
0: Amén. Isaac fue un hombre bendecido y riquísimo, el varón enriquecido, y fue prosperado y engrandecido hasta hacerse muy poderoso.
1: Oh,
0: amén. Podemos ver también David y Salomón, yeah, también fueron ¿qué? Hombre bendecido. Mm. Amén. Y todos los hombres a quienes Dios llamó, les bendijo en todo sentido.
1: Amén.
0: Amén. Y Dios lo llamó a usted para bendecir.
1: Amén.
0: Amén. No importa la necesidad, lo que usted está atravesando, Dios lo va a bendecir. Amén. Dios lo va. Solamente pongamos nuestra mirada, nuestra fe en Jesucristo. Amén. Y como dice la Escritura, todo lo que pidieran al Padre en su nombre será hecho. Y también la Escritura aquí dice: pedid y se nos dará, buscad y hallaréis, tocad y se nos abrirá.
1: Amén.
0: Es así que usted hoy llame, que Dios le abrirá una puerta hoy.
1: Amén. Así que usted puede marcar al 2007-112-2007-113. El Dios que le provee está aquí para suplir su necesidad. Amén. Usted tiene que atreverse a creer y a marcar. Recuerde, baje el volumen de su equipo. Amén. Para poder escuchar la petición. Re global de oración. Dios les bendiga. Re global. Bendiciones.
2: Buenos días.
1: Bendiciones.
2: Una oración por mi hija Yulisa Luxi.
1: Okay.
2: Y para que le abre puertas y que le sana de toda enfermedad.
1: Amén.
2: Que ella no se estrese, que ella sepa que Dios está con ella.
1: Amén, así
2: aunque
1: es.
2: Que ella vea todo oscuro.
1: Así será, hay una palabra para usted, mi Dios pues suplirá.
2: Y también a mi hijo jamás que le hable
1: puerta. Amén, amada, la paz de Dios sea sobre su vida. Sí. Rey global de oración, Dios bendiga.
3: Amén, hermana. Bendiciones. Buenos días, hermana.
1: Amén.
3: Yo quiero una oración por Carlos Duarte.
1: Ok.
3: Que él necesita un donante de riñón.
1: Amén.
3: Que Dios me lo fortalezca en las diálisis y de hoy tome control de su potasio.
1: Ok.
3: Y por Alison Madrid, que ella tiene una enfermedad rara que los médicos no detectan.
1: Ajá, ok.
3: Y otra por el niño Alejandro Matías.
1: Okay.
3: Que hoy le van a hacer un CAT en sus fosas nasales.
1: Okay.
3: Para que Dios tome control de eso, hermana. Por favor, y muchas gracias.
1: Gracias a usted por creer y confiar.
3: Amén, gracias.
1: Bendiciones, Rey Global. Rey Global, bendición.
4: Amén, Dios le bendiga, hermana. Habla la hermana Nalveo. Mire, voy a hacer una petición para mi nieta mayor, que está haciendo una prueba en la universidad, que sale este año de sexto año.
1: Dígame el nombre de su nieta.
4: Nicole Alexandra Escala Alveo, de León.
1: Estaremos orando por ella, por sabiduría. Gracias por llamar. Bendiciones.
0: Amén. Sí, Rey Global de oración. Dios le bendiga.
5: Dios bendiga, hermanos.
0: Amén.
5: Buenas tardes. Mi nombre es Rosalía. Estoy llamando para pedir oración para un caso que yo tengo en la Fiscalía de Familia.
1: Justicia.
5: Se glorifique y ayude para salir en victoria, porque creen en Dios y creen también.
1: Amén.
5: Para Dios, que están haciendo.
1: Estaremos orando. Amén. A usted, Dios
0: gloria
1: le bendiga. Dios. Rey Global. Rey Global. Sí. Rey Global. Bendiciones.
6: Bendiciones, hermana.
1: Amén.
6: Para Mauricio.
1: Okay.
6: Que Dios me lo proteja de toda maldad, de toda brujería.
1: Ok. En el nombre de Jesús.
6: Que se entregue a los caminos de Él.
1: Así
6: que Dios.
1: Así confiemos que el Señor que rompe cadenas. Bendiciones.
6: Amén.
1: Gracias por llamar.
0: Sí, bendiciones.
7: Dios le bendiga.
1: Amén.
7: Quisiera una oración por Dios me dé Vergara su liberación de todo vicio.
1: Okay.
7: Y también por Jaycee Roden salud.
1: Okay.
0: Amén.
1: Estaremos
0: amén.
1: Orando.
0: Sí, Red Global de oración. Dios le bendiga.
8: Dios me lo bendiga, hermanos, para
0: sí.
8: que me apoyen en oración.
1: Amén.
8: Para Yanivet Torres.
0: Ajá.
8: Karen Torres, sanidad y liberación.
0: Amén. Estaremos orando, hermana. Gracias por llamar. Al 200-7112-200-7113.
1: El Dios que provee está aquí, quiere saber de su necesidad. Usted tiene que hablar su necesidad, confiar y llamar para que el Dios le responda. Bendiciones, Rey Global. Rey Global, bendiciones. Se le cayó. Rey Global de oración, Dios le bendiga.
9: Dios le bendiga a mi hermana. Necesito, por favor, que me lleven oración.
1: Dígame.
9: A mi hijo Víctor. Salud, protección
1: Víctor.
9: Divina y que Dios le abra puertas.
1: Estaremos orando por Víctor.
0: Amén. Así es. Gracias. Gloria a Dios. Sí, Rey Global de oración.
10: Dios bendiga, amado hermano.
0: Amén, varón.
10: ¿Cómo?
1: ¿Cómo?
10: Decisión por sabiduría, liberación,
1: compasión
10: de toda mi familia y por buen empleo.
1: Hermano, deme su nombre. Disculpe, que se le oye raro. No se le entiende. Es que no se le entiende. Si vuelve a llamar.
10: Emerson Urriola.
1: Ok, Emerson
0: Urriola.
1: Gracias
0: Amén.
1: Por llamar.
0: Gracias.
1: Bendiciones.
0: Sí, Red Global de oración. Dios le bendiga.
11: Buenos días, bendiciones.
1: Amén.
11: Quería oración para varias personas, para que se apunten los nombres, por favor.
1: Amén.
11: Para Ezequiel
0: Amén.
11: Y Giselle Julio, Ezequiel y Giselle.
0: Así es.
11: Ezequiel y Giselle Julio, que sufren de alopecia. Sanidad para su cuero cabelludo, por favor.
0: Gloria a Dios.
11: Para Gioconda Enríquez, que sufre de gastritis a diario. Para Aurora Jaramillo,
1: okay.
11: Para Marta, que está enferma, no me sé el apellido, Marta.
1: Estaremos
11: Marta,
1: orando, amada.
11: Para Margarita y Jacobo Enrique, liberación.
1: Estaremos orando.
11: Espiritual. espiritual. Ok, gracias. Bien,
0: Señor le bendiga. Sí, Red Global de Oración, bendiciones. Aló, ¿me puede subir el volumen, por favor?
1: Bendiciones.
11: Bendiciones.
0: Sí, la escuchamos, hermana. Mi nombre
11: es la hermana Margarita Cor, pidiendo mi milagro de todo mi cuerpo, externo y interno, que la coronilla de la cabeza.
1: Estaremos orando por sanidad total, hermana Margarita.
11: En el nombre de Jesús.
1: Amén. Bendiciones. Red Global.
12: Amén. Oración por Thais, de gracia, Amílcar, de gracia, para que vuelvan a venir a los redil del Señor, que ellos se congregaron y están apartados.
1: En el nombre de Jesús estaremos orando.
12: Amén.
1: Red Global. Siga marcando al 200-7112, 200-7113, el Dios que provee, el Dios que tiene el pan nuestro de cada día, hoy. Hoy es el día que te tiene que llamar, hoy es día de confiar, hoy es día de provisión. Así que estamos esperando que usted marque el 200-7112, 200-7113.
0: Gloria a Dios.
1: Amén.
0: Amén. Dios no es un Dios de escasez.
1: Amén.
0: Es un Dios de abundancia, hermana Isa.
1: Ahí hay alguien más. Red Global, bendiciones.
13: Buenos días.
1: Bendiciones.
13: Pido oración por Joshua González.
1: Ok.
13: Y la familia González.
1: Ok.
0: Gloria a Jesús.
1: Estaremos gracias. Orando. Bendiciones. ¿Alguien más? Red Global de oración, te marque. Red Global de oración.
14: Dios le bendiga, buenos días, hermanos.
1: Bendiciones.
14: Pido oración por mi esposo Cristóbal Ortega, por un corazón que aprenda a perdonar y liberación. Amén.
1: Estaremos orando por ese esposo. Amén.
0: Gloria a Jesús.
1: A usted también, Dios le bendiga. Siga marcando. Aquí hay una llamada más. El Global de Oración, bendiciones. Bájele el volumen al equipo para que podamos escucharle bien.
15: Bendiciones, hermano.
1: Amén.
15: Pido oración por mi hija Candelaria.
1: Ok.
15: Quiero tercero por dolor de endometriosis, de que Dios haga un milagro en ella.
1: ¿Dolor de qué tiene?
15: De endometriosis, de vientre, fibroma.
1: Ok.
15: Que Dios me la ayude y por mí también.
1: El nombre es.
15: Fortaleza.
1: ¿Cómo usted se llama, amada?
15: Juana Salcedo.
1: Saucedo.
15: Sí, Juana Salcedo.
1: Estaremos.
0: Amén. Bendiciones. Sí, Red Global de Oración. Bendiciones.
1: Bendición. Aleluya. ¿Quién vive? Se le cayó. 200-7112, 200-7113. Una última llamada. Vamos a empezar a orar. Red Global.
16: Amén. Buenos días. Amén. Bendición, hermana. Sí. Mi oración es por mi hijo, Randall González.
1: Okay.
16: Para que Jehová Dios tome siga tomando el control de esa audiencia, que de una demanda que le han puesto como por venganza.
1: Okay.
16: La mamá de su hijo y su hermana. Pero hasta ahora Jehová Dios, principal abogado.
1: Amén, amén. Dios un Dios justo.
16: Control y
0: amén.
1: Estaremos orando. Gracias amén. Por llamar. Bendiciones.
0: Gloria a Dios.
1: Así que vamos a empezar a orar, a confiar y a creer que el Dios de provisión, el Dios dijo que vosotros cuando oréis, oraréis así. Padre nuestro que estás en el cielo, santificado sea tu nombre. Venga a tu reino, hágase tu voluntad, como está en el cielo, así en la tierra. El pan nuestro de cada día, dánoslos hoy. Ese es el Dios que se quiere manifestar. Amado Padre Celestial, amado Padre de las luces, en el que no hay mudanza ni sombra de variación, clamamos a ti. Porque torre fuerte es tu nombre. A ti correrá el justo y será levantado. Aún está la palabra en nuestra boca y ya tú la sabes todo. Tú sabes de qué tenemos necesidad. Pero hoy clamamos, Señor, en esta plataforma, por las necesidades de tu pueblo. Porque tú dijiste, clama a mí, yo te responderé y te enseñaré cosas grandes y ocultas que tú no conoces. Oramos, Señor, por Yulisa Lucy, Señor. Oramos por puertas abiertas, por sanidad total en su vida. Oramos por Carlos Duarte, por ese donante de riñón, por fortaleza en la diálisis, por su potasio, toca su vida, Señor. Oramos por Alinson Madrid, por aquella enfermedad rara, Padre, que los médicos no han podido detectar, pero tú eres el Dios, Padre, que alumbra a la oscuridad, Señor. Oramos por Alejandro Matthews, Señor. Por aquel CAT que le van a hacer sus fosas nasales. Glorifícate en su vida, Dios. Oramos, Señor, por la Alvea, la nieta, Señor. Padre, por su universidad. Se llama Nicole Alveo. Toca su vida, dale sabiduría. Puertas abiertas, derrama de tu gracia sobre ella. Oramos por Rosalía, por justicia divina, por salud y por paz, Padre, en medio de la tormenta, porque ella ha creído. Oramos por Mauricio, liberación de la brujería, rompe toda atadura, porque al que el Hijo del Hombre, ese será verdaderamente libre y trae salvación a su vida. Yo te pido por la vida de Mauricio, por Diomedes Vergara, por liberación, rompe toda cadena, Padre, por J.C. Rodes, Señor, por su salud, por Ginibet Torres, por sanidad y liberación, por Karen Torres, Padre, bendícelo, abre puerta, rompe toda cadena. Padre, oramos por Víctor, por salud, Señor, por protección divina, por puertas abiertas, por Emerson Urriola, por un empleo, Señor, bendice su vida, por Ezequiel y Giselle, Padre, trae sanidad en su cuero cabelludo, Padre. Padre, oramos por Gioconda Enrique, Señor, por aquella gastritis, toca su vientre, toca su estómago, Dios, trae sanidad. Oro por Aurora Jaramillo, Señor, por Marta, Señor, trae sanidad y medicina a su vida, por Margarita y Jacobo, por liberación espiritual, Dios. Padre, yo te pido que al que el Hijo del Hombre libertare, ese será libre. Liberta, Padre, liberta, Señor. Oro por Margarita, por sanidad total, bendice su vida, su casa, y trae la paz que sobrepasa todo entendimiento. Oramos por Thais y Anilka de Gracia, Señor, que vuelvan a los pies de Cristo, que te sirvan, Señor. Padre, tu palabra dice que vuelvan a su primer amor, Señor. Que el fuego que se ha apagado tome y reavive, Señor. En el nombre de Jesús, oramos por Joshua González y por la familia González. Glorifícate de una forma sobrenatural. Oramos por el esposo de la amada que llamó Cristóbal Ortega, toca su corazón, trae liberación, restaura su matrimonio y bendícelo, Señor. En el nombre de Jesús, oramos por Candelaria, por ese dolor de endometriosis, Señor. Es tu mano de poder tocando por tu llaga, hemos sido sanados. Envió su palabra, los libró, los sanó y los libró de su ruina. Oramos por Saucedo, Johnny. Oramos por Randon González, por aquella audiencia, Padre. Oramos por Yaribet Valdelamar, por salvación, por Gustavo Valdelamar, Padre. Oh, Padre, sanidad de todo cáncer, desarraiga toda célula cancerosa, por Génesis Estrada, por Aminta Jiménez, Señor, por Olga Herrera, por Bélgica Morales, por Lenny Rodríguez, Señor, todos ataques del enemigo en su vida, Padre, toda célula cancerosa la hacemos inoperante por el poder de tu palabra. Creemos que lo que mi padre no plantó será desarraigado, Padre, en el nombre de Jesús. Oramos por Lenny Rodríguez, desaparecida, por Jesucita Mendieta, Padre, fortalece su vida, por Pascual Fuente, por Carlos Rivera, por Aurelia Santi Mateo, Padre, en esa ensalme, por la pastora Beatriz Torres, Señor, por la anciana Marta Chan, Señor, por Luis Edardo Botasio, Señor, esta diabetes, por Julio Marmorejo, por sabiduría, por Iván Picar, Padre, por ese accidente, toca su vida, por Yarisma, Padre, se va el cáncer, por Segundo Caballero, toca su vida y trae sanidad, mi Rey, por Sonji Smith, por la bebé Georgielis Márquez Sarabia, Padre, bendice su vida, trae sanidad, por Indi

al cáncer por segundo caballero, toca su vida y trae sanidad, mi rey, por Sonji Smith, por la bebé Georgielis Márquez Arabia, padre, bendice su vida, trae sanidad, por Indira Jiménez, fortalece su vida, y padre, por Giovanna Rodríguez, oramos por el pastor, hablamos bien de él, oramos por el pastor Eduardo Cañas, para corre, sea glorificada, bendice a tus

0: Ira Jiménez, fortalece su vida. Padre, por Giovanna Rodríguez, oramos por el pastor, hablamos bien de él, oramos por el pastor Eduardo Cañas, corre, sea glorificada, bendice a tu la gloria a ti, Cordero Santo, damos.
1: Y se nos dará buscar oncológicos. En
0: nombre de Jesús.
1: Tú, Padre, tú dijiste en tu palabra, riñón, a ese. Oh Dios altísimo, Dios mío, aquellos que se sienten para que tú los sustentes por aquella inundación.

Padre, tú dijiste en tu palabra, riñón, a ese oh Dios altísimo, Dios mío, aquello que se siente, para que tú lo sustentes, por aquella inundación que, Dios mío, para que tú le des el pan, Dios, persona que lo perdiendo consuelo, trayendo tu verdad.

0: Padre, Padre, Señor, en el nombre de Jesús, el lugar, Padre, tocándola, de ahí toca, Señor, las vidas, Señor, obra sobre las vidas, toca aquellos que de nuestro Señor Jesucristo en la Padre Santo, de salud, Padre Santo, sobre él, Padre. También oramos, Víker, oh Dios, allá en la olla, Padre, revélatele, Dios, bendice a su esposa Juliet, sus hijos, Señor, dale el pan nuestro de cada día, Señor, en el nombre de Jesucristo de Nazaret. Sea tu nombre glorificado, Señor.
1: Te damos gracias también y bendecimos al Padre de esta casa, a la casa pastoral, nuestro apóstol Edwin Álvarez, y a cada pastor de distrito. 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Bendiciones. Dios les bendiga. El Dios que le provee.
0: Amén.
2: ¿Por qué parece que en ocasiones los miembros de algunas familias se comportan como enemigos o adversarios en lugar de mirarse como auténticos aliados? Algunas relaciones matrimoniales suelen parecer más a escenarios de confrontación y de guerra que de colaboración y armonía. En una familia, los miembros son aliados, están del mismo lado, no en aceras distintas. En el mismo equipo, no en bandos opuestos. Si uno gana, ganan los demás. Si uno pierde, todos perdemos. No significa que no existan diferencias, pero tienen la intención de dialogar con tolerancia, respeto y paciencia. La familia es un equipo, no se lucha por el poder. Al contrario, somos tierra de paz y solidaridad. Cruce la calle si ha estado en la acera de enfrente. En casa lo necesitan. Le habla Sixto Porras de Enfoque a la Familia.
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7: Padre, gracias. Bendice esta semilla. Tómala en tus manos, Jesús. Y devuélvela en bendición, en cielos abiertos, en provisión sobrenatural, en sorpresas, en recursos sobrenaturales, en cosecha abundante. Creemos tu promesa, Señor, y recibimos en nuestras manos la cosecha. En el nombre de Jesús, amén y amén. Diga, junio, mes de abundancia. Los que van a ver miseria en junio, quédense callados. Los que van a ver abundancia, diga junio, mes de abundancia. Denle un aplauso a Dios. Oye, uno se confunde. Oiga, había que ponerse la camiseta de Colombia hoy. Sí, yo no sabía. ¿Ah? No sabía. Pero bueno. Yo en vez de decir amén casi digo firme por la patria, pero no se confunde. Bueno, oremos para que Dios, que es soberano y es el que pone y el que quita reyes,

Sería tremendo hoy celebrar que Dios traiga liberación a Colombia, literal, de los yugos, de la idolatría, la brujería y la miseria. Yo lo creo por mi país. No pierda la fe. Amén. Bien, junio va a ser un mes especial. Entre otras cosas, ya se irá enterando, el 18 y el 19 de junio. ¿Cuándo va a ser? 18 y 19 tendremos a este señor, a este caballero, Samuel Rodríguez, presidente de la NHCLC, la Asociación de Iglesias Latinas más grande del mundo, 40,000 iglesias. Su servidor es director para Latinoamérica y es asesor, bueno, yo no, él asesor de la Casa Blanca. Bueno, yo no todavía, de pronto, uno no sabe. Asesor de la Casa Blanca, lo vamos a tener acá, lo va a tener usted aquí para que lo asesore a usted y lo bendiga. ¿Qué les parece? ¿Ah? Excelente. Impresionante el entusiasmo de ustedes, Dios mío. Y el jueves 18 a las 7 tendremos un servicio con él. Viene gente de diferentes ciudades del país. Y el viernes a las 9 de la mañana tendremos otra sesión para líderes, para empresarios, pastores. Así que todos están súper, súper, súper, súper convidados. Por ahí están las entradas, porque hay sillas numeradas para que haya orden. Toda la iglesia no cabe en este templo. Dios tal vez nos dé muy pronto un templo mucho más grande y ahí sí cabrán todos. Ay, Dios mío, nada más como 15 dijeron amén. No desayunaron, ¿verdad? Lo voy a repetir para ver. Dios de pronto nos da un templo más grande muy pronto. Entonces ahí sí cabremos todos, pero para los que quieran asegurar su silla, es en orden. Así que aparte su boleta. Bien, no se me queda nada más el tintero. Hoy comenzamos nueva serie. Comenzamos nueva serie y creo que Dios nos va a hablar poderosamente. Bien, los aburridos, quédense callados, no digan nada. Pero si hay alguien deseoso de un milagro de Dios, de la gloria de Dios, levanta tu mano ahí 30 segundos y ora conmigo. Padre, gracias por tu presencia, gracias por tu Espíritu Santo, gracias, Señor,

hermano. Dele un aplauso a Dios. Acompáñame al libro de Mateo, capítulo 21, el versículo 33. Los que están haciendo la mentoría conmigo es mañana, ¿no? Es mañana, era el martes, pero el martes Junior campeón. Y entonces, oye, ni con eso aplaudieron. No, hay algo raro aquí. Mateo 21, versículo 33. Dijo Jesús: oíd otra parábola. Un hombre, padre de familia, el cual plantó una viña, la cercó de vallado, cavó en ella un lagar, edificó una torre y la arrendó a unos labradores y se fue lejos. Y cuando se acercó el tiempo de los frutos, ¿qué tiempo viene? Envió sus siervos a los labradores para que recibieran sus frutos.

Mas los labradores, tomando a los siervos, a uno lo golpearon, a otro lo mataron y a otro lo apedrearon. Envió de nuevo otros siervos más que los primeros e hicieron con ellos de la misma manera. Finalmente les envió a su hijo diciendo: tendrán respeto a mi hijo. Mas los labradores, cuando vieron al hijo, dijeron entre sí: este es el heredero, venid, matémosle y apoderémonos de su heredad. Y tomándole, le echaron fuera de la viña y le mataron. Cuando venga pues el señor de la viña, ¿qué hará a aquellos labradores? Y le dijeron: a los malos destruirá sin misericordia y arrendará su viña a otros labradores que le paguen el fruto a su tiempo. Bien, ahora sí, como si tuviera fe y entusiasmo, diga conmigo: estamos plantados para dar fruto. Bueno, así yo creo que no le vas a dar ni un manguito así de pequeño. Alguien que crea por un tiempo de bendición extraordinaria, diga conmigo, y es más, toque a alguien: estamos plantados para dar mucho fruto. Amén. Bien, esta parábola la enseña Jesús, tiene muchísimas enseñanzas, es un poco como fuerte la parábola. De hecho, yo no he escuchado a muchos predicadores predicar de ella. Yo inclusive nunca había predicado de ella. Enseñé algo en la mentoría, pero vamos a sacar una serie de 4 prédicas. O yo no sé el entusiasmo de ustedes cómo está, pero vamos a ver, que el Señor me ayude. Dice que un padre de familia plantó una viña. ¿Quién es ese padre de familia? ¿Quién es? Dios. Y dice que la viña plantó un lagar, la hizo productiva, la acercó, le puso protección, le puso torre, vigilancia, y luego se la entregó a unos labradores. Le dijo: trabájenla, disfruten de ella, y cuando haya fruto yo vengo por mi parte. Pero estos labradores, como que eran barranquilleros de los vivos, y no quisieron pagar su arrendamiento, dar sus frutos. De hecho, golpearon, mataron a los siervos, envió al hijo, lo mató también. Y al final termina Jesús diciendo: ¿qué hará el dueño de la viña cuando regrese? ¿Qué le hará a estos labradores malvados? Y la respuesta es esta, pues: les quitará la viña y se la dará, voy a usar mis palabras, a labradores fieles. Y yo quiero declarar desde hoy que todos los que estamos aquí, los que están escuchando esta palabra, no seremos labradores infieles. Somos labradores fieles, a los que el Padre entregará viñas más grandes, entregará lagares más grandes, dará más fruto gracias a tu fidelidad. Si hay 10 que lo crean, denle un aplauso a Dios, por favor. Ahora, mira esto. Esa viña, empezó a llover aquí, a caer fruto. Esa viña somos nosotros. Esa viña es tu familia. Esa viña es tu trabajo, tus hijos. Esa viña es tu empresa. Esa viña es esta casa espiritual donde Dios nos ha puesto. Esa viña es ese llamado que Dios ha puesto sobre tu vida. No, yo necesito un amén de todos. Todos aquí tenemos un llamado de Dios. Te lo compruebo. ¿Quieres que te lo compruebe? Si no tuviéramos llamado y propósito, ya estaríamos en el cielo. Te hubieras levantado hoy y para el cielo. Pero hay propósito y hay llamado de Dios para ti y para toda tu casa. Dígame un amén, alguien, por favor. Y Dios espera, el padre de familia, que de todo lo que nosotros tenemos, nosotros le entreguemos fruto a Él. Dar fruto para Dios no es una opción, es una obligación. Dios no plantó la viña para que ocupe un espacio, Dios la plantó para que dé fruto. ¿Mm?
Y dice que

Antes de pedirle frutos, ¿qué hizo? Le dio todo. Plantó, les puso lagar, la cercó, puso torre, todo, todo. Antes que Dios nos pida algo, Él siempre nos da y nos da en abundancia. Por gracia, todo lo que tenemos viene de Dios. Nos lo dio a nosotros, te lo dio a ti, pero sigue siendo de Él. Está en arrendamiento. Necesito que le digas a tres personas, por favor, dile, está en arrendamiento. Tu casa es tuya, pero es de Dios. Tu familia es tuya, pero es de Dios. Tus hijos son tuyos, pero son de Dios. ¿Cuántos se dieron cuenta que los hijos no son de uno ya? ¿Sí o no? Tu suegra, bueno, esa sí no es tuya, esa es de Dios completamente. Todo lo que tenemos es de Dios. Ahora, cuando yo creo eso, mi vida completa cambia y mi sentido de responsabilidad, inclusive en la vida, cambia, porque yo sé que el Padre va a venir a pedir fruto. La pregunta con la que quisiera empezar hoy: ¿qué fruto va a encontrar el Padre este año en nuestras manos? ¿Qué fruto le vamos a dar? Cuando vea a nuestros hijos, ¿qué fruto va a encontrar? Cuando vea a mi familia, ¿qué fruto va a encontrar? Cuando vea el llamado que Dios te dio, ¿qué fruto va a encontrar? Cuando Dios pregunte a cuántas personas le has compartido de la bendición que yo te he dado, de cómo te he sanado, cómo te he liberado, cómo te he dado paz, cómo te he dado alegría, cómo te he dado gozo. Dios mío, aquí a nadie le dio gozo. ¿Cómo te he dado alegría, paz, gozo? ¿Cómo te he dado ideas? ¿Cómo te he abierto puertas? ¿Cómo te he abrazado cuando muchos te rechazaron? ¿Cómo te levanté cuando muchos te pisaron? ¿Cómo te he prosperado cuando muchos están quebrando? ¿Cómo te he puesto a alabar y adorar cuando muchos se están quejando? ¿Qué fruto va a encontrar Dios en tus manos este año? Bueno, lo tremendo de esto es que dice que cuando llegó el tiempo de los frutos, fue que Él vino a pedir la parte de Él. Diga, llegó el tiempo de los frutos. Y ahora yo necesito que alguien se despierte, porque yo quiero profetizar. Si tú estás escuchando esta palabra, puede ser que es que Dios te está diciendo, el tiempo de tu fruto ya llegó. El tiempo de tu cosecha ya llegó. Yo no sé cuántos este año han sembrado por algo, no lo has visto, pero tu fruto viene en el nombre de Jesús. Hay alguien por aquí que ha estado orando por algo, no has visto la respuesta, pero la cosecha viene. Vas a ver el resultado de las oraciones. Dios mío, como que nadie ha orado aquí. Tu oración por esa pareja va a dar resultado. Tu oración por ese proyecto va a dar resultado. ¿Cuántos han orado por sus hijos? No ves nada. Al contrario, peor. Pues yo te digo, no hay una oración que quede en tierra. Toda oración que hagas será respondida. Y yo le vengo a decir, iglesia, a mí, el tiempo de cosecha para tu viña ha llegado en el nombre de Jesús. Aplaudan los de YouTube, porque aquí nadie quiere aplaudir. Diga, no seré un labrador malvado. Voy a ser un labrador fiel que da fruto. Ahora dice que les dio la viña, les dio todo, le dijo, listo, arreglamos, perfecto. Y se fue lejos, diga, se fue lejos. Ahora, el que se vaya lejos, ¿qué es? Prueba de fidelidad. Yo me voy lejos, no te voy a vigilar, no voy a andar encima tuyo, pero yo voy a confiar. Voy a confiar en que vas a ser fiel. Es más fácil ser fiel cuando el jefe está mirando. ¿Sí o no? ¿Cuántos tienen hijos pequeños todavía que hacen tareas en la casa? 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La chancleta es poderosa. Y el niño ahí, él hace la tarea. Pero tú te vas. Y ya. TikTok, Instagram, Facebook, todas esas cosas. Y Dios es tremendo, porque a todos nosotros Dios nos ha confiado

muchos dones, nos ha confiado talentos, nos ha confiado dinero, recursos, negocios. Y él está lejos aparentemente, pero es que él está confiando y él está creyendo que cuando vuelva, él va a encontrar hijos fieles. Yo voy a profetizar aquí, yo le estoy hablando a gente fiel a Dios. Dios mío, nadie dijo amén. Espíritu Santo, ayúdame, estoy que salgo. Dije, Dios encontrará gente fiel este año. La verdadera fidelidad se prueba cuando aparentemente el dueño de la casa no está. La verdadera fidelidad se prueba en los momentos difíciles, no en los momentos buenos. Primera de Corintios 4:2 dice, ahora bien, se requiere de los administradores que cada uno sea hallado fiel. La palabra fiel en griego significa que es digno de confianza. Escúcheme alguien aquí, ¿cuántos quieren más este año? Ok, nada más, como 20 nada más. Esos 20 reciban esta palabra. Dios está buscando administradores fieles. Fieles significa que Dios está buscando a alguien. ¿Quién será? ¿Quién será? ¿Quién será? Alguien fiel, o sea, alguien en quien Dios pueda depositar algo más grande, algo más próspero, algo mejor. Dios está buscando a alguien y tal vez no ha encontrado, pero yo sé que en este servicio va a encontrar como a 30 más o menos, como a 40, como a 50. Y dice, eso es lo que Dios está haciendo, está buscando, y que lo que Dios le entregue, esa torre que Dios te entregue, no va a ser destruida, sino que la torre, cuando Dios regrese, va a ser más grande y va a estar más bendecida. Todo el que fue fiel en la Biblia, al final, a pesar de las batallas, de las luchas, de las puertas cerradas, todos fueron defendidos por Dios, fueron rescatados por Dios, fueron restaurados por Dios y fueron premiados por Dios. Hay un premio de Dios para alguien aquí. Dije, hay un premio de Dios para alguien aquí.

multiplicación, yo estaría recibiendo esa palabra de abundancia, de recursos, de gran administración. Esther fue fiel, aunque estaba bajo amenaza, fue fiel, oraba, ayunaba, creía. ¿Y qué pasó? Su fidelidad le abrió una puerta que a ninguna otra mujer en el reino se le abrió. La fidelidad provoca favor y gracia. Cuando Esther pidió al rey, el rey le dijo: pídeme lo que quieras, que hasta la mitad del reino te daré. Voy a decir algo porque los hombres están callados. Hay mujeres aquí que en el próximo semestre Dios le abrirá puertas locas y extraordinarias. Sé fiel, mujer, sé fiel, porque hay una puerta esperando. Te dije, mujer, sé fiel. Hay puertas de abundancia y de prosperidad que te están esperando. Denle un aplauso a Dios a esas mujeres. La mujer tsunamita fue fiel, hospedó al profeta. Vinieron años de escasez, años de crisis, pero ¿qué pasó? Dice que Dios le restauró todo lo que ella tenía que ganarse durante esos años. Y el rey dijo: restáurenle todo y restáurenlo con las ganancias de todos esos años. Levántame tu mano. ¿Tú crees que Dios no ha notado todo lo que has pasado? Todo lo que te robaron, todo lo que has perdido, todas las injusticias. ¿Tú crees que Dios no tiene anotado absolutamente todo? Quiero que sepas que Dios lo tiene anotado. Dios tiene anotadas cuántas lágrimas has derramado. Y Dios se prepara para recompensar, porque al final Él es el dueño de todas las viñas. Y Él las administra y reparte como Él quiere. Y este segundo semestre hay repartición de parte del cielo. Si lo crees, dale un aplauso a Él. Entonces les dio las viñas, hizo el contrato de administración, le vino a pedir frutos cuando había fruto, pero dice se las dio en administración. Diga conmigo, administración. La palabra administración significa, en la Biblia, entregar algo a otro bajo ciertas condiciones. Te lo doy, pero sigue siendo mío. Te lo cedo para que lo uses y para que lo administre fielmente. Eso significa, pero sigue siendo mío. Es decir, si lo usas mal, me lo devuelves. El primer fruto que Dios busca en nosotros no es un fruto físico, es fidelidad. Voy a decirlo otra vez, fidelidad. Fidelidad a Dios, fidelidad a sus principios, fidelidad a su palabra, fidelidad a la casa, esta viña. Hay una viña que se llama Ami, donde Dios te plantó. ¿Esta es tu viña? Yo dije, ¿esta es tu viña? Bueno, no, los de YouTube, esta es su viña a distancia, pero esta es su viña. Fidelidad. ¿Cómo está tu fidelidad? ¿Cómo está tu fidelidad? Porque Él está buscando labradores que se han hallado fieles. Ahora, escúchame esto. Muchas veces yo me encuentro 25 años en el liderado, gente que tiene problemas para dar fruto a Dios, para servir, para dar cualquier cosa. No hablo solamente de diezmos, ofrendas, dar dones, talentos, ideas, recursos, lo que sea. Y tienen problemas porque hay algo, creo yo, que el diablo coloca en la mente de algunos y le dice: no, eso servir es para algunos, eso no es para todos. Pues yo quiero decirte que eso es una mentira del diablo. Todos aquí tenemos la capacidad de servir a Dios en muchísimas áreas. Ay, Dios mío, no predico más si no dicen amén todos. Todos aquí tenemos la capacidad de servir a Dios en muchísimas áreas. Él no te plantó en la viña para que seas un espectador, te plantó para que seas un labrador comprometido, que echa raíz, que está plantado, que está dando fruto para Dios. Y ten en cuenta esto, escúchame,
todo lo que tú entregas a Dios como fruto, Él te lo regresará, pero no igual. Te lo regresará, levanta la mano y recíbelo. Te lo regresará bajo provisión sobrenatural. Te lo regresará bajo promoción sobrenatural. Y te lo regresará bajo protección sobrenatural. Se lo voy a repetir a los de acá. Te dará provisión sobrenatural, protección sobrenatural y promoción sobrenatural.

sobrenatural, porque Dios no es injusto, Él no se queda con nada. Viene promoción, provisión y protección sobrenatural. ¿Cuántos lo reciben? Así que Dios te dice, dame. Necesito que seas profeta de Dios. ¿Cuántos quieres ser profeta de Dios por un minuto? Sé profeta de Dios y dile a los 3-4 cabezones que tienes al lado, dame. Dile eso que es, no sé, Dios que te está diciendo, dame. Dame tu corazón, dame tu tiempo, dame tu servicio, dame tu billete también. Ahora, lo que tú le des, Él te lo da al 100 por 1, gloria a Dios. Dile, dame, dame, dame. Dios le dice a alguien, dame. ¿Tienes problemas de salud? Dame tu salud, yo te voy a sanar y te voy a rejuvenecer 20 años. Dame tu mente y la voy a renovar, te daré una mente brillante. Dame tu carne, tus malos deseos y los voy a crucificar y los voy a desaparecer. Dame tus pecados y los voy a perdonar. Dame tu familia y la voy a salvar y la voy a santificar. Alguien debería decir amén. Dame tu alabanza y yo la voy a recibir y te la devolveré. Volveré en gloria y en poder. Dame tu negocio y lo voy a levantar y lo voy a explotar. Dame tu semilla, tus diezmos y tu ofrenda y los multiplicaré al 100 por 1. Dame tu servicio y te recompensaré y te daré una viña, una torre y un lagar más grande. Te anotaré en el libro de crónicas de Dios. Porque no es Dios injusto para no pagar a los que Él tenga que darles su recompensa. Dile al lado, yo estoy anotado en el libro de Dios. Dígaselo. Pero dígaselo a dos otros, yo estoy anotado en el libro de Dios. Tú sabes que Dios tiene un librito por ahí. Todo lo que entregues a Dios, te lo digo porque es bíblico, te lo digo porque lo he visto y te lo digo porque lo he vivido, Dios te lo devolverá en provisión sobrenatural, en protección sobrenatural y en promoción sobrenatural. Todo lo que tú des fruto dentro de la viña no será destruido ni puede ser tocado por el diablo, porque tu viña tiene cerca de Dios. Dije, tu viña tiene cerca de Dios. Pastor, algunos no sirven, porque pastor, tengo problemas, estoy siendo atacado por Dios, mi matrimonio, mis finanzas. Pues te voy a decir algo: si el diablo lo está atacando, es porque Dios está a punto de bendecirlo y multiplicarlo. Ay, Dios mío, si el diablo lo está atacando, es porque Dios está a punto de usarlo, santificarlo y bendecirlo. Está atacando tu matrimonio, pues dile, ¿sabes qué, diablo? Voy a abrir un grupo de parejas en mi casa para que quedes. Está atacando tu finanza, que este sea el año de tu mayor siembra. Está atacando tus hijos, pues ve y discipula y dile, Señor, voy a ser discípulo de otro, tú vas a discipular a mis hijos. Yo no sé si alguien me está escuchando aquí. ¿Cuántos aman a Dios? ¿Están agradecidos con Él? Levánteme la mano. Porque escúchame, nosotros amamos a Dios. Primera de Juan dice, amamos a Dios porque Él nos amó primero. Y una de las cosas que sucede es que a veces se nos olvida cuánta gracia y cuánto amor infinito nos ha dado. Escúchame esto, en la parábola el padre de familia no pidió fruto sin antes haberlo dado todo. Y Dios a todos aquí nos ha dado todo. Nos ha dado todo, nos los ha dado por gracia, manifestando su amor infinito. ¿Y qué pasa? Un labrador enamorado jamás sentirá que servir en la viña es una carga, es un privilegio. Voy a repetirlo por acá, pastora Ingrid. Un labrador enamorado jamás sentirá que servir al Padre en cualquier área jamás es una carga, es un privilegio que tienen pocos. Y Dios te lo dio a ti, te lo dio a ti. ¿Cuántos son labradores enamorados? El labrador enamorado no sirve por obligación, no sirve por carga. El día que tú sientas que esto es una carga, hay algo malo ahí, hay un diablo ahí metido, hay algo malo.

¿verdad? 25 años de liderazgo, hay gente que viene, Pastor Gustavo, entonces dice, Pastor, ya voy a dejar de servir. Yo, ay, ¿qué pasó? No, mi tiempo de servicio ya, voy a otro nivel. Y yo busco en la Biblia, ¿cuál será ese nivel? ¿Cuál será ese nivel que está renunciándole a Dios? No, a Dios nadie le renuncia. Es más, te voy a decir algo, el diablo no sale de vacaciones. O sea, el diablo no viene y que no, ahora, summertime, no molestemos a la suegra. No, no, no, los demonios no se mueren, cambian de cuerpo. Wow, qué silencio. ¿A dónde aparece en la Biblia que yo tengo tanta autoridad para decirle a Dios, paso mi carta de renuncia a servirte porque ya mi tiempo de servir se acabó? O sea, ya Dios te puede matar y te vas para el cielo. Dígame algo, por favor. ¿Está buena la prédica? ¿Está romántica? ¿Ah? ¿No va a venir el otro domingo? No, imagínate que todos dijéramos así, que porque estoy cansado, porque estoy teniendo un problema, nadie serviría, no habría más gente salva, se acabarán las iglesias, se acabó el mundo. Porque lo único que trae libertad a la sociedad y bendición se llama la iglesia de Cristo. Jesús dijo, ay, si no dices amén a eso, ay, sí, apaga esto y vámonos y ciérralo. Jesús dijo, toda autoridad me ha sido dada en la tierra y la ha dado a la iglesia y la ha puesto por cabeza. Y dijo, la iglesia es columna y baluarte de la verdad. Aunque los micos espirituales chillen, hay una sola verdad y la tienes tú en la palabra de Dios. Y ha sido llamado a esparcir esa verdad para traer libertad. Conoceréis la verdad y la verdad os hará libres. Quiero profetizarte, hay familias que van a ser bendecidas por ti, hay cientos de jóvenes que van a ser bendecidos por ti, hay cientos de parejas que van a ser bendecidos por ti, hay cientos de empresarios. Escúchame, empresario, a veces los empresarios son los que más tristes viven porque lo tienen todo y no tienen nada. Entonces, ¿cuántos labradores enamorados hay aquí? Dile al lado, estoy enamorado de Dios. Pero así que se te note impresionantemente el amor. Uf. Gálatas 6:9 dice, no nos cansemos pues de hacer el bien, porque a su tiempo segaremos, si no desmayamos. Toca a alguien y dile, prohibido cansarse. Te puedes cansar del trabajo, te puedes cansar de tanta actividad, claro que sí. Solución, descansa. Descansa y regresas. Pero cansarte de la vida de fe, cansarte de orar, cansarte de sembrar, cansarte de servir, eso no puede ser. No le vamos a dar gusto al diablo. Yo le pido a Dios que hasta los 120 años que me va a dar de vida, que a los 119 años con 11 meses y 29 días me mantenga sirviéndole a Él. Qué privilegio servirle al Rey de Reyes y Señor de Señores. Gracias a los 16 que están. Te dio viña, la hizo fructífera, te dio lagar, te dio torre, te dio cerca, te ha hecho partícipe de su viña. La viña nació en el corazón de Dios, no nació en tu corazón. ¿Cuántos quieren más bendición para su casa, para sus hijos, para su matrimonio? Bueno, no eres tú el que lo desea, es el Padre el que lo deseó. Y eso se llama el amor infinito de Dios. Y alguien debería responder de la misma manera. Ese cerebro brillante que tienes, ay, lo voy a decir otra vez, ese cerebro brillante que tienes con esas ideas extraordinarias, te lo dio Dios. Esa salud que tienes para trabajar, trabajar y trabajar, te la dio Dios. Esas puertas que se están abierto y las que se van a abrir en junio, te las dio Dios. Esa universidad te la dio Dios. Esa casa te la dio Dios. Ese carro te lo dio Dios. Esos zapatos caros o baratos te los dio Dios. Esa cartera te la dio Dios. Ese viaje te lo dio Dios. Pastor, no he viajado. Vas a viajar este año. Te lo va a dar Dios. Ese dinero te lo dio Dios. Esa empresa te la dio Dios. Esa iglesia, la

mejor te la dio Dios, Dios mío. Ese ministerio te lo dio Dios. Esos dones, esos talentos, esa gracia te lo dio Dios. Esa capacidad para adorarle mientras otros se quejan, te la dio Dios. Pero te la dio en arrendamiento. Ahora, diga, estoy enamorado de Dios. ¿Cuántos están enamorados de Dios? Increíble, les creo, amén. Si es así, entonces el labrador enamorado jamás dirá que servir a Dios es una carga. No es una carga. Servir a Dios no es una carga, es un privilegio. Es más, diga, es un privilegio. Cuando yo diga no es una carga, usted va a decir es un privilegio. ¿Sí o no? Bendecir a tu suegra no es una carga. No lo dijiste como si fuera un privilegio. No es una carga. Orar por los que te critican no es una carga. Ser el mayor ofrendador de AMI no es una carga. Invitar a mis amigos a la iglesia, hablarles de Jesús, hablarles de lo que Dios ha hecho en mí, evangelizarlos para que no se vayan al infierno, no es una carga. Amar a mis familiares, aunque me critiquen porque soy cristiano, no es una carga. Poner primeramente a Jesús y a su reino, que a veces amigos, negocios, familiares, situaciones, no es una carga. ¿Es una carga o es un privilegio? ¿Qué es? Porque el que ama sirve, el que ama da, el que ama se goza dando fruto en la casa de Dios. Yo declaro que te gozarás con el fruto que viene este segundo semestre. Yo dije, te gozarás. ¿Cuántos están agradecidos con Dios? Aman a Jesús increíblemente. ¿Cuánta gente has invitado este año a la iglesia? ¿Dónde están? ¿Dónde están? Mira esto. Si ustedes invitaran uno, diga conmigo, hazle así al lado. Uno, o sea, no dos, tres, cuatro. Uno solo. Este año, uno solo, cada uno, no cabríamos en este templo más nunca. Si invitaras a dos cada uno, necesitaríamos un templo de 5,000 personas por lo menos. ¿Y por qué no sucede? Porque yo creo que todos aquí conocemos a uno o a una que necesita urgentemente a Cristo y ser plantado en esta viña. Necesito las manos de los labradores fieles que piensan bien y que digan amén. ¿Y cuándo lo vas a invitar? Yo me acuerdo la persona que me evangelizó a mí. Y por ahí cada año, cada dos años, de alguna manera, y le digo gracias. Y creo que ya no va a una iglesia. Imagínate. Y esta jovencita estaba en la universidad y me di cuenta que me estaban haciendo la encerrona con otra amiga y dos amigos más que eran cristianos. Pero yo sabía que eran cristianos, pero no eran como tan raros. Entonces yo, bueno. Y un día se atrevió, escucha esto, Eduardo, en la Universidad del Norte, en pleno corredor, el cambio de clase, que todo el mundo sabe, eso es como un recreo, y me evangelizó. Y me dijo, te quiero hacer una pregunta. Yo, ajá, dime. Si tú te murieras hoy, así toda romántica, con full amor, te murieras hoy, ¿tú crees que te irías para el cielo? Evangelismo explosivo. Y yo le dije, pues sí. Yo, ok. Y yo, entonces te mueres hoy. ¿Te mueres hoy? Yo, no, sí, te mueres hoy. Ok. Y llegas al cielo y tocas la puerta y te abre Dios y te dice, ¿por qué debo dejarte entrar?

¿Por qué debo dejarte entrar? ¿Mm? Y ahí yo quedé. Y se fue, porque trabajara en la librería, y la llamó el jefe y me dijo: anda, me tengo que ir, hablamos después. Y yo quedé. Pero como Dios ya estaba tocando mi corazón, yo no le presté poca importancia. Yo quedé todo el día pensando. Y te voy a decir algo: hay gente alrededor tuyo que Dios le está haciendo la encerrona, y Dios te la va a poner esta semana, este mes, y le vas a hablar en el nombre de Jesús, y te vas a sorprender cómo están necesitados de que un evangélico cristiano, aleluya, le diga: tenga buenas noticias para ti. Al día siguiente la llamé y le dije: ven acá, cuéntame qué, ¿por qué me va a dejar Dios entrar? Y me dio las buenas noticias. Me dijo: por la gracia, por el regalo que Cristo compró en la cruz para ti. Y si crees en Jesús, serás salvo, y esa gracia te alcanzará, y serán salvos tú y toda tu casa. Y me dijo: te voy a invitar a la iglesia. Bueno, yo voy. Pero ella pensó que yo le había dicho: yo voy así como. Y me anotó a las 7, a las 9 o a las 11. Y yo: bueno, yo voy a las 11. Y a las 11 fui. Y llegué a la iglesia. ¿Por qué te estoy contando esto? Porque a veces nos da pena decir que somos cristianos. Digan amén, aleluya, o digan algo. Nos da vergüenza decir que somos aleluya, lo que sea, porque se burlan de nosotros o porque nos menosprecien. Quiero decirte que el rango más alto del universo lo tienes tú y lo tengo yo. Estamos sentados juntamente con Cristo en lugares celestiales. ¡Wow! Y a veces menospreciamos. Y yo ese domingo me levanté y fui. Cuando entré, llegué, escúchame esto, en el peor momento que una persona nueva y a un joven puede llegar a una iglesia. Cuando llegué, lo primero que vi fueron las tres noviecitas que yo tenía, estaban en la iglesia. Entonces, tremendo problema. Yo, ándale, ahí hay una, ándale, ahí hay otra, ándale. Yo dije: son cristianas. No me habían dicho. Bueno, y entré y se había ido la luz. Y no había luz. Y los cristianos, aleluya, cuando no hay luz, ¿qué hacemos? ¿Ah? Orar. Y llego yo, estaban todos esos locos de pie. Ah, no, nombre de Jesús. Diablo, suelta la luz eléctrica. Y estaban como en, como los pastores en ronda de intercesión. Y se levanta un pastor, Pastor Valmiro, que era pastor de joven, era loco. Y dice: diablo, suelta el poste de luz. Y yo dije: estoy en un manicomio, Dios mío. Suelta el poste de la luz. Suelta el poste. Y me dice: venga, señor, siéntese, joven, siéntese. Y yo: no, yo no me siento. Y me fui atrás. Era un templo más pequeño. Me fui atrás así y me quedé así. Por eso yo sé que la gente que se sienta atrás, porque se quiere ir antes que acabe el servicio. Usted allá atrás. Y me quedé en pie. Y estos locos, y la gente: agarra, mamá, y tal, y suelta el cable, y suelta la luz, y ata, desata. Y yo: Dios mío, ¿yo dónde me metí? Pero yo asustado, de verdad, asustado. Yo dije: de pronto un ninja de estos viene. Y yo me quedé aquí de pie, así: Dios mío, ¿qué pasa? Y de repente, ¿qué pasó? Llegó la luz. Y cuando los cristianos están orando y llega la luz, ¿qué hacemos? No, así no fue. Llegó la luz y se de pie, y el pastor, y empezó la alabanza. Y cuando empezó la alabanza, empezaron a salir lágrimas. ¿Mm? Y yo no sabía qué era, no podía explicarlo, pero no me fui, me quedé. Año 98, y hasta el día de hoy sigo congregándome, sigo adorando, sigo diciendo aleluya. Y ahora yo soy el que reprendo el poste para que el diablo suelte la luz. Entonces, ¿qué es lo que te quiero decir? Mira, te profetizo que en los próximos días

Dios pondrá delante de ti tal vez el próximo Iván, la próxima Malena, que va a transformar a miles de personas. Así que atrévete, te vas a sorprender. Dale un aplauso a Él si lo crees. Dile al de al lado, te vas a sorprender. Ahora Dios busca el fruto de fidelidad, va a encontrar fidelidad en ti. Y segundo, Dios busca, este es el segundo punto para cerrar, que sea fiel en la viña donde Dios te plantó. Para nosotros se llama AMI. A nosotros, los que somos de la iglesia AMI, Dios nos plantó en una viña que se llama AMI Global. A otros los plantó en la Cuadrangular, en CBI, los Bautistas, etc. Todas las viñas son buenas dependiendo de la tierra que necesita cada persona. Dios sabe qué necesitas tú, por eso te plantó en esta viña. Y esta es la mejor viña para ti. Esta es la viña que tiene cerca, que tiene vallado, que tiene estructura, que tiene cobertura. Y ojo, una viña que tiene límites, no para maldecirte y encerrarte, para protegerte y prosperarte. Ay, Dios mío, esto está bueno. Y Dios espera que estemos plantados también en la viña del Señor, dando fruto. Recíbeme esta profecía para ti, Salmo 92, lo declaro para ti y para toda tu casa y tu generación. Salmo 92:13. Plantados en la casa de Jehová, en los atrios de nuestro Dios, florecerán. Oye, alégrate, Dios te está diciendo, vas a florecer. Tu casa va a florecer, tus hijos van a florecer, tu matrimonio va a florecer. ¿Cómo? Plantado en la casa del Señor. Aún en la vejez fructificarán, estarán vigorosos y verdes. ¿Cuál es la condición? Estar plantado en la casa del Señor. Ahora, escúchame esto. La palabra plantado no es que fue plantado de cualquier manera. Fuiste plantado de manera intencional. El Dios de la viña te sacó. ¿De dónde te sacó? Tú sabes de dónde te arrancó y te plantó en su viña, no por casualidad. Te plantó en esta casa con un propósito divino y sobrenatural. Y Dios también quiere que seamos fieles a la casa de Dios. Gracias por los amenes. No se imaginan cómo me animan impresionantemente. Ser fiel no es asistir. Ser fiel es echar raíz, es comprometerme, es saber que hay lagar en esta viña. Es saber que así como yo quiero que mi familia, mi viña crezca, yo voy a orar para que la casa de Dios crezca. Si la casa de Dios crece, mi casa va a crecer. Si la casa de Dios es bendecida, mi casa va a ser bendecida. Si en la casa de Dios hay multiplicación, en mi casa va a haber multiplicación. Necesito que así sea, 100 lo reciban, por favor. Pero escúchame, tu fidelidad en la casa del Señor determina cómo será tu futuro. Tu siembra de hoy está determinando tu cosecha de mañana. La cosecha que tienes hoy fue determinada por lo que sembraste ayer. No te estoy hablando de diezmo, ofrenda nada más, por tus actitudes, tu servicio, tu espera, tu fe, tu confianza. Todo eso que sembraste te ha dado una cosecha hoy. Pero tu siembra de hoy determina tu cosecha del mañana. Por lo tanto, cuando yo entendí eso hace muchos años, yo dejé de preocuparme de mi futuro, porque mi futuro está asegurado por la cosecha que Dios prometió. Ser fiel hoy garantiza que en el futuro, levántame la mano, cuando muchos caigan, tú serás promovido. Cuando muchos vean quiebra, ruina, escasez, tú serás provisto. Tú y tu viña recibirán provisión sobrenatural. Cuando muchos, el devorador venga y destruya, tú tendrás protección divina. Declaro que tú y toda tu casa
y tus hijos y los hijos de tus hijos, de tus hijos, de tus hijos, verán la protección sobrenatural, verán la provisión sobrenatural de Dios y verán la promoción sobrenatural. Tus ojos lo verán y tus oídos escucharán la recompensa que el Señor tiene para ti. Dale un aplauso a Él fuerte, por favor. Quiero terminar orando de esta manera. Me colocan la foto del proyecto. Nosotros estamos orando por 10,000 almas en esta viña. 10,000 almas al 2030. 10,000 almas, Pitbull, al 2030. En Barranquilla, solo en Barranquilla. Hoy hay unas 15, 16 sedes. Estamos orando por 30 sedes al 2030. Si Dios lo quiere y lo permite, construiremos algo así. No, hombre, pero con ese amén, con ese amén, Dios mío, aplauda a Dios fuerte, poderoso. Pero fíjate, una pregunta para pensar. Lo importante son los megatemplos, 30 sedes, ¿o qué es lo importante? Porque un templo vacío, ¿de qué sirve? Un megatemplo vacío, ¿de qué sirve? Aquí lo importante es cuántos matrimonios que hoy tú conoces que están sufriendo, están en apariencia, van a ser restaurados, sanados y bendecidos porque decides ser fiel al Padre de la viña. ¿Cuántas mujeres aquí han sido bendecidas? ¿Tienen paz? ¿Tienen gozo? Ninguna tiene paz aquí, Dios mío. ¿Cuántas tienen paz? Sí, yo con las líderes que tengo confianza, después le digo, aquí llegaste loca. Pero mira cómo eres ahora, toda una intercesora, una mujer de discernimiento, empoderada por el Espíritu Santo. ¿Aló? ¿Cuántas mujeres tú conoces que están así o peor de cómo tú estabas? Empresarios, ¿dónde están los empresarios aquí? A veces los empresarios son los que más sufren, porque son los que más tienen, pero los que más soledad y depresión viven. Porque el pobre dice, voy a ser feliz cuando pague mi carrito, pague mi casita. Pero el empresario que lo tiene todo, su alma está vacía. Y dice, ¿dónde está la felicidad? No existe. Wow. O nuestros jóvenes, de esas 10,000 almas, ¿cuántos van a ser jóvenes? Yo estoy creyendo que necesitamos templos más grandes. Anoche no cabía la gente Legacy. Tuvimos vigilia de los jóvenes. ¿Cuántos jóvenes estuvieron anoche? Oye, yo ver casi 600 jóvenes en vigilia, Pastor Aire, saltando, gritando. Ay, pastores, esos muchachos, yo prefiero que salten en la casa de Dios a que salten drogados en la discoteca. Dios mío, si eso no te alegra, no sé qué te... Aquí, y no se iban. No fue que, porque tú sabes, a veces cuando uno es joven viene a la iglesia para echarle ojito al... ¿Cuántos jóvenes vamos a conquistar para Cristo en Barranquilla? Yo sí lo creo. La pregunta es esta, ¿podrá contar Dios contigo? ¿Podrá contar Dios con tu boca para que des testimonio? ¿Podrá contar Dios con tu valentía para que digas, soy cristiano, he sido bendecido? Hombre que estás aquí, ¿podrá contar Dios contigo a decirle a tus amigos, no tengo noviecita, no tengo otra mujer, no tengo amante, tengo una sola mujer? Dios mío, nadie dice amén, Padre Santo. Cuando te pregunten, uy, hay diezma, ya el pastor te está quitando el billete, tú le digas, no, como, escúchame, como le dijo un líder a alguien que vive en mi edificio, ya no, pero el tipo me tenía rabia. ¿Por qué? No sé, me tenía rabia, imagínate. Hola, vecino. Y es médico y atiende a un líder de acá. Me dice, anda, o sea que tú te dejas robar el 10%. Y le dice, no, yo le doy el 20%.
el médico se quedó así.

0: ¿Estás dispuesto a hablar de Cristo? ¿Estás dispuesto a decir: Él es mi Rey, Él es mi Salvador, Él es mi Señor? Nadie levanta la mano, levánteme la mano. Cuando se construye algo así o más grande, yo no sé, ¿estás dispuesto a darle a Dios su parte o qué vas a hacer? Uno levantó la mano. Dos, tres, cuatro, levántame la mano. Yo le oraba a Dios y le dije: Señor, estamos orando por 10 mil almas, estamos orando por un nuevo templo, estamos orando por 30 sedes, pero Señor, esto es una locura si no sucede algo sobrenatural. Y Dios me dijo algo, por lo menos acerca de esta construcción, pero se lo digo el próximo domingo porque ustedes no están entusiasmados. No, se lo digo el próximo domingo. ¿Estás entusiasmado? Levanta tu mano, te lo voy a decir. Dios me dijo: Iván, todos los recursos de mi viña yo los tengo listos. Así me dijo. Yo dije: Señor, verdad, discúlpame, perdóname. Somos hasta brutos a veces. Y le: perdóname, Señor, yo sé que tú tienes todo listo, todo preparado, tú eres el dueño del universo. Me dijo: estoy buscando manos fieles a través de las cuales enviar esos recursos. Así que esto es para el que crea. Esto es fe pura. Esto no es mente ni calculadora, lo siento. Quisiera decirte algo diferente. Esto es fe. Serán tus manos, será tu corazón, será tu boca utilizada para lo que Dios quiera hacer en su viña. Pues el otro domingo seguiremos. Levanta tu mano al cielo. Si esta palabra fue para ti, quiero que ores así conmigo. Dile: Padre, en el nombre de Jesús, dale gracias. 15 segundos, dale gracias por la viña que Dios te ha dado. Dile: gracias, Señor, por mi casa. Gracias por mi familia. Gracias por el dinero que me has dado. Gracias por tu favor, por tu bendición sobre mí. Dile: gracias, Señor, te doy infinitas gracias. Dile: yo creo que lo mejor viene en camino. Creo que lo mejor viene para mi familia. Dile: Señor, creo que los mejores días están a punto de comenzar. Y dile: Señor, cuenta conmigo. Levanta tu mano. Si Dios cuenta, dile: cuenta conmigo, Señor. Cuenta con mi boca para hablar de tu palabra. Cuenta con mi corazón para dar testimonio y otros se conviertan en discípulos, discípulas. Cuenta con mis manos para servirte. Cuenta con mis recursos, Señor, si tienes a bien hacerlo, para bendecir tu casa y bendecir tu obra. Levanta tu mano, que el Señor te bendiga. Que el Señor bendiga tu viña. Que el Señor bendiga a tus hijos. Que el Señor bendiga a tu matrimonio. Que el Señor bendiga a tu trabajo. Que el Señor bendiga a tus negocios. Que el Señor coloque cerca sobre todo lo que hagas. Que el Señor te bendiga, te fructifique y te multiplique mil veces más. En el nombre de Jesús. Amén y amén. Dale un aplauso a Él si lo crees. Gracias, Señor. Dios te bendiga, Dios te bendiga, Dios te bendiga.
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Amantes del partido, ¿cómo están? Sean bienvenidos a un nuevo programa de Pelotazo. Soy Pablo John y es un gusto saludarles. Yo creo que amerita, por las noticias de hoy, que debemos comenzar el programa en un tono serio. Porque si todo indica, ya sabremos mañana temprano, pues Thomas Christiansen no continuará con la selección de Panamá. Bueno, la verdad es que me apena mucho estas noticias. Ante todo, y si ustedes ven Pelotazo, ustedes lo saben, que a mí me ha encantado lo que Thomas Christiansen ha hecho con nuestra selección. He explicado las razones por las que pensaba que se debían quedar. Pero bueno, yo creo que aquí en Pelotazo tenemos que darle una despedida por todo lo alto. Y, por supuesto, está con nosotros hoy, capaz que por última vez, Tomasito. Tomasito, bienvenido. Ay, no, es que... No puedo. Es que, en verdad, seis años compartiendo fútbol, alineaciones que la gente está de acuerdo o no está de acuerdo, que si marcamos o no marcamos goles. Pero sobre todo, nos pusiste a jugar muy bien. Nos llevaste a nuestro segundo mundial. Yo sé que por eso estás feliz ahorita mismo, porque tienes como una expresión en tu cara, Tomasito, de que te das contento. Obviamente te hubiera gustado estar más, te sientes como un panameño más. Pero bueno, a veces así es el fútbol. Son etapas que se terminan de forma abrupta. Y por eso mismo te vamos a extrañar, Tomasito. Ante todo, aunque tengas críticos, detractores, la verdad es que al final del día, creo que todos, con el tiempo, te agradeceremos por el cambio de chip que le diste a nuestro país. Y por eso mismo, Tomasito, pues hoy nos va a estar acompañando por última vez en Pelotazo. Yo creo, a no ser que mañana anuncien de un giro 180 grados de que va a renovar, bueno, ahí sí va a volver Tomasito, por supuesto. Pero mientras tanto, Tomasito, gracias por acompañarnos, gracias por las alegrías, gracias por el partido contra Ghana, Croacia, Inglaterra. Y bueno, te deseamos lo mejor de lo que te queda en el futuro, ya sea en clubes o en selección. Siempre Panamá tendrá un ojo hacia ti. Así que bueno, quería comenzar el programa de esta forma, quería comenzar, pues yo creo que poniendo sobre la mesa las cosas buenas que él hizo, al igual que los detractores. Nos llevó a una final de Copa Oro, a octavos de Copa América. Bueno, octavos no, cuartos de final de Copa América incluso. Pues nos llevó a nuestro segundo mundial, final de Nations League. Lamentablemente se nos escapó el trofeo, pero ahí vieron todo lo que hizo por nosotros. Bueno, ahora sí, comencemos el programa ya, dejemos la música triste de un lado y ahora sí, tenemos mucho de qué hablar hoy. Hoy el programa promete, porque hoy literalmente ha dado la vuelta al mundo, al país. La noticia ha dado la vuelta al país. Aún no está nada confirmado, señores. Han sido reportajes de colegas que nos han adelantado la información. Mañana a las 11 de la mañana hay una rueda de prensa donde la federación va a estar anunciando, pues se dice, la no continuación de Thomas Christiansen. Ahorita mismo no hay ningún comunicado oficial, pero las fuentes son confiables y parece que... ¿Por qué Thomas Christiansen no continúa? Antes de que yo les dé el espacio a ustedes para que me comenten. Si están de acuerdo o no, si creen que Baloy debería ser el próximo técnico o no, o Mario Méndez o Daniel Blanco, ya analizaremos todas las figuritas que están saliendo. Pero, ¿qué fue lo que pasó? Thomas Christiansen, ya sabemos que está sin contrato, ya sabemos que cobra $70,000 al mes y se está trabajando una posible renovación. Hay un comité dentro de la Federación Panameña de Fútbol que analiza, pues, este tipo de asuntos como la renovación de Thomas Christiansen. ¿Y qué es lo que pasa? La junta directiva de esta federación va a cambiar en el mes de diciembre. Entonces, ahorita mismo, no es que no haya plata. Ahorita mismo la federación está
en capacidad, por supuesto, de renovar a Thomas Christensen porque tienen el dinero. Están un poco apretados, pero lo pueden lograr. Pero los que están actualmente en la federación no quieren hacer una decisión apresurada de tanto dinero, porque, ojo, no estamos hablando de una renovación con los mismos $70,000. Estaríamos hablando de un potencial incremento de salario. Entonces, no quieren hacer esa decisión, que al final del día son 1.4 millones al año, o más incluso. Entonces, ellos ahorita mismo no se ven en la capacidad porque viene la junta directiva de diciembre, y la junta directiva de diciembre no necesariamente pues comparte la misma idea o opinión ya en el mes de diciembre, valga la redundancia, sobre si Thomas Christensen debería continuar. Si Thomas Christensen, ellos piensan que es el hombre correcto para continuar, claro que sí, pero los problemas son más burocráticos que económicos o de confianza por los resultados que él ha traído a nuestro país. Así que mañana, recuerden la fecha, 11 de la mañana, síganos en nuestro Instagram, @pelotazopty, porque ahí estaremos, pues, lo más pronto posible, anunciando las declaraciones, las preguntas y respuestas que ustedes quieren escuchar. Y, o sea, para mí, el objetivo debe ser de que nos traten de informar a nosotros, los comunicadores, y a todo el país sobre qué es lo que está pasando y cuáles van a ser las medidas que va a pasar de ahora en adelante. Porque hay muchas opciones ahorita mismo, la opción del interino, la opción, por supuesto, de contratar un técnico ya y que se quede, pues, hasta que su contrato lo permita en sus capacidades. Entonces, ahorita mismo el futuro panameño está muy abierto, demasiado, y por eso, si ustedes, pues, vieron el Instagram, @pelotazopty, yo daba mi opinión de que no necesitamos un interino. Pero bueno, eso lo iré desarrollando a través del programa. Quiero darles la oportunidad de escucharlos porque, como siempre, Pelotazo no solamente es tu analista de confianza, es tu psicólogo número uno. Y si hoy extrañas a Thomas Christensen en tu selección, si hoy estás feliz de que ya Thomas Christensen no va a estar en la selección, llámanos al 200-7110 y al 200-7111. Queremos escucharte. Y sobre todo, otra pregunta que les quiero hacer es: si Thomas Christensen no va a continuar, si ustedes piensan que, bueno, ya. O sea, yo también pienso que con todas estas condiciones que se están poniendo de por medio, yo veo muy difícil de que Thomas Christensen vuelva a entrenar a nuestra selección. ¿Quién debería tomar el mando? ¿Están a favor de un interino? ¿Están a favor de contratar a alguien ya? ¿Cuál es un nombre que les gustaría ver? Sean objetivos, por favor, o realistas. No vamos a traer a Pep Guardiola a dirigir la selección de Panamá, ni a Jürgen Klopp. Me encantaría, pero bueno, sabemos que eso no va a pasar, ni tampoco va a venir a Scaloni. Bueno, ya saben cuáles son nuestras opciones, cuál es nuestro presupuesto. Así que, como fanáticos y como, oye, ya son mini analistas de nuestro deporte, llámenos al 200-7110, al 200-7111, también para comentarnos ese partido Francia contra Marruecos. En primer lugar, queremos saber sobre su opinión de todo lo que pasó el día de hoy. Número 2, ¿quién debería reemplazar a Thomas Christensen? Y número 3, bueno, lo de la selección de Francia contra Marruecos. Tienen 3 opciones para comentarnos, y si tienen algo afuera de estas 3, por supuesto que lo escuchamos. Saludos, lo que ustedes digan, ahí tienen los números en pantalla.

0: pantalla, pero mientras tanto continuemos. Entonces, como les quiero compartir mi opinión sobre esto mientras pues van cayendo las llamadas. Miren, a mí lo de interino no me parece la mejor solución. Y yo decía, hace 8 años caímos en ese error de traer un interino, y ese interino, cuando hubo una camada grande de jugadores que se retiró y no pudo hacer la transición bien, y ese interino hizo que el fútbol panameño llegara a un declive. 8 años después, no estamos en la misma situación. Se retiraron 3 jugadores importantes, les diría, de la selección de Panamá. Pues el caso de Waterman. Ah, tenemos llamada, perfecto. Buenas noches, bienvenido, pelotazo.
1: Buenas noches, ¿cómo está usted? Bendiciones.
0: Bendiciones, cuéntenos.
1: Mire, mi opinión en cuanto a técnico Christiansen es que él debe de quedarse. Debe de quedarse, ha hecho un buen trabajo. No ha elevado a un buen nivel, a una buena altura. Y pues en caso de que no quedase, interinamente propongo que sean los hermanos Daly, por la experiencia que ellos tienen, interinamente. Pues esa es mi opinión, pues.
0: Bueno, muchas gracias por compartir su opinión. Ahí tienen un nuevo nombre sobre la mesa. Para que sepan, se están diciendo 3 nombres ahorita mismo. Felipe Baloy, ustedes ya lo conocen, de su trayectoria en el Tauro y en las inferiores de Panamá. También Mario Méndez, entrenador del Plaza Amador. Daniel Blanco, segundo asistente de Thomas Christiansen en la selección de Panamá. Y bueno, aquí el espectador nos dice otro más. Los hermanos de Livaldez, que ya estuvieron, como ustedes saben, en el ciclo de clasificatorias a Brasil 2014. En inferiores han entrenado muchas veces. Entonces dice que por la experiencia, pues sugiere poner el nombre de los Dely Valdés en el sombrero de quién va a reemplazar a Thomas Christiansen en este pues escenario. Como yo les decía, a mí me parece que un interino no es la solución, porque a diferencia de 2018, que se nos fueron como 7, 8 jugadores importantes por edad, esta vez son 3. Cecilio Waterman, Aníbal Godoy, y te podemos incluir en el paquete a Eric Davis. Sin embargo, a comparación del mundial pasado, ya tenemos una base. Tenemos otra llamada. Buenas noches, bienvenido, pelotazo.
2: Buenas noches, ¿qué tal, Paolo? Un saludo.
0: Saludo, saludo.
2: ¿Qué tal? Bueno, yo quería compartir mi opinión del profe. La verdad es que yo no estoy de acuerdo. Para mí es una persona de un proceso. Y como lo hablabas con un panelista hace unas semanas sobre el proceso, que es importante y tener una continuidad como en Alemania la tuvieron con Joachim Löw cuando ganaron el Mundial, creo que Panamá debería confiar en el entrenador que nos ha hecho jugar de la mejor manera en nuestra historia. Y creo que los nombres sobre la mesa para reemplazarlo no me terminan de dar esa confianza que me podría dar. ¿En qué sentido? Yo siento que si hubiera una mejor opción o alguien que tú digas, wow, ok, tal vez hay que hacer el cambio aprovechando que el Mundial no nos fue tan bien. Pero sinceramente, con las opciones que hay sobre la mesa, no creo que haya mucha mejora de lo que es Thomas Christiansen. Entonces, en mi opinión, debería quedarse por la comparación con las opciones que se tiene y por el proceso que se hizo. Que hubo sus errores y, como lo comentaba tu panelista que estuviste hace unas semanas, hay que rendir cuentas, pero no deja de ser importante creer en el proceso y creo que deberían quedárselo por lo menos un tiempo más.
0: Muchas gracias por su comentario. Pues un televidente que dice algo muy acertado, de que con todos los otros nombres, yo les explico, un interino al final del día es lo que es, un entrenador que es un tapón, es como si tú estás tratando de arreglar un hueco en la calle, pero no lo arreglas completamente, lo dejas a la mitad, tarde o temprano ese hueco una vez más saldrá y lastimará a todos los carros. Eso mismo es un técnico interino. Para mí, ojo, yo no estoy diciendo que ese técnico interino no puede ser un entrenador bueno o no puede dar buenos resultados. Capaz que la federación pone a Felipe Baloy como técnico interino y ganamos todos los partidos y vamos al Final Four y vamos a la final de la Nations League y oye, nos sirve bien. Pero ese interinato, tarde o temprano,

Tano va a llegar a su final, a no ser que se renueve, porque tiene excelentes resultados, que solo dudo porque ahorita mismo sería un entrenador que no ha tenido experiencia en nivel selecciones mayor o a un club importante, porque Thomas Christiansen, es verdad, fue la primera vez que estaba en una selección. Sin embargo, él entrenó a clubes en muchas partes de Europa, tenía la experiencia como jugador a nivel europeo, y si comparamos los últimos técnicos, Bolillo Gómez también, mucha experiencia como entrenador, los Daniel Valdés, mucha experiencia también. Entonces, vamos a ir hacia atrás, agarrando un técnico interino, o vamos a contratar a alguien que por lo menos, yo estoy diciendo, o sea, para mí, estoy ahorita mismo, a no ser que sea, a mí me gustaría que, o sea, aquí pensando con ustedes, ¿quién puede reemplazar a Thomas Christiansen? ¿Quién puede sacar el mejor potencial de nuestra selección? El caso de Gustavo Alfaro. Ese es un entrenador que a mí me gustaría ver, pero Gustavo Alfaro cobra más en Paraguay que en Panamá, así que no es realista. Veamos todas la perspectiva, todas las situaciones, todas las variables, y te das cuenta que un entrenador interino, ahorita mismo, pues, ¿sabes? Es como lo que les dije, es un tapón que al final del día no sabemos cuál va a ser su continuidad, y cuando la federación, en diciembre, con su nueva junta directiva, se decida, en ese caso, va a tener que comenzar todo de vuelta. Y nosotros no tenemos tiempo para comenzar de vuelta, amantes de lo deportivo. Yo, como les decía, nosotros tenemos una base estable. No podemos desperdiciarla tratando de cambiar de técnico, que el técnico conozca la selección, que la selección se acostumbre al estilo de juego, porque ese entrenador que venga de interino no necesariamente sabe cómo jugar como esta selección está acostumbrada por los últimos 6 años. Entonces, es una transición que es sumamente quirúrgica. No podemos perder el tiempo intentando cosas cuando las otras selecciones, o sea, no nos están esperando. Canadá probablemente va a renovar a Jesse March otra vez. Mauricio Pochettino ya está renovado. México planeó de forma perfecta su cambio de el Vasco Aguirre a Rafa Márquez, porque eso ya estaba arreglado desde el momento que Vasco Aguirre firma con la selección mexicana. Y para los que dicen, bueno, Rafa Márquez es un exjugador que conocía la casa y no tenía mucha experiencia. Rafa Márquez, o sea, si a mí me comparas la experiencia que ha tenido Rafa Márquez a nivel europeo y fue entrenador del Barcelona B, que estuvo directamente, ahí está Rafa Márquez, nuevo entrenador de la selección mexicana, por supuesto, entrenador del Barcelona B, que estuvo guiado por, en su momento, Xavi Hernández, que, bueno, Xavi Hernández tampoco es el mejor entrenador, pero el modelo del Barcelona, que tiene experiencia, a comparación de todos estos entrenadores que estoy mencionándoles, que están sobre la mesa, pero que su experiencia ha sido, obviamente, a mí me encanta la LPF, ustedes saben que yo veo los partidos, me los vivo, pero no podemos comparar la experiencia que tiene Rafa Márquez, que está entrenando a la selección mexicana como un exjugador sin mucha experiencia, pero con la experiencia que tiene, la poca experiencia que tiene, es sólida, a comparación de entrenadores que su única experiencia son juveniles de la selección de Panamá y la LPF. No es para ofender a nuestra LPF, yo amo nuestra LPF. La LPF es el futuro proyecto de nuestro país de cara al Mundial 2030 y 2034, pero hay que decir la verdad. Y por eso yo les explico mi punto de vista de lo que veo con el interino. Y se los repito de vuelta, a nosotros nadie nos va a esperar porque todas las selecciones están consiguiendo lo mismo. Estados Unidos, México y Canadá quieren estar tan estables como están ahorita mismo y que nadie los quite de su lugar en el Final Four. Y los demás, las demás selecciones están trabajando día y noche para poder alcanzarnos. ¿Qué va a hacer Curazao con los 12 millones que tienen de este Mundial? ¿Qué va a hacer Haití con los 12 millones que tienen de este Mundial? Y así me puedo ir con todas las selecciones que han hecho grandes actuaciones, que ya tienen un proceso, como Guatemala, con Tena, que también nos puede alcanzar si nosotros nos dormimos intentando cositas. Entonces, esa es mi opinión más o menos. Llámenos al 200-7110 y 200-7111. Tenemos un programa especial de pelotazo, pues obviamente terminó nuestra participación en el Mundial, pero si usted se conecta hoy a pelotazo y no ha visto las noticias, no ha visto las redes sociales, le explico, hay reportajes de compas.

compañeros, de colegas, que han dicho que Thomas Christensen, por decisión del Comité Ejecutivo de la Federación Panameña de Fútbol, no va a ser renovado ahorita mismo, por el momento. Entonces, mañana va a haber una...

0: es el interino, porque hay tres nombres que están sobre la mesa: el caso de Felipe Baloy, el caso de Mario Méndez y el caso de Daniel Blanco, segundo entrenador asistente de Thomas Christensen. De los tres, pues la verdad, si va a ser un interino y no nos queda de otra que elegir un interino, yo me iría con Daniel Blanco. Yo creo que nosotros subestimamos lo acostumbrados que están nuestros jugadores a este fútbol. Están extremadamente concentrados. Lo vimos en el Mundial, que muchos dirán, no fueron los resultados que necesitábamos, esperábamos más, hubo jugadores que no estuvieron a la talla, pero todos esos jugadores que dieron su máximo rendimiento sabían el método de juego y estaban con el chip puesto. Ahora tú le quitas ese chip y los jugadores, o sea, siguen teniendo la calidad, pero la química que tantos años le costó a Thomas Christensen formar de un gran equipo se viene abajo. Entonces, por eso, para mí Daniel Blanco podría ser la mejor opción, porque él ya conoce el ambiente, estuvo bajo el mando de Thomas Christensen, conoce a estos jugadores, y si va a hacer algo de un par de meses, además son como 3 o 4 partidos, creo que amistosos, que nos quedan hasta que termine el año 2026, pues la verdad, a mí no me molesta. Entonces, pues, si tuviera que elegir uno de los tres, les diría Daniel Blanco. ¿Cuál es el nombre que a ti te parecería que podría elegir a la selección, ya sea de forma interina o ya sea de forma permanente? Llámanos. 200-7110 y 200-7111. Tenemos otra llamada. Buenas noches. Bienvenido, Pelotazo.
1: Que yo opino para el nuevo entrenador, el entrenador que está, Cristian, él está haciendo el trabajo muy bien con el equipo panameño, está trabajando muy bien, pero bueno, usted sabe que Panamá ha jugado muy bien, pero está comenzando, ellos tienen que seguir adelante, han jugado tremendo, demasiado tremendo, a mí me gustó mucho, digo, no hemos perdido, hemos ganado y estamos... Y seguiremos. Ahora los otros equipos han jugado muy bien. Ahí no ha habido superación de quién, de los equipos. Todos han jugado muy bien. Argentina, que es mi equipo, también. Brasil salió, pero también jugó bien. Argentina. Y es que todos los equipos han jugado muy bien. Yo los veo muy bien y ha sido una fiesta de fútbol. Pero hay un perdedor y hay un ganador. Entonces, ya están quedando los últimos. Yo estoy esperando el juego de Argentina, que es el sábado, y yo soy argentino. Soy argentino, pero me siento muy bien. Todo lo que están haciendo está quedando muy hermoso, muy bello, como sociedad, como países, como hermanos, como hombre que echa para adelante en el fútbol. Y todos están jugando bien, pero siempre hay un ganador y siempre hay un perdedor.
0: Bueno, muchas gracias. Ahí tenemos un fanático de la selección de Argentina y que también está a favor de que renueve Thomas Christensen. Por ahora hemos tenido un pleno. Hemos tenido tres llamadas y de las tres todos quieren a Thomas Christensen. Oigan, solamente porque Thomas Christensen esté ahorita mismo en la boca de todos nuestros televidentes, si usted está en contra, siéntase en la libertad de decirnos, yo no creo que Thomas Christensen se debería quedar. Aquí tiene la confianza y la seguridad de que vamos a escuchar su opinión. El otro día, en el Argentina-Egipto, aquí en Pelotazo, si no lo vieron, se formó. Había gente que decía que Argentina le robó a Egipto, gente que dijo que los egipcios están exagerando. Aquí, esto fue tremendo, pero como siempre, a mí me gusta esto porque es un debate abierto y ustedes pueden contarnos de verdad lo que ustedes opinan. Hoy, por cierto, ya vamos a adelantarnos un poco en ese tema de Francia contra Marruecos. El primer partido de cuarto de final, por supuesto, síganos llamando al 200-7110 y al 200-7111. Pero la delegación, esto se habló mucho en redes sociales, la delegación del partido de Francia contra Marruecos, los árbitros, los 5 fueron argentinos. Eso le dio la vuelta a las redes sociales, de que le iban a robar a Francia.

0: de que querían que le pitaran bien, de que Infantino había mandado a los argentinos para eliminar a Francia. Pero déjenme decirles, este fue uno de los arbitrajes más serios o no problemáticos que hemos tenido últimamente, porque parece que cada partido es una controversia nueva. Por lo menos aquí se notó que hubo un equipo que dominó y Marruecos tiró tanto a la toalla a la hora de la posesión y a la hora de que su juego de transición no funcionó, que no hubo como que, ah, le robaron el partido. No, entre las decisiones arbitrales y el buen rendimiento de Francia dieron la talla. Tenemos otra llamada. Buenas noches. Bienvenido, Pelotazo.
1: Buenas noches. Para opinar sobre Tomás Christian.
0: Por supuesto, cuéntenos.
1: Mi nombre es Ricardo Buenaño. Estoy viendo el programa y voy a dar mi opinión sobre la contratación o renovación del técnico Tomás Christian.
0: Cuéntenos, señor Ricardo.
1: Estoy de acuerdo que sí le den la renovación, pero hay que poner condiciones. Primero, nunca aceptó de que se equivocó con los jugadores que llevó al Mundial. Nadie va a una guerra con sus armas, como se dice, en tembladera. Uno lleva lo mejor de lo mejor. Jugadores cuando contra Ghana y contra Inglaterra y Croacia, llegó el momento que teníamos que hacer cambios. Y cuando miraba la banca, miraba que tenía jugadores lesionados que no podían entrar. Se equivocó, tiene que aceptar que se equivocó, todos nos equivocamos. Las personas le pedían en el estadio Kadir, y nunca lo quiso llevar. Reconocer que uno se equivoca también es ser loable, ¿no? Me equivoqué, okay. Podemos renovar el contrato, pero no podemos pagar $100,000 por mes. Se puede negociar, se puede hacer algo, pero tiene que coger consejo. Él también piensa que él es el único que sabe de fútbol. Aquí en Panamá hay muchas personas que saben de fútbol, lo han visto, hemos visto muchas ligas españolas, muchas ligas europeas, sabemos de fútbol y sabemos cuando nuestra selección juega quién está para jugar y quién no está para jugar. Esa es mi humilde opinión.
0: Y una gran humilde opinión. Muchas gracias, señor Ricardo, por compartirla. Oíste, Tomasito, ya te están diciendo tus tres cosas. Bueno, en fin, realmente me parece una opinión muy completa, porque aquí, ¿saben? Ahora que Tomás Christensen pareciera, de vuelta, todo es muy especulativo, pero es que no tenemos la información completa. Mañana ya tendremos algo más confirmado. O sea, aquí mucha gente está cegada también. Yo les digo, yo quería que Tomás se quedara, pero está cegada de que Tomás te va a extrañar, Tomás están haciendo un error muy grave. Pero uno, como siempre, en la objetividad, tiene que reconocer la cosa. Miren el ejemplo del señor Ricardo. Él quiere que Tomás Christensen se quede, pero hay cuentas que se tienen que rendir. Así como lo dijo el segundo televidente, pues el pueblo panameño, un sector, no se ha olvidado de la lista, no se ha olvidado de los cambios contra Ghana, no se ha olvidado de Coco Carrasquilla, que estuvo todo el mundial lesionado. Entonces, también Tomás Christensen, no nos hemos puesto en la piel de él por lo que vale el programa. Hay que ver cuáles son las ofertas que tiene Christensen. Pero si ahorita mismo la federación, por eso digo que no es realista, porque ¿cuál sería? Ah, tenemos otra llamada. Ahorita les digo el escenario. Buenas noches. Bienvenido, Pelotazo.
2: Sí, buenas noches, Paolo.
0: Cuéntenos.
2: Dios te bendiga. Sí, amén. Fíjate, yo estoy a Christensen. La verdad es que a mí me parece un retroceso después de ver cómo la selección evolucionó, cómo han jugado, cómo hay esa destreza, esa combinación, ese trabajo en equipo que requiere el fútbol, que desde la noche a la mañana se tome una decisión de decir, bueno, ¿qué va? ¿Qué pasó con todo lo que se ha trabajado en muchos años? La verdad es que es una tristeza saber si esa es la decisión que va a tomar el país, porque te digo, vamos en retroceso. Por más que digan que hay muchos conocedores, muchos que

0: pero una y otra cosa es estar dentro del cuadro. Una cosa es, hay muchas diferencias. Por eso, bueno, la verdad, a mí sinceramente me gustaría su continuidad. Muchas gracias, Paolo.
1: Muchas gracias y bendiciones. Bueno, Tomasito, aquí tienes otro fan. Pues, no fan, sino que yo creo que cuando uno es fanático de un entrenador es porque el entrenador se ha ganado el respeto de la gente. Y por lo menos eso es lo que he podido ver con todos los que me han hablado. Entonces, les cuento el escenario y por qué creo que Thomas Christiansen no es realista, que ahorita mismo se va a quedar después de toda la información que hemos estado hablando. Digamos que vamos con el interino y que Thomas Christiansen nos espera hasta diciembre para poder renovar. Primero que todo, se tienen que dar muchas condiciones. Primero, la salarial. Que yo les dije que la federación tiene el dinero, es verdad, pero al mismo tiempo aún no están seguros si arriesgar tanto dinero pues es la decisión correcta. Entonces, durante estos meses que son del interinato, tendría que pasar que Thomas Christiansen no, o sea, vamos a asumir de que no va a recibir ofertas de ningún club o selección, porque eso es mentira. Va a tener muchas ofertas de clubes o selección, incluso algunas que superen las ofertas de salario que nosotros le estamos ofreciendo ahorita mismo. Entonces, ¿qué es lo que va a hacer? ¿Cuáles son todas las condiciones que se tienen que dar para que Christiansen se quede? Primero que todo, el interinato, que pase hasta diciembre, enero, que está la junta directiva. Luego, tienen que cumplirse las condiciones del salario y que él no acepte ninguna oferta más. Buenas noches, bienvenido Pelotazo, cuéntanos.
2: Buenas noches, don Pablo.
1: Buenas noches.
2: Bendiciones, bendiciones, felicidades.
1: Gracias.
2: Te felicito. Gracias. Con todo el esfuerzo, el trabajo que has hecho durante la sintonía del Mundial. Ok, don Paolo, con referencia a Christiansen, a él yo en la última entrevista que la ha tenido con los medios, lo he visto que él ya no se sienta a gusto aquí en la selección. Su forma, su mirada ha cambiado, su gesto, cuando él responde, no sé, lo siento incómodo. Se le agradece el trabajo, la idea que creó en los jugadores, el valor que le dio, el respeto que le dio, pero yo sí considero que ya llegó ya su, o sea, ya, porque se le nota, ya no como antes que tenía una mirada dócil, amable, cordial. Hoy en día usted lo ve y él tiene una mirada así, no se siente incómodo. Entonces considero sí que ya no se le debe renovar el contrato, eso sí, que venga un seleccionador que realmente valora a los muchachos y que sea ofensivo, Paolo. Realmente ya la selección de Panamá en Centroamérica es para que sea ofensivo, no defensivo. Ese es el juego que me gustaría ver con el próximo entrenador de Panamá. Los hermanos Julio Dale hicieron un buen trabajo en su tiempo, le ganaron 2 veces a México. Se veía un Panamá ofensivo. Así que nuevamente te felicito por el programa y continúa así, Paolo.
1: Muchas gracias por sus comentarios, lo aprecio mucho, aprecio el apoyo de todos ustedes cuando nos llaman y cuando se toman el tiempo de darnos estos mensajes, de verdad que me llenan el corazón y yo solamente le puedo dar gracias a Dios porque ustedes de verdad son muy inteligentes, todos los televidentes pues nos dicen un poquito de su conocimiento, un poquito de su opinión y por eso a mí me encanta hacer llamadas ahora más que nunca porque son los momentos que importan, que el fanático siempre debe ser escuchado. Por supuesto, nos vamos a un pequeño break de hidratación. No va a durar tanto, tranquilos, que el tema está bueno. Tenemos que hablar de Francia-Marruecos. Y tenemos mucho más aquí por las pantallas de Zona Visión en Pelotazo.
3: 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Pero mientras estamos niños todavía, el Señor dice no es tiempo, no llega. 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

es un gusto estar de vuelta con ustedes por las pantallas de Osanavisión en Pelotazo. Soy Pablo Young, estamos en un excelente segundo bloque. Hoy jueves, hoy día de luto porque se nos fue Tomasito. Y por eso, mi invitado especial está Tomasito. Vamos a darle la bienvenida de vuelta. ¿Qué te ha parecido por ahora los comentarios que te han dicho los televidentes? ¿Te han dejado sin palabras? El amor que te han dado, el aprecio, sobre todo, el agradecimiento. Tomasito, de verdad, a mí no me gustaría que se acabe esta época porque nos ha dado mucho y como dicen los televidentes, si ponemos a alguien más, todo lo que hemos preparado se viene abajo. Pero yo solo quiero decirte de que pase lo que pase mañana, si nos dicen de que te renovaron o no te renovaron, estarás en nuestros corazones panameños por siempre. Y como dije al principio en el primer bloque, pues siempre te estaremos viendo como me imagino que tú nos verás a nosotros. Tomasito, bueno, seguimos. La verdad, amantes de lo deportivo, es que ha sido un día muy, muy controversial. Pero como siempre, el show, el deporte debe continuar. Y por supuesto, tenemos otros temas de qué hablar. Pero durante el programa estaremos otra vez escuchando sus llamadas. 200-7110, 200-7111. Para que nos llamen. Si este hombre acá debe quedarse o no. Y quién debería reemplazarlo. Ya dos nombres, dos veces, dos televidentes que apreciamos su confianza en, por supuesto, ser espectadores de Pelotazo, nos dijeron el nombre de los hermanos Deli Valdés. Un last dance para los Deli. ¿Están de acuerdo con eso? ¿Piensan que debería ir Mario Méndez, Daniel Blanco, Felipe Baloy? Hay una disyuntiva con Felipe Baloy y es que si ustedes no saben qué está haciendo Felipe Baloy ahorita mismo, no solamente está yendo a los partidos, él es entrenador de la selección sub-17. ¿Qué cosa pasa este año 2026, además de esos amistosos que de la Copa de Naciones de la CONCACAF que van a pasar en la última mitad del año? Bueno, el Mundial Sub-17. ¿Y quién es el entrenador de esa selección de Panamá que está en el Mundial Sub-17? Felipe Baloy. Entonces la pregunta es, ¿cómo funcionaría eso? Porque Felipe Baloy ha sido el del proceso que ha estado ahí con los pelados de la Sub-17. Si se va Baloy, también se descuida una participación mundialista de Panamá con una buena camada de jugadores. Entonces, ahí va la disyuntiva. Si Baloy, al final del día, es el preferido, yo qué sé, de la federación, aunque escuchando los comentarios de la gente, no veo que mucha gente le llame la atención ahorita mismo, se iría del Sub-17 para ser interino de la selección de Panamá. Yo, si estuviera en su lugar, claro, dirigir a la selección de Panamá es un sueño, pero también dirigir a Panamá, ya sea sub-17 o ya sea la mayor, en un mundial es un sueño. Además, como yo estaba diciendo en el primer bloque, la experiencia se gana. No se puede meter de la nada a tratar de hacer el trabajo o el vacío que dejó Thomas Christensen.

0: es un periodo de acostumbrarse, es un periodo de que tus jugadores te conocen, es el periodo de que si tú no eres un entrenador que juega como Thomas Christiansen, tienes que poner tu estilo de juego. Son muchas complicaciones al mismo tiempo. Entonces yo prefiero, si soy un entrenador que está poco a poco alzándome en el nivel, pues aquí nacional, voy agarrando experiencia en Panamá Sub-17, en un mundial, y es ahí donde puedo hacer la diferencia y puedo ser nominado a dirigir la selección de Panamá. Tenemos una llamada. Buenas noches, bienvenido Pelotazo, bendiciones. Buenas noches.
1: Hola.
0: Hola.
1: Estoy esperando.
0: Buenas noches, cuéntenos. Si puede escuchar al teléfono, por favor, para que pueda escuchar mi voz. Cuéntenos. Bueno, no sé si nos está escuchando. ¿Nos escucha?
1: Te escucho.
0: Sí, nos escucha, perfecto. Cuéntenos.
1: ¿Aló?
0: ¿Nos escucha?
1: ¿Aló?
0: Bueno, se cortó la llamada, ¿no? Bueno, si a este televidente que quería compartir su opinión, por supuesto, llámenos de vuelta, pero esté pendiente del teléfono, por supuesto, para que lo podamos escuchar, la gente de producción y, por supuesto, mi persona, para que podamos compartir opiniones futbolísticas. Ahí tiene el número 200-7110-200-7111. Entonces, no es que yo soy un hater de Felipe Baloy. Es de que para mí, con esta experiencia del Mundial Sub-17, puede hacer la diferencia. Buenas noches, bienvenido Pelotazo, bendiciones.
1: Aló.
0: Hola, hola.
1: Sí, me escucho.
0: Sí. Aló. Lo puedo escuchar. Buenas noches.
1: Buenas noches.
0: Ah, ¿me escucha?
1: Sí, le escucho.
0: Ah, perfecto, cuénteme.
1: Bueno, quiero opinar.
0: Ah, por supuesto. Comparta su opinión. Buenas noches. Ay, bueno. Aló.
1: Pero yo quiero opinar que no estoy de acuerdo que... Yo estoy de acuerdo que no le renueven el contrato.
0: Ah, ok. Cuéntenos. ¿Por qué?
1: Ese es el punto.
0: Sí, por eso. Cuéntenos. Bueno, se cortó la llamada, pero al menos el televidente nos pudo compartir de que no está de acuerdo con renovar el contrato a Thomas Christiansen. Perfecto, de todas formas, aunque no haya ampliado un poquito más, le agradecemos por llamarnos. Como siempre, aquí en Pelotazo estamos, por supuesto, más que disponibles para escucharlos. Bueno, ya ahora sí, después de hablar de Felipe Baloy, que era uno de los nombres, pero era importante que ustedes sepan que él ya tiene compromisos con la selección de Panamá este año. Obviamente, una categoría juvenil, pero ahí tiene una decisión difícil que tomar. Si lo van a tomar en cuenta para ser interino en la selección de Panamá, elegirá la mayor y meterse ahí en un lío, porque sabemos lo tóxico que es ser entrenador de la selección de Panamá. Un televidente lo decía, que Thomas Christiansen ya no tenía la misma cara, ya no estaba tan cómodo. El televidente tiene razón. Así que, ¿sabes? O meterte en esa nube de toxicidad y dificultad, porque estás en un momento de transición, o continuar con tu proceso. Para mí, yo elegiría el proceso, 100%. Y encima es algo que Baloy mismo hizo. Y si tiene un resultado, por supuesto que la gente va a decir, ok, este es un excelente entrenador, lo vamos a tener en cuenta para la mayor, si es que no sea lo de Thomas Christiansen, si no se encuentra un entrenador de afuera que vaya con su filosofía, bueno, por supuesto que puede ser tomado en cuenta, solo que no es el momento. Les doy de vuelta el ejemplo de Xavi Hernández y el Barcelona. Yo tengo una vívida memoria de que cuando se va Ernesto Valverde, ¿se acuerdan de ese entrenador que estuvo en el Barça hasta el 2020? Ese entrenador pues fue reemplazado por Quique Setién. Pero antes de Quique Setién, llamaron a Xavi Hernández, que recién estaba entrenando un club en Qatar. Estaba muy, muy sin experiencia.

0: experiencia para poder ser entrenador. Y en ese momento, Xavi dijo que no, porque no estaba listo. Y luego fue Quique Setién, luego llegó Ronald Koeman, entrenador de la selección de Países Bajos, y luego fue cuando fue despedido Koeman que entró Xavi Hernández. Buenas noches, bienvenido Pelotazo.
1: Buenas noches, estaba llamando para opinar el programa sobre lo de Christiansen.
0: Por supuesto, cuéntenos su opinión.
1: Bueno, estaba de acuerdo con el proceso que llevaba el profesor Christiansen. Me parece que hizo una presentación bastante aceptada en el Mundial, pero el tema de pedir $100,000 mensuales siento yo que no llena los méritos para pedir un aumento de trabajo. Me hubiera gustado que se hubiera quedado para seguir el proceso, pero siento yo que pedir un poco más lo veo un poco fuera de lugar de parte de él. Le está pidiendo si no se consiguió el objetivo, por lo menos de pasar a la siguiente ronda, y menos sin haber conseguido una victoria.
0: Es cierto, muchas gracias por su opinión, y es que la gente quiere resultados. Por eso mucha gente trae esa solución, que a mí no me parece mala idea, y es que ofrecerle 80,000, 85,000, incluso 90,000 al mes, digo, y luego, dependiendo de cómo le va en ciertos torneos, que si nos gana una Nations League, que si llega a una final de Copa Oro, este tipo de logros, ahí es que se le puede hablar de, con ciertos beneficios, subirle ese contrato. Y me parece, yo creo que se me acaba de ocurrir una idea mientras hablaba con este televidente. Mañana el programa, junto a todas las declaraciones que nos va a dar la federación, voy a traerles un cuadro de los salarios de los entrenadores de todo el continente, de Sudamérica y de CONCACAF, para que vean en qué lugar ahorita mismo estamos nosotros, nuestra competencia, por supuesto, aquí en Costa Rica, El Salvador, Guatemala, Honduras, el Caribe. Vamos a comparar salarios, y bueno, a mí me parecería un error compararlo con Europa, porque sabemos que Europa está en otro nivel. África, mucha gente dice, bueno, Bubista cobra 40,000 al mes o 14,000 al mes, y él llevó a Cabo Verde a casi ganar a la Argentina. Son situaciones económicas diferentes a mantenerlo deportivo. Y Cabo Verde fue la primera vez que clasificó un mundial, y en ese momento ese entrenador con ese salario le dio esa disposición. Pero no podemos comparar situaciones económicas de dos continentes completamente distintos. Y el caso de Asia, bueno, es también un caso muy remoto. Entonces, un cuadro entero de América, Caribe, Norte, Centro y Sur, para que podamos comparar y ustedes mismos determinen qué cantidad de salario ustedes le pondrían a quien sea que va a dirigir la selección de Panamá en el futuro, o por supuesto, Thomas Christiansen. Vamos a opinar del Francia contra Marruecos mientras nos llegan más llamadas de televidentes. 200-7110 y 200-7111. Francia, inevitable que llegue a la final para mí. Es verdad que tiene un partido contra España y contra Bélgica, pero para mí Francia, bueno, o sea, ustedes no tienen que saber mucho de fútbol para reconocer el gran nivel que hay a Francia. Que venga Marruecos, que estaba en tan buen nivel, ese partido de Francia, de Marruecos contra Canadá, que sin tener la posesión y jugando mal, le marcan 3 goles a Canadá, yo decía, qué carácter tiene esta selección, qué bien lo hace. Contra Francia le puede llevar la pelea. Pero para mí vimos el peor partido de Marruecos en un mundial. Si comparamos todos los partidos que hizo en el Mundial 2022 y todos los partidos que hizo en el Mundial 2026, este es el que más desconcentración hubo. Este es el que, de verdad, quisieron encerrarse, pero Francia venía de jugar contra Paraguay, que Paraguay literalmente le hizo lo mismo. Entonces ya Francia venía acostumbrado y no le hizo las cosas tan difíciles como lo pudo haber hecho Paraguay. Buenas noches, bienvenido Pelotazo, tenemos otra llamada.
2: Buenas noches, Paolo, para participar.

0: de jugar contra Paraguay, que Paraguay literalmente le hizo lo mismo. Entonces ya Francia venía acostumbrado y no le hizo las cosas tan difíciles como lo pudo haber hecho Paraguay. Buenas noches, bienvenido a Pelotazo. Tenemos otra llamada.
1: Buenas noches, Paolo, para participar.

0: Niño Pelotazo, tenemos otra llamada.
1: Buenas noches, Paolo, para participar.
0: Un día yo le digo que sí, yo pienso que va a ser candidato, pero para mí Marruecos es el único que se puede poner en medio. Porque yo pensaba, bueno, Marruecos tiene jugadores que son franceses. Además de eso, le juegan de tú a tú a todos los equipos. Le jugó de tú a tú a Brasil, le jugó de tú a tú a Países Bajos. Va a ser lo mismo con Francia. O cuando no juegue de tú a tú, se va a replegar bien. Pero ¿por qué parecía una práctica de partido y no un Francia contra Marruecos? Porque se concentraron tanto en replegarse que ya Francia había jugado literalmente un partido así, pero más complicado con Paraguay. Marruecos fue el mismo partido, pero sin garra. No tenía la garra paraguaya, la famosa garra guaraní. Tenemos otra llamada. Buenas noches, bendiciones. Bienvenido, Pelotazo.
2: Yo opino que está bien que no se le renueve el contrato por razones meramente técnicas. No solamente por razón de la solicitud de aumento de salario, sino técnicamente no se debe. Para mí, no es un gran director. Primero, no formó un buen equipo. Eso es lo primero que un director, un técnico, debe hacer. La integración del equipo antes de la competencia fue deficiente. Hay jugadores en Europa, panameños y en otro lado, que debían estar ahí, y jóvenes, no los viejos que estaban ahí, porque ni siquiera había en el banco para reemplazo. Entonces, él no tiene el conocimiento suficiente. Quizás ahora con esto vaya a aprender. Segundo, él también cometió el grave error de el fútbol que gana es con goles nada más. Luego había este muchacho goleador de juega en Brasil. ¿Y por qué no lo metió? Porque él solamente quiere contar con los jugadores que él ha tratado. Pero esto no es así. Dice, Panamá no llegó a meter ni un gol. Mire, en los estudios que se han hecho sobre la intervención de las selecciones, Panamá es el país, el primero o el segundo peor presentado de todos los, y eso está en la estadística de la FIFA, el peor que ha estado. ¿Quién es el culpable? El entrenador. Otro error que ha cometido. Panamá anteriormente jugaba al pelotazo y él entonces todavía está en pelotazo. Luego, ese sistema viejo de que querían entrar con la bola
0: a la portería,
2: a la meta,
0: sí, sí, sí.
2: Él no le ha enseñado a ellos a patear de lejos, ni tampoco le ha enseñado a patear en la esquina, sino que la bola se la daban a los porteros contrarios. Tiene una serie de deficiencias que él no ha mejorado. Y entonces él no es un técnico que ha podido pulir y enseñar. Solamente los pases. Esto es lo que le ha enseñado. Pero Panamá tiene jugadores, no que él lo ha formado de este equipo, como la gente cree. Es un proceso desde antes de Gómez. Es un proceso que ellos han estado, y entonces tenemos panameños jugando en muchos lugares y buenos jugadores en Europa, en Norteamérica, en México, en Sudamérica.
0: Ah, bueno, muchas gracias por su comentario. Eso fue docencia, eso fue literalmente docencia. Literalmente listó en una llamada como de 3 minutos más o menos todos los errores de Tomás Christiansen. Increíble cómo este señor tiene tan claro lo que falló. Y hay gente que se pregunta por qué no fue mal en el Mundial. Me parece un gran comentario. Tal vez no estoy de acuerdo con el método de juego, pero sí tenía razón en algo. Él estaba entrenando a los jugadores para que dispararan, literalmente se llevaran a todos los jugadores y que remataran en la meta, no fuera del área, no en el borde. En eso tenían razón. Pero bueno, hablando de Francia contra Marruecos, la verdad es que como les decía, Marruecos, excelentes jugadores.

Para mí, tenían el potencial de hacer algo más grande durante este Mundial porque la camada que tienen es mejor que la del Mundial 2022. Bouadi, el Ainaoui, Saibari que se terminó lesionando, el caso de Tardi, el Canús, me puedo ir aquí toda la noche. El punto es que esa valentía que tuvo, porque yo creo que esa ha sido la mejor virtud de Francia. Ahora lo puedo ver claramente. La mejor virtud de Francia durante este Mundial ha sido el miedo que le dan los rivales. Contra todos los equipos que han jugado, han estado replegados. Se han tratado de replegar. Originalmente intentan jugarle de tú a tú, pero se dan cuenta, con los que hacen, los pocos espacios que dejan, Mbappé marca tremendos golazos. Entonces deciden replegarse para tratar de cubrir daño, para tratar de que le metan la menor cantidad de goles. Entonces, esa ha sido la mayor virtud de Francia. Obviamente, con un Mbappé que está en el mejor nivel de su carrera, eso aporta. Pero todos los rivales juegan con miedo. Hoy Marruecos jugó con miedo. Achraf Hakimi se notaba que estaba en un momento, pues, que no estaba concentrado. Los pases fallaron. Literalmente, el primer gol de Francia es una recuperación afuera del área, la parada de Bono, después el penal, que Bono hizo un excelente partido, un excelente primer tiempo, literalmente viene porque Boadi, que no había puesto un pie en falso durante toda la Copa del Mundo, hace una pérdida que un jugador de su habilidad técnica no debería hacer y casi marca gol Mbappé en el primer tiempo. Imagínense, ya hubiera alcanzado Messi en este mismo partido si no fuese por el penal, la oportunidad que falló después y el gol que marcó, que fue un auténtico golazo, déjenme decirles. Entonces, Francia, una vez más, llega a semifinales, tercer mundial seguido, y esta vez no llegan siendo la selección más ofensiva necesariamente. No, ese no es el titular. El titular es que esta es la Francia completa. La Francia que le da miedo a los demás solamente con la potencia en el ataque que tiene y la estabilidad defensiva. Y por eso digo que a no ser que Lamine Yamal esté enchufado y que España o Bélgica, pues que Bélgica les gane a España mañana, a no ser que Bélgica y España pues puedan realmente desbloquear esa debilidad en la defensa, Francia está imbatible. Lo veremos la próxima semana. Mañana toca España contra Bélgica, veremos quién se enfrenta contra Le Bleu, pero mientras tanto ha sido un gran programa, mañana tendremos uno excelente. Recuerden, a las 6 de la tarde, horario especial, vendremos con las declaraciones de la rueda de prensa, el partido de cuartos de final y mucho más. Como siempre, es un gusto escucharlos, es un gusto, por supuesto, estar con ustedes, acompañarlos todas las noches y nos despedimos hoy. Que Dios lo bendiga. 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
4: Primero Samuel 16:21 dice: cuando David llegó, quedó al servicio de Saúl, quien lo llegó a apreciar mucho y lo hizo su escudero. En la Reina Valera dice que lo hizo su paje de armas. Pues recuerdo que hace unos 25 años una persona se me acercó y me dijo: yo soy tu escudero. Pero 4 años después se fue de la iglesia. Y yo me quedé pensando, pero yo pensé que era mi escudero. Y se fue simplemente porque no le gustó una decisión que nosotros tomamos. Pues la palabra o la expresión escudero es algo que nosotros usamos basado en lo que era el escudero en el Antiguo Testamento. La Biblia dice que era el asistente del rey, lo acompañaba a sus guerras, pero no para pelear por él, sino para cargar su escudo y luego entregárselo. Estaba a su lado. Pero como estamos viviendo en el siglo XXI, a mí se me ocurrió que lo más cercano a un escudero es el caddy de los golfistas famosos. ¿Sí los han visto? Ahora no sé si lo usan así porque lo mío es el tejo. Pero yo veo que estos grandes golfistas andan con una persona que siempre está a su lado. Y a veces es el hermano del golfista. En una ocasión vi a la esposa del golfista cargándole sus palos de golf. Ahora, este no pesa tanto porque no tengo sino 5, pero generalmente son como 25 más o menos. Y el escudero le pasa el palo para que el golfista dé el golpe. El escudero también le dice cuál puede ser, o le asesora cuál podría ser un buen golpe. El escudero, o más bien el caddy, conoce las condiciones del campo, porque cada día cambia. Es algo muy interesante. Está a su lado en los momentos difíciles, porque a veces el golfista comete errores y son seres humanos y se desaniman. Pero ahí está su caddy listo para animarlo. Pero otra cosa bien interesante es que cuando gana, el caddy celebra, se abrazan, son amigos. Pero no solo eso, sino que participa de la ganancia del 7 al 10%. Y los golfistas profesionales ganan premios de 2, 3, 4 millones de dólares. Entonces imagínense la ganancia. Pues el Señor nos dice lo mismo si nosotros somos su escudero. Dice en 1 Pedro 4:13: alégrense de tener parte en los sufrimientos de Cristo. Alégrense de estar al lado de Jesús en los momentos difíciles, para que también sea inmensa su alegría cuando se revele la gloria del Señor cuando Él vuelva. Hoy quiero darle gracias al 99% de las personas de la iglesia que fueron nuestros escuderos en el tiempo de crisis que vivimos debido a las falsas acusaciones que se levantaron en contra nuestra. Pero tristemente, algunas personas, muy poquitas, pero hacen mucho ruido, le creyeron más a nuestros enemigos, a nuestros acusadores, y algunos se fueron de la iglesia, dejándonos mensajes un poco perturbadores, como debido a la forma en que la iglesia manejó la situación, desinformación, mentiras y demás, nos retiramos de la iglesia porque con su silencio nos han hecho cómplices de lo que sucede. O sea, qué acusación tan dura. Por eso hoy les hago un llamado a que sean nuestros escuderos. Porque una de las características de un escudero es su lealtad. Y los cristianos debemos ser escuderos, no solo de nuestra iglesia, sino también de las otras iglesias, porque somos el cuerpo de Jesús aquí en la tierra. Pero además de eso, también debemos ser escuderos de nuestra esposa o de nuestro esposo, de nuestra familia, de nuestra nación. Y además de eso, en el tiempo que estamos viviendo, tenemos que ser escuderos de Dios, porque se está levantando el espíritu del anticristo. Y tenemos que ser escuderos de la palabra de Dios, porque hay personas que cuestionan lo que Dios dice en su palabra. Pues en Estados Unidos hay una declaración que se conoce como el juramento de lealtad. Y es una declaración que ellos generalmente hacen en los grandes eventos deportivos o musicales. Se paran y dicen, I pledge allegiance. Lo hacen en los colegios, pero también lo hace una persona cuando adquiere la ciudadanía americana. Ahí he visto a los colombianos haciendo este voto, este compromiso que dice lo siguiente: me comprometo a ser leal a la bandera de los Estados Unidos y a la república que representa, una nación bajo Dios, imposible de dividir, con libertad y justicia para todos. Pero tristemente en Colombia no hay compromisos así. Quizás por eso no hay lealtad. Y necesitamos nosotros mismos encontrar un tipo de compromiso. Yo tengo doble ciudadanía. Soy australiano porque nací en Australia, pero soy colombiano porque me lo dio, la nación me dio mi ciudadanía. Pero hay momentos en donde uno tiene que elegir de qué lado está. Por ejemplo, si llegase a haber una guerra entre Australia y Colombia, y creo que eso nunca va a pasar. Pero si hay un partido de fútbol entre Australia y Colombia, ¿saben qué? Me falló por organizado. Yo, mi compromiso es con mi nación. Mi lealtad es hacia nuestra nación. Pues, ¿cuáles son lo que Dios espera de un escudero según lo que la Biblia dice? Pues en primer lugar, el escudero es fiel y leal toda la vida. Dice en 2 Crónicas 16:9, el Señor recorre con su mirada toda la tierra y está listo para ayudar a los que le son fieles. fieles.

Para Dios, la fidelidad o la lealtad es supremamente importante. Y quizás el mejor ejemplo de lealtad es David, porque fue el escudero de Saúl, aún cuando Saúl lo estaba persiguiendo para matarlo. En ningún momento David lo traicionó. Y la Biblia nos muestra que Dios le dio dos oportunidades a David para matarlo. Y una de esas fue cuando David y su ejército estaban escondidos en una cueva. Y preciso en ese momento entró Saúl a hacer sus necesidades. Y no hay mejor lugar para descansar que en ese gran trono. Imagínenlo, sin pantalones. Y los amigos de David le dijeron: Dios te ha dado esta oportunidad para matarlo. Pero David les dijo en 1 Samuel 24:6: que el Señor me libre de hacerle al rey lo que ustedes sugieren. No puedo alzar la mano contra él, porque es el ungido del Señor. La otra oportunidad que tuvo para matarlo fue un día en que David bajó con uno de sus escuderos, con Abisaí, al campamento en donde estaba Saúl y todo su ejército, pero todos estaban dormidos como si Dios los hubiera privado. Y Abisaí, conociendo la lealtad de David, se ofreció matar a Saúl. Pero David le dijo en 1 Samuel 26:9: no lo mates. ¿Quién puede impunemente alzar la mano contra el ungido del Señor? Pero tristemente hoy, muchos cristianos levantan su mano y levantan su voz en contra de hombres y mujeres que Dios ha ungido. Y siguió diciendo: tan cierto como que el Señor vive, que Él mismo lo herirá. Si yo tengo que morir, Dios mismo me va a matar. No lo tienen que hacer ustedes. O le llegará la hora de morir o caerá en batalla. En cuanto a mí, dijo David, que el Señor me libre de alzar la mano contra su ungido. Ahora, no solo eso, sino que aún después de muerto, David lo siguió honrando. La Biblia dice que le escribió un lamento y está en 2 Samuel 1, 19 y dice: rata inmunda. Ah, perdón. No dice eso. Dice: ay, Israel, tus héroes yacen heridos en las alturas de tus montes. ¿Cómo han caído los valientes? Saúl, Jonatán, nobles personas, más veloces eran que las águilas y más fuertes que los leones. ¿Cómo han caído los valientes en la batalla? Y años más tarde, David siguió siendo leal a la familia de Saúl. Dice 2 Samuel 9:1 que el rey David averiguó si había alguien de la familia de Saúl a quien pudiera beneficiar en memoria de Jonatán. Pues durante 17 años yo fui leal a la iglesia en donde yo estaba. Y si Dios no me hubiera sacado de ese lugar, ahí estaría todavía, porque soy un hombre leal. Y yo creía que todos los sueños que Dios me había dado, que he realizado en este lugar, yo creía que eran para esa iglesia. Pero algunos no me querían como su pastor. Pero Dios, que todo lo sabe, sabía lo que iba a suceder. Por eso, 7 años antes, en 1900,

1986, estando en un evento como este, así grande, en medio de la multitud, una profeta del Señor me señaló y me dio una palabra. En ese momento no entendí nada. Me dijo que no tuviera temor de soltar el lazo, porque Dios se encargaría de la gente que yo iba a dejar atrás. Cuando terminó esa reunión, todos mis amigos me dijeron: ¿vas a dejar tu iglesia? Y yo dije: no. ¿Por qué? Porque era leal. Pero ya cuando empezamos esta, busqué esa profecía, porque escribo todo lo que el Señor me dice. Y en ese momento lo entendí, porque mi mayor dolor era dejar a la gente que yo había formado, a mis amigos que estaban allí. Pero Él dijo que se encargaría de ellos. 6 años después, en 1992, cuando un año antes de iniciar esta iglesia, estábamos con mi papá en Australia buscando el apoyo financiero para el ministerio de mis papás, que era formar a los pastores en el seminario. Pero nadie nos quería ayudar. Y un día en una iglesia el Señor me habló y me dijo: soy yo el que está cerrando las puertas, porque quiero que ustedes inicien una iglesia y que sea esa iglesia la que sostenga financieramente el ministerio de tus papás. Ese mismo día Dios le habló a mi esposa y a mi mamá. Aún no estábamos casados, pero estaban en la sala hablando, y mi esposa le dijo: Joy, porque así le dice, yo creo que llegó el momento para iniciar una iglesia. La que no se quería casar con un pastor, Dios ya le había hablado. Ahora, cuando regresé a Colombia, pasó una situación un poco incómoda en la iglesia en donde estábamos, y nosotros decidimos que lo mejor para que no hubiera una división era que como familia saliéramos. Pero salimos en paz porque Dios ya nos había hablado. Pero si Él no nos hubiera sacado, ahí estaría todavía. Pero sigo siendo leal a mi iglesia. Sí, aprendí de los errores, pero sigo siendo leal tanto a la iglesia como a su pastor. Precisamente hace una semana fui a visitarlo, porque está en la clínica, es probable que pronto se vaya al cielo. Y le dije: gracias, porque mucho de lo que yo soy es gracias a ti. Lealtad. Pero en segundo lugar, un escudero apoya. Y la Biblia nos cuenta la historia de Jonatán, que un día, en pura guerra de Israel contra los filisteos, le dijo a su escudero lo siguiente: 1 Samuel 14:6, vamos a cruzar hacia la guarnición de esos paganos. Espero que el Señor nos ayude. Pero era una misión suicida, porque iban a atravesar una tierra totalmente desprotegida, un campo desprotegido. Sin embargo, aunque era una misión suicida, su escudero le dijo en el versículo 7: haga usted todo lo que tenga pensado hacer, que cuenta

de ser. Yo he tomado decisiones equivocadas. Pero el momento en el cual yo he visto que mis escuderos están a mi lado, he visto su respaldo, me he dado cuenta de mi error. Es que a veces Dios permite que un líder tome decisiones equivocadas solo para probar la lealtad de sus escuderos. En tercer lugar, un escudero levanta nuestros brazos. Yo llevo más de 40 años predicando, pero todavía necesito de personas que estén a mi lado levantando mis brazos mientras predico, que estén clamando e intercediendo por mí, porque un escudero levanta los brazos de su líder. Éxodo 17:9, Moisés le dijo a Josué: escoge a unos hombres para salir a pelear contra el ejército de los amalecitas. Mañana yo estaré en la cima de la colina sosteniendo la vara de Dios en mi mano. Me toca usar una vara para seguir el ejemplo de mi yernito. Yo estaré allí sosteniendo esa vara. Josué hizo lo que Moisés le ordenó y peleó contra el ejército de Amalec. Entre tanto, Moisés, Aarón y Ur subieron a la cima de una colina cercana, y mientras Moisés sostenía en alto la vara en su mano, los israelitas vencían. Pero cuando bajaba la mano, dominaban los amalecitas. Pero pronto se cansaron tanto los brazos que ya no podía sostenerlos en alto. Así que Aarón y Ur, sus escuderos, consiguieron una piedra en donde sentaron a Moisés. Y cada uno se hizo a cada lado de Moisés, sosteniendo sus brazos en alto. Así sus manos se mantuvieron firmes hasta la puesta del sol. Como resultado, Josué aplastó al ejército de los amalecitas. Pues nosotros estamos en una guerra permanente en contra de Satanás y sus demonios. Y muchas veces nos cansamos y no podemos más. Y en momentos así los necesitamos a ustedes. Necesitamos que ustedes estén a nuestro lado sosteniéndonos nuestros brazos. Pero algunos, en vez de levantarnos los brazos, los jalan con su oposición, con su queja, con sus carticas o con sus recomendaciones, o poniéndole un pero a todo lo que hacemos. Pero eso no es lo que hace un escudero. En cuarto lugar, un escudero nos conoce y cubre nuestra espalda. Ahora, cubrir la espalda no significa tapar el pecado, ni tampoco decir mentiras por nosotros, no. Cubrir la espalda es saber que no hubo una mala intención detrás de algo que hemos hecho o que hemos dicho. Yo he cometido errores en mis mensajes, ¿no? Porque no es fácil predicar, especialmente con una mente dispersa como la mía. Yo me puedo perder fácilmente. Y he cometido errores. Pero mis escuderos conocen mi corazón. Y ellos saben lo que yo quise decir. Entonces, cuando alguien sale hablando mal de algo que yo dije o algo que yo he hecho, ellos que conocen mi corazón van a estar a mi lado y van a decir: él no dijo eso. O si lo dijo, él no piensa así. Cubrir la espalda también significa creer siempre lo bueno. Entonces, si por alguna razón estoy enojado o manejando como loco, que siempre estoy manejando como loco, un escudero explica:
o sabe, debe tener ganas de

0: ir al baño o algo así. Si se nos olvidó algo, el escudero está ahí para ayudarnos. A mí se me olvidan los nombres, pero ahí están los escuderos diciéndome los nombres. Yo recuerdo que hace muchos años, una iglesia que estaba creciendo tremendamente invitó a todos los pastores de la ciudad para compartir lo que Dios les había dado. Y ahí estábamos en, al norte de la ciudad, unos 300 pastores reunidos. Pasó una hora, dos horas y nada que llegaba. Se le olvidó. Pero llamó a su escudero y él fue y lo reemplazó. Y hasta el día de hoy, su escudero es un hombre que yo admiro. Fue un hombre que bendijo tremendamente a nuestra iglesia. Eso es lo que hace un escudero. Cubre la espalda. Si yo llego tarde a alguna reunión, ahí está mi escudero. Yo recuerdo que aquí durante muchos años tuvimos un líder de alabanza que siempre llegaba tarde a las reuniones. Y siempre hemos sido puntuales en arrancar. Pero yo, ¿qué hacía? Ahí estaba en el piano dirigiendo 10, 12, 15 minutos hasta que él llegara. Y ya cuando él llegaba, le pasaba el piano sin que la gente se diera cuenta, y yo seguía para que la gente no se diera cuenta de su error tan grave. Eso es lo que hace un escudero. Un escudero cubre todo lo que nos pudiera hacer quedar mal. Por ejemplo, si tengo mal aliento, de repente alguien llega con una hierbabuena, me dice, muerda esto que es buenísimo. Yo ya entiendo.
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0: súper feliz y emocionada porque estamos con ustedes y con mi amiguito y estamos en Chiquita Time. Y yo no me encuentro sola, sino que estoy con mi amiguito
1: Emanuel.
0: ¿Y cómo estás el día de hoy, Emanuel?
1: Bueno, este día me encuentro súper bien gracias a que estoy con ustedes y me encuentro con mi amiguita Betel.
0: Bueno, a mí, yo también estoy bien, la verdad, y estoy bastante emocionada porque estoy con ustedes. ¿Y cómo te fue hoy, Emanuel?
1: Bueno, hoy me fue súper bien, pero me estaba dando pereza, pero ya que estoy con ustedes, entonces ya no me da pereza.
0: Y bueno, Emanuel, yo la verdad hoy estaba muy feliz y emocionada porque yo hoy tenía una gira académica al Museo de Historia y había muchas cosas interesantes que a mí me gustaron, la verdad. Y wow. Eso es como para nuestro examen trimestral, nos van a poner como a investigar bastante sobre eso.
1: Bueno, yo, cuando tú me venías contando de eso, Betel.
0: Ah, sí, yo te dije. Y Emanuel, ¿qué tal si vamos con nuestras redes sociales del día de hoy?
1: Bueno, está bien. Nuestra primera red social es @chiquitime37. Aquí pueden encontrar todas nuestras fotos que hacemos de lunes a viernes. Y también, si se perdieron algún programa, pueden verlo aquí en la descripción. Y también le pueden dar like, corazoncito, o también pueden comentar cómo si vieron ese programa o no. Pero igual pueden comentarnos algo si les gustó el programa.
0: Y Emanuel, ¿qué es lo más importante de esta red social que es?
1: Bueno, lo más importante de esta red social es
0: seguirnos.
1: Sí, es seguirnos. También tienen que compartirles a otros amigos para que puedan
0: sintonizar.
1: Sí, para que puedan sintonizar o también que puedan ir a la iglesia
0: y ver nuestros programas. Y Emanuel, tenemos otra red social que se llama @misioninfantil507. Y a mí la verdad me encanta esta cuenta, Emanuel, porque siempre vemos caras felices, sonrisas y mucha emoción. Nunca hay ninguna cara triste ni aburrida. Aquí siempre podemos encontrar lo más divertido y las dinámicas de todos los sábados en Misión Kid. Y lo más importante también es seguirnos y comentar para saber de que a usted le gustó lo que le publicaron en la cuenta.
1: Bueno, Betel, alguien me dijo, un pajarito que andaba por ahí.
0: ¿Qué te dijo? A ver.
1: Bueno, me dijo que en esto habían clases.
0: Ah, sí, hay clases y eso es todos los sábados en Misión Kid. ¿Y a ti te gustan esas clases, Emanuel?
1: Claro que sí. Y si respondes una pregunta, te dan premios.
0: Oh, ¿y tú siempre ganas premios?
1: Bueno, algunas veces.
0: Ah, muy bien, Emanuel. Yo también voy a mis clases y no solo está Misión Kid, está Misión Plus. ¿Y qué hacemos en Misión Kid, Emanuel?
1: Bueno, en Misión Kids cantamos, alabamos al Señor y también lo más importante, la palabra de Dios.
0: Muy bien. Y ustedes también se divierten bastante en sus clases y en las celebraciones.
1: Sí, claro que sí. Y también hay otra red social que se llama Misión Plus, que es para los niños de 10 a 15 años.
0: No, Emanuel, esta no es una red social. Esta es nuestra segunda celebración.
1: Bueno, sí, es nuestra.
0: Y Misión Kids es todos los sábados desde las 9 de la mañana en la comunidad apostólica Osana.
1: Hasta las 11 y media. Y también en Misión Plus podemos ver que las prédicas no son iguales a las de Misión Infantil.
0: A las de Misión Kid, claro, porque es para los niños de su edad y que lo puedan entender. Y esta es en el Templo Silo. Y siempre podemos ver de que ellos sienten la presencia de Dios y también se divierten porque tienen dinámicas y aprenden sobre la palabra de Dios.
1: Claro que sí. Y también no se me confundan, chiquis, grandes, porque esto está al frentito de la iglesia.
0: Claro, o sea, ahí mismo cerca está. Uno solamente sale Baja las escaleras y ahí está.
1: Claro que sí, solamente empujas y ya. Ya.
0: Y Emanuel, ¿a ti te gustan estas celebraciones de todos los sábados?
1: Claro que sí, pero Betel, ¿qué te parece si vamos dando, si vamos empezando un poco nuestro tema de hoy?
0: Está bien, y dinos, ¿qué tenemos para el día de hoy?
1: Bueno, aquí tenemos unos papelitos que se tratan de lo que vamos a hablar el día de hoy. Y hoy vamos a tener preguntas. Y si,
0: acertijos bíblicos.
1: Sí, claro que sí. Y también, no, y también pueden llamarnos ¿a qué número?
0: Al 20071-12-20071-13. Llama ya. Y Emanuel, nosotros queremos que ustedes nos llamen para que ustedes nos digan la respuesta si se la saben.
1: Claro que sí. Y también tenemos preguntas.
0: Claro, y también tenemos pistas para que los amiguitos puedan saber de qué personaje estamos hablando.
1: Claro que sí.
0: Y a ver, Emanuel, ¿qué tal si inicias con nuestro primer acertijo?
1: Bueno, nuestro primer acertijo es de dos personajes de la Biblia que fueron a un mismo mar. ¿Saben cuál es?
0: No, dos hombres, bueno, y un mismo mar, porque claro cometieron casi la misma acción.
1: Claro que sí. Y aquí tenemos las pistas. Uno levantó la vara y se abrió el mar. Otro metió el pie en el río y pudieron cruzar. Ok, esto se pone bastante serio porque, mira, si ves esto, mira, esto se pone un poco serio, ¿sabes?
0: ¿Por qué?
1: Porque esto sí se encuentra en la Biblia, pero lo que no entiendo es que no está en el principio de la Biblia, porque en el principio de la Biblia está la creación.
0: Claro, Emanuel, y es lo que te quieres referir, es decir, la cita bíblica de en dónde se encuentran estas historias.
1: Claro que sí, y se encuentran en Éxodo 14 y Josué 3, que fue en el Mar Rojo y en el río Jordán.
0: Y a ver, cuéntame un poquito más sobre estas historias.
1: Bueno, esta historia se trata de que una persona entonces levantó la vara y entonces se abrió el mar y pudo cruzar, así llegar al desierto.
0: ¿Y quién era esta persona, Emanuel?
1: Bueno, se trataba de de Moisés.
0: Ah, muy bien. Yo estaba pensando de que era Moisés, así que a ver, cuéntanos la historia de Moisés.
1: Bueno, Moisés levantó la vara y entonces el Mar Rojo se cruzó, así poder llegar al otro.
0: Se abrió
1: y así poder llegar al otro extremo.
0: Claro, porque los israelitas no podían pasar así por encima del agua y hundirse, porque se iban a hundir. Entonces él subió su vara así bien alto y los israelitas fueron corriendo así antes de que se cerrara el mar.
1: Claro que sí. Y también tenemos otra historia que se encontraba en Josué 3. Si quieren...
0: Muéstralas a los chiquiamigos a ver, Emanuel.
1: Aquí está. No sé si la pueden ver.
0: A ver, cuéntanos la historia de Josué, a ver.
1: Bueno, la historia de Josué se trataba de que... Bueno, se trataba lo mismo que Moisés hizo, solamente que con un río más pequeño.
0: No, lo que pasaba con Josué era de que ellos necesitaban pasar al otro extremo igual, pero lo que hizo Josué fue de que ellos llevaban como el arca por detrás, claro, el arca del pacto.
1: Claro que sí, para llevarla
0: por delante.
1: Para llevarla a otro pueblo,
0: para llevarla a Adán.
1: Claro que sí.
0: Para que no se la robaran.
1: Claro que sí. Y esto se encontraba en el Mar Rojo y en el río Jordán.
0: Que la historia de Josué fue en el río Jordán.
1: Claro.
0: Que solamente él puso su pie y todos pudieron cruzar.
1: Claro que sí. Y entonces,

0: se trata de esto, que es lo mismo que Moisés hizo, solamente con otras cosas. Porque mira, un ejemplo, levantó la vara y metió el pie.
1: Claro, y Emanuel, ¿qué tal si nos cuentas como lo que podemos aprender de estas historias?
0: Bueno, lo que podemos aprender de esta historia es que Dios sigue abriendo caminos aunque se parezca que no haya salida. Así que podemos ver que en esta historia la Biblia nos dice que Dios es el mismo de ayer, hoy y por todos los siglos.
1: De los siglos.
0: Sí.
1: A ver, Emanuel, vamos con nuestro segundo acertijo del día de hoy.
0: ¿Y dónde se encuentra? ¿Y cómo es?
1: Bueno, yo te voy a dar pequeñas pistas. Dos hombres y dos animales peligrosos. Ahí va la primera pista.
0: Yo creo que ya sé, yo creo.
1: Ok. La segunda pista es... Uno estuvo con animales feroces toda la noche y no murió. Y el otro estuvo dentro de un gran animal y tampoco murió.
0: Bueno, lo que quiere mostrarnos esta historia es que...
1: ¿Pero quiénes son los personajes? A ver si te lo sabes.
0: Yo creo que el primero es Daniel.
1: Ajá, muy bien. ¿Y el otro es?
0: El otro es Jonás.
1: Muy bien, Emanuel. Sí, estas son las respuestas. Y las historias se encuentran en Daniel 6 y Jonás 1:2. Lo que podemos ver de estas historias fue de que Daniel todos los días se levantaba en la mañana, abría su ventana y empezaba a orar. Entonces, habían como unos hombres que no querían que él hiciera eso porque como que les enojaba porque él no adoraba a los dioses que adoraban ellos. Y entonces claro, le pidieron al rey de que hiciera un decreto de que metieran en ese foso de los leones a todos los que oraban y no obedecían a las leyes del rey, que era arrodillarse ante los dioses que adoraban ellos.
0: Claro que sí. Y esto lo dijimos en otro Chili Time, ¿verdad?
1: Claro, eso lo vimos en historias anteriores y la historia se encuentra en Daniel 6. Y lo que pasaba fue de que el rey firmó el decreto que ellos habían puesto y entonces encontraron a Daniel y lo echaron en el foso de los leones.
0: Claro que sí.
1: Y entonces lo que pasó fue de que él estaba orando para que no se lo comiera y el ángel de Jehová cerró la boca de los leones.
0: ¡Wow! O sea que esto fue tremendamente...
1: Un milagro.
0: Sí, fue tremendamente un milagro. Y el final fue súper feliz porque nadie había muerto.
1: Claro, porque él estaba orando para que los leones no se lo devoraran. Y entonces, al final mandaron a sacar a Daniel y el rey, como lo mandó a sacar, vio de que él estaba vivo y entonces él se puso muy feliz.
0: Claro que sí. Y entonces ahí fue cuando el rey echó a todos los que trabajaban para él.
1: Claro que sí, muy bien. Y nuestra segunda historia es Jonás, que la podemos encontrar en Jonás 1:2. Que habla sobre Jonás, que él no obedeció a Dios y él intentó esconderse porque Dios lo mandó a predicar en Nínive. Entonces
0: claro
1: él no quiso obedecer y se escondió y fue a un barco donde habían hombres. Y entonces la tormenta se puso así como demasiado fuerte.
0: Y entonces Jonás estaba dormido, pero el esposo despertó. Y entonces le dijeron a Jonás, ¿cómo podemos detener esta tormenta? Y les dijo que esa fue su culpa, así que...
1: Lo echaron al mar y un gran pez se lo comió.
0: Claro que sí.
1: Pero él no murió porque Dios lo protegió, porque él oró 3 días y 3 noches, hasta que un día, como él se arrepintió y decidió obedecerle a Dios, el pez lo vomitó así hacia afuera y lo dejó en Nínive.
0: Así que...
1: lo dejó en Nínive para que él pudiera predicar y llevar la palabra hasta ellos. Y lo que podemos aprender, amiguitos, de esta historia es que no importa dónde estemos, no hay ningún lugar donde no podamos ser protegidos por Dios, porque Él tiene el poder para cuidarnos.
0: Ok, bueno, Betel, esto se trata de que... Ejemplo.
1: ¿Qué puedes aprender de esta historia, a ver, hermano?
0: Que si duermo solo y entonces...
1: Y Emanuel, ¿qué tal si vamos a darle nuestros números a nuestros amiguitos a ver si nos quieren llamar para decirnos la respuesta de estos acertijos? Y los números son 200071 12 200 71 13. Llama ya. Así que amiguitos, llámenos para poder de que ustedes nos digan la respuesta de estos acertijos, y mientras que nosotros les damos la pista, ustedes nos van a decir la respuesta. Y Emanuel, danos el ejemplo que nos querías decir.
0: Bueno, si yo duermo solo, entonces Dios me va a proteger porque no hay nada imposible para Él.
1: Claro, y aunque nosotros estemos dormidos, Él no descansa, Él no duerme, sino que nos está protegiendo a todos y en todo lugar.
0: Bueno, yo he visto algunos que les da miedo algo, pero Dios está con ellos. Pero
1: claro,
0: eso lo dijo un día mi maestra, que Dios está con nosotros, pero no lo podemos ver.
1: Claro, y el Espíritu Santo también nos acompaña.
0: Y tampoco no lo podemos tocar. Mira, yo no siento a Dios, pero yo sé que Él está conmigo.
1: Y a través de su presencia sí lo podemos sentir.
0: Sí.
1: Y Emanuel, ¿qué tal si vamos con nuestro tercer acertijo del día de hoy?
0: Sí.
1: A ver, cuéntanos, ¿cuál es?
0: Y el tercer acertijo es dos comidas milagrosas, donde esto lo podemos ver
1: La primera historia
0: fue que en un momento Dios mandó comida del cielo.
1: Como pan del cielo.
0: Sí, como pan. Y también en otra, un niño compartió su comida y miles de personas comieron. ¡Wow! ¡Qué bueno! Esta historia se encuentra en Éxodo 16 y Juan 6.
1: Y a ver, Emanuel, ¿cuáles son estas historias?
0: Bueno, estas historias son el maná del cielo y también la multiplicación de los dos panes y los dos peces.
1: De los dos peces y los cinco panes.
0: Sí. Claro.
1: A ver, cuéntame estas historias.
0: Bueno, esta historia fue que después de que cruzaron el mar, entonces ya estaban cansados de caminar en el desierto y decidieron arrepentirse y también comer, pero no había comida en ese momento.
1: Porque ellos estaban en medio de la nada en el desierto.
0: Nadie traía su comida porque ellos estaban en Egipto y ahí casi que no había comida.
1: Ellos les daban comida, pero ellos obviamente no podían empacarla porque ellos no estaban listos para eso.
0: Claro que sí, no tenían ninguna bolsa.
1: Claro, y Emanuel, cuéntame sobre esta historia, a ver, ¿qué fue lo que pasó?
0: Bueno, en esta historia fue que entonces un niño...
1: Ellos estaban quejándose,
0: pero Dios mandó a Moisés.
1: Moisés oró para poder de que ellos pudieran tener alimento y ellos llevaron comida, Emanuel, los primeros días, vamos a decir, y obviamente se acabó.
0: Claro que sí, pero bueno, pero...
1: Y entonces Dios...
0: Entonces puede decir que ellos comieron comida, pero entonces tuvieron hambre de nuevo.
1: Claro, Entonces por eso Dios envió maná del cielo. Y ellos le pusieron este nombre y lo como que lo recogían así del piso porque eso llovió así del cielo y lo pusieron en unas canastas.
0: Claro que sí. Y en la otra historia

0: otra historia, podemos
1: ¿Que
0: ver
1: se que, encuentra?
0: Sí, que se encuentra en Juan 6, podemos ver que el niño, que miles de personas...
1: ¿Que compartió su comida?
0: Sí, sí, que Jesús estaba diciendo sobre su palabra y entonces...
1: Obviamente les dio hambre.
0: Sí, les dio hambre. Y entonces podemos ver que un niño repartió su comida, pero nadie quiso su comida, pero Jesús...
1: Emmanuel, lo que pasó con esta historia no era que no querían su comida,
0: había muy poca
1: comida para las miles de personas que habían ahí.
0: Bueno, Betel, sino que los 5 panes y los 2 peces no sobraban porque eran miles y miles de personas. Pero, ¿sabes qué?
1: Cuéntame, ¿qué pasó?
0: Jesús oró y entonces...
1: Lo bendijo.
0: Y bendijo la comida y hizo que haya más comida. Y entonces así comió toda la gente y pudieron sobrar 12.
1: Sobraron 12 canastas y entonces ellos comían y se saciaban y sobraron las 12 canastas. Wow, claro. Esta historia a mí me impresiona demasiado. Y Emmanuel, ¿qué podemos aprender?
0: Bueno, podemos aprender de que Dios siempre provee lo que necesitamos. No precisamente lo que queremos, sino lo que necesitamos. O sea que, por ejemplo, si no tenemos comida, entonces Dios nos podrá dar comida.
1: Claro, si se lo pedimos. O si necesitamos ayuda para que Él nos ayude en alguna tarea que tengamos que hacer, Él nos da la sabiduría.
0: Claro que sí. Pero Betel, tenemos un cuarto punto.
1: Un cuarto acertijo.
0: Sí, que se llama profesiones diferentes pero algo en común.
1: Claro. El primero es hombre que era cobrador de impuestos.
0: Sí, el segundo...
1: Era pescador.
0: El segundo era pescador.
1: El cuarto sanaba enfermos. Era médico.
0: Sí, y el tercero...
1: Y el cuarto...
0: Acompañó a los apóstoles...
1: Y a Jesús a compartir... La palabra.
0: Sí. Y también...
1: Y a ver, Emmanuel, ¿qué tal si les decimos cuáles son estos personajes?
0: Claro,
1: el primer personaje es Mateo. El segundo es Marcos. El tercero es
0: Juan y el cuarto es Lucas. Ok, repitamos esto, Betel. ¿Qué te parece?
1: Está bien.
0: Ok, fue Mateo, Marcos, Lucas y Juan.
1: Claro, cada uno tenía una historia diferente y una diferente profesión. Pero todos anunciaron el mismo mensaje de Jesús Salvador. Escribieron un libro.
0: Sí, sí. Bueno, los cuatro escribieron un libro, pero había uno que escribió dos libros, y era Lucas, que escribió Hechos.
1: Los tres primeros evangelios del Nuevo Testamento, que
0: claro
1: eran
0: que sí.
1: Mateo, Marcos y Lucas.
0: Claro que sí. Y también podemos repetir esto, Betel. ¿Qué te parece? Que cada uno tenía una historia diferente, pero anunciaron el mismo mensaje, Jesús el Salvador. O sea, nos quiere decir esto que Jesús siempre nos sana, nos salva.
1: Claro, y a pesar de las diferentes profesiones que ellos tenían, Jesús los llamaba y entonces ellos se unían a Él a predicar la palabra de Dios.
0: Claro que sí. Y también tenemos un regalito bíblico.
1: Claro. Nuestro regalito bíblico del día de hoy se encuentra en Juan 5:39. ¿Qué nos dice, Manuel?
0: Bueno, nos dice, escudriñad las escrituras porque a vosotros os parece que en ellas tenéis la vida eterna y ellas son las que dan testimonio de mí. Y lo pueden encontrar en Juan 5:39. ¿Qué te parece si lo repetimos, Betel?
1: Ok, este versículo se encuentra en Juan 5:39. Escudriñad
0: las escrituras porque a vosotros os parece que en ellas tendrá

0: tenéis la vida eterna, y ellas son las que dan testimonio de mí. Esto quiere decir que nosotros tenemos que leer la Biblia y debemos estudiarla día y noche, como nos dice un salmo, y guardarla en nuestro corazón.
1: Claro que sí. Y también debemos aprender de ella, como yo sé.
0: Y ponerla en práctica.
1: Claro que sí, como yo sé el Salmo 23.
0: Yo también me lo sé, Manuel. ¿Y qué tal si vamos con oración del día de hoy?
1: Claro.
0: Cerremos
1: sí.
0: nuestros ojitos y oremos. Señor, gracias por este día tan maravilloso que nos has dado, por un programa más que estamos aquí con nuestro chiquiamigo. Gracias porque tú nos has guardado y nos has librado de todo mal. Gracias porque tú siempre has estado con nosotros, así como estuviste con Daniel y con Jonás, Señor. En los momentos más difíciles, tú siempre estuviste con nosotros. Guárdanos en todo momento. También ayúdanos a ser como los apóstoles, de que ellos predicaban la palabra y guardaban el mensaje en su corazón. Y guárdanos como los israelitas, Señor, de que ellos siempre tuvieron fe para poder que tú los ayudaras, Señor, y guárdanos y ayúdanos en todo momento. En el nombre de Jesús.
1: Amén.
0: Amén.
1: Bueno, chiqui amigos, tristemente cerramos este programa.
0: Ah, pero no se preocupen, amiguitos, porque la otra semana traemos más divertido y más temas de su programa favorito de todas sus tardes.

El sol estaba con un rebotador de luz en sus manos. ¿Para qué? Para que su propia luz le rebotara en la cara y se bronceara un poco. Estaba muy feliz el sol. Se asoleaba el sol y los planetas reían con él. El sol tiene muy buen oído y escuchó algo que le partió el corazón. Una chica desde la tierra gritó con enojo: ¡Este sol está horrible! No entendió la acusación de la muchacha. Tenía un bronceado muy bonito y se había puesto una camiseta con dibujitos de palmeras. ¿Por qué le decían que estaba horrible? Inclinó más su oreja hacia la tierra para saber si había oído bien, pero fue peor. Escuchó más quejas de la gente y todas decían lo mismo, que el sol era horrible. Entonces lloró y lloró. Sus lágrimas se evaporaban de inmediato por el calor de sus mejillas, pero igual lloraba y lloraba. Capi Verde también tiene buen oído y mientras se divertía en el lago y conversaba con otros capibaras, oyó el llanto del sol. Se puso muy triste, pero también molesto. Sabía que las personas se quejaban del calor y estaban muy enojadas con la luz solar. Sí, pero había otra cosa. Capi Verde estaba molesto porque la culpa no era solamente del sol, porque el sol es caliente, pero mientras Capi Verde se refrescaba en las aguas y bajo la sombra de muchos árboles, recordó que en la ciudad hay mucho cemento y poca vegetación. Muchos carteles de metal reflejando el calor y muy pocas fuentes para bajar la temperatura y relajarse con el sonido dulce de su chapoteo. Capi Verde no aceptó que el sol llorara y quiso consolarlo. Organizó a todos los animales del bosque y juntos, con piedritas y ramas, escribieron en la parte alta de una montaña: Eres un hermoso sol, pero no te comprendemos. El sol leyó la frase y se puso muy contento. También entendió que el problema es de las personas, porque tal cual es su corazón, son ellas, y por eso no ven las cosas con justicia. Los planetas sonrieron y le cantaron: Sol hermoso, brilla siempre, tu luz es bonita y resplandeciente. Entonces, el sol siguió dando luz, y ¡qué bueno! Porque Dios lo puso allí para con su luz resplandecer.

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2: Permiso. ¿Roma tiene una misión? ¡Propulsión de botas! ¡Me voy! ¡Llevo prisa! ¡Luis! ¡Luis! Ese mago de la calle que me pusiste a monitorear en línea se presenta hoy, en esta calle.
3: ¿Un mago, Luis? ¡Wow! ¿Anima fiestas de cumpleaños?
4: ¡Ajá! Eso, tú... ¿Sabes, Anita? No vas a hablar así cuando veas lo que este tipo puede hacer. ¡Vamos, Tuer! ¡Créeme! ¡Este hombre hace milagros!
5: Bienvenidos, creyentes y no creyentes por igual. Ahora, ya saben las reglas. Reír, aplaudir, asombrarse cuando quieran. Pero, por favor... Apaguen sus celulares y otros dispositivos.
3: ¡Qué buen truco!
5: Ahora, ¿a quién le gustaría sentarse en primera fila? ¡Oh, no! Parece que es demasiado tarde.
6: ¡Viva!
5: Bueno, me temo que esos son los milagros que tengo para dar hoy.
3: ¡Wow!
5: ¡Ah, esperen! ¡Casi me olvido!
4: ¡Mi teléfono! ¿Cómo lo...?
7: ¡Sí!
4: ¡Sí! ¿Qué te dije? ¡Milagros!

0: favor, Luis. Todo lo que Miraculo hizo se puede explicar. Son trucos.
1: No, señora Anita. Tuercas y yo hemos visto un montón de actos de magia. Y nadie podría fingir lo que él hizo, no en un lugar abierto como ese.
2: Él tiene razón. Yo sí lo sé. Hacer estos trucos es mi pasatiempo favorito.
3: ¡Súper

0: iba a aprender un truco para detener estos viajes.
1: Estoy llevándonos a ver a alguien que hace verdaderos milagros.
2: ¡Wow! ¿Qué pasa aquí?
0: Mis sensores indican que estamos en el pueblo de Capernaum a comienzos del siglo I.
2: Vengan, investiguemos. Hola, somos nuevos en el pueblo. ¿Por qué están tan entusiasmados?
3: Jesús de Nazaret está en esa casa. Algunos creen que es profeta. Otros dicen que hace milagros.
4: ¿Milagros, eh? Como que esto es lo tuyo, Luis.
5: ¡Tú! ¿A dónde van con ese hombre?
6: ¡Viene! ¡Muévase! Lo llevamos a Jesús porque puede hacer milagros.
2: ¡Tengo que ver esto!
3: ¡Vamos! ¡Por aquí!
2: ¿Cuál de todos es Jesús?
5: Por favor, a un lado. Vamos a pasar. Con permiso, a un lado, por favor.

0: Anímate, hijo. Tus pecados te son perdonados.
1: ¿Qué significa esto?
0: ¿Qué es más fácil, decirle a este hombre paralítico que sus pecados le son perdonados o decirle que se levante y camine? Para que sepan que el Hijo del Hombre tiene poder en la tierra para perdonar pecados. A ti te digo, levántate, toma tu camilla y vete a casa.

0: ¿Viste, Anita? La gente sí puede hacer milagros. ¡Vamos!
1: He sido sanado por Jesús de Nazaret.
2: ¡Es un milagro! ¡Aleluya!
3: Obviamente, él trabaja para este Jesús de Nazaret. Son puros trucos, como un mago de la corte construyendo su reputación.
4: No estoy seguro que eso...
3: Es exactamente lo que hizo. Y los engañó. Para empezar, el hombre nunca había estado paralizado.
5: No, él siempre había estado así.
6: ¿A ti por qué te importa?
3: Es, digamos, personal.
0: Esto prueba mi punto, Anita. Si Jesús puede hacer milagros, Miráculo también puede.
6: No, hay algo más. Miráculo es solo un mago.
4: ¿Entonces Jesús es...?
6: No lo sé, hay algo más. Y yo digo que lo sigamos para averiguar qué es ese algo.

0: Tus poderes podrán venir del cielo, pero la tierra es mi dominio.
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2: Mira, tenías razón. Las multitudes que siguen a Jesús se hacen más grandes.
3: Un sembrador salió a plantar su semilla, y mientras la esparcía por el campo, algunas semillas cayeron en el camino, donde fueron pisadas y las aves las comieron. Otras semillas cayeron entre las rocas y empezaron a crecer. Pero las plantas pronto se marchitaron y murieron por falta de humedad. Otras semillas cayeron entre espinos que crecieron con ellas y ahogaron a las plantas tiernas. Y otras semillas cayeron en tierra fértil. Estas semillas crecieron y produjeron una cosecha 100 veces más de lo que se había plantado. Si alguien tiene oídos para oír, escuche y entienda.
2: Estoy escuchando, solo que no entiendo.
4: Maestro, los niños quieren hablar contigo.
3: Vengan, hay lugar junto a la fogata. Siéntense.
5: ¿Qué fogata? ¿Alguien trajo malvaviscos?
4: ¿Y qué son malvaviscos?
5: No importa.
2: Jesús, ¿sabes que todas esas cosas que dijiste hoy, no sé, tal vez debiste haber hecho algo como otro milagro? De esa manera, seguro todos te seguirían.
3: Los milagros son solo señales, Luis. ¿Saben? Les traeré algo de comer. Deben tener hambre. Después hablaremos.
2: ¿Qué quiere decir, Pedro?
4: Los milagros son una señal de que Jesús tiene poder sobre lo visible y lo invisible.
2: ¿Qué es lo invisible?
6: Vamos a navegar a la región de los gadarenos.
7: ¡Vamos, Luis!
5: ¡Yujú! ¡A surfear! ¡Les habla su capitán! Recuerden, permanezcan sentados en todo momento. Mantengan los brazos dentro de la nave y en caso de emergencia, usen los dispositivos de flotación.
7: Nada de patitos.
5: Bueno...

0: ¡Qué mala suerte! Amenaza una tormenta. En fin, así es este mundo, ¿no? Nunca sabes cuándo la marea se volverá contra ti.
1: Esta tormenta se acerca muy rápido.
2: El control del bote en estas olas.
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5: Increíble.
4: Anita.
6: ¿Dónde estamos?
4: Y Tuercas.
7: Yo estoy muy asustado para mirar.
4: En un viaje en el tiempo. 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
0: Nada me gusta más que un poco de pánico y caos. Le enseña a los humanos qué tan terrible se ha vuelto su precioso mundito.
2: Maestro, maestro, nos estamos hundiendo.
8: ¿Por qué temen? ¿Tienen tan poca fe?

te reprendo. ¡Paz! ¡Está quieto!

0: ¿Jesús acaba de parar la tormenta? ¡Impresionante!
1: ¡Milagroso, más bien!
2: No creo que Miráculo pudiera hacer algo tan poderoso.
3: ¿Sabes, Twer? Estoy empezando a pensar lo mismo.
0: Pedro, ¿puedo preguntarte algo? Eso fue, realmente increíble.
4: ¿No confías en tus ojos?
0: No, yo vi lo que vi. No puedo explicarlo, pero lo vi.

0: Igual creo que aún tengo problemas para entender lo que Jesús dice.
1: Sé cómo te sientes. Yo soy un simple pescador y cuando empecé a seguir a Jesús... Luis, mira esto. ¿Ves la cuerda del ancla cuando entra?

0: Como pescador, he visto este tipo de engaño a la vista a diario y sé que es solo eso. Una ilusión.
1: Así que, cuando nuestros ojos nos dicen una cosa, ¿la verdad realmente puede ser otra? La parte difícil es aprender a reconocer lo que es real y lo que no.
0: Lo que Jesús hace, lo que Él es, eso sí es muy real. Porque sus palabras y sus milagros vienen de Dios.

0: Chicos, ¿qué hay allá arriba?
1: Tumbas, donde entierran a los muertos.
2: ¿Crees que hay fantasmas?
3: ¡Ay! Los fantasmas no existen, tuercas.
2: ¡Oh! ¿Ah, sí? ¿Y qué está haciendo ese ruido?
4: Rabí, debemos buscar un camino alrededor de esos cerdos. Esas criaturas son peligrosas.
5: No. Hay algo más.

0: Cuidado, hijo de Dios, porque en este lugar los pecadores escuchan mi voz. ¡A la carga!
1: ¿Qué le pasa a ese hombre?
2: ¿Por qué interfieres conmigo, Jesús, Hijo del Dios Altísimo? Por favor, te suplico, no me tortures.
3: Sal del hombre, espíritu inmundo. ¿Cuál es tu nombre?
0: Me llamo Legión, porque somos muchos dentro de este hombre. No los mandes lejos. Envíanos a los cerdos. Déjalos entrar en ellos.
3: Bang.

0: fuera del camino.
1: Van hacia el acantilado.
2: ¡Deténganse!

0: Déjame seguirte, Señor.
1: No. Ve a casa a tu familia y cuéntales todo lo que el Señor ha hecho contigo y cuán misericordioso fue.
2: Ay, Jesús. Esto no ha terminado entre tú y yo. ¡Aún nos falta!

0: Eso fue increíble. Jesús solo... Quiero decir, chicos, ¿se dan cuenta de lo que acabamos de ver? Jesús tiene el poder sobre el hombre, sobre la naturaleza y sobre cosas que son... invisibles.
1: Luis,

0: Ve y dile a otros lo que has visto y oído. Yo siempre estaré contigo.
1: ¿Qué te dijo Jesús?
2: ¿Sabes? Creo que es la primera cosa que de verdad entiendo.
3: ¡Hey! ¡Vamos a casa! ¡Yuhu! ¡Aquí vamos!
2: Vamos, tengo que chequear algo. ¡Vengan!
4: ¿Ves la cuerda del ancla cuando entra al agua? Parece estarse doblando en esa dirección. La cuerda parecía estar doblada, pero no lo estaba. Es un truco causado por la luz y el agua.
1: ¿Qué es eso, Luis?

0: Bueno, vamos a ver.
1: ¡Wow!
2: ¿Cómo haces eso?
1: ¡Ah! ¿Puedes levitar? ¡Es un milagro!
0: No lo es. Twer, necesito un detector de metales con una cubierta térmica de vibraciones.
1: ¡Luis! ¡Estás parado sobre un cable!
0: Tenías razón, Anita. Era un truco. Un buen truco. Pero definitivamente no un milagro.
3: ¡Hey! ¿Qué crees que haces? ¡No toquen mis cosas! Un momento. ¿No estaban aquí antes?
2: Sí, es cierto.
3: ¿Y qué? ¿Regresaron para ver otro milagro?
0: Mira, no te ofendas, pero lo que haces no son milagros.
3: ¿Cómo estás tan seguro?
0: Porque vimos milagros reales.
3: ¿Ah, sí? ¿Y quién es mi competencia? ¿Quién es mejor que yo?
0: Dios es el único que hace milagros.

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5: Mi invitado opera en el don de los milagros. En una de sus reuniones, un parapléjico fue sanado. Pero esto te sorprenderá aún más. Cuando Brian habló sobre este gran milagro en otra reunión, la gloria sanadora impactó a otro parapléjico en otro estado y al instante fue sanado. Esto demuestra que la gloria milagrosa de Dios trasciende el tiempo y el espacio. Solo imagina lo que sucederá con quienes nos ven y necesitan milagros. En breve.
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5: Bienvenido nuestro invitado más importante, Ruach HaKodesh, Espíritu Santo. Esta es tu plataforma. Toma el control. Mi invitado Brian Starley creció en un hogar disfuncional. Odiaba a Dios. Cuando era adolescente, su mamá y su padrastro fueron salvos radicalmente y fueron liberados radicalmente. Quiero saber cómo Brian pasó.

Ian Starley creció en un hogar disfuncional. Odiaba a Dios. Cuando era adolescente, su mamá y su padrastro fueron salvos radicalmente y fueron liberados radicalmente. Quiero saber cómo Brian pasó.

0: accidente y fueron liberados radicalmente. Quiero saber cómo Brian pasó.
1: El señor habló con una voz audible y dijo, ¿qué estás haciendo? Y miré hacia atrás y pensé, fue un momento de revelación de estás lejos de mi destino para tu vida. Traté de pararlo, le supliqué a Dios que parara, salí corriendo de la reunión y al final, más tarde esa noche, después de intentar detenerlo y reprimirlo, él habló una vez más de manera audible cuando estaba en la cama superior de la litera de la cabaña y dijo, Brian, tal vez tú no me elijas, pero yo te elijo a ti. Y sentí que algo se agitaba y burbujeaba dentro de mí, incluso puedo sentirlo ahora cuando pienso en ello, me emociona. Me senté en la cama y fue como si me abrieran las compuertas. Estallé en llanto, llorando y temblando. Y solo dije, Señor Jesús, eres tú, esto es real. Nunca sentí un amor como este y te entrego mi vida en completa redención.
0: Y fue la clave en tu vida, porque cuando te rendiste completamente a Dios, Él pudo usarlo. Cuando te entregas completamente a Dios, Él te usará. Ahora, Brian y su amigo Matt comenzaron a orar por las personas en las calles. Pasaron 2 años, escucha esto, y vieron cero ni una sanidad. ¿Qué fue lo que los hizo continuar trabajando en las calles, hablando con las personas, orando por ellos y nada?
1: El elemento de compasión lo encontramos una y otra vez cuando Jesús se conectó con el latido del corazón de su Padre por el Espíritu Santo. El Evangelio de Mateo en particular lo menciona en varias ocasiones y tuvo compasión, lo conmovía, lo impulsaba, no era solo simpatía impotente. Y creo que es un componente clave porque cuando intentaba renunciar y tirar la toalla, volvía al auto, regresaba a casa y decía, Dios, eso es todo, me rindo. Y él me atrapaba de nuevo con la compasión. Y gracias a eso creo que pude seguir.
0: Veo que muchas veces al hablar las lágrimas brotan de tus ojos. Sí. ¿Es eso compasión?
1: Lo es. Es simplemente la compasión del Señor.
0: Ahora, rápidamente. Vas a una reunión, te llenas del Espíritu Santo, un hombre llamado Lonnie Frisbee, a quien desearía haber conocido, pero nunca lo conocí, oró por un hombre llamado Blaine Cook, a quien sí conocí y entrevisté. Y Blaine oró por ti. Al momento en que oró por ti, describe lo que pasó.
1: Puso un dedo en mi pecho mientras tenía los ojos cerrados y mis manos así. Y dijo algo que me dejó atónito y en realidad me impactó. Su oración fue, Dios, mátalo. Y me levanté del suelo. Mi amigo Matt se paró detrás para sostenerme. Fue como si un caballo me pateara el pecho. Volé hacia 3 metros atrás y caí en el suelo. Y en
0: Espera. ¿Eso es solo una expresión o realmente, en realidad, volaste tan lejos?
1: Sí. Antes, en esta reunión en la que Randy Clark hablaba, oí sobre las diferentes manifestaciones del espíritu. Y al llegar a La Paz, yo era tímido, no quería atención ni que me vieran. Le había suplicado a Dios, no me hagas llorar, no me hagas temblar, no lances. No quiero hacer ejercicio, no quiero hacer abdominales. Pero dijimos paz. Yo dije, bingo, solo paz, sin manifestaciones. Y él me golpeó y me dio exactamente lo opuesto. Estaba temblando y fuego.
0: Y luego alguien se te acerca y dice, ora por mi hijo. ¿Qué sucedió?
1: Su hijo tenía 12 años y sufría una condición musculoesquelética severa que causaba degeneración en su columna. En particular, tenía una muy pronunciada escoliosis y varias otras condiciones físicas. Y en realidad no sentía fe porque antes de eso no vimos ningún fruto. Pero al comenzar a orar, de pronto, cuando íbamos a terminar, él dijo algo que hizo que el don de fe llegara y cayera sobre mí. Dijo, papá, mis piernas están calientes. Yo aprendí que el calor es una conexión con la presencia de Dios y la sanidad, y comencé a decretar y declarar y expresar vida, sanidad y reversión de esta condición sobre su cuerpo. Y al momento en que cambiamos y oramos en declaración y de acuerdo con lo que Dios hace en el don de fe, el Señor lo sanó por completo. Lo levantamos de la silla y lo vimos caminar de un lado a otro en el sótano del hotel.
0: ¿Sabes? Me dijo su mentor Randy Clark que Brian camina en los milagros más extraordinarios. Y bueno, pasó de la nada a los milagros. debido a una impartición. Él me dice

0: que cuando ora, las personas en casa o en su audiencia de estudio, incluso sin imponer manos, reciben esa misma impartición. Estás listo para escuchar sobre el parapléjico que fue sanado en Texas cuando Brian hablaba en Hawái. Vuelvo enseguida.
1: Ya volvemos a su programa Es Sobrenatural.
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1: Estamos de regreso a su programa Es Sobrenatural.
0: Ahora quiero saber sobre el parapléjico en Texas que fue sanado y el ángel que apareció cuando estabas ministrando a los niños.
3: Sí, ambos fueron increíbles, Sid. Yo acababa de terminar un viaje en Brasil del Ministerio Global Awakening, donde una atmósfera de gloria surgió espontáneamente cuando se supone enseñaría y el Señor dijo, tú no darás tu sermón, yo daré el sermón. La gloria de Dios descendió y en esa atmósfera de gloria mi traductor, yo y algunos otros oramos por un parapléjico y fue la primera vez que vi esa condición sanar. Él trabajaba en construcción 7 años atrás, cayó del tercer piso y golpeó su columna en una viga que cortó la médula espinal.
0: Oh.
3: Y el Señor lo sanó por completo y en realidad, desearía poder decir más, pero eso fue increíble. Ver que incluso después de eso, unos días después, fui a ministrar a Hukum en Kona, Hawái, compartí ese testimonio. El primer día, hablé durante 7 días. En el séptimo día, una de las estudiantes vio su teléfono. Sus ojos se abren como platos grandes y parece sorprendida, como si pasara algo malo. Se salió hablando por teléfono y pensé para mí, mientras seguí enseñando, espero que no sea una emergencia familiar. Bueno, ella regresa llorando y me dijo que su amigo, que no es creyente, ahora lo es, con quien solía hablar todo el tiempo, la llamó y testificó que fue sanado de la misma condición exacta, lesionado de la misma forma, 5 años atrás, y su amigo estaba en Dallas, Texas, mientras hablábamos en Kona. Ella dijo, ¿cuándo sanaste? ¿Cuándo pasó? Él dijo, hace 7 días. Así que al momento en que eso salió de mi boca, en el poder del testimonio, el Espíritu Santo, y me encanta esto porque no fue por mi fe, yo no sabía que él existía, no pudo ser por su fe, él no sabía de mí. Y la fe es asombrosa, pero pienso en cosas como ¿cuánta fe tenía Lázaro?
0: No mucho.
3: Y la gloria de Dios simplemente, no hay distancia, en la esfera espiritual. Muy bien, cuando ministraba a un grupo de niños muy pequeños, probablemente unos 100 o más el año pasado en la ciudad de Oklahoma, y al hacerlo, de pronto, el Espíritu Santo cayó como si hubiéramos invitado a su presencia a venir y caer sobre estos niños. Y pasaron muchas cosas, llanto, etcétera, temblor. Caminé hacia mi izquierda a unos 4 o 5 metros y al hacerlo, de repente sentí como si tropezara con algo o alguien, un ser, y tuve la sensación innata, es un ángel. Y lo que vi al acercarme y llevar a los niños hasta ese espacio en donde este ser angelical estaba presente, todos caían bajo el poder de Dios y reaccionaban intensamente. Y casi todos tenían visitaciones del tercer cielo o encuentros directos cara a cara con Jesús. Fue hermoso.
0: Rápidamente, me dijiste que experimentaste la lluvia sobrenatural sobre ti. Rápidamente, sí. Cuéntame sobre eso.
3: En realidad fue cuando me preparaba para ministrar a esos niños. Al ver muchos otros milagros más esa tarde en la reunión de sanidad, iba camino a ministrar a los niños y entonces caminaba por el centro de convenciones. De la nada, una enorme ráfaga de agua me salpicó en la cara y había una conferencia paralela con hombres de negocios y miré a mi alrededor para ver si alguien se ofendió y me lanzó una botella de agua. Miré hacia arriba y no había una explicación natural. Estaba empapado y mientras iba a secarme la cara en el baño, escuché al Espíritu Santo decir, lluvia inesperada. Y creo que el comienzo de esa lluvia inesperada se manifestó al ministrar a esos niños.
0: ¿Has escuchado de Dios cosas que Él quiere hacer ahora? ¿Podrías mirar a la cámara y declararlas?
3: Por supuesto. De hecho, antes, De que esta entrevista comenzara, estando en la sala de espera, comencé a sentir una sensación de ardor justo aquí, en el cartílago inferior de mi oreja, y luego sentí como si dedos, o más precisamente, pinzas, sostuvieran mi oreja justo aquí. Y creo que alguien sufrió una lesión por un piercing defectuoso y se infectó algo relacionado con un pellizco en la oreja. El señor actúa ahora en tu hogar. Y tal vez son varios debido a la fuerza del dolor que sentí con la palabra de conocimiento. Así que impartimos la sanidad para esta condición del oído en nombre de Jesús. Y creo firmemente que alguien está sanando de estenosis espinal al igual que espina bífida. Y esto no es una palabra de conocimiento, pero tengo mucha fe para esto debido a las veces. He visto al Señor venir y sanar esta condición. Creo que Dios está tocando a las personas ahora con autismo y trastornos neurológicos mentales. En el nombre de Jesús Padre, hablamos sanidad y plenitud sobre ellos ahora. Amén.
0: Y antes del programa, escuché que Dios quiere hacer un trabajo mayor en los dientes. Todo lo que necesites en las encías, en los dientes, en la boca, llagas, recibe tu sanidad ahora, en el nombre de Jesús. Y también personas con problemas en las muñecas, pruébalo, incluso aquí en la audiencia del estudio, prueba tu muñeca para ver si Dios no la pruebe si no hay nada malo. Prueben si hay algo malo, ¿bien? Así. y también... Me pregunto si hay personas mayores con dolor de espalda o cuello en la audiencia del estudio que se levanten a probarlo. Me pregunto si son tan valientes como para querer deshacerse del dolor en el cuello o en la espalda. Agáchate o gira el cuello. Mueve la cabeza. Quiero que lo pruebes. ¡Pruébalo! Vamos, ahora. Tú en tu casa. ¿Qué es lo que son? ¿Queso suizo? Ponte de pie. Y prueba tu espalda. Inclínate, así se prueba. Mueve la cabeza. El hombro, puede que duela. Solo levántalo, levántalo. ¿Alguien tuvo alguna manifestación de que ocurrió una sanidad? Levanten la mano.
4: Tengo un problema con los músculos de mi cuello, tan tensos que no se relajan. Y voy al quiropráctico todas las semanas y no logra que se relajen. O solo es temporal. Así que vivo en un dolor constante y el dolor se ha ido. Puedo moverlo.
0: Gracias, Jesús.
5: Tengo escoliosis y polio desde que tenía 10 años. Y soy una gemela idéntica. Mi gemela no tuvo eso y... Pero igual ella sí tiene escoliosis, pero no es por la misma causa. Y somos idénticas. Y ella... Y me enteré que perdí 10 centímetros debido a esto. Y tuve una caída y me lastimé el cuello y el hombro. El hombro estaba mejor, pero el cuello no, hasta ahora.
0: Te diré algo. No busques lo espectacular y te pierdas lo sobrenatural. Uh-huh. Muchos de ustedes en casa quienes no se les manifestó, duerman esta noche, despertarán sanados. Mantengan el conector de la fe en el enchufe. No lo saquen y esperen que la electricidad funcione. Ahora, cuando regresemos, Brian va a impartir el mismo don que se le impartió a él. Y yo podía sentir... El kabod, la pesadez de ese don irradiando de él e irradiará directamente a través de su televisor, directamente a ti en la audiencia del estudio. Vuelvo enseguida.
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0: Antes de que Brian imparta lo que gratis recibió, gratis lo dará. Imagino que todos los dones del Espíritu Santo podrán activarse en ciertas personas cuando ores en un momento. Antes de eso, es muy, muy importante. Tú debes ser santo. Dios dice, sean santos, porque yo soy santo. No puedes volverte santo por ti mismo. ¡No puedes! Pero Dios envió a su Hijo para pagar el precio máximo por tus pecados. Y por su sangre fuiste sanado. Repite esta oración después de mí. Dila lo mejor que puedas. Que hoy sea el comienzo de lo mejor de tu vida. ¡Lo mejor! Repite después de mí. Querido Jesús, soy pecador. Lo siento mucho. Creo que tu sangre lava mis pecados. Y estoy limpio. Y ahora que estoy limpio, Jesús, ven a vivir en mí. Sé mi Salvador y mi Señor. Amén. Brian ora.
3: Sí, Señor, en el nombre de tu santo Hijo, el Señor Jesús, invitamos a la presencia cruda y poder de tu Espíritu Santo. Señor, te sentimos tan intensamente en el estudio ahora, en el nombre de Jesús, para cada persona que está viendo u oyendo esto, impartimos más. Impartimos más, te agradecemos que siempre hay más en ti, que eres un pozo infinito. Eres un pozo infinito, entonces Dios, déjanos beber más del pozo, del río del Espíritu de Dios. Señor, oramos por más de tu fuego, más electricidad, más de tu paz, más de los 9 dones. En 1 Corintios 12, que se activen en quienes escuchan esto. En el nombre de Jesús, oro por incrementos, especialmente en obrar milagros, el don de fe, el don de sanidad y la palabra de conocimiento. Señor, quien nunca se ha movido en esto, que comience, que sea avivado, como Pablo exhortó a Timoteo. Dios, que haya un avivamiento de los dones del Espíritu Santo en tu nombre. Amén.
0: Si dijiste esa oración, entonces quiero que seas como Brian. Él oraba por toda persona que se cruzara en su camino y porque él decía que toda experiencia, todo hombre sea mentiroso, pero la palabra de Dios es verdadera y las personas serán sanadas y mira lo que Dios hizo con él. Tú eres llamado. Ve y fluye.
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0: Buenos días, Panamá y el mundo entero. Bienvenidos una vez más a su programa A Toda Hora. ¿Cómo estás, Ezequiel?
1: Contento, gracias al Señor que nos da un día más de vida, una semana más. Gracias al Señor.
0: ¡Oh, wow! Oye, me gusta ese fondo de las flores, los girasoles.
1: Yo soy fan. ¿Aquí termina con usted?
0: Sí. ¡Oh, wow!
1: Así florifondeado.
0: Muchas flores. Que el girasol es mi flor favorita, ¿sabes?
1: Y como que está combinada con un evento que viene pronto, ¿eh?
0: Por supuesto.
1: Porque ese es el color temático.
0: Sí, respiro y liberación. Es que desde ya nos estamos preparando para este magno evento para todas las damas. Gracias sobre gracia. Del 30 de julio al 2 de agosto va a ser un tiempo espectacular. Hace un momento escuchábamos a Marta Candela.
1: Oye, sí.
0: Oh, es una de las ministras que
1: Candela
0: estará.
1: Marta Candela, y acaba de estrenar calientito recién.
0: Sí, sí, sí.
1: Salió del horno, como cuando uno va a la panadería.
0: Oh.
1: Y, ¿sabes? Siente el olorcito del pan. Dice, denme pan caliente, por favor. Y tú cuando pruebas ese pancito caliente, yo le digo que es como un algo mágico, porque cuando está ahí caliente es que está bueno, pero cuando se lo llevas para la casa, Dios mío.
0: Ya es como que no, es ahí, oye, calientito, en el momento.
1: Bueno, así mismo está esa canción que acaba de sacar Marta.
0: Marta
1: quiero
0: Candela.
1: Que la pongan de fondo, porque dice, arriba de Dios no hay nadie.
0: ¡Oh, wow!
1: Arriba de Dios no hay nadie, Cristel.
0: ¿Es así? Así
1: es una realidad.
0: Una realidad.
1: Una realidad, porque hay gente que cree que tiene, no sé, tanto el cargo como el liderazgo, la posición, el recurso. Y por más que tenga esos recursos, señores, déjenme decirle, lamentablemente, no te lo vas a llevar para ningún lado. Se queda aquí.
0: Aquí en la tierra.
1: Se queda. Se puede hasta podrir.
0: No, nos llevamos.
1: Hay gente que le da los recursos que tanto les esforzaron, que se esforzó por años, a los gatos, a los perros.
0: Oiga, sí.
1: Imagínate.
0: No, y todo eso se corrompe, se daña, se corroe.
1: ¿Qué va a saber él si realmente se lo llevó un gato o un perro? No va a saber.
0: No va a saber.
1: Lo agarra otro y ni cuenta se da, ¿ya para qué?
0: Bueno, es así. Sobre Dios no hay nadie. Es una realidad. Y bueno, este es uno de los temas musicales, como dice, reciéncito.
1: No sé si
0: salido.
1: Has escuchado.
0: Salido.
1: No lo has escuchado.
0: No, es que está reciéncito, hermano.
1: Cristel.
0: Diga.
1: Vamos a actualizarla el día de hoy.
0: Yo vine aquí a escucharla.
1: Producción, búsqueme ese tema musical. Yo no sé, está allá en internet, lo tienen.
0: Están.
1: ¿No sabes cómo va esa oficinita? Que...
0: Sí, están así como en las ánicas cómicas.
1: Bueno, sí. Vaya, pues,
0: ¿es esa?
1: Trabajando.
0: No, esa no.
1: Pero vámonos a la palabra del Señor.
0: Por favor.
1: Quiero compartir un libro poderoso que está en el libro de Eclesiastés. Quiero que lo leas con calma, Cristel.
0: Por supuesto. Vamos a estar leyendo en el libro de Eclesiastés, capítulo 6, versículo 7. Todo el trabajo del hombre es para su boca y con todo eso su deseo no se sacia.
1: Hasta el 9.
0: Porque, ¿qué más tiene el sabio que el necio? ¿Qué más tiene el pobre que supo caminar entre los vivos? Más vale vista de ojos que deseo que pasa. Y también esto es vanidad y aflicción de espíritu.
1: Lee esa parte de nuevo.
0: Más vale vista de ojos que deseo que pasa.
1: ¡Santo Dios!
0: Y también esto es vanidad y aflicción de espíritu.
1: Vivimos en una época que queremos tantas cosas en la vida.
0: Así es.
1: Que si un carro, que si un nuevo trabajo, que si más recursos, que si una buena casa. Hay quienes, Dios mío, que Dios los perdone, buscando hasta una nueva esposa.
0: Oiga,
1: eso
0: oiga.
1: No es de Dios, ¿eh?
0: Oiga, oiga.
1: Quieren divorciarse porque dice que ya la que tiene ya no.
0: Ya no sirve, ya no funciona.
1: No, Dios mío, que Dios los perdone, como dicen unos predicadores.

0: Ahora en internet, Dios mío. Bueno, pero lo importante es que analicemos qué dice el libro de Eclesiastés. Vivimos en un mundo donde realmente la adquisición o el poder adquisitivo depende mucho de quién realmente somos.
1: Okay.
0: El poder económico, y ayer lo estudiaba con un gurú de las economías, decir que cuanto mayor poder económico tienes, mayor poder de masas o de manipulación de personas o de sociedades o personas en sí, puedes hacer. O sea, entre más recursos tienes, mayor poder podrás tener.
1: Ok.
0: Entonces, es preocupante porque el mundo eso es lo que quiere presentarte como algo positivo, como el éxito de la vida, como la dinámica de poder existir en esta tierra. Pero la Biblia nos dice lo contrario. Uh-huh. Entre más, porque el hombre nunca se va a saciar. Exacto. El hombre siempre va a querer. Hoy usted tal vez dice, me voy a comprar, qué sé yo, un artículo. Pongamos un ejemplo del famoso mundial que ahorita está, Dios mío, en el ojo de la tormenta, que ya los cuartos de finales este fin de semana.
1: Oh, sí.
0: Y la gente va a estar activa, que qué camiseta realmente me voy a comprar.
1: A ver.
0: Para ahora decir que apoyo a ese equipo.
1: Después de un mes.
0: Porque claro, ya está ganando, ¿no?
1: Claro.
0: Entonces va y me compro la camiseta y anhelaba esa camiseta. Ahorré los ciento y tanto porque están caras. Ciento y tantos de dólares para comprarla. Y probablemente no le alcanzaba para comprarla, pero demoró. Y ya cuando lo compré, cuando me la ponga mi albiceleste, seré feliz.
1: Oh, wow.
0: Y apoyaré a mi equipo, albiceleste. Tú sabes que ese es el que está de moda.
1: Sí, sí, sí. Todo el mundo Messi, ¿no?
0: Bueno, pero cuando se la pone, entonces dice, oye, ¿sabes que no era tan buena de calidad que digamos? La observa de arriba. Oye, se parece hasta una que venden más baratita, más económica.
1: En almacenes locales.
0: Ah, entonces me gasté tanta plata. ¿Realmente valió la pena esta camiseta?
1: Un cuestionamiento ahí, ¿no?
0: Entonces te das cuenta que el pensamiento, como dice la palabra, voy a leerlo en otra versión. Yo tengo la versión Andros. Dice, mucho se afana el hombre para llenar la boca, pero su apetito nunca se sacia, dice la palabra de Dios. Y al final, ¿qué de más tiempo el sabio que el necio que no tenga? ¿Qué más tiene el pobre que supo sobrevivir? Dice la palabra. Es mejor lo que se ve que los deseos pasajeros. Pero también esto es vanidad y aflicción del espíritu. Nada de esta tierra nos va a llenar como el amor, el Espíritu de Dios.
1: Por supuesto.
0: Y lo que sobrepasa nuestro entendimiento, dice la palabra. Más allá de lo que nuestra capacidad humana. Probablemente, y le ponía el ejemplo de la camiseta. Esa camiseta capaz que ni le dura el año porque ya las cosas ni la hacen duradera, ¿eh?
1: No, y sabes, veo aquí en este pasaje muy hermoso de Eclesiastés que Salomón nos invita no solamente a ver lo que está en nuestros ojos, sino también a valorarlo, que es lo que justamente
0: hablabas. Claro, claro.
1: Porque a la final todo, como el mismo libro de Eclesiastés habla, todo lo que se hace debajo del sol es vanidad y aflicción de espíritu.
0: Vanidad de vanidades.
1: Siempre vamos a estar constantemente buscando saciar algo y el problema no radica prácticamente o meramente...
0: ¿Tú escuchaste esa canción?
1: ¿Cómo no?
0: Sí, claro, Biblia pura. Vanidad de vanidades.
1: Claro, por supuesto.
0: Todo es vanidad.
1: Todo tipo de música, vieja, nueva, lo que sea.
0: Okay.
1: Pero a lo que voy, hermanos, es que realmente el problema no radica en lo que usted pueda conseguir, material, no es malo soñar, no es malo adquirir, como decía Ezequiel, el ejemplo, quiero esa camiseta nueva. El problema no radica ahí, el problema radica que humanamente nunca estamos satisfechos, siempre deseamos más. Y una cosa es aspirar a algo mayor y algo mejor. Y pues desde luego, el primer precursor de que quiera que nos vaya bien y que seamos prosperados y bendecidos es el Señor. El punto es que dentro de nosotros está esa esencia, Ezequiel, de nunca tener esa satisfacción que Dios quiere que tengamos en nuestra vida.
0: Claro.
1: Porque siempre queremos más.
0: Pero es que pasa que lo terrenal es efímero, tiene final, tiene terminación, tiene caducidad, periodo de caducidad. Probablemente lo que deseabas con tus ojos y anhelabas, lo logras y dices, hasta aquí era realmente, este era el propósito.
1: No
0: me siento
1: hay
0: tan...
1: vacíos.
0: Sí,
1: todavía, ¿no?
0: Van a ser esos vacíos los que incluso te van a alejar de la presencia de Dios porque vas a buscar, tratar de llenar esos vacíos y no lo vas a encontrar. En esta vida terrenal, esos vacíos no se llenan, únicamente solo se llenan con la presencia de Dios. Por eso nosotros hacemos eventos también como, por ejemplo, el caso de Respiro y Liberación.
1: Sí, 100%.
0: Para llenar esos vacíos de muchas personas que a lo mejor, por más que han querido buscar estrategias, fórmulas, con adquisiciones, con algo terrenal, no se han podido llenar, solamente lo llena Dios. Y aunque por ahí un pastor me decía, que es muy amigo, dice, aunque no tuviera ni un real, y tengo a Cristo en mi corazón.

0: Yo soy feliz.
1: Lo tiene todo.
0: Con Cristo en mi corazón.
1: Lo tiene todo.
0: Porque eso es prácticamente lo que realmente nos llena como seres humanos. Salomón lo sabía y ese es el éxito y la clave esencial de la vida. Por eso Salomón le decía, nos dice en este pasaje, que pues lo que nosotros vemos, aunque tengamos poco, seamos agradecidos.
1: Eso.
0: Satisfechos. Y no que, sí, que las metas son malas. No, las metas son buenas. Pero no puede ser determinante para llenar los vacíos que en tu corazón hay. Que eso sea añadidura, como dice la palabra.
1: Por supuesto.
0: Claro, podrás todo el tiempo, siempre con el deseo, y eso es necesario, de perfeccionar tu caminar diario, profesionalismo, educación, capacidad. Mira, y ahora, con este mundo tan exigente, no podemos quedarnos con una sola carrera.
1: Para nada.
0: Es más, aún no lo hay. Ahorita mismo el mercado laboral está encaminado al especialista, pero llegará un momento en el que el mercado laboral se destinará al multitasking, aquella persona que hace múltiples tareas, múltiples habilidades, múltiples destrezas. Y ese mundo exigente va a requerir no solamente profesionales, personas capaces.
1: Por
0: eso la capacidad intelectual y terrenal es buena para ocupar esos puestos, pero no va a llenar el vacío que hay en nuestro corazón, porque eso es espiritual.
1: 100%, y no también aprender a disfrutar las bendiciones presentes.
0: Sí.
1: Hay veces, no sé si te ha pasado, creo que a todos nos ha sucedido, de que tenemos bendiciones porque el simple hecho, se los repito una y otra vez, de abrir los ojos, de poder respirar, de tener vida, es una gran bendición. No lo merecíamos, sin embargo, estamos aquí, un minuto más, dos minutos más, una hora más, con el favor del Señor. Pero aprenda a disfrutar, y creo que a veces cometemos el error de que Dios nos ha bendecido con algo y no lo disfrutamos.
0: Amén.
1: Estamos en familia, estamos, porque esa es una bendición, que usted tenga todavía a su mamá viva, a su papá vivo, usted esté compartiendo con su esposo, su esposa, sus hijos, o la familia entera, sus amigos. Disfrute ese tiempo, eso es bendición de Dios. Muchas veces no queremos, no sé, no ver, estamos ciegos, estamos cegados. Estamos compartiendo en familia y estamos pegados al celular, o estamos, quiero estar en otro lado, o deseando, anhelando cosas que quisiera tener, pero realmente es lo que Dios quiere para mi vida. Entonces, realmente aprendamos a valorar las bendiciones presentes, las bendiciones que Dios nos da en el momento. Y no olvidemos esto, porque siempre se me queda vanidad de vanidades. Todo es vanidad,
0: sí,
1: y aflicción de espíritu.
0: Una verdadera vida con sentido comienza cuando tienes un corazón agradecido, y sobre todo por Jesucristo, que es el que nos provee diariamente, no en las cosas materiales ni terrenales, porque son efímeras y pudiera de la noche a la mañana cambiar, sí, trágicamente, dolorosamente o espacialmente. No sabemos qué pueda pasar el día de mañana, pero si usted vive con un corazón agradecido, pues va a ver que las bendiciones de Dios enriquecen y no añaden tristeza. Así que vamos a orar y agradezca a Dios por esta semana que Dios nos ha dado, hermosa semana laboriosa, trabajadora, tal vez cansona, estresante, pero usted está con buena salud, tiene energía, puede seguir adelante. Así que oremos. Padre Celestial, te damos gracias, Señor Dios Todopoderoso,
1: gracias,
0: por tu palabra, por tu bondad, por tu misericordia. Así como hemos compartido el día de hoy esta sabiduría de Salomón que viene de parte tuya, oh Dios, como la pidió en su momento, Padre, danos la sabiduría, la capacidad del intelecto para entender, comprender, internalizar en nuestra vida, en nuestro subconsciente, que esa conexión neuronal, Padre, de nuestra existencia humana, Padre, nos permita, Padre Celestial, ver y reconocer, Señor, que solo tú, en ti hay llenura del espíritu, de esos vacíos que aunque busquemos a nivel físico, orgánico, terrenal, Padre, no lo vamos a encontrar, sino que viene de algo sobrenatural, que es tu Espíritu Santo de Dios, Padre. Y aunque haya dolor, resentimiento, tal vez aflicciones, Señor, tú puedas sanar esos corazones. Te lo pido en el nombre de Jesús, sanar esa forma de pensar, esa mentalidad negativa, distanciada de ti, que no te agrada, Padre, a tener un corazón dispuesto, agradecido, Señor, que todo nuestro ser comience a cobrar sentido con esa disposición en nuestro corazón de ser agradecidos en ti, Padre Celestial. En el nombre poderoso de Jesús, decimos
1: amén. Bueno, y continuamos con más. Como siempre, le traemos información. Tenemos, como siempre, nuestras queridas llamadas pastoras.
0: Ya están activadas. De tempranito vinieron, le tocaron la puerta ahí a David Urriola.
1: Por supuesto, dice, toc, toc, aquí vamos a estar hablando de respiro y libertad. declaración.
0: Sí, señor.
1: Claro que
0: todos los detalles, con lujo de detalles.
1: Y
0: yo creo que hoy es buena la fecha también, porque también el día de hoy es Día de Poder en la Comunidad Apostólica Osana. Y usted se puede acercar al lobby, donde está la entrada principal allí, o los diversos distritos, a adquirir sus boletos, sus entradas para una noche de adoración.
1: Claro que sí, muy importante también. Si usted, mamá, está en esta etapa de dando pecho,
0: lactancia,
1: es muy importante porque hay un tema que sí o sí tiene que llegar a nuestra vida, que es la alimentación complementaria. Estará por acá, como siempre, la licenciada Adriana Ángel de Lactancia Ideal, compartiéndonos un poquito más de cómo llevar este proceso. Y también Ezequiel, no podemos obviar. Siempre digo, viene Respiro y Liberación y usted tiene que ponerse más bella de lo que es. 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Yo también, bueno, hace poco ya también renové esas uñitas,
0: en
1: Mood Mundial.
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0: Ya lo sabe, amigos televidentes. Bueno, con esta información nos vamos a nuestro primer cambio comercial y de regreso tendremos mucho más aquí en su programa A Toda Hora.

0: temporada en tu vida que ya no había esperanza, quiero decirte de parte del Señor que mientras haya vida en mí, todo lo que respire, alabe. ¿Y sabe por qué? Porque mientras hay vida, hay propósito. Mientras hay vida, hay esperanza. Y aún después de la muerte también tenemos esperanza.
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4: Señores, se armó tremendo lío. Marky O. Oh.

0: Candela estrenando nuevo tema musical y ella es una de las ministras, mujeres de Dios, que estará por supuesto en Respiro y Liberación. Y para hablar de estos temas tan hermosos que me encanta, yo disfruto estas entrevistas, me acompañan nuestras queridas y amadas pastoras, pastora Melissa, pastora Ida y nuestra hermana, ¿verdad? Noemí. De verdad que nos bendice estar con cada una de ustedes aquí. ¿Cómo están? ¿Cómo se sienten, amadas?
1: Bueno, entusiasmadas, a la expectativa. Vamos a, en esa noche de adoración.
0: Sí.
1: Vamos a esperar que todos estemos allá abajo en el altar glorificando al Señor. Digo abajo es porque siempre nos sentamos en la parte de arriba de la grada, ¿no?
0: Sí, sí.
1: Y ese día va a ser algo especial.
0: Espectacular.
2: Para arrancar con gozo, con alegría,
0: con alegría,
2: con candela, con fuego, con vigor.
1: Y no solamente ella va a estar.
2: No, también tendremos a Nayansi Vanegas.
0: Oh, wow.
2: Que por aquí vendrá uno de estos días, ¿no?
0: Por
2: a esta
0: favor,
2: entrevista.
0: Tiene que venir.
2: Para que nos acompañe y María Anabel y la banda Osana, Osana Canta,
0: wow,
2: estar ahí con nosotros.
0: Definitivamente va a ser un tiempo espectacular, activado, lleno de fuego, como digo yo, del Espíritu Santo. Así que, hermanas y amigas, a activarse y a prepararse para esta hermosa, este hermoso congreso, este hermoso evento.
3: No se lo pueden perder, de verdad que
0: sí.
3: Es un tiempo de refrigerio, de gozo, entre tantas cosas que estamos viviendo hoy.
0: Sí.
3: Tantas cosas a las que estamos expuestas, ¿verdad?
0: Claro.
3: Es un tiempo para renovar fuerzas, para recargar, para gozarse en el Señor, y estas ministras pues lo darán todo, de eso estamos
0: claro
3: convencidas.
0: Sí. Claro que sí, me gusta mucho el lema de este año, gracias sobre gracia, y creo que es propicio, yo que me encuentro al lado de este ramillete hermoso de mujeres de Dios, que hablemos entonces de aquellas mujeres que han alcanzado gracia. Sabemos que dentro de la Biblia hay muchos ejemplos de las cuales nos sentimos identificadas, y yo sé que nuestras amadas televidentes también, para que hablemos un poquito cada una de algunas de estas mujeres.
2: Bueno, empecemos allá con la más joven de todas nosotras.
3: Pues bueno, me viene a la mente y resalta la historia de Ruth, Cristel, pastoras. Cómo Ruth halla gracia, ¿verdad?, ante vos. Y Ruth representa que una extranjera,
0: sí,
3: llena, una muchacha llena de limitaciones, viuda, porque enviudó, atravesaba una crisis
2: así
3: tan
2: es
3: fuerte, que no está alejado de lo que muchas mujeres están viviendo el día de hoy, que seguramente te identificarás. De pronto eres extranjera y estás en nuestro país.
0: Así
3: o estás
0: es
3: sintonizando esta señal. De pronto enviudaste, una edad quizás temprana, no lo esperabas, de manera inesperada, te sorprende una situación como esta, en una escasez económica,
0: okay,
3: una situación, quizás los bancos llamando, cartas de desalojo,
2: encanta, sí,
3: ¿verdad? Tantas cosas que están ocurriendo financieramente hoy hablando. ¿Con cuánto llenamos un tanque de combustible hoy? Dios mío, Señor, milagro,
1: milagro,
3: ¿verdad? Pero estamos expuestas a tantas crisis como lo atravesó Ruth, pero Ruth tuvo una Noemí. Una Noemí que hoy está aquí para invitarte a un congreso que seguramente te edificará, a un tiempo kairos de Dios, una palabra que te levantará. Y por eso es que no damos nada por sentado, pastora, ¿verdad? Porque sabemos que será un tiempo de visitación. Dios quiere visitarte, como visitó a Ruth. Y así como Ruth halló gracia ante vos, ante el Señor, seguramente tú hallarás gracia ante los ojos del Señor.
2: Amén.
3: Y en este espacio, ¿verdad? Dios trae entonces una palabra para tu vida que te renueve, una palabra que te levante y que te ponga en un lugar de honra.
0: Amén.
3: ¿Verdad? Porque Ruth, utilizada entonces para bendecir a una Noemí, para bendecir entonces a toda una generación.
0: Oh, wow.
3: Entonces, mucho de qué hablar de mujeres que hallaron gracia. Me quedo con Ruth, que edifica mucho.

0: muchísimo mi vida sin lugar a dudas, amén, pero que seguramente edificará la vida de alguien que nos está,
1: amén, además, Noemí, oye, de verdad que esa Noemí,
2: esa, la Noemí aquella, pero ahora tenemos a la Noemí de esta época.
1: Y nos identificamos con muchas mujeres que alcanzaron gracia. Y una de esas, que muchas veces la sociedad la excluye, la aparta, la margina, es Rahab.
3: Así es.
1: Y ella alcanzó gracia. A pesar que era una mujer, como nosotros decimos, de la calle, se ofrecía, buscaba el pan para sustentar su casa a través de su cuerpo. Esa mujer, dice que ella escuchó, esa fue una mujer entendida. Y yo sé, mujer, muchas veces las condiciones que te rodean en tu hogar, en tu comunidad, no se presta para surgir. Pero mira, cuando tú escuchas una palabra de Dios, hay cambios.
3: Amén.
1: Y esa gracia alcanzó a Rahab para transformarla. Fue algo sobrenatural.
3: Así es.
1: ¿Cómo ella salió de esa vida? Porque no es fácil,
3: no,
1: soltar lo que ya está establecido, lo que ya yo sé, lo que conozco, y poder llegar a cuidar. Dice que escuchó que venían los espías, cuidó de ellos, pero lo bonito que dice que ella creyó,
3: amén,
1: ella le dio a los espías.
3: Amén, amén.
1: El día que ustedes vengan a conquistar, yo quiero que ustedes me ayuden a poder salvar a mi familia.
3: Amén.
1: Y yo sé, mujer, así como decía Noemí, que esa Ruth pensó de repente que ya todo se había terminado, viuda, sin dinero. Esta otra, Rahab, que pudo haber pensado, nos van a exterminar. Ella pensó en su casa, en su familia, y ella pudo decirle a los espías, quiero que salven en mi casa. Y nosotras como mujeres que alcanzamos gracia, esa gracia no es por lo que yo, los méritos, porque Rahab no estaba calificada.
3: Así es.
1: Esta Rahab, esta mujer, era por la gracia de Dios que alcanzó la salvación a su casa. Y yo te digo a ti, mujer, no es por lo que hagas, es por quién crees, en quién está tu confianza. Y Rahab creyó que Dios iba a hacer un milagro en su familia. Cree que el Señor va a hacer algo especial en tu casa. Como dice la promesa, cree en el Señor Jesucristo y serás salvo tú y toda tu casa. Y ella alcanzó la promesa. Así que te esperamos a este congreso, que sé que será de bendición.
3: Amén.
2: Oye, me han dicho mucho ya.
3: Dios mío, siento ministrada. Sí. Wow,
2: totalmente. Totalmente. Yo me imagino todas esas televidentes allá en,
3: amén,
2: sus hogares recibiendo palabra y bendición. Bueno, quiero recordarte que del 30 de julio al 2 de agosto tendremos nuestro congreso internacional, Respiro y Liberación. ¿Y por qué digo internacional? Porque vienen invitadas, aparte de las ministras que van a estarnos compartiendo el mensaje, también mujeres de otros países que nos van a acompañar, porque ya conocen de la trayectoria de los años. Ya son 27 años,
3: amén,
2: que ha ido creciendo este congreso, y vienen a Panamá para disfrutar de este tiempo. Un congreso que reúne a miles de mujeres, el congreso más grande de mujeres en Panamá, Respiro y Liberación. Y definitivamente yo me quedo con Esther, porque Esther también fue una mujer influyente.
3: Amén.
2: Mira, sí, ella halló gracia y ella recibió la bendición de ser ese instrumento que Dios usó para que el pueblo de Israel no fuera exterminado.
3: Amén.
2: Y nosotros, yo creo, hoy aquí en esta nación, como fuera de las fronteras de Panamá, hay mujeres que Dios ha llamado para hacer de bendición, que no callen. Este es el tiempo para hablar, este es el tiempo para,
3: amén,
2: decirle al mundo entero,
3: así
2: Jesucristo
3: es,
2: vive y reina por los siglos de los siglos,
3: amén,
2: tiene un propósito y un plan para tu vida, familia del Señor, mujer de Dios, y también para los caballeros,
3: amén,
2: porque de esto no eximimos a los varones.
3: Sí, sí,
2: los varones son parte esencial en el llamado que cada mujer recibe. Y también en esta oportunidad, en este congreso, ellos pueden participar, porque es para toda la familia.
3: Qué bueno, así todos es, pueden participar.
2: Todos,
3: ¿cómo
2: todos
3: entonces hacen los televidentes para poder adquirir las entradas? ¿Cuáles son los días? Para recordarle a aquellos que recientemente nos sintonizan, pastora.
2: Claro que sí, del 30 de julio al 2 de agosto. Usted puede participar el día jueves de nuestra noche de adoración, la gracia que adora con la ministra que usted está escuchando al fondo, esta sierva del Señor, Marta Garcés, conocida mejor como Marta Candela.

0: El día jueves, los varones, porque quiero invitarlos a todos, los caballeros, los padres, los hijos, los hermanos, a que usted nos acompañe en esta noche de adoración. Solo 15 balboas, solo 15 balboas de 12 años en adelante. No importa la edad que usted tenga, venga a disfrutarlo. Y para todas las mujeres desde 12 años en adelante, 25 balboas, boleto que te va a servir para el jueves, la noche de adoración, y para el día sábado que tenemos una tarde de té, Cristel. Ya tú estás engalanada con el color, el color del día sábado. Y acá la pastora Aida también tiene algo del amarillo, porque ya como que nos vamos clixando, ¿no? Sí. Nos vamos clixando con el color del evento, de la temática del día sábado.
1: Espectacular. Gracias. ¿Qué va a haber entonces el día sábado? Sé que hemos hablado anteriormente, pero yo quiero conocer un poco más de cuál va a ser ese programa del día sábado.
2: Sí, el sábado vamos a tener varios talleres. Uno de esos es con la doctora Kelly Houston. Ella es internista, nefróloga, trasplante de órganos como los riñones. Es una doctora bien preparada, pero es joven. Oh, es lo que me gusta, que pareciera tanta preparación.
1: Sí.
2: Pero es joven y conoce las necesidades de la mujer joven, adulta, y sabe, mire, y hablábamos en la radio, al tratar con ella, cuando uno recibe una consulta de ella,
1: sí,
2: un adulto mayor tiene que pagar $100.
0: Sí,
3: sí, claro.
2: Y aquí la vamos a tener. O sea, usted va a poder aprovechar este congreso y no solamente recibir de doctora, de esta doctora, también de la licenciada Olga Malek, que a nosotras las mujeres nos gusta colorimetría,
1: sí,
2: colores,
1: sí,
2: combinaciones,
1: sí, sí, sí,
2: que me va, que me viene, ay, ese amarillo me luce, ay, el color rojo me encanta.
1: Sí.
2: Entonces esas son las cosas que, como siempre decimos, en casa de repente puede que alguien no nos diga que nos va,
0: ni el espejo,
2: no,
0: ni el espejo.
2: Y nos engaña, nos engaña. Está bonita, pero en realidad, entonces, esta licenciada Olga nos va a hablar, experta en cambios, en colores, en cómo podemos usar algo que nos llame
3: nos
2: la atención,
3: que nos guste.
2: Sobre todo que nos guste, que nos sintamos bien y que usted que está casada también pueda vestir para su esposo. Así que vamos a tener eso. También tenemos a los conferencistas, las invitadas especial. Tendremos un día desde las 11 de la mañana, el sábado. Vamos a estar desde las 11 de la mañana. Yo sé que desde las 8, el año pasado.
0: Sí, sí, desde las 8. Sí, sí, las puertas se abren temprano porque uno no se lo imagina, pero las hermanas se madrugan el sábado para estar de primera en la fila y entrar
2: porque
0: y agarrar el primer puesto.
2: Sí, claro. Los mejores
0: para agarrar el primer puesto, para recibir toda esa información, toda esa instrucción, todos esos mensajes, toda esa palabra que este año se...
2: Pero una
0: tengo
2: cosa
0: la
2: también
0: certeza
2: que
0: de que va a ser poderoso.
2: Que sí, tenemos es el jueves, que no es solamente la alabanza, la adoración.
0: La noche de adoración.
2: Sino que también tenemos enseñanza.
1: Claro que sí. Tremendo. Va a ser poderosa palabra de Dios. Y estamos viendo también algunas de las invitadas que estarán el día sábado. Y es muy importante también conocer a las ministras que van a venir también a hablar esa palabra, ese rema poderoso que vamos a recibir, sin duda alguna. Ya estamos preparándonos para eso.
0: Ya estamos afinando y alistándonos para los días de respiro y liberación.
1: Por supuesto que sí. Me gustaría, mis amadas hermanas, entonces, una invitación para aquellas hermanas que yo siempre digo, porque sé que a veces está la duda, ¿no? Voy, no voy. Algunas será su primera vez, pero no se atreven. Yo siempre les lanzo eso para que se atrevan, para que vayan, se animen. Yo he ido muchas veces y definitivamente uno sale renovada, otra mentalidad. Sí. Así que no se la pueden perder. ¿Qué le dirían a cada una de ellas?
3: Bueno, en lo personal, yo quiero hacer un llamado a las más jóvenes. A las más jóvenes, porque de pronto pensamos como que hay un congreso de mujeres, así como que este es para la adulta mayor. Pero analizaba, yo meditaba esta mañana, que tengo un testimonio de hace 12 años que nació mi primera niña. Recuerdo que cuando iba ya a dar a luz y habían pasado horas, y yo ya sentía que estaba sin fuerza. Y dije, wow, no tengo fuerza, ya no tengo fuerza. Y necesitaba de la ayuda del Señor, de verdad que necesitaba de la ayuda de Dios. El Señor me trajo una palabra que hace 13 años habíamos recibido en un respiro y liberación allá en un hotel en Playa Bonita. Y el señor me decía, tú eres una hebrea robusta, tienes fuerza. Tú eres del linaje de Israel que había dado la pastora Marcela en aquel entonces. Imagínense hace cuántos años te estoy hablando, Cristel, y está en mi memoria tan wow. fresco, tan fresco, que había recibido de parte del Señor. No sabía yo que esa palabra, que había recibido un respiro y liberación, era para ese momento tan crucial en mi vida. No me había ni casado yo. No me había ni casado, jovencita. Fue determinante para recibir fuerzas en un momento de parto. Entonces, te hago un llamado para que sepas y entiendas de que este no es cualquier tiempo. Este tiempo Dios lo tiene establecido para bendecir tu vida. Y me gusta mucho de que podamos celebrarlo en el templo. Antes estábamos un poquito más limitadas por el espacio, porque era el hotel, porque había que trasladarse, porque nadie se quería dejar. Así que todas comprábamos unos outfits que no te puedo explicar.
2: Todavía.
3: Pero en aquel entonces todavía más. Ustedes saben, ¿no? A mí me gustaban esos vestidos que arrastraban. Yo iba limpiando, llegaba limpiando el hotel. Una cosa que no les puedo explicar. Pero ahora está abierto a que muchas más mujeres puedan participar, que tú puedas venir con tus niñas. Ya no las dejo descansar a mis hijas ahora. Ellas vienen a Respiro y Liberación conmigo, así como mi mamá lo hizo conmigo, ¿verdad? Entonces es para toda la familia. No desaproveches esta oportunidad. Trae a tus niñas. Para ellas también hay una palabra de parte de Dios para ministrar su vida. Si están en adolescencia ya, si están en una edad que están listas o alistándose para casarse, esta es una palabra que prepara. Hay cosas que no nos enseñan en casa, como es tu primera menstruación, en los cambios que vienen, las hormonas quizás, porque no tenemos esa enseñanza, pues. Pero la iglesia está dotada para suplir la necesidad que tus hijos y tú como mujer, como joven adulta, estás necesitando. Vas a poder preguntar, hacer tus preguntas anónimas y que nadie sepa que eres tú. Tenemos un espacio también para eso. ¿Qué quieres saber que tu esposo? Bueno, ahí tú lo pones cómo tratar, cómo enfrentar este cambio. Todas estas cosas las vamos a vivir en Respiro y Liberación y tú no te lo puedes perder.
0: Así mismo es. Usted no puede perderse esta oportunidad de recibir tanta bendición como lo ha compartido Noemí, que desde muy jovencita inició participando de estos congresos, ya hoy es madre de dos niñas hermosas.
2: Y esposa,
0: claro. Instruyéndolas a esas niñas desde ya que participen y participan activamente siempre en Respiro y Liberación. Igual Ida, que tiene a sus hijas también.
2: Que soy abuela.
0: Es abuela.
2: Otra etapa.
0: Sí. Ya somos abuelitas. Así que para todas hay en este tiempo de Respiro y Liberación una palabra para cambiarnos la mentalidad, a veces negativa, para inyectarnos fe, para transformar nuestro ser interior, para llenarnos de gracia, porque algo Dios quiere hacer en tu vida y es darte esa fuerza y esa valentía como la tuvo Esther, como la tuvo Raab, como la tuvo Ruth en su momento de prueba. Amén. Pues no hay ninguna prueba de la cual no tengamos la salida. El Señor tiene la salida. Ven, respira y recibe liberación.
2: Amén.
0: En estos 4 días poderosos.
1: Amén. Así que
2: te digo, Cristel, sí. Una de las cosas que la gente pregunta mucho, ¿cómo hago para adquirir el boleto? Es fácil, usted va a la iglesia. Y si no es de Osana, también es bien recibida.
0: Así es.
2: Puede ir en cualquiera de los lobbies durante los servicios, viernes, domingo, estamos los sábados también allí, y poder acercarse a las pastoras, acercarse a la administración, y ahí le vamos a estar brindando ese boleto por tan solo $25 y podrá asistir jueves, que es la noche de adoración, la gracia que adora, y el sábado, que es esa tarde de té, donde usted va a venir, con, como dice Noemí, con su chachay amarillo, algo amarillo que nos va a
3: identificar.
0: Qué rico.
2: La gracia que corona.
1: Amén.
2: Usted aproveche. Sí, es una temática que tenemos, una dinámica. vamos a tener que llevar una corona.
0: Te traiga su coronita.
2: Participa, Cristel, prepárate, búscate tu corona.
1: Claro que sí.
2: Así no es. Te la lleves puesta.
1: Ok.
2: Llévala en tu bolsa.
0: Manténla allí y llegará el momento donde la vamos a utilizar.
1: Perfecto.
0: Y va a quedar ese recuerdo, mira, hermoso de lo que va a ocurrir.
3: Y seguiremos dando más detalles, Cristel. Seguiremos dando más detalles a medida que se acerca la fecha y todo lo demás. Lo va a poder escuchar a través de la radio, a través de este canal.
1: Excelente. Bueno, muchísimas gracias, amadas pastoras, de verdad, por tanta información, por ministrarnos también una palabra. Sabemos que cada una de las televidentes también ha recibido esto de parte de Dios, así que ya lo sabe, le esperamos en Respiro y Liberación. Y con esta información nos vamos a un cambio comercial. Regresamos con más en su programa A Toda Hora. Gracias.

0: Hola, soy Marta Candela y estaremos en Respiro y Liberación. 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Que venir, ya tú sabes, arriba con el candelero y estaremos clean, así como se puso la reina Esther, para que ese respiro y esa liberación pueda ella tener ese gran poder. Amén. Así que nos vemos el 30 de julio.
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0: De regreso, mis queridos y amables televidentes, contento de que nos acompañen de lunes a viernes. Yo espero que usted esté allí contento y feliz también, al igual que nosotros, de todos los temas que hemos estado tratando, abordando y encaminándolos, sobre todo para que participen también de Respiro y Liberación. Pero vamos a cambiar radicalmente de tema. Hoy me acompaña Meiki Luz Quintero Hernández. Ella es la presidenta de Yo Te Incluyo. Pues ahorita vamos a hablar de este movimiento, pero nos vienen a hablar de una ley, la Ley 25, que tiene que ver con la ratificación de los derechos de personas con discapacidad. Y ya se llevan 19 años en la lucha, por sobre todo de entender los procesos tan difíciles que puede atravesar una persona con algún grado de discapacidad. Usted es también madre de una persona con discapacidad.
1: Es correcto.
0: Por eso conoce muy a fondo el tema. Así que bienvenida. ¿Cómo está?
1: Gracias, gracias. Gracias por este espacio y a la vez poder llegar a muchos hogares que también dentro de su núcleo familiar tienen una persona con discapacidad. Y esto es demasiado importante porque podemos crear esta docencia a través de este canal tan importante.
0: Hablemos primero que todo, ¿cómo nace Yo Te Incluyo?
1: Bueno, Yo Te Incluyo nace a través de una decisión de mi núcleo familiar para poder promover los derechos de las personas con discapacidad y también derechos humanos de grupos vulnerables en la República de Panamá.
0: ¿Cómo usted lo analiza siendo una persona que tiene algún familiar con un grave discapacidad? ¿Cómo ve la infraestructura en Panamá? ¿Cómo ve el sistema?
1: Ok, yo creo que podemos ir evaluando por jurisdicción y claro, a la vez también por materia de derechos fundamentales.
0: Claro.
1: Creo que es importante hablar primero sobre lo que la convención otorga a las personas directamente, le brinda garantías y libertades sobre estos derechos humanos y derechos fundamentales también consagrados en la Constitución Política de la República de Panamá. Y es importante porque primero establece una serie de terminología que vincula directamente estas garantías para poder sostener leyes dentro de la República de Panamá, y a través de la convencionabilidad. Esto realmente genera lo que conocemos comúnmente como ajustes razonables y accesibilidad en materia de derechos humanos.
0: Hay un aniversario que ustedes van a conmemorar pronto. Hablemos un poco de eso.
1: Okay, bueno,
0: estos 19 años que
1: hoy,
0: de trabajo.
1: Hoy, 10 de julio,

0: se celebra o se conmemora lo que fue la ratificación y se genera lo que es la Ley 25 para poder resaltar todo lo que es la vinculación directa de las garantías fundamentales de las personas con discapacidad. Pero si hablamos en materia, fíjate que la convención comienza a establecer artículo por artículo estos derechos: acceso a la educación, a la dignidad humana, a la salud, derechos reproductivos, acceso a la justicia, y todos estos son ítems que han ido avanzando a través de estos 19 años, y es importante hacer una evaluación tanto técnica, jurídica y también social. ¿Por qué? Porque claro, toda esta evolución vincula directamente a todos los movimientos sociales, y el Estado, a través de esta evolución, ha podido crear diferentes programas para poder cumplir en materia internacional la presente convención.
1: Pero entiendo, entonces, como usted lo plantea, ha avanzado significativo, ¿no? Pero hay, imagino que desafíos latentes.
0: Correcto. Siempre hablo de lo bueno, de lo positivo, porque hay que resaltarlo, pero también tenemos muchas barreras todavía. El artículo 12 establece todavía que Panamá debe reconocer la capacidad jurídica de las personas con discapacidad, y esta es una deuda pendiente que tenemos como Estado. ¿Por qué? Porque el Código Civil panameño y el Código de Familia todavía posee figuras que limitan el ejercicio de la capacidad jurídica.
1: ¿Porque está ambiguo? ¿Hace falta modificarlo?
0: Lo que pasa es que tenemos que hacer una armonización de la convención, los derechos humanos y a la vez con la legislación interna. Y esto es materia pendiente. Actualmente, sí, en los periodos que está iniciando en la Asamblea Nacional, se va a comenzar a discutir propuestas de la sociedad.
1: ¿Lo tienen en agenda ya?
0: Correcto.
1: Bueno.
0: Propuestas de sociedad civil, porque necesitamos hacer esta armonización y a la vez cumplir en materia regional este compromiso con el Estado, porque ya Colombia, Perú, Argentina, Costa Rica
1: Han avanzado
0: en esta materia, y este reconocimiento pleno otorgaría a los padres y a las personas con discapacidad esta salvaguarda, que las personas van a tener su derecho reconocido en la capacidad y ejercicio a los 18 años.
1: ¿Y qué cree que hace falta, o por qué se ha ralentizado tanto si ya llevamos 19 años? Yo creo que es suficiente como para poder llevar a cabo más avanzada, sobre todo las convenciones, ¿no?, de derechos.
0: Bueno, lo que pasa es que existen muchas barreras, y una de ellas es la investigación, la academia y el desarrollo.
1: No hay datos. Falta de data.
0: La voluntad, yo creo que es la voluntad.
1: Falta de voluntad.
0: Sí, la voluntad también de la sociedad de poder empoderarse y alzar la voz. Tenemos una sociedad civil que ha trabajado muchos años por este desarrollo, pero necesitamos seguir integrándonos, incluyéndonos en estos movimientos para poder lograr objetivos en conjunto. Y hablando no solo de las personas con discapacidad psicosocial e intelectual, también tenemos personas con movilidad reducida, la accesibilidad,
1: sí,
0: en las diferentes infraestructuras, enfermedades raras. Sí. También tenemos ajustes razonables en escuelas públicas, privadas, a nivel superior también. Estos son temas que deben tratarse con todo el respeto para el tema del Estado, pero también observando estas falencias que existen,
1: sí,
0: dentro del sistema.
1: También, ¿no?
0: Es correcto.
1: En el sistema educativo, ¿cómo lo plantea usted? ¿Cómo lo ves tú? Porque usted ha estado muy de cerca de los temas. ¿Cómo ha sido su caso, su experiencia,
0: okay,
1: por ejemplo?
0: Bueno, yo estuve en el sistema privado y pues así fue muy difícil al principio, porque comprender que una persona con discapacidad intelectual o neurodivergente puede aprender era un tabú y era un sesgo social que existía. Y esto poco a poco se ha ido derribando. Pero ¿qué sucede? Debemos alzar la voz, debemos hacerlo de una manera correcta, sin que estas emociones de frustración social permanezcan. Porque si yo utilizo correctamente mi derecho de una manera respetuosa, podemos lograr grandes cambios.
1: Sí.
0: Pero si yo lo utilizo de una manera contraria, atacando a los docentes, atacando al sistema,
1: no se puede resolver nada. ¿Sí?
0: Exactamente. Entonces tenemos que crear mesas de diálogo, de mediación, y a la vez ajustes que permitan incluir a los docentes de aulas regulares con los equipos interdisciplinarios, que no solo está el psicólogo, está el psicopedagogo y los maestros de aulas inclusivas. Esto es muy importante porque todo este equipo va a poder gestionar ajustes razonables en el materia de currículo y poder llegar a los objetivos individualizados por menor o por adulto.
1: Por adulto también, porque claro, estos niños y adolescentes van a crecer en un mundo totalmente desigual.
0: Correcto.
1: Un mundo desigual, unas condiciones laborales desiguales, unas condiciones educativas desiguales. Entonces, pareciera que falta mucho por recorrer, ¿no? Yo creo que

0: El tema también depende mucho de los diputados de la Asamblea,
1: creo,
0: de las decisiones que ellos tomen en base a leyes, nuevas normas, correcciones.
1: Creo que aquí hay un paréntesis importante. Observo mucho movimiento acerca de el interés de modificar tanto en el tema laboral, de salud, pero creo que tenemos que hacer una mesa en conjunto para no tener iniciativas individualizadas.
0: Pero todos estos los grupos, porque hay varios grupos.
1: Exactamente.
0: Están no, como, no es dividido,
1: dentro de los
0: sino...
1: diputados. Observo que hay propuestas diferentes.
0: Exacto.
1: Y colectivamente sí hay movimientos de sociedad civil que están trabajando de manera en conjunto con también con Senadis, y esto es importante porque estas mesas de diálogo nos permite sacar resultados óptimos y también tener estadísticas actualizadas en diferentes materias, como en materia laboral, el 2%, cuántas empresas han sido sancionadas. Y esto es una materia pendiente, porque si yo tengo una obligatoriedad y no la cumplo, tenemos que estar dentro de esta supervisión. Igual que en el tema de acceso a la justicia.
0: Claro.
1: Y ahí en acceso a la justicia puedo aportar que ya se crearon manuales de procedimiento para la atención de personas con discapacidad, y es un manual completo, individualizado.
0: Y los técnicos, los especialistas preparados.
1: Correcto.
0: Falta también.
1: Falta en lengua de señas. Y esto sí quiero hablarlo, porque la verdad es necesario comenzar a capacitar intérpretes de lengua de señas para poder apoyar al sistema y gestionar un debido proceso dentro de lo que son
0: porque
1: los
0: son
1: departamentos
0: plazas,
1: de justicia.
0: A la larga son plazas que están abiertas, pero no hay especialista.
1: Correcto.
0: O sea, está ahí la disponibilidad, pero no hay interés, o probablemente falta de voluntad, o dar información que le dé o le provea.
1: Correcto.
0: El que esté estudiando una carrera afín, que puede ocupar esa plaza para atender una necesidad prácticamente básica de nuestro país, para buscar fórmulas creativas, coercitivas, que ayuden a toda esa población, ¿no?
1: Correcto.
0: Es grande también, ¿no?
1: Es amplia. Estamos hablando de un porcentaje, según la última encuesta, del 18% aproximadamente.
0: Eso, 700, esos son los datos que maneja la Contraloría.
1: Sí, no, esa es una encuesta que pues colaboró para poder establecer el porcentaje de población. Si hablamos de números reales, hay mucha población que es NA, no ha sido diagnosticada. Entonces
0: se engloba como una cifra global, o sea, ¿no?
1: Sí, exactamente.
0: No especializada.
1: Entonces, si hablamos por números, tenemos que desarrollar políticas que vayan dirigidas a este tema, y a la vez desarrollar programas que generen auditorías para ver la efectividad de los programas en las diferentes materias y derechos fundamentales que hemos mencionado.
0: Hablemos de la diferencia de inclusión con asistencia, porque estos dos términos pudiesen ser similares o parecer igual, pero no lo son. ¿Cuán importante es para que se pueda diferenciar?
1: Lo que pasa es que tenemos que estar claros. Existe un modelo reparador y un modelo social. Estos dos modelos, el reparador es el que nosotros hemos tenido por crianza en la República de Panamá y en diferentes países, donde la persona con discapacidad debe tener un modelo asistencial en donde yo creo que le voy a apoyar, le voy a dar todo, y eso va a ser mi apoyo directo como Estado. En cambio, el modelo social de derechos que establece la Convención vincula directamente a que esa persona tenga autonomía, ejercicio, y a la vez pueda ejercer efectivamente esa dignidad humana.
0: Sí, y los hay, ¿no? Existen en Panamá personas todavía con algún tipo de discapacidad que tienen un grado de independencia, pero la infraestructura total...
1: Si te comento que existen profesionales con maestrías, doctorados...
0: Muy pocos.
1: Sí existen, y estamos capacitando. Y hacia eso vamos, porque estos espacios ayudan a motivar a que las personas que tienen el desconocimiento de la ley la ejerzan en materia educativa y materia laboral. Porque la dignidad humana sí se está desarrollando, pero necesitamos apoyar a las futuras generaciones que están ahorita mismo en camino en formación.
0: Muchísimas gracias a Meiki Luz Quintero, presidente de Yo Te Incluyo. ¿Hay alguna información del movimiento?
1: Bueno, que
0: número de teléfono, redes.
1: Bueno, que nos sigas en redes, en Yo Te Incluyo, PTA, y a la vez poder contactarnos también en las diferentes plataformas como YouTube y en los programas que tenemos en materia académica.
0: Vamos a dar seguimiento al tema. Y aquí la puerta abierta cuando usted guste.
1: Gracias a ustedes siempre.
0: Conversando y dialogando sobre estos temas de interés también a la población. Vámonos al cambio comercial y ya volvemos con más. Les digo.
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3: Estamos de regreso, mis queridos televidentes, y continuamos con más información de interés para cada uno de ustedes. Y como les comenté en los bloques anteriores, vamos a estar hablando acerca de la alimentación complementaria. Presten mucha atención porque sé que siempre surgen dudas acerca de este importante tema. Para eso está con nosotras nuestra invitada, la magíster Adriana Ángel, y es especialista en lactancia materna y pues propietaria de la cuenta Lactancia Ideal. ¡Bienvenida!
4: Gracias, buenos días, gracias por la invitación. Para mí siempre es un honor estar aquí y poder hablar de temas tan importantes como es la alimentación del infante.
3: Por supuesto, podemos entonces iniciar preguntando qué es esa alimentación complementaria que tanto se habla.
4: Sí, ese momento de la introducción de los alimentos diferente a la leche materna, tenemos la expectativa, o los padres tienen la expectativa de sentar al bebé y va a empezar
3: a comer
4: en cantidades. Sí. Y realmente ese es un momento para explorar.
3: Okay.
4: Para aprender, para tocar, para saborear, tener texturas, diferentes nutrientes en el plato. Realmente no es la cantidad de alimentos, sino la calidad de alimentos que se proporcionan, sí, en el plato del bebé.
3: Excelente. ¿Y desde cuándo? A veces he escuchado mucha historia, licenciada, de que unos comenzaron a comer ya, a introducir, como usted dice, alimentos en meses muy precoces, muy prematuros. Sabemos que es a partir de los 6, pero he escuchado muchas historias y uno queda como que será lo correcto, será lo incorrecto. ¿Desde cuándo se puede entonces iniciar esta alimentación?
4: La Organización Mundial de la Salud recomienda la introducción de los alimentos a partir del 6º mes, pero esto va a depender de ciertas características que el bebé debe de cumplir.
3: Okay. ¿Cuáles serían?
4: Sería sentarse con apoyo, control cefálico, que controle su cabeza. Okay. Ya a nivel nutricional, su cuerpo ya está más madurativo a nivel renal, gastroenterológico, inmunológico, y va a poder tener la capacidad de procesar estos alimentos. Pero aquí un punto importante es que la leche materna, sí, o la fórmula, dependiendo de la alimentación que tenga este bebé, sigue siendo la principal fuente nutricional hasta el primer año de vida.
3: Importante.
4: O sea, que las comidas no sustituyen ningún alimento o ninguna toma de leche que tenga nuestro bebé.
3: Eso significa que si el bebé tiene tomas a X hora, tiene que seguir tomando a esas horas, y obviamente entonces introducimos la alimentación, ¿no?
4: Exactamente.
3: O sea, no se puede cambiar, no sustituir la toma de la leche por algún otro alimento, alguna otra agüita, algo, nada de eso, ¿no? Nada.
4: Por eso es que hablamos de que complementa la leche materna o complementa la fórmula en dado caso. Hay que, obviamente estamos bajo una libre demanda. Ya un, sí, bebé de 6 meses se alimenta de libre demanda, es decir, puede tener muchas tomas o algunas tomas.
3: Sí.
4: Normalmente se recomienda que después de la toma de pecho,

0: pecho o de leche, se esperen por lo menos unos 30 minutos para que el bebé pueda alimentarse de manera adecuada. No podemos ofrecerle los alimentos si tengo muchísima hambre, porque es un momento de explorar, entonces el bebé se va a frustrar, porque eso lleva tiempo de el ojo visualizar, centrarse en el alimento, agarrar el alimento, llevárselo a la boca. Si el bebé tiene mucha hambre o mucho sueño, no va a poder llevar a cabo este momento de manera correcta, si no se va a irritar.
1: Se va a frustrar. Y entonces, para darle esa guía a los padres, ¿cuáles son los alimentos que se pueden recomendar para iniciar esta alimentación complementaria?
0: Mira, ahorita las asociaciones hablan que hay una lista muy extensa, no hay como una guía específica de alimentación, pero sí es importante entender que lo que vamos a ofrecer sean alimentos de calidad. Okay. ¿Cuáles serían esos alimentos de calidad? Sí. Abro mi nevera y veo que tengo verduras, legumbres, proteínas animales o vegetales. Es sumamente importante que los procesados tratemos de evitarlo lo más que podamos.
1: Por ejemplo, sabemos que en los mercados hay diferentes opciones. ¿Usted se refiere a que si en casa podemos hacerle nosotros mismos alguna papilla o darle los vegetales, un ejemplo, un brócoli, un pedacito de, no sé, zanahoria hervida? ¿A eso es lo que nos referimos?
0: A eso nos referimos. Tratamos de evitar estos procesados lo más que podamos. Evidentemente van a haber situaciones donde quizás hay que exponerse a algún viaje y toca, pero tratar que sean cosas lo más nutritivas posibles. Por ejemplo, cuando vemos una tabla nutricional en un alimento donde tiene muchísimos ingredientes, a veces se cree que tiene muchos nutrientes. Exacto. Y es todo lo contrario. Las tablas nutricionales, mientras más pequeñas sean, mientras menos ingredientes tenga, va a ser más nutritivo para el bebé.
1: Oh, ese dato es muy importante, licenciada.
0: Entonces, claro, a veces leen vitamina C, vitamina D, zinc, potasio, no sé qué, una cantidad de especificaciones que tú dices, wow, es un alimento muy nutritivo.
1: Correcto.
0: Pero no, todo lo contrario, no es tan nutritivo cuando vemos esas tablas nutricionales tan extensas.
1: Eso es muy importante destacarlo, porque uno pensaría todo lo contrario y, bueno, estoy confiando, ¿no?, en lo que estoy comprando, pero mejor, como recomendación, como usted dice, mejor comprar, ¿verdad?, los vegetales, las verduras. Digo, sé que cada bebé también lleva su ritmo, pero usted recomienda también iniciar con verduras, frutas,
0: legumbres, vegetales, proteínas, carbohidratos. Realmente, como te digo, no hay un orden tan específico, pero sí dar alimentos nutritivos.
1: Sí.
0: Vegetales, frutas, proteínas. No todos los días darle lo mismo. Una de las cosas que empieza a tener el bebé después del cuarto mes aproximadamente es déficit de hierro. Entonces, el énfasis que se hace en la alimentación también es que hayan alimentos varios días a la semana ricos en hierro.
1: Correcto.
0: Es sumamente importante. Entonces, la variedad lo es, la exploración lo es, la textura también. Por eso hablamos de esos métodos tradicionales, que por lo menos la papilla que nombrabas.
1: Sí.
0: Las madres les da terror iniciar, la gran mayoría, con un muslo de pollo, por ejemplo.
1: Sí,
0: la gente, no, Adriana, me da miedo poner un muslo de pollo. Pero el bebé sí tiene la capacidad de poder agarrar
1: el muslo de pollo,
0: llevárselo. Hay que evitar es que tenga textura como corteza, hacer todo al vapor para que el bebé pueda, con sus encías,
1: Poder
0: alimentarse, porque algunos no tienen dientes,
1: eso
0: no hay desgarro.
1: Exacto, algunos todavía no le han nacido sus dientitos, entonces le puede costar un poquito más, pero qué bueno saber esto, estos detalles, estos tips, y también, ¿cuáles serían esos errores entonces, licenciada, más comunes que tienen los padres que usted ha visto en consulta que cometen al momento de iniciar esta alimentación complementaria?
0: Mira, cuando no le damos el tiempo al bebé de ellos mismos explorar, sino solamente darle el alimento, el bebé solo se queda así y abre la boca y no genera la habilidad. Eso es uno. Dos, a veces conseguir alimentos que tienen varios ingredientes. Por ejemplo, hay empaques que te dicen trae banana, trae avena, trae canela, trae manzana, trae un montón de cosas. Y cuando tú se lo das al bebé, no sabemos qué le estamos dando, porque su paladar va a estar con varias cosas al mismo tiempo y no lo va a saber manifestar. Que lo alimenten en lugares inadecuados, por ejemplo, en una silla de carro.
1: Para nada.
0: Lo ideal es que él esté sentado en una silla, que esté erguido, que los codos estén apoyados, que los pies estén apoyados, que no esté amarrado al arnés.
1: Importante.
0: Porque a la hora de que haga un atragantamiento, eso también es importante entender, que hay alimentos que incrementan el riesgo de atragantamiento, como son frutos secos, se recomienda ofrecer en harinas o mantequilla, por ejemplo, alimentos cortados en rodajas o en monedas. Lo ideal es o trituramos o cortamos en bastoncitos para que el bebé pueda agarrarlo y llevárselo a la boca. Los alimentos evita el atragantamiento si lo ofrecemos de manera adecuada. Okay. Pero por eso también es importante acudir a un taller de primeros auxilios, porque la maniobra de Helmich, a la hora que ocurra algo, no solamente con un alimento, sino un bebé que está gateando, se lo lleva a la boca. Todos esos detalles son importantes, entender que la familia, el cuidador en general, debe tener las herramientas. Lo ideal es no utilizarlas.
1: Claro, ¿no? Por supuesto, pero siempre estar allí precavidos. Y usted hablaba de talleres y sé que también viene un taller muy importante el día de mañana. Uh-huh. Me gustaría que nos comentara un poco más de qué se trata este taller de alimentación complementaria, qué va a tener, qué van a hablar ese día y cuáles son las invitadas especiales.
0: Mañana vamos a tener a la magíster María Alejandra Bartoli, ella es nutricionista dieteta y ella nos va a hablar todo lo referente a la alimentación complementaria, haciendo énfasis en la microbiota intestinal, súper importante, sí, en las alergias, cómo evitamos el estreñimiento, qué alimentos debo dar, cómo voy a conformar un plato de manera nutritiva. Así que mañana vamos a tener un día a menos a partir de las 9:30 hasta las 12:30 en el Hospital de Pacífica Salud de Costa del Este. Así que son bienvenidos para aprender, porque no todo está escrito y ser padres necesita muchas herramientas.
1: Es verdad, es cierto, no nacimos aprendiendo, no tenemos ese librito allí, pero están las especialistas como ustedes, gracias a Dios, con ese amor, esa dedicación y esa paciencia. Y muy importante, algo muy importante para nuestros televidentes, Adriana, es que la licenciada ha traído dos invitaciones especiales para cada una de ustedes que participar y asistir el día de mañana, y esto va a ser fácil. Usted tiene que seguir la cuenta de Instagram y decir que nos está sintonizando a través de A Toda Hora en @lactanciaideal. Repito, @lactanciaideal. Escriba que está viendo en este momento A Toda Hora y desea asistir a este taller. Qué importante. Sé que muchas mamás dicen, ¿cuánto daría yo porque en mis tiempos alguien estuviese conmigo asesorándome, sí, dándome esos tips, ese cuidado, que yo haga las preguntas? Bueno, mañana es una oportunidad maravillosa para que vaya, asista. Y repito, si usted está viendo A Toda Hora y quiere ir gratis, esto es una bendición, un regalo que trae a la licenciada Adriana Ángel para acá con nosotros. Entonces escriba al Instagram @lactanciaideal y con todo gusto se le hará llegar la entrada. Así que, de verdad, licenciada, no sé si desea añadir algo más acerca de este tema.
0: No, agradecida por la invitación, y realmente sí, son bienvenidos a nuestra actividad el día de mañana. Sí. Tratamos de que sea un momento de promoción y de que las familias y los cuidadores tengan herramientas para los más pequeñitos de la casa.
1: Excelente, muchísimas gracias, licenciada, por siempre, de verdad, ilustrarnos, digo yo, traer ese conocimiento y sentirnos seguras de que hay especialistas que están allí para brindarnos ese apoyo. Están saliendo de las cuentas, las redes sociales, números telefónicos para que puedan contactarse con la licenciada. Así que con esta información nos vamos a un cambio comercial. Quédese con nosotros. Regresamos con más en su programa A Toda Hora.

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1: Así mueve. Vamos, vamos.
2: Señores, se armó tremendo lío. Marky O.

0: Oye, ese flow song que tiene, de verdad, que esa canción está espectacular. Marta Candela, que estará con nosotros el próximo 30 de julio, a partir del 30 de julio, el Respiro y Liberación, este y otros temas.
1: Oiga, está poderoso.
0: Este es el más reciente que les decíamos.
1: Me encantó, tiene un flow, tiene un asunto
0: caribeño,
1: ahí.
0: Todo, oye, todo, de verdad que... Arriba de Dios no vive nadie, es lo verdad lo que dice, ¿eh?
1: Tremendo mensaje, eso es la verdad. De verdad que ya lo sabe, va a ser un tiempo espectacular, siempre digo, de respiro y liberación. Vamos a llenarnos de la palabra de Dios, como hablábamos con las pastoras. Vamos a disfrutar buena música, nos estamos deleitando con tremenda música, Ezequiel.
0: Dios mío. Como dice esa gente, el dominicano.
1: La
0: bueno, ya sabe, ahí está, la gracia que adora va a ser... prácticamente desde el 30 de julio, como ya lo hemos anunciado, y el 2 de agosto, pero hoy,
1: sí, hoy
0: hay servicio en la comunidad apostólica Osana, y hoy hay boletos a la venta para esa noche de adoración. Va a ser tremenda oportunidad, la gracia que adora, a estar con nuestra hermana Marta Candela y todo el elenco también de pastora, ministra de la palabra.
1: Hacer algo top, algo magnífico, y me gusta muchísimo. Ezequiel, cambiando un poquito de tema, yo quiero decirte que hoy, 10, ¿sabes que se celebra el Día del Capibara?
0: ¿En serio?
1: Se celebra el Día del Capibara, y te leo brevemente porque por ahí los hermanos y amigos de FEDUPA nos prepararon algo especial para el Día del Capibara con nuestro amigo Capiverde, es amigo de
0: Capiverde, ok.
1: Hoy celebramos el Día del Capibara, el roedor más grande del mundo y uno de los animales más tranquilos y sociables que existen. De hecho, por ahí no sé si producción tendrá el video donde hace poco en redes sociales salió un videito donde sale, ahí estamos viéndolo en pantalla, mira eso, al Simón Armadillo. Ellos se llevan bien con todo el mundo.
0: Ok.
1: Ellos siempre están relajados, felices con los demás animalitos, y ellos, eso es una de sus características, pues los capibaras viven en grupos familiares y destacan por su carácter pacífico. Es común verlos conviviendo con aves, monos e incluso otros mamíferos, y una característica que les ha dado fama en redes sociales es como un símbolo de calma y convivencia.
0: Y son hermosos también.
1: Sí, son bellos.
0: Son bien lindos, diría mi hija, qué cute, qué bonito.
1: Cute.
0: Sí, son lindos, son lindos, porque y están de moda,
1: Sí.
0: Entre los chiquitines de la casa, están de moda.
1: Qué lindo.
0: Pero hay que tenerle respeto, ahí se ve que son tan amigables, así no son,
1: Dice, bueno,
0: hay que tenerle respeto.
1: Y
0: aquí en Panamá hay muchos. Hay que cuidarlos porque también son mamíferos que esparcen semillas. Las semillas y ayudan a mantener también las cuencas de los ríos, los lagos limpias.
1: Excelente. Y bueno, por eso me gustaría mucho entonces compartir con cada uno de ustedes cuentos de Capiverde. Y vamos a ver un poquito más acerca del capibara, Capiverde y el armadillo. ¿Qué les parece?
0: Adelante.
2: Cuentos de Capiverde. Todos conocen a Armando Gordillo, pero como su nombre es largo, le dicen Armadillo. Armadillo fue a pasear y le dijo a Capiverde: ven conmigo, súbete a mi lomo. Ambos paseaban muy contentos, pero un periodista les tomó una foto y publicó la noticia: capibara malvado explota a un armadillo. Capiverde se puso muy triste por la acusación y los animales del bosque pedían a Dios que le hicieran justicia. Y vino la respuesta. Todos los científicos que saben cuánto aman los animales a los capibara y los ayudan, salieron en televisión y las redes sociales para decir que ellos son muy amables, ayudan a todos y todos los ayudan. El periodista entendió que metió la pata y fue a pedir perdón a los animales. Capiverde, que es muy amable, habló con todos y ellos olvidaron lo malo que hizo ese hombre sin prudencia. Todos se pusieron muy contentos y dieron gracias a Dios porque esta historia tuvo final feliz.
1: Más, ¿no? De manera chistosa, representando el video que circulaba en redes sociales, que vimos hace un momento, ese capibara hermoso allí con su amigo Armadillo, dicen los amigos de FEDUPA, Armadillo Gordillo. Ahí estuvo, ¿no? Así que bueno, feliz día del capibara. ¿Sí te gustó el cuento?
0: Me gustó, gustó muchísimo. Y de verdad que tenemos que procurar cuidar nuestras especies de animales. Por ejemplo, en Panamá existen armadillos, capibara. a cuidarlo y a preservarlo porque son parte de la naturaleza, claro. El regalo que Dios nos ha dado.
1: Sí, sí, es
0: son
1: la super
0: lindos,
1: de tierra que Dios nos ha regalado, perdón, y nuestro deber es cuidarlo. Somos mayordomos, sí. Ezequiel.
0: Así es.
1: 100%.
0: Así es. Bueno, vámonos a la palabra del Señor. Hoy compartíamos el libro de Eclesiastés. Cristel, léetelo, pues.
1: Por supuesto, Eclesiastés 6:7. Todo el trabajo del hombre es para su boca y con todo eso su deseo no se sacia. ¿Por qué? ¿Qué más tiene el sabio que el necio? ¿Qué más tiene el pobre que supo caminar entre los vivos? Más vale vista de ojos que deseo que pasa. Y también esto es vanidad y aflicción de espíritu.
0: La Biblia nos confirma que la vida cobra sentido con Cristo Jesús y que las abundancias que tenemos en esta tierra, aunque sean escasas, hay que apreciarlas y valorarlas. Pero si usted tiene abundancias para también bendecir a otros, para bendecir, si somos bendecidos, debemos bendecir a otros. Y
1: amén.
0: Esta enseñanza es poderosa porque también nos ayuda a recordar que cada una de las cosas que Dios nos ha dado en esta vida es por la obra, gracias, su amor perfecto, su plan que es agradable y perfecto para cada uno de nosotros. Y tiene planes de bien, dice su palabra, y no de mal para cada uno de nosotros. Entonces, basado en estos hechos que están estipulados en la Sagrada Escritura, pues no nos afanemos por el futuro, vivamos en una vida presente con gratitud.
1: Amén.
0: En nuestro corazón, sobre todo, sabiendo que todo lo demás vendrá por añadidura, que sí, que nuestras metas, objetivos y propósitos son importantes, pero deben estar alineados al propósito de nuestro Padre Celestial para que haya en nuestro corazón conformidad. Y como hemos compartido este año, una gracia sobre gracia.
1: Amén.
0: De esa manera recibimos la gracia de Dios con un corazón agradecido.
1: Así es, por supuesto, y les invito a que oremos sobre esta palabra que me ha gustado muchísimo, Ezequiel,
0: qué
1: la
0: bueno.
1: Verdad. Sí, nos recuerda de que definitivamente todo lo que hacemos bajo este sol, como dice Salomón, es vanidad y
0: sí.
1: Tenemos que enfocarnos en lo que es lo eterno, no en
0: sí.
1: Lo terrenal,
0: sí.
1: Lo que realmente pesa, ¿verdad? Entonces, vamos a orar. Padre, en esta hora,
0: gracias,
1: te doy gracias por tu presencia, por tu Espíritu Santo, por tu palabra. Oramos por cada uno de los televidentes, oramos por nosotros, de que nos ayudes a entender y valorar lo que está delante de nuestros ojos, Señor, lo que está en el momento. Sabemos que a veces trabajamos, buscamos más, cada vez más, y no somos saciados. Padre, ayúdanos a entender y a buscar de que solamente tú nos puedes llenar, solamente tú nos puedes saciar, que tu Espíritu Santo es el único que nos puede ayudar a estar conformes, a estar bien, llenos, saciados de tu presencia. Padre, ayúdanos a enfocarnos en nuestra mentalidad y que nuestro corazón, nuestra alma esté arraigada a lo que es eterno, Señor, lo del cielo.

las cosas de arriba, como dice tu palabra. Bendice a cada televidente. Seguimos clamando por Venezuela, seguimos clamando por este pueblo. Sabemos que están en días muy difíciles, pero te pedimos que tu Espíritu Santo les visite, que traiga un nuevo mover. Padre, que traigan respiro y liberación.

0: Y sabemos que tú obrarás milagros, Señor, en el nombre de Jesús. Amén.
1: Y amén. Bueno, de esta manera ponemos punto final, amigos televidentes, a esta señal. Toda esta semana le agradecemos siempre que esté atento a la programación. Hoy hay servicio en la Comunidad Apostólica Osana. Invita a un invitado especial, un hermano, un amigo, un compañero de trabajo. Llévelo a la casa, cómprale un boleto para estar con nosotros con Marta Candela el próximo 30 de julio, finalizando este mes. Y qué mejor manera también de aprovechar estos espacios también para agradecer a Dios con esta palabra que hemos tenido durante el día de hoy. Ser agradecido. Dios es tan bueno, nos ha dado tanto que muchas veces no nos acordamos de eso. Lo damos por sentado, pues sí. Aquí lo sentimos, ya. Tenemos, pero Dios fue el que nos proveyó todas esas cosas. Nos ha provisto siempre y nunca nos dejará, aunque seamos hijos a veces hasta mal portados.
0: Sí, sí, sí.
1: Mire que aquel padre que tiene un buen hijo lo ama con todo su corazón, pero aún así, el padre que tiene un hijo, aunque se porte mal, sí, aún lo ama con todo su corazón.
0: Su amor no cambia, amor permanece eterno, para siempre, así es. Y bueno, agradecidos como siempre que usted nos invite a pasar a la comodidad de sus hogares, en sus oficinas, donde quiera que nos sintonice. Les bendecimos y con esto pues nos despedimos. Nos vemos primero Dios el día lunes aquí en su programa A Toda Hora.
1: Chao, chao, Panamá. Cuídense mucho.

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0: El presidente de la República, José Raúl Mulino, inauguró este jueves el nuevo edificio Tolerancia del Museo de la Libertad y los Derechos Humanos, ubicados en Amador, un espacio dedicado a preservar la memoria histórica y promover la defensa de los derechos humanos. Durante el recorrido, el mandatario aseguró que el museo representa un homenaje a las víctimas del Holocausto y destacó la importancia de que las nuevas generaciones conozcan estos hechos para evitar que se repitan. Incluso anunció la solicitud del Ministerio de Educación a organizar visitas estudiantiles al recinto para fortalecer la enseñanza de la historia y los valores de la tolerancia.
1: Estoy impactado de este museo, este nuevo centinelas de la historia, guardianes de la historia, perdón. Es un homenaje a la historia del mundo, del Holocausto durante la

0: Segunda Guerra Mundial. Es impactante ver lo que fue la historia y lo que fue esos años sufridos, sobre todo, por supuesto, por el mundo, pero también en especial por la comunidad judía internacional. Es un lugar que debe ser no solamente un lugar de reflexión, sino de obligada visita. Le acabo de decir a la ministra de Educación que organice giras de todos los estudiantes del país para que visiten esto. Y Dios quiera, puedo contribuir, le dije a la ministra de Turismo, para dar un apoyo del gobierno nacional para la construcción del tercer edificio, que va a ser la historia de Panamá de 1968 al día de hoy. Así que será para mí un gran honor poder contribuir. Y
1: guarda mucha relación con la resiliencia también del pueblo judío.
0: Por supuesto. Gran obra, sin duda alguna.
2: En el acto asistieron ministros de Estados, representantes de organizaciones dedicadas a la promoción de los derechos humanos y miembros de la comunidad judía panameña. Para el microinformativo, reportó Ezequiel Emilio Alfonso.

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0: Así lucen las nuevas infraestructuras de la ciudad deportiva de primer nivel en Bocas del Toro, inauguradas por el presidente de la República en su primera fase. Un proyecto que busca impulsar el desarrollo de los atletas y brindar espacios modernos para la comunidad. Con una inversión que supera los 20 millones de balboas, la obra, que está ubicada en la finca 8 del distrito de Changuinola, incluye una moderna área multipropósito, con capacidad para 2.000 personas, un centro de alto rendimiento para deportes de combate, gimnasia y pesas, además de una piscina olímpica techada con estándares internacionales.
1: Uno de los problemas que vivimos durante muchos años en Panamá es que la inversión se realizaba en la ciudad capital, a veces en los alrededores, dejando a provincias lejanas con pocas obras y programas. Esa es una realidad que conozco bien como hombre del interior, y eso es lo que empezamos a cambiar. Fuimos terminando obras eternas que se empezaban, se anunciaban y nunca se entregaban. Bocas del Toro es testigo de esto. Muchísimas promesas incumplidas por parte de gobiernos que pensaron más en su popularidad que en la gente. Desde hace años, 2 años, eso cambió. Yo no estoy pensando en quién empezó una obra. Me importa quién la va a disfrutar, a quién le va a servir. Es por ustedes que terminamos esta ciudad deportiva en Changuinola en esta fecha.
0: El mandatario de la República aseguró que invertir en la infraestructura deportiva es apostar por el talento de los jóvenes y fortalecer su desarrollo físico y mental.
1: Estamos trabajando mucho más de lo que hablamos, cuidando los recursos y poniéndolos donde realmente se necesitan. Porque mejor que hablar es decir y hacer. Siempre es mejor entregar que prometer. Termino estas palabras pidiendo que cuiden esto. Ya lo dijo la señora que me antecedió. Es bonito verlo así, aire acondicionado funcionando, limpiecito, pero yo quiero venir en un año y verlo igualito. De que esto no se malogre por el pasar del tiempo o el descuido. Y he pedido igualmente hoy al secretario de Meta, ministro del canal, que le metamos 3 años de mantenimiento, por aquí está el señor de Riga Services, para que esto se mantenga por 3 años y no se deteriore. El secreto de este tipo de obras es mantenerlo en el tiempo, que se vean siempre así. Y que los muchachos lo cuiden, los deportistas lo cuiden, que la basura se recoja, que no se dañen las plumas de agua, y si se daña, que la arreglen de una vez. Es más fácil cambiar una pluma que todo un sistema de agua potable. Así que les deseo éxito, suerte, me alegra mucho, de verdad, compartir con ustedes esta obra de hoy. Y estoy seguro que con el esfuerzo de toda la coalición en la Asamblea de Diputados y el Gobierno Nacional vamos a canalizar obras importantes para todos, para todas las provincias de Panamá, con los recursos que aporta el pueblo panameño.
0: Por su parte, Miguel Ordóñez, director general de Pandeportes, indicó que este complejo forma parte de un plan maestro que contempla la construcción de un estadio de fútbol, un estadio de pequeñas ligas, áreas recreativas, ciclovías y espacios para la convivencia comunitaria.
2: Este es un proyecto muy importante para una provincia que, como mucha gente puede sentir, por mucho tiempo hemos tenido una deuda a nivel nacional. Lo más importante de este tipo de obras, como bien dijo la señora, no es solo bloques y cemento o graderías o canastas o pantallas. Al final del día yo siempre hago la analogía de lo que es una casa y lo que es un hogar. Esto ahorita mismo es una casa. Para que se convierta en un hogar tenemos que nosotros ahora hacer un trabajo de la mano con la gobernadora y con todas las autoridades locales, diputados, representantes, alcaldes, para poder unir fuerzas y ver cómo hacemos para de una manera organizada sacar adelante ese plan que nos lleve a poder tener estas instalaciones llenas todos los días. Aquí es donde se tiene que hacer deporte, aquí es donde tienen que salir los próximos jugadores de las selecciones nacionales. Por eso, ya presidente se lo dije, tenemos viabilizada en el presupuesto de la Nación del año 2027 la segunda fase de este proyecto.
0: La construcción alcanzó un 100% de avance y durante su ejecución generó 225 empleos entre directos e indirectos. Con esta entrega, la provincia de Bocas del Toro suma nuevas instalaciones para el entrenamiento y la competencia deportiva, en un proyecto que busca convertir a la región en un nuevo referente del deporte a nivel nacional. Para el microinformativo reportó Ezequiel Emilio Alfonso.

0: 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Romanos 15:13.
1: Amantes del deportivo, ¿cómo están? Feliz viernes y sean todos bienvenidos a Pelotazo. Soy Paolo Ioni, es un gusto saludarles en un viernes de fútbol, un viernes nacional e internacional muy interesante, y por eso mismo, como siempre, le traemos la información que enriquece su tarde. Y bueno, estaremos aquí hasta la noche, por supuesto. Comencemos con el versículo que yo creo que del tema que estaremos hablando en el primer bloque es muy relacionado, por supuesto que sí. Proverbios 15:22. Los pensamientos son frustrados donde no hay consejo, mas en la multitud de consejeros se afirman. Hay otra versión, la TLA, que dice: ningún proyecto prospera si no hay buena dirección. Los proyectos que alcanzan el éxito son los que están bien dirigidos. Miren, ¿qué quiero decir con este versículo? De que para mí un proyecto no puede funcionar, un pensamiento, un proyecto, si en primer lugar, como dice el versículo, no tiene el acompañamiento de múltiples consejeros y de paciencia. Paciencia, porque las buenas decisiones, las que afectan positivamente el futuro, ya sea en lo deportivo o no, marcan la diferencia. Y por eso siempre digo de que estos planes se tienen que hacer con mucha paciencia. Y el plan del momento, el plan que ha sacudido Panamá en las últimas 24 horas, lo hablamos ayer. Hoy finalmente se dio lo que todos estábamos esperando. No fue de la forma que esperábamos, siempre hay una sorpresa en el fútbol. Y en este caso fue de que esperamos de que hoy íbamos a saber si Tomás renovaba o no. La respuesta es de que no hay respuesta aún. Estoy seguro que muchos de ustedes están confundidos de qué es lo que está pasando ahorita mismo. ¿Cuándo sabremos si hay un nuevo entrenador? ¿Tendremos un nuevo entrenador? ¿Tendremos interino? Hay muchas preguntas, hay pocas respuestas, pero dentro de esas pocas respuestas que nos dio hoy Manuel Arias, Jaime Penedo y todo el equipo de la Federación Panameña de Fútbol, podemos pronosticar, podemos tener una idea de qué es lo que va a pasar en el próximo mes. Y si vieron Pelotazo ayer, por supuesto, el momento clave, el mes de diciembre. Eso porque muchos de los rumores, les decía, han sido unas 24 horas muy cambiantes, porque ayer se hablaba de la no renovación de Tomás, se hablaba de los interinatos, y hubo como un giro 360 grados, ha habido muchas reuniones con el Comité Ejecutivo de la Federación Panameña de Fútbol. Entonces, como les digo, la información cada vez va cambiando más, pero dentro de ese cambio hemos encontrado una estabilidad donde les podemos decir que algo que 100% era cierto y que no se va a mover son las elecciones de junta directiva, que va a haber, que a partir de diciembre va a haber un cambio dentro de la federación. Y como mayor titular, yo les puedo decir que, por supuesto, ahora, esta junta directiva, según lo que dijo el presidente Manuel Arias, ya escucharemos sus declaraciones en unos instantes, pues nos dijo de que ellos van a continuar con su proyecto, con su plan. No van a dejar atrás lo que han construido por 6 años y van a dejar las bases del proyecto para la nueva junta directiva. Ahora, esa junta directiva tiene el trabajo de decidir, dependiendo de su criterio y los resultados de la Nations League en el mes de octubre, si deberían continuar con ese proyecto o no. Esa es la cuestión. Entonces, para hacerlo sencillo y que ustedes entiendan qué es lo que está pasando, ahorita mismo no hay entrenador. Se están viendo múltiples opciones y diferentes, no solamente Thomas Christiansen, por supuesto que nuestro ex entrenador ahorita mismo está incluido en esa lista, y están ahorita mismo considerando en negociaciones. Una vez continúen esas negociaciones a través del próximo mes, a mediados de agosto se anunciará cuál va a ser el próximo entrenador de la selección de Panamá. Ese es el otro punto. Este entrenador, por supuesto, va a tener que llevar a cabo toda la preparación para esos amistosos que les hablaba en el mes de octubre. Y una vez ahí, dependiendo de los resultados, también a la par, en el mes de agosto, vuelvo al pasado un momentito, que ahorita mismo es nuestro futuro, a la par que se anuncia el nuevo entrenador, va a comenzar el proceso de nóminas para la junta directiva dentro de la Federación Panameña de Fútbol. Y bueno, ese proceso se lleva a cabo de acá al final del año. Y en diciembre, ahí es donde tendremos la nueva junta directiva que va a tener como primera responsabilidad, y ojo, qué primera responsabilidad tiene, la más difícil de todas, decidir si se queda con el proyecto que ya se está llevando a cabo o si empiezan de cero. Ahí es donde está la decisión gigante, la decisión que nos va a dejar en suspenso por el resto del año. Pero mientras tanto, esto es como un resumen, pues, de todo esto que ha pasado. En primer lugar, les he querido traer la información, ya hablaremos de opiniones y tendremos, por supuesto, unas sorpresitas para ustedes para que disfruten este día futbolístico especial en la selección de Panamá con otro punto de vista. Ahora, por supuesto, que como siempre les digo en Pelotazo, les traemos la información que enriquece su viernes y hoy no quería que sea la excepción. Les traigo un invitado que ya ha estado por las pantallas de Zona Visión, pero lo conocen de todo tipo de redes sociales y yo creo que su punto de vista es importante y relevante para, yo creo que, expanderles un poco de la introducción que les he llevado a cabo el día de hoy y que también nos comparta su opinión, que yo la considero de las más valiosas que existe en Panamá. Está con nosotros, vía Zoom, don Juancho Villaverde. Bienvenido, Juancho, ¿cómo estás?
2: Ahora sí, ¿qué tal, Pablo? ¿Cómo estás? Gusto saludarte a ti y a todas las personas que nos acompañan. Bueno, un gusto estar contigo un día hoy de mucha información, de mucho análisis y que nos deja también un panorama, por lo menos, ¿no? Yo creo que era lo menos que se pedía para no quedar en un limbo postmundialista por parte de la Federación Panameña de Fútbol.
1: Bueno, en primer lugar, Juancho, yo quiero comenzar porque hoy estábamos, por supuesto, en la rueda de prensa y esa rueda de prensa tomó mucho tiempo como que en cobrarse

0: sentido, como que nos estaban respondiendo las preguntas, pero al mismo tiempo nosotros estábamos tratando de procesar las palabras. Pero como adelantabas, después de esta rueda de prensa, después de tantos rumores que se han dado en las últimas 24 horas, por lo menos tú, como comunicador, como periodista, ¿te da un sentido de seguridad de que se está yendo por la dirección correcta?
1: A ver, me está dando por lo menos la seguridad de que se está trabajando. Y yo creo que era lo mínimo que se pedía para no cometer el mismo error, no tropezar con la misma piedra que se tropezó después del Mundial de Rusia, que fue dejar un interinato de un año, esperar un cambio de consejo directivo o de comité ejecutivo, y que eso afectase directamente la capacidad competitiva, el ranking FIFA, la planificación, etcétera, etcétera, etcétera, de selección mayor masculina. En este caso, ya nos pinta un horizonte. Yo creo que lo que hay que estar ahora es encima de que se cumpla ese horizonte. A mí me parece sensata la decisión. No necesariamente es la que comparto, pero me parece sensata la decisión por parte del actual comité ejecutivo de se va a firmar el técnico antes del 30 de agosto, o sea, para el mes de septiembre, pero él mismo lo tiene que ratificar, el comité ejecutivo que entre en el mes de diciembre. Digo sensata porque al final el siguiente comité ejecutivo es el que se va a comer ese contrato hasta el 2030, porque ese es el tiempo de ejecución de un comité ejecutivo y ese es el tiempo del contrato que le vas a hacer a un técnico, a menos que, ojo con esto, a menos que el cuerpo técnico que llegue te firme un contrato hasta 2028, en teoría es cuando se jugaría la Copa América, en la que esperemos Panamá pueda clasificar si se mantiene el formato, que es lo que pinta en el horizonte que pase. Ahora, dicho esto, para mí la planificación estratégica está por encima de quién sea el presidente del comité ejecutivo o no. Siento que no queda del todo claro, tampoco se dice lo contrario, pero no queda del todo claro.
0: Bueno, sí, es que ha sido unas horas muy confusas, pero me parece interesante porque aquí, por lo menos en Panamá, no hemos visto la modalidad de 2 años. Eso es capaz un poco más común en otros continentes, en otras confederaciones, pero realmente es algo que por lo menos la audiencia y el pueblo panameño no está acostumbrado. Y bueno, yo te quería preguntar que tal vez, tú decías, no es la decisión más sensata, es la decisión de las más sensatas que pudieron haber tomado, pero capaz que no estás de acuerdo. ¿Estás buscando una decisión que estuviera más pues, en dirección a un interinato? ¿O cuál era la que a ti te parecía la decisión correcta a tomar pues, de esta situación, este limbo que nos hablas?
1: Que se puede llegar a un consenso. Al final, el ecosistema fútbol en Panamá no es tan grande. O sea, no somos un país de 45 millones de habitantes. Por lo tanto, tengo la sensación de que nos conocemos todos los participantes en el ecosistema fútbol que podrían o no ser parte de un comité ejecutivo, podrían llegarse a un consenso, hacer un grupo, un consejo de sabios, entre comillas, que tomen una decisión y que ese sea el camino de selección masculina mayor en el fútbol panameño. Quizás lo que yo propongo es muy aspiracional, me parece, y lo he pensado durante el día, que la decisión que toma el comité ejecutivo ahora liderado por Manuel Arias es la más coherente, que es decir, yo asumo la responsabilidad de firmar, yo me refiero a comité ejecutivo, claro, ¿no? No a la persona Manuel Arias, y que el comité de la dirección deportiva con Jaime Penedo diga, estas son las que hemos evaluado, esta es la que hemos escogido, y que la misma sea ratificada en el mes de diciembre. Pero lo más importante aquí es que Panamá va a llegar al mes de septiembre a competir en duelos amistosos con Corea del Sur, con Japón, con Ecuador, con un técnico nombrado, y que Panamá en noviembre va a tener un técnico trabajando para un partido tan importante o para una serie de partidos tan importantes como son cuartos de final de Nations League, aspirando a estar nuevamente en un Final Four.
0: Y yo creo que por eso a mí me preocupaba mucho la idea de un interinato. Yo lo dije ayer, un interinato no podemos tener eso porque estamos echando a perder lo que hemos hecho por los últimos 6 años. Y puede que el entrenador que escojan capaz que va por una dirección pues y que no va con Thomas Christiansen. Pero a mí lo que me importa es que sea un entrenador con experiencia, que no llevemos...
1: Ojo, el matiz yo creo que es importante porque lo dijo Jaime Penedo. El técnico que se escoja va a tener... esta idea de juego, sí. O sea, lo que se quiere buscar es sostener la idea de juego, y eso me parece muy serio por parte de la Federación Panameña de Fútbol, y eso yo creo que es interesante porque te dice, más allá de la figura, esta es nuestra filosofía como Federación Panameña de Fútbol. A esto juega Panamá, a esto juegan nuestros muchachos. Y este es el futuro que queremos llevar con la Federación Panameña de Fútbol en la parte deportiva.

0: Eso es exactamente lo que le estaba pidiendo Juancho ayer a la federación en la opinión que estábamos haciendo aquí en Pelotazo, de que por lo menos siguieran con la línea y parece que la intención de Jaime Penedo y su equipo es que sea posible. Y yo te hago un inciso que yo también he estado pensando mucho, porque obviamente el tema va a ser de que las propias declaraciones de Manuel Arias nos dice que van a intentar todo para que Thomas Christiansen por lo menos renueve otra vez, o que él está considerado entre las opciones. Pero nosotros no podemos obviar de que, por supuesto, hay otras opciones que están siendo consideradas, hay otros contactos que se están realizando, o currículums, como ellos lo decían, y que mi inciso es, y quiero ver si tú lo compartes, de que yo no sé, el proyecto de Panamá, por supuesto, es atractivo, una de las selecciones que está en ascenso, que se puede convertir en un gigante de Centroamérica, pero yo, poniéndome los zapatos de un entrenador, la estabilidad de que si yo no hago el trabajo bien en septiembre, octubre y noviembre, luego, si el comité, que ahora el comité de diciembre, tiene la decisión de prescindir o no de tus servicios, entonces, ¿qué entrenador de verdad quiere como que esa estabilidad de que estoy presente ahora, pero con el chance de que me quede sin trabajo para el final del año?
1: Yo creo que al final es el hándicap de la negociación. O sea, sí pienso que la Federación Panameña de Fútbol tiene el sartén por el mango porque tiene un proyecto deportivamente seductor, que es darle continuidad a una selección que tiene un gran crecimiento con una nueva generación que a priori pinta muy bien. Que es decir, los jugadores sub-23 de Panamá, hay un grupo muy interesante de jugadores que es muy grande. Estamos hablando de que para este Mundial fueron el más joven, uno de 24 años, que era Fariña, y tenemos por lo menos 25 o 26 jugadores sub-23 que están todos en el fútbol internacional, muchos de ellos inclusive compitiendo en el fútbol europeo o ligas interesantes en el fútbol suramericano. Por lo tanto, es un proceso o es un proyecto seductor deportivamente hablando. El hándicap es ese mismo que tú apuntas, es el hecho de que en el mes de diciembre pueden o no llegar unos nuevos jefes y que tomen una decisión contraria a la que toma este comité ejecutivo. Ese es el planteamiento. Ojo, luego está la sensación. La sensación que yo tengo es que la línea de este comité ejecutivo es posible que se sostenga en el tiempo, porque pues no es que se han hecho las cosas mal, y aparte pues yo creo que han trabajado ese apoyo político para mantener su línea de trabajo, su plan estratégico, mínimo hasta el 2030.
0: Claro, porque yo me ponía a pensar, porque son elecciones y tú decías que al final Panamá es un pañuelo, o sea, ¿qué tan? No es algo como que político de que existe una izquierda, existe una derecha. Para mí, al final del día, la parte de elecciones o de ideologías en el fútbol panameño es de que pro resultados o pro proceso, nuestro fútbol se ha vuelto un fútbol, por lo menos en la parte de la cancha y la parte administrativa, muy de proceso. Entonces, yo pienso, esta es mi perspectiva, a no ser de que haya una presión muy grande de afuera por el factor que yo te decía, malos resultados en septiembre, malos resultados en noviembre, no debería ser tan complicado que saliente y entrante tengan el mismo punto de vista.
1: No debería ser. Ahora, si te digo algo, puedes quedar fuera del Final Four, porque al final, contra Costa Rica, antes del último Final Four, nos salvamos por un pelo de un fuera de juego. Pero quedar fuera del Final Four, yo creo que le pesaría a cualquier cuerpo técnico que llegue. Incluso te digo, me parece, Pablo, que el que más crédito tiene de sostenerse si queda fuera del Final Four es Thomas Christiansen. O sea, yo creo que es el único que tendría crédito para, ok, no clasifiqué, no sé, en marzo clasificamos a la Copa Oro y en Copa Oro rematamos y volvemos a levantar. Esa es la sensación que tengo. Por lo tanto, creo que casi que va ligado al resultado deportivo el que se ratifique o no al cuerpo técnico que se escoja ahora en el mes de agosto, septiembre.
0: Claro, y me gustaba algo que tú proponías, que se habló bastante el día de hoy y mucha gente no tiene en cuenta porque sigue a la selección de Panamá la mayor. No sabe que ahorita mismo hay un Mundial sub-17 que va a dirigir Felipe Baloy. No sabe todo lo que se está haciendo ahorita mismo, el premundial que se jugó también el día de hoy un fogueo. Entonces, yo te quería preguntar, porque se habló mucho de que en esta nueva era se quiere como que reforzar el que la mayor, o por lo menos el cuerpo.

0: cuerpo técnico tenga que ver mucho con el seguimiento pues a nivel juvenil. ¿Dónde crees que se perdió ese momento? Porque decía que la intención principal cuando se contrató a Thomas Christiansen, una gran pregunta que hicieron el día de hoy, fue de que también le diera seguimiento a las categorías menores, pero dentro del camino se fue perdiendo. ¿Cuál fue el punto exactamente donde tú crees que se perdió, haciendo un poquito de memoria, y cómo no se puede repetir este error de vuelta?
1: A mí me parece que la sensación, ¿eh?, es cuando Jorge Deli Valdés sale del cuerpo técnico de la selección mayor. Porque él ya estaba con una selección sub-20 en ese momento. Recordemos que para Esperanzas Toulon 2023, Jorge llega y se incorpora a la selección de Panamá luego en Copa Oro.
0: Se une
1: luego de terminar en Toulon. Eso se sostiene, Panamá compite unos meses después y luego Jorge Deli Valdés logra la clasificación en ese premundial de México y ya no lo vimos más en el cuerpo técnico. No sé qué pasó ahí, pero desde ahí ya el sistema que utilizaba la sub-20 no era el mismo que el sistema que utilizaba la selección mayor. No fue el mismo que utilizó Mike Stomp tampoco en el Mundial Sub-17, Leo Pipino en el Mundial Sub-17 posterior. Aunque algo sí veíamos similar, porque sí jugaban con línea de tres, así se veían algunas cosas, pero a mí me parece que también estuvo la eliminatoria encima, un Final Four, una Nations League, los torneos se sobrepasaban uno sobre el otro y fue difícil, yo creo que sobre todo fue difícil sostener esa figura de manager de selecciones. Pero yo coincido y me gustó que se dijera desde la federación hoy que ese es el norte. Yo creo que hemos llegado a un punto de madurez en el que el técnico de selección mayor debe ser, entre comillas, manager de todas las demás categorías. Debe ser el que coordine el trabajo del resto de categorías. Si es necesario contratar una figura que sea el nexo entre seleccionador y el resto de las categorías, bienvenido sea, porque una persona más ayudaría, pero para mí tiene que ser un must. O sea, tiene que sí o sí el técnico de la mayor estar netamente involucrado en Sub-20, sub-23 si es necesario, sub-17 e incluso sub-15.
0: Sí, es cierto. Y mira cómo los entrenadores de hoy en día no solamente piden salario, el famoso tema del salario y la economía, sino que también piden tener más control sobre los juveniles. Y es importante que sea la propia federación que quiera revertir esa situación, que no tenga que negociar con un entrenador que si él quiere, que si no quiere, sino que sea la federación que imponga eso porque quiere cuidar el futuro del fútbol panameño. Mira, te dejo esta última pregunta al aire porque, por supuesto, te tenemos que preguntar esto y me imagino que en tu día a día también te lo preguntan siempre. Y es que, la verdad, sabemos de que ahorita mismo no tenemos a nadie, básicamente, pero hay un nombre que sobresale y es que, por lo que me han dicho los televidentes, por lo que se escuchan en la calle, pues en su mayoría quieren a Thomas de vuelta. ¿Compartes esa opinión? Y también te quería preguntar, porque yo, o sea, literalmente, cuando me preguntan, ¿a quién más si no viene Thomas? Yo no sé, que alguien que siga su filosofía y alguien que sea con tanto impacto y ambición que ha tenido Thomas Christiansen, a la cabeza, yo creo que se me vienen nombres, pero son muy caros para nosotros. Entonces, quería saber si tú estás en mi línea de no sé quién más puede venir además de Thomas o crees que hay un plan B en nuestro futuro.
1: Sí hay plan B, o sea, sí hay, inclusive te diría hasta plan F en este momento, hay varios nombres en carpeta, me dan el perfil, más no nombres. Yo sí creo que la prioridad debe ser Thomas Christiansen, sinceramente te lo digo, creo que la continuidad del proceso sería un acierto desde mi punto de vista. Si tú me dices a mí, escenario ideal, en el caso que no siga Thomas Christiansen, dame un nombre, pero un nombre que no va a pasar, porque primero es muy caro y segundo no está, es Íñigo Pérez, el técnico que acaban de firmar en el Villarreal. Es un hombre que a mí me encanta cómo trabaja, es un técnico de un perfil muy parecido al de Thomas, es muy trabajador, muy sensato, que viene de trabajar en un club como el Rayo Vallecano, que no es un club que desborda en bonanza, y creo que se adaptaría muy bien a la necesidad o al panorama que tenemos en el fútbol panameño. Por supuesto que el perfil sostendría. Me gusta también el técnico del el perfil, más o menos, del técnico del Palmeiras. Él se llama, ya te digo, él se llama Abel Ferreira. Ese tipo de perfil es un técnico que me seduce mucho su manera de ver el fútbol. También es parecida a la filosofía de Thomas Christiansen. Pero insisto y cierro, pues sería lo ideal darle continuidad al cuerpo técnico actual de Thomas y Javi Sánchez Jara.
0: No, me mataste con lo de Íñigo Pérez, porque sí sigo a Íñigo Pérez y lo del Rayo Vallecano, pero nunca me imaginé que ibas a decir ese nombre. En verdad sería
1: un... Es que me encanta.
0: Sí, a mí
1: de
0: también.
1: Me fascina como técnico.
0: me encanta también. Y bueno, Rayo Vallecano, o sea, como club, o sea, tampoco es que gastaban tanta plata en un entrenador por año.
1: No, mucho menos. Un club que la verdad, todo lo contrario, ¿no? Lo que menos quiere es invertir su presidente, y bueno, ya Íñigo tiene otros horizontes. Está en el Villarreal, va a jugar Champions League, pero por ahí, ¿no? La mano de Iraola, sí. Este tipo de técnicos que van con una filosofía que yo creo que se casa mucho más con la de Thomas Christiansen, porque Thomas, de hecho, lo demostró. Te digo otro más, mira, te voy a decir uno que me gusta mucho y está cerquita, es Jesse Marsh, el técnico de Canadá.
0: Sí.
1: Es un técnico que me gusta muchísimo su manera de trabajar, su discurso, la manera en la que une grupo también, muy parecido también a lo de Thomas. Quizás un poquito más extrovertido en su forma de hablar y
0: muy,
1: en su forma de expresarse, pero es un técnico que también me gusta mucho su manera de trabajar.
0: Sí, el tema con Jesse Marsh es que también tendríamos que sufrir el tema de la contundencia, porque Canadá siempre sí. Sufrió con eso de la contundencia, pero es un gran nombre, porque a mí el fútbol ofensivo de Canadá me gusta mucho y algún día me gustaría que nosotros aspiráramos a tener esa grandeza a la hora de atacar, de que, bueno, no tenemos miedo a la hora de hacerle cara a estos clubes, selecciones grandes. Y Jesse Marsh, por ejemplo, contra Marruecos, hasta que le marcaron el gol, eso fue un partido que hicieron increíble. Para mí ese es el siguiente paso que podríamos tomar con entrenadores. Pero saben que mi opción y la de Juancho número uno es Thomas Christiansen, claramente.
1: Así es.
0: Así que bueno, Juancho, te quería dar muchas gracias por acompañarnos en esta tarde, por tu información, por supuesto, por tu punto de vista. Y por supuesto que ojalá nos veamos muy pronto para seguir compartiendo del fútbol de la selección de Panamá. Y ojalá que la próxima vez que nos veamos ya tengamos entrenador.
1: Hasta luego, un gusto.
0: Hasta luego. Bueno, amantes de lo deportivo, ahí lo tuvieron Juancho Villaverde de ESPN. Oye, a mí me pareció, si ustedes vieron y siguieron estos 30 minutos, ya tienen una idea muy clara de lo que se avecina en los próximos meses. Me parece que ha sido un gusto conversar con él y al mismo tiempo la retroalimentación de todos los casos, porque el plan A de la federación, ya lo saben, les gusta o no, porque también escuché ayer de que hay gente que no quiere a Thomas Christiansen, entendible. Hay gente que no olvida los errores. Yo creo que nadie debe olvidarlos. Pero al mismo tiempo, hay gente que aprecia lo que ha hecho y siente que este proyecto se va a desmoronar sin su cuidado. Entonces tenemos que pensar en todas las variables, como decía ayer. Bueno, ha sido un primer bloque excelente. Nos queda unos segundos donde tenemos que ver. Estuvimos desde la rueda de prensa, tenemos las declaraciones. Si no las han escuchado, imagen de Osana Visión, por supuesto que estuvimos desde el lugar de los hechos. Y nos falta hablar del Mundial, que Panamá hoy ya está fuera. Tenemos que hablar de los países que van a la siguiente ronda, los países que juegan mañana. Así que un segundo bloque lleno de información, lleno de análisis, como a ustedes les gusta, por las pantallas de Osana Visión. No se pierdan Pelotazo. Ya regresamos enseguida.

En la Copa Mundial de la FIFA 2026 hay un trío de mascotas oficiales, Maple, Sayu y Clutch, representando a Canadá, México y Estados Unidos, respectivamente. Están diseñadas con ayuda de la inteligencia artificial, en donde se celebra la cultura, diversidad y la pasión futbolística de las tres naciones anfitrionas. Maple, un alce canadiense de color rojo, representa la creatividad y la resiliencia. Es el portero del grupo y su nombre alude a la hoja de arce, símbolo nacional canadiense. Sayu, un jaguar mexicano que representa la fuerza, la agilidad y la riqueza cultural del país, juega como delantero y simboliza la alegría y energía mexicana. Y Clutch, de Estados Unidos, un águila calva, símbolo de la nación, que representa la determinación, la ambición y el espíritu aventurero, se desempeña en el medio campo. Estas mascotas fueron presentadas oficialmente por la FIFA el 25 de septiembre del 2025 para la primera Copa Mundial organizada por tres países.

0: Sean bienvenidos de vuelta por las pantallas de Zona Visión en Pelotazo. Soy Pablo Young. El primer bloque, el primer tiempo de este partido fue de un análisis con el gran Juancho Villaverde y este segundo es de deliberación. ¿Qué fue lo que pasó el día de hoy en la Federación Panameña de Fútbol? ¿Cuáles fueron las declaraciones de Manuel Arias, presidente de la Federación Panameña de Fútbol, y Jaime Pené, una figura muy importante en el comité técnico de la Federación? Tenemos las declaraciones grabadas por el único inigualable Ernesto Hardy, así que vamos, que tenemos mucho que ver.
1: Ok, no estamos hablando de interinato, estamos hablando de un proyecto deportivo de la Federación Panameña de Fútbol, cónsono financieramente y deportivamente con lo que la Federación Panameña de Fútbol ha venido haciendo hasta ahora, incluyendo la metodología de trabajo. Después, yo no sé quién va a ser el nuevo comité ejecutivo. El nuevo comité ejecutivo puede no interesarle continuar con eso, pero nosotros vamos a dejar las bases sentadas para que el proyecto pueda ser extensivo hasta los 4 años. Pero no es la decisión nuestra. Pero no lo llamaría tampoco un interinato, porque estamos tratando de hacer un proyecto institucional de la Federación Panameña de Fútbol. Ahora, la nueva junta directiva puede no querer continuar con ese proyecto institucional, pero es nuestra responsabilidad hacerlo de esa manera. Solamente entendamos de que en este momento la Federación Panameña de Fútbol cuenta con los recursos para cumplir con las expectativas que se están dando de los diferentes candidatos, incluyendo Thomas Christiansen, sin hipotecar el futuro de la Federación Panameña de Fútbol. Sin embargo, el nuevo comité ejecutivo tendrá que evaluar si quiere asignar esa cantidad de recursos a esa área o quiere hacerla a otra área, y esa es una decisión que no la podemos tomar por ellos. Nosotros mantenemos conversaciones, y no me refiero yo personalmente, sino los cuerpos, tanto comisión de selecciones, dirección técnica y comité ejecutivo, tanto con Thomas Christiansen como viendo las opciones de otros candidatos. A nosotros nos encantaría que fuera mañana, pero las cosas tienen procesos, porque ya sea con Thomas o con cualquiera, hay detalles importantes a nivel de contrato que la Federación también, a través del tiempo que ha estado tanto con Thomas, ha aprendido que hay cositas que queremos mejorar. Nosotros queremos ir hacia mejor. Allá mencionó Jaime la importancia para nosotros de la supervisión de las categorías menores. Hay temas comerciales importantes para la Federación también que tienen que estar dentro del acuerdo. Pero básicamente yo creo que la Federación otra vez se tomará el tiempo necesario para que la elección sea la correcta y que los términos del acuerdo sean los correctos, y siente las bases para entregarle al nuevo comité ejecutivo un proyecto a largo plazo, y ya le tocará al nuevo comité ejecutivo decidir si lo quiere continuar o no.
2: De la parte técnica, sí estamos conformes con los resultados que ha arrojado Thomas, pero también hemos hecho recomendación de que hay que hacer ciertos ajustes, más que todo mirando el tema de las categorías inferiores. Es un proyecto que para la Federación es muy importante y que debemos reforzar de cara a lo que se venga en adelante. Pero a nivel técnico, los resultados son positivos, más ya está recomendado algunos ajustes para lo que viene. Claro, es una excelente pregunta y eso me lleva a hablar un poco de cuando se trabaja con Thomas. Se hizo de una manera diferente. Al final nosotros lo primero que hicimos a nivel de Federación fue buscar un modelo de juego en base a las características de nuestros jugadores, antes de buscar al técnico. Eso da como resultado un estilo de juego que creemos que puede potenciar a nuestros jugadores, y es el resultado del juego que tenemos ahora. Entonces luego fuimos a buscar al técnico. Con esto lo que quiero decir es que definitivamente, si se llega a reemplazar a Thomas o no, siempre va a haber un margen de como adaptación. Pero lo que tenemos muy claro es el estilo y modelo que queremos seguir buscando. entonces uno sale al mercado a buscar ese estilo de entrenador. Entonces por ese lado estaremos tranquilos, como lo he mencionado, podemos estar seguros de que encontraremos un técnico, si es el caso, de que siga jugando lo que queremos que juegue. Ahora, que lo haga y que se vea el resultado, eso sí es muy prematuro el decir qué pasará. Eso hay que esperar que verlo jugar, verlo entrenar, pero atinarle al modelo y el estilo de juego, eso lo tenemos bastante claro.
0: Bueno, ahí lo tienen, imágenes de Ozona Visión hoy en la rueda de prensa de la Federación Panameña de Fútbol. Habló Manuel Arias y Jaime Penedo, también estuvo ahí Zúñiga. Y sobre todo, no sé si a usted le pasa esto, pero a mí, cuando habla Jaime Penedo, me da seguridad de que por lo menos sabe lo que están haciendo y van por buen camino. Excelente. Para mí, oye, ya eres futbolista en la federación, en un mando alto de la federación lo tenemos. No necesitamos un exentrenador, bueno, un entrenador que sea un exjugador panameño. Ya tenemos a Jaime Penedo, miren lo bien que lo lleva. O sea, siempre está bajo control, siempre sabe lo que tiene que hacer. Hay que dársela porque al final él fue responsable de traer a Tomás. Y estoy seguro que el comité técnico, integrado por él, por supuesto, llegarán a la decisión correcta en este tiempo de incertidumbre. Quiero abrir un espacio de tiempo, por supuesto, para las llamadas, porque ya hemos hablado, hemos analizado, hemos escuchado de las fuentes oficiales, pero queremos escucharlos a ustedes. ¿Qué les parece todo lo que se ha hablado hoy? ¿Les parece de que tengamos que esperar más? ¿Quieren una decisión ya? Y les retomo la pregunta que estábamos hablando ayer. ¿La continuidad o la no continuidad de Thomas Christiansen? Una duda de las que había ayer era el tema económico, pero la federación transmitió de que ellos tienen la plata, solo que no quieren hipotecar el fútbol panameño y los proyectos que tienen, porque no todos, la selección mayor, el caso de juveniles, el caso de futsal, el caso del futsal femenino, el fútbol femenino. Entonces no quieren hipotecar una gran parte de su presupuesto necesariamente en un entrenador. Pero no es que la Federación Panameña de Fútbol no tenga plata. Eso ya lo desmintieron. Así que para aclarar una de sus dudas. Pero de todas formas, llámenos. Les vamos a mostrar los números en pantalla. El 200-7110 y el 200-7111. Ahí nos pueden llamar, por supuesto. Ahí está en pantalla. Porque queremos escuchar su opinión. Ayer sabíamos unas cosas, pero como les dije, por el momento, rumores. Hoy ya tenemos la fuente. Y después de todo esto que hemos estado hablando, quiero escuchar a algunos de ustedes para que me digan, pues, sus opiniones. Que como siempre, sean de un lado o de otro, estamos recibiendo aquí y los queremos escuchar. Queremos que ustedes sean parte de la comunidad Pelotazo y, por supuesto, de la comunidad futbolística panameña. Así que no tengan miedo de llamarnos, que, por supuesto, aquí tienen siempre a alguien que lo va a estar escuchando. Mientras recibimos las llamadas, yo creo que podemos cambiar de tema y también ustedes pueden hablar de ese tema, por cierto. Hablemos de Panamá, lo que pasó hoy, pero hablemos de España, que se clasificó a semifinales y se estará enfrentando contra Francia en ronda de semifinales. El equipo español liderado por Luis de la Fuente ganó 2-1. El primer gol de Fabián Ruiz, luego el empate de Charles de Ketaler y luego en el final, una vez más, don Mikel Merino, el hombre de emergencia, el sustituto ideal que salva a España del apuro de la posible prórroga. Muchos datos el día de hoy. España le marcan su primer gol en un mundial después de 620 minutos con una portería en cero. Un récord para el portero Unai Simón, que es el portero ahorita mismo con más minutos en cero en un mundial por una distancia considerable. Otro récord

0: es que Mikel Merino pues alcanza la cantidad de goles en ronda de eliminatoria que una vez consiguió Don David Villa. O sea que ya Mikel Merino está al nivel del Cuaje, claro. El Cuaje sigue siendo el que más goles tiene para España en el Mundial con 9, pero ambos tienen 2 en estas instancias importantes. Y el otro dato, por supuesto, le estoy transmitiendo todos los datos antes de hablar de opinión. La segunda vez que España llega a la ronda de semifinales. ¿Cuál fue la primera? Se preguntarán. En el 2010, cuando ganaron la Copa del Mundo. ¿Casualidad o no? Ya lo sabremos. Pero el rival que les toca literalmente es el peor posible. Tendremos clásico europeo en semifinales. Mbappé contra Yamal. Olise contra Oyarzabal. Pues Koné contra Merino. Hagan sus comparaciones. Pero ese partido, lo que muchos hablan, que es una final anticipada. Si nos quieren hablar también de este partido de España contra Bélgica, ¿cuáles fueron sus opiniones de este partido? Si piensan que España ahora sí está en condición de quedar como candidato a ganar el Mundial, si todavía está un paso detrás de Francia. ¿Qué opinan del partido de ese hombre allá, Lamine Yamal? Fue un excelente partido también de Thibaut Courtois. Tenemos una llamada. Buenas tardes, bienvenido Pelotazo.
1: Buenas tardes, Paolo, para opinar.
0: Cuéntanos.
1: Pienso que el entrenador Thomas Christensen ya no lo deben renovar. Para mí, mi opinión es que ya el topó techo con la selección. Ya él no va a hacer jugar mejor a la selección. Ya él dio lo que tenía que dar. ¿Qué más nuevo le puede enseñar a la selección? Además, cometió horrores en el Mundial. Dirigió pésimamente mal, llevando futbolistas lesionados, llevando futbolistas pasados de edad. Así que pienso que ya hasta aquí es la renovación de Christensen, no debe ser, y se será mi pronóstico, creo que va a ser un fracaso rotundo. Ya lo demostró en Qatar, cuando participó México-Estados Unidos, Panamá iba primero y quedamos eliminados. Y después clasificamos al Mundial, es cierto, pero ¿cómo clasificamos al Mundial? 0-0 con Urinam, 1-1 con Guatemala, 1-0 con El Salvador, 1-1 con Surinam en Panamá, le ganamos Guatemala 3-2 y clasificamos aquí en Panamá 3-0 con El Salvador cuando debimos clasificar caminando al Mundial. Así que esa es mi opinión. Y respecto al juego de hoy, excelente juego de España, y pienso que el que gana de España y Francia será el que va a levantar la copa este año. Gracias, Paolo.
0: Gracias a usted. Bueno, la parte esa de que el ganador de España contra Francia va a ganar el Mundial, yo también creo en eso, porque esos dos equipos, en tema de la organización que tienen en el campo, para mí son a niveles adelante que cualquier otro equipo. Podemos hablar de la guerra de Argentina que está teniendo, el ADN, o sea, la gente dirá, ah, bueno, es que están robándole a Egipto o a Cabo Verde. Bueno, a mí también hay una parte de garra. No se remontan un partido de 2-0 en 8 minutos solamente porque te están robando. Bueno, y por parte de Inglaterra también muy buen ADN, muy buena resiliencia. Los resultados que han tenido que aguantarse Inglaterra, yo creo que a comparación de cualquier otro mundial, ellos están sobreviviendo. Y cada vez su equipo tiene más carácter. Contra el Congo sufrieron de lo lindo. Contra México sufrieron aún peor. Entonces, ahora sí viene una selección que es de tú a tú, la selección de Noruega. Ambas selecciones están en un nivel que yo diría que, obviamente, Inglaterra por la calidad, un nivel más alto, pero Noruega viene más inspirado. Inglaterra viene bien porque ha sobrevivido mucho y ha podido implementar su fútbol de la mano de Harry Kane y de Jude Bellingham. Pero eso no significa de que están en un buen momento futbolístico, porque sobreviven, pero a diferencia de Noruega, que nos ha sorprendido la forma que ha sacado adelante los partidos contra Costa de Marfil y cómo le ganó, sobre todo, a la selección de Brasil, la de Ancelotti, Noruega debería tener una ventaja, pero por la experiencia, o sea, Noruega está entrando a estos cuartos de final sin haber entrado a esta fase en décadas. Inglaterra ya está más que acostumbrado a sufrir, lo hemos visto en diferentes mundiales, en diferentes Eurocopas, que Inglaterra, pues, no es el equipo favorito, ni siquiera es el equipo más fuerte, pero aún así siempre encuentran la forma de sobrevivir. Entonces, por eso yo siempre tengo que darle un paso hacia adelante a los Tres Leones. Pero este es el mundial que más difícil lo tienen para llegar a semifinales. Y bueno, veremos qué impacto puede tener Jude Bellingham. Ya sabemos que Jarrell Kwanzaa no estará por una suspensión de 2 juegos. Otra suspensión más que es polémica en la FIFA y su comité independiente, como lo llamaría don Gianni Infantino. Y lo que le decía, bueno, ahí retomando la opinión del televidente, pues es bueno escuchar ese tipo de opiniones porque no todo es, yo siempre lo digo, no todo es brillos y arcoíris en la opinión del pueblo panameño. Mucha gente, que esta gente que tiene un criterio futbolístico alto y también gente que es el fanático común y corriente, se han cansado de ver a Thomas Christiansen repetir los mismos errores una y otra vez. Que ahora, si se queda Thomas Christiansen, muchos dirán, bueno, va a seguir con los mismos de siempre, no le va a dar oportunidad a la juventud. Pues no les puedo dar una respuesta hasta que en este escenario hipotético contraten de vuelta a Thomas Christiansen. Pero lo que yo le digo siempre a la gente cuando me dice el contrapeso de Thomas Christiansen quedándose o no, yo les digo, miren, tiene errores, tiene virtudes, es cierto, y lo que el fanático panameño más recuerda es que, o sea, nunca se olvida de lo que le faltó a la selección de Panamá para ser mayor. Nosotros tenemos muy buena memoria en recordarnos en los errores de nuestros equipos de fútbol. Esa es una virtud que pues está muy buena para recordarle a los directivos, para recordarle al cuerpo técnico, a la administración de la Federación Panameña de Fútbol, que no pueden agarrar a cualquiera, y también sirve para seguir exigiendo a nuestra selección que aspire por más. Así que a mí me gusta escuchar estos comentarios, gracias por llamarnos, porque estos son los comentarios que importan, los comentarios que de verdad hacen ver de que nosotros tenemos hambre de llegar más lejos. Y depende, como dijo Jaime Penedo, hay cosas que se tienen que revisar. No va a ser igualito a como vimos unas semanas atrás en el Mundial. Y yo quiero que ellos cumplan su promesa. Bueno, si quieren compartir su opinión, si están de acuerdo con el señor, no debería renovar Thomas Christiansen. Ahí tienen los números aquí en pantalla. Y también, por supuesto, si están de acuerdo. ¿Y qué opinan de las declaraciones de hoy? Un partido muy interesante, el de España contra Bélgica, por lo que le decía. Fue el primer partido de este Mundial que España le marcan goles. Eso ya fue un titular porque España, yo creo que no tanto porque España había tenido una buena defensa, es porque España casi nunca, o sea, los equipos se atreven a dispararle. Es un caso muy similar con lo que pasa con la selección francesa, y en este caso la debilidad fue los laterales. Marco Cucurella juega tan adelantado, él es un excelente lateral, tanto defendiendo como atacando, pero esta vez hubo un jugador que fue más inteligente de él que él y le ganó la espalda. El caso de Timothy Castan. Timothy Castan le ganó la espalda y ahí encontró a Charles de Ketelaere, que yo creo que fue un mundial del belga, que ahorita mismo juega en el fútbol italiano, de menos a más. Cuando empezó el mundial, yo lo veía como que para mí no era tan bueno, que deberían meter a otra persona, ya sea Luke Bacchi, otro Sar de 9, al propio Lukaku, pero para mí, de Ketelaere se ganó mi respeto, y la jugada del gol, muchos apuntarán a que es error de Cubarsí, sí, porque falló la marca, pero a veces no es cuestión de si tú fallas la marca o no, es cuestión de que si el delantero, si el punta, es más inteligente, y él ve los movimientos y prevé que va a haber un centro dentro del área y ya está preparado para cabecear. No fue que Cubarsí hizo un error, también se despistó, las cosas como son, pero es más mérito del delantero que estuvo alerta y le ganó la espalda a uno de los mejores centrales del mundo. Por esa parte, Bélgica ha sido una selección que tanto como Charles de Ketelaere ha ido de menos a más. Yo creo que el caso de Bélgica es un caso muy especial porque es una selección. Esta generación belga fue la generación, mientras formulo mis palabras, que ante las adversidades destacó aún más. Bélgica, cuando tenía las cosas cómodas contra Egipto, cuando tenía las cosas cómodas contra Irán, sufrió bastante y de lo más lindo. No podían marcar gol, dominaban y aún así sufrían en la contra. Su ataque era inefectivo porque no sabían atravesar bien las bandas y sabían jugar bien por dentro. Sus jugadores no estaban en forma y aún así, poco a poco, fueron recuperando su identidad. También el trabajo de Rudy García, que yo pienso que ante tanto despido de entrenador, que el otro día se fue Dalic a la selección de Croacia, que cada día se está yendo nuevos entrenadores, yo creo que

Rudy García ha hecho un trabajo excelente con Bélgica, porque siempre les digo esto cuando hablamos de los Diablos Rojos, no son una generación con más calidad, pero es una de las que más me ha convencido por su trabajo en equipo.

competencia, pero el equipo sabe funcionar sin esas individualidades y se concentra en contrarrestar al equipo rival. Ese es mi análisis y yo creo que también tenemos que rescatar algo que para mí es bastante importante. Que España perdió algo de espontaneidad porque los jugadores empezaron a pensar no solamente en cómo atacar, sino en cómo quedaría el equipo si perdían el balón. Por primera vez España se preocupó qué pasaría, porque como siempre han estado con la portería en cero, solo se enfocan en atacar. Claro, cuando el otro equipo trata de atacar, valga la redundancia, ellos se tratan de replegar, ellos hacen su presión zonal, que es una de las mejores presiones que existen en este mundial. Porque lo que hacen, en el caso de Jeremy Doku, el jugador explosivo de Bélgica, tenía doble, incluso triple marca, lo encierran y le cortan las líneas de juego con el medio del campo para que España recupere la posesión. Y por eso España es una de las mejores selecciones en recuperación tras pérdida de balón. Pero hoy España no se puede enfocar solamente en su plan de juego que ya estaba acostumbrado. Tuvo que pensar, ¿qué pasa si me equivoco en un pase que puede causar una contra? Estoy mal parado y permito aún más goles. Y se le vio más incómoda a España hoy porque le cambiaron el plan de juego. Y ya que Bélgica haya sido capaz de hacer algo así posible, o sea, hay que aplaudirlo. Y por llegar a estas instancias contra viento y marea. Por eso decía que Bélgica para mí es la selección ante las adversidades que mejor lo ha hecho. Perdió a Amadou Onana el partido pasado, que es uno de los mejores centrocampistas que tiene su país y de la Premier League, que juega en el Aston Villa, que su físico que aporta es genial para la recuperación. Y por eso Bélgica estuvo más incómodo a la hora de recuperar el balón hoy, y por eso le permitió a España tener más posesión y se enfocó en cerrarle los espacios a Lamine Yamal. Él podía estar en la banda, pero le cortaron todos los espacios hacia adentro y tenía que colaborar sí o sí con Pedro Porro, el lateral derecho, o tenía que centrarla, o tener que dar un paso hacia atrás. Eso fue el mérito de Bélgica. Entonces, Onana no estaba y no podía controlar eso. Pero también el caso de Yuri Tielemans. Yuri Tielemans es un héroe en Bélgica en este Mundial. Un doblete contra Senegal que los hizo pasar a octavos de final. Un excelente partido también en octavos contra los Estados Unidos. Entonces, se lesionó en el calentamiento. Y que sin Tielemans y sin Amadou Onana haya sido capaz de dar un rendimiento así, que vino un gol de Mikel Merino. ¿Que por qué fue? Porque Pau Cubarsí se atrevió a rematar fuera del área y eso permitió el rebote del portero Sven Lammers, que tuvo que entrar por Courtois, y ahí fue donde entró Mikel Merino para marcar el gol. Así fue como terminó rompiendo el partido a España. Lo que nos dice dos cosas: que Bélgica hizo un muy buen trabajo al cerrarle todos los espacios a España, pero también la figura de un 9. Mikel Merino sabemos que no es 9, es volante, pero Mikel Arteta lo ha convertido en un 9 en el Arsenal. Entonces, el movimiento que hace Merino es de un 9 puro. Se equivoca el portero y su instinto le dice automáticamente, yo tengo que buscar el balón y aprovechar el rebote. Eso, Mikel Oyarzabal, tan bueno como sea, tantos goles como aporte, no te lo puede dar porque no está siempre dentro del área, porque no siempre está como el último hombre en el ataque. Él está colaborando, buscando el balón. Entonces, Mikel Merino, la figura del 9, es importante porque él te hace ver que a veces sí es un 9 importante, como el caso de Haaland, como el caso de Harry Kane, porque ellos están ahí siempre y pueden aprovechar esa clase de regalitos, de errores. Entonces, España, pues esto lo hemos hablado desde que empezó el Mundial, sigue sufriendo, pues, sin tener la figura de un 9. Entonces, de cara a ese partido contra Francia, que Francia no es que tiene un 9 fijo, tiene a Mbappé, pero Mbappé le gusta moverse de forma libera, juega por la banda izquierda, juega por la banda derecha, pero tienen un sistema donde sobrepoblan las bandas izquierdas o las bandas derechas, dependiendo si está Olise o Dembélé, y así es que le sacan la ventaja a los equipos. Entonces va a ser un duelo muy interesante porque ninguno de esos tiene un 9 en sí,
pero ambos han encontrado

encontrado mecanismos para reemplazar la figura de ese 9. Pero el que más ha sufrido en generar goles sin la figura ha sido España. Y eso puede marcar la diferencia en esta potencial semifinal. Y bueno, veremos qué le depara el futuro a Bélgica. Pero grandes jugadores que han sido de revelación. Y yo creo que no es el fin de la generación de Bélgica. Se va De Bruyne, se va Lukaku, eventualmente se va a ir Courtois. Pero tienen grandes jugadores para continuar un proyecto. Este fue el análisis de un partido que fue muy interesante. Y mañana son los últimos dos de la ronda de cuartos de final. Estaremos en Pelotazo a las 8 de la noche para darles el análisis post partido. Y por supuesto, vendremos con mucho más. Se nos acaba el mundial, pero el análisis de siempre que enriquece tus noches está disponible por las pantallas de Zonavisión. Y como siempre, hay un tiempo para toda esta vida. Se ha acabado el tiempo del fútbol y venimos con el tiempo del Viernes de Poder. Me despido y que Dios los bendiga. Esto fue Pelotazo. Hasta luego.

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